0: 6 en el Average.
1: 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En el tuyo, Rulo.
2: Bueno, pues en el mío la jugada del 0-3, una buena combinación entre Bruno Guimaraes y Mateus Cuña. Tenía el gol Bruno, decidió ser solidario para con Mateus Cuña, que a puerta vacía anotó el 0-3 en el minuto 60.
1: ¿Y en el tuyo, Lázaro?
3: Pues hay que dárselo a alguien que se despide, claro que sí, porque ha sido el segundo tanto de Haití. Después de un buen robo en tres cuartos, el cuero le quedó a Wilson Isidor y el del Sunderland la arrebató con tal potencia que acabó encontrando la escuadra más lejana de la portería de Marruecos, pero encontró un auténtico golazo por la escuadra. Así que se lo damos a Wilson Isidor.
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0: Sufrió Marruecos, al final ganó Marruecos. No le sirve como mucho, bueno, le sirve para meterse como segundo en 16avos. Parra, ¿qué te pareció el partido?
5: Bueno, que ha sabido, o que al final ha refrescado, pero más allá de Marruecos, me ha parecido un gran partido de Haití. Creo que se despide el Mundial por todo lo alto. Se recuerda ahí mucho la clasificación para el que consiguió hace un montón de años, en el año 1976, pero este se recordará por este partido. Han estado cerquita de poder pelear a Marruecos, se han visto por delante de una selección que es top 4 del mundo, que lo fue en el pasado Mundial. Ahora a Marruecos le toca avanzar a la siguiente ronda, veremos a ver cuál es el rival. Es verdad que ha sido fiera Marruecos y que hay que tenerle fe en este torneo, quizá no tanto como podíamos esperar en un inicio, pero evidentemente es una gran selección y ya está 16avos.
0: Un abrazo, Parrita, gracias.
5: Chao, López, hasta luego.
0: MVP, Javi, ¿con quién te quedas? Bueno, ha hecho un gran partido a Kraft, sí, yo también estoy de acuerdo. Gracias,
5: a Lázaro. Rafa Kimi.
0: Gracias, Lázaro. A Kraft Hakimi, el mejor del partido. Alfonso Berburu, ¿qué tal han estado los árbitros?
6: Bueno, yo creo que más allá de la jugada de Vinicius, el gol que han anulado, que bueno, con 3-0 pasará más desapercibida, el resto ha estado bien, poquitas faltas y 3 tarjetas en cada campo.
0: Descansa, Alfonso, que ya es hora, un abrazo.
6: Hasta mañana, un abrazo.
0: Le veo emocionado, Tati, a Neymar, ¿eh?
7: Sí, casi 1000 días que no jugaba Neymar con la selección brasileña, ha vuelto su cuarto mundial. Y ha enseñado en estos minutos que puede ser alguien importante para la selección, ¿eh? No tiene para 90 minutos.
0: No ha desentonado.
7: También Brasil ya tenía bastante controlado el partido, todo el mundo ya estaba más cansado físicamente, pero ojalá Ancelotti pueda lograr que Neymar se mantenga saludable en estos días para que podamos contar con él, porque técnicamente sigue siendo Neymar.
0: Sí, del partido en general, mejor Vinicius.
7: Mejor Vinicius, está tirando de carro de la selección brasileña en ese Mundial. 4 goles, se coloca junto a los grandes jugadores de la historia de la selección brasileña que han marcado en sus primeros 3 partidos en un Mundial. Y en general muy bien la selección brasileña, sobre todo la primera parte. Un Brasil organizado, presionando alto, jugando bien, asociándose. Yo creo que Brasil ha encontrado su once tipo, con Rayan por la derecha, ya que no puede contar con Rafinha, con Mateus Cunha, que ya no sale del equipo, con Bruno y Marins haciendo otro gran partido, Paquetá siendo fundamental. Yo creo que Ancelotti ya tiene su once y ahora va a empezar el Mundial para Brasil. A ver si va a ser contra Japón, va a ser contra Holanda, puede ser contra Suecia. Pero Brasil ha llegado. A ver hasta dónde vamos.
0: Veremos, lo contaremos.
7: Ojalá lejos.
0: Gracias,
7: Tati. Chao.
0: Un abrazo fuerte y enhorabuena por el triunfo. Mati, ¿qué? ¿Qué dices?
8: Para mí, todo buenas noticias para Brasil. Vinicius está preparado para poner patas arriba al Mundial. Está fino, está entonado, se siente líder, se siente estrella. Lleva 4 goles, que han podido ser 5, por cierto. Yo creo que Vini está preparado para ser el líder de esta selección. Y luego, no han echado de menos a Rafinha, que es un grandísimo jugador y con muchísimo peso en este equipo. Los dos del medio han estado bien. Sorpresón con las novedades de Ancelotti en el 11. Hay portero, porque Alisson las que ha tenido las ha parado. Hay banquillo, los que han entrado frescos, bien. Y encima recuperas y unes a la causa a un jugador como Neymar, que va mucho más allá del campo, más de lo futbolístico. Ancelotti es Ancelotti, tiene flor, tiene experiencia, le van los grandes torneos. Yo creo que hay que tenerle fe a esta Brasil.
0: Gracias, Mati.
8: Abrazo.
0: Abrazo. ¿Qué aportas, Molinero?
9: Se lo ha ganado Ancelotti, se lo ha ganado esta selección brasileña y se lo ha ganado Vinicius, que se ha puesto la capa de estrella de esta selección brasileña, en la que la foto ha sido hoy el regreso de un Neymar, el cual veremos si solo aporta a nivel psicológico en la hinchada brasileña o si también puede aportar con sus dotes de, y detalles de calidad. No lo ha necesitado, no ha necesitado a Rafinha, ha brillado Vinicius, ha marcado otra vez Mateus Cunha, también ha dejado grandes sensaciones Rayán. Y de momento Brasil, pues que ya le tenemos de forma convincente clasificada, habiéndole ganado a la selección escocesa. Y por el otro partido, pues al final Marruecos ha visto que en el segundo tiempo Haití ya no le ha dado para más. Entró Raimi, que puede ganarse el puesto de delantero centro en una Marruecos que sufrió a nivel defensivo en el primer tiempo, marcó ya sin el cuarto gol, y evidentemente yo creo que con los cambios de Marruecos iniciales parecía ya darse por hecho que Brasil iba a ganar, pero Marruecos también termina esta fase clasificatoria con 7 puntos, que es lo mínimo que se le podía pedir a una selección en la que hoy Brahim ha quedado un poquito más desapercibido.
0: Gracias, Luis.
9: Gracias, hasta mañana.
0: A las 3 te contamos Grupo A, el desenlace del Grupo A, Chequia, México y Sudáfrica, Corea del Sur. Antes, MMA en la radio.
10: MMA, y en un ratito, Álvaro Mojilar, que no le has dicho adiós a Rulo, me dice Mojil.
0: Rulo, MVP, por fam.
11: MVP, Vinicius.
0: Un beso muy gordo, Rulo, gracias.
11: Un beso, hasta mañana.
10: Ahora, más mundial, con Mojil, primero la MMA. Él fue Pablo López.
0: Él fue Real de Radio.
10: Gracias por elegir la radio, chao.
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0: como te golpee, te pone a dormir.
1: ¿Qué habrá hecho Azerbaiyán para conseguir un evento anual de la UEFA?
2: Este coge a Rubiales y le hace una, patada frontal.
1: Otro nombre que me gusta, Nazim Sadikov.
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1: Hola amigos de las artes marciales mixtas, el cartel de este sábado en Azerbaiyán, por cierto, en horario de tarde, no en horario de noche, empieza bien prontito, es un cartel, un fight night totalmente vitaminado. Va a ser increíble las peleas que vamos a tener. Algunos de vosotros no conocéis a la mayoría de los peleadores. Nuestra misión es que hoy en este programa los conozcáis, conozcáis sus historias, conozcáis sus habilidades, y eso es el motivo por el que traemos esta previa de todo el cartel. De verdad, hay unos peleadores increíbles que dentro de unos años serán los campeones de la UFC y vamos a conocerlos. Estoy en la mesa con el maestro Jorge Lera.
2: ¿Qué tal, Gonzalo? Pues totalmente de acuerdo, porque creo que además los choques son todos en busca de espectáculo. Son buenos strikers, pronósticos inciertos, lo que nos gusta a los verdaderos amantes de las artes marciales mixtas.
1: Y estos carteles, Humber García al otro lado, el maestro de la sabiduría popular, como vemos, te hemos bautizado ahora, son unos nombres que nos llaman muchísimo la atención. Ya no solo el cartel principal entre Rafael Fisiev y Manuel El Loco Torres.
4: Eso de por sí es una pelea. Has hecho bien en recordar a qué hora será el evento, porque se han dado casos en los que yo me he despertado el domingo siendo el evento el sábado. Entonces, gracias por recordarlo y decirle a qué hora es. Pero no, la pelea principal me gusta mucho, tío. Porque ya El Loco Torres ha dicho que si gana a Fisiev, que quiere pedir a Gaethje.
1: Pero claro,
4: es dificilillo, quiere. Es difícil.
2: Se anima, ¿eh?
4: Pero se anima la cosa, ¿eh?
1: Una victoria, podemos empezar así, una victoria de Manuel El Loco Torres revolucionaría la división de peso ligero. Porque ante las posibilidades de la vuelta de Ilia Topuria, y no íbamos a hablar de este tema, yo soy de los que cree que Ilia Topuria volverá y volverá por el título cuando a él se le antoje. Que antes habrá una pelea entre Justin Gaethje y Arman Tsarukyan, aunque las informaciones alrededor de la UFC nos dicen que las relaciones con Arman Tsarukyan están muy, muy, muy deterioradas tras lo que ocurrió al elegir ir al evento de RAF en vez de dar el peso en el evento de la Casa Blanca. Eso fue un ataque, de alguna forma, para la UFC. Esas son las informaciones que nos llegan. Dicho esto, se ponen a tiro Paddy Pimblett y Benoit Saint-Denis. Se pone a tiro Charles Oliveira. Max Holloway peleará contra Conor McGregor y es favorito. Se pondría a tiro de campeonato. Mauricio Ruffi hace un combate estelar. Manuel El Loco Torres si gana a Rafael Fisiev. Son muchos los candidatos y se pone muy divertida la división. Es extraño como cuando un campeón importante cae, la división se agita. Pasó en el peso mosca y ahora pasa en el peso ligero.
2: Se ha movido el avispero y además de qué manera. Yo en este combate, al vencedor, incluso si es Manuel Torres, le veo todavía un poquito lejos por los nombres que has dicho. Pero lo que está claro es que la mezcla de, quizás son dos de los strikers más atractivos y más
1: estilos muy distintos.
2: Sí, estilos muy distintos, pero que van a hacer una mezcla. Un noqueador que gana o pierde el primer asalto, que es frente a una cosa que es que cuando se pone a fluir, Fisiev quizás no está en su mejor momento de resultados, pero esta vez es una maravilla verlo. O sea, yo creo que es un combate que va a ser más que de trascendencia, dependiendo de quién gane, que va a ser muy importante. Yo creo que no va a tener tanta trascendencia, va a ser de espectáculo puro. Creo que va a primar eso.
1: Y bueno, antes de que entremos en el análisis individual de esta pelea, tenemos que recordar que tu primera apuesta en Winamax es reembolsada hasta un 150%, y si entras en el link de la descripción y metes el código GMMA10, puedes obtener hasta 10 euros en Winamax. Analicemos ese combate. Son strikers, como hemos dicho. El estilo de Fisiev es refinado, es duro, pega con todo, pateo. Esquivas. Es el hombre que ha creado la esquiva Matrix en las artes marciales mixtas. Es un tipo que te hace un daño monumental. No es un gran noqueador. Es decir, el golpe suyo suelto, ya sea un directo, ya sea una percat, no
4: hace daño, pero no te tumba.
1: No te tumba, sí que tiene knockouts con esas vías, pero es más bien el castigo constante, lo refinado que está. Se nota que Piotr Jan ha entrenado a sus órdenes, porque recordemos que en una época Rafael Fisiev fue el entrenador de striking del Tiger Muay Thai. Como decimos siempre, tú te vas a Tailandia, la cuna de los strikers por el Muay Thai. Te vas al gimnasio de las MMA que había ahí en ese momento que lideraba, que era el Tiger Muay Thai. Pues este era el entrenador de los pegones. O sea, es una locura.
4: No, el tipo es increíble. Y él tiene una carrera muy dilatada en Muay Thai, o sea, no viene del MMA puro, y verle pelear es una pasada. Tiene combates muy buenos, como los que hizo con Justin son increíbles. El que tiene con Brad Riddell, que le noquea de una patada en giro, es tremenda patada, es tremendo highlight.
1: En aquella época eran los dos prospectos que iban a girar.
4: Que además eran amigos. Eran amigos. Entonces, es, tío, una pelea. Loco Torres es más un boxeo más ortodoxo, más tipo mexicano, ir al frente, pero si la creatividad está toda puesta por Fisiev, pero me parece muy buena pelea.
1: Por cierto, Rafael Fisiev con ese knockout se carga la carrera de Brad Riddell. Sí. No sé si luego pelea contra Yalin Tarmel
4: sí, pero
1: una vez o algo así.
4: No se ha vuelto a oír nada de, o sea, no se ha vuelto a ponerlo otra vez como gran peleador, es verdad.
1: No, de hecho, ahora la mayoría de veces que lo mencionamos es porque le puso el nombre de jirafa de batalla a Cameron Rothman. O sea, al peleador este de.
4: Un tipo creativo, ¿eh?
1: Del ¿cómo se llama? El gimnasio de. El City
2: Kickboxing. Sí, el de Jim Barman, ¿no?
1: ¿Dices? Sí. Que por cierto, creo que en este cartel también está. No, bueno. Que sí, que son todos estos peleadores de Jim Barman, que eso tienen ese estilo que se parece tanto a Israel Adesanya. En el otro lado, el Loco Torres tiene un striking totalmente distinto. Este es. Como te golpee, te pone a dormir.
2: Sí,
1: pero luego encima no lo sabes explicar bien por qué ocurre eso, porque no tiene una capacidad física especial, no le ves tú que fluya de una manera que parezca que está en estado de flow continuo y que encuentra el momento como es normal. Es que pronto te toca y te duerme.
2: Sí, es un poco el peleador mexicano de toda la vida. Tú veías a los grandes pegadores mexicanos y no les ves un físico portentoso, sino que ves a un... Alguien, gente que sabe pegar, que sabe tener ese instinto, es el estilo del Entran Gym. Él ya lo ha demostrado. Además, es que todos sus combates van con Bono, KO en el primer asalto. Cuando pierde también es el primer asalto. Entonces yo creo que eso es quizá lo que te crea cierta intriga, ¿no? ¿Cómo podrá ser un combate que se alargue? Que yo creo que se alargará en algún momento. ¿Y cómo van a fluir los dos estilos tan distintos de concebir el striking?
1: Yo me imagino este combate y la química que veo es un Rafael Fisiev que mantiene lejos a Loco Torres. El Loco asume riesgos y entonces consigue golpear, pero Fisiev está bueno defendiendo. Y lo que veo es que le puede hacer mucho daño a Fisiev, pero es más probable que vayan a la... O sea, si todo saliese como quiere Fisiev, acabarían yendo a la decisión. Y 5 asaltos con el Loco Torres lanzando bombazos y golpes son muchas posibilidades de KO.
4: Al final... Al que le pesa la mano en el asalto 1 y en el asalto 5. Tienes que tener siempre...
1: Un poquito menos en el 5.
4: Sí, pero
1: ¿no?
4: Quiero decir, hay noqueadores, tío, que han estado recibiendo una paliza. Y, bueno, Julio César Chávez con Medrick Taylor está recibiendo una paliza y de asaltos y en el último le pega y le fulmina. Pues los pegadores tienen esa magia. Pero sí que es verdad que la dinámica que se puede dar en esta pelea es un Fisiev castigándole mucho las piernas, siendo elusivo, para no asumir la mano, castigándole las piernas con Lokis o con Kalki para quitarle la base y que no pegue tan fuerte. Y cuando ya note que la mano no pesa tanto, entonces, bueno, venga, me la voy a jugar, intento a lo mejor cambiar alguna mano con él, pero con cabeza que el que tiene la guadaña la tiene siempre ahí.
1: A nivel de puntuaje, yo creo que Rafael Fisiev tiene más habilidades en la lucha, como para los asaltos divididos, tirarse al derribo y puntuar un poco, tener un poco de control.
2: Y más experiencia, y yo creo que va a tener la idea muy clara de que el combate se alargue. O sea, él no va a ir a intercambiar golpes con un hombre que tiene prácticamente todos sus KOs en el primer asalto, ¿no? Entonces, ahí yo creo que esa veteranía, el haberse enfrentado a mejores peleadores, es lo que va a contar un poco a favor de Rafael Fisiev. Es decir, el combate vamos a alargarlo lo máximo posible.
1: ¿Y qué habrá hecho Azerbaiyán para conseguir un evento anual de la UFC?
4: Lo mismo que las camisetas.
2: Sí.
4: Mortadela, amigo, el taco.
2: Sí, sí, sí.
1: El taco, han pasado por ahí y han puesto...
4: Seguro,
1: ¿no?
4: Porque hay equipos de fútbol que... Azerbaiyán, Land of Fire.
2: Sí, sí.
4: Y eso es dinero, amigo.
2: Una inversión muy grande que tienen.
1: Pues esto nos lleva al curioso caso de Rafael Fisiev, que él es un peleador de Kirguistán, que nace en Kirguistán, pero se da cuenta de que Kirguistán no apoya el deporte que él practica. Entonces dice... Yo tengo raíces azerbaiyanas, voy a ir tirar por aquí y Azerbaiyán le recibe y le dice, claro que sí, nosotros te becamos al deporte que quieras, tú no te preocupes. Y entonces él hace una transición evidente de bandera, de hay un país que me quiere y que me trata con unos honores increíbles y que me paga todo, y hay otro que me dice que mi deporte no va a crecer nunca. Y entonces él adopta esa bandera de Azerbaiyán. Luego, además, algo que nunca ha gustado en Kirguistán es su residencia tailandesa. Y por otro lado, que la posición de los prorrusos que hay ahí, su posicionamiento con Ucrania. que tampoco es algo que le haya gustado mucho. De hecho, luego hablaremos de Donil Donchenko, que es muy fan de Rafael Fisiev, entre otras cosas, por este motivo. No solo porque se parecen estéticamente, no solo por el estilo de la pelea, sino porque dice, joder, gracias por estar ahí con Ucrania.
2: Lo tiene como ídolo y referente, ¿no? También tiene... yo le he escuchado algún momento hablar de la minoría suní, chiita, también, bueno, estas cosas que tienen esa zona, que es un auténtico avispero, pero bueno, que está claro que es ha adoptado su nueva nacionalidad y ahí es ídolo. O sea que...
1: Y además, claro, por eso es el combate principal, son dos combates seguidos, el anterior contra la jaula Bamondes, que no pudo hacer nada a la jaula, si no recuerdo mal, ¿no?
2: Sí, es de las pocas victorias que tiene últimamente Fisiev, a la jaula Bamondes le ganó, que precisamente es el único que ha ganado además al Loco Torres, lo que pasa que las matemáticas claro, no siempre funcionan, las ecuaciones, ¿no?
1: ¿Qué queda por comentar? ¿Quién creéis que es favorito para este combate?
2: Pues a mí lo que me atrae de este combate precisamente es eso, que es, yo creo que es uno de los combates más parejos entre experiencia, una trayectoria que va en ascenso, otra que quizá ya no está en su mejor momento, pero tiene, atesora esa veteranía. Yo voy a ir con Fisiev, creo que va a alargar el combate y se lo va a llevar.
4: Yo igual, como dice el ejército, la veteranía es un grado y creo que este señor, lo que tú has dicho, cuando las cosas se ponen feas te llevo al piso, te llevo a la reja y yo creo que Fisiev va a llevarse el gato al agua.
1: Yo voy a confiar, y eso que Fisiev es uno de mis peleadores favoritos históricos, en el Loco Torres. Creo que viene con esa capacidad de hacer ruido, sabiéndose que noquea a cualquiera, con esa capacidad de crecimiento, todavía no le han puesto techo. Pero tiene sentido esto que decías, Jorge, porque en Winamax, Rafael Fisiev es favorito solo con una cuota de 1,82 frente al 1,86 del Loco Torres. Está... A 4 céntimos
2: parejo,
1: de diferencia.
2: Parejo, claro, sí, sí.
1: Muy, muy parejo. Este cartel yo creo que es buenísimo. O sea, en el combate coestelar tenemos, por ejemplo, a Michel Pereira, que se enfrenta a Magomed Sharipov. Tenemos al peleador del espectáculo contra, bueno, otro peleador del espectáculo, pero que es el villano por antonomasia.
2: Sí. Yo creo que aquí los ponen también porque, con el caso de Sara Bulet, de Magomedov, es un peleador que tiene mucho carisma, que nos gusta, pero tiene unas limitaciones terribles. Solo puede pelear en Azerbaiyán, solo puede pelear en Abu Dhabi, solo puede pelear en Emiratos Árabes, no le puede sacar...
1: Bastantes eventos hay al año, también te digo, ahí, ¿eh?
2: Sí, tres o cuatro, por eso, sí, pues no le falta actividad, pero no puede llegar a ese gran estrellato porque no le vas a poder meter en una cartelera en Londres, una cartelera en París, ni en una cartelera en Estados Unidos por el problema que tiene de visión, que tiene un ojo que no ve y en Estados Unidos o en Inglaterra, por ejemplo, no le dejaría pelear.
1: Podríamos llamar al oftalmólogo la semana pasada.
2: Pues sí, le hacemos, oye, sí, sí. Pero vamos, en este caso es que más... No hay que tener una carrera para ver que por un ojo no ve nada. No,
1: la imagen es terrorífica la que estamos viendo con el ojo así...
4: Grisáceo.
1: Te echa para atrás. Por eso este papel de villano que ha tenido, por eso... Y también por sus convicciones antes de llegar a la UFC, antes de pisar terreno estadounidense, decía, bueno, tenemos ese vídeo en un centro comercial en el que agrede a una pareja porque simplemente se han dado un pico o un abrazo y dice, sí. No se puede mostrar en el terreno público síntomas de afecto.
2: Este coge a Rubiales y le hace un... una patada frontal, claro.
1: Ay, por favor. Yo creo que Michel Pereira llegó a la UFC con mucho nombre por todas las cosas que hacía alocadas, con una capacidad de daño tremendo, pero enseguida vio que no podía mantener ese ritmo, que se le iba el cardio, que perdía peleas, y ahora es otro tipo de peleador. Y para mí es una pena, porque Michel Pereira nunca va a ser campeón.
2: No.
1: Entonces, si le quitas la parte del atractivo, porque el suyo era el mayor, es que el suyo era dar patadas contra la reja, volteretas, sí. Mortales, de todo. O sea, entonces, esto es lo que es Michel Pereira, y sin embargo no nos lo está mostrando. Mientras que el espectáculo de Sara Magomedov, para mí tiene el caos de ese año en el que hace el double back spinning fist. Sí. O sea, bueno, no lo he dicho ni bien, pero que básicamente hace el spinning back fist y revuelve con otro lado. Y así el knockout que contra, lo diré, no era Bagdasarian. Increíble la manera en la que consigue esa victoria tremenda y también es un striker increíble. Es ese ruso que hace striking.
4: Es un ruso que hace striking, pero se le... Cuando se enfrentó de verdad a rivales, como que se bajó un poco el suflé.
1: Sí, pero ¿contra quién se enfrentó?
4: Sí, pero a ver, yo le tenía como que este tipo viene del lightweight, del boxeo birmano, el boxeo gemer va a arrasar a todo el mundo, es el hasta la estética, pero luego es verdad que ha habido actuaciones un poco regulinchis, como dice mi hija.
1: Era Petrosian el que decía yo.
2: Sí, sí.
1: Petrosian y luego es Michael Menon Page contra el que pierde.
2: Claro, con el que pierde es con Menon Page porque es otro estilo que no...
4: Elusivo,
2: que mucho
4: claro.
2: más de movilidad. Pero siempre le están intentando poner con strikers, porque yo creo que este peleador, la UFC, dice... No tenemos en él un campeón por las limitaciones que hemos comentado. Vamos a tener un peleador de entretenimiento que sea divertido y para ello le tienes que poner con gente que hable su idioma, que tenga su misma concepción, ¿no?
1: Bueno, tiene un poco el papel este de hype dentro de la compañía, la posibilidad de que te hagan una pequeña carrera como a Sean O'Malley o Paddy Pimblett. Como tú dices, no tenemos un campeón, pero si lo llevamos por un camino, tenemos un... peleador atractivo.
2: Para mí Nevens ahí en toda esta zona, claro, yo creo que es un nombre que es ideal.
4: Sí, él entró, además cuando entró contra el que fue campeón de M1, blindado, Bruno, joder, no me acuerdo cómo se llama.
1: En brasileño, Bruno Silva.
4: Bruno Silva que fue campeón de M1 y entró de esquina roja él, debutando. O sea, la compañía le tenía fe a este tipo, ¿eh?
1: Para mí es favorito Sara Bullet.
4: Yo creo que también.
2: Sí.
4: Es que Pereira
2: sí.
4: también, aparte de eso, demostró que alguna mandíbula, algún golpe así que le entra a las tomas regular.
1: Tenemos también el caso de Ikram Aliskerov, que se enfrenta a Bruno Ferreira. Bruno Ferreira, este Hulk, a mí me parece un peleador increíble, con la base de judo, con esta capacidad de knockout tremenda. Pero creo que Ikram Aliskerov viene con otro perfil. Estuvo a punto de ganar a Khamzat Chimaev, era el que más cerca había estado antes de que llegase Gilbert Burns, Kamaru Usman y posteriormente Sean Strickland. Y Ikram Aliskerov es un peleador de bastante relevancia. Pierde contra Robert Whittaker y ahí baja un poco su hype. Pero bueno, pero porque tiene que coger ese combate como lo coge.
4: Tío, aquí yo le tenía toda la fe del mundo a Ikram. De hecho, era uno de mis peleadores favoritos. Me gusta mucho. Él viene del Combat Sambo, ha sido campeón del mundo. Un pedazo de peleador. Y como tú dices, en la pelea esa que tienen Brave contra Hansa, el primer asalto es un asalto duro, lo que pasa es que luego le mete la pelea que le fulmina. Pero es verdad que desde que perdió contra Whittaker, que cogió la pelea como la cogió, pero era la pelea para haberla ganado y levantar la mano hacia cosas mayores, tío. Me da la impresión de que es el típico peleador que lo está tocando con las manos, pero luego siempre pasa algo y se cae, macho.
1: Es que contra André Muniz sí que vuelve a recuperar esa victoria, esa finalización rápida, pero contra Yunjun Park, la tortuga de hierro, sí, no debería haber tenido los problemas que tuvo.
2: No, pero a mí me gustó el boxeo que tiene también. O sea, un hombre que tiene buena lucha, que es un hombre muy completo, pero que el jab de izquierda que tiene, la movilidad, a mí me parece que es un peleador.
1: Y en general esta pelea es un peleón, porque Bruno sí. Ferreira te noquea o te lanza por los aires.
2: Yudoka con pegada, como siempre decimos, es la ecuación del mal cliente, ¿no?
1: Exacto. Sí, sí, sí. ¿Favorito para vosotros?
4: Ikram.
2: Ikram también, sí.
1: Venga, nos vas a quedar con Ikram por el nombre que tiene, por supuesto. Y seguimos ya el último emparejamiento evidente, que es Asu Almabayev contra Charles Johnson. Asu Almabayev pintaba a... O sea, a mí nunca me parece que sea un candidato al título, pero sí que estaba ya a punto de entrar en los combates del top 5 o top 7 y Charles Johnson es el hombre del peso mosca, el que más pelea, capaz de arruinarse teniendo 9 peleas en la UFC en ese momento, es divertido de ver, tiene una mandíbula increíble que hace que se cargue a Lone Cabana.
2: Sí, sí.
1: Es que no recuerdo cuál es su relación con Joshua Van. No sé si le gana a Joshua Van incluso.
4: Sí, le gana.
2: Sí,
4: le
2: tiene
4: gana,
2: una victoria ante Joshua Van. Es increíble. A Lone Cabana, que era el que venía también, le ganan una guerra de desgaste, porque al principio Lone Cabana estaba encendido. Un peleador que tiene veteranía, que sabes que pelea, que acepta todos los combates, que nunca le han finalizado, va a ser una prueba de toque, una piedra de toque durísima para Asu Almabayev.
1: Y el kazajo, Asu Almabayev, solo ha perdido con Manel Capé.
2: Un corto aviso también.
1: Sí, efectivamente, vienen 2 victorias. Igual José Ochoa no es nadie demasiado grande dentro de la división, pero bueno, son... No,
4: pero bueno, hay que ver...
1: 6 victorias y una derrota en la UFC, significa que vas como un
4: torpedo. No, o sea, significa que eres un torpedo, o sea, lo que tú dices.
1: Además, con qué poco, ¿verdad? Mucho ritmo, muy chiquitillo, vas haciéndote un derribo que enseguida te levantas, es raro como pelea, pero es una piraña.
2: Sí, sí.
4: Sí, pero sí que es verdad que Johnson es mejor peleador de lo que la gente puede llegar a pensar y es muy capaz de arruinar una racha muy positiva, ¿eh?
1: Pero vive de la mandíbula, ¿eh?
4: Sí, sí, sí. De algo hay que vivir, amigo.
1: ¿Quién es vuestro favorito para este combate?
4: Pues mira, te iba a decir que Johnson, tío.
2: Sí, pues yo creo que Asu Almabayev, por decisión, no lo va a finalizar, evidentemente, pero que va a poner el suficiente trabajo en el combate como para llevárselo adelante con sus derribos. A ver, este es otro nivel que Ochoa, evidentemente, pero venga.
1: Bueno, vamos también con ganó Asu. A Alex Pérez, a Almabayev. Sí. O sea que, bueno, yo me quedo con Charles Johnson también, creo que la mandíbula le va a resistir y que va a conseguir buenos golpes, la distancia, la diferencia de envergadura va a ser una cosa rara, van a aparecer especies distintas.
4: Mira, aparte de tener mandíbula, él lucha bien, él es buen luchador, ¿eh? Uh-huh. Él tiene buena lucha defensiva y ofensiva, o sea que le puede frustrar.
1: Uy, casi. Palo, al palo. Hay más nombres por ahí, está Abdulrahman Yakiaev, lo tengo aquí apuntado. 9-0, peso pesado, 2 victorias creo que en el primer asalto en la división. Vamos a ver qué pinta, porque salir de los pesos pesados paquidérmicos es un mundo.
2: Sí.
1: Y con solo 2 victorias no significa que ya estés ahí.
2: No, pero no sé, es un cartel que todos los combates tienen su atractivo, ¿no?
1: Está Behzad Almakan, ex rival de Alex Topuria, que dijimos que era un peleadorazo.
2: Que va contra Matsumoto, o sea, que ese es otro buen combate, ¿eh?
4: Buena pelea esa, ¿eh?
1: Ahí me quería ir yo. Yo creo que ya Matsumoto es un dark horse de la división. Va a ser un tipo que va a ir hacia arriba con todo. ¿Quién es Jan Matsumoto? Bueno, pues es el Lyoto Machida de nuestros tiempos.
4: Chiquitito.
1: Pertenece a esa cultura Nikkei, ¿no? Que es esa población japonesa cuando viaja a América, sobre todo a América del Sur.
2: A Perú, sobre todo,
1: esta cultura Nikkei. Esto es un brasileño con raíces evidentemente japonesas. Utiliza también el hachimaki este que utilizaba George St. Pierre, que es esta bandana con el sol rojo naciente, que bueno, que se dice, bueno, que lo que busca es la determinación extrema, la búsqueda de la victoria constante. Me parece que tiene una capacidad de striking brutal. Sí. Está
4: un físico brutal también, ¿eh?
1: Más apretado que un paquete de café.
4: Está fuerte.
1: ¿Es tuya?
4: Sí. Buena pelea. Esta es muy buen match porque es más fuerte técnicamente el Matsumoto, pero joder, se me dio el nombre del otro que peleó con Ale, que
1: Behzad
4: Almakan. Es un peleador elusivo, tiene buen jab, es muy buen peleador, inteligente, difícil de que Matsumoto le pegue un golpe fuerte. Entonces me parece una buena pelea, entretenida, ¿eh?
1: Y me gusta mucho una historia que tiene Matsumoto, que es que él de pequeño estaba gordito y su padre, para que le ponían en todos los deportes y no le gustaban, entonces su padre dijo, voy a hacer una cosa, yo voy a empezar a hacer unos entrenamientos de Muay Thai, vente un día y entonces entrenamos juntos. Y entonces ahí Jan, al ir con su padre, le encantó, porque era una actividad que podía hacer con el padre. Y eso tardó tiempo el padre en darse cuenta, que no es que este deporte le gustase más, sino que lo que quería era pasar más tiempo con él. Entonces, claro, de ahí la relación. Y cuando el padre ya no va a hacer Muay Thai, porque hay otras prioridades en su vida, y ve que el hijo se podría desenganchar Muay Thai y dice, bueno, vamos a hacer Jiu-Jitsu, que no es tan lesivo tal, y te metes conmigo y así entrenamos juntos. Entonces, Jan Matsumoto, hasta que no tiene 18, 20 años, ha estado entrenando todos los días con su padre porque lo que quería era pasar tiempo con él. Es preciosa la historia.
4: Una historia muy bonita, tío.
1: Otro nombre que me gusta, Nazim Sadikov. Se enfrenta a Matheus Camilo, que no le tengo tan controlado, pero con Sadikov le hemos visto plantarse, esquivas, golpes al cuerpo, contraataques, entrar en un pocket precioso, de virtuoso, de vestirte con smoking y unas capacidades técnicas increíbles en el striking.
2: En azerbaiyano, pero claro, criado en Brooklyn. Entonces tiene el boxeo, estadounidense de Brooklyn, neoyorquino. Me parece también un peleador top.
1: Hay peleas también importantes que tengo por aquí, como por ejemplo Abus Magomedov, que nos da una de cal y una de arena, que se enfrenta a Michel Oleksiyuk, que sabemos que es un gran peleador afincado. Ay, un poco en el entorno de los
2: A mí me gusta Oleksiyuk porque lo que estabas comentando, ¿no? Un peleador que pierde ahí un poco el rumbo, un polaco, dice, me voy a Brasil, a los Fighting Nerds, con todo lo que eso significaba de dejar a la familia, de estar ahí, cambiar de continente, y ha encontrado una segunda vida con los Fighting Nerds. Muchas veces es como tienes ese cambio de entrenador y ilusiones nuevas, aprendes cosas nuevas, te rejuveneces.
4: Claro.
1: ¿No? Son 3 victorias al hilo,
2: sí.
1: 2 finalizadas, la última con Marc-André Barriault, que peleón. Es un agitador.
2: Y fue un peleón terrible.
1: Y que te puede noquear en cualquier momento. Sí. Va hacia arriba este hombre, es verdad que Magomedov, pues bueno, pues que tampoco es un gran salto, pero es seguir diciendo, oye, que soy este peleador, claro, que gana cualquiera.
4: Hay que hacer, a veces es mejor hacer una carrera, o sea, siempre mejor hacer una carrera poco a poco, ir ganando rivales con una dificultad media y poquito, y asomando la cabecita poco a poco, que levantar la cabeza y que te la metan para abajo otra vez. Entonces, yo creo que no está haciendo mal, tío.
1: Y por último, el último peleador que destaco, y ya nos vamos con Pedro de Pablos, es Donil Donchenko. Desde que le vi, os lo dije, una final del TUF increíble. Él dijo, mirad, yo quiero ser recordado como Max Holloway, como un peleador que sabéis que si voy a pelear tenéis que ver la pelea. Sí. Y ese es mi objetivo. Antes que ganar, para mí es dar espectáculo. Aún así gana. Codos, rodillas, directos, lead hands, esquivas que tiene, golpes al cuerpo, una estética como la de Rafael Fisiev con las rastas.
2: Es un chaval.
1: Súper joven, tiene 24 años.
2: 24 años, es un...
1: Ya ha vivido una madurez que tiene que vivir porque desde los 6 años su padre fallece, estamos hablando creo de 2007, y tiene que tomar... Bueno, fallece por las drogas, por sobredosis. Esto le hace tener una madurez tremenda porque se tiene que convertir en el hombre de la familia con 7 años sí. Y saber sobre todo qué caminos no escoger. Eso es importantísimo para su carrera, para no ir por ese lado. Por otro lado, él se refugia en los deportes de contacto para hacerse ese hombre, pero es que ha vivido la guerra de Ucrania. Sí. Tiene 3 amigos fallecidos. Su entrenador perdió una pierna por ese conflicto. Entonces, este tipo tiene la mirada de las cuantas millas.
4: De las la mil yardas, de los mil metros. Yardas. Hostia, de verdad, tiene una historia de vida cumplida. No le va a, lo que le pase en el octágono no le va a asustar, digamos. O sea, no le va a venir grande.
1: Efectivamente.
4: Vale, después de la que lleva encima, mira, oye, a mí tráeme un tiburón y a King Kong a la vez... que me los bajo a los dos.
1: Es un poco parecido a lo de Amosov, también por lo de Ucrania. Y él dice que, de alguna forma, como su padre fue como fue, él quiere limpiar el apellido de Donchenko. Fíjate qué objetivo al final, aparte de eso que decíamos de ser como más Holloway. Por otro lado, y como hemos dicho, idolatra a Rafael Fisiev por el apoyo que ha hecho ucraniano. Y me quedo con una anécdota que es súper tonta, pero que me hizo mucha gracia, que la pudimos ver en el The Ultimate Fighter, que es... Que tiene una de sus pasiones es la acuariofilia. Bueno. Se dedica a tener acuarios sí, y tal.
4: Coño, entonces... ¿qué haces cepillarse acuarios? ¿Qué tío? Que va por ahí cepillándose acuarios, un tío guarro. Será asqueroso.
1: Entonces, pues bueno, pues tiene esa historia con Michael Chiesa, que le regala un pez beta, que son esos fighting fish para que peleen y demás. Que bueno, me da salvajada también. O sea, aunque no sean tigres, tener a peces comiendo a otros peces, bueno.
2: Sí.
1: Es que depende.
4: El pez grande se come al chico, siempre se ha dicho eso, ¿no?
1: Pues eso, que no sea así siempre. Quiero decir que para eso yo... Bueno, no me quiero meter en jardines, ya sabéis cómo soy. Soy idiota, muy idiota. Donchenko es un favorito, es un tipo que igual en algún momento es campeón, igual pierde la siguiente pelea, es un peleador a seguir. Tenemos que hablar con Pedro de Pablos, ¿cómo estás?
0: ¿Qué tal, chicos? Muy contento por ese Fight Night vitaminado del que hablas, donde hay muchos nombres en el término peleadores... y donde el que no sabemos que si va a estar presente es Herdin, porque ha habido en estas últimas semanas mucha polémica de hace unos cuantos días.
1: Le quitaron
0: días.
1: El combate principal de la Casa Blanca, lo hizo Mark Goddard.
0: Le quitaron el combate principal y en el combate coestelar ocurrió lo que ocurrió con Poatán. Nunca habíamos visto a Poatán ser tan crítico con un árbitro como lo ha sido con él, pidiendo el despido. Y yo vengo a salvaguardar un poco su imagen y a demostrar que no es tan malo Herdin.
1: ¿Tú qué vas a salvaguardar si te estás riendo?
0: Bueno, pero no, me río porque las cosas... Vamos a ir viendo poquito a poquito algunos casos de que Herdin no es tanto como dice Poatán, las cosas como son. Así que vamos a ir viendo que nos vaya poniendo Héctor alguna cosilla por ahí. Está en la foto, así que vamos al siguiente, que es el vídeo. La primera, que me gusta mucho, una actuación increíble, que es la gravesiña que le hace a Dustin Poirier. Mira, no le haga granada a un Pautu, Justin. Tranquilo, para, que ya voy.
1: Oye,
0: yo.
1: Oye, no es penalti, ¿eh? No le toca al final.
0: Le hace el People's Elbow de The Rock.
4: Garrido de Vega, ¿eh? Del Street Fighter.
1: Es verdad que le cae a Dustin Poirier, no me acordaba.
0: Tranquilo, Justin, que ya le finalizo yo. Esa es la primera que a mí... Me hace espectacular.
2: Proporcionalización arbitral, que se llama, ¿no? Porque al final el golpe de gracia se lo mete él.
1: Ya te digo. Para que veáis la diferencia entre el fútbol y la MMA, si alguien te hace una entrada de esas, tú te tiras al suelo, te revuelcas, pides la roja, y aquí Justin Eche levanta el pie y dice, ¿pero qué dice? Quita, ¿sabes?
0: Total. Luego la segunda, fijaos cómo la figura de Herdin, que tuvo, bueno, vamos a ir viendo el vídeo... paró un combate demasiado tarde, vamos a ver aquí, Jay Herbert está noqueado, le tienen
1: stop
0: que...
1: ¡Stop the fight!
0: Claro, stop the fight, pues al que despiden es a Dan Hardy, que fue el que gritaba desde la mesa de comentaristas, stop the fight. Después tuvieron ahí un vídeo en redes que lo podéis buscar de ambos, como se bajó Herdin de, obviamente, del combate, se pusieron a discutir y finalmente pues Dan Hardy es el que ya no está en la compañía por entrometerse...
1: Sí, pero hay mucho más detrás, sí. ¿No hay en esta mesa un fan mayor que yo de Dan Hardy? Me he leído su libro, me parece increíble, le he copiado... formatos de todos los habidos y por haber. Esa misma noche se encara con un oficial en los pasillos. Él habla de que estaban muy cansados en los Fight Nights de ahí de la Fight Island. Venía de que unas semanas antes había tenido otro problema. Le pasó un cúmulo y es verdad que él hubiese preferido que la UFC le hubiese protegido un poco más, que le hubiese dado un aviso, que le hubiese dejado 3 meses fuera de los comentarios. No lo hizo la UFC. Y también hizo bien la UFC protegiendo la figura del árbitro, porque el árbitro tiene el trabajo más complicado de todos y en el momento en el que nos den rienda suelta para criticarles, le haces la vida imposible al árbitro.
2: Como que le quitas la autoridad, ¿no? Entonces ya no la siguiente quitar. Vas condicionado, es muy delicado, sí.
0: Vamos con la tercera, que en esta vez hemos pasado del caos que le hicieron a Dustin Poirier con el ataque, ahora vamos a otro caso muy sonado, porque Herdin fue el encargado de dar vida a Ben Askren y no solo eso, sino de generar después uno de los caos más emblemáticos de la historia. Vamos a ver por qué lo digo. Pelea de Robbie Lawler contra Ben Askren. Se piensa que está inconsciente Robbie Lawler. Para, que ya lo ha sometido. Le dice Robbie Lawler, ¿pero qué dices, tío? Se levanta...
4: No, pero ahí tiene lógica porque él le levanta la mano y la mano cae.
1: Claro.
4: Yo también lo hubiera parado, ¿eh? Yo creo que ahí...
1: Es culpa de Robbie Lawler. Creo,
4: sí. Claro, que deja la mano muerta, entonces parece que está sometido.
1: No, quería poner justificación, Pedro, de que no ponemos todas las imágenes para que no nos salte aquí ningún copyright ni nada de eso, pero en el momento se ve que se levanta como Robbie Lawler diciendo, pues estaba bien,
0: eso
1: ¿por qué más para la pelea?
0: Acto seguido, o sea, literalmente, podéis ver el vídeo completo, aquí no lo ponemos por el tema del copy, según suelta Ben Askren el candado y dice Herdin que se para... Y literalmente, y sofacto, se levanta Robbie Lawler. El tema es, como dice Humer, como dice Gonzalo, que obviamente Herdin mira a ver qué pasa y sí que es verdad que parece que está inconsciente.
4: Sí,
0: entonces, aquí hay que coger la cosa con pinzas, pero sí que fue un momento como muy emblemático porque si no llega a pasar eso, a lo mejor Robbie Lawler gana ese combate, a lo mejor Ben Askren no se enfrenta a Jorge Masvidal, que por cierto, Jorge Masvidal salió diciendo... dando la razón a Pereira, diciendo que para él siempre ha sido Herdin uno de los peores árbitros de la historia. Ha aprovechado su momento de gloria de nuevo. Pero aquí sí que es verdad que Herdin no tiene culpa, yo creo, y es más culpa de Robbie Lawler por no hacer como un gesto de ok, estoy bien o lo que sea.
1: Efectivamente. No te queda ningún vídeo, ¿no?
0: Vamos con el último, que a mí me parece más gracioso. Porque tampoco tiene mucho... Bueno, aquí no sé si tiene culpa o no, pero es un pelea Volkanovski contra Brian Ortega y vamos a ver la labor de medio médico que hace Herdin. Vamos a verlo. ¿Cuántos dedos tengo? ¿Tres? ¿Cómo? ¿Cuántos dedos tengo? Uno, dos. Bueno, está bien. Sigue. Dice, bueno, da igual. Tres que dos que uno.
1: Primero, es verdad, porque hace él lo que tiene que hacer
4: el médico.
1: Segundo, porque le responde mal. O sea, le haces la prueba para que si te dice más de uno, es que no ve. Y te dice tres, uno, dos. Ah, perfecto, claro, ha acertado.
4: Pero yo no te hago, dirá, ¿qué hace, idiota? Pero escucha, hay que decir que al lado de este hombre... O sea, había uno que era peor que la amarilla Masaki, que era un carnicero, que ese tío...
1: El hombre que hacía este corazoncito.
4: Sí, hacía, menos mal, porque se los dejaba hasta que les mataban, o sea, a este lado.
1: Claro, lo que no hemos contado de Herdin, que a mí no me parece tan mal árbitro, pero lo principal que hace siempre es que deja que haya golpes de más.
4: De más, hay algunos golpes que son necesarios, sí.
1: Son necesarios.
0: Sí,
1: o sea, no. y fíjate, si no lo has metido eso, imagínate cómo es Herdin.
0: No, lo único es decir también, para la que lo que habéis comentado, la labor del árbitro para mí es de las más complicadas que hay dentro del mundo de los deportes de contacto. Obviamente es una sección de broma metiendo un poco ahí de caña a Herdin.
1: Cuando nos tiras mierda a nosotros no haces esta aclaración final, ¿eh?
0: Es que luego salen muchos árbitros por los comentarios. De repente, casualmente, todos tienen el título de árbitro y luego me caen palos, entonces hay que explicar las cosas, que la gente se toma todo muy a
1: pecho. Pero Pedro, tú eres Pedro de palos, o sea que no te preocupes. Esto es Generación MMA, hay que decir que ya tenéis las cuotas en Winamax de entre el combate entre Conor McGregor y Max Holloway, que es favorito Max Holloway, y nos podéis escuchar cada madrugada a partir de la 1:30 en Radio Marca y cada día, cada tarde a partir de las 8 en el canal de Generación MMA. 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
10: Radio Marca. 2:48 desde la Comunidad Canaria, que tenemos dos partidos del grupo A, en el que aquí también se decide todo. Tenemos que conocer equipos que vayan a ser de los 16avos de final de la Copa del Mundo. Ya lo es uno, ya lo es México, lo será Corea, lo será la República Checa, lo será Sudáfrica. Lo contamos aquí en Marcador. Partido 53 de los 104. República Checa, México. 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

0: pendiente de todo lo que ocurra desde el Estadio Azteca, desde el Estadio Ciudad de México. Con la tribuna para Joaquín Martínez y Diego Remírez. Canta y cuenta los goles desde República Checa, México. Pablo Carreras, muy buenas.
1: Hola Álvaro, ¿qué tal? Marcador, buenas noches. Bienvenidos, bienvenidas al cierre del Grupo A en este República Checa, México, en el Estadio Azteca. Un escenario que respira fútbol y que respira también pasión por los suyos, una México, la de Javier Aguirre, que tiene asegurado, bien lo decías, el pase a los cruces, pero ojo, no el liderato, aunque eso sí, tendría que ocurrir, bueno, una hecatombe para que México no pasara como primera en este grupo. De momento acumula 6 de 6, 2 victorias, 3 goles a favor y ninguno en contra. Va con ciertas rotaciones Javier Aguirre, enseguida repasamos enfrente la República Checa, que quiere desquitarse de sus dos malos primeros partidos, porque no pudo con Corea del Sur y no pudo tampoco, por cierto, con Sudáfrica en un mal, muy mal partido de la República Checa. Lo buscará en la noche de hoy, puede acceder como máximo con 4 puntos, lo que le clasifica segura como tercera y seguramente también como cuarta, pendiente también como segunda, pendiente también del otro partido en el Estadio Azteca. Te contamos también este República Checa, México.
0: Ahora te pido los 11, pero es que tenemos otro partido, el 54 desde Monterrey, ese Sudáfrica, Corea del Sur. Con el arbitraje del argentino Facundo Raúl Tello, del que estará pendiente Pavel Fernández. La tribuna comandada y dirigida por Jessica Figueroa. Canta y cuenta los goles desde Sudáfrica, Corea del Sur. Luis Cortés, Luco, muy buenas.
2: Saludos, Monjil, oyentes de Marcador. Lucha en el Grupo A para estar en 16avos. A Corea le puede valer un empate a Sudáfrica. Solo le vale un más 3 hoy. Los surcoreanos llegan al partido después de perder el último envite contra México. Le vale por ahora la victoria en la primera jornada para ser segunda. Pero una derrota hoy situaría a los asiáticos terceros o incluso cuartos si Chequia le gana a México. Por su parte, Sudáfrica es, sobre el papel, la selección más débil de este grupo, pero su empate contra Chequia les mantiene vivas de cara a la clasificación. Un empate no les vale, por lo que tendrán que sumar de 3 si quieren estar en 16avos. Desde Monterrey, México, se cierra también el Grupo A. A partir, sí, en 9 minutitos de las 3, lo vives también en Marcador, como todo el Mundial. Este Sudáfrica, Corea del Sur.
0: Son 2 partidazos en este Grupo A. Ahora repasamos los 22 protagonistas en cada partido. Pero es que Carreras, ya salen futbolistas en el Estadio Azteca.
1: Sí, saltan ya los protagonistas de cada equipo. Recuerden, ceremonia, protocolo habitual, los 26 de cada selección en el Estadio Azteca, donde, por cierto, hoy México no ejercerá como tal de local. Local marca la FIFA, que es la República Checa, aunque claramente mayoría mexicana. ¿Te parece, Álvaro, si te cuento rápidamente los 11, la República? ¿Voy, sí?
0: Sí, nos da tiempo.
1: Voy rápidamente con la República Checa. Matej Kovar en portería, línea de 5 en defensa, a la izquierda para David Douder, a la derecha para Vladimír Chufal. En el centro de la defensa, Krejčík, Robin Hranac y Thomas Holtz. En el centro del campo, Lucas Ser, Michal Sadilek. Arriba para el gol, Denis Wyszynski, Pavel Such y Adam Hložek. Por parte de México, bastantes rotaciones. En el equipo de Javier Aguirre, Raúl Rangel en portería, línea de 4 en defensa, Mateo Chávez, César Montes, Israel Reyes, Jorge Sánchez. 3 en el centro del campo con Edson Álvarez, Gilberto Mora, Luis Romo. La izquierda para Julián Quiñones, la derecha para Roberto Alvarado y para el gol, 22 a la espalda

0: oficiales del Azteca, pero solo nos faltaba también conocer los 22 protagonistas, Luco, de lo de Monterrey.
1: La selección local en el día de hoy, la de Sudáfrica, por parte de los de Hugo Broos, salen con Williams en portería, en línea de cuatro en defensa, con Modila y Mudau en los laterales, en Bokassi y Okom en el centro de la zaga, dos centrocampistas, Sizole y Embata, línea de tres por delante, Apolis y Maseko en las bandas, Mofo Ken de enganche en punta, Matt Gopa por parte de los surcoreanos, no quiero ni una risa, Carreras, que te conozco, con Kim Seung-ju en portería, línea de tres en defensa, Lee Yuk, Kim Min-jae y Lee Han-beon, con dos carrileros largos, con Lee Tae-seok y Seo Jung-woo en el centro del campo, Wan In-beon y Paik Seung-ju, Hee-chan por la parte izquierda, Kang In-lee por la parte derecha, en punta, Jeon Yu.
2: ¿Cómo?
0: Pues sin novedades en esos 11, en los dos equipos, abrimos nuestra tribuna, que ya está todo preparado para vivir los dos partidos enmarcados. A 3 minutos para llegar ya a las 3 de la madrugada en este doble turno. Jessica Figueroa, ¿qué tal? Muy buenas noches.
3: Buenas madrugadas. Qué bien nos lo vamos a pasar con Luco. Ya verás que sí.
0: No tengo ninguna duda, ¿eh?
3: A ver, Luco, hay
0: ninguna noche, Jessica.
3: A las 3 de la mañana, Jessica, es mi prime. Aparte de esto, que no somos coreanos, vamos a intentarlo. Les llamamos como nos salga buenamente. No, claro, como podamos.
0: Jess, del partido que... Es que a mí me parece aquí hay mucho que hay que hablar todavía de este partido.
3: Es que me parece increíble que Sudáfrica esté echando cuentas y viendo opciones después de lo mal que está compitiendo, ¿no? O sea, es una de las peores selecciones, o por lo menos muy floja, ¿no? en este torneo. A poco que Corea se enchufe, debiera dominar el partido. Es un equipo más ordenadito. Veremos si lo consigue trasladar al campo, hacer daño con los carriles.

0: porque es que la defensa de Sudáfrica hace aguas, ¿no? Trabaja horrible los movimientos básicos en repliegues. Es verdad que la gran noticia en Corea es que no está Hyun Min-song, la gran sorpresa en el 11, no está atravesando su mejor momento, pero bueno, fue titular en los dos partidos pasados, aunque viene de una mala actuación ante México. Quizá puede ser importante como revulsivo y saliendo desde el banquillo por esto, ¿no? Porque se va a encontrar a una mala defensa sudafricana, ya cansada con el paso de los minutos, y al espacio podría hacer daño. En Sudáfrica vuelve Sithole, que tiene el dudoso honor de ser el primer expulsado de este Mundial. No sé si lo recordáis, un error grosero para encajar ante México y después roja, ¿no? Y expulsión para este futbolista que cumple un partido de sanción y hoy vuelve. Y veremos por primera vez titular a Mofokeng. Es un joven con talento, bueno, un perfil interesante, aunque cuentan que pelín anárquico en Sudáfrica.
1: Pues esto en el partido que vamos a vivir en Monterrey, en lo del Azteca, que tenemos también además un ilustre ahí a pie de campo, Carreras, que está saludando a Rafa Márquez, que está saludando a Aguirre, que no eran cualquiera.
2: Pues me lo he perdido, Álvaro. Pues
1: suta Lugo Sánchez, para todos aquellos que están ahí.
2: Estaba aquí repasando datos en la previa. Muy bien, pues sí. Ah, vale, sí, mira, ahora lo veo, lo enfocaba y de refiero en la cámara.
1: Ahí saludando sí. A Rafa Márquez, estaba acompañado también de Aguirre, es decir, la selección mexicana. Diego Ramírez, ¿qué tal? Muy buenas.
3: Ciudad de México.
1: Ahora pregunto a Diego en lo que estaba preparado. Joaquín Martínez, ¿qué tal? Muy buenas.
4: ¿Qué tal? Buenas noches, marcador.
1: Bueno, pues sé que tú vas a estar mucho a dos bandas, que te conozco, pero entrando primero por lo de República Checa y México en el Azteca.
4: Bueno, coincido con Jessica. Si Sudáfrica es un sueño que haya llegado aquí con opciones, lo de Chequia ni te cuento. Chequia hoy, si gana, se clasifica. Y si gana y tiene mucha suerte, pasa como segundo. O sea, es increíble. Anoche empiezan que todos dependen de sí mismos y el único que no... pues se juega nada, que en México, que va a ser primero, es primero matemáticamente, y no se juega nada, pues está aquí de invitado. Muchos cambios, otra vez, vuelve a mover el árbol un poco Kubet, tres cambios mete, pero solo repite cuatro titulares en los tres partidos, el portero Kovar, los centrales Ranat y Crazy y Kufal, y tengo dudas de que Kufal vaya a jugar en banda derecha, porque debuta hoy Dudera en el Mundial, que es también banda derecha, a ver a quién de los dos pone en la izquierda, y Bilinski, que debuta en el Mundial y en partido oficial con la República Checa. Que la gran noticia es que no juega ni Suchet ni Patrick Schick, sus dos estrellas.
1: Pues dos de los grandes nombres. Ahora pregunto a Diego, pero es que ha comenzado ya lo de la Azteca, Carreras.
5: Sí, arrancó ya el partido. Primera pelota que descentra la selección de México, vistiendo completamente de blanco. Lo hace con su habitual también indumentaria de rojo y pantalón azul. La selección de la República Checa, primera pelota que mueve México. Líder de grupo con el pase asegurado, se la juega, y pendiente también de la otra cancha la selección de la República Checa, que desde luego, si hablábamos mal de la selección sudafricana, no ha dejado tampoco muchas mejores sensaciones, ¿eh? La selección de la República Checa, de hecho, yo diría, porque lo estuve viendo además, que ese República Checa-Sudáfrica fue candidato a peor partido del Mundial, ¿eh? Por el nivel mostrado de ambas selecciones.
1: Sin ninguna duda, ese partido posiblemente sea el que peor recuerdo vayan a guardar los aficionados. Arranca ya también lo de Monterrey y ataca Corea, Luco.
6: Con Corea, como dices, como protagonista, ese balón largo, parte izquierda, punto estado de cazarlo, Hee-chan encontrar el espacio para meter el centro y saque de banda para la selección surcoreana. Por cierto, precioso este estadio de Monterrey al fondo. Una montaña gigante, las vistas son increíbles, el estadio por fuera también, han hecho un plano largo, también es súper bonito. Y como digo, Corea del Sur mandando desde el primer minuto, primer córner, parte izquierda a favor del equipo que viste de rojo y negro en el día de hoy. Y una Sudáfrica que las está viendo venir en estos primeros compases. A ver el córner, levanta la mano, parte derecha para marcar jugada. Kang In Lee, el futbolista del PSG, es de Mallorca, ex del Valencia. A ver dónde la pone, va directamente al primer palo, remate. Creo que pegó en el palo, si no me equivoco. Y sale escupido el balón, intenta montarla contra Sudáfrica. Sigue con el balón controlado, no puede ahora. La roba Kim Min-jae, pero la primera gran ocasión es para Corea del Sur. El centro de Kang In Lee, no sé quién llegó a rematar en el primer palo. Y creo que golpeó en el propio palo. Salió escupida el balón, minuto 2. A punto Corea del Sur, Jessica.
0: Sí, y estas son jugadas que nos vamos a encontrar a lo largo del partido, ¿no? Por alto, en esos balones colgados al área y el balón parado, Corea va a ser superior segurísimo a la selección de Sudáfrica, porque lo veíamos viendo, ¿no? Lo veníamos viendo en los automatismos en defensa, están muy bajitos. Ni en el primer partido ante México ni después en el choque ante Chequia respondió bien en este aspecto Sudáfrica.
1: Y ya tenemos también por aquí a Diego Ramírez. Diego, ¿qué tal? Muy buenas.
3: Hola, ¿qué tal?
1: Oye, este partido México ya está clasificada, hay que sellar solo en qué posición va a entrar la selección mexicana.
3: Sí, ya está clasificada y ahora disfrutar del Azteca. Me sorprende los cambios que hace, sobre todo en el centro del campo, que opta por un centro del campo físico con Romo y con Edson acompañando a Gil Mora y Guillermo Martínez, un tío bastante alto, que creo que es lo que pretendía Aguirre, tener altura y corpulencia frente quizás la selección más alta de este grupo, que es República Checa, igual que está César Montes ahí. Entonces es un partido físico que México tiene que ganar, porque ganar deja fuera a República Checa y te ayuda en el cruce con los terceros. Entonces vamos a ver qué tal lo hace México.
1: A ver qué tal. Pablo Díaz, ¿qué tal? Muy buenas.
7: ¿Qué tal, Álvaro? Muy buenas.
1: ¿Qué podemos esperar? Aquí tú también, que vas a estar un poco pendiente de lo que ocurra en los dos estadios mexicanos.
7: Pues yo al menos espero partidos bonitos y abiertos, ya que en todos hay cosas en juego. En el República Checa-México, el que se juega cosas es la selección europea, a la que solo le vale ganar, ya que México ya está clasificada. Y pueden hacer historia además los mexicanos si consiguen la victoria hoy, porque sería la primera vez que ganase sus tres partidos de la fase de grupos de un Mundial. En el Sudáfrica-Corea del Sur son los africanos los que necesitan ganar para tener opciones de pasar a las rondas eliminatorias, algo que por cierto no han conseguido nunca, mientras que Corea del Sur solo necesita un empate para terminar segundo.
1: Pues estos...
4: Una cosa, Mongil, dime, México, Joaquín, es primera, pase, le metan 10
1: sí.
4: hoy, ¿eh?
1: Sí,
7: porque gana Corea, claro.
4: Claro,
1: es verdad.
4: México
1: es
4: solo
1: verdad.
4: Puede empatarle Corea. México sabe que juega el día 30 eso y es primera, no se juega absolutamente nada, por eso ha reservado hasta 5 jugadores. Los otros pueden ser cualquier puesto,
1: entonces,
4: segundo,
1: México
4: tercero o cuarto.
1: Ya tiene, sí, ya sí, tiene entonces cita en el México, Estadio Azteca.
4: Claro, el jueves.
5: Claro, pero, sí, pero va a ser una de las que más tarde sepa cuál va a ser su rival. Porque le toca una de las terceras, si no me equivoco, creo que era de 5 posibles grupos.
1: Sí, del grupo C, del grupo E, del grupo F, del grupo H o del grupo I. Es decir,
4: pero
1: un lío,
4: juega
1: un
4: el
1: lío
4: día
1: tremendo.
4: 30 y Bosnia ya está clasificado.
1: Eso es.
4: Bosnia con 4 puntos. Ahora mismo el corte está en 4 puntos y menos 2. Por eso, cualquiera de Sudáfrica o Corea que haga 4 puntos, y por supuesto también la República Checa, como serían menos de 4 y menos 2, también se clasificarían. El que está en el alambre es Escocia con 3.
6: Lo que es una bacala infame es que yo, por ejemplo, hoy Escocia, yo no tengo ni idea, al jugar la primera.
4: Claro, claro, claro.
6: Claro, yo no tengo ni idea qué goles pueden hacer los demás para yo quedarme fuera. En cambio, la selección que juegue el último partido
1: sí
6: que sabe que marcando 2 o 3 goles se puede clasificar porque Escocia ya ha jugado.
4: Te digo más, si empatan Austria y Argelia, que llevan los 2-3 puntos, que juegan de los últimos, con 4 sabrán si pasan o no.
1: Claro. Correcto. Y ahí puede haber, como se ha llamado toda la vida, un pequeño biscotto. Que puede ser, pero veremos hasta esa fecha todavía, que quedan 3 noches por delante. Pavel Fernández, ¿qué tal? Muy buenas.
8: ¿Qué tal, Álvaro Mongil? Buenas noches.
1: Tenemos al argentino, si no me equivoco. En el
8: argentinos
1: partido
8: en los dos campos. Sí, dos argentinos esta noche.
9: Envidia sana la que tengo esta noche, porque fíjate, ¿no? Lo que logra el arbitraje argentino, colocar a 2 de sus árbitros total, pitando a la vez 2 partidos del Mundial, ¿no? Si esto pasara con el arbitraje español, pues imagínate la verbena que te montaría esta noche. De momento, pues queda el trabajo por delante, esa es la verdad. Y venga, te cuento que en el República Checa-México dirige ya el Falcón, 37 años, internacional desde el 2019. Y en el Sudáfrica-Corea, Facundo Tello, 44 años, también internacional desde el 2019. Segundo partido en este Mundial para ambos. Los dos con grandes actuaciones en el primer partido. Y lo repito una vez más, el árbitro argentino que sale de Argentina lo hace vacunado. Si pitas en la Liga Argentina, todo lo demás parece fácil. ¿Cuánto fácil? Bueno, lo veremos en 90 minutos, que sacaremos esas conclusiones. Seguimos en Radio Marca, poniendo acierto y lamentando el error.
1: A ver, en el Azteca, que ataca Chequia. Carreras.
5: Y en qué lío se metió Luis Romo, el jugador de la selección de México, conduciendo hacia su propia portería. La perdía. Podía dar clara ocasión, claro chance para la selección de la República Checa. No llegaron a concretar, lo diré, 7 minutos de partido. En este República Checa 0, México 0, mandando de momento la selección europea. Está muy desdibujada México, claro, es que ha metido muchos cambios, ¿eh? Javier Aguirre ha desdibujado bastante a la selección, claro, conocedor, sabedor de que está clasificado. Mira que viene la República Checa, fuera. La ha tenido Wyszynski, la ha tenido Denis Wyszynski, el balón llovido al corazón del área, el remate en el punto de penalti. La segunda jugada es bastante extraña, la acción, pero la ha tenido un poco cruzado el remate del camisa número 26 de la República Checa para marcar el primero. Sabe que tiene que ganar la República Checa. Tuvieron el primero al 7 y medio. Clarísima para Wyszynski.
1: Y también ocasión clarísima para Corea, Luco.
6: La primera ocasión grande del partido nace para Corea. Parte derecha dentro del área, se abre fenomenal al espacio. Kang In Lee arma el disparo. Yo creo que llegó a rozar en Embocati. Dice que no el árbitro, pero salió rozando el palo izquierdo de la portería de Williams. Qué bueno es Kang In Lee, el jugador del PSG, a punto de hacer el primero. Decía el seleccionador de México, el Vasco Aguirre, en la última rueda de prensa, que había hablado con Kang In Lee y le había dicho que qué cosa tan fea te habías hecho en el pelo, Kang In. Pues bien, a punto de mojar el primero, minuto 8, Sudáfrica 0, Corea del Sur 0.
1: No le falta mucha razón, pero es que, Jessica, no le ha faltado nada, nada de nada.
10: El movimiento es bueno, ¿no? O sea, está dominando cómoda la selección de Corea del Sur, más balón, tiene llegada a área, ya ha rematado en 3 ocasiones, muy desordenada Sudáfrica. Entonces, a poquito que le pongan algo de fluidez a la circulación del balón, van a hacer daño, ¿eh?, los coreanos.
1: Joaquín, ha empezado por lo menos la cosa muy activa, ¿no? Yo creo que estos, tanto en un partido como en otro, yo creo que ya se ha movido y se ha agitado todo un poco más que en las dos primeras jornadas.
4: Sí, Chequia no tiene nada que ver. Ha salido con presión media-alta. Esta jugada que acaba de narrar de Wyszynski es una buena jugada. Hemos visto tan pocas buenas jugadas de República Checa, que esta llegada de Schulz, ponerla atrás, el disparo cruzado. Bueno, ha salido valientes porque han llegado al tercer partido con opciones. Es cierto que de momento no están haciendo un buen Mundial, pero tienen la oportunidad, otra más, ¿no?, de enmendar un poquito y de dejar el cartelito de meterse en 16avos, que sería un exitazo para la República Checa.
1: Fútbol Carreras.
5: La pelota para México, que trata de echar el balón al piso y ganar alguna que otra jugada. Está bastante desdibujada. Mira, buen balón al espacio para Guillermo Martínez. La deja de cara en la frontal del área. Luis Romo se la hace de noche. La devuelve para Guillermo Martínez. 22 a la espalda. Le va a pegar. No, qué lento. ¿Qué hizo? ¿Qué hizo Guillermo Martínez? Se lo pensó. Yo creo que estaba desubicado. Dudó si pegarle, si colgarla. Finalmente puso un centro al segundo palo sin demasiado sentido. Perdió toda capacidad de sorpresa en la jugada la selección de México. Yo creo que todo nace ya mal desde que Luis Romo tiene dudas en afrontar el área, si pegar, si amagar. Le cae a Guillermo Martínez. La verdad que la acción es bastante, bastante mala de México en ataque. Todo parte de un pase bien filtrado para el propio Guillermo Martínez. Bueno, pues la ha tenido México, que trata de responder. Por cierto, confirmamos, está jugando Vladimir Chufal por banda derecha en República Checa. Está jugando por la izquierda
4: Dudera.
5: Sí.
4: Que es diestro, que es el que en el lío del Slavia Sparta expulsaron y ya no ha vuelto a jugar en la Liga Checa porque le cayeron 3-4 partidos, y que es primo de Lucas Cher, de uno de los dos pivotes. O sea, los dos primos, Joaquín, del equipo.
5: No tiene ningún perfil de banda izquierda, la selección.
4: No, Seleni, pero que es para mí central, lateral, reconvertido a carrilero. Pero no lo es. Jurasek tampoco lo es. No hay un como Chufal en la derecha, no tiene un perfil en la izquierda.
1: Ojo que pedía algo el delantero, sí, Guillermo Martínez.
5: Sí, pedía penalti, Guillermo Martínez. Escuchabas por ahí a tu Pepito Grillo particular. Sigan.
11: A ver, yo creo que Guillermo, el defensa un poco le rodea con los brazos, pero sí, entre la referencia, no le sujeta, no le impide avanzar y evidentemente no le derriba, para mí, absolutamente.
5: Para tirar a un tío de 1,91, Pavel, hace falta bastante, bastante más.
11: Que luego te lo pitan. Evidentemente el defensor ha comprado pelotas, por supuesto, pero no es penalti jamás.
1: Me fío de Pavel, pero quiero también escuchar a alguien neutral. ¿Diego, era penalti o no?
12: No, para nada.
1: Entonces, si no es para Diego, no es para nadie. Ojo a la jugada, balón parado, que aquí hace daño Chequia.
5: La pone Vladimir Chufal, que tiene una catapulta. Mira la segunda jugada, iba con todo ahí a rematar. Creo que era Sadile, que efectivamente, Michal Sadile. Vaya catapulta tiene Chufal, en ese tipo de envíos al área. Saque de bandas que le ha puesto digamos, de zona de tres cuartos prácticamente al balcón del área pequeña, ¿eh?
7: Pero es muy habitual esto en Šufal y la República Checa, porque de hecho el primer gol en su primer partido llegó así, tras un saque de banda, y ya no es que Šufal solo ponga los córners, las faltas y el balón parado, sino que los saques de banda son como un córner más. De hecho, Crazy, que es su mayor referencia por arriba, sube también a los saques de banda como si se tratara de un córner.
4: A la tercera jornada del Mundial, la frase que dije el primer día de Šufal es mejor con las manos que con los pies, de momento se sigue manteniendo, ¿eh?
1: Sin duda.
5: Guillermo Martínez buscaba en profundidad a la Pantera, Julián Quiñones, máximo goleador de Arabia Saudí, marcó el inaugural, el primer gol, ¿no?, de este Mundial, efectivamente, sí, contra Sudáfrica, pasado algo más desapercibido a partir de entonces, pero continúa en los planes, en el 11 de Javier Aguirre, por dentro Edson Álvarez, bien combinando en banda derecha. Quiere México agarrar un poco el tiempo del partido. Ha empezado bastante desdibujada de momento al correr del 13, empate a 0. Ha habido ocasiones para ambos equipos.
1: Y también casi llegando ya al 13 en lo de Monterrey, Luco.
6: Donde la está jugando Sudáfrica, vive prácticamente todo Corea del Sur en campo de Sudáfrica, que apenas ha pasado del centro del campo. Ahora intenta hilvanar su primera jugada desde el propio centro del campo de Sudáfrica. La movía Polis, que cambia la orientación del juego para que la juegue Maseko. Maseko abriendo hacia la parte derecha para Mofokeng. Mofokeng, que se intenta librar de su par, no puede, tiene que retrasar de nuevo para Maseko. Toca y toca la selección de Sudáfrica, presiona muy arriba la selección de Corea del Sur, que prácticamente Jess está siendo la ama y señora de este partido por ahora en estos 13 minutos, y que incluso, como hemos contado antes, ya ha tenido esa primera gran ocasión de Kang In-Lee.
10: Sí, con un disparo magnífico, además de ese balón en el saque de esquina que cabecea bien también Corea. Bueno, es que le cuesta a Sudáfrica cruzar la divisoria, fíjate ahora, un ligero amago de remate, ¿no? Es lo que hemos visto en el corazón del área, pero sí, que le va a costar transitar a Sudáfrica para pisar el área rival.
6: Centro de Sitole, remate de Makgopa. Estaba muy bien encimado por Lee Ji-yu, que finalmente se marchó muy desviado de la portería de Kim Seung-ju, de la portería de Corea del Sur, que ya tendrá balón. La juega el que para mí es uno de los mejores jugadores de esta Corea del Sur, como es Kim Min-jae, y que está totalmente infravalorado, en mi opinión, muchas críticas para un central que hizo una grandísima temporada en el Nápoles. El control malo de Kang In-lee, la va a recuperar Sudáfrica, que intenta montar la contra. Makgopa no ha... Le ha salido bien el control, ha despejado la defensa de Corea del Sur directamente a campo rival, y vueltan para empezar para Sudáfrica, que ahora sí que lo está intentando. El intento de marcharse por la banda derecha de Apolis, comete falta Lee Ji-yuk, será falta a favor de Sudáfrica, parte derecha, tres cuartos de campo, casi 15 de partido por ahora, Sudáfrica 0, Corea del Sur 0.
1: Por lo menos, Pablo, me está dando la sensación, ¿no?, ambos partidos, de que tienen más ritmito, de que se notan ya las necesidades, se van apretando.
7: Sí, al final es lo que comentaba al principio, todos se juegan algo, el único, por así decirlo, que no se juega nada porque ya tiene su posición asegurada es México, que se juega el honor, se juega el ser anfitrión, ser anfitriona y querer dar una buena imagen ante su público. Y es que además ocurre una cosa curiosa con México, que está jugando en el Azteca, que es que todos los partidos que ha jugado en el Azteca en mundiales han acabado en victoria para ellos. 6 victorias y 2 empates. Y antes comentabais que el partido de 16avos lo va a jugar también en el Azteca. Así que no me gustaría tener que enfrentarme a México en ese escenario.
1: Pues Diego, no hay que poner mal al templo con todo lo que tenéis.
3: No. Y creo que es importante. Hablaban de los cambios, obviamente. Digo, Jesús Gallardo, sobre todo en la banda izquierda, y lo que me falta de México es hoy creación. Dos pivotes como Romo y como Edson acompañando a Mora, se me hace un planteamiento un poco conservador, pero vamos, en la línea de Aguirre, lo que dije el partido pasado, creo que mientras saque la victoria va a ganar, y si el Aztecas tiene que pesar, yo creo que va a pesar hoy igual. No lo van a hacer tanto, pero el partido de 16avos sí, y es que si ganas ese de 16avos también vuelves a jugar octavos en Azteca. Entonces yo creo que México tiene que aprovechar esa ventaja y sobre todo también la altura, que pocos equipos están acostumbrados a jugar a nivel de altura que están los mexicanos. Entonces, claro, es difícil ganar ahí, ¿eh?
1: Así lo está demostrando, por lo menos. Oye, creo que el otro día, en el partido de Suecia-Túnez, creo que jugaron ya aquí en Monterrey, donde está disputándose el Sudáfrica-Corea, Diego, creo que nos dijo Nacho Peña que le llaman también el gigante de acero al estadio o algo así.
7: El coloso de Santa Úrsula, al Azteca. ¿Sí?
1: Es que me sonaba.
3: No, y el gigante de acero es el de Monterrey.
1: Eso
3: el
1: es,
6: el de Monterrey. Por la forma que tiene, ¿no?
1: Eso es, que sí, que lo decías, Luco, en el inicio, ¿no? Que sí. Es muy
6: impactante. Muy San Mamés, muy el nuevo San Mamés.
1: Muy nuevo el estadio, sí.
6: Sí, muy el nuevo San Mamés, así forma ovalada, color metal. A mí me parece un estadio muy bonito. Sí que es cierto que yo, y esto es un hate mío, soy muy de antiestadios nuevos, porque lo ves desde arriba con ese dron y con todos los respetos a los arquitectos, me parecen todos iguales. O sea, es que, por ejemplo, aquí en España, el arquitecto del nuevo San Mamés ha hecho también la reforma del Ciudad de Valencia, del Levante. Entonces, claro, cuando lo ves por arriba, dices…
2: Y la nueva Romareda, Luco. El mismo ingeniero, el mismo arquitecto también ha hecho la nueva Romareda.
6: Claro, entonces, con todos los respetos del mundo, con todos los respetos, lo ves desde arriba y dices, ¡sí, es lo mismo!
1: Bueno, pero…
3: Es muy bonito por dentro. Es bonito el estadio de Monterrey, ¿eh? Yo he estado,
6: sí, muy bonito.
3: Y por dentro es muy bonito y… Muy estilo Estados Unidos, debido a la cercanía con la frontera. Espacios amplios arriba para que te puedas mover, estar de pie, entre cervezas y eso. Entonces yo creo que…
6: Y las vistas, la montaña detrás, ¿eh? A mí me ha parecido muy chulo eso, ¿eh?
3: Sí, el Cerro de la Silla, si no me equivoco.
6: Mira, cuidado, la contra de Sudáfrica. Uy. Se va a meter en el área. ¡El disparo! ¡Qué bien ha bloqueado Lee Ji-Yung! Porque se marchaba absolutamente solo parte derecha. Magopa tiró de velocidad, se plantó dentro del área. Buena la contra de Sudáfrica. La gran primera contra de Sudáfrica. No había fuera de juego porque parte desde su propio campo. Y el disparo pega en Ji-Yung y se marcha directamente a córner. Buena ocasión para Sudáfrica.
1: Ojo, Jessica, que hacen daño, ¿eh? Que han tenido dos intentonas ya de salir a la contra los sudafricanos. No, sí, muy finos, pero pueden hacer daño.
10: Se ha encontrado una carretera, no mucho espacio para llegar hasta el área, aunque muy bien en esa cobertura la defensa de Corea.
6: El centro de Mofoken, lo va a despejar la defensa de Corea del Sur. El rechace, cuidado, que lo va a cazar Sudáfrica. Parte izquierda, busca el espacio para el centro. Tiene que retrasar el disparo desde fuera del área. De Apolis, directamente a las manos de Kim Seung-ju. La para el guardameta surcoreano. Minuto casi 20 de partido. Esto sigue empate. Estaría clasificada como segunda. Eso siempre. Corea del Sur 0, Sudáfrica 0.
1: Y mala pinta que tendría la tercera de este grupo, que sería República Checa, porque con dos puntos yo creo que va a ser realmente difícil. Así que 20 de juego también en el Azteca, Carreras.
5: Lo sigue intentando la República Checa. Es verdad que ha bajado el nivel, el ritmo de sus ocasiones, pero sí, yo creo que con dos estás 100% fuera. O sea, con dos no entras, vamos, casi
1: preguntamos
5: seguro.
1: Preguntamos a
5: con
1: nuestro
5: mucho…
1: oráculo Joaquín, con dos,
4: no.
1: ¿Tú qué crees?
4: Fuera, porque…
1: ¿100%?
4: Ya sí, porque Bosnia 4, Escocia 3, ya hay dos grupos que se enfrentan con tres puntos, dos equipos, sí, vale. Y uno mínimo sería con tres. Con dos
5: yo creo que con tres, Joaquín, alguno sí entra.
4: Con sí, con tres, dos, alguno… con dos matemáticamente te digo, está fuera. No hace falta que se juegue más mundial, está fuera. Y por eso digo que estamos aquí, dependen de sí mismos, tal. Imagínate, Escocia, estarán frotándose las manos en Argelia, en Austria, claro, en Escocia. Claro. En el otro grupo te digo que es el Paraguay, Australia… que tienen tres puntos y se enfrentan, y el que pierda le da igual si hay uno con dos. Pero no va a haber muchos con dos, ¿eh? También te lo digo.
6: Es que si pasas a 16 avos con dos puntos, ¿qué no. nivel Maribel?
1: Totalmente. Tremendo sería. Pasar pelotas a en el una fase final así.
4: Pasar a el cruce sin ganar, que ya es la tela, se ha dado, de hecho, así de cabeza, recuerdo el Mundial de Italia, hubo un grupo que era Irlanda, Holanda, Inglaterra, Egipto, y se metió uno de ellos empatando dos partidos, porque en ese grupo se empató todo menos Inglaterra, que le ganó a Egipto. Entonces Holanda e Irlanda empataron y se metieron, pero hablamos de era para octavos y también pasaban los mejores terceros, o sea, se metieron sin ganar un partido. Aquí es más difícil.
1: Hombre, y mira, me lo decía Víctor, el técnico, que Portugal, cuando gana la Eurocopa en 2016, también empata no sé cuántos partidos y acaba ganando. Pero bueno, eso es en una Eurocopa y no en un Mundial. A ver la falta que puede haber en el Azteca, que puede ser peligrosa, Pablo.
5: Sí, la va a poner México. Irá con el 19, Gilberto Mora. No, finalmente va a ser otro lanzador al punto de penalti. No encuentra el remate. Acabó poniendo 25 a la espalda Roberto Alvarado. Al correr del 22, casi a punto de llegar a la pausa para la hidratación. Por cierto, mira, se llega ahora y ha habido ya bastantes interrupciones en el partido porque han tenido que atender antes a Lucas Cher por un golpe en la cara, en un forcejeo con un jugador de México. Así que entiendo que, Pavel, ves apuntándolo en este de la Azteca, tendremos un añadido bastante generoso en la primera parte de esos cinco, yo creo, no baja, vamos, Lebrón.
11: Hoy va a ser más difícil, Pablo, que acierte en los dos campos a la vez, con dos partidos simultáneos, pero bueno, lo vamos a intentar igualmente.
1: Vamos, hay que acertar, Pavel, hay que acertar, no nos escondamos.
4: ¿Dónde está Infantino hoy?
1: Pues todavía, yo creo que no haya visto, todavía no lo han enfocado. Bueno, ya no sé si habrá estado en alguno de los otros.
5: Está yendo como a muchísimos partidos, ¿no? Yo, oye, enchufo la tele, pongo un partido y está. O sea,
4: a casi todos.
5: La kilometrada que se está pegando el hombre es curiosa.
12: Es su trabajo también, ¿eh?
4: Sí. ¿Lo has conocido el Instagram de Infantino? Es una de las grandes sensaciones de Gil y mía.
1: Sí, sí, lo vimos el otro día. También es verdad, me saltó, bueno, antes de comentarlo, Luco, que llevamos también tiempo de hidratación, ¿no? En lo de Monterrey.
6: Correcto, cooling break, mejor al principio Corea del Sur, pero se ha despertado Sudáfrica en los últimos compases, 0-0, cooling break, ahora mismo tanto Hugo Bros como Jung Jung-bo dando instrucciones a los suyos.
1: Bueno, pues ahora os comento nuestra pedrada, la de Joaquín y mía, pero antes, mira, escuchad esto.
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0: arrancó ya lo de… Lo primero fue lo de la Azteca, Pablo.
1: Sí, ya se juega. Ya venía México por banda derecha buscando un centro al corazón del área que no encontró remate. La tiene de nuevo la selección de Javier Aguirre. El partido está bastante igualado, bastante trabado. Ahora sí, de un tiempo a esta parte, le cuesta a ambas selecciones más dificultad a generar peligro sobre la portería del rival. Hay falta, la pita el argentino. Se está calentando Guillermo Martínez, porque está en unas, en otras, le hacen, las devuelve. Claro, es un delantero con ese corpachón que siempre va a la fricción, al contacto, pero eso sí, no se arrugan, tampoco los checos.
0: Diego, no sé yo si me gustaría chocar con él, con Guillermo Martínez. No,
2: fue de los convocados que más sorprendió de Aguirre, porque no estuvo mucho en el proceso y lo llamaron. Y es un tío, pues eso, para estos partidos, es un tío muy corpulento, fuerte. De hecho, en México a los Guillermo se les llama Memo, y a este es el Memote Martínez. O sea, hasta con superlativo se le pone el apodo. Y sorprende también, pues está Santi Jiménez, que igual podía, pero digo, este partido, digamos, los mexicanos somos bajitos, y creo que el más bajito de República Checa mide un 80, entonces había que tener lo más alto que puede, y entre ellos que es César Montes y Memo Martínez, pues tenían que jugar hoy.
0: Cuidado que hay saque de esquina peligroso en Monterrey, Luco.
3: Saque que ha ejecutado Kang Ili, que despeja la defensa sudafricana, pero que la caza de nuevo Kang Ili. El envío de nuevo al segundo palo, no lo pudo cazar Hichan en esa vertiente, se escapó por línea de fondo. Será servicio de portería para Williams por parte de Sudáfrica. Estaban atendiendo a Sizole, el dorsal 13, centrocampista de Sudáfrica. No sé qué le ha pasado realmente, no sé si te has fijado tú, Jess, pero le estaban atendiendo en banda, estaba jugando con 10 de la selección sudafricana. Entra Sizole, le va a poder continuar.
4: Sí, sí, es que lo he visto volver ya al campo, no me había dado casi ni cuenta, ¿no? Estaba pensando un poco en Corea, ¿no? Que ha permitido que se equilibrase el partido porque se ha olvidado de percutir por banda, que es por donde hace más daño, ¿no? Cuando consigue progresar por fuera, llegar a línea de fondo, colgar balones al área, con los carriles y siendo más vertical, es donde hace más daño a Sudáfrica, que ha aprovechado un par de ocasiones buenísimas cuando roba y cuando puede correr al espacio.
5: Por cierto, antes del partido de México mencionaba carreras a Gilberto Mora, y es que no sé qué hacíais vosotros con 17 años, pero este chaval está
1: mejor jugando, no te lo cuento, Pablo.
5: Está jugando una Copa del Mundo, siendo además el jugador más joven del torneo.
0: Imagínate los 17 años de carreras y Luco, uno en Zaragoza y otro en Valencia en una noche de San Juan como la de anoche, por poner un
3: Alborache, Valencia, pues pueblo.
0: Imagínate lo que
3: está. Grandes cosas he vivido ahí con 17 años, ¿eh?
4: San Juan de A Coruña no se queda atrás, ¿eh?
0: No.
2: Sí. Y además Mora es el mexicano más joven en jugar en un mundial, obviamente. Y me gustaría, digo, sigo insistiendo, me gustaría verlo con alguien más creativo, porque creo que es un chico que le gusta hacer de enganche en media punta y está bajando mucho a recibir, y creo que hace más daño en los últimos metros del campo. Entonces,
0: ¿y por qué no le ha dado tantos minutos en los primeros partidos a Mora?
2: Digo, porque primero confió, creo que en el primer partido confió mucho en Fidalgo y en Brian Gutiérrez. Luego en el de Corea sí pensábamos que con la tarjeta de César Montes, que tuvo que jugar Edson, iba a jugar él, pero mantuvo a Brian Gutiérrez y puso a Romo. Y hoy se esperaba que fuera titular, pero sorprende que no haya jugado por lo menos Fidalgo. Sabemos que Brian no va a jugar hoy, pese a que esté en el banquillo, porque tiene la tarjeta amarilla, y como dijo Pavel la semana pasada, hay que cuidar las amarillas, y sabemos que el único que no va a jugar hoy es Brian por la amarilla que tiene.
0: Cuidado que se venía catapulta Carreras.
1: Sí, y amagó, en este caso Chufal, y mira, ahora le pide a su compañero, porque casi que la puso de memoria, que siguiera jugando con él, Doudera, porque le pudo las ansias de poner el centro y estaba, yo creo, en mejor posición Vladimir Chufal, que renunció esta vez a colgarla dentro, al corazón del área, como siempre ha hecho, alcanzando aquí la media hora de partido. Asume ahora México mucho riesgo.
0: ¡Qué parada del coreano, Luco!
3: Doble ocasión para Sudáfrica, aunque creo que en el último disparo Magopa estaban fuera de juego, pero primero embata desde fuera del área. Mete un misil muy centrado, eso sí, que termina rechazando Kim Seung-ju, y estaba con la caña preparada Magopa. en el punto de penalti para empujar. También la logró parar el portero surcoreano, pero creo que Pavel por medio cuerpo estaba fuera de juego. Esa última no
6: sí,
3: valía.
6: Lo parece, pero no tampoco, no tampoco mucho, clara, ¿eh? No, no sí, sí, no es tan claro, correcto. Bueno, en cualquier caso, la tira a las manos del portero, que se quedaba solo delante de él.
4: Muy bien, Sudáfrica, ¿no? Un puntito de intensidad, la presión alta está siendo efectiva, ha robado ya un par de balones. No sé si es que, tiemblan las piernas en los surcoreanos por esto de echar cuentas y demás, pero bien Sudáfrica plantando cara.
3: Es que a Corea del Sur le podría valer un empate para ser segunda, a pesar de la posible victoria de la República Checa, porque hay que recordar.
7: Le podría valer y vale, sí.
3: Claro, que Corea del Sur le ganó a Chequia. Y cuando tú le ganas ya a una selección, ya no vale el golaveraje. Da igual que hoy la República Checa le pueda marcar 10 a México si empata en el día de hoy Corea del Sur. Creo que la normativa es así, corregirme si me equivoco, pero
7: sí,
3: creo
7: sí,
3: que no me equivoco.
7: Es así, lo han cambiado, lo han vuelto a poner, no es que lo han cambiado. Lo han vuelto a poner así para este Mundial, antiguamente era así, luego lo cambiaron y ahora lo han vuelto a cambiar. Por eso México ya está clasificada. Por eso a Corea le vale un punto y por eso la República Checa, si en vez de sacar de banda directamente arriba con la mano, se dedica a hacer lo que ha hecho en la jugada esta con Dudera, que si yo soy el central, te lo explico, porque han subido todos y sacan en corto y con el pie, ya hemos visto cómo funciona.
4: Por eso el que tiene que salir a morir es Sudáfrica, ¿no? Por eso digo, si se conforma Corea con el empate y Sudáfrica mete un puntito más de presión, pues lo que estamos viendo ahora mismo en el campo.
3: Luco. Ahora, cuidado que se duele, ¿eh? Un jugador sudafricano se agarra la cabeza. Parece que se ha dado un duro golpe. Veremos si puede continuar. Parece que sí, que se levanta, se recupera Magopa. No ha pasado nada. Sudáfrica 0, Corea del Sur 0.
0: Ataca México en el Azteca, Carreras.
1: Al 32, ya por encima de la media hora, corría banda izquierda. Quiñones, la Pantera, hizo falta, o en cualquier caso la pelota será para la República Checa. Sí, hizo falta sobre el camisa número 3, Thomas Holtz. Será balón para la selección europea, que es verdad, sí, lo intenta, pero le cuesta mucho, le cuesta horrores generar peligro sobre la portería de México. Yo, pues lo voy diciendo ya, un poquito bluff, la verdad, la República Checa.
0: Muy bluff.
1: Que es verdad, se clasifica como se clasifica este Mundial, con repescas y tal. Además, en ambas eliminatorias, frente a Irlanda y frente a Dinamarca, en los penaltis. Pero es que creo que tiene un poco más de lo que ha mostrado. Y que hoy, por ejemplo, no esté jugando Patrick Schick. Primero habla de lo mal que ha jugado Patrick Schick en los dos primeros partidos. Pero es que tampoco habla muy bien, ¿no?, de la República Checa, que un jugador como Patrick Schick, el día en el que te la está jugando, no esté en el once titular. Seguramente el jugador más valorado, más valioso de esta selección.
0: Joaquín, ¿por qué no juega Schick?
7: Pues realmente porque ha estado muy mal. O sea, es que yo creo que Cube está desesperado. Está desesperado. Primero se cargó a Suchet en el primer partido porque está lento. Ha llegado, yo creo que muy, muy mal de forma. También ha tenido un año complicado con descenso. Y Patrick Schick no ha aparecido en ninguno de los dos partidos. Yo creo que mueve el árbol. El problema es que no tiene más. Lo más ofensivo ahora mismo, Carreras, está siendo Bisinski, que hoy es debutante. Que es un chaval que había jugado partidos amistosos, metió de hecho un gol contra Guatemala, y hoy debuta en partido oficial. O sea, un tío que tiras de él el tercer partido, que no ha jugado ni un minuto, es el que ha tirado tres veces a puerta. Chequia está mal, muy mal. La verdad que es uno de los equipos más bluff, por decirlo así, del campeonato. Pero sigue estando a un gol de clasificarse. Y un gol, ya vimos cómo lo puede marcar. De un saque de banda, como dicen el día de Corea. Y en los dos partidos se ha puesto por delante en el marcador. O sea, es un equipo que sabe lo que es ir ganando a pesar de no haber hecho méritos.
1: Hay una selección parecida un poco al bluff, ¿no? A esa sensación de bluff que te deja República Checa. E incluso para mí, un grado, un puntito más, que es Escocia. Escocia tiene buenos jugadores, ¿eh? Pero Escocia no juega a nada.
0: Y o sea, cuando lo ha intentado, la ha preparado.
1: Sí, sí, tal cual. Pero
7: a Escocia se le ha parecido que le tocó a Haití el primer día y el gol que metieron. Pero Escocia ha hecho también un campeonato muy gris.
1: Pero Joaquín, tienen buenos jugadores.
7: Sí, claro que sí.
1: Y creo que estamos a estas horas de decirlo. No juegan un pimiento, ¿eh? O sea, no juegan a nada. A nada. Escocia es un bluff, la verdad, que persistente.
7: Sobre todo ofensivamente son equipos que no tienen talento. O sea, no tienen nada de talento. No tienen un 10, no tienen un jugador que te vaya a generar algo. En Chequia teníamos ilusiones y seguimos teniéndola con Pavel Schulz, pero es que no ha aparecido tampoco, ¿eh?
1: Nada, muy poco, sí.
2: Escocia es uno de los equipos que le puede tocar a México. De hecho, creo que es de los que más probabilidades tiene.
7: Ahora mismo es el que le toca. En la página está de Monjil, que es tan chula, que te va diciendo al segundo quién cambia y quién sale. Sí, sí, sí. Ahora mismo,
1: es la de la BBC, ¿no?
7: Sí, sí, sí, sí. Ahora mismo Escocia es el que le tocaría a México. Ahora mismo.
0: Sí, señor.
1: Está muy currada, lo de la BBC.
0: 1 de julio, 3 de la mañana en el Azteca, que sería ese partido que México ya lo tiene.
7: Estoy deseando entrar, darle F5 y que desaparezca Portugal del lado del cuadro de España. Sabes que eso que aparece ahí, das por hecho que va a desaparecer, pero cambia mucho el cuadro de que esté Portugal en octavos contra España o no.
0: Sí, en caso de que se quede todo así. Sí, sí, que el partido entre Portugal y Colombia va a decidir todo. Es un partidazo. Y lo viviremos en ese grupo, Portugal, que es una locura.
3: Entre Portugal y Colombia me tiro en plancha por Colombia, ¿eh?
7: Sí, sí, yo también, totalmente. O sea, si a mí me dices que vamos a jugar con Austria y Colombia para llegar a cuartos de final, te lo firmo ya.
0: Bueno, pues sí, sobre el papel sí. A ver la falta, 36 sí. En el Azteca, Carreras.
1: La va a tener la selección de México, va a ser Roberto Alvarado. Es verdad que está centrada, un poquito escorada a la izquierda, lejos, pero claramente la va a poner. Ahí va, picada al segundo palo, se impone el poderío. ¡Ojo, la chilena, la media vuelta! Bueno, lo que intentó México, ¿eh? Lo que intentó México fue el dorsal número 15, Israel Reyes, central, osado, le cayó ahí la segunda jugada. Prácticamente en el punto de penalti, balón llovido, bombeado, pues no se lo pensó a la media vuelta, pierna diestra. Es verdad, le salió muy desviado, pero ya solo la intención de que se te pase eso por la cabeza, siendo central. Osado Israel Reyes, la tuvo México a balón parado de chilena.
0: Ya solo Diego lo que faltaba, que marcara un gol de chilena en el Azteca y ya para cerrar una fase de grupos inmaculada.
2: Sí, aparte no sería la primera chilena que se ve de un jugador de la América en el Azteca, la de Raúl Jiménez, no me canso de repetirla. Y Israel Reyes, que empezó de lateral, pero en realidad es central, es un chico con muy buen pie, con muy buena salida de balón. Y mira, por lo menos se arriesga y no pasó tan lejos, ¿eh? O sea que me gusta que toma esas decisiones.
0: Y ataca
7: soy consciente,
0: Corea.
7: Soy consciente, perdona, que seguramente sea de los pocos que en los 80 lo vio, pero hoy está Hugo Sánchez en el campo, que es el auténtico mago de las chilenas. O sea, sí, la señor. Chilena de Hugo Sánchez era un auténtico disparate.
0: Sí, señor. Sí. Atacaba Corea, Luco.
3: El centro de Hee-chan directamente al segundo palo, no llegó absolutamente nadie, se escapó por línea de fondo, va a ser saque de portería para Williams, el guardameta de Sudáfrica. Está mejor Sudáfrica, Corea del Sur no está jugando un pimiento, cuando la toca Kang Il-lee es cierto que pasa algo, pero nada más, Kang Il-lee la mete por dentro, cuidado, intentaba la combinación con Yun-ju, la va a recuperar Sudáfrica en defensa, ojo a la contra, la juega hacia la parte derecha para que la mueva Moseka, el disparo se marcha por encima de la portería de Kim Seung-ju. No está bien Corea, lo quiere aprovechar Sudáfrica, de nuevo ocasión para la selección que viste de amarillo, de nuevo Maseko cazando el balón, tirando de velocidad, abriéndose espacio y el disparo por encima de la portería de Kim Seung-ju, nueva ocasión para Sudáfrica, minuto 38. Se lamentaba esa mujer en la grada.
0: Sí, sí.
3: Sudáfrica 0, Corea del Sur 0.
0: Es que, Jessica, tienes ocasiones muy claras y no es que vaya sobrado Sudáfrica precisamente de talento arriba como para desaprovecharlas.
4: Sí, lo que pasa que bueno, yo creo que se precipitan también, ¿no? Porque encuentran mucho espacio, pero los disparos son lejanos. Bueno, es verdad que hay que probar al portero, fijaos en la anterior, ¿no? Que fue clara. Yo lo que veo es que Corea tiene muchas dudas, le está durando muy poquito el balón, está recuperando con esa presión efectiva Sudáfrica y en 2-3 carreras es que se te plantan delante del portero. Ha volteado por completo las estadísticas de disparos a puerta, así que me ha sorprendido para bien. Yo creo que ha crecido en la primera parte, ¿no? Sudáfrica.
0: ¿Y de qué manera?
3: Intentaba jugar ahora Paik Yusun, metiéndola por dentro, buscando en este caso Yun-ju. Despeja la defensa de Sudáfrica, será balón para el combinado que viste de amarillo, minuto casi 40 de partido. Sudáfrica 0, Corea del Sur 0.
0: Pablo, ¿quién lo merece más en el partido, Pablo Díaz, en Monterrey, entre lo de Sudáfrica y Corea para ti?
5: Pues para mí ahora mismo están mejor los Bafana Bafana, la verdad, que aunque todo el mundo esperase que Corea se impusiera más, al final los africanos quieren también hacer historia y pasar por primera vez a esas rondas eliminatorias y lo están demostrando. Y bueno, vamos a ver si reacciona Corea. Recordamos que hoy Son no está jugando. Yo creo que también el seleccionador asiático ha podido buscar por ahí, pues que si el partido se le atasca, como está pasando, pueda salir desde el banquillo en la segunda parte para darle otro aire al equipo. Veremos, pero por ahora, como te digo, Sudáfrica mereciéndolo más.
0: ¿Y en lo de México?
5: En lo de México para mí está más igualado, porque los primeros 25 minutos hasta la pausa de hidratación sí que la República Checa ha estado mejor, llegando más al área de México y demás, pero ahora ha tenido México estos últimos 10 minutos un par de acercamientos al área rival, un remate de Alvarado que ha tenido que sacar el portero de República Checa bastante peligroso, y están un poco las cosas más igualadas. Al final México tiene el apoyo de su afición que le ayuda y le tira para arriba, y está, como te digo, más igualado.
0: Pues donde tenga que estar más cerquita al gol, que donde más lo están intentando, es en lo de Monterrey, Luco.
3: Y va a haber falta, para Sudáfrica. Cuidado al Lee Jae-yong, Pavel, sí. Que ahí ha jugado con fuego, podría ser amarilla.
6: Ha jugado con fuego porque la entrada es peligrosa, con el tackle por delante, pero es verdad que no le llega a implantar, Luco, y luego el sudafricano exagera, ¿no? Pero es cierto, si le engancha, amarilla o quizá algo más.
3: Apolis preparado ya para lanzar la falta. El balón que va directamente a la otra esquina para que la controle con el pechito. Maseko intentando dejar al centro. Ahora el pase por dentro no es bueno de Mofeken. Se marcha directamente fuera aquí en Monterrey. También lo que tenemos que jugar es en la grada, que parece un concurso de disfraces, porque los surcoreanos van totalmente disfrazados, unos de diablo, otros de monje, y también algunos sudafricanos, los Bafana Bafana. Por cierto, ya calienta Son, ha tardado nada Hong Yunbe en sacarlo a calentar. También van muy disfrazados aquí en las gradas, eso están pasando pipa.
0: Hombre, los africanos normalmente suelen ser quienes más atuendos extraños suelen llevar, suelen copar más las gradas.
3: Monjil, en Asia en general hay mucha cultura de disfrazarse
0: y de pintarse, y todo, también, ¿no? Que también los japoneses veíamos muchos. Que se pintaban con pinturas blancas. Es decir, aquí a la gente va como si esto fuera una fiesta. ¿Qué es lo que es un mundial? Es la fiesta del fútbol, que le quedan 3 minutos a lo de Monterrey, Luco.
3: Y la juega Kang In Lee, cuidado que lo intenta Corea del Sur. Hay que se duerme Kang In, la va a recuperar a Polis para la selección de Sudáfrica. ¿Cómo está Corea del Sur? ¡Mamma mía! La mueve Sizole, totalmente recuperado en cortito para Embata. Este abre hacia la parte derecha, donde viene Mudao a incorporarse en el ataque. En cortito de nuevo para Embata. Embata tocando para Sizole. Toca y toca la selección de Sudáfrica. La mete por dentro para que aparezca Mofokeng, que ya intenta de nuevo meter o abrir, mejor dicho, hacia la parte derecha el esférico. No puede ante la presión ahora buena de Corea del Sur. Tiene que volver a retrasar. Vuelta a empezar para la selección sudafricana, que ya abre hacia la parte derecha para que la toque. ¿Quién? Modila. Modila que tira la diagonal. Tiene que retrasar de nuevo para Sizole. Prueba Sudáfrica. Mueve el árbol. La juega de nuevo. Embata. Levanta la cabeza buscando la mejor opción. La encuentra en su compañero en la defensa, en Ocon. Ocon abriendo de nuevo hacia la parte derecha para Modila. Modila para Ocon. Y vuelta a empezar para Sudáfrica. Yo, si me dejas, Monjil.
0: Pues esperamos un segundo, porque es que hay falta que puede ser peligrosa en el Azteca, Carreras.
1: Para la República Checa. Y oye, México no se está jugando nada, pero se comen al argentino, ¿eh? Se comen al árbitro. Le ha pitado un par de acciones que no le ha gustado absolutamente nada a la selección de México, y se comían sin peligro al árbitro, sin peligro
6: es
1: la jugada.
6: Es una barbaridad, Carreras, la persecución de Guillermo Martínez allá, el Falcón, ¿eh? Va a soñar con él, ¿eh? Es alucinante, ¿eh?
0: Sí, es pesado, sí.
6: Pero es demasiado, es que roza lo imposible. O sea, está encima del árbitro en cada acción, en cada jugada, va caminando ahora. Creo que es él ahora el que va caminando junto a él y aún le sigue recriminando. Bueno, la paciencia de Yael tendrá, me imagino, algún momento.
1: Y César Montes, el central de México, le ha dedicado una lindeza. Claro, yo digo, esto igual un británico o un árbitro, yo qué sé, de cualquier otra latitud, no se entera lo que le ha dicho. Pero es que es hispanohablante también.
6: Claro.
1: El árbitro.
5: La concha de, ¿no?
1: Es que se le ha visto. Es que yo desde aquí le he leído los labios.
5: Bueno, como no se pueden tapar la mano porque les expulsan, pues ala.
1: Claro, yo creo que no la habrá visto.
6: Bueno, sí,
1: o
6: se
1: no
6: puede.
1: Habrá escuchado.
6: Sí se puede tapar la boca, si es de forma amistosa. Sí, se puede.
0: Ha salido una imagen de Bellingham, ¿no?
6: Sí. Pero bueno. Recordar que la norma dice que si el jugador que, entre comillas, afectado, ¿no?, por esa tapada de Boca, lo denuncia. El VAR tiene que revisarlo y si el árbitro no lo ha visto, ir al monitor.
5: Sí, que no se puede tapar la boca a uno para insultar, sobre todo, entiendo, ¿no, Pavel?
6: Sí, sí, pero en este caso, en el caso de Bellingham, el jugador que recibe... No sé cómo explicarlo esto. Esas palabras, o sea, dedicatoria con la boca tapada de Bellingham, no se chiva, no lo denuncia. Claro, el árbitro no lo ve. El VAR, claro, no puede estar a todas y se va al limbo, ¿no? Esa tapada de boca.
5: No, claro, y que a lo mejor le ha dicho alguna cosa del partido que se tapa la boca para que no lo lea las cámaras y demás. No para insultar ni nada.
6: Que se puede tapar la boca, sí, ya. Con matices.
0: ¿Cuánto tenemos de añadido en lo de Monterrey, Luco?
3: 4 minutitos, ya han pasado medio minuto.
0: ¿Y en el Azteca, Carreras?
1: 4, y me sorprende, porque me imaginaba más.
0: Sí, yo también, pero bueno, de momento nos quedamos ahí, en el Azteca.
1: El balón para Edson Álvarez, combinando con Alvarado, que no está teniendo precisamente su noche. Tuvo antes una buena ocasión, a placer para pegarle, pierna izquierda, palo largo, la jugada soñada, y la mandó, bueno, prácticamente a Monterrey, desde el Azteca a Monterrey. El balón para, y está lejos, la selección de México, viene por la banda derecha, Jorge Sánchez, lateral derecho, poco activo, de momento en el partido. Es Alvarado el que la cuelga al corazón del área, es un globo, se la pone directamente en las manos a Matei Kovar, que ha tenido que intervenir poco, pero casi más que Raúl Rangel, el portero de México. De momento, al 46 y medio de esta primera parte, sin goles, sí con ocasiones, pero tampoco muchas. República Checa 0, México 0.
0: Lo sigue intentando Sudáfrica, Luco.
3: Sí, que lo tocó con la mano, creo, ahora. Macopa controló con la mano, el linier la vio. Y va a ser balón para Corea del Sur.
6: Ha marcado fuera de juego, Luco. Seguro,
3: era fuera de juego.
6: Sí, sí, sí, sí, por la señal posterior. Por la señal posterior del asistente es fuera de juego. Yo no la he visto, la mano, pero por la señal es fuera de juego.
3: Pues
6: fuera
3: mira, ahora en la grada un surcoreano con un sudafricano, los dos disfrazados. Claro, el surcoreano de Marathon Man. El sudafricano no sé de qué. Pero balón largo. Ha intentado tocarla de cabeza, en este caso Yun Yu. Pero la repele la defensa de Sudáfrica, balón largo, buscando en este caso la carrera de Macopa. Llega antes Kim Min-jae para despejar el balón, de nuevo balón para Sudáfrica. 2 minutos y 16 segundos del alargue, quedarán menos de 2 minutos. Sudáfrica 0, Corea del Sur 0.
0: Ataca México, Carreras.
1: La pegaba Quiñones, pierna derecha, está con ganas la Pantera por encima del larguero. Buen disparo de Quiñones. Partido necesita que aparezca Quiñones, que aparezcan los Gilberto Mora, los Pavel Schulz, los Denis Wyszynski, que son un poco los que le ponen el picante a la tarde, noche, madrugada aquí en España. De momento bastante plomiza y aburrida, porque no está pasando gran cosa en este partido. Por lo que le escucho a Luco, tampoco en el otro. Lo probó Quiñones, pone encima del larguero. Resta apenas un minuto para la conclusión de la primera parte aquí en el Azteca.
0: Es que yo creo que posiblemente sean los partidos más plomizos, más duritos de ver, de digerir, los de este grupo A. Hemos tenido ese República Checa-Sudáfrica. El México-Corea del otro día tampoco fue un fútbol espectacular. Es decir, hemos visto partidos ásperos de ver y de sentir. Lo intenta Sudáfrica, Luco.
3: Sí, el balón por dentro ahora de Mofoken. Ha cortado bien Kim Min-jae para Corea del Sur, pero ahora sigue jugando Sudáfrica. Parte derecha, cuidado a Polis, que se marcha de su par, busca el espacio para meter el centro. Deja que la bola se escape por línea de fondo. Será saque de esquina, parte derecha. Era Maseko el que lo intentaba para Sudáfrica. Va a morir el partido, cuidado, con un córner a favor de los Bafana Bafana.
5: Está mencionando mucho Luco a Polis. Y es que sería bastante bueno para su selección que marcara gol, porque siempre que ha marcado en competición oficial ha acabado el partido en victoria para su selección. Ha marcado 6 goles en 5 partidos diferentes, y esos 5 partidos, 5 victorias para Sudáfrica.
3: El centro de Maseko la saca Lin Haenbeon, y el balón ahora, que lo intentaba poner de nuevo desde la parte derecha, con el dorsal 6 a la espalda, Modila para Sudáfrica, pero que se escapa por línea de fondo. Dice el árbitro que hasta aquí, cuidado, que hay un jugador de Corea del Sur con problemas. Creo que es el dorsal número 4, Kim Min-jae, pero que parece que se va a recuperar. Final de la primera parte, por ahora Sudáfrica 0, Corea del Sur 0. Estaría clasificada como segunda el conjunto de Hum Jumbo.
0: Y hay final también de la primera parte en el Azteca, Carrera.
1: Sí, va cuadrada también la tarde-noche aquí en el Azteca. Se acabó la primera parte sin goles, con pocas ocasiones. De momento, muy poquito en este República Checa 0, México 0.
0: 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Primero por lo de la Azteca, carreras.
1: Uf, pues me cuesta encontrar una, ¿eh? Bueno, voy a poner la única intervención del partido, que ha sido de Matei Kovar. En un disparo por parte de Jorge Sánchez, lateral derecho, una vez que se sumaba, diría que esa sería una de las jugadas de la primera parte aquí en el Azteca.
0: ¿Y lo de Monterrey, Luco?
3: Como no puedo poner la imagen de la señora disfrazada de Sudáfrica, voy a decir el disparo de Mbata desde fuera del área, que repele Kim Seung-ju, el guardameta de Corea del Sur, y luego aparece Magopa para hacer un segundo remate que vuelve a parar Kim Seung-ju, aun estando en fuera de juego. Me parecen dos buenas paradas, me quedo con esa jugada.
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0: en lo del estadio de Monterrey, revisando estadísticas de lo de primero de lo del estadio de la Azteca, entre República Checa y México, 6 disparos para la República Checa, 5 para México, únicamente uno de ellos, que ha sido una parada, para el portero checo, lo que más destacado del estadio Azteca. Y en Monterrey, una única ocasión clara, 10 disparos que ha intentado Sudáfrica, 4 por la parte de los surcoreanos y 3 paradas que han tenido que realizar el portero surcoreano, realmente de bastante mérito, alguna de ellas las que ha hecho Seung-Woon Yoo. Por lo tanto, mucho mérito que el partido, sobre todo en lo de Monterrey, vaya de momento 0-0. Jessica Figueroa, es verdad que hemos tenido muchas ocasiones, pero la calidad de los sudafricanos sí. Me deja alguna dudita.
1: A ver, pero está más agitada la primera parte de lo que yo hubiese esperado, ¿no? Incluso más desnivelado el partido en favor de Sudáfrica. A ver, es que Corea presumiblemente tendría que plantear un partido más ordenado, pero no ha terminado de encontrarse, ha crecido Sudáfrica. Creo que Corea, muy imprecisa y superada por esa lectura física, ¿no?, y de intensidad en presión de los sudafricanos, que han hecho mucho daño sobre todo al espacio. Es verdad que si Corea estaba replegadita, pues le costaba más, pero cuando encontraban espacios, cuando robaban balón, transitaban en dos zancadas de forma fácil y sorprendían a la defensa de los coreanos, ¿no? Entraban fácil a su espalda. Después en ver puerta, en el último disparo, pues algo imprecisos, ¿no? Algo fallones. Y Corea creo que muy, muy pobre en ese último tercio, por eso quizá hemos visto ya calentando a Hyun Min Song, supongo que será una de las rotaciones más pronto que tarde.
0: Pues uno de los futbolistas más destacados y el capitán de la selección surcoreana, no en el día de hoy, pero sí durante todo el torneo como lo ha sido. Pablo, de esta primera parte del estadio de Monterrey entre Sudáfrica y Corea.
2: Sí, pues como he comentado antes, Sudáfrica la verdad que me está gustando mucho y me está dejando bastante más frío Corea del Sur. Yo creo que es un poco debido a que les vale el empate para clasificarse como segunda, da igual que empaten o que ganen, porque a lo máximo que pueden aspirar es a esa segunda posición y quizás por ahí puede venir un poco esa mala primera parte, un poco pobre en cuanto a juego. Al final, lo que más podemos destacar de Corea del Sur son los jugadores que tienen ataque, que tienen una gran calidad para poder ganarte partidos como vimos contra República Checa, y hoy no lo estamos viendo. Vamos a ver si cambia algo el seleccionador de cara a la segunda mitad o si deciden ir a amarrar ese empate para confirmar esa segunda plaza y no perderla.
0: Y de lo de el Azteca, también 0-0 entre México y República Checa. Diego Ramírez, esta primera parte de México, varios cambios que ha hecho en el once Aguirre, es verdad, clasificado, pero que yo creo que incluso con alguna sensación más positiva que los checos.
3: Sí, o sea, una sensación de que hasta el minuto 30, después de la pausa de hidratación, como decíais, República Checa parecía estar un poco mejor. A México le costó, le está costando, como vengo insistiendo, creo que falta algo más de creatividad. El único es Gilberto Mora, que se vio en el pase que le mete a Roberto Alvarado, que lo deja solo y lo vuela por encima del travesaño. Pero México creo que debe hacer algún que otro cambio, sobre todo hablando Quiñones y Alvarado tienen que por lo menos descansar para llegar frescos a 16avos. Y tienes gente como Alexis Vega, tienes a Álvaro Fidalgo, tienes a Obed, que lo hizo muy bien. Ahí creo que es un partido donde México está siendo muy físico. Hubo un momento que no me está gustando eso, en el sentido de que están yendo mucho al choque, y creo que cuanto más se desesperen los checos, peor va a ser para México, porque puede empezar a hacer un partido.

0: donde haya más patadas, más choques, y eso puede perjudicarte con amarillas, incluso algún, o sea, no lo queramos, pero una lesión, ¿no? Entonces, yo lo que quiero es que México sí puede ganar y hacer los 9 puntos, perfecto, pero sobre todo guardarse cara a lo que viene, que ya está clasificado. Claro que me gustaría ver algo un poco más atractivo y ojalá podamos ver, pues eso, a un Luis Chávez, a Alexis Vega, al propio Raúl Jiménez, bueno, Santi Jiménez. O sea, hay gente que me apetecería mucho ver y darles descanso. Y quizás se nota mucho lo de Lira. Creo que Lira, en los dos primeros partidos vimos que es ese pitbull que entra y recupera el balón. Quizás a México le está faltando eso, porque Edson y Romo no son tan agresivos. Tiene otras virtudes, quizás eso, el poderío físico para compartir con los checos. Pero hay que esperar porque es un partido donde República Checa se va a abrir y creo que México tiene que aprovechar eso con jugadores más rápidos como Alexis y otros que puedan entrar de refresco.
1: De momento que no lo ha aprovechado, como tampoco Joaquín lo ha hecho el conjunto checo.
2: 0 tiros a puerta, 0 saques de esquina, solo una llegada interesante, la primera del partido por banda derecha que acabó con el remate de Wyszynski. Muy gris la participación de República Checa. No tiró a puerta tampoco en el primer partido, o tiró en el segundo partido, hizo un gol y no volvió a tirar hasta el minuto 70. Al final está unos balances y unos bagajes ofensivos muy, muy flojos y defensivamente tampoco que sea un equipo tremendamente férreo, ¿no? Se tiene que agarrar a dos cosas, a lo que comentaba el compañero, ¿no? Que México ahora mismo se va a meter en pocos líos. Entonces tú tienes que salir, tocar corneta y pensar que es tu último 45 minutos del Mundial si no marcas un gol. Y otra cosa que debería hacer es cambiar un poco el sistema. Si no te da con lo que tienes, mete todo lo que puedas. Mete a Patrici, mete a Hitter, mete a Gusta, mete tres arriba, júgate un 3-4-3, juega directo e intenta con el físico forzar saques de esquina, forzar saques de banda, que es donde puede generar algo la República Checa, que está a un gol de meterse en 16avos, aunque futbolísticamente ha hecho méritos pues para irse a casa.
1: Bastantes, y sobre todo a lo largo del torneo. Y hoy menos acierto, más ganas que otros días, eso está claro, pero que todavía no le vale. Pablo, de lo del Azteca.
3: Bueno, yo creo que México, aunque ya tenga esa primera plaza asegurada, no va a querer perder. Comentaba al principio que nunca han perdido en un Mundial en el Estadio Azteca y creo que esta generación de jugadores no van a querer pasar a la historia, por así decirlo, como el equipo que tuvo esa primera derrota mundialista jugando en el Azteca. Y bueno, yo creo que también para desatascar un poco el partido a México hace falta que se vea más a Quiñones, a ese jugador que está jugando por la banda izquierda, porque sí que es verdad que salvo ese disparo desde la parte derecha del área de Alvarado no hemos visto mucho más peligro mexicano. Y Quiñones, recordemos que ha sido el máximo goleador de la Liga Saudí con 33 goles, ha marcado en los dos partidos anteriores de México y creo que está siendo el mejor jugador de la selección en este Mundial. Y República Checa, pues como comentábamos, salvo Wyszynski, que ha sido un poco el que ha llevado más ese peso ofensivo jugando hoy como debutante y siendo un poco el quiero y no puedo del equipo, pues bueno, poca cosa, como estamos viendo a lo largo del torneo, y poco más.
1: Poquito más, sí señor. Pavel, y de los argentinos, de los colegiados, tanto en Monterrey como en el Azteca.
4: Primeras dos partes controladas, sobre todo la del Sudáfrica-Corea, donde pues no tengo anotada ninguna incidencia, más allá de esa entrada que peligrosa que reclamaba Luco, que no fue a más. Y luego en el República Checa-México, pues se reclama ese posible penalti sobre Guillermo Martínez, que no da lugar, que es la típica acción en que el defensor toca, referencia, pero no derriba. Sí molesta, pero no derriba. Y no da para penalti, por supuesto. Y digno de estudio es precisamente el comportamiento de Guillermo Martínez, siempre encima de Yael Falcón, que está teniendo una paciencia de hierro con él. O sea, y donde lo más normal es que el mexicano acabe más pronto que tarde viendo la amarilla. Voy a estar con la lupa puesta en el jugador mexicano. Queda trabajo por delante en estas segundas partes.
1: Creo que lo más difícil, porque la necesidad impera tanto a la República Checa como a Sudáfrica, esperando que los resultados se den para Corea del Sur. 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Alemania frente a Ecuador, con Ecuador 3,95 por cada euro apostado, 4,40 que se paga el empate y 1,70 la victoria del conjunto germano. En el mismo grupo, Costa de Marfil y Curazao, 1,14 para los elefantes, 8,50 el empate y 14,50 la victoria de Curazao. 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
1: No sé si salen ya los futbolistas en el Azteca o todavía no se les ve carreras.
6: Sí, sí, saltan ya los 22 protagonistas. Lo ha hecho primero México, salta ahora la selección de la República Checa. Así que cuando todo esté presto y dispuesto será, a no más tardar en apenas unos minutos, comenzará la segunda parte. Lo que se escucha de fondo es el ambientazo, ¿eh?
1: Sí, sí.
6: Haya más o menos cosas en juego para la selección local y anfitriona México, el ambiente es tremendo,
1: Pasan grande la afición mexicana.
6: Ha sonado, Álvaro, ha sonado durante el descanso un clásico, Cielito lindo,
1: ¿Te atreverías a hacer un dueto con Diego, por ejemplo?
6: Si se arranca él, yo voy detrás.
1: Diego.
6: A las 4 de la mañana cantó cosas peores, Álvaro.
1: Sí. Te ha escuchado más gente también.
6: también.
1: Bueno, y Luco.
0: Yo me arranco sin problema.
1: Sí.
0: Ahora están con... Si no escucho mal, creo que están cantando Los Ángeles Azules y estos narcocorridos.
1: Bueno, si quieres, Diego, te podemos...
0: Pero sí, al rato nos arrancaremos con el Cielito Lindo junto con
1: Víctor, nuestro técnico, sé que está ya trasteando para encontrar la canción, así que en un rato la ponemos. Ha habido cambios, Luco, en lo de Monterrey, ¿verdad?
7: Hasta tres en Corea del Sur. Ya hemos dicho que no estaba bien la selección surcoreana. Han entrado al terreno de juego en el dorsal número 24, Kim. También ha entrado, por supuesto, Hyun Mi-Son. Y también ha entrado Jen. Se han marchado Hee-chan, Baek Seung-yo. Y el otro me falta por averiguarlo, pero enseguida te lo digo.
1: Pues ahora te lo decimos, pero como siempre, los neumáticos Continental con los cambios.
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1: ¿Ya sacaste el tercer cambio que nos faltaba, Luco?
7: Me has dado muy poco tiempo, tío.
1: Bueno, pues a ver, un poquito más.
7: Ha entrado Jens, me falta saber quién sale.
3: Ha entrado el único que no es nacido en Corea, que tiene otra nacionalidad, como es Kastrup, que también es alemán.
1: Jens Kastrup, que es el futbolista.
2: No es el primer alemán que juega con Corea,
1: extraño,
2: y es el primero que no es coreano 100%. El hijo de Bum Kuncha, Chadori, nació en Alemania porque su padre jugaba allí, pero era de madre coreana y padre coreano. Jens Kastrup es mitad y mitad.
1: Ha arrancado la segunda parte en los dos encuentros, pero ha sido algo accidentado lo de la Azteca, Carreras.
6: Sí, la verdad que tienen pocas ocasiones los checos y una buena que pueden tener, van y se rematan compañero a compañero. Literalmente ha fusilado Thomas Howes, Ladislav Krejci a Thomas Howes. Ha sido el 7 al 3, le ha rematado directamente la peor parte, se la ha llevado Howes, el del Slavia de Praga, que tiene que ser atendido. Pues si tienen pocas y las que tienen las desbaratan de esta manera, en fin, vaya bluff República Checa,
1: Tremendo, de las grandes decepciones. Además, Diego, veíamos en uno de los palcos de este Azteca a Hugo Sánchez, se lo veía bien a gustito, Creo que la persona que la acompañaba, no sé, no, desconozco si hay algún tipo de relación o no, pero con una copita, vamos, más a gusto que en brazos, Ramírez.
0: Sí, creo que su mujer, si no me equivoco, es quien lo acompaña y Hugo pues ahí disfrutando.
2: Si no es su mujer, tiene un problema.
1: ¿Cómo? Como en el concierto este de Coldplay, ¿no? Que le pillaron a uno con una persona que no debería de estar, claramente, ¿no? Pues bueno, pues esperemos que...
9: Bueno, pero aquí no estaban haciendo nada.
1: No, eso es verdad.
9: Mirando al césped, sin mal, ¿no?
1: Ni dándose abracitos, es verdad.
9: Por eso.
1: Eso sí. Pero bueno, disfrutando del Mundial, como estamos haciendo nosotros. ¡Carreras!
6: Oye, si las segundas partes son aburriditas y tal, tengo aquí material, ¿eh?
1: ¿Tienes un pruebas? ¿Tienes y tal. Pruebas
6: sí, sí, sí, sí, sí.
1: Bueno,
6: sí.
1: Bien.
6: Además, colectivas, porque, claro, jugar estas cosas con Joaquín, pues es un poco…
1: No,
6: pero no es el típico, o sea, hay que discurrir, un poco. Mira, voy con uno.
1: Venga, va. ¿Voy?
6: Mira, en mi partido, en el República Checa México, se da la circunstancia de que son dos selecciones de las cuales la mayoría de sus jugadores, de los 26 convocados, juegan en la liga local del país. La mayoría de la República Checa juega en la liga de la República Checa, y mucho sobre todo del Slavia de Praga y del Sparta de Praga, y en México la mitad juegan. Esto no es algo que sea muy habitual en las selecciones, de hecho hay varias en las que los 26 convocados todos juegan en ligas extranjeras. Hay dos selecciones que solo tienen un jugador jugando fuera de sus ligas locales. ¿Sabríais decir cuáles son?
3: Yo sé una, seguro. Ah, bueno, no. O sea, ¿y los otros 25 están en la liga local?
6: Los otros 25 están en la liga local.
3: Bueno, pues entonces me pillas.
1: Qué complicado. Yo creo que algún asiático.
6: No. ¿No? Si aplicas la lógica, la sacas fácil.
2: Sí, que tiene que decir que puede ser más Inglaterra, alguna de las selecciones grandes, que no tiene que ser
3: Sudáfrica,
2: una selección pequeña,
3: ¿puede ser una?
2: O España.
6: No.
2: Solo un jugador es que no juega la liga local.
6: Solo, no, sí, efectivamente. O sea, 25 juegan la liga local y solo uno
2: vale,
6: está fuera
2: vale,
6: del
2: vale.
6: país.
2: Sí, una es Qatar,
9: la de Lopetegui, ¿no?
6: Sí. Y la otra sale a la carrera, está bien.
1: Arabia.
6: Efectivamente. Claro. Sí.
1: Estamos.
6: Y hay seis cuyos 26 convocados juegan fuera. ¿Sabéis decirme tres?
1: Yo creo que una la vimos ayer, Pablo, que era R de Congo.
6: ¿Cierto? Correcto.
2: Curazao.
6: Correcto.
1: ¿Y Haití?
6: No. En Haití juega el 96% fuera.
2: ¿De Bosnia?
1: Pues entonces yo creo que Cabo Verde.
6: Correcto.
2: Claro, ya Cabo Verde tampoco.
1: Son equipos muy.
3: Casi todos en Portugal.
1: Las selecciones muy, muy pequeñitas.
6: Ghana me ha sorprendido.
2: Ghana tiene 25 porque tiene. El portero juega en Ghana.
6: Mira, selecciones cuyos 26 convocados jueguen fuera de la liga local. Costa de Marfil, Senegal, me han sorprendido. Sí. Es verdad que suelen ser países, ¿no? De mucha doble nacionalidad, de mucho caladero para equipos de Europa, jugadores sobre todo muy físicos que enseguida dan el salto. Uruguay, cuidado, Uruguay, que es sorprendente, ¿no? Que no se cuele nadie de Nacional, de Peñarol. Como decíamos, R de Congo, Cabo Verde y Curazao. Esas son las seis selecciones cuyos 26 convocados juegan fuera. Por cierto, para destacar el dato de Alemania, España e Inglaterra, que siendo selecciones muy globales, la mayoría de sus jugadores convocados de los 26 juegan en la liga local del país, en la Premier, en la Bundesliga y en la Liga.
2: Chequia, por cierto, todos los jugadores son nacidos en la República Checa. No tiene ningún jugador que haya nacido fuera nacionalizado, ni nadie del cuerpo técnico.
1: Pues,
2: todos los otros cuerpos técnicos también son checos.
6: Y eso también será.
2: No hay ningún eslovaco.
1: Un rara avis de este
6: sí,
1: mundial.
6: Sí, tal cual.
3: Al contrario, por ejemplo, le pasa casi a Curazao.
6: Mira que viene México, aguántame, Pablo. La ha tenido México y qué lástima. El centro de Romo no encontró rematador. Buen pase, mala defensa también de la República Checa. Pero buen pase filtrado para que Luis Romo se plantara en el sector derecho del área, pisando línea de fondo. La ponía al segundo palo, no encontró remate. El primer acercamiento de la segunda parte aquí en el Azteca al correr del 6.
3: Me va a decir que algo contrario le pasa a Curazao, sí. Que todos han nacido fuera de la región, salvo Taichung, que es el único que sí que ha nacido allí.
2: Pero que no es 100% de Curazao porque es de ascendencia china.
3: Exacto.
2: O sea que también tiene su traca. Por cierto, esta noche cuando termine esto y se termina así ni te cuento, ya sabemos el primer partido de 16avos. O sea, el primero que se va a jugar y el primero que se va a saber entero.
1: Contra
2: o sea,
1: Canadá
2: se enfrenta al subcampeón segundo del grupo A. Ahora mismo Corea, ¿no? Puede ser Corea del Sur, puede ser Sudáfrica, puede ser República Checa. Ese será el primer partido el 28 de junio y es el único que de momento se sabe seguro.
1: A las 9 de la noche. Que
2: y el que gane ese partido se enfrenta al ganador de Marruecos, ganador del F, que teóricamente va a ser Países Bajos. No se sabe seguro, pero tiene toda la pinta.
1: Pues vamos a ver, hay ocasión que puede ser peligrosa para los checos en el Azteca, Carreras.
6: Claro que con tan poco fútbol, estos van a aprovechar cualquier balón parado, escorado a la izquierda, unos 30-35 metros sobre la portería de Raúl Rangel. Veremos a ver si va Choufal, o en este caso irá Michal Sadile, que es el que ha plantado el balón. Ahí va, el 18 la pone al segundo palo, quiere imponer la envergadura a la selección de la República Checa. Pelota a la frontal del área pequeña, quiere pescar la segunda jugada, va a ser córner. Córner para la República Checa, se viene arriba Lucas Cher, creo que coincidiendo en ese pequeño rincón en el Azteca con aficionados checos. Va a haber saque de esquina para la República Checa. Bueno, pues a cuentagotas, con mucho esfuerzo, con poquito fútbol, pero se va asomando
1: la República Checa.
3: La República Checa, por cierto, no se queda sin ganar ninguno de sus tres partidos de la fase de grupo desde el Mundial de España 82. Que competían como Checoslovaquia.
6: Uy, se pasa ahora de frenada Raúl Rangel en la salida. El que la recupera es Vladimir Choufal, banda derecha, el del West Ham. Atrás se puede complicar la vida la selección de la República Checa. Buena defensa de Julián Quiñones. Buen esfuerzo, sigue atacando la República Checa, la selección europea, que sabe que tiene que ganar sí o sí para colarse. La pelota al corazón del área y va por ahí Ladislav Krejci, la segunda jugada. Tropieza el remate en un defensor de la selección mexicana, que se quita, se sacude el peligro. 9 de la segunda parte. Bueno, pues Joaquín, es verdad que con mucho esfuerzo, con poquito fútbol, pero sí, le da para estirarse a la República Checa, aunque complicado, ¿eh? ¡Uy, que viene México! ¡Aguántame! ¡Que viene México dentro del área para marcar! ¡Gol, gol, gol, gol, gol, gol, gol, gol, gol, gol, gol, gol, gol, gol, gol, gol, gol, gol, gol, gol, gol de Mateo Chávez! Al contragolpe, tanto que se estiró la República Checa que se deshizo. Y a campo abierto, qué bien lo hizo el lateral izquierdo, apareciendo por zonas insospechadas, recortando a su par, plantándose en el mano a mano y definiendo Mateo Chávez, fue el delantero, que viene abajo ajustado, pegado a la cepa del palo, para adelantar a México, para de momento hacer el pleno, el 9 de 9, 4 goles a favor, ninguno en contra, tiene buena pinta hasta México de Javier Aguirre, cielito lindo en México, se adelanta la selección mexicana, República Checa 0, México 1.
1: ¡Qué contragolpe letal! ¡Qué manera de sufrir y aguantar con resistencia extrema! 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Y lo hizo Chávez perfectamente, Diego. ¡Qué definición! Palo contrario al portero. Van a adelantar y para ahora mismo tener ese pleno de 9 de 9 en el Azteca.
0: Me gusta lo que hace Mateo Chávez saliendo. Como dije, tenía que abrirse República Checa. Muy bien Mateo Chávez, que creo que se lo merece. Era un chico que está jugando en Europa, si no me equivoco, juega en el Feyenoord, de la cantera de Chivas. En el AZ Alkmaar. Define muy bien y alegra que debute en el Mundial, que lo haga y marque, y una historia curiosa es que su padre se quedó fuera del Mundial del 98 y él cumple su sueño y cumple el sueño del padre, que es jugar un Mundial y marcar y haciéndole titular en el Azteca, así que me alegro y ojalá este partido se abra un poquito más y empecemos a ver cosas más interesantes y más divertidas.
1: Ojalá, bonita la historia de Chávez, futbolista al suelo, Pablo, y que ha habido cambios también.
6: Hola, hola, ¿me escucháis?
1: Ahora sí.
6: Ah, se me había cortado, perdona Álvaro, que me había quedado sin... Me decías, perdona.
1: Que ha habido cambio.
6: Sí, entró Lucas Provod, se retiró Bisinski, que había sido de lo mejor, de la primera parte en la selección checa. Al campo Lucas Provod mete algo de artillería Miroslav Koubek. Pero claro, es que tienen que ir ya por la victoria.
1: Vaya, y los traca. 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
1: Joaquín, de los cambios y del gol, que no te había preguntado, de la República Checa.
2: El gol es una traca de escándalo. O sea, es difícil defender peor una contra, ¿eh? Todo presión hacia adelante sin contundencia. La primera, que provoca el despeje. La segunda, que Krejci no gana un balón dividido el central de tu equipo. Y la tercera, que no tienes que saltar ahí, o sea, tienes que aguantar y meterte con el delantero en el área, no, nunca ir al suelo. Lo han hecho todo mal. Buen gol de México, pero todo mal. Y ahora quita al que mejor estaba para meter a Probot, que no nos ha dicho nada, y hace solo un cambio. Te digo una cosa, yo no sé, la República Checa, recordarás que se hizo famoso Smither, porque yéndose a una Eurocopa, la del 96, tenía prevista la fecha de la boda y se clasificaron para la final, ¿no? Bueno, eso fue una de las historias de aquella Eurocopa, que llegaron a la final en Inglaterra. O sea, fíjate lo que confiaba en que iban a llegar lejos, que se puso la fecha de la boda. O Kubek no se va a casar, pero algo tiene, porque no hace nada porque esto cambie ni de lejos.
1: Por lo menos, aunque sea solo prisa, pero algo tienen. En este grupo, en el que ahora mismo, en este grupo A, México, que tendría esos 9 puntos, la República de Corea, que seguiría en esa segunda posición, tercera sería Sudáfrica, y cuarta y colista con 1 punto, Sudáfrica con 2, sería la República Checa. Y me lo chivan ya por línea interna, arroba Jessica, que me dicen ya que la selección española ha aterrizado ya en Guadalajara, en México, para afrontar ya ese partido que tenemos, el tercero, y que es definitivo y decisivo también, ya no solo para nosotros, que vamos a estar en la siguiente ronda, sino sobre todo contra Uruguay, que será esta próxima madrugada del viernes al sábado a las 2. Así que ya nuestro equipo está en tierras mexicanas para afrontar ese partido mañana, que ahora recuerdo cuando hay horario de ruedas de prensa, que hablarán nuestros futbolistas, hablará Luis de la Fuente. Ahora recuerdo los horarios, pero en esta segunda parte, que ha habido gol en el Azteca, Luco, ¿no hay goles en el Monterrey o hay que esperar?
7: Hay que esperar, pero también te digo una cosa, ¿eh? Corea del Sur y Sudáfrica ya saben que ha marcado México, porque cuando ha marcado México se ha levantado gran parte de este estadio de Monterrey a celebrarlo, porque hay muchos mexicanos viendo este partido. Es cierto que el ha tenido Sudáfrica de nuevo más seco, se ha metido dentro del área, el disparo lo volvía a bloquear Lee Ji-yuk, el dorsal 3 de Corea, y sí que es cierto que está un poquito Tiesin y Son, porque le ha puesto un caramelo Kang In-Lee, que ojo ahora el remate de cabeza de Yeon-ju desde el punto de penalti, ha ido muy flojito, le ha dado tiempo a Williams a tirarse al lado derecho y a bloquear. Como digo, le ha puesto un caramelo Kang In-Lee a Son, que se ha quedado dentro del área. El control ha sido tan malo.
9: No está en plenitud física, ¿no?
7: Lo ha visto, yes, pero el control, sí, ha sido tan malo que ha sido un control de alcoholemia en vez de un control normal y corriente.
9: Pero es verdad que ha agitado un poco, ¿eh? Ha salido con otra cara Corea, por lo menos a mandar con balón. La posesión es claramente para los surcoreanos, que necesitaban compensar en el campo, ¿no? De lo poquito que hicieron la primera mitad fue cayendo Kang In-Lee por derecha, y los cambios, las tres rotaciones son por el costado izquierdo, ¿no? Un carrilero más fresco y Son, que es verdad que le falta ese punto físico, pero es muy participativo. Casi todos los valores de ataque al final pasan por él.
7: La juega Mudao para Sudáfrica, retrasando para Embata tocándola al centro del campo para Sizole. Recordar que no.
6: Perdona, Luco, gol de México, el segundo, la sentencia. Gol, gol, gol, gol, gol, gol, gol, gol, gol, gol, gol, gol, gol, gol, gol, gol, gol, gol, gol de México a la hora de partido para despedirse República Checa. El oficio del gol, alguien que solo sabe hacer goles, Julián Quiñones, la Pantera, en una buena jugada, banda derecha. Qué bueno el pase por dentro, le cae el rechace al propio Quiñones. Madre mía, para despejar, en qué lío se metió la defensa de la República Checa. Está para ver a esta selección europea, que siempre se ha caracterizado por competir bien, pero es que no le da ni para eso. Marca Quiñones el oficio del gol, el 2-0 para México. República Checa 0, México 2.
1: No se cansan de aprovechar los errores. Qué demostración de resistencia extrema. 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El éxito de marcar se suda, o quizá no, porque hace el segundo México. Diego, ahora ya sí que sí, momento de ovaciones, momento de relajarse, porque México va a ser líder y con pleno de puntos en esto de fase de grupos.
0: Sí, segundo gol, me gusta. Lo que más me está gustando de esta segunda parte es
7: ¡ojo, Sudáfrica, gol!

0: poner el grupo a patas arriba. La jugada parte izquierda. Acababa de entrar Moremi. El centro dentro del área. Lo deja pasar Macopa al segundo palo. La caza más seco. Se abre espacio de forma perfecta. Y bate a Kim Seung-ju. Por el palo largo no llega el portero de Corea del Sur. La cara de Son es un poema. Ahora mismo Sudáfrica sería segunda. Marcan los Bafana Bafana. Sudáfrica 1. Sí, estáis escuchando bien. A pesar de que sean las 4 y media de la madrugada, Corea del Sur 0.
1: ¡Qué golazo! No se cansa de correr este chaval. Otra demostración de resistencia. 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Como lo celebraba el técnico de la selección sudafricana, no es para menos. Se pone en segundos Sudáfrica ahora mismo, que sería equipo de los 16avos de final. Yes.
2: Increíble, increíble, pero es verdad que no le han perdido la cara al partido en ningún momento. Llegaron a dominar en la recta final de la primera parte, y aunque ahora Corea había planteado otra historia saliendo del banquillo, ellos, es lo que decimos, son muy peligrosos cuando consiguen robar, porque tienen esa punta de velocidad, son verticales. Al final la maniobra del centro es buenísima, el recorte que hace, no sé quién es el que pone la asistencia desde la izquierda, pero
3: Morevi, creo.
2: Es Morevi. Bueno, pues el recorte es magnífico porque deja prácticamente sentados a dos surcoreanos, y después la definición, que es lo que siempre le estaba fallando a Sudáfrica, perfecta, ajustadito a la base del poste.
1: Joaquín, ¿quién nos iba a decir que Sudáfrica se podía meter increíble. Como segunda? Es que increíble. Es increíble, es que es increíble que, con el fútbol como
4: no sé, yo creo que ahora mismo en Canadá están frotándose las manos, ¿eh? Porque sería Canadá-Sudáfrica. Algo que no era impensable, pero bueno, ahí está el mérito de Sudáfrica, que estuvo contra las cuerdas también el día de la República Checa, consiguió empatar y ahora se ha puesto por delante. También Corea.
2: Y ese día más que merecido Sudáfrica, sí, porque Chequia se echó una siesta que merecía perder incluso el partido. Creo que marcan el 6 o 7 muy prontito,
4: sí.
2: Y desde ahí a sestear. Y bueno, al final Sudáfrica, por intentarlo, pues rasca ese empate. Así que los checos acordándose mucho probablemente de ese día también.
4: Corea del Sur vuelve a estar en la misma situación que el partido contra la República Checa, que recibió el gol en el comienzo de la segunda parte y luego le dio la vuelta. No estaría eliminada, de hecho, con 3 puntos ahora mismo estaría por delante de Escocia, pero estaría en el borde, estaría contra las cuerdas cuando lo ha tenido o lo tenía en la mano.
1: Pablo.
5: Pues yo creo que al final este gol que encaja Corea es un poco resultado de conformarse, podemos decir, con el empate, como yo creo que se estaban conformando los del combinado asiático, y al final pues lo han acabado pagando. Vamos a ver ahora si al menos consiguen el empate, o si no, yo creo que al final, por salir con esa idea un poco tan amarrategui, pues como digo, lo van a acabar pagando. Y más allá de lo futbolístico, es que Corea del Sur solo ha ganado uno de sus 4 partidos mundialistas ante selecciones africanas, que fue contra Togo en el Mundial de 2006. Quizás por eso también se le atasca o se le está atascando tanto Sudáfrica.
1: Lo decía Joaquín, ahora mismo Sudáfrica, que es segunda, pues se enfrentaría a la segunda del grupo B, que sería Canadá, que sería el partido con el que abriríamos la jornada de 16avos este próximo domingo 28 de junio a las 9 de la noche desde el Estadio de Los Ángeles, desde allí. Así que tenemos mucho que contar, porque cuidado con lo de Sudáfrica, que me parece tremendo. Joaquín, dime, Pablo.
5: No, que si esto acaba así, vamos a ver entonces en octavos de final o a Sudáfrica o a Canadá, que es algo extraño Mundial.
1: Sí. Es algo rarito, sobre todo, ya no por el nivel de...
5: ¿Cómo? No, mala selección, pero no es un habitual en octavos de final.
1: No, Canadá... Para octavos yo creo que le puede dar, más todavía. Claro, si te toca Sudáfrica. Luego hay que jugar, por supuesto.
6: Hola, Ouaseye, pero... Jonathan David, Buchanan, Alphonse Davies no juega prácticamente, son jugadores que no están del todo mal.
1: No, Jonathan David, Eustaquio, tienen futbolistas que han demostrado buen nivel. Kyle Larin incluso, ¿no? Que esta temporada igual no ha estado a otro buen nivel en Mallorca, pero ha hecho goles en esta primera fase de grupos, por lo tanto... Hay que estar pendiente de lo que hagan tanto Sudáfrica como Corea en este partido. Luco, que estamos en el 67
6: y que ya ha habido un nuevo cambio. Se ha marchado Kim Mi-jae con un jepetón, con una cara de cabreo. Ha entrado Jim Seop y, por cierto, antes por Jens se ha marchado Lee Tae-seop, que no lo habíamos dicho. Ojo al centro ahora de Corea del Sur, lo va a sacar la defensa de Sudáfrica. Claro, ahora se está volcando en el área rival la selección de Corea del Sur. Ha reaccionado, a ver si le da tiempo al menos a empatar este partido. Yo creo que, como decía, creo que Joaquín, aún así, Corea del Sur no estaría eliminada, ¿eh? Porque en el más menos, Corea del Sur, ahora hay cooling break, no iría del todo mal, aunque tendría que esperar Corea del Sur a que lo que hicieran todos los rivales, porque yo creo que es uno de los pocos fallos de este Mundial. Que claro, ahora mismo Corea del Sur está en desventaja porque su rival que juegue, yo qué sé, el domingo, ya sabe lo que ha hecho Corea del Sur y por tanto ya sabe lo que tiene que hacer.
1: Bueno, pues hay tiempo de hidratación en lo de la Azteca, Pablo.
3: Sí. También, pausa para la hidratación. Se centraba la realización en los rostros de los jugadores de la República Checa, de Chequia, y mamma mía el tortazo que se están pegando en este Mundial, y sobre todo la pura impotencia, de que no encuentran el camino, de que no hay revulsivo, no hay nada que hacer. Cae 2-0 la República Checa, vence 2-0 México, que haría pleno y dejando muy buenas sensaciones la selección de Javier Aguirre como líder del grupo.
1: Estamos a dos partidos, pero es que están siendo dos pedazos de partidos que estamos disfrutando, tanto del República Checa-México como del Sudáfrica-Corea.
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1: Todavía tiempo de cooling break en lo de Sudáfrica y Corea. No sé si va a arrancar ya lo de el Azteca Carreras.
3: Sí, va a reanudar ya el partido. Dialogaba ahí Javier Aguirre con varios de sus futbolistas, también Rafa Márquez y compañía. Bueno, mucho diálogo y buenos rostros, claro que sí, en la selección de México, que está haciendo, bueno, no solo un pleno de puntos, sino que es que se está yendo con un golaveraje, la verdad que muy positivo. Son 5 goles a favor, ni uno en contra. No le recuerdo tampoco muchas ocasiones de peligro en contra, ni hoy, ni sobre todo el día que les vi de Sudáfrica. Buenas sensaciones, buenos inputs los que está dejando la selección de México.
1: Diego, ¿esperabais algo así con la selección? El grupo es el que es, ¿no? Pero las sensaciones son propias.
10: A mí me gusta, o sea, yo confiaba en que por lo menos no se iba a perder ningún partido. Yo pensé que iba a haber un empate con Corea, honestamente, y sí daba victorias con Sudáfrica y con República Checa. Pero mira, 9 de 9 me gusta, y justo lo que está diciendo antes del gol, que lo que más me está gustando es Gilberto Mora, que por fin empieza a poner pases al hueco y se nota la calidad, que el segundo gol de México es una bacala, las cosas como son. Sí, los rebotes le caen a Julián, pero a mí lo que me gusta es Gilberto, que está jugando y se está soltando, y que el chaval juegue, que con 17 años que lo dejen jugar.
1: Me gusta, bueno, es que también me gusta el término bacala, Diego.
2: Con todo el respeto a México, ¿no?, y a lo que está logrando, ha tenido ese puntito de suerte que también suma, ¿no? Porque el primer partido, el inaugural, Sudáfrica no compite. Para mí ese día claramente dimite del partido de Sudáfrica con las dos expulsiones. Y el día de Corea, ese desafortunado choque del portero y el defensor, ¿no?, que al final hace que México consiga ganar ese partido. Entonces, bueno, ese puntito de suerte que también es importante en este tipo de torneo. menos.
10: No, claro, claro. La suerte.
4: Ojo que los checos han quitado un central, Cuidado.
3: Ojo que se suelta, Joaquín. Sí,
4: a 18 minutos de irse a casa han decidido quitar la línea de tres centrales, metiendo
3: por
4: a Suche.
3: Cierto.
4: Y para nivelar han metido a Sid y han quitado un punto. Tampoco va a ser todo ofensivo.
3: Entró Patrick Sig y Tomás Suche, se retiró Hlosek y Tomás Hous, muy desaparecido por cierto, el 9 de Chequia. Y también hubo cambio y significativo en México, se retiró ovacionado a sus 17 años. Cuidado, que te ovacione el Azteca, se retiró Gilberto Mora, entró Fidalgo.
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1: Y también se reanudó lo de Monterrey, Luco.
6: Así es, con tarjeta amarilla para Modila después de un patadón bastante importante a Kangin Lee, para mí clara, Pavel.
11: Sí, no, primera amarilla del partido, te iba a decir segunda, no, tengo, es la primera, ¿verdad?
6: Primera, la primera.
11: Por aquí, sí, la primera, porque es que también hemos visto otra aquí en México. Primera amarilla en cada partido, la ha visto aquí Edson Omar Álvarez.
1: Muy tranquilito, Pavel, todo.
11: Sí, todo muy tranquilo, todo muy correcto. Se ha calmado, Guillermo Martínez en Ciudad de México. Y la verdad es que los dos argentinos están teniendo una tarde, una noche, mejor dicho, muy tranquila.
5: Sí. Oye, estaba calentando en el Azteca el Memo Ochoa.
10: Sí, sí, sí.
5: Parece que va a salir.
10: Creo que se lo merece. Ya se hablaba de que iba a ser titular y hablaba yo de Gilberto. Mira que quiero mucho a Aguirre y me cae muy bien, pero que deje jugar al chaval, que estaba jugando muy bien y ya estás clasificado. Pero ahí está Marrategui,
6: pero
10: con
6: perdona,
10: Romo,
6: Diego,
10: y con Edson.
6: ¿Es querido a Aguirre como seleccionador argentino? Porque yo recuerdo, perdona que te moleste.
1: Mexicano.
6: Que, perdón, sí, mexicano. Perdona que te moleste porque cuando, bueno, hace ya unos años, era el técnico del Valencia Baraja, el Valencia iba último y fue a jugar un amistoso a México. Y empataron 2-2. El Valencia contra la selección mexicana. Marcó Dani Gómez para el Valencia, que el Valencia era último. Y los palos que le cayeron a Javier Aguirre fueron tremendos.
10: Sí, lo que pasa es que, o sea, este es el tercer mundial de Aguirre. Ya tuvo el del 2002, el del 2010. Ahora tiene este. A ver, es un técnico que sabemos lo que hay. O sea, no nos promete juego bonito, pero mira, ahí nos tiene compitiendo con suerte. Y yo creo que en general bien, cae bien Aguirre en México. Y nada, y ahora pues lo de Ochoa, que creo que se lo merece, que se retira en lo que va a ser su casa, porque la Azteca es la casa de la América y ahí es máximo ídolo. Entonces se hablaba de que podía ser titular, pero mira, sí, va a jugar 10 minutos yo creo. Entonces a disfrutar de Ochoa, por lo menos que no den ese de gusto, que sabemos que Guillermo Ochoa en los mundiales se convierte en un porterazo.
1: Totalmente. Y lo ha demostrado
3: muchas
1: veces.
3: Sexto mundial para
4: sí,
3: Ochoa.
4: Aunque no participó en los dos primeros. O sea, en el de 2006 y 2010 no jugó. Estaba
3: el récord ya, Joaquín, lo ostenta siendo el único portero,
4: sí,
3: portero
4: que ha estado,
3: como tal, que ha estado en
4: que
3: seis
4: está convocado, sí. Pero estaba, yo creo que Óscar Pérez era el portero en uno de esos mundiales en el que no jugó Ochoa. Pero bueno, tiene mérito, sí, que Aguirre le dé esta oportunidad de sí participar en cuatro, habiendo estado en seis mundiales, ¿no?
10: Sí, el del 2010 justo fue la polémica, que es cuando mejor en forma llegaba, y fue eso, que jugó el Conejo Pérez, Óscar Pérez, que es mucho más bajito que Ochoa, y fue una de las decisiones polémicas de Aguirre. De hecho, antes de que empezara este mundial se llegaba a rumorar eso, que va a ser lo mismo, va a sentar al tal Rangel y va a jugar Ochoa todo el mundial, pero no. Entonces, creo que es una deuda que tenía Aguirre con Ochoa y esperemos que lo saque, aunque sea 10 minutos, que estaba ahí calentando.
1: Pues cuando haya cambio, Pablo, me pegas una voz que sí. Quiero escuchar cómo suena la Azteca con Ochoa, pero es que lo que puede decidir el grupo está en Monterrey, Luco.
6: Lee Yu, que el centro dentro del área, la va a despejar la defensa de Sudáfrica. Ha habido cambios continentales en los dos equipos. El último en Corea del Sur se ha marchado Yun Yu, ha entrado Kesun. Y por parte de Sudáfrica se ha marchado Maseko, ha entrado Reiners. El segundo de la selección sudafricana, ojo a Kangin Lee, parte derecha, como tira la diagonal, como se intenta marchar del mundo entero, no puede. La abre hacia la parte derecha, de nuevo el balón que vuelve en el vértice a Kangin Lee, el centro dentro del área buscando a Son, lo va a rechazar la defensa de Sudáfrica, que vuelve a tener el balón. Y sí que es cierto, Jess, que ahora la selección de Corea del Sur está chuchando, está metiendo…
1: Espera un segundo, ¿sí? Que así suena el Azteca con la entrada de, ¿sí?, Ochoa.

0: Pablo, los cambios.
1: Pues efectivamente, entra Guillermo el Memo Ochoa por Raúl Rangel, se retira también, por cierto, Mateo Chávez, el goleador también en la noche de hoy, aprovecha y hace cambios Javier Aguirre y entra Gallardo. Esos son los dos cambios en la selección mexicana. Debuta en este Mundial, el sexto en el que está convocado, el cuarto en el que juega Guillermo el Memo Ochoa.
0: 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Entró el Memo Ochoa en el Azteca, lo sigue intentando la selección mexicana, 2-0, prácticamente decidido ese encuentro, atacaba o veía por lo menos también una tarjeta a Luco en Monterrey.
2: Una tarjeta amarilla, pero que para mí puede ser colorada, ¿eh, Pavel?
3: Bueno, le coge Iner en peine.
2: Bueno, qué bueno.
3: Al límite, al límite.
2: De que es un sobre Sizole. Que si le llega a enganchar bien, tienen que entrar las camillas, no las.
3: Es una cuestión de frame o de fotograma, ¿no? Le cogen el empeine casi al límite, al punto del tobillo, para mí amarilla correcta.
2: Son abriendo hacia la parte derecha, no hay absolutamente nadie. Mamma mía, el nivelito de Son, ¿eh? Mamma mía, el nivelito de Son. La juega Williams, el guardameta de Sudáfrica, balón largo, buscando en este caso la carrera de Moreni. No llega absolutamente nadie, ese balón saque de banda, creo que hablaba Joaquín.
4: No, te decía yo, Luco, que en general no solo Son, Corea me está pareciendo trágico, sobre todo después de la buena imagen que dio en el primer partido contra la República Checa y que ahora se estén quedando fuera contra Sudáfrica, que la catalogábamos como una de las peores del grupo. Sigue perdiendo Corea y sigue siendo Sudáfrica la que ataque, me parece, como digo, trágico.
2: Fuera no se ha quedado, hay que recordarle,
4: bueno,
2: a
4: cierto,
2: la gente,
4: es cierto, es cierto.
2: Que con tres puntos y con la diferencia de goles que ahora mismo tiene Corea del Sur, que si no me equivoco es menos uno, si no me equivoco.
4: Correcto.
2: Tendría opciones de clasificarse.
4: Sí, pero ya van a tener que estar ahí con las cuentas de si gana este, cuántos goles.
5: Están por delante de Escocia, por lo menos, de momento. De los que han jugado, están por delante de Escocia, pero se pueden ir fuera perfectamente.
2: Cambio de Neumáticos Continental en la selección de Sudáfrica. Se ha marchado Mofoke en el media punta, ha entrado Adams en su lugar. Es el tercer cambio para la selección sudafricana.
0: Pues que ya tiene que quemar sus naves y es para por lo menos salvaguardar este resultado, que es como oro.
6: Protegerse bien, ¿no? Y intentar que no llegue a área Corea, que es que no lo está consiguiendo, también es verdad. O sea, mucho balón, mucha posesión, pero está, bueno, hueveando, ¿no? Como se suele decir, pero no ha finalizado. Es que creo que ha rematado Corea una vez a puerta en toda la segunda parte y así es imposible.
0: Y mira, os cuento rápidamente lo de la selección española. Mañana a partir de las 6 de la tarde escucharemos aquí en Radio Marca, entre el programa de Ortega y El Marcador, a varios de los futbolistas, hasta tres jugadores que se pasarán por el micrófono de Radio Marca. A partir de las 7, entrenamiento, y a las 12 menos cuarto, ya que estará más o menos terminando lo de Costa de Marfil, Curazao, Alemania y Ecuador. Pues ahí es cuando será la rueda de prensa de Luis de la Fuente en la previa del partido frente a Uruguay, en ese partido de la jornada 3, en la noche del viernes al sábado a las 2 de la madrugada. Luco.
2: La juega Corea del Sur desde la parte izquierda, está Kang In Lee en todas las partes, que si tenemos que salvar a alguien, si lo tenemos que salvar como jirafa, como animal de compañía, podríamos salvar a Kang In, pero vamos, que tampoco ha sido la reencarnación de Maradona en el día de hoy. La juega Corea del Sur, la mueve Kim, abriendo hacia la parte derecha para que la toque Lim Hyun-beon. De nuevo para Kim, este que cambia la orientación del juego para Jens. Jens desde la parte izquierda, buscando el espacio para meter el centro, lo mete al segundo palo, llovido, lo va a sacar. La defensa de Sudáfrica lo toca de cabeza. De nuevo Kim, para intentar prolongar la jugada, no va a poder. La pelea con todo Moreni. Balón al campo de Corea del Sur. Pide la falta el jugador surcoreano, no la concede el árbitro. Sí, al final sí, Pavel. Se lleva las manos a la cabeza Moreni, porque entiendo que no ha habido falta, pero sí que la ha decretado el colegiado.
3: Un poco raro, ¿no?
2: Sí, yo me estaba quedando un poquito parado porque no sabía lo que estaba diciendo el argentino.
3: Un poco tarde. Se lo ha repensado, correcto. Bueno, pide la falta, ahora la vamos a ver. Sí, bueno, es que chocan los dos arriba, ¿no? ¿Quién hace falta
2: para
3: quién?
2: Mí es falta. Sí, para mí es falta.
0: El sudafricano le busca un poquito más arriba, ¿no?
2: Que mira, cuidado, Jens, dentro del área, parte izquierda, el centro al segundo. ¡Paro! ¿Pero qué hace Jens? ¿Pero qué centro es ese, Jessica? Pero si es que tenía tiempo para pensar, para controlar, para levantar la cabeza. Y la ha puesto justo donde no llegaba nadie de segunda línea y donde no había ningún rematador.
6: Claro, malas decisiones. Ahora, bueno, el crono aprieta y ahora quieren intentarlo, pero precipitados, claro.
2: La juega Corea del Sur. Wan Inbean en cortito para Kim. Kim que levanta la cabeza, busca la mejor opción. Recula de nuevo para Wan Inbean. Por dentro para Son. Abre la parte izquierda para Jens. Tira la diagonal Jens. Tiene que retrasarla de nuevo para Wan Inbean. Ahí está Juan abriendo hacia la parte derecha para que suba Len Hambeon. Este en cortito para Kangin. El centro de Kangin lo va a sacar en Bocazi con la cabeza. El rechace le vuelve a caer a Corea del Sur. La abertura hacia la parte derecha. Lin Hambeon. Ahora vive todo Corea del Sur en campo rival. Minuto 83 para 84. Se le acaba el tiempo a la selección surcoreana. No estaría eliminada, pero va a tener que apretar los dientes hasta la última jornada de esta fase de grupos. La juega Corea del Sur, la mueve en el centro del campo, ahí no hace daño. Es que Joaquín, salvo el primer disparo de Kang In Lee, no ha habido ni una ocasión de Corea del Sur en todo el partido.
5: No, muy, muy gris. Yo creo que, no sé, nos dio un poco de esperanza cuando remontó Corea a la República Checa, pero luego el devenir del torneo también le hace méritos para mandar a casa. Por cierto, hoy Ochoa puede estar jugando su último partido oficial. Hace 22 años y 4 meses en ese mismo estadio debutaba con 18 años como portero del América. Le hacía debutar Leo Benaker. Ahí es nada, el holandés Leo Benaker estaba en el América. Y en un América que estaba Cuauhtémoc Blanco, Pavel Pardo, o sea, otra generación totalmente distinta al fútbol mexicano, claro.
1: Uy, cuidado, posible lesión grave, muy grave, de un jugador de la República Checa. Lo vais a ver, es Tomáš Souček. Cuando va a presionar el saque de Guillermo el Memo Ochoa, se queda clavada la rodilla. Lo vais a ver, creo que se ha destrozado.
0: Pero él solo es
3: tobillo, Pablo, como tobillo izquierdo.
1: ¿Seguro que es tobillo? Sí. ¿Seguro que es tobillo?
3: Sí, sí, el gesto es muy feo. Tobillo izquierdo.
1: Bueno, va a requerir asistencia médica. Están pidiendo incluso la camilla. Es tipo importante la República Checa. Se han acercado prácticamente todos los jugadores. Hay que contarlo porque era directamente una patada en largo de Guillermo Memo Ochoa. Ha ido a presionarla a Tomáš Souček para incomodar la patada, ¿no? El balón en largo del portero de México. Y se ha quedado enganchado. Es que no nos están poniendo muchas repeticiones. En la primera a mí no sé si es tobillo.
6: La estoy viendo ahora. Él es verdad que hace un salto un poco extraño en el aire y cuando apoya su pierna hace un gesto como de rebotar y eso es porque le ha dado un latigazo, pero yo creo que sí que va más a la rodilla que al tobillo.
1: A ver, los gestos no, ahora mismo al menos no son de tobillo, porque si tú el dolor lo tienes localizado en una zona como el tobillo, enseguida llevas la mano al tobillo. O sea, él va tieso, bueno, se retira del terreno de juego, evidentemente va a ser sustituido. Pero a ver, porque puede ser lesión grave de Tomáš Souček, ¿eh?
6: Cuando él cae de haber saltado, cuando él toca césped con la pierna estirada, la pierna creo que es la izquierda, la trae muy estirada y rebota, ¿no? Hace como si le diese, pues eso, un latigazo y se cae al suelo. Parece rodilla, es como que no está estable esa rodilla.
1: Hay cambios, va a entrar Soika y el otro no lo he visto, si me echáis un cable. Mira, se ha retirado efectivamente Tomáš Souček, ha entrado Soika y Lucas Cher, efectivamente. Lucas Cher y ha entrado Tomáš Chori. Esos son los dos cambios en la República Checa.
0: Joaquín, ¿qué te parecen estos cambios?
5: Bueno,
0: muy tarde, lo primero,
5: sí.
0: ¿No?
5: Qué pena lo de Souček, ¿no? Hoy cumplía 93 partidos, igualaba a Milan Baros. Es el quinto jugador con más internacionalidades en la República Checa. No, yo creo que ya son un poco… No tiene mucho que hacer. Ha metido a Souček, la ha tenido que quitar. Ahora mete a Jory arriba, un poco para… Muy poco, ¿no? Yo creo que se ha dejado llevar y se ha aprovechado también un poco de, bueno, que México está en un poco en un ambiente festivo, está ganando el partido, está jugando con medio equipo suplente y es una fiesta a la grada y la República Checa es el invitado a la fiesta.
0: Sí, total, que no quisieran. Ojo, que lo intenta Corea, Luco.
2: Sí, por la parte derecha dentro del área intentaba controlar a Wang Inbeon, pero finalmente no ha podido y creo que se ha lesionado el 6 de Corea, pero ataca Son desde fuera del área, el disparo rebotó. En Ocon se va a marchar directamente a saque de banda, parte izquierda, cerquita del área. No tiene más cambios la selección de Corea del Sur y Wang Inbeon ha dicho que ya no puede más, pero le levanta los al 22 Seol Jung-woo para decirle, aunque sea con la pierna colgando, tienes que terminar el partido.
6: Es que es incapaz, o sea, Corea, querer querrá, pero no puede. O sea, no puede entrar en el bloque defensivo de Sudáfrica, que desde luego, desde el día 1 hasta hoy, ha mejorado, porque el partido con México fue tremendamente deficiente en lo que son automatismos de defensa, ante Chequia también dando muchas facilidades, pero ya contamos que Chequia dimitió de ese partido, y hoy por lo menos está sabiendo proteger su área Sudáfrica.
2: Pues que estamos, por cierto, sí, dale.
4: Estamos viendo hoy en Sudáfrica un compromiso táctico y una solidez defensiva, sobre todo después del gol, que no habíamos visto en el resto de los partidos. Y es que si esto acaba así para Sudáfrica y se clasifican a 16avos, estarían pasando a las rondas eliminatorias por primera vez en su historia.
2: Tirando de calculadora, la única selección con tres puntos, a esta hora de la madrugada, que tendría menos uno igual que Corea del Sur, sería Croacia, pero a la que le queda todavía un partido.
0: Correcto.
2: Claro, porque Escocia ya no. Por lo tanto, hay croata, que mirar muy bien.
0: No tiene partido fácil, que la selección croata se enfrenta a Ghana, si no me equivoco. Lo harán en el horario del sábado a las 11 de la noche.
5: Depende de que no pastelen Australia y Paraguay, de que no pastelen Argelia y Austria. Que si esos equipos empatan, claro, suman es que, cuatro. Joaquín,
2: yo soy Australia y Paraguay y veo el percal y digo, oye, pues
5: empate. Y claro, que luego en el Senegal-Irak, pues el que gane no gane de mucho o que empaten.
2: Porque y ahora yo soy ahora mismo el seleccionador surcoreano, Hyun Jung-bo, y salgo a rueda de prensa y me quejo. Claro.
0: Solo espero que todos. Yo no dudo de la profesionalidad de nadie, pero solo espero que todos.
2: Pero Mongil, no es que seas profesional, por cierto, más ahí le he añadido. No es ser más profesional o menos. Se trata de no ser tonto.
0: Claro. Sí, sí. Claro. Pero aquí también se trata de no ir paseándote por el campo.
4: Pero yo creo que es más profesional, aunque esté mal visto, el asegurar un empate y asegurarte de tu clasificación,
0: sí,
4: que
0: pero jugando, fuera. Pero jugando, paseándose.
2: Pero eso es la ley del fútbol que hemos visto 40
4: veces. Claro, si a los dos les vale.
0: Sí, sí, tú lo hemos visto mucho. El empate y no pasa nada.
1: Oye, pero una cosa, ¿no os parece como muchísima ventaja? Es que a mí es una cosa que me vuela la cabeza, muchísima ventaja el saber lo que tienes que hacer para clasificar.
2: Claro, se lo estamos diciendo.
1: Claro, con estas que están jugando a ciegas. Es que
2: antes de que pasara nada hoy, lo hemos dicho al principio de la retransmisión. Cuando no habían ni empezado los partidos.
5: Hemos vuelto a México 86 y claro, Italia 90, que era exactamente lo mismo.
2: Pero por lo que decía Mongil, que seguro que Paraguay va a salir a ganar el partido. Seguro, al 100%. Pero si en el minuto 60 Paraguay ve que no está ganando el partido, dirá, tranquilidad.
0: Claro, seguro.
2: Porque es lo normal. Si saliera a ganar el partido, van a salir. Pero si en el minuto 60 dicen, oye, que no voy a perder lo que no he ganado en 60 minutos. Ojo ahora, Jens dentro del área, la saca para Son a ver lo que decide, tiene que abrir hacia la parte derecha, jugarla para Wang Inbeon. Wang Inbeon de nuevo en cortito para Son, este abre hacia la parte izquierda para que la juegue Lin Hyun-baen, el centro al segundo palo, el remate de cabeza, cuidado que la bola queda muerta. La saca Ocon directamente por línea de fondo, será córner, parte derecha para la selección de Corea del Sur, y Ocon que se queda tendido en el terreno de juego diciendo, yo no puedo más.
0: Pues tiene que defender un córner.
2: Gesun, no ha llegado a rematar Gesun, que ha intentado, yo creo que el amago de chilena,
0: Sí, se ha quedado ahí a medias, que sabía que venía el jugador de Sudáfrica y que no podía
2: quedan
0: meter en
2: cuatro. En Monterrey, el centro al punto de penalti. No remata Gesun. El rechace se lo queda a Wang Inbeon. Veremos lo que hace el 2 al 6 de la selección de Corea del Sur. El pase por dentro es bueno para Son. En cortito para Jens, parte izquierda, escoradito. ¿Qué hace Jens? ¿Qué hace Jens? O sea, era un centro, un tiro, un nada. ¿Qué hace Jens?
6: Fue todo y no fue nada.
2: O sea, las dos decisiones. de Jess. Ah, bueno, entraba, es cierto, desde segunda línea.
0: Y la
2: bastante
0: un poquito,
2: bien.
0: ¿Eh?
2: Sí, bastante bien. Jim Seop, que yo no lo había visto. Y ha desconcertado bastante a Williams. Yo eso no lo había visto, ¿eh?
6: Llega a tocar, ¿eh?
0: Muy justita.
2: Sí, Jens, perdona por mis últimos 10 segundos de radio.
0: Quedan 3 minutos, Luco.
2: La juega en defensa Sudáfrica. Retrasa para el guardameta, para Williams. Ya no quiere que pase absolutamente nada Sudáfrica.
1: Perdona, Luco, lo cuento rápido.

0: desguarnecida. El ex del América, el futbolista del Betis, ex también del Castellón, hace el tercero y la fiesta coral y completa en el Azteca. República Checa 0, México 3.
1: 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Llega el tercero, está prácticamente decidido, así que todo, toda la radio, todos nuestros oídos a lo de Monterrey, Luco.
2: Despeja la defensa de Sudáfrica, pero el rechace le va a quedar a la propia Sudáfrica. Ya jugando en campo de Corea del Sur, pero espérate, que está jugando Sudáfrica en campo de Corea del Sur. Ahora para mí se equivoca el central en Mbokati de Sudáfrica. La abertura hacia la parte izquierda, se ha marchado directamente fuera y tendrá balón la selección surcoreana. La mueve Kim Seung-ju, el guardameta, que la va a enviar arriba, balón largo, buscando la cabeza de Kesun. Llega Kesun de cabeza, prolonga hacia atrás, intenta cazar Son, no puede. Se la va a sacar de encima Okon desde la defensa, directamente fuera. Saque de banda para Corea del Sur, parte izquierda, está sentado Hyun-bae, el seleccionador de Corea del Sur, atónito a lo que está viendo en el terreno de juego, porque ni se lo cree.
1: Normal.
2: Corea del Sur, el cambio de orientación, buscando en la parte derecha Kang Min-ri, que controla con el pechito, tiene que retrasar para Kim. Kim en cortito la juega para el centro del campo, cuidado el envío dentro del área, directamente para Kesun, pero corta fenomenal Okon de cabeza. Se expulsa la bola de encima la selección de Sudáfrica, directamente a saque de banda, parte izquierda, cerquita del área que defiende el combinado de los Bafana. Bafana, queda un minuto, esto se acaba. La gente no se lo cree en las gradas de Corea del Sur. La juega Lee Yuk, el centro dentro del área muy flojo. La va a sacar la defensa de Sudáfrica, que vuelve a expulsarse el balón de encima, saque de banda. Ahí yo creo que Sudáfrica tendría que haber tenido más tranquilidad, porque tenía todo el tiempo del mundo. Muchos nervios, en la grada también, en la afición de Sudáfrica. La juega Kim Seung-ju, el guardameta de Corea del Sur. Balón largo buscando el área rival. Va a ganarla en Mbokati, que la juega de cabeza directamente para el centro del campo, para que la mueva Adams, abriendo hacia la parte derecha para Reiniers. Reiniers ya en campo de Corea del Sur. Se va a acabar el partido. La juega Sudáfrica, el balón por fuera. Va a llegar dentro del área a cazarla Kim Seung-ju. A ver si tiene tiempo Corea del Sur para poner un balón arriba. Quedan 10 segundos para que termine el partido. Balón largo buscando la cabeza de Kim Seung. No llega Kim Seung. Si llega al central de Sudáfrica, la tiene Sudáfrica. Quedan 3 segundos, va a ganar Sudáfrica, va a ganar Sudáfrica. Balón para Williams, el guardameta, que se expulsa el balón de encima. Y final, final del partido. Ha ganado Sudáfrica 1-0. Se tira al suelo Hugo Broos, el seleccionador, que no se lo cree. Se abrazan todos los jugadores del banquillo con los jugadores del terreno de juego. Lo celebra toda Sudáfrica entera. Rezan los aficionados de Sudáfrica en la grada, sonrisas de los Bafana Bafana, tristeza por supuesto en las caras de los jugadores surcoreanos, que no se creen lo que ha pasado en el día de hoy. Sudáfrica sí, con 4 puntos, como segunda de grupo, está clasificada. Tendrá que esperar Corea del Sur con un más 3 en la clasificación y con un menos 1 en el golaveraje.
1: Y también hay final en el Azteca, Pablo.
0: Y claramente las cámaras se fijan en Guillermo el Memo Ochoa. Final, venció México, que hace el pleno de puntos, el pleno también de porterías a cero. 0-3 venció México a la República Checa. Sexto mundial para Guillermo el Memo Ochoa.
1: Y así suena el Azteca con la victoria de México.

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0: consiguió la victoria, 3-0 finalmente sobre la República Checa, y Sudáfrica, que ha hecho lo propio por 1-0 sobre la República de Corea. La clasificación de este grupo A, con México súper líder, que es primera, con 9 puntos, Sudáfrica segunda, son equipos los dos de los 16avos de final. Corea tendrá que esperar, hay que ver los resultados de los demás. 3 puntos y República Checa eliminada. Hasta aquí la participación de los checos, de los centroeuropeos, en este Mundial triple sede con Estados Unidos, Canadá y México. Jessica Figueroa, hay que empezar por las alegrías, hay que empezar por lo de Sudáfrica, porque los jugadores Bafana, es que no se lo creen, están en el centro del campo todavía. Lógico. Llevándose las manos a la cabeza, Jess.
1: Lógico, ¿eh? Y qué mérito que la cenicienta del grupo acabe en ese segundo puesto. Es verdad que hoy, por poner el foco en el partido de hoy, sale mejor, lee mejor otra puesta en escena que se lleva por delante a Corea. Es verdad que sabíamos y conocíamos del daño que pueden hacer a campo abierto, en las contras, son verticales, pero han crecido sobre todo, como ya veníamos comentando, en defensa, ¿no? En esos automatismos que flaquearon tanto, sobre todo en el debut y también en el partido ante Chequia, así que, como digo, mucho mérito para ellos. Decepcionante Corea, yo me esperaba que el equipo llevase la iniciativa, pero fue una selección desordenada en la primera parte y, aunque mejoró un pelín con los cambios, incapaz en el segundo tiempo. Y en general yo creo que el grupo ha estado baratito, es decir, sin desmerecer el trabajo de México, creo que se lo han puesto bastante cómodo los rivales que ha tenido en esta fase de grupos.
0: Totalmente, pero es que se lo han puesto fácil, y es que aún así estas cosas alguien las tiene que aprovechar, y le ha tocado a la gente de Sudáfrica, de su selección, que se citarán con Canadá este próximo domingo a las 9 de la noche. Jessica, ahí te escuchamos, un abrazo.
1: Un besazo.
0: En ese partido, Luco, que también ya aprovechamos y lo cerramos, con el MVP de este encuentro.
2: Se lo vamos a dar a Maseko, el autor del gol, no solo por el gol, sino también porque lo ha intentado, porque ha corrido, porque ha generado y porque hoy es un héroe para todos los Bafana, por haber clasificado a su selección para los 16avos de final de este Mundial.
0: Un abrazo, Luco.
2: Un abracito, chao.
0: Contado y cerrado lo de Monterrey, hay que cerrar lo de la Azteca con la felicidad también. Diego Ramírez, exultante de los mexicanos después de hacer ese 9-9 en la fase de grupos.
3: Sí, muy felices, 9-9. Decía Jess que era un grupo baratito y la verdad que México supo aprovechar. Quizás no fue, salvo esta segunda parte contra República Checa, que obviamente se vuelcan, no fue un México muy atractivo, pero sabemos, ya me lo escuchaste decir el partido anterior, que es un México muy a lo de Aguirre, defender muy bien y nada, me quedo con eso, con los 3 partidos sin recibir ningún gol, con ciertas cosas que se ven, un rigor táctico bueno. Quizás hoy me quedo también con Gilberto Mora, que por fin le dan y sigue jugando. Me hubiera gustado que hubiera acabado el partido, pero mira, el chaval con 17 años demostrando mucha personalidad, quizás para mí fue el más destacado de México. Y ahora a disfrutar. Estaba viendo la imagen del Memo Ochoa siendo manteado en el Estadio Azteca y qué bonita despedida, que te puedes despedir del fútbol profesional en tu casa, lo que te vio hacer hace 20 años, porque dudo que vuelva a jugar en el Mundial, salvo catástrofe con Raúl Tal Rangel. Y nada, ahora es recuperar y que vuelvan a jugar los titulares, porque va a volver a jugar Gallardo, va a volver a jugar Johan, va a volver a jugar Lira, va a volver a jugar Raúl Jiménez en el partido del 1 de julio. Y nada, o sea, la verdad que muy orgulloso de México. Yo confiaba en que se fuera a pasar y ahora ya me va a tocar sufrir y empezar a morderme las uñas, porque aquí es donde lo que estábamos esperando todos, la oportunidad de poder jugar en casa un primer partido y quiera que sea un segundo, en ese famoso quinto, que ahora es el sexto partido. O sea que ahora es cuando de verdad va a empezar a sufrir México, donde vamos a empezar a exigir un poco más. Y nada, a disfrutar y a esperar el cruce de los terceros, porque ahora mismo creo que es Escocia, pero, sí, pero a ver cómo acaba los demás. Pero por lo demás, contento y yo me quedo con las sensaciones positivas de Gilberto Mora hoy.
0: A disfrutar, Ramírez. Te escuchamos aquí el próximo día 1.
3: Gracias, un abrazo.
0: Un abrazo. A ver si podemos escuchar a Javier Aguirre, que está hablando también después del encuentro.
4: La noche de Memo Ochoa.
5: ¿Qué le dijiste cuando le diste las indicaciones para entrar a la cancha?
4: Que se merece todo lo que el cariño que le dan. Se lo merece.
5: Te veo emocionado, Javier. ¿Es de los momentos más emotivos en tu carrera?
4: Sí, sí, claro. Hace 40 años estuvo algo parecido, pero ahora tengo corbata y soy mayor y ya soy más sensible.
6: Gracias, Javier.
0: Las palabras de Javier Aguirre, las palabras de un hombre que es que ahora tiene que ser alabado por todo México, que tiene un mérito tremendo, ¿eh? Que México ha hecho 9 de 9, posiblemente no sea la selección más bonita de ver, no sea la mejor selección de todas las que se van a plantar entre las 32 que pasan de ronda, pero cuidado con México, que se va a enfrentar a una tercera, que juega en casa, que juega en el Azteca, con su gente y un equipo que no tiene nada que desmerecer. México me parece un equipo que, como te lo cruces en octavos, hay que echarse a defender, no a temblar, por supuesto, pero hay que tener mucho cuidado con el equipo de Javier Aguirre, equipo de autor de Javier Aguirre, que lo ha demostrado en esta fase de grupos. Joaquín Martínez, para lo bueno México, para lo malo, pues evidentemente lo de los checos, que tremendamente decepcionante.
7: Llegaron con opciones futbolísticas, bueno, con opciones matemáticas, pero no reales ni futbolísticas, porque no lo han hecho, no han hecho realmente méritos para haber estado hasta prácticamente la segunda parte con opciones de marcar un gol y meterse en la siguiente ronda. Al final, hoy concluye el periplo de esta Copa del Mundo para la República Checa, que comenzó una fase de clasificación y que concluye hoy. Han jugado 13 partidos, 8 de la fase de grupos, los 2 de la repesca, los 3 de hoy. Solo han ganado 5, 2 a Gibraltar, 2 a Montenegro y 1 a las Islas Feroe, porque el otro lo perdieron. O sea, un equipo que su mayor victoria es haber ganado a Montenegro, porque ganar a Gibraltar y a Islas Feroe, con todos mis respetos, no te da mucho derecho a estar en un Mundial, pues te ha demostrado que luego tuvieron suerte en la repesca con los penaltis, que han estado en el alambre porque empataron con Sudáfrica, porque hoy iban empatando, pero en el alambre, que no le da por talento a la República Checa para pasar ronda. México es justo ganador del grupo y a todo lo que has dicho añado, no ha recibido un gol. España, Argentina, Ghana y México son los 4 equipos que no han recibido gol, pero México ya lleva 3 partidos sin recibir un gol. De local, sin recibir un gol. Y con Aguirre, cuidado con México.
0: Totalmente, totalmente. Y más, que es que como vayan pasando rondas, Joaquín, que juegan en casa. Que
7: sí, aquí, sí, la Azteca, todo,
0: que juegan
7: todo,
0: uno
7: todo,
0: más.
7: Todo suma, todo
0: que
7: suma.
0: Juegan uno más.
7: Y creo que para lo bello que es un Mundial, que los anfitriones lleguen por lo menos a los cruces, pues te hace pensar que el ambientazo que va a haber en el partido de México, de Estados Unidos, de Canadá, de locales en su cruce, pues es de los mejores ambientes que se puede vivir.
0: Y mañana tenemos otro que es Estados Unidos, que me da también muy buenas vibraciones. Pero bueno, cosa de mañana, que será ya eso. Joaquín, a descansar, un fuerte abrazo.
7: Chao, buenas noches.
0: Pablo Díaz, tu análisis de lo que hemos visto.
8: Pues bueno, primero del México-República Checa. Para México son todo buenas noticias, 3 victorias de 3, primera vez que ganan sus 3 partidos en la fase de grupos de un Mundial. Siguen sin perder en el Azteca en un Mundial en toda su historia, lo comentabas. Ya son 9 partidos los que llevan sin perder en Mundiales en el Azteca, y los 16avos también van a ser en el mítico Estadio Mexicano, así que veremos si les sigue dando esa suerte. Y República Checa, por su parte, que culmina un Mundial desastroso, se van para casa tras un partido también desastroso contra una selección que, por mucho que fuera la anfitriona, no se jugaba nada y esperaba bastante más hoy del equipo de Kubek. Por la parte de Sudáfrica y Corea del Sur, lo de Sudáfrica ha sido una auténtica locura, primera vez que alcanzan las rondas eliminatorias, por lo que clasificación histórica también. Se lo han merecido porque han hecho un gran partido en el día de hoy, a pesar de que no tuvieran el mejor inicio del torneo contra México y Corea del Sur. Todo lo contrario hoy, o sea, aunque no tuviera un buen inicio contra México, hoy ha sido todo lo contrario. Y bueno, Corea del Sur pues empezó muy bien remontando a República Checa en esa primera jornada, decepcionó un poquito contra México y lo de hoy ha sido catastrófico. Ahora les queda esperar y rezar para ver si se clasifican como mejor tercera, cuando hoy con un simple empate les valía para pasar segunda.
0: Gracias, Pablo.
8: Adiós, gracias.
0: Pavel, del colegiado, de lo del Azteca.
6: Bueno, te decía al descanso que quedaba mucho trabajo en las segundas partes y casi que te diría que ha habido más trabajo en las primeras partes que en las segundas. Eso sí, pues todas las amarillas han llegado en las segundas partes, las tres bien mostradas, aunque Luco pedía algo más en una de ellas. Al final es una cuestión de centímetros, ¿no? La entrada de Wei Chun-Son es justo por debajo del tobillo, si hubiera sido por encima, entonces sí podríamos haber pensado en una roja y poco más. Orgullo de arbitraje argentino, que tienen árbitros con la capacidad de desenvolverse muy bien en partidos donde la exigencia es muy alta. A ver si con España logramos también algo similar. De momento, Hernández, que descansa en la jornada 3, a ver si le vemos en 16avos. Sí. Como digo, argentinos los dos, aprobados sin duda.
0: Gracias, Pavel.
6: Un abrazo, hasta mañana.
0: Carreras, para cerrar lo de la Azteca, tu mejor futbolista, el más destacado.
9: Bueno, pues seguramente lo políticamente correcto sería dárselo a Guillermo el Memo Ochoa, ¿no? Porque es histórico, porque el Azteca se ha rendido y porque no me imagino, de verdad, una despedida más bonita en el mundo del fútbol que en un Mundial, con tu selección, en tu sexto Mundial, consiguiendo un hito histórico. Pero me voy a quedar con lo que decía Diego. Hay una estrella en ciernes, en México, que es Gilberto Mora, 17 años, hoy soltándose, dando un paso al frente, ayudando, colaborando a que México ganara el partido. Así que me voy a quedar con ese nombre por lo que apunta y ojalá que tenga continuidad a sus 17 años, Gilberto Mora.
0: A descansar, Pablo.
9: Chao, chao.
0: Un abrazo para Carreras, para todos los que nos habéis acompañado en esta noche de marcador, 5 y 10 de la madrugada. Mañana, más fútbol, más mundial, 10 de la noche, Curazao, Costa de Marfil y Ecuador, Alemania. Chao.
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Charla de Quintana, tenemos que hacer balance de lo que ha sido la segunda jornada de la fase de grupos que acabó esta noche de madrugada. Vamos a poner las notas, a analizar los partidos de ayer y nos vamos a meter de lleno, por supuesto, con la previa de la definitiva jornada de grupos para conocer el nombre de las 36 selecciones que definirán ya el cuadro de lo que nos queda, que es mucho, de esta Copa del Mundo.

0: queridos y queridas oyentes de Radio Marca, la radio del deporte. Hoy miércoles 24 de junio, el día en el que vamos a poner las notas, ya decía, de la segunda jornada de la fase grupos, y vamos a iniciar la previa de la última jornada, que dará a conocer las 32, no 36 selecciones que estarán en 16avos de final. Nos hemos venido a un torneo, a la MadCap, aquí en Madrid, ya os lo hemos venido contando desde la semana pasada, donde ojalá en el futuro haya un mundialista. Sería bonito, claro, en este momento no lo sabremos, que alguno de los chavales que ahora mismo están paseando por delante nuestra terminen jugando alguna Copa del Mundo. No sé si para España, para Colombia, para Uruguay, aquí hay evidentemente de todo porque es un gran torneo internacional. ¿Qué tal, Adrián Blanco, Nahuel Miranda, cómo estáis?
1: ¿Qué tal, chicos? Buenos días.
2: ¿Qué tal? Muy buenas.
0: La verdad es que hay un gran ambiente, ambiente de fútbol, mucho papi, incluso algún que otro fan del Club Deportivo Guadalajara que se ha querido acercar aquí a ver la pizarra de la Quintana en directo. Hoy sí, estamos muy bien acompañados.
2: Hay de todo, hay de todo. Estaba echando cuenta, a ver dónde se juega el Mundial del 38, ¿no? Que será...
0: 38,
2: 2000,
0: sí.
2: 2038, o sea, es que el del 34 se va a jugar en Arabia.
0: Sí.
2: El del 38 yo creo que puede ser un...
0: Emiratos Árabes Unidos.
2: Bueno,
0: hazme caso.
2: Claro, hay que empezar a hacer una lista de los que vayan faltando. Igual para el Mundial del 38, India es una superpotencia, ¿eh? O China, que
0: sí,
2: bueno, no lo venden y nunca terminan de arrancar, ¿eh?
1: Igual le coge la FIFA gusto a Estados Unidos y repite Estados Unidos.
2: Bueno, pues eso, estamos en el complejo Espartales de Alcalá de Henares, por si alguno se quiere pasar, viviendo en directo esta sexta edición de MadCap.
0: Aquí vamos a estar disfrutando un buen rato y hablando de fútbol, porque ayer volvimos a tener a una gran estrella, una leyenda, un mito del fútbol, compareciendo en este Mundial. Y esto ya me empieza a gustar especialmente porque los Mundiales donde los grandes nombres propios destacan, son más Mundiales. Es así. Nos gusta ver en estas Copas del Mundo a futbolistas que no conocemos, descubrirles. De hecho, ayer estuvimos hablando de varios nombres al respecto, pero... si de repente quien faltaba por comparecer comparece con dos goles, como es el caso de Cristiano Ronaldo ante Uzbekistán, convirtiéndose en el primer futbolista que marca un gol en 6 mundiales, que se dice pronto, pues ya es más mundial. O sea, desde ayer ya es más mundial.
1: El dato es tremendo, lo de marcar en 6 mundiales es tremendo, y las dos definiciones que deja ayer Cristiano también.
0: La segunda es escandalosa.
1: Son dos grandes remates de Cristiano Ronaldo, al que ayer vi especialmente picado, con ganas de reivindicarse.
0: Hombre, no, ya le conocemos.
2: Decía sí, al terminar el partido.
0: Por cierto, ayer leía que este es un registro, un récord no tan fácil de superar. Bueno, esto es obvio, ¿no? Pero quiero decir, decían, bueno, igual en el futuro Kylian Mbappé. A ver, disputar más de 6 mundiales es complicadísimo. Marcar un gol en al menos cada uno de ellos, prácticamente imposible. Ayer hacíamos ese ejercicio de imaginar a Leo Messi dentro de 4 años, algo que no hay que descartar. A estas alturas tampoco lo descartaría con Cristiano Ronaldo, porque esta película ya la he visto. Pero claro, igual Mbappé sí que juega 6 mundiales, claro, pero tendrá que marcar en todos y no tener lesión en ninguno, que esto puede pasar.
2: No, pero es que es lo que hablábamos antes, es que Mbappé tendría que llegar al Mundial del 38.
0: Claro, claro. Es que faltan
2: jugar con los
0: 12
2: chavales
0: años.
2: Marca, claro.
0: No tener ninguna lesión, claro, marcar en todos.
2: Tiene 27 ahora mismo Mbappé, en diciembre cumple 28, claro.
0: Con
2: es
0: 40.
2: Que, casi con 40.
0: Sí, claro, es que, o sea, ese récord, fíjate,
2: 39 para 40.
0: Se puede mínimamente llegar a igualar, pero superar.
1: Nah, es una locura.
2: 39
1: una locura.
2: Como los que cumple Messi el día de hoy.
0: Es una, es una barbaridad, la verdad es que disfrutamos especialmente. Ya sabéis, yo particularmente soy escéptico con la figura de Cristiano coronando el sistema de la Portugal de Roberto Martínez, pero que sea escéptico no significa que no disfrute de sus goles y de sus momentos. Y vamos, yo encantado de equivocarme y de ver la mejor versión posible de Cristiano Ronaldo.
1: No obstante,
0: una buena Portugal, de
1: no
0: hecho.
1: Estamos todos, ¿eh? Nos sigue faltando una estrella.
0: Nos sigue faltando una estrella.
1: El 10 de la selección brasileña.
0: Ah, Neymar.
1: El 10 de la selección brasileña.
2: Bueno, pero...
1: bueno, ya que ha ido, que comparezca
0: sí,
1: también,
0: claro,
1: igual que el resto.
0: Claro, pero su caso es... todavía no ha jugado.
1: Por eso,
0: aunque
1: por eso
0: parece que puede jugar en la última...
1: que comparezca.
0: En la última jornada ante Escocia, ¿no? Es
1: sí,
0: el último partido ante Escocia. Hablando de Inglaterra, vimos comparecer a Harry Kane, a Jude Bellingham, a Elliot Anderson el primer día. Inglaterra fue la selección que más nos gustó en esta primera jornada, ayer, bacalá.
1: No, ayer nada. Ayer nada ante la selección de Carlos Queiroz, que es el maestro del jarambol, ¿eh? Vaya partido, le planteó con gana, encerrándose atrás, no concediendo ni un solo espacio y poniendo frente al espejo
0: es
1: a la selección inglesa.
0: ¿Tú? Una de las cuatro selecciones en la historia de los mundiales, cuatro selecciones africanas que ha mantenido la portería a cero en dos partidos consecutivos, es la primera selección que remata tan poco, desde que se cuentan los disparos, desde el Mundial del 66, precisamente en Inglaterra. Histórico jarambol de Carlos Queiroz. También ganaron de madrugada Croacia 1-0 a Panamá, con lo justo, pero con Ante Budimir, otro de nuestros cracks, otro de nuestros jugadores queridísimos. Y luego Colombia, con gol de Daniel Muñoz, que fue realmente el futbolista más peligroso del partido, porque le anularon un gol, chutó al palo y terminó marcando el 1-0 de Colombia, que es una de las siete selecciones que han ganado los dos partidos. Le preguntamos a los pizarritas en general por la jornada y en particular por Cristiano.
1: Pues venga, 628-26-90-92, oyentes de Radio Marca, notas de voz con vuestro comentario de la jornada en el Mundial.
0: No sé si se ha colado muy arriba Nahuel Miranda Cristiano Ronaldo en el Power Ranking de Marca y Skechers.
2: Venga, vamos a repasarlo. 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
1: Bueno, arriba sigue estando Leo Messi con un 18-69 en el acumulado, seguido por Kylian Mbappé, 17-63, y tercero Erling Braut Haaland, 17-44 en el Power Ranking de Skechers.
0: No está mal, ¿eh?
1: No, la verdad que vaya podio.
0: Que si esto sigue así, igual no solo es el podio del Power Ranking.
1: Brutal, ¿eh?
0: De Skechers,
1: brutal.
0: ¿Eh? Habrá que hablar de esto al respecto cuando vaya tocando, porque esto de que sea un mundial de estrellas, de cracks, de grandes apariciones, hace todavía más plausible que el Balón de Oro salga de lo que suceda en este mundial, os diría casi en exclusiva. Hombre, luego evidentemente, si gana Inglaterra, Harry Kane tiene muchas más opciones, no solo porque es el crack de Inglaterra, sino por lo que ha hecho en el Bayern. Pero realmente tiene pinta de que aquí también sale un gran premio individual. Hoy, día 14 de la Copa del Mundo, desde la MadCap aquí en Madrid, en Alcalá de Henares, vamos a hacer luego la previa del desenlace del grupo B. Y empiezo por el grupo B, porque son los primeros partidos a las 9 de la noche, Bosnia, Qatar, Suiza, Canadá. Y también del grupo A, a las 3 de la madrugada, República Checa, México, Sudáfrica, Corea del Sur. Luego repasamos las combinaciones, las circunstancias de cada selección, lo que tienen que hacer, en resumidas cuentas, para conseguir sus respectivos objetivos. Esta noche, además de Mundial, hemos tenido draft de la NBA y hemos tenido muy buena noticia para dos jugadores españoles. Adai Mara, seleccionado en el pick número 12 por los Thunder, que no está nada mal, luego hablaremos con Charlie de ello. Y un jugador que esta noche puede proclamarse campeón de la ACB, el bueno de Larry, el bueno de Sergio Larrea, que también ha sido
2: De Larrea,
0: que también ha sido elegido en primera ronda, aunque claro, ha sido elegido por los Lakers. Luego, si no me equivoco, ha ido a los Knicks y finalmente a los Mavericks.
2: Sí, ha sido...
0: Ha viajado mucho de la Rea esta noche, ¿eh?
2: Sí, el base de Valencia Basket, como decías, Miguel, que esta misma noche en el Palau se puede proclamar por primera vez en su carrera, en su primera temporada como profesional, campeón de Liga.
0: Luego hablaremos con Carlos Santos, con Charlie de todo ello, pero ahora 10:09 de la mañana, es momento now, prepárate, de las Nahueladas del Mundial.
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2: Bueno, tenemos que hablar de récords. Hablabas de Ante Budimir, Miguel, el caso del partido de Croacia, de la victoria por la mínima de Croacia frente a Panamá. Luka Modric se ha convertido en el cuarto futbolista de la historia del fútbol en llegar a 200 internacionalidades con su selección.
0: ¿El cuarto?
2: Sí. Ha jugado ya 10 fases finales con Croacia.
0: Barbaridad.
2: Veremos si le queda alguna más, que siempre parece la última, pero
0: sí,
2: va teniendo...
0: Con estos jugadores nunca podemos decir que es la última.
2: Bueno, es que semanas antes del Mundial ya sabéis que había rumores de que después de que el Milan no se metiera en Champions, parece que Luka Modric iba a anunciar su retirada después del Mundial, pero sigue sin decir nada, ¿eh?
0: Aquí ya comentamos que lo que nos consta es que igual hace la de Carlos Enrique Casemiro más que la de Toni Kroos.
2: También hay...
1: Bueno, está bien.
0: A tope.
2: Hay un récord, este es un récord de un periodista, también es un récord parecido al de Luka Modric, tiene que ver con la longevidad y el haber estado en muchos partidos. Le han dado el récord Guinness a Galvão Bueno, que es un narrador brasileño, por ser el narrador de tele con más partidos cubiertos en la historia de los mundiales.
0: ¡Uy, qué bonito!
2: Son 148 partidos, 14 mundiales.
4: Es una barbaridad, ¿eh?
0: Claro, qué bonito.
4: 14 mundiales. La verdad es que no he hecho el cálculo, pero...
0: son 10 por mundial.
4: Son 56 años haciendo mundiales.
0: Qué bonito.
4: Es una barbaridad y, bueno, se va a reconocer.
0: No, me gusta.
4: Los amigos del libro de los récords Guinness. Tenemos en cosas de FIFA el primer... abanderado de las pausas de hidratación. El primer seleccionador al que le ha gustado mucho todo esto, que es Ralf Rangnick.
0: Claro.
4: Claro. Al final es el gurú de una marca de bebidas energéticas. La verdad que tiene todo bastante sentido.
0: ¡Viva Monster!
4: Y ha contado el diario de Times una cosa de FIFA que me ha gustado. Se quiere implementar, es cierto que van un poco tarde, pero de cara ya a la fase eliminatoria del Mundial, de cara a las hipotéticas tandas de penalti, se quiere establecer que en el sorteo de quién lanza primero en los penaltis, se establezca una contrapartida para el que pierda, que es elegir el fondo donde se tira.
0: Me parece bien.
4: Bien, sí. Vamos, yo creía que esto se hacía así, pero no, realmente son dos sorteos.
0: Son dos sorteos.
4: Pero claro, cuando te lo ponen así tiene bastante sentido. Así que, bueno, no sé hasta qué punto puede pesar todo esto en un mundial, tema de los fondos. Pero bueno, se quiere que... Bueno, la FIFA quiere hacerlo así, lo revelan los compañeros de Times. Ya sabéis que a mí me gustan mucho los datos... Estos datos inservibles, pero que son curiosos. Se hablaba el otro día que después del gol de Elio Varela con Cabo Verde contra Uruguay, Elio era el segundo futbolista con nombre de elemento de la tabla periódica que marcaba un gol en el Mundial.
0: Fue un dato de Mr. Chip.
4: Pero es que estaba mal hecho.
0: Mal, Mr. Chip.
5: Vaya.
0: No has querido citarle.
5: Vaya.
0: Claro.
5: Vaya.
0: No, es que eres un mosquito que...
4: Sí. Me está haciendo la vida bastante complicada. Es una mosca.
0: Un enviado especial. ¿Sales de llano?
4: ¿Cómo era? Se llama Lamin Yamal. Bueno, claro, es que en este mismo mundial tenemos a Gonzalo Plata.
0: ¡Amba!
4: Claro.
0: Porque he dicho amba.
4: No lo sé.
5: Caramba, ¿no?
4: Y en el mundial de 2002 ya jugó un tío que es Tulio Tanaka. Así que, bueno, pues.
0: Ah, claro.
4: Que es un dato que, bueno, que molaba. Era como el de cubo redondo y tal, de formas geométricas, pero bueno, mola también, pues cierta... Uy, es que la mosca esta me va a volver loco,
0: Sé profesional, por favor, Nahuel, funciona igual.
4: Después de la jornada de ayer, algo bastante triste, Panamá se une a Haití y a Turquía como selecciones que han sido ya eliminadas sin haber marcado ni siquiera un gol en el Mundial.
0: Ayer estuvo muy cerca, de verdad. Croacia no fue superior a Panamá, no sé, el tramo de partido que yo he estado viendo... Muy mal Croacia.
4: Ya, pero lo que tú quieras, Miguel, pero...
0: Sí, eliminado. Sí.
4: Ghana se une, por cierto, a México, Argentina y España como selecciones que todavía no han encajado en lo que vamos de Mundial. Y quiero cerrar con dos abrazos. Ayer hablábamos de la situación de Fernando Gago, que sufrió un infarto el otro día después del partido de la U de Chile contra O'Higgins. Ya tiene la alta médica, el técnico de la U de Chile. Y también un abrazo muy fuerte para Didier Deschamps, que ha tenido que abandonar la concentración de Francia después de la muerte de su madre.
0: Le
4: mandamos
0: lo había visto.
4: Un abrazo enorme. Se va a perder el duelo frente a Noruega en Boston para cerrar la fase de grupos.
0: Por supuesto que sí. Le mandamos un abrazo a Didier Deschamps, nuestro pésame, faltaría más. Ahora nosotros vamos a intentar repartir un poquito de suerte, a ver si cambiamos un poquito ahí el ánimo del programa.

0: absolutamente nada más. Sin goles, empate a cero. Peor resultado para Inglaterra, mejor resultado para Ghana.
1: ¡Gol de Colombia!
0: Reparto de puntos.
1: ¡Otra vez Daniel Muñoz! Al correr del 75 de partido, en una de las más aisladas de toda la
2: serie. De Cristiano Ronaldo para Portugal. Bruno Fernández. Es increíble la clase del 8 de Portugal.
3: Vamos a analizar rápidamente lo que fueron los cuatro partidos de ayer, arrancando por esa victoria de Portugal ante Uzbekistán. Tuvimos un inicio de Portugal, yo diría que bastante parecido al de la selección española el otro día, Adri, porque la vimos más agresiva, más vertical, buscando más fútbol por banda, y ahí encontró a Cristiano Ronaldo.
4: Sí, lo encontró además muy pronto con ese balón que llega desde el costado y el remate de un Cristiano que se notó que ayer jugó con ganas de reivindicarse. Llegaba picado seguramente por el debate nacional que se había montado en torno a su figura y porque él mismo ha visto que las grandes estrellas han arrancado muy bien la Copa del Mundo.
5: Sí, ayer hablábamos en la previa con Pedro Barata de a ver cómo iba a acomodar Portugal las piezas para hacer que Cristiano se sintiera un poco más cómodo. Al final fue Pedro Neto a la banda derecha, le sentó muy bien porque pudo introducir a Joao Félix en la izquierda.
0: Muy bien, Joao Félix.
5: Es que creo que es un futbolista que entiende muy bien a Cristiano Ronaldo.
0: Sí,
5: creo que le sirve para compasarle muy bien. El perjudicado, como intuíamos también en la previa, fue Bernardo Silva, y entró también Portugal una versión muy potente de Bruno Fernández.
0: Es que una vez decides jugar con Cristiano como 9, tienes que buscar rodearle de la mejor manera, porque si tú haces por un lado Cristiano en punta y por otro el mejor equipo que puedas formar con el resto de piezas, ahí va a haber una incoherencia, como sucedió en el primer partido con Joao Félix y con Pedro Neto, y además con un fútbol, diría yo, un poquito, insisto, más vertical, con los laterales más agresivos, puedes encontrar más veces a Cristiano Ronaldo en la zona donde sigue siendo definitivo. Por ejemplo, vimos a Nuno Méndez pluriempleado, podríamos decir, porque subía, retrocedía, marcaba de falta. Lo de Nuno Méndez es una barbaridad.
4: Hace de todo, este chico hace de todo, y aprovechó la falta que le permite disparar Cristiano desde la frontal para enchufarla en el 2-0 de los portugueses. Y cuidado con las acciones de estrategia de Portugal, porque ayer creo que dejó un abanico interesantísimo de recursos.
0: Mira, aquí tenemos al futuro Luka Modric, ¿eh?
4: Aquí está.
0: Aquí hay un peque con melenita rubia y la camiseta de Croacia, ¿eh? Vaya grande, vaya grande. Bueno, seguimos aquí en la MadCap. Portugal, Bruno Fernández encontró a Cristiano Ronaldo también al espacio. Vimos ahí una buena ocasión. Uzbekistán había crecido tras el 2-0, incluso había marcado un golazo que luego estuvo bien anulado. En todo caso, la segunda parte ya fue un poquito, pues eso, como la de España. Es que realmente es un partido muy parecido al de la selección. Cortas por lo sano debates que pueden ser negativos, cortas las malas sensaciones, y a partir de ahí buscar crecer, porque tampoco el rival te permite una prueba de máximo nivel.
5: Sí, al final yo creo que ayer ante Portugal y ante Inglaterra vimos las dos caras de el salir a buscar un empate. Decía Fabio Cannavaro después del partido que su selección Uzbekistán lo que quieren es aguantar al menos el minuto 10, y luego a partir de ahí ya dices, oye, me voy haciendo pie en el partido. No llegó ni siquiera a aguantar el minuto 10, y bueno, es que se vio Uzbekistán muy superado. De hecho, su principal estrella, que es Husanov, el central del Manchester City, le dimos entre lágrimas viendo que su equipo no pudo hacer bueno ese plan de repliegue y bloque bajo.
0: Tampoco pudo hacer bueno su plan Inglaterra ante precisamente el bloque bajo de Ghana, el Harambol de Carlos Queiroz. Lo primero que hay que decir es que Ghana defendió muy bien, y que incluso tuvo un par de transiciones now en la segunda parte donde podía haber hecho, bueno, historia.
5: Bueno, y se está pidiendo en Ghana un penalti que, bueno, en una de esas jugadas, oye, en la que estás reculando y vas al límite, el penalti sobre Adu, que no se pitó, pero que bueno, que es prueba de muchas de esas salidas a la contra que mediante, sobre todo, Semenyo e Iñaki Williams, que fue una de las novedades, que fue titular el futbolista del Athletic Club, consiguió hacer ganar cuando Inglaterra se descuidaba.
0: Justo, fue paulatino, porque Inglaterra en el primer tiempo no dejaba a Ghana salir. De hecho, Ghana no chutó, pero claro, como no lograba abrir el cerrojo ganés, pues empieza a tomar malas decisiones. Y el partido de Inglaterra, siguiendo con los símiles de la selección española, me recordó al primer partido de España ante Cabo Verde. Fue incluso, te diría, Adri, un poquito peor, porque tiene menos calidad diferencial para atacar bloques bajos. Al final, Inglaterra no tiene demasiado juego interior. Bellingham en esas circunstancias rinde menos, y por fuera tiene a Madueke y a Gordon. Gordon es un jugador que en este contexto prácticamente no aporta nada, no aporta nada. Y Noni Madueke, a mí es que Noni Madueke...
4: Yo eché en falta
0: no me gusta nada.
4: En Anthony Gordon mayor agresividad para atacar el último tercio, que se moviese, que se desmarcase, porque es evidente que con la pelota al pie no tiene la calidad diferencial para desbordar por sí mismo en ese contexto más posicional. Y si Flick estuvo viendo el partido, entiendo que le va a poner unos cuantos vídeos de Rafinha. Y luego con Bellingham ocurre una cosa. Bellingham agradece para poder llegar al área un 9 fijo en todo el área, una referencia. Ayer Harry Kane era casi el media punta, jugaba fuera del área, Bellingham tiró mucho desmarque, pero Inglaterra no lo encontró ni una sola vez para rematar.
0: Harry Kane, que tuvo la ocasión más clara del partido, pero bueno, en la previa del encuentro había sido maldecido por un hechicero, por un morabito. Y ya sabéis que los morabitos, con el tema de los delanteros, funcionó con Mbappé y ha funcionado con Harry Kane.
4: Pues me lo ha gafado en el fantasy.
0: Menos mal que a Mikel Oyarzabal los morabitos de momento no le conocen, ¿eh?
4: No, no, déjalo, déjalo.
0: Que no nos lo gafen, que no nos lo gafen. Croacia-Panamá. Partido flojo de Croacia, resuelto con un gol de Ante Budimir. Croacia en este sentido es un relojito, siempre se suele meter en este caso va a ser 16avos, si no en otros cruces octavos de final, o en otros mundiales en octavos de final, pero yo no estoy teniendo una gran impresión con Croacia, Nau. O sea, el partido ante Inglaterra, la sensación de que Panamá, es que Portos fue claramente superior. No me está encantando Croacia.
5: Es cierto que en el primer partido vimos que compitió más en un plan de cambio de golpes, y además lo hizo desde introducir a futbolistas que tienen que tomar el relevo de la generación del 18, que sigue aguantando, que se sigue aferrando. Yo creo que Luka Modric es el mayor ejemplo, pero no es el único, ¿no? Que al final tenemos futbolistas como Livakovic, como Ivan Perisic, que siguen siendo importantísimos y claves para Croacia. Es cierto que a mí me gusta mucho el partido de Martín Baturina, el futbolista del Como.
0: Está siendo el más destacado.
5: Es el más consolidado, ¿no? De todos estos futbolistas de la nueva hornada de jugadores de Croacia, pero es que al equipo le cuesta ser condicionante. No termina de. Hablando precisamente de esa generación del 18, lo que no ha terminado de encontrar es el 9 que sea el relevo de Mandzukic.
0: Sí, yo creo que no confía demasiado en Budimir. Y Budimir, sí, porque ya fue suplente, no recuerdo si fue pasado Eurocopa, pasado Mundial.
5: Sí, en la Eurocopa.
0: Y terminó entrando y haciéndolo bien. Y creo que va a pasar lo mismo. Para mí es lo mejor que tiene.
5: Es que para mí Budimir, que es algo que le ha pasado muchas veces a Osasuna esta temporada, es realmente diferencial cuando tú le puedes encontrar
0: en área.
5: Sí. A campo abierto a mí es un futbolista que me deja un poco más frío y por eso entendí que no fuera titular contra Inglaterra.
0: Colombia también ganó por 1-0 a la República Democrática del Congo. Insistencia brutal. De hecho, los primeros 15-20 minutos Colombia genera 4, 5, 6 situaciones de gol. Fue un premio, como decía antes, a la insistencia de Daniel Muñoz, que es un lateral que, como marca el fútbol moderno, es capaz de pisar pasillos interiores, de atacar desde segunda línea, de sumar mucho peligro. Me gusta mucho el lateral derecho del Palace.
4: Sí, es un futbolista muy agresivo en ese último tercio del campo y ayer fue clave para marcar el gol de la victoria de Colombia, que cerró el partido con 20 disparos, dos ocasiones claras, un 64% de posesión durante el encuentro. Fue un dominio claro, aunque el resultado fue corto.
0: Colombia, que con este segundo partido, con esta segunda victoria, logra ser una de las 7 selecciones que lo han ganado absolutamente todo. A la vuelta, precisamente, ponemos las notas de la jornada.
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0: Una vez ya acabado la segunda jornada de la fase de grupos del Mundial, es momento de poner las notas, tanto las buenas como las malas, chicos, porque hay que empezar con un 0, Adri, Nau, un 0 catedralicio a Turquía. Una selección ya eliminada del Mundial que realizó de nuevo más de 30 remates, en este caso ante Paraguay, fueron 32. Había rematado 30 veces ante Australia, Paraguay se había quedado con 10. Es verdad que fueron remates más de cantidad que de calidad, no tuvo posiciones claras la selección turca, pero evidentemente es ya una de las grandes decepciones de este Mundial.
5: Sí, le ha condicionado mucho el no tener un 9 de calidad. El único al que se ha llevado Montella es Denis Gull, el futbolista de Oporto, que está un poco por hacer. Creo que tampoco ha encontrado roles que le sienten bien a los centrocampistas. No ha estado cómodo Arda Güler en ningún momento. Ha sido muy criticado Çalhanoğlu. Hemos visto muy poquito de Kenan Yildiz. Y bueno, Turquía se despide del Mundial siendo una de esas selecciones que ni ha puntuado ni ha conseguido marcar.
4: Sí, justo. Es que se queda con 0 puntos y 0 goles a favor en un grupo con Estados Unidos, Australia y Paraguay. Es una decepción tremenda la de Turquía en esta Copa del Mundo y entiendo que esta eliminación tan temprana
3: sí
4: va a traer consecuencias en el banquillo.
3: Hablaba más de que había generado por cantidad que por calidad, por volumen, pero no siendo capaz de hacer daño de verdad a los sistemas defensivos de Australia y Paraguay, porque, por ejemplo, esos 62 disparos solo han generado 3,5 goles esperados, que está bien, no has marcado ninguno, ahí hay un déficit evidentemente, pero si analizamos el gol esperado por disparo es de 0,06, normalmente los equipos promedian 0,1 más o menos, y esto habla de que sí, que han llegado mucho, pero no han sido capaz de girar la defensa contraria, de encontrar en posiciones de verdad para ser preciso y hacer daño a los futbolistas atacantes de calidad que tiene Turquía. El tema del 9, como ha dicho Nau, le ha hecho daño. Y bueno, como decía, ya es una de las grandes decepciones del torneo.
5: Montella dice que es algo que no ha visto en su vida, en su trayectoria como entrenador. Él es del Sevilla, recordemos. Y bueno, en principio la Federación Turca ha ratificado en el puesto al seleccionador italiano.
3: Le damos un 1 al juego de la República Checa. Es sin duda el equipo más aburrido del Mundial. Y es verdad que los equipos no compiten para entretenernos o para aburrirnos en este caso, pero es verdad que no le está siendo productivo. Yo esperaba algo más por los jugadores que tiene, de hecho Pavel Sud no nos está dando prácticamente nada, pero ese partido ante Sudáfrica habla de cómo estas selecciones centroeuropeas parecen abrazadas a la pereza porque son demasiado, podríamos decir, industriales, mecánicas. Son equipos muy posicionalistas, pero sin alma, porque Sudáfrica es una verbena atrás, marca rápidamente la República Checa, se empieza a echar para atrás y luego cuando tiene la pelota República Checa ya no es de nuevo capaz de cogerle el control, de más directo, todo a partir del balón parado. Insistimos, nos recuerda lo que ha pasado a veces con Eslovaquia, con Polonia, podríamos meter aquí a Austria también. Centro Europa es demasiado homogénea en este sentido.
4: Sí, sí, sí, la verdad que es una selección difícil de ver para el espectador neutral. El mejor hasta el momento de la República Checa está siendo Ladislav Krejci, el ex central del Girona, y no deja de ser el central en una línea de tres. Está defendiendo bien, se está incorporando muchas veces al ataque con balón.
3: Al menos es el único que es capaz de filtrar un pase que bata línea.
4: Exacto, alguien con algo de intención. Y hablabas de Pavel Schulz, yo tenía muchas ganas de ver al futbolista del Lyon. Y no es que no haya aportado, es que está restando. Es que el penalti ante Sudáfrica es suyo, con
3: sí,
4: una
3: sí,
4: mano.
3: Sí.
4: Así que la verdad que muy decepcionante hasta el momento su Mundial.
5: No, yo el otro día decía, medio en serio, medio en broma, Miguel, deben volver a competir como el Sacro Imperio Romano, ¿eh? Lo metes a todos ahí, mira.
3: Pero claro, o sea, si los juntas todos, ¿son más divertidos o todavía más aburridos?
5: No, pero son solo una. Entonces te parecen diferentes. Claro, metemos ahí el saco, mira, Alemania, Austria, Suiza, Liechtenstein, Bélgica, Países Bajos, Luxemburgo, República Checa y Eslovenia.
3: Es verdad que ahí ya estás metiendo otras cosas porque Países Bajos tiene sus momentos, Suiza creo que también tiene sus momentos, aunque muy concentrados en el tiempo cuando entra Mansambi.
5: Nos cargamos ahí un par de señores feudales, Miguel, y lo apañamos.
3: Sí, pero la verdad es que lo de la República Checa está siendo duro.
5: De hecho es que solo genera... República Checa es que aparte es la más aburrida de todas porque es que solo genera a través de balón parado.
3: Es un tema ya no solo de poder o no poder, sino de querer.
5: República Checa es lo que Koeman piensa que es Inglaterra.
3: Podría ser, podría ser. El 2 se lo damos a la definición de Ener Valencia, que es un poquito parecido al de Ecuador, al de Turquía, solo que Ecuador todavía tiene una opción, tiene que ganar Alemania. Es complicado, pero al menos tiene una opción y Turquía no. Ener Valencia tuvo ante Curaçao, que era el partido que Ecuador sí o sí tenía que ganar, 7 disparos, tuvo 4 ocasiones claras que falló, 1,5 goles esperados, Ecuador chutó 27 veces, encontró 15 paradas de Lloyd Rome, y es verdad que estuvo muy bien el portero de Curaçao, pero también hubo mucho disparo al muñeco, y Nau, como managers de la fantasy de la pizarra que habían apostado por Ener Valencia en la punta, tenemos que suspenderle sí o también.
5: Sí, todos los equipos que están pendientes de la tercera plaza ahora están pendientes de que Ecuador, oye, repita una actuación muy parecida a las que viene haciendo contra Alemania. Lo de Ener Valencia, aparte lo comentábamos, Miguel, cuando ves la primera parece la más clara de todas.
3: Mano a mano en el minuto 10.
5: Es un mano a mano donde está tan lento que le da a Eloy Room.
3: Sí, para que la chique.
5: Sí, sí, sí, le da toda la prioridad para adivinarle el lado y tirarse antes de tiempo. Así que, bueno.
3: Es una pena porque me gusta. Gustaría ver a Ecuador más tiempo en este Mundial. Igual lo consigue, pero tiene pinta de que va a ser complicado.
0: Y le ha faltado eso, le ha faltado el gol, porque el resto de cuestiones sí que las tiene, al menos para ser competitiva.
5: Y a mí tampoco me gustan los extremos.
0: Falta calidad.
5: Creo que tampoco tiene calidad como para... Y no tiene gol tampoco en las bandas como para, oye, conseguir ser diferencial en un torneo así.
0: Es una pena porque Ner Valencia llevaba dos mundiales, en cada mundial tres goles, el último... Había estado magistral, aquí pues no...
4: Aquí se nota que el paso del tiempo ha hecho mella en él ya y que directamente es que no le está dando para competir en este nivel.
0: Adri, a veces se dice que en la pizarra falta benevolencia. Uh-huh. No metimos a Uruguay en las notas en la primera jornada. Le damos un 3 en la segunda.
5: No mereció estar en las notas en la primera jornada.
0: Bueno,
5: yo te lo digo de verdad. O sea...
0: Pudo estar. Le ponemos un 3 al Uruguay de Marcelo Bielsa. Ahora te pregunto, Nau, pero es un suspenso general. Apenas Maxi Araujo se salva. Propuesta poco Bielsa, en parte por tener que llevar la iniciativa, es cierto. Pero bueno, chato, la tienes que llevar ante Arabia Saudí y Cabo Verde. Centro del campo plano, con Fede Valverde siendo incapaz de aportar. Los errores en los dos goles de Cabo Verde son dolorosísimos. Es que el partido es un papelón tremendo.
4: Es un quiero y no puedo. Es, por momentos, la República Checa de Sudamérica. Es que es una selección que solo genera a través del balón parado y del centro lateral. Ya está, poco más. Probó Bielsa a mantener los cambios que hizo al descanso en el primer partido el otro día y muy poquito, la verdad es que muy poquito. Es una selección que depende, ya digo, en exceso de que el balón llegue bien centrado desde los costados y encuentre el remate dentro del área. Por rascar algo positivo, Maxi Araujo, que sí, ataca sí. Y carga muy bien el área, pero más allá de eso, nada.
0: Nau, si te tuvieses que quedar con un top 3 de culpables de este partido, de responsables por no ser tan destructivo, ¿cómo ordenarías? Puedes englobar, ¿eh? Puedes hablar del centro del campo, puedes hablar del entrenador, o sea, ordenarlo como tú quieras.
5: El primero me parece Bielsa, creo que está haciendo un mundial horrible, que no acertó con el planteamiento el primer día. Claro, es más fácil acertar con los cambios cuando el planteamiento que haces es muy malo. Ha tomado una decisión muy importante en la portería y le ha salido muy mal. Esto no quiere decir que Rochet esté mucho mejor. Yo creo que Rochet al máximo nivel es bastante mejor portero que Muslera, pero hace tiempo que no le vemos a ese nivel, al nivel en el fútbol de clubes, sobre todo con la selección. Siempre ha rendido y Rochet ha sido uno de los grandes motivos por los cuales Uruguay se clasifica al Mundial. Luego yo metería algo más, una cuestión más global en segundo lugar, que es la falta de personalidad de los futbolistas.
0: Lo que decía Diego Godín de no muerden.
5: Sí, y nadie gana un duelo, nadie pide la pelota. Hay un momento de pánico absoluto con el 0-1 de Cabo Verde. Consigue Uruguay ponerse por delante de forma poco merecida,
0: sí,
5: yo creo.
0: Sí, sí.
5: Y ni siquiera aprovecha ese momento para tranquilizarse, para tener la pelota, para juntarse, para encontrar. Oye, sí, ser directo, ser muy vertical, pero después de mover un poquito al rival y de encontrar un pase que esté bien tirado, ¿no? Y no un pelotazo en largo por tirarlo. Y luego, en tercer lugar, yo me voy a quedar con Fede Valverde, que tiene que ser el capitán de esta generación, que a nivel futbolístico debería ser el futbolista con más posibilidades, pero que está muy lejos, le está quedando muy grande tanto el brazalete como la camiseta de Uruguay.
0: Has hablado de Marcelo Bielsa en primer lugar. Vamos a escuchar al técnico argentino porque hablaba también ya del partido contra la selección española. Bueno, luego lo escuchamos, no hay problema. ¿Qué esperáis de Bielsa en ese sentido? ¿Qué esperas de Uruguay después del partido ante España?
4: A ver, es un plan de partido que en teoría debe beneficiarle, favorecerle a la selección uruguaya porque no va a tener que llevar la iniciativa, va a poder defender más atrás y ahí creo que va a competir mejor de lo que hemos visto para tratar de cazar a España en su transición defensiva. Así que creo que es un plan que se va a ajustar mejor a las cualidades de estos futbolistas.
5: No, al final yo creo que la gente está un poco...
0: Ya me dicen que tenemos el corte de Marcelo Bielsa, lo escuchamos y nos comentas. Escuchamos a Marcelo.
7: Tenemos que jugar contra España con la necesidad y la obligación de ganarle. Es un desafío muy grande para todos nosotros. Para mí, que soy el responsable de que Uruguay no haya conseguido más puntos que 2 sobre 6 posibles, y para el equipo en general, que es un gran rival, ¿no? Pero de ninguna manera creo que nosotros no podamos enfrentar ese partido con aspiraciones.
5: A ver, llegar a este partido contra España con la obligación de ganar o empezar a hacer cábalas con los mejores terceros y demás es un fracaso rotundo de Uruguay. Todo esto que hemos comentado no está reñido con pensar que el escenario de partido contra España va a ser muy diferente. Que Uruguay en estos momentos donde todo parece imposible saca una versión muy superior a lo que hemos visto y que creo que va a haber partido, vamos a ver una selección bastante mejor de lo que ha sido estos dos primeros partidos en el Mundial.
0: El 4, el último suspenso, se lo damos a la poca fe de Bélgica. Bélgica probablemente mereció ganar a Irán, Bayrabant hizo una actuación colosal, pero son dos empates ante Egipto e Irán. Y la sensación, igual es algo muy mío, pero creo que lo compartís vosotros también, es que no creen en sus posibilidades. Es verdad que hay menos talento, menos calidad que en otras ocasiones, que ya nadie apunta a Bélgica como revelación, que si caen 16avos de final a nadie le sorprendería. Ojo que pueden ir por el lado de España de cara a unos octavos de final. Pero es que transmiten pesimismo, como que son conscientes de que su oportunidad ya pasó.
4: Y la convocatoria creo que denota una pérdida de talento evidente con respecto a los últimos años y de jerarquía en esos futbolistas.
0: Claro, pero eso era normal, ¿no? Pero al mismo tiempo puedes esperar, aún así, algo más de convicción, ¿no? De confianza. Yo la veo abandonada a su suerte.
4: Yo es que no sé qué pedirle a esa Alemaekers, por ejemplo. Es que hay futbolistas en esa convocatoria que honestamente no sé si son capaces de liderar y de tirar del carro de esta selección cuando las grandes estrellas de la misma poco a poco se van apagando por el paso del tiempo.
5: No, totalmente. A ver, yo creo que ya pasó esa generación dorada de Bélgica. Es, por cierto, un buen recordatorio de, oye, las generaciones doradas tienen que ganar cuando aparece la oportunidad.
0: Sí, sobre todo en este tipo de países, ¿no?
5: En Uruguay todo el mundo pensaba que teniendo a Darwin, a Ronald Araujo, a Fede Valverde, a Bentancur, entre los 25 y los 30 años, dices, oye, es que aquí es donde van a rendir de verdad. Y bueno, y muchos han pegado un bajón considerable. Creo que ha sucedido con varios futbolistas de la generación dorada de Bélgica y bueno, y esto está haciendo también que esta falta de relevo está haciendo que veamos versiones muy venidas abajo de los dos futbolistas del Nápoles, tanto de Kevin De Bruyne como de Lukaku.
0: El 5, el aprobado, se lo damos a la competitividad del Mundial. No le podemos dar más nota porque esta fase de grupos es la que es, chicos, y es difícil que tenga grandes tragedias, ¿no? Que es muchas veces de lo que vive el fútbol, ¿no? Porque claro,
5: Dios te oiga.
0: Tú no puedes, ojalá, tú no puedes ganar el Mundial en la fase de grupos, sí puedes perderlo, pero es que, hombre, sí, lo de Turquía, vamos a ver qué pasa con Uruguay, con Ecuador, pero tienes que liarla muy mucho. Aún así, yo apruebo la competitividad del Mundial porque hay muchos equipos rindiendo por encima de las expectativas. Tengo aquí tres datos que unidos me ayudan a demostrarlo porque cuando hablaba el otro día en Twitter del rendimiento de los cracks, a los que luego le pondremos una nota muy alta, me decían, bueno, es que hay menos nivel ahora. Realmente, los cracks han marcado diferencias entre las selecciones de toda la vida. Podríamos quitar quizás lo de Cristiano ante Uzbekistán, lo de Vinicius ante Haití, pero el resto de partidos son de pura Copa del Mundo. En las Copas del Mundo también había selecciones más flojas y había goleadas. No es algo nuevo de este Mundial. Sin embargo, si tú analizas el grueso, estás viendo mucha igualdad. Voy con esos tres datos. Solo 7 selecciones de 48 han ganado los dos partidos. México, Estados Unidos, Alemania, Francia, Noruega, Argentina y Colombia. Ahí ya ves, además, bastante reparto entre confederaciones, al menos 3 confederaciones. Solo 7 selecciones no han podido sumar punto. Un solo punto. Y solo 5 no han marcado. Ostras, me parece realmente que hay un gran rendimiento y que hay mucha competitividad.
4: Sí, absolutamente. Y hay selecciones que a mí me están sorprendiendo bastante y que me están gustando mucho. Es el caso, por ejemplo, de la anfitriona de Estados Unidos. Es el caso de Ghana con el partido que hace ante Inglaterra, por ejemplo, con Queiroz en el banquillo. La verdad que es un trabajo defensivo brutal el que hace la selección.
0: Cabo Verde.
4: Cabo Verde también, por supuesto. Sí, sí, es otro ejemplo que iba a poner.
0: Curazao.
4: Sí, Egipto. Egipto, por ejemplo, creo que también está compitiendo muy bien. Es decir, creo que hay selecciones que llegaban algo más tapadas a esta Copa del Mundo y que creo que están igualando el torneo mucho en esta fase de grupos.
5: Sí, creo que también tiene que ver con creo que está viendo un bajón considerable, sobre todo de Conmebol, que curiosamente es la confederación que tiene mejor media de puntos después de las dos primeras jornadas, y sobre todo de UEFA, que ha habido muchas selecciones, un poco hilando con lo que decíamos de República Checa, hay selecciones que nos han dejado muy, muy fríos.
0: Sí, pero yo creo, sé que es impopular decirlo, pero creo que las selecciones normalmente son eso, son equipos que no son brillantes, había muchas goleadas por mucha diferencia de nivel. El fútbol de selecciones marca la diferencia mucho los jugadores,
5: creo que lo que ha cambiado es que ahora mismo hay pocas bicocas. Hay todavía selecciones que son flojitas, pero el nivel medio del fútbol de selecciones ha subido. Igual que creo que es falaz decir que en el fútbol de clubes todo se ha igualado, porque es mentira, en el fútbol de selecciones sí que lo creo.
8: Sí, pero creo que no es nuevo de este Mundial.
5: No, es cierto.
8: Había cierto miedo de decir, oye, si metemos 16 selecciones más va a bajar el nivel. No, es que creo las que se quedan fuera tienen un nivel muy parecido a las que entran.
5: Claro.
8: Te coges cualquiera de las selecciones del playoff de UEFA, por ejemplo.
5: Claro.
8: Y, oye, cambias una por otra, cambias a Polonia por Suecia y tampoco te va a cambiar mucho el Mundial. Con lo cual, yo creo que es natural esto, ¿no? A mí no me ha sorprendido. Creo que lo que sí que teníamos miedo es de decir, oye, a ver esas selecciones de CONCACAF,
5: sí,
8: que se clasifican un poco por el mal hacer de Costa Rica y de Honduras, y porque hay tres anfitrionas ya clasificadas, pero por lo demás creo que era esperable que, por ejemplo, duplicar los cupos de África le sentara bien a África.
5: Justamente, de hecho, fíjate, estamos destacando a Ghana, y Ghana es la que peor ranking FIFA tiene de todas las africanas.
8: Pues se quedó fuera de la Copa de África.
5: Ya lo comentamos exactamente con el Yogo. De la Copa América también se quedó fuera, por cierto. Le damos un 6.
4: Jijijaja.
5: El 6 se lo damos a la reacción de Ronald Koeman. Más que de Países Bajos en general, creo que Koeman fue muy autocrítico tras los cambios erráticos ante Japón. Metió solo un cambio, Brian Brobbey por Somerville, que había marcado. Fue un cambio impopular que le podía haber salido mal. Desplazó a Van der Malen y, bueno, todo le salió a pedir de boca. Brian Brobbey se zampó a Hien. Estuvo realmente bien.
8: ¿A Hien?
4: Bien.
5: Ha gustado, no me la esperaba. Además, no te estaba mirando y ha sido mejor. El caso, que estuvo realmente bien, marcó la diferencia en la primera media hora. Luego introduce a Somerville y marca desde el banquillo. Cody Gakpo sigue funcionando a un gran nivel. Son 8 goles y 2 asistencias en 14 partidos de Eurocopas y Mundiales. Vimos a una buena Países Bajos. Es verdad que Suecia generó más de lo que dice el marcador final. Pero me pareció, igual que Roberto Martínez ha cambiado cosas, que Luis de la Fuente ha cambiado cosas, Ronald Koeman, que fue especialmente autocrítico, hizo solo un cambio, pero cambió mucho.
4: Sí, pero tuvo que introducir otro, que es el de Somerville al descanso, ¿eh? Este chico tiene que ser titular.
5: Por Malen.
4: Si está, sí. A mí es que Malen es un jugador que me dice muy poco.
5: Pero ha hecho un gran año en la Roma.
4: Bien, pero en banda necesita el desborde de un futbolista como Somerville.

0: Me está gustando mucho este chico. Si físicamente está bien, que el otro ya acabó con problemas, entiendo que tiene que ser titular en esta selección.
1: A ver si se consolida lo de Brobby, que es un futbolista que siempre ha tenido un talento tremendo, que firmó muy joven por el Leipzig, que tuvo que hacer el camino de vuelta al Ajax, y bueno, que no ha terminado de romper la puerta y tirarla abajo como parecía en un primer momento.
2: Un poquito lo de Balogun, ¿no? Que por cierto, ya dicen que igual se va del Mónaco.
1: Bendito date, tener a Brobby, tener a Malen. A mí Malen me gusta bastante más que Adrián Blanco, aunque entiendo que haya dudas viendo también el nivel de Brobby.
2: Estoy de acuerdo. El 7 se lo damos a la victoria de España, una victoria tranquilizadora. El primer tiempo creo que dejó muy buenas noticias con Lamine, con Oyarzabal, con Olmo, con la mejor versión de Baena en bastante tiempo. España en general convenció a nivel colectivo, con y sin balón, las sensaciones, el ánimo. Luego el segundo tiempo ya lo hemos comentado, los cambios sumaron poco, nos preocupó un poquito el tema de Nico Williams, Nau, por eso no le damos más nota que un 7, y porque tampoco Arabia Saudí tiene que ser la vara de medir de la selección española. Te decíamos que la segunda jornada un poquito la prueba de a ver cómo estaba el ánimo de España, y el ánimo fue bueno.
1: Sí, es cierto que Arabia no termina de hacer un plan muy coherente con lo que necesitaba en el partido. Que te metan el primer gol en transición, yo creo que habla muy mal del planteamiento de Donis. Pero luego España hizo todo lo que tenía que hacer. Si hubiera necesitado marcar más goles, yo estoy convencido de que podríamos haber visto una victoria mucho más abultada. Y bueno, una victoria balsámica que creo que merece ser notable.
0: Sí, es un 7 a la reacción y a la intención con la que jugó la selección, que creo que eso cambió mucho con respecto al primer partido. Con y sin balón, vimos a una selección mucho más reconocible por el dinamismo, la fluidez, el colmillo que tuvo en los metros finales, también para recuperar muy arriba, y creo que es de elogiar este 7.
2: El otro notable en estas notas de la segunda jornada de la fase de grupos de la Copa del Mundo se lo damos al papel de las anfitrionas. Lo has comentado tú antes, Nau, con el tema de la CONCACAF y de lo que suponía con otros cupos, pero los que han ido de forma directa están rindiendo realmente bien. México 6-6 con la victoria ante Corea del Sur y ya es primera. Canadá 4-6 con goleada ante Qatar. Estados Unidos 6-6 ante Australia. Y también es primera, es cierto, o sea, el rendimiento muy bueno.
1: Con un asterisco muy claro, que es que las tres fueron cabeza de serie.
2: Sí, bueno.
1: Y que tienen grupos muy flojos. Esos los grupos me parece que están desnivelados.
2: Bueno, pero creo que la victoria de México ante Corea, la victoria de Estados Unidos ante Paraguay, no sé, creo que son...
1: Pero que estás hablando del nivel de los rivales.
2: Sí, bueno, pero te quiero decir que
1: México ha jugado contra Sudáfrica y República Checa.
2: Ahí ya me baja un poquito más.
1: República Checa, perdón.
2: Pero
1: sí, porque el grupo de Canadá.
2: ¿No te parece de notable el papel de las anfitrionas?
1: Es que creo que esto es lo normal, y si estuvieran rindiendo peor les tendríamos que suspender.
0: A mí me está gustando especialmente Estados Unidos, te lo decía antes.
2: Sí,
0: Estados Unidos con Pochettino.
1: Creo que tiene el grupo más complicado de los tres.
0: Me está gustando mucho por la manera de jugar, por cómo está afrontando los partidos. Creo que tácticamente es una selección muy rica, la verdad, y con rendimientos individuales súper positivos en estas dos primeras jornadas.
2: A ver si convencemos más a Nahuel con el nombre del primer sobresaliente.
0: Con este sí.
2: Denis Undav ante Costa de Marfil. Fue un muy buen partido en líneas generales.
1: Es un protegido.
2: Me gustó mucho. Ya el partido entre Costa de Marfil y Ecuador había sido muy top. Vimos la actuación del 26 de Costa de Marfil, de Crisinto Ulay. Pero lo de Denis Undav entrando desde el banquillo fue fantástico, fue histórico, está siendo histórica la aportación de Denis Undav desde el banquillo. Veíamos el dato de Mr. Chip, y son 3 goles y 2 asistencias de un futbolista que creo que obliga a tomar decisiones. Tienes a Leroy Sané sin aportar nada en banda derecha, tienes a Denis Undav oliendo gol en cada situación cerca del área, igual tienes que putear un poquito.
1: Hombre,
2: o a Havers, o a Musiala, o a Virs. Pero es que te lo está pidiendo el equipo, tanto por el mal rendimiento de Sané como por el sobresaliente papel de Undav.
1: Sí, a mí sigue sin convencerme el nivel de Musiala, creo que no termina
2: pues a la derecha.
1: De estar bien, puede ir a la derecha. Y bueno, aparte de lo de Denis Undav, que es un futbolista, es que aparte tiene carácter, mola mucho.
2: Como es un goleador alemán.
1: Sí, totalmente.
2: Que veníamos hablando de que faltaba, ¿no? Porque lo de Füllkrug. Sí, pero no,
1: es que
2: este sí.
1: ¿Sabes quién es? Es que tendría que jugar con el 13 en la espalda. Es que es Thomas Müller.
2: Sí, el alma hacerlo bonito, pero hacerlo con determinación.
1: Estoy viendo a Tomás. Me gustó mucho, por cierto, la aportación del banquillo de Amiri. Sí. Está haciendo un gran mundial en Mecha, sí. que ya empieza a sonar para traspasos muy gordos y que le pone un pase tremendo a Denis Zundaf.
2: Posiblemente ahora mismo en el doble pivote del

0: final del Mundial en Mecha. Ya sí, estuvo sí, muy sí. bien el primer día, es verdad que contra Curazao, pero el segundo también estuvo fantástico.
1: Me parece complicado que Amir se haga un hueco de titular sentando a Pavlovic, que ya sabes que a mí Pavlovic es un futbolista que tampoco me dice demasiado, pero bueno, sobre todo lo de Undav creo que tiene que llegar para quedarse.
2: Yo creo que las dos primeras jornadas obligan a Nagelsmann a tomar decisiones en el once titular. Creo que hay posiciones que tiene marcadas en rojo donde va a tener que intervenir. Y te diría que es el costado derecho en general.
1: De hecho,
2: el lateral y el extremo. Yo creo que aquí va a tener que meter mano, porque aquí Mitch no lo estoy viendo nada cómodo en ese lateral. Y quizá por ahí tenga que venir también otro cambio, porque lo del extremo clama al cielo, lo del Leroy Sané. Compro lo de que Undav tiene que ser titular, pero esa banda derecha en general de Alemania a mí personalmente no me está convenciendo.
1: Y de hecho, como Musiala mantenga este nivel, el que debería jugar en derecha es Leveling, otro futbolista del Stuttgart que también está aportando una barbaridad cuando.
2: El meme de Arnaldo, ¿no?
1: Sí, sí.
0: Sí, hubiese jugado en Arcade, esto está claro, sí, nos sí, lo sí. dijo Andrés Weiss y cada vez queda más obvio. Y el último, la última puntuación, la última nota, el último sobresaliente, el 10. Además, este es un 10 impecable, inmaculado. Sí. O sea, un 10 que no es un sobresaliente, es una matrícula de honor. Cum laude. Los grandes cracks en el Mundial. Vimos una jornada donde Mbappé marcó de nuevo un doblete, 16 goles en 16 partidos del Mundial. Vinicius, gol más asistencia en la victoria de Brasil. Haaland, segundo doblete en su segundo partido del Mundial y Noruega clasificada. ¿Qué decimos? ¿Qué decimos del 10, precisamente? De Leo Messi, quinto gol en un Mundial con 38 años, 18 en total. De hecho, veía aquí un mapa con los disparos de Mbappé y de Leo Messi en los Mundiales. Son 18 goles en 118 disparos de Messi, 16 en 52 de Mbappé. Me parece una cifra loquísima. Y luego encima, como guinda del pastel, Adri, dos golitos de Cristiano Ronaldo para convertirse en el máximo goleador de Portugal en las Copas del Mundo. Nos falta Ney todavía.
2: Nos falta Neymar.
0: Marcó Lamine, que no me quiero olvidar evidentemente del nuestro, pero qué bien, qué
2: nos
0: bien.
2: Nos falta el 10 de Brasil. Ojalá pueda sumarse a esta fiesta de las estrellas en la Copa del Mundo. En el caso particular de Messi y Mbappé, Messi ha arrancado como un avión y los 5 goles creo que se quedan cortos, porque podría haber marcado alguno más en estos dos primeros partidos. Y Mbappé ha arrancado de manera espectacular. Está finísimo, está muy rápido y además está muy acertado de cara a puerta. Así que creo que esta pelea que van a tener por el pichichi de la competición se va a ir a muchos goles.
1: Sí, totalmente. Creo que de una manera muy sorprendente, porque todos hemos destacado el tema del cansancio, el tema de que hay muchos futbolistas que vienen de varias temporadas, o encadenar temporadas sin pretender pretemporada después de lo que fue el Mundial de Clubes en el 25. Pues una grata sorpresa. Yo creo que es lo que de manera más positiva nos ha llenado el ojo. Y vamos, ver este nivel de los cracks es a lo que uno aspira cuando ve un Mundial, así que me parece una nota muy justa.
0: Un Mundial es más Mundial cuando los cracks se rinden a este nivel, rompen registros. Esto solo es la fase de grupos. Pueden venir grandes cosas en las eliminatorias, pero para eso todavía queda.
2: No está Cole Palmer, pero Nahuel se ha quedado congelado, ¿eh?
0: Sí, aquí.
2: Ha hecho está haciendo la celebración.
0: La del egipcio, ¿eh? La del egipcio.
2: Sí, sí, sí.
0: Venga, que con esto hemos acabado con las notas de la segunda jornada de la fase de grupos del Mundial.

0: Estamos en Alcalá de Henares, estamos viviendo la MadCap y ahora vamos a hablar con alguien que es muy importante también precisamente en el apoyo de este gran torneo internacional que estamos viviendo aquí. Es el subdirector de Apoyo y Relaciones Institucionales del canal de Isabel II. ¿Qué tal, Fernando Arlandís? ¿Cómo estás?
1: Muy bien, buenos días.
0: Fernando, canal de Isabel II ha vuelto a apostar por MadCap Fútbol un año más. ¿Qué representa exactamente para la entidad formar parte de este evento?
1: Bueno, para nosotros es un evento muy importante porque ya llevamos más de tres años, yo creo, participando en MadCap y proporcionando apoyo, sobre todo para el tema de hidratación y, bueno, también porque tenemos interés, ¿no?, en apoyar iniciativas como esta.
2: La promoción de hábitos saludables, Fernando, y los valores asociados al deporte, sabemos que forman parte del ADN de MadCap. Y el agua y el deporte, claro, los tienen que dar de la mano. La hidratación es fundamental para estos chicos.
1: Bueno, es fundamental para todos, pero fundamentalmente para la práctica deportiva. O sea, pensamos claro. Que a nivel muscular el agua es necesaria y sin el agua pues se produce fatiga, rendimiento, pérdida de rendimiento. Es decir, es necesario beber agua también por el hecho de que sudamos, perdemos esa agua para refrescar el cuerpo, para impedir el que se produzcan golpes de calor. Y por tanto el agua, mantenerse hidratado es fundamental para la práctica deportiva en el exterior y más con un episodio como el que tenemos, ¿no?, de grandes calor.
3: Esta edición de MadCap, la sexta ya, convierte a Madrid en un punto de encuentro internacional a través del deporte. ¿Qué valor tiene para vosotros en el canal de Isabel II apoyar iniciativas que proyectan esa imagen de a nivel global?
1: Bueno, para Canal es muy importante apoyar este tipo de iniciativas que sitúan al final a Madrid, ¿no? Hay que recordar que somos una empresa de la Comunidad de Madrid, en que pongan a Madrid en el mapa de España, de Europa y a nivel internacional como una región que somos moderna, acogedora y que, bueno, por supuesto que tenemos ese compromiso con el deporte y la sostenibilidad. De hecho, no solo tenemos esta iniciativa, sino también tenemos otras, como en este fin de semana, la celebración en uno de nuestros embalses, en Río Sequillo, de la prueba de la Liga Nacional de Traineras, o toda la promoción interna que realizamos de deporte, que es muy potente desde hace muchísimos años.
0: Porque el deporte es más que competición, es fomentar también valores ahí. Canal de Isabel II también, evidentemente, lo promueve junto a MadCap. Ponéis el foco en esa educación. ¿Cuáles consideras los más importantes para las nuevas generaciones de todos estos chicos que estamos viendo aquí, que están pasando mientras van a disputar los partidos?
1: Bueno, yo creo que el deporte tiene una manera, o transmite de una manera muy natural eso, el respeto, el compañerismo, la igualdad. También la disciplina, la capacidad de superación. Yo creo que son también valores que compartimos en el canal, ¿no? El canal tenemos también otro valor muy importante, que es la cercanía, ¿no? Y esa cercanía para nosotros representa pues acercar el agua a los jóvenes. Y estos son valores que van más allá del terreno de juego, ¿no? Y que pienso que van a acompañar a todos los participantes el resto de la vida. Y queremos estar ahí, ¿no? Queremos estar cerca de ellos y lo vamos a seguir estando, ¿no?, a través de esta iniciativa y otras que tenemos en el ámbito deportivo. También nos gustaría que los participantes identificaran a Canal con el cuidado del agua, con la sostenibilidad de ese recurso que es muy escaso en la Comunidad de Madrid, y esta iniciativa por supuesto fomenta también hábitos saludables que también forman parte del ADN del canal, ¿no? Además, bueno, pues si conseguimos que además los jóvenes disfruten del torneo y ayudarles a ello y que se lleven una mayor conciencia, ¿no?, sobre la importancia del agua, de su buen uso, pues hemos cumplido nuestro objetivo, ¿no? Nosotros pensamos
0: que así sea, porque
1: en el deporte sí. Dime.
0: No, que te decía que así sea porque hace un calor aquí que como para no hidratarse.
1: Tremendo,
2: Tremendo,
1: sí,
2: la que está cayendo.
1: Eso puede producir mareos, hay que estar atento a todo ese tipo de indicadores, la sed, la sequedad de la boca, pues la ausencia de sudoración, todo esto nos puede llevar a temas graves y hay que hidratarse y para eso estamos nosotros, como sabéis.
0: Por supuesto. Fernando Arlandís, muchísimas gracias por pasarte por la pizarra y gracias por apoyar este torneo de MadCap.
1: Gracias a vosotros. Nada, un éxito en todo. Un abrazo.
3: Es que estamos en el complejo Espartales de Alcalá de Henares con más de 800 equipos de 41 países y los mejores jugadores y jugadoras de fútbol base, así que lo estamos pasando en grande en esta sexta edición de MadCap Fútbol.

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1: Tres minutos de la mañana, llega el momento de arrancar el debate de la pizarra. Aquí tenemos a nuestro ladito a Pablo Parra. ¿Qué tal, Parra? ¿Cómo estás?
2: ¿Qué tal, Miguel? Muy buenas.
1: Parra, ¿qué nota le pones a lo que va de Mundial? Ya llevamos dos jornadas de la fase de grupos, hay muchos cracks brillando.
2: Pues a mí me está encantando el Mundial, si te digo la verdad. Es verdad que se me hace muy complicado seguir todos los partidos en directo a todas horas.
1: Es muy difícil.
2: Porque también tengo que trabajar y venir a la pizarra, pero es verdad
1: sí,
2: que...
1: Sí, porque si no estarías repasando claro. Ahora mismo en Nueva Zelanda, Irán.
2: Bueno, sí, o lo habría visto en directo. No, pero creo que no sé si hay muchos mundiales en los que en la jornada 2 hayan aparecido prácticamente todos los cracks. Me está gustando también que las selecciones inferiores, véase por ejemplo Cabo Verde, están compitiendo y luchando. Me está encantando, la verdad que me está encantando. Lo de las pausas de hidratación, yo no lo veo tan mal.
1: No son de hidratación.
2: Bueno, de publicidad, me da igual. Vale. Las pausas de publicidad, yo no lo veo tan mal. O sea, a mí me parece que así los entrenadores tienen más influencia. Y yo que vengo del fútbol sala, que al final vengo del fútbol sala, no me molestan tanto. Entonces, a mí la verdad que me está gustando mucho el Mundial, si te soy sincero.
1: Borja Aranda, ¿qué tal? ¿Cómo estás?
3: Muy buenas, ¿qué tal? ¿Cómo estamos?
1: ¿A ti también?
3: A mí el Mundial me está gustando bastante más de lo que yo me esperaba, sinceramente. Lo que apunta Parra es muy importante, que los jugadores que tienen que ser claves están apareciendo y además dando buen nivel. Otros años hemos visto mucho futbolista que llegaba muy cansado al Mundial y que no terminaba de fluir. Y yo aquí estoy del lado contrario a Parra. A mí las pausas de publicidad no me gustan. Gracias, absolutamente Borja. Nada. Me parece que cortan totalmente el ritmo del juego, benefician al equipo que va perdiendo, le permite ajustar y corta el ritmo del equipo que está siendo mejor en el partido. Y al final es una manera también de cambiar dinámicas que a mí no me convence. Lo único que me ha gustado de los cambios, digamos, de show americano que han metido, la cuenta atrás antes del saque de inicio. Eso sí me gusta.
2: Lo de los himnos al principio.
4: A mí lo de los himnos me gusta también.
2: Porque le das a los 26 un protagonismo que también antes no tenía. No sé, a mí me gusta.
4: Qué bonito. Sí, hay
1: Pablo López, ¿qué tal? ¿Cómo estás?
5: Hola, Miguel. Muy buenas a todos.
1: ¿A ti te está gustando? ¿Te está convenciendo?
5: Pues sí, sí, sí. Mira, yo estoy en el barco de Borja, me bajo del de Parra porque lo único que no me gusta...
1: Nunca has estado en el de Parra, ¿eh?
5: Bueno, casi nunca, sí, casi nunca. A mí es verdad que las pausas pueden tener su rollo por los entrenadores y tal, vale, pero yo creo que si no, es que estamos viendo cosas muy buenas. Es decir, estamos viendo que las acciones que no son claramente penaltis no son penaltis, que las acciones que no son claramente tarjetas no son tarjetas, que no hay casi pérdidas de tiempo, que los cambios se hacen rápido. O sea, que yo creo que estamos llegando a un porcentaje muy alto de perfección de fútbol, ya no de bonito, sino de fútbol, de lo que es el deporte. Eso yo creo que le baja un poco el porcentaje que a mí me gusta. Pero, joder, estamos viendo un fútbol muy diferente, muy distinto al que vemos en cualquier fin de semana en la Liga. Y a mí eso, la verdad es que este fútbol me está gustando, arbitralmente me está gustando y futbolísticamente, joder, que marquen casi todos los buenos me gusta y que haya sorpresas me gusta y que las selecciones pequeñitas den algún susto me gusta. Bueno, yo creo que el Mundial en general me está molando, sí.
1: Y que el nivel de juego... Se comprueba en las eliminatorias, cuando es muy difícil claro. También jugar a determinados niveles con bloques bajos. Lo que mola es pues cuando hay una Alemania-Francia que haya un gran partido. Ahí
5: a partir de hoy...
1: Parece una tontería, pero es más sencillo.
5: A partir de hoy va a molar más el Mundial, porque a partir de hoy va a haber goles que eliminen selecciones, va a haber goles que clasifiquen. A partir de hoy va a molar mucho.
1: Tony Padilla, ¿qué tal? ¿Cómo estás?
6: ¿Qué tal? ¿Cómo estáis, amigos?
1: En tu vertiente historiadora... y literata, ¿qué te está pareciendo este mundial?
6: Me está pareciendo muy interesante, se está produciendo un poquito lo que decíamos en la previa, Miguel, que en la previa hablaríamos mucho de geopolítica, de precios de entradas, de Irán, de Trump, pero que luego el balón reclama su protagonismo y cuando el balón empieza a girar nos lo pasamos muy bien y nos olvidamos otras cosas, que quizás tampoco es justo y tampoco está bien, ¿no?, que nos olvidemos otras cosas, pero es que al final es un mundial de fútbol y a nivel deportivo creo que obviamente va a pasar a la historia por ciertas modificaciones en el reglamento. Recordar que obviamente de la International Board las va a someter todas de nuevo al nuevo análisis y votación cuando acabe el mundial. A mí todas las decisiones arbitrales de cambio en el formato de juego me gustan todas excepto el cooling break, que habéis tenido en el bando de que estoy en contra, pero el resto creo que le da fluidez al juego, más diversión, estamos permitiendo ver buenos partidos. Y luego en esa primera fase estoy disfrutando como un niño pequeño, porque obviamente, salvo alguna excepción, que Túnez está muy rota o Uzbekistán se comió 5 el otro día, las selecciones que en principio la gente decía, uy, estas selecciones de países pequeños que no pintan nada, pues ya estamos viendo cómo compite Curazao, cómo compite Cabo Verde, Jordania dejando cositas, Panamá jugando muy bien pese que ha quedado eliminada. Por tanto, países pequeños demostrando que pueden competir bien, que merecen también su espacio en esta competición. Me está pareciendo un buen mundial desde lo futbolístico, sin grandes alardes, sin grandes cambios tácticos, pero hay relato, que es lo que buscamos, hay relato, hay sorpresas, hay equipos pequeños y grandes jugadores. Por tanto, de momento nos lo estamos pasando muy bien, más allá de que quizás deberíamos meter un poquito más la lupa en lo que está pasando en las gradas y fuera de los estadios, que no es tan bonito como parece, ¿no? Porque sí que luego ves pues que hay algunos precios, las entradas bajan, nos tiran, que la FIFA hace grandes esfuerzos para dominar el relato y venderte que es un gran éxito, pero que en algunos casos está casi llenando las gradas puntualmente con bajando precios de entradas o metiendo por ahí algún voluntario incluso, ¿no? Por tanto, no solo todo lo que parece, pero bueno, eso es otro relato ya.
1: Hablabas de los relatos, perdona,
7: ¿no? No, que iba a decir que todo esto que comenta Tony es que es la demostración de que todo pasa en segundo plano cuando la pelotita entra.
1: Sí.
7: Tanto el Mundial de Qatar como el Mundial de Estados Unidos son dos mundiales con tantas cosas que están tan mal fuera del fútbol y en la previa del torneo. Pero bueno, después de las dos primeras jornadas, pues estamos alucinando con los 5 goles de Messi, con que Cristiano le marca dos, que aparece Haaland y marca dos, que Mbappé no para de marcar, pues eso, que al final el fútbol está por encima de todo esto y de alguna manera pues casi que justifica que aparezca Infantino y diga, oye, pues esto de los parones de hidratación
1: por eso,
7: me ha gustado, se van a quedar.
1: Y de eso se aprovechan, esa es la realidad. Decía que el fútbol es relatos, lo decía Tony, y es absolutamente cierto, y claro, que aparezca Cristiano Ronaldo ayer en este Mundial que estaba teniendo tanto crack y él que había recibido tanta crítica, yo mismo había criticado su rendimiento y el encaje en la selección, me parece que ya es como la guinda del pastel. Luego hay que verlo, evidentemente, en otros contextos, ante otros rivales, Borja, pero sí que es verdad que vimos cierta adaptación con Joao Félix y que puede ser una idea que funcione, porque calidad Portugal tiene por un tubo.
3: Sí, creo que además el bueno de Joao Félix tiene la gran virtud de entender bien a Cristiano Ronaldo por su idilio que tienen también en Arabia Saudí, pero la situación también de la atracción del rival, ¿no? Que libera mucho más a Cristiano Ronaldo y le da la oportunidad de ser mejor receptor dentro del área. Es cierto que el rival es Uzbekistán, es cierto que tenemos que poner el contexto del partido, pero Portugal por lo menos ha puesto la base ya de tener dos futbolistas, con Neto y con Joao Félix, que pueden atraer, que pueden generar algo más de tiempo a Cristiano para ejecutar las acciones, que quizás eso es la gran diferencia del actual Cristiano Ronaldo y del de antaño.
8: Sí, ayer es que yo vi a un Cristiano, fíjate que es un animal competitivo y lo ha sido siempre y lo será hasta el último día de su carrera, pero ayer lo vi especialmente picado. O sea, le vi especialmente molesto, seguramente con todo lo que se ha generado en torno a su figura.
1: Bueno, es que a ver, ha habido comentarios de sus hermanas, de su mujer, mucho en prensa.
8: Con ver que las estrellas han arrancado marcando y él todavía no lo había hecho. Y además de los dos goles que marca, que creo que son dos grandes definiciones, dos grandes remates, es que ayer no para de intentarlo. Es que ayer sí se le vio mucho más suelto, ofreciéndose, yendo a morder, yendo a presionar incluso al portero. Es decir, yo creo que ayer vimos a un Cristiano con ganas de reivindicarse. Y esto es la bomba López con un tipo que tiene 41 años.
5: Pudo meter 4 goles Cristiano, metió 2. Uno que es tan de Cristiano, pues como el primero que marcó el otro día Messi, que son goles que llevamos viendo 20 años, casi todos los fines de semana, y ya estamos casi acostumbrados. Pero yo desde el himno me daba la sensación, uy Cristiano, pobres uzbecos, hoy les va a caer, porque se veía. Porque luego, yo creo que de Cristiano hay dos tipos de picazones o de motivaciones. La externa, el ruido, que yo creo que se le da un poco igual, porque Portugal es verdad que había parte de la Portugal futbolística que dudaba de Cristiano, que son, bueno, pues gente que, bueno, pues que no sé si sabe mucho de fútbol o no, pero que dudaba de Cristiano. Y luego la parte interna, que eso sí le molesta y le pica y le pega pullas a Cristiano, que es que todos estaban marcando, todas las superestrellas menos él. Y entonces eso no se lo puede permitir Cristiano. Es que no puede ser. Es que joder, lleva 6 mundiales seguidos marcando mínimo un gol. Es que es una cosa loca, absolutamente tremenda.
1: Ese dato es una barbaridad.
3: Es una locura. Un récord que solo se puede igualar, ¿no?
1: Porque es que lo que es imposible superarlo. Tienes que jugar un mundial con 45 años y marcar.
5: No, con 28 años de tu primer mundial. O con 14.
1: Creo que sí. Lo veo más probable casi.
2: Yo creo que a Cristiano lo que un poco le duele, ¿no? Y hablo también por gente que admiramos su figura mucho. Creo que lo que le duele es no tener el reconocimiento unánime que sí tienen otras personas. Y no hablo solamente de Messi. Pero creo que es una figura que también por su carácter y por su manera de ser...
1: ¿Tú crees que no tiene el reconocimiento unánime?
2: No, creo que no. Creo que no.
5: El único que tiene más reconocimiento que Cristiano es Messi. Es natural y razonable.
2: No.
5: Pero de Cristiano para abajo...
2: No lo creo. Hablo con conocimiento de causa.
5: Dime uno.
2: En la sociedad. En la sociedad.
5: Que no sea Messi.
2: Es una figura que genera muchísimas
5: pero
2: opiniones.
5: Pero dime uno.
2: Y que genera muchas opiniones contrarias. Zidane.
5: Dime un. Zidane más que Cristiano. En la historia
2: del
5: equipo.
2: Hay gente que lo defiende. López, me refiero que creo que si tú en una conversación de fútbol hablas con gente sobre Zinedine Zidane, creo que hay una unanimidad sobre lo que ha sido Zidane. Ahora, cuando se habla de Cristiano Ronaldo, hay mucha gente que de manera constante intenta infravalorar su figura.
1: Pero el porcentaje de personas que ponen Messi a Zidane por encima de Cristiano.
2: Evidentemente. Creo que hay más unanimidad. López, es evidente, joder, date una vuelta por las redes sociales, macho.
1: Yo hablo
2: de que a nivel de fútbol y a nivel de la gente y a nivel de mucha gente, Cristiano genera una animadversión que no generan otros futbolistas. Y que si tienes un consenso en torno a que Zidane ha sido muy bueno, a Cristiano de manera constante se intenta hacer ver que ha sido menos de lo que ha sido.
5: Lo que genera Cristiano es una admiración tremenda, pero que todo el mundo.
2: Y una animadversión tremenda.
5: Casi todo el mundo piensa que es peor que Messi. Ya está. Y eso es lo que le pica a Cristiano y lo que os pica a los cristianistas.
2: Yo eso no lo dudo.
5: Todo el mundo, Parra, a todo el mundo le gusta Cristiano. Pero ¿a quién no le va a gustar Cristiano? Es imposible.
2: A mucha gente, mejor o peor.
1: Yo estoy aquí con Parra López.
2: A nadie vas a ver decir que Ronaldo Nazario es un tío que ha empujado balones. A nadie se lo vas a ver decir.
5: Pero ¿quién va a decir que Cristiano no es uno de los mejores de la historia?
2: Mucha gente, López, por favor.
1: Que es un jugador que cae mal, López. Y hay gente que lo hace mucho de menos. Yo estoy de acuerdo con Parra.
5: Eso es otra cosa.
1: Pero es que lo que
2: pasa es que tú a Nahuel se lo compras y a mí no.
5: Pero es lo mismo que estoy diciendo.
2: Que hay mucha gente que genera animadversión.
5: No es ese tiro.
1: A mí los debates de quién es el mejor de la historia, quién es el segundo y quién es el tercero, me generan una pereza infinita porque tienen mucho de concurso de popularidad. Dentro de que, oye, que los
3: candidatos... Como un balón de oro.
1: Entonces, en esa valoración subjetiva, es que es normal que Cristiano sea una figura que polarice, como polariza mucho Ibrahimovic, como polariza Vinicius, es que ha pasado mucho, como polarizaba en su día Maradona. Hay mucho crack muy controvertido. Creo que Messi es otro perfil de crack y creo que eso a Cristiano es una cosa que no le gusta, de la que él es consciente que no le gusta y que por eso le tiene tanta tirria a Messi.
5: Lo que pasa es que mucha gente, Parra el primero, le hace mucho caso a los fricazos de las redes sociales. Y eso es que de verdad.
2: No.
5: Y lo digo con respeto hacia Parra. Pero Cristiano genera unanimidad.
1: No hace falta respeto a la gente en redes sociales.
2: Escúchame.
1: López, que está todo el mundo en redes sociales, López.
2: Escúchame.
5: No, pero no todos.
2: Hay gente que ha sido un poco más en las redes sociales.
5: Pues ya está, pues no hay que hacer ni caso, pues ya está, pues son opiniones, pues muy bien. Pero que Cristiano genera unanimidad en el mundo del fútbol. Y Cristiano es uno de los mejores futbolistas de la historia. Pero es peor que Messi, bueno, pues ya está. Pues si le pica a Cristiano y los cristianistas ser peor que Messi, lo siento mucho. Pero es que es la realidad. Messi es mejor que Cristiano, punto final.
2: Por partes. Yo no he hablado de Messi. Tú ya has querido decirlo, con lo cual para mí ya lo estás haciendo.
1: El debate para mí es
2: que yo no percibo que cuando se habla de Cristiano se hable sin la coletilla de que Messi es mejor que él.
5: Pero entonces ¿cómo se va a hablar?
1: Cristiano Ronaldo ayer y estáis montando el mismo debate de siempre.
5: Maradona es mejor que Cristiano, para mí es mejor que Cristiano.
1: Bueno, pero está, no podéis hablar de Cristiano Ronaldo ayer, claro, después del parón de
2: los pues, pues literalmente.
1: Tony, no. Vetado López, vetado Parra. Tony, Parra, ¿qué
2: pero
1: te pareció
2: como,
1: Cristiano?
2: Como siempre.
1: No, ¿conoces el concepto de vetado? Padilla, sí.
6: A mí, yo estoy de acuerdo que vi a Cristiano muy motivado, vi cosas muy positivas. También me hizo mucha gracia las declaraciones post-partido de Cristiano, que hizo una cosa que no solamente hace él, que hacen casi todos los deportistas, que es: a mí las críticas no me afectan porque yo llevo muchos años, estoy por encima de eso, pero, obviamente que las críticas lo había afectado, pero a él y a todo Portugal. Entonces, lo que me gustó es, más allá de que marque los goles, me gustó mucho la celebración del gol de Nuno Mendes de falta. Porque a veces que Cristiano en el pasado lo hemos visto, que si él no lanza la falta y no marca el gol, parece como enfadado. Y el hecho de que celebre el gol de su compañero que le hacía la falta y que sus compañeros jugaran también buscándolo, creo que de alguna forma sanó una herida que había dentro del vestuario de Roberto Martínez, que se hablaba que si los jóvenes no entienden a Cristiano. Fue muy positivo para toda la selección portuguesa en general, porque dio la sensación de que todos remaban en la misma dirección, que el entrenador de Balaguer dio con la tecla, que algunos jugadores jóvenes buscaban a Cristiano siendo conscientes que si Cristiano está bien, gana el colectivo, y que Cristiano tuvo algunos gestos también de complicidad con otros futbolistas que a veces no le recuerdo. O sea, no, se encontró cierto equilibrio entre su ego y el egoísmo y el bien colectivo, y eso yo creo que es la mejor noticia para Portugal ayer, ¿no? Que lo vi y lo vimos en armonía un poquito con sus compañeros, que a veces no siempre pasa, porque yo estoy un poquito al lado de Pablo, de que como cae mal, hay gente
1: Pablo son los
6: que
1: dos,
6: no
1: te digo.
6: Que le des así de Parra,
7: Pablo soy yo,
6: que le quiere desmerecer méritos deportivos evidentes por un tema de que cae mal, que eso a veces pasa. O sea, un deportista que cae mal por esa imagen de chulito tan perfecto, por cosas que hace raras en las redes sociales, y niegas la realidad, que es un deportista excelente. Pero esto pasa, ¿no?
1: Claro, esto en este sentido, yo es que a veces montáis debates que es un poquito hombre de paja. Quiero decir, lo ha dicho bien López en este sentido. Si hay alguien que duda de que Cristiano Ronaldo sea una leyenda, deja de hablar con esa persona de fútbol. Ya está. O sea, es que el problema es dar altavoz a opiniones que no tienen ningún sentido. No todas las opiniones son respetables. Y dudar del impacto, la trascendencia o la leyenda de Cristiano Ronaldo, es que no quiero montar un debate sobre esto, porque me parece es como ponernos a debatir aquí si la tierra es plana. Pues esto no va a pasar.
7: Pues yo creo que es plana, Miguel.
1: Ya lo sé que lo piensas, por eso no te pregunto.
2: Pero sabía que era Nahuel Pobes.
7: Por quedarnos con el récord, que me parece interesante el plantear si puede haber algún futbolista que marque en 7 mundiales. Me he ido al caso de Lamine Yamal, que el Lamine es del año 2007. Lamine, para superar este récord de Cristiano Ronaldo, tendría que jugar hasta el Mundial del 50. Que es una barbaridad. Es que te pones a pensarlo. Claro, tiene que jugar con 43 años.
5: 43 años. O sea, no, o sea, quiero decir, es posible, es una locura. Pero, sí, claro, sí, pero no es difícil. Pero lo difícil no es jugar hasta los 43. Lo difícil es marcar en todos los mundiales.
1: Eso.
7: Claro.
1: Que no es el récord de Memo Ochoa. No lesionar.
5: O sea, no es estar. Ninguno.
1: Es que me parece uno de los récords que puede llegar a ser alcanzable, pero es lo que tú decías, Borja.
7: Que Muslera ha jugado 5 mundiales.
1: Superarlo.
2: Es muy difícil, porque se tienen que dar una cantidad de circunstancias más allá de lo futbolístico. Hablamos de salud, hablamos de que tu trayectoria no tengas lesiones graves que te puedan impedir. Bueno, yo creo que al final Cristiano Ronaldo, yo no quiero entrar en estos debates de comparativas, no me parece lógico, porque al final siempre hay una afinidad, que lo decíamos, con lo personal, lo que te transmite el futbolista y el personaje, y eso te puede muchas veces hacer infravalorar o sobrevalorar al jugador, y por eso siempre tienes que tener la cabeza fría. El mérito es enorme, y yo creo que además una de las cosas que es muy interesante, lo que estaba comentando Tony, es cómo él creo que está empezando a entender, después de mucho tiempo y a pesar de su veteranía, que él ya no puede ser el jugador que resuelve, y sin embargo él ahora necesita mucho más del grupo que antaño, cuando él sentía que tenía ese punto de responsabilidad, y seguramente eso afectaba también a su carácter, a su forma de ejecutar, no saco una fata y me enfado. Entonces él ya está empezando, más allá de que tiene una edad importante, a saber eso, que quizás era algo de las críticas que siempre teníamos de Cristiano Ronaldo.
8: Mira, es que Cristiano está haciendo concesiones en esta selección. Es que ayer no chuta las faltas.
7: Sí, pero, de hecho, no hemos visto a Cristiano chutar faltas como la de ayer.
1: Hay una muy buena
5: parte, la segunda parte es
1: Bruno,
5: muy buena. Eso es, la que le pica. Eso es muy buena. Es que es una, es una estrategia. Y la de Nuno Mendes, es que nos engañó a todos. Es que yo pensaba, ¿pero cómo no lo va a chutar Cristiano? Pues no,
1: en
5: no
1: este
5: lo chutó
1: sentido también, yo os puedo comprar una parte, pero quizás no el todo. Esto nos lo contó Pedro Barata, pero hay en los amistosos, hubo un amistoso donde cambian a todos. salvo a Cristiano. El primer partido, Cristiano no estaba aportando, sí, y no cambia a Roberto Martínez. Ayer, que quizás era un buen partido para los últimos 20 minutos hacerle descansar, no se cambia. Claro, cada gestión y cada jugador es un mundo. Totalmente de acuerdo. Pero yo sigo sin comprar todavía del todo. O sea, Cristiano sigue siendo Cristiano y esa ha sido, su forma de competir. Así que yo no la pongo en duda. Simplemente lo que creo que antes podía venirle muy bien, ahora a veces le juega alguna mala pasada.
2: Sí, pero es verdad, Miguel, que yo creo que ayer los últimos 20 minutos del partido contra Uzbekistán, o sea, son de un ritmo muy, muy, muy, muy bajo.
7: Y que estaba buscando hat-trick, que no puede sentar, hombre.
2: Sí, te lo compro. Y eso es verdad, que al final es verdad, es difícil manejarlo. Pero antes, creo que lo estabais analizando en el repaso. Si tú aceptas jugar con Cristiano Ronaldo, que es lo que ha hecho Roberto Martínez, o sea, si aceptas jugar con Cristiano Ronaldo como delantero, tienes que entender que creo que Scaloni lo ha hecho con Messi, tienes que entender lo bueno que te da Cristiano, lo bueno que te da Messi y lo malo que te da.
1: Y compensarlo.
3: Encontrar el contexto del equipo.
1: Es la labor del entrenador.
2: Es decir, Cristiano o Messi van a ser los jugadores que, si es que ayer vi una estadística que creo que Messi había corrido entre los dos y eso que era un dato, menos distancia que algunos jugadores en los dos partidos, pero claro, lleva cinco goles. Y que lleva cinco goles, entonces si tú los tienes en el equipo tienes que intentar compensarlo, intentar adaptarte a ellos, y creo que tiene mucho sentido lo de Joao Félix, entendiendo que es probablemente peor jugador que Bernardo Silva. Él lo dijo en la entrevista posterior con Javi Valle en DAZN: yo llevo todo el año jugando con Cristiano, lo que puede hacer Cristiano y sé lo que no puede hacer Cristiano. Cristiano no va a coger una pelota en la línea divisoria y va a irse de tres como ha hecho antaño, pero Cristiano, si le das un balón para rematar, que me está quitando Nahuel mirando una mosca, lo decía antes Adri, es letal. O sea, el remate que hace ayer en el primer gol es letal.
1: Venga, vamos a hablar un poquito de la selección española. A la vuelta os pregunto por el nivel de confianza en lo que se viene en la madrugada del viernes al sábado, ese partido ante la Uruguay de Nahuel Miranda.
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10: Hola, pizarritas. Aquí escuchándoos en el trabajo, que es siempre un placer. A mí me gustó mucho ver ayer a Cristiano marcar, que se creen más historias para el Mundial. Pero yo creo que las dudas que teníamos de si puede ser cambiado, si es necesario, si Portugal puede presionar con él, yo creo que esos dos goles no le responden.
11: Buen día, Radio Marca. Yo cometí un error ayer y me quedé en casa viendo el Inglaterra-Ghana. En vez de irme a la playa con la familia a comerme una tortilla de patatas viendo los fuegos de San Juan. Al final error, me comí el truño de partido gordo de anoche, tú. Y encima la mujer enfadada.
12: Gordo. Buenos días, pizarritas.
1: Arroz con voces.
12: Vaya remates al primer toque. Vaya presiones. Hay alguno que se tiene que tragar un poquito sus palabras, ¿eh? Bueno, o que me diga de quién va a rajar y le meto en el fantasy.
1: Bueno, ayer hubo algún que otro tuit hace alguna cosa que dijo Álex de Llano y hoy Álex de Llano no ha aparecido, ¿no? O sea, muy, muy clásico en nuestro queridísimo compañero. Venga, vamos a hablar un poquito de España. López, nivel de confianza ahora mismo. ¿Has recuperado la que tenías antes del Mundial?
5: Sí, lo he recuperado porque España demostró que puede, que si quiere puede. Y a ver lo que vemos contra Uruguay, que me parece una selección, lo siento por Nahuel, bastante decepcionante, y yo creo que en ese partido depende absolutamente de España.
7: No, mal lo siento yo, López.
1: No le estás diciendo nada nuevo.
5: Si España empieza el partido pensando que ya lo ha ganado como contra Cabo Verde, bueno, pues Uruguay tiene opciones, porque Uruguay tiene poco, pero todo lo que tenga lo va a mostrar contra España, va a estar al 100% seguro. Y si España piensa que tiene que esforzarse desde el principio y sale con ganas y sale con mentalidad para ganar, yo creo que Uruguay tiene pocas armas para hacer daño a España. Creo que España está volviendo y yo creo que sí, la confianza vuelve a ser alta, porque demostró en este Mundial que tiene fútbol y tiene goles como para hacer cosas bonitas.
7: Ahora es el momento en el que Pablo Parra repite el discurso de la previa de Cabo Verde, pero de cara a lo del viernes.
1: Antes de eso, simplemente remarcar la importancia que puede tener. España ahora mismo se mediría a Austria, que además tiene bastante pinta en 16avos de final de ser primera.
7: Hay debate, por cierto, en Austria sobre, bueno, un debate muy parecido al que teníamos nosotros con el tema de cruzarse con Argentina. Pero
1: el Austria-Argelia es bastante particular en ese sentido, porque el empate clasifica a las dos, pero claro, el empate a Austria la deja segunda contra España. El siguiente cruce podría ser Ghana contra Portugal, en caso de que Portugal no supera a Colombia. Si Portugal gana a Colombia, sería Colombia y quedaría luego una llave del cuadro donde nos enfrentaríamos a una entre las ganadoras de Estados Unidos, Argelia, Egipto, República Checa. Es decir, aunque esto pueda cambiar bastante, Parra, la importancia de ser primero es considerable, ¿eh?
7: España puntuando ante Uruguay.
1: Sí, con el empate nos vale.
7: Sí, sí.
2: Sí, bueno, ayer lo dijo. Sí.
7: No, que hay que ganar. No, que es un partido que hay que ganar, hay que empatar.
1: Yo te firmo el empate ahora mismo, ¿no?
7: Yo no. Yo no firmo el empate. Estar mirando ahí las mejores terceras de Uruguay y sería ganar. Igual
1: ¿Cómo
7: España.
1: No vas a firmar el empate, Nahuel?
7: No firmo el empate. Pero, no firmo Nahuel. El empate, no.
5: Nahuel. Déjale, pobrecito, no, déjale, pobrecito.
7: Que no. Pero, o sea, ir a un mundial a dar lástima no es ir a un mundial. O sea, tú vas a mundial y entrar a ganarle a España. Si no le ganas, oye, pues con el empate ya veremos qué pasa.
5: Que os quedáis fuera, Nahuel. Yo se lo compro. Que os quedáis fuera, Nahuel.
7: Pero quiero decir, si es pasar ahí de manera lastimosa y
5: fuera con dignidad, que dentro
1: ganan una Eurocopa
3: así, sí, señor.
1: Díselo ahora, que pasó de forma lastimosa.
3: Pero yo entiendo a Nahuel, ¿eh? Y además creo que para poder cambiar el contexto de su torneo, una victoria contra España puede ser totalmente.
7: Portugal empató los tres partidos de la fase de grupo de la Eurocopa, vale. No solía empatar ninguno de los tres.
2: Pero una cosa, o sea, es que yo entiendo.
7: No firmo el empate contra nadie.
2: Entiendo lo que dice Nahuel, es que no. Pero no firmas el empate contra nadie, es que es normal. O sea, claro, tú lo puedes firmar en el minuto 80.
1: Yo
2: pero
1: no a priori. Acuerdo. Necesitas el empate para pasar ante una selección muy superior, bueno, pero firma el empate.
2: Pero ¿cuántos puntos tiene España? Cuatro, ¿no?
8: Sí.
2: ¿Y Uruguay?
8: Dos.
2: Y si ganas España, pues pasar primera.
8: Sí. ¿Eh? Claro.
2: Y te miras un cuadro mejor.
8: Sí.
2: ¿Es imposible que Uruguay gane España?
1: No es imposible, pero si ves los partidos, evidentemente. Pero,
2: jugar.
1: Pues no está claro.
7: Si ves los cuatro partidos, no vas a encontrar ni una sola jugada que veamos el viernes. Ni una.
2: Pero yo lo que digo es que
1: la de Lamín celebrando un gol sí que la vamos a ver.
7: Tengo la hucha del karma por aquí.
8: El pase a la nada de Valverde igual también.
1: Claro,
2: entiendo.
1: O sea, Manuel Ugarte levantando la cabeza y dando un pase de 2 metros al lado lo vas a ver también.
7: No, pero levantando a Lamín igual lo vemos.
5: Muslera saliendo a la nada igual.
2: Qué pandillero. No, pero hombre, a ver, al final yo entiendo que no tenga por qué lo vas a hacer. O sea, yo creo que Uruguay pues es una selección que plantará cara a España. Al hilo de lo que decíais, yo creo que sí, yo creo que la importancia del cuadro es ideal. Creo que esto ya no sé cuándo te lo escuché, Miguel, pero es verdad que tú para ganar un mundial no tienes que ganar a las mejores, tienes que ganar a las que te toquen. Si a ti te toca eliminar a Estados Unidos, a Jordania, a Cabo Verde, ya en la final.
1: Claro. Yo quiero a Jordania en la final.
2: Pero, pues perfecto. Yo celebraré el mundial igual si se lo ganamos a Alemania que si se lo ganamos a quien sea.
7: Pues yo quiero ese lado del cuadro que estaba contando Quintana para España.
2: Claro, pues claro, tú lo quieres para Uruguay.
7: Claro.
2: Entonces tiene sentido intentar ir a ganar el partido. Entonces, bueno, yo sí que he recuperado la fe, nunca la perdí, también te digo. Es verdad que creo que hay que ir día a día y creo que se lo escuchaba Casquero. Tiene mucho sentido el pensar que un toque de atención, pues oye, no te viene mal, ¿no? El aprender que tienes que meter el primero antes que el segundo y el ser consciente de que en un mundial te puede pasar cualquier cosa.
3: A mí lo que me parece importante, que lo analizábamos cuando vino el empate con Cabo Verde, es el momento de reacción del equipo y si se lo iban a tomar como un toque de atención real. Ya ves la actitud contra Arabia, que es un equipo que evidentemente no te defiende igual, que te deja mucho más espacio, que es más débil en fase defensiva que lo que mostró Cabo Verde. Pero tú ya veías futbolistas que estaban mucho más conectados con el juego y que buscaban mucho más movimiento sin pelota.
2: Y fíjate, creo que es importante también el darte cuenta de cosas. O sea, Pedri no es el Pedri del 2024. O sea, creo que Pedri y Fabián se pisaron el día de
1: también es verdad que había cosas que no hacía falta verlas para saberlas, ¿eh?
2: Ya, bueno, Miguel, pero tú confías en lo que te ha llevado, ¿no? Que se entendía el Fabián Pedri y ahora tiene más sentido igual jugar con Pedri y con Olmo, que son diferentes.
1: Hay una cosa que me gusta de Luis de la Fuente, que no es cabezón. O sea, realmente
2: claro,
1: yo no veo a un seleccionador cabezón y los hemos tenido unos cuantos.
3: Y esa es parte de la situación que tiene la selección española realmente para creer en volver a competir un mundial. Él ha reordenado piezas, algo que no era tan complicado, poner a los futbolistas en un contexto donde se sienten favorables.
8: Sí, y puestos a seguir sumando buenas sensaciones después de la victoria del otro día, y me gustaría darle continuidad al 11, es decir, que no cambie nada.
1: Mismo 11
8: y ya en el descanso, en función de cómo vaya el partido, se van introduciendo cambios.
2: Con el asterisco de Nico, es verdad que todavía
8: claro.
2: No parece estar a tal, pero
1: Nico no tiene pinta de
8: Nico al descanso.
1: No. Tony, ¿tú repetirías?
6: Nico es el siguiente jugador que debemos sumar, pero no, el otro día lo vi lento, lo vi mal, yo creo que Nico aún tardará. Eso no descarto que acabe siendo protagonista en el Mundial, pero creo que aún falta para Nico y se demuestra de nuevo la importancia a veces en un Mundial de empezar mal. Es que casi todos los campeones empiezan mal y esas críticas, lo que hablábamos un poquito antes con Cristiano, recibir críticas en un torneo corto, sentirte juzgado, observado, señalado, a veces también motiva, junta a los equipos y permita de que incluso pues jugadores que en momentos puntuales quizás tengan visiones diferentes, pues den un paso al frente. Yo España la veo ya con la flecha hacia arriba y me sabe muy mal por Nau, pues que Uruguay me está decepcionando y imagino insisto, quizás luego me equivoco, yo imagino un triunfo cómodo de España. Es que España, creo que lo de Cabo Verde en el fondo fue una bendición, porque ahora vas a ir recuperando jugadores cada vez que vengan de lesiones, tengan mejor sí. ritmo, generando Belín, ya un estado de optimismo.
1: A mí hay una cosa con el partido de Uruguay Now, que yo estoy convencido de que lo va a competir mejor, que lo va a manejar mejor, que el tipo de partido le va mejor, bien, pero tampoco es una selección que, si España le mete ritmo y recupera alto, sea muy capaz de defenderse un largo tramo en bloque bajo. O sea, no tiene especialistas.
7: No, ahí el bueno, parece que va a entrar Jiménez en el partido, va a ir Matías Oliver al lateral izquierdo, que es uno de los grandes cambios, pensando en estar mucho más rato en un bloque bajo. Tiene un partido hace no mucho Uruguay, cediendo un poquito más de terreno, no yendo tan arriba a presionar, que es en Wembley contra Inglaterra, y Uruguay se maneja bien en ese entorno. Y creo que aquí es importantísimo que Uruguay recupere a Darwin, que el otro día entró y que fue de lo poco rescatable del partido, porque es ese futbolista un poquito Diego Costa 2014, ¿no? Salvando las diferencias de, oye, un futbolista al que tú le metes un balón en largo y él solo te puede generar tiempo para que el equipo salga un poco de atrás. Con esos elementos, yo me imagino Uruguay compitiendo el partido.
1: Y con Muslera.
7: Yo apostaría por Rochet.
3: Por Rochet.
7: Yo creo que es.
8: Y en este escenario que estamos dibujando, donde Uruguay defenderá más atrás, España dominará, hay que pedirle mucho más a Fede Valverde. Valverde tiene que ser un futbolista que le haga mucho daño a España en transición, sí. Que sea el jugador capaz de correr, que sea el futbolista que hemos visto muchas veces en este tipo de escenarios con la camiseta del Real Madrid.
5: Sí, a mí me da la sensación que Valverde se basa en, o sea, él en su cabeza está tirar desde fuera, y creo que su fútbol no se tiene solo que basar en eso, que es muy buen recurso, pero tiene que aportar mucho más a Uruguay, mucho más.
2: En el Real Madrid le pasa, yo creo, y me parece que es igual con Uruguay, porque cuando ve que la creación de juego es insulsa, a veces Fede toma la decisión precipitada de chutar desde fuera.
1: Porque el otro no suma.
2: Claro. O sea, él no se ve útil generando fútbol.
5: En el Madrid a lo mejor no, pero en Uruguay sí que podría sumar.
1: No,
5: sí que podría
1: pero
5: sumar.
1: López pues que o sea, no. Los pies los tienes igual de cuadrados en el Madrid que en Uruguay. La cuestión
5: pero
1: es...
5: Pero en el Madrid no eres el mejor.
1: En Uruguay es un jugador que no brilla por la creatividad, es un jugador al que muchas veces los últimos pases, o sea, no tiene último pase, él tiene cambio de orientación, tiene la capacidad para buscar pases tensos, pero no tiene la capacidad para ese juego interior, pero es que no la tiene ni en Uruguay, ni aunque jugase en ninguna competición, porque es un tema de rol. ¿Qué pasa? Que su rol le hace brillar cuanto mejor sea el equipo, cuanto peor le cuesta, porque tiene que tomar unos galones y una importancia que no tiene.
2: Es lo que le ha pasado,
1: si es que lo hemos visto
2: en el Real Madrid.
1: Si es que lo hemos visto, o sea, si Fede Valverde está muy claro lo que es, ¿qué pasa? Que a su lado está Ugarte, que es el que tiene los pies cuadrados, y Bentancur, que brilla por el dinamismo y que te puede apoyar, pero que tampoco es ningún creador, y claro, cuesta mucho.
3: Es un equipo con perfiles muy, muy determinados para hacer contraataque, transiciones rápidas y aprovechar espacios. Porque si les sacas a lo mejor del contexto ese y les presionas en situaciones donde ellos tienen que tomar decisiones técnicas, claro, es un equipo que sufre
1: es
3: muchísimo.
1: Es que por este eso tipo de partido...
7: Uruguay, si puede correr, es que brilla mucho más. Todos.
1: Yo en este tipo de partido, como Uruguay va a estar más atrás, a mí me gustaría ver a Mikel Merino. Porque Mikel Merino es el futbolista que, cargando del área, produce una barbaridad. Me gustó mucho Baena, ¿eh? Pero yo pondría a Olmo en izquierda y a Mikel Merino de media punta, porque creo que va a ser la combinación de España en este Mundial, porque honestamente me cuesta mucho pensar en Nico, salvo como recurso, no, me cuesta mucho verlo de titular, y creo que Mikel Merino, o sea, recordad el nivel que daba antes de la lesión, no ya con el Arsenal, sino con la propia España.
2: Es que, sí, salvando mucho las distancias, que creo que hay que salvarlas y mucho, es verdad que equipos que se te abran al espacio y que luego atrás tal, ¿no? Te pasa, por ejemplo, el caso de Francia, ¿no? Que es un equipo que tampoco tiene jugadores de mucha creación y que es un equipo que rinde mejor corriendo que jugando. El partido que le hace Mikel Merino a Francia en la Liga de las Naciones en la final,
1: brutal,
2: es una barbaridad. O sea, es una... un golpe encima de la mesa, hasta el punto de que hasta el mes de diciembre el titular era Mikel Merino, porque también no estaba Fabián. O sea, el centro del campo era Merino y Pedri, con sí, Pedri en la base y Merino de media punta aportando otras cosas. Yo coincido, creo que hay que dar entrada a Merino, que además me parece que es un futbolista que igual no necesita la chispa y la inspiración que sí que va a necesitar Nico Williams, que es un jugador mucho más eléctrico.
5: A ver cómo está físicamente, si el equipo, si De La Fuente y el cuerpo de Merino logran meterle en dinámica y ver una buena versión de Mikel Merino, ostras, es muy importante para España, porque es un recurso
1: que no tiene casi nadie. Es diferente al resto, López, Claro, y pero su caso es diferente porque es un tema de que él necesita partidos, necesita minutos, necesita entrenamiento. Entonces, Mikel Merino, lo normal es que si estaba el primer día al 55%, el segundo estuviese al 65% y este está al 75%. O sea, es una recuperación gradual. Lo de Nico, ya lo hemos explicado muchas veces, no es una recuperación exponencial.
2: No.
8: Que es lo de Lamine Yamal, lo que pasa también a Mikel Merino, en la falta de ritmo.
3: En el primer paso se les ve. A Nico Williams, cuando quiere acelerar y cuando quiere arrancar, tú ya detectas que no es el futbolista que tiene esa potencia y esa capacidad y esa confianza, porque tiene todavía el deje seguramente del miedo a poder romperse.
5: Sí, en la cabeza. Claro, en la cabeza lo tiene, sí.
8: Para mí está aquí la clave.
2: A mí lo que me alucina es la personalidad de Lamine Yamal, de verdad. O sea, y se me están poniendo los pelos de punta, porque... ¡Ostras!
1: Parra.
2: No, pero lo digo
1: Estamos
2: de verdad.
1: Estamos en la segunda jornada, fase de grupos.
2: Lo digo de verdad. O sea, lo digo de verdad que es un jugador... O sea, a mí me genera una emoción que no sé si me la han generado muchos futbolistas. Porque luego, con la manera en la que él tiene de liderar al equipo, que es precisamente esto que él lo ha pasado mal con la pubalgia y todo, a Lamine le da igual.
1: Sí.
2: O sea, a Lamine le da exactamente igual. El otro día contra Arabia Saudí, del minuto 0 al minuto 4, es que hace 5 jugadas, que se va de todos y te condiciona tanto y te genera tanta atracción en un lado que luego te permite entrar por el otro. O sea, me parece increíble. Incluso
1: tiene mucha determinación.
2: No sé, tiene
1: un tío muy determinado.
5: O sea, una explicación muy sencilla.
2: Tiene algo.
5: Tiene una explicación. Yo creo que la explicación que tiene es que Lamine piensa de verdad y lo piensa de corazón que es el mejor. Entonces piensa que la selección,
2: es que
5: el Barça le necesitan. Entonces piensa Lamine que cuando él está en el campo, el equipo es mucho mejor, más peligroso.
1: Claro, pero López,
5: y eso él lo sabe.
1: Llevar esa responsabilidad y que no le pese, sino que le agite.
5: Pero Miguel,
1: claro,
5: eso es lo que si es que para él es natural. O sea, para él es natural ser el mejor. O sea,
1: sí, yo
5: me haría popó, pero para él no, porque él desde que tiene el chupete ha sido el mejor en sus equipos y siempre ha sido el mejor.
1: Desde que le tocó Leo Messi.
5: Desde que le bañó.
1: Hasta que le bañó Leo Messi no daba pie con bolas.
5: Sí, es verdad. Era del montón, es verdad. Tienes razón. Sí.
3: No, pero es verdad que tiene un punto de inconsciencia también, ¿eh?
1: Sí, pero es que la inconsciencia es que es necesaria.
3: Con 16 años es lo que le hace tener ese descaro desde el primer día.
2: Inconsciencia y conciencia, sí. Porque él, cuando le hacen el vídeo a la Sefútbol y le dicen, oye, tal, y él es consciente de... Tengo que jugar 45 minutos. O sea, igual otro jugador, de lo que estábamos hablando antes, igual otro jugador, cuando ve que Arabia Saudí le va ganando 3-0, dice, me quedo en el campo, que a mal, un balón a la frontal me caerá y la puedo meter. Que es lo que hacen Messi y Cristiano.
3: Pero también ahí el entrenador convence, claro, y eso está muy bien.
2: Claro, pero tienes que aceptar ser convencido.
7: Y el futbolista, en general, y sobre todo a ese nivel de estrellas, tiende a ser muy egocéntrico y a no escuchar a nadie.
1: Y de momento escucha, el reto es que lo siga haciendo. Si gana 3 balones de oro.
7: Yo me creo a Lamine Yamal cuando en la entrevista con los compañeros del país de la previa del partido del pasado domingo, dice, oye, yo las comparaciones con Messi, con Mbappé, con Cristiano, a mí que no me mareen, y yo no quiero marcar 14 goles y irme para casa en semifinales. O sea, me lo creo. Le veo ese sentido colectivo a Lamine Yamal y le veo con ese hambre de ganar algo a nivel grupal. Yo creo que el reconocimiento para Lamine Yamal, yo creo que es unánime, todo el mundo lo ve, pero que le ha faltado ese pasito adelante con el Barça en Champions, le ha faltado consolidar todo eso. Creo que él disfrutó una barbaridad el ganar con España en 2024 y le veo muy afilado para intentar hacer algo muy grande en el Mundial.
2: Y en esa entrevista en El País nos mete un palo a nosotros, a los periodistas.
3: Sí, señor.
2: Que me parece alucinante que un chaval tan joven sea capaz de decirlo, que es el tema del cortoplacismo.
7: Es que es una gran...
2: Que después de la primera fase parecía que Francia y Argentina iban a jugar la final, ahora parece que tal, ahora parece que cual.
7: Mira el caso de España e Inglaterra.
2: Que un niño de 18 años piense a largo plazo, me parece increíble.
7: No, y creo que es una contradicción que va a estar ahí siempre, que a nosotros, o sea, nosotros no podemos dejar de hacer programas cuando empieza el Mundial y ya el 19 de julio hacemos un programa. Oye, si España el primer día está mal, lo analizamos, si Inglaterra empata y está mal en la segunda jornada, pues también hablamos de ello.
1: Este 24 de junio, perdóname López, que tenemos que hablar de Julián, y de la posición del Atlético de Madrid. A la vuelta os pregunto.
13: Hola, amigos, amigas. El pizarrismo se tambalea cuando vacila en torno a la figura de Cristiano Ronaldo, el jugador más completo y más contundente, el mejor rematador en la historia del fútbol.
14: ¿Qué tal, pizarritas? Buenos días. El jugador más grande de la historia, aparte de Cristiano Ronaldo, se llama Diego Armando Maradona. Y si no ha sido más grande, ha sido por culpa de las lesiones. No volveros loco. Diego Armando, Maradona. Después Cristiano, tercero Messi.
15: Pizarrita, buenos días. Por favor, hablar un poco de Colombia. Ayer los 30, 35 primeros minutos de Colombia son fantásticos. Yo soy colombiano, no tú porque sea colombiano, lo digo. Fantásticos. Mucho cuidado con nuestra selección Colombia. Pizarritas, ¿vale? Venga, que tengáis buen día.
1: Grande, mucha suerte y felicidades. Veremos ante Portugal quién se queda en la primera plaza, pero es verdad que ese arranque de partido esa primera media hora fue brutal. Nos quedan 8 o 9 minutillos de debate, no mucho más. Así que os pido que seáis concisos, directos y claros. ¿Qué os parece la posición que está teniendo el Atlético de Madrid con Julián? ¿Y crees, Pablo López, que la va a poder mantener en el tiempo?
5: Sí. A ver, el Atlético no es que sea plantado, es que creo que es una posición bastante lógica. Julián tiene un sueño, que será jugar en el Barça, y el Atlético tiene un sueño de seguir contando con Julián. Entonces, si Julián hubiese sido algo agradecido al Atlético, que se ha portado muy bien con él, hubiese dicho, bueno, vamos, yo quiero ir al Barça, Atlético Madrid, hay una opción. Pues mira, es que de las 4 ofertas que tenemos, Julián, la del Barça, aparte de ser un rival directo, es la que menos pasta nos da. Julián, creo que lo lógico es que dijera, bueno, vale, pues entonces me doy por enterado, no hay opciones. Bueno, ya está, pues a ver si me voy a otro lado o me quedo. Pero Julián ha sido muy desagradecido y el Atlético hace muy bien en no bajarse los pantalones ni un centímetro con la petición de Julián. Y si Julián se pone farruco, pues el Atlético se pondrá más farruco. No hay ni una sola opción que juegue en el Barça la temporada que viene. Ni una sola opción, ni una.
1: López, ¿cuál sería? Cuidado que...
7: Claro, sí.
1: Cuidado.
7: La hemeroteca.
1: ¿Cuál sería...?
16: El PSG no va a fichar en su vida, Neymar.
1: ¿Cuál sería tu cantidad? ¿Cuál sería tu cantidad, López? Si bueno, viene el Arsenal, me refiero.
5: Ah, bueno, el Arsenal. No, pues a lo mejor el Arsenal, 100 más yo crees. 100 más yo crees. Yo creo que...
1: Yo creo que son 170 millones, pájaro.
5: Sí, 170, sí. Bueno, es que 150 los ha rechazado el Atleti, ¿verdad? Por un
1: directo, sí.
16: Qué fácil es hacer cuentas con el dinero de otro, López.
5: Hombre, claro, nos ha fastidiado como hacemos todos los días.
1: ¿Cuál sería tu cantidad, Aranda?
3: Yo debo de ser de los pocos que no me convence que el Atleti ficha a Joker. Debo ser de los pocos, pero sí que es verdad que es una operación que suena. Yo estoy con Pablo López, que aquí hay un problema donde el club tiene que sentir que el jugador no ha sido agradecido, sobre todo con cómo le ha apoyado en un comienzo de temporada muy difícil que tuvo Julián Álvarez, con una etapa donde no marcó y no pudo ayudar al equipo seguramente a crecer en objetivos, donde él no pudo ayudar, por ejemplo, en alguna tanda de penaltis que fue importante para lograr un título. Entonces, claro, si llegas a este contexto y luego encima no tienes ni siquiera la valentía de poder salir y decirlo convencido, como por ejemplo hizo el Kun Agüero en su día cuando se quiso marchar, lo dijo públicamente con otra actitud, pues ya al final tienes que posicionarte. Aquí es donde vamos a ver el Atlético de Madrid como club, y yo, si me preguntas cantidad, yo me parece que el Atlético de Madrid marcó unos 150 millones para empezar a escuchar, y me parece más que correcta para un futbolista que te costó la mitad, has disfrutado 2 años, y que si encima eso lo puedes reinvertir en potencial plantilla, estará perfecto, y no puedes reforzar rivales de tu liga, y eso para mí es principal.
7: El tema es que es una posición muy fastidiada la del Atlético de Madrid, porque ya tienes un jugador que sale públicamente a hablar de que se quiere ir. Creo que se habla de Paris Saint-Germain y de Arsenal al mismo nivel. Yo creo que el Paris Saint-Germain quiere a Julián, pero no tiene ningún tipo de urgencia, y de hecho tiene que apañar hoy alguna salida entre los de arriba. Y el Arsenal sí que tiene esa urgencia, y yo creo que por ahí viene un poco la insistencia con el tema de Gyökeres, que es un tema de necesidad, que en una guerra de venderlo al mejor postor, ahora mismo realmente en la mente del Atlético de Madrid el único equipo que hay es el Arsenal, el único que le soluciona la papeleta al Atlético de Madrid, y eso es muy peligroso, porque es que si te quedas al activo en plantilla es que pierde todo el mundo, pierde valor Julián, no lo vas a poder usar, no vas a poder reinvertir el dinero para fichar sustitutos. Entonces, en esa cuenta atrás, la única opción que yo creo que ahora mismo al Atlético de Madrid le puede llegar a satisfacer es la del Arsenal, y creo que Arsenal es consciente de todo esto y también va a dilatar. Sí,
5: Nahuel, el cortoplacismo, que el Atlético no descarta en absoluto que Julián siga en el Atleti. En absoluto.
7: Muy bien. Y titular la jornada 1. El 15 de agosto titular Julián Álvarez.
5: Bueno, el 15 de agosto cuando esté en forma, sí.
6: Bueno, en ese caso, en los primeros partidos sería bucheado, pasaría lo mismo, la afición estaría enfadada porque ha dicho que quiere marchar, pero si empieza a marcar goles, la gente lo acabaría perdonando. Yo entiendo que el Atlético de Madrid...
5: O sea, lo que hoy es oscuro, ¿quién sabe cómo
6: lo hemos visto? Ya lo hemos visto en el pasado, los jugadores creen que cuando verbalizan que se quieren marchar van a conseguir ganar, y no siempre pasa. A veces los clubes se ponen firmes, no hay acuerdos, y luego el jugador que se ha mojado pues tiene un problema porque tiene una afición un poquito de morros, pero si juega bien,
3: yo creo que el Atlético
6: consigue cierta redención. Lo que pasa es que a mí me da la sensación que cuando Julián habla, lo que está diciendo es que me quiero ir al Barça. Y veremos al Barça ahí como mueve sus fichas, porque cuando él dice que quiero cumplir mi sueño, él ya está en Inglaterra ganando cosas. Todo el mundo sabe que el sueño es más Barcelona que no PSG o Arsenal.
7: Bueno, pero él no se quiere cerrar las puertas, porque
3: claro,
7: ya de puertas
3: para adentro,
7: claro, es que
6: correcto,
7: de puertas para adentro,
6: o sea,
7: el sueño,
5: pero hasta 2030, lo siento, Julián, pero no lo vas a poder cumplir.
7: Pero que eso está muy bien decirlo, López, pero es que el Atlético de Madrid no puede empezar la temporada sin un sustituto de Julián Álvarez. Si no lo vende, no hay dinero.
1: Lo estáis enfocando de una manera que yo creo que habría que darle un giro. Habría que darle un giro, y sé que es complicado porque si no tienes los nombres no lo sabes. Si es llegado a este punto, si al Atlético va a ir, no le convienen más los 140 millones que Julián, porque Julián el año pasado no ha rendido como un futbolista de 140 millones de euros.
5: Eso es verdad.
1: Y yo, por ejemplo, en su día defendí, y sé que fui impopular en aquel momento, pero Jan Oblak cobra un dineral del Atlético de Madrid. Jan Oblak es el mejor portero de la historia del Atlético de Madrid. Ha ganado 7 Zamoras, pero igual, con la economía del Atlético de Madrid, no le puedes pagar ese dinero a un portero. O sea, creo que el Atlético de Madrid tiene que ser inteligente en la distribución de la economía. Y tiene que centrarse en un modelo de deportivo que no consiste en pelear por futbolistas con Madrid y Barça, porque tienes todas las de perder. Entonces, una vez has tenido a Julián 2 años, le sacaste cierto rendimiento y encima puedes casi doblar lo que te costó, chico, bien amortizado, y no estirar mucho la pelea.
2: Yo lo que sí creo es que al final el Atlético de Madrid tiene que dar también una cuestión de imagen, ¿no? Una manera de que no puede reforzar
1: eso
2: a un
1: sí
2: rival.
1: Es importante.
2: Para mí eso es casi más importante, porque al final Julián creo que va a jugar en el Barça. O sea, nos pongamos como pongamos, al final el Atlético de Madrid no puede tener en la plantilla un futbolista que no quiera jugar en el Atlético de Madrid, quiera jugar en un rival del Atlético de Madrid.
1: Aunque sea verificación, le va a denunciar ante la FIFA.
2: Aunque sea.
1: Esto

0: Y a mí me parece bien que tú vendas, siempre y cuando sea por una gran cantidad, antes a Julián al Arsenal que se lo vendas al Barça, por una pura cuestión de imagen, porque está reforzando a un rival. Pero más allá de eso, creo que me parece casi insostenible que Julián siga en el Atlético de Madrid.
1: Otra cosa es que vaya al Arsenal y el año que viene o dentro de dos juegue en el Barça, eso es otra cosa. Pero que el Atlético vaya al Barça, de verdad es que no va a pasar. No va a pasar. O sea, que lo siento por Julián, pero que se olvide de cumplir el sueño a corto plazo porque no lo va a cumplir. Bueno, lo siento, pero no.
2: Acordaos con Joao Félix.
0: Que salió mal, pero en el momento.
2: Pero Parra, te gastaste lo que ingresaste por Griezmann por un futbolista. Cuando el Atleti necesitaba.
3: Eso es lo que no puedes hacer.
2: El Atleti necesitaba 4 o 5 tíos que le dieran salto de nivel y en vez de centrarse en reforzar la plantilla y hacer equipo, quiso paliar la salida de un futbolista que era emblemático, dando un golpe de efecto con un jugador que era la potencial estrella del futuro en Europa. Uno sale así.
4: Balón de oro para algunos.
2: Ese es el cambio que tiene que ver el Atlético de Madrid si sale Julián Álvarez. Ese dinero tiene que ser invertido para hacer un equipo todavía mejor que cuando tenías a Julián.
3: Veremos qué sucede. Es verdad lo que dice Nahuel, de que si el verano esto se alarga mucho, va a ser una mala noticia para el Atlético de Madrid. Igual es mejor tener 5 millones menos en julio que 5 más en septiembre, por un tema de fechas, pero ya sabéis cómo es el mercado de caro. Nos vamos despidiendo de este debate de la pizarra de Quintana. Ha sido un auténtico placer teneros. Gracias, Tony Padilla.
5: Un abrazo.
3: Gracias, López, que vienes hasta esta semana respecto al anterior.
1: Es verdad, yo creo que la semana pasada estuve brillante, pero bueno, es verdad que esta no está mal.
3: Hay silencios que dicen más que muchas palabras. Gracias, Borja.
1: Un besito, chicos. Adiós.
2: Un abrazo, gracias a vosotros.
3: A la vuelta a las previas de la jornada de hoy.
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Son las 7, las 6 en Canarias desde el 25 de junio del año 2026. Cuando estamos todos, se celebra. Se celebra reunir, se celebra hablar, se celebra abrazar a un grupo, a una familia, a unos amigos. Es lo que está pasando en el Mundial. Y es que ya, ahora sí, estamos todos.

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1: Digo que ya estamos todos, ¿qué tal? Muy buenas, porque apareció la gran figura que faltaba. Y no hablo de Vinicius, que también, sino de Neymar. Ha reaparecido el astro brasileño para jugar unos minutitos en la victoria de la selección brasileña de fútbol a las órdenes de Carlo Ancelotti en el 0-3 de Brasil ante Escocia. Antes, Vinicius se comportó como lo que es, una mega estrella, haciendo los dos primeros goles de la selección, además con un gol video arbitrado y anulado, que hubiese sido el triplete para el astro brasileño. Así que ahora ya sí que sí, si echas un vistazo a todas las grandes estrellas de la Copa del Mundo, o están, o bueno, mejor dicho, o han hecho gol o han aparecido, porque es casi por ese orden. Casi todas han logrado hacer al menos una diana, casi todas están exhibiendo su gran nivel, o un gran nivel. Desde luego estamos disfrutando de una Copa del Mundo de jugadores, una Copa del Mundo de estrellas, con el nivel de algunas selecciones bastante bajo, pero sobre todo con la sensación de que este va a ser un mundial para recordar, y de que el que lo gane lo hará con el liderazgo por bandera de jugadores como Leo Messi, como Kylian Mbappé, como el propio Vinicius o como nuestro Lamine Yamal, que está de vuelta y hoy será protagonista en sala de prensa. No porque hable, sino porque le van a preguntar mucho a Luis de la Fuente en una comparecencia que, por supuesto, vamos a escuchar en directo aquí en Radio Marca por el plan, el famoso plan de nuestro Lamine, que ya reapareció, que hizo gol, que le cambió la cara al partido, a la selección ante Arabia, y que volverá a ser de la partida ante Uruguay, porque no os podéis imaginar lo realmente importante que es ser primeros de grupo a la hora de calibrar un poco la medida de nuestros rivales en las siguientes rondas. Es salvaje la diferencia entre ser primera y segunda, por eso la selección española de fútbol tiene que al menos empatar para certificar su posición, la de primera de grupo, e ir a Dallas por el lado del cuadro sencillo, el lado del cuadro que nos emparejará a la segunda de grupo de Argentina, es decir, ahora Austria. Veremos si finalmente se cristaliza y si somos capaces de ocupar esa plaza. Además, te cuento que ayer, sorpresa relativa, ganó Sudáfrica, Corea del Sur, también goleó México, la México de Javier Aguirre, que está imparable, y se volvió a exhibir Marruecos, que ante Haití logró 4 dianas. Por cierto, hizo gol Hakimi, Achraf Hakimi, el jugador del PSG, después de toda la situación tan convulsa judicial que tiene por delante. El lateral derecho del PSG volvió a hacer gol. Los partidos de ayer por la noche también tuvieron miga y también nos dejaron imágenes fastidiadas. Por ejemplo, ganó Bosnia a Qatar y mandó a Julen Lopetegui pues a la lona. El cuarto clasificado de ese grupo no tiene opciones, lógicamente. Es Qatar, la Qatar de Julen Lopetegui, que hizo historia pero que no le sirve. Y el que sí que va a estar en los cruces casi con total seguridad es Bosnia, que con 4 puntos es tercera de grupo y se va a meter en esa posición de privilegio. Segunda Canadá, primera de grupo Suiza con 7 puntos, líder, y también por un lado del cuadro, que a pesar de que tiene en el horizonte algún que otro rival, es bastante sencillo. Y venga, ahora que está Vinicius, está Neymar, están todas las grandes estrellas, hoy te preguntamos en el 628-26-90-92 con 0034, si mandas nota de audio desde fuera de España, 628-26-90-92, están todos, insisto, sobre el tablero, sobre el tapete, ¿quién crees o quién o a quién ves, mejor dicho, como favorito para esta Copa del Mundo? 628-26-90-92. Te refresco lo que era antes del inicio de la Copa del Mundo: España favorita, Francia segunda favorita, Alemania y Brasil. Estas cuatro eran las grandes favoritas para las casas de apuestas antes del inicio del torneo. 628-26-90-92-0034 si mandas nota de audio desde fuera de España. Han pasado ya prácticamente 12 días, 2 jornadas y en algún caso casi 3 o 3 mejor dicho, y ya podemos hacer las primeras estimaciones. ¿Tú quién crees que es el gran favorito para hacerse con la Copa del Mundo? 7 y 5, 6 y 5 en Canarias. Venga, esto arranca, esto es La Tribu.
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0: que son las 7 y 8, las 6 y 8 en Canarias, 628-26-90-92. Ya sabes que te estamos invitando a participar con nosotros, 628-26-90-92. ¿Por a quién estimas o a quién ubicas tú como gran favorita para ganar la Copa del Mundo? Ahora cuando entre Roberto Gómez dirá España, es solo España. Pero bueno, seguro que a ti te apetece decir alguna más. No sé, Alemania, Argentina, Brasil, Francia, hay un montón, que seguro que alguna te ha enamorado. 628-26-90-92. Por cierto, Verisur, el número uno de alarmas del mundo, nos trae la información del Mundial, que pasa por el desenlace en el día de hoy de tres nuevos grupos. Ya sabes, el tercero tendrá que quedarse hasta el final para saber si es uno de los ocho mejores. El segundo y el primero estarán directamente en los cruces y ya conocerán los caminos. El partido más exótico de la tarde-noche de hoy es el Curazao-Costa de Marfil. Manu Obama, cuéntanos.
1: ¿Qué tal, querido? Curazao y Costa de Marfil se enfrentan en la última jornada del Grupo E en esta Copa del Mundo, en el estadio de Filadelfia, donde al oeste Will Smith crecía y vivía sin hacer mucho caso a la policía. Los elefantes africanos acumulan 3 puntos tras la victoria en el debut ante Ecuador y la derrota ante Alemania y necesitan al menos un empate para certificar su pase a 16avos de final. Curazao, el país más pequeño de la historia en disputar un Mundial, ha sumado un solo punto gracias al histórico 0-0 ante Ecuador. Con un punto en 2 partidos y una diferencia de goles de -6, los caribeños necesitan ganar a Costa de Marfil y confiar en una derrota de Ecuador ante Alemania para alimentar una improbable clasificación. Será un partido histórico por ser la primera vez que ambas selecciones se enfrenten y a buen seguro que será además atractivo por aquello de que los unos necesitan un punto y los otros están obligados a ganar y a esperar.
0: Gracias, Manu. Enfrente o en el mismo grupo estará el Ecuador-Alemania. Puede ser ya una de las grandes sorpresas del torneo. Este partido es a las 10, como el anterior. Raúl Fuentes.
2: ¿Qué tal? Buenos días. Uno de los partidos con mejor cartel abrocha la tercera jornada de un grupo donde Alemania y Ecuador se miden a partir de las 10 de la noche en el MetLife Stadium de Nueva Jersey, la sede, por cierto, de la final de la Copa del Mundo. Alemania es ya primera sí o sí, después de sumar 6 puntos, mientras que quien se la juega es la tri de Bekachese, después de apuntar a ser revelación en la previa de la Copa del Mundo y decepcionar en sus 2 primeros envites. Si más no, el conjunto de la Conmebol perdió ante Costa de Marfil y tan solo pudo empatar sin goles ante Curazao. La falta de gol, la falta de un 9, está limitando las opciones de un conjunto el ecuatoriano que hoy pondrá a 2 novedades en la formación inicial con respecto al 0-0 del pasado fin de semana. Alan Minda en el carril y Joel Ordóñez en el eje de la zaga apuntan a ser novedades frente a una Alemania que tirará de rotación masiva al ser ya primera de grupo y pensando en Nagelsmann en el cruce de los 16avos. Podríamos ver de inicio a Denis Undaf, el delantero del Stuttgart, que en apenas 2 ratitos suma ya 3 goles y 2 asistencias. El encuentro a las 10 desde el MetLife Stadium en Nueva Jersey. Te lo contamos en Marcador.
0: Y con todo diseñado y programado para que Alemania, una de las grandes favoritas, sea primera de grupo y Ecuador lo tenga que sufrir y mucho. El siguiente turno se va a la 1 de la madrugada con Japón ante Suecia. 2 equipos muy atractivos. Pablo Villa.
3: ¿Qué tal? Muy buenas. Partido bisagra en el devenir del Grupo F, el que vamos a vivir esta madrugada a partir de la 1 en Texas entre Japón y Suecia. Y es que, salvo sorpresa, en ese Países Bajos Túnez, las 3 selecciones con más cartel de salida, es decir, la propia selección neerlandesa, Japón y Suecia, van a pasar a 16avos de final, aunque tendrán que hacer cuentas hasta el final para saber si pueden estar entre las 8 primeras. Un empate muy probablemente clasificaría a las 2, tanto a Japón como a Suecia, a 16avos, sin tener que hacer esas cuentas previamente mencionadas, pero les dejarían sin opciones de ese primer puesto al que todavía pueden llegar, en caso sobre todo por parte de Japón, que al haber igualado ese partido contra Países Bajos, su enfrentamiento directo se dirimiría en el Colaveras general. Y es que la selección nipona fue capaz de debutar con buen pie con ese empate a 2 ante Países Bajos y refrendarlo en el siguiente duelo ante Túnez por 4-0 y sin duda es una de las grandes revelaciones en estas 2 primeras jornadas, la selección de Moriyasu, que va a tener que seguir contando con la ausencia de Takekubo. Por su parte, los suecos, que llegan después de debutar goleando 5-1, pero recibiendo el mismo resultado ante Países Bajos, por lo que con ganas de reivindicarse los de Graham Potter y poder avanzar a la siguiente ronda.
0: Los compañeros de grupo son Túnez y Países Bajos. Se la juegan también a la una de la madrugada, Marcos Bernat.
4: En juego evitará a Brasil. ¿Qué tal, Javi? Muy buenas. Es principalmente lo que se juega a Países Bajos, porque hay que recordar que la primera selección de este grupo jugaría ante Marruecos, pero la segunda clasificada lo haría ante Brasil. Ahora mismo el grupo está igualadísimo en esas dos primeras posiciones, porque Países Bajos y Japón empatan a puntos y también lo hacen a diferencia de goles con un más cuatro. Es decir, lo que tiene que hacer Países Bajos es ganar a Túnez, una Túnez ya eliminada, y hacerlo bien, hacerlo con la mayor cantidad de goles posibles si quiere asegurarse la primera plaza del grupo. Para ello tendrá que mostrar la versión que vimos ante Suecia en esa goleada con un grandísimo Gakpo, una versión que no pudimos ver en el debut del Mundial, donde sí dejó más dudas Países Bajos. Así que en este partido, en juego sobre todo la primera plaza del grupo, solo cosas en juego para Países Bajos en este Países Bajos-Túnez.
0: Así está el grupo, 4 Países Bajos, Japón 4, Suecia 3, Túnez 0. Todo por decidir en ese grupo desde la 1 de la madrugada. Y ya en la noche más canalla americana, o española mejor dicho, Turquía, Estados Unidos. Javi Lázaro, ¿qué tal? Muy buenas.
5: Saludos, buenos días. Pues es evidente que el partido que vamos a contar en el marcador de Radio Marca, que arranca a las 4 y que además pues nos va a presentar a Estados Unidos y a Turquía, tiene pues desgraciadamente gran parte de lo que uno busca en un duelo de este tipo pues prácticamente ya sellado. La clasificación de unos, la eliminación de otros, unos que han ganado los dos partidos. Hablamos de Estados Unidos, de una selección, la americana de Pochettino, que está dejando una de las mejores sensaciones del Mundial, sobre todo por seguramente algo inesperado del conjunto que actúa como local. Y es verdad que tampoco esperábamos llegar a este punto del campeonato con Turquía eliminada. Después de esa derrota ante Australia, también caer ante Paraguay, le ha hecho que los Arda Güler, Calhanoglu o Yildiz pues se vayan rumbo a Turquía conforme acabe el duelo que a las 4 de la mañana vamos a contar entre Turquía y Estados Unidos. Es verdad que vive ahora mismo el país norteamericano en plena moda futbolística. El soccer está ganando enteros y es verdad que todo lo que sea sumar una victoria en la jornada de hoy va a hacer que llegue Estados Unidos enganchado y además, si lo hace evidentemente por la continuidad de lo que le acabamos de ver, pues candidato claro a estar incluso en el camino de España en caso de ser primeros. Pero eso es una cuestión que habrá que analizar cuando llegue. Hoy a las 4 se cierra por primera vez en este caso para Turquía y para Estados Unidos el grupo D. Evidentemente desde Los Ángeles contamos hoy este Turquía-Estados Unidos.
0: Y pendientes de ese partido del Paraguay-Australia, un duelo también exótico. Hola Borja Aranda, muy buenas.
6: Pues tenemos un partido muy bonito, primero por la igualdad clasificatoria, donde incluso empatando ambas selecciones, dependiendo del resto de resultados y los terceros del resto de grupos, se pueden clasificar ambas para la siguiente fase, pero la realidad es que Paraguay parte con la desventaja del golaveraje después de su dura derrota en la primera jornada contra Estados Unidos. Ahí tiene ventaja Popovich, ahí tiene ventaja Australia, y veremos cómo es capaz de gestionarlo Paraguay, que no contará con el sancionado Almirón, el futbolista que fue expulsado después de taparse la boca en aquella discusión con el futbolista de Turquía y que no podrá disputar este partido crucial. Aquí veremos la reestructura del equipo paraguayo, si Mauricio puede tener una oportunidad, el futbolista de Palmeiras, uno de los jugadores de talento y que puede hacer de conector con la fase ofensiva de un equipo que está teniendo muchas dificultades a pesar de haber hecho un gran ejercicio de resistencia contra Turquía para haberse llevado el partido en inferioridad. Australia con ganas de ver a Irán Kunda, veremos si vuelve a ser titular en la jornada última y definitoria, un futbolista que tiene unas excelentes condiciones. Lo viviremos en marcador, va a ser un auténtico partidazo y además, como siempre, a las 4 de la mañana en los horarios que nos gustan.
0: Eso, los canallas. Gracias, Borja. Estados Unidos 6 puntos, Australia y Paraguay 3, Turquía 0. Aquí todo el mundo se juega mucho. Todos los 4 equipos del grupo tienen opciones de estar en los cruces. 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

0: Venga, que tenemos que marcharnos hasta, creo que ya, tierras mexicanas. Hola, Miguel Ángel Toribio, ¿qué tal? Muy buenas.
1: Hola, Javi, ¿qué tal? Buenos días.
0: ¿Y para ti?
1: Pues buenas noches. Acabamos de llegar a Guadalajara, Jalisco. Aquí son 8 horas menos. Aquí son las 11:18 de la noche.
0: 11:18. ¿Qué tal el vuelo? Eterno, ¿no?
1: Bueno, con escala. Paradita en Houston. La entrada a México bastante cómoda. Sabes que, bueno, que un poco lo más farragoso es el posible control, que es aleatorio. Hemos librado casi todos y la verdad que, bueno, pues los dos aviones rápidos, algo menos de 2 horas y temperatura fresquita, y a ver cómo se adapta España a las condiciones, porque aquí hay altitud, 1.800 metros, ya no será campo cubierto, y mañana pues tendrá esa toma de contacto en el campo de entrenamiento, nada que ver con lo que va a ser el escenario del encuentro que va a coger ese Uruguay-España.
0: Un partido importante, bastante importante para la selección española de fútbol, porque a pesar de que ya estamos en los cruces, hay que ser primeras de grupo, porque las cábalas te convienen más si eres primera que segunda, Miguel Ángel. Eso es una evidencia.
1: Sí, evitas a la selección de Argentina, que es importante. Y luego, a ver, esto ya es un poco maquiavélico, ¿no? Pero el empate asegura a Uruguay ser segunda, te asegura un Argentina-Uruguay que es una piedra de toque para Argentina, que es una rival potencial, que le puede complicar la vida. Bueno, quizás sea rizar el rizo, pero lo cierto es que España no va a jugar con ese tipo de especulaciones, va a ir a ganar un poco para que la dinámica siga siendo buena, para que la atmósfera del grupo también sea positiva, y a partir de ahí, bueno, pues seguir con esa línea ascendente que quiso empezar España en ese partido contra Arabia, que, como dijo ayer Laporte, España ahí sí que fue ella misma.
0: Sí, señor, sí, jugó realmente bien, provocado en gran parte por la presencia de Lamin Yamal, que volverá a ser titular si nada cambia, ¿no, Miguel Ángel?
1: Sí, titular seguro, luego en función de cómo vea el partido jugará más o menos, le dosificará a Luis de la Fuente, y lo que ya queda por saber es si va a repetir el 11 o si va a introducir algún tipo de matiz. Baena jugó bien, Dani Olmo jugó bien, Pedro Porro jugó bien, así que los 4 retoques que introdujo contra Arabia respondieron, y no sé si por aquello de las molestias pues podría descansar Oyarzábal, que jugó 45 minutos contra Arabia, o Laporte, que ya reconocía que también tuvo alguna pequeña molestia antes de jugar contra el equipo asiático. Así que mañana muy atentos a la actividad, cuando sean las 6 en España, van a comparecer ante los medios Jeremy Pino, Pedro Porro y Nico Williams, y a las 7 la sesión preparatoria del equipo de Luis de la Fuente en el Sports Arena, un complejo deportivo alejado del estadio, y ahí pues veremos un poco más de cerca las evoluciones del equipo nacional.
0: Hablabas de jugadores, ayer estuvo en Marcador Cucurella, el nombre propio de la concentración de la selección española de fútbol, el hombre más buscado aquí en Radio Marca con Miguel Ángel Toribio y con Raúl Varela. Estos son dos de los sonidos que nos dejó hablando del Real Madrid, del fichaje de Enzo y también de su juego, de cómo se va a entender con Vinicius.
2: Bueno, al final yo intentaré dar lo mejor de mí. Creo que soy un jugador intenso, que siempre lo da todo por el equipo y por los compañeros. Y al final yo creo que lo más importante es volver a crear ese equipo, ese gen ganador que el Madrid ya lo tiene de base. Pero bueno, acabar de quizás mejorar un par de cosas que quizás estos últimos años pues no han funcionado del todo y ha hecho que el Madrid no gane títulos. Y yo creo que todos queremos lo mismo, que es ganar títulos y estar en lo más arriba. Bueno, yo con que me aporte mucho en ataque, ya haré todo lo que no quiera él. Yo creo que con que sea decisivo ya intentaremos entendernos y haremos algún plan y que él esté fresquito para marcar goles, y ya yo me comeré el trabajo sucio. Bueno, al final está claro que es difícil, pero bueno, yo creo que Vinicius ha demostrado que es un gran jugador, que es un jugador muy determinante, ha sido muy muy influyente en las Champions del Madrid, y nada, ojalá este año pueda volver a ser así y nos pueda, este año como compañero, me pueda aportar muchas cosas. Sí, a ver, a mí me parece un gran jugador, aparte de ser un amigo mío, y bueno, creo que
3: ¿hablas con él?
2: Sí, hablamos. Sí, me felicitó, hablamos. No, no, ojalá se haga. Por mí estaría muy contento porque, pues, es lo que te digo, en el Chelsea hemos sido muy felices, pero también nos ha tocado vivir pues momentos un poco duros y hemos creado una bonita amistad, que hemos estado también juntos en estos momentos duros y tener la oportunidad de fichar justo el mismo verano. Los dos
0: palabras de Cucurella, Miguel Ángel, que no sé cómo viste, cómo sentiste, supongo que ya un poco más relajado después de esas horas tan turbulentas antes del anuncio del fichaje.
1: Sí, era la primera entrevista que daba en radio después de oficializar su fichaje por el Real Madrid y le vi pues con esa naturalidad, con esa tranquilidad que transmite y bueno, sabiendo que ya la película va a cambiar, que no es igual no ser jugador del Real Madrid para según qué cosas, que ser jugador del Real Madrid e incluso también en el aspecto, ¿no? A la hora de comunicar ciertos aspectos, pues ir un poquito con el freno de mano echado. Bueno, yo le vi eso tranquilo, le vi responsabilizado de saber dónde está y luego me gustó mucho también la reflexión en clave España cuando nos dijo que se dieron cuenta que el Mundial no admitía tonterías como el día de Cabo Verde y que había que ir en serio porque otro mal día te mandaba para casa.
0: De todas maneras no tiene filtro, no tiene tanto filtro que ya empujó a Enzo al Real Madrid. La verdad que esa naturalidad es parte de su éxito, es verdad, Miguel Ángel.
1: Sí, sí, está claro que al final él no va a cambiar su forma de ser, pero esa espontaneidad, ¿no?, que podíamos ver hace dos meses, pues ahora la va a medir un poquito más. En cualquier caso, gusta porque es un jugador fresco, es un jugador que dice lo que piensa y luego tendrá que convivir. Pues, fue otra de las cuestiones en la entrevista, ¿no? Es el niño bonito de España, el niño más carismático, pero ahora, bueno, pues ahora media España que no lo vea tan así, ¿no? Que le vea como, si no como enemigo, sí como rival. Y bueno, pues ya seguramente que vaya a ser medido de una forma diferente en cuanto acabe este Mundial.
0: Y tanto, además que tiene mucho trabajo por delante el Real Madrid en esa banda izquierda tras un año bastante malo de sus laterales. Y por suerte para él, Vinicius esta noche ha hecho dos goles, así que pues mira, ya empieza a hacerle caso, que se coma él el trabajo defensivo y que Vinicius tenga espacio para correr por delante. Miguel Ángel, ¿algo más?
1: Nada más, que mañana día de previa, que ya está España aquí en Guadalajara, llegó hace un ratito, 20 grados a esta hora de la noche, el partido va a ser a las 6 de la tarde y que España, recordemos, ejercerá de visitante con ese blanco roto y que va a estar en el palco su majestad, el rey Felipe VI.
0: Y butragueño, he leído por ahí a Miguel Ángel Lara también, que hizo,
1: sí, señor,
0: historia,
1: también.
0: Sí, hizo historia allí en México, sí, y volverá al escenario de probablemente el mejor partido.
1: Bueno, fue en Querétaro aquellos cuatro goles a Dinamarca, pero sí, al final para, bueno, pues tener representación de aquel Mundial del 86 con uno de los integrantes de aquella selección.
0: Y tanto, que seguro que va a ser una de las fotos del partido. Miguel Ángel, a descansar un poquito, muchas gracias.
1: Hasta mañana, un abrazo.
0: 7:26 de la mañana, 6:26 en Canarias, allí en México las 11:26. 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
10: A ver, para mí yo siempre he dicho que no existe el favoritismo en el fútbol. Hay que demostrarlo en el campo, ¿no? Pero si le respetan las lesiones, sobre todo a estos tres que te digo, a Oyarzábal, a Nico Williams y a Lamine Yamal, por no decir alguno más, como Dani Olmo y tal, pero especialmente a esos tres. Los dos extremos son importantes. Ten por seguro que el campeón del mundo de largo va a ser España. Buenos días.
11: Buenos días, tribu. Mi gran favorito es Francia. Por supuesto, España también, pero Francia lo veo muy, muy sólido. Otro que me gusta mucho es Alemania. Y hay algo que me interesa mucho saber para que nos tiren el dato. Los cruces. Primero, segundo... ¿Contra qué tercero? ¿Contra quién juega? ¿De qué grupos? Nos interesa mucho.
12: Buenos días, Radio Marca. Yo, para mí, el mejor del Mundial va a ser Lamine Yamal, el favorito. Es el mejor del Mundial y de la selección barsañola. Buenos días.
13: ¡Buenos días, Radio Marca! ¿Está negociando el Atlético de Madrid con el Grimaldo? Tiene contrato en vigor, ¿no? ¡Habrá que denunciarlo también!
14: Buenos días, Radio Marca. Sí, al principio del Mundial las casas de apuestas daban como favoritos a España, Francia, Alemania y Brasil. Yo, después de haber visto los tres primeros partidos, quitaría a Brasil y metería a Argentina. ¿Por qué? Pues sencillamente porque debe haber una mano negra que hace que en el primer partido de Argentina no se expulse a Messi con una entrada clara de expulsión. Y ayer se anula un gol totalmente lícito, según todas las emisoras de radio, que se anula el gol a Vinicius, siendo totalmente legal.
13: Os quiero escuchar hoy que el mejor del Mundial por ahora es Vinicius Junior. Tres partidos, tres MVPs, cuatro goles, una asistencia. Ojito, ¿eh? Pero hay que decirlo, no solamente con los protegidos, con los que nos caen mal también, que se ve plumerito.
15: Buenos días, Marca. Para mí, favorito, sin duda alguna, es el que ha llegado a las dos últimas finales del Mundial. Tiene una delantera impresionante, incluido pues algún suplente como Doué o alguno de los que tiene por ahí en el centro del campo también. Pero ese tridente que tiene es impresionante. O sea, estamos hablando de uno de los máximos goleadores de Europa y el Balón de Oro. Y otro jugador que está en plena forma, como Lise. Hasta luego.
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0: Favorito de José Antonio Camacho. Hola, Roberto Gómez, ¿qué tal? Muy buenas.
21: Estamos.
0: ¿Cómo estás?
21: Yo bien, bien, bien. Ya te vale, no doy crédito.
0: ¿Por qué de todo?
21: Lo que he escuchado a lo largo de la madrugada en Radio Marca y lo que te he incluido, que has dejado caer.
0: Expectante estoy, ¿eh? Ya no, te están escribiendo tus doctores antes de llegar al hospital.
21: Pero vamos a ver una cosa, que es alucinante. Tú me estás diciendo a mí que Luis de la Fuente se va a reunir con sus jugadores y les va a decir, tenemos que salir a empatar.
0: No, yo no he dicho eso.
21: A ver, ¿qué has dicho?
0: Yo no he dicho absolutamente nada de eso. ¿Qué dices, Robert? Yo, a ver si has puesto no, la, la cadena dial.
21: No,
0: yo
21: no,
0: he dicho,
21: no.
0: He dicho...
21: No, a ver,
0: ¿qué he dicho? He dicho...
21: A ver.
0: Lo dije ayer, además no hoy. Hoy no he abierto el tema, ese tema. Que si como buenos hermanos tenemos que darnos la mano y empatar, mejor.
21: Bueno, ¿y a ti te parece eso serio?
0: No me parece serio, porque si yo fuese entrenador, no, pero yo como soy aquí periodista, digo, vamos a...
21: Vale, que es una opinión tuya.
0: Digo,
21: vale,
0: vamos a empatar, o sea, y vamos a empatar.
21: Vamos, pero no podemos empezar a crear esa sensación, es que me niego.
0: Que me da igual que te niegues, yo te digo que yo no quiero correr riesgos con ninguno de nuestros muchachos. Si en el minuto 75 vamos 0-0... Nos damos la mano.
21: ¿Y por qué no en el 74?
0: Bueno,
21: pues
0: en el 71. Bueno,
21: no empecemos a transmitir que la selección española, lo que les ha dicho Luis de la Fuente,
0: ya imagino.
21: Lo que les ha dicho Luis de la Fuente es: si ganamos los 6 próximos partidos, somos campeón del mundo. O sea, pero es que yo no concibo un entrenador que les salga y les diga, o sea, vamos a quitar esa idea de la cabeza.
0: Bielsa siempre.
21: No le conozco, no estoy en el pensamiento de Bielsa.
0: Pues estará mirando para abajo cuando fotos.
21: No estoy en el pensamiento de Bielsa, por favor. O sea, que la selección española, que es una de las aspirantes, seria aspirante, ser campeona del mundo, sale a especular partido.
0: Que no digo que tenga que salir a especular, digo, Robert, que es tan importante ser primera de grupo, porque es súper importante, porque es muy importante ser primera de grupo, pues oye, vamos a ser primera de grupo. Y si para ello en algún momento...
21: Y si que decía mi abuelo Juan, es sinónimo de burrez. O sea, vamos a dar un argumento.
0: Si para ello en algún momento hay que estrechar la mano de nuestro oponente, al que le vale el empate.
21: Por favor. La selección, o sea, ¿tú te crees que la selección española sale... Y se da la mano, de verdad.
0: Que vamos a ganar porque...
21: Vamos a ganar. Lo que les ha dicho Luis de la Fuente es: si ganamos los 6 próximos partidos, somos campeón del mundo.
0: Claro, ya está. Que también se puede ganar el Mundial con 5 victorias y un empate, o 4 victorias, 2 empates
21: No vengas aquí ahora ya a vender, a sumarte al rollito este de que si España no está pendiente de los cruces. España está única y exclusivamente pendiente de ganar.
0: Porque ganarte evita al lado terrible del cuadro que...
21: No, porque España es una selección que sale a ganar, especular.
0: Si estuviese en otra situación, como en la que están Austria y Argelia, me gustaría escucharte.
21: Igual.
0: Qué valiente eres tú.
21: Que sepas que
0: el cementerio de valientes ya no está.
21: Ya está. No vamos a rellenar, ¿eh?
0: Eres tú el que me enreda. Oye, por cierto, ¿te puedes quedar a la Super Bowl que Villa tiene para ti por favor?
21: No puedo. Porque tengo cosas que hacer. Tengo cosas que hacer.
0: A tu discípulo le niegas el pan y la sal.
21: Y ya me metió un día 4 horas ahí que me dio tiempo a irme al retiro a dar un paseo y volví y seguí haciendo la entrevista a Martín de empresa. Vamos al lío. Repite, lo ha dicho Tori, alineación. Y yo creo que es un partido donde indudablemente la selección española pues tiene que seguir en esta línea ascendente. Yo creo que ayer vimos un grandísimo Vinicius en la vuelta de Neymar. Es una alegría que uno de los mejores futbolistas de los últimos tiempos, bueno, y de toda la vida, pues tenga la oportunidad de volver a jugar con la selección de Brasil. Y luego, bueno, pues cuestiones que por ahí hay importantes. En el tema de Julián Álvarez, que es un tema que sigue candente. O sea, que se queda en el Atlético de Madrid, y que el Atlético de Madrid lo que ya está es trabajando o intentando trabajar de cómo va a ser su vuelta al Atlético de Madrid. O sea, que nada de historias de no, que ahora, que si no, no, no, que es que el Atlético de Madrid lo tiene, no es que lo tiene claro, es que lo tiene clarísimo, que es que no negocia con el Barcelona. O sea, no viene que el Barcelona, oye, esto y esto, no, es que no negocia con el Barcelona. El Real Madrid, primero habló con el jugador, después de hablar con el jugador, y con los agentes del jugador, y donde Florentino Pérez le tenía allí nuevamente un informe de lo, bueno, pues de toda la situación. Y luego habló el Atlético, el presidente con el Atlético de Madrid, con Enrique Cerezo. Ya dijimos aquí, desvelamos, no desvelamos la conversación, sino el tono en el que fue, un tono correcto, y ahí quedó. Y es que el Barcelona no se ha puesto en contacto, y el Barcelona no ha llamado al por lo menos anoche, hasta las 12:30 de la noche, no había llamado al el Barcelona al Atlético de Madrid, y además va a tener la misma respuesta que tuvo el Real Madrid, que es un jugador, y que el Atlético de Madrid ya lo que está es esperando a que venga o que haga una comparecencia próxima, que haga algún comentario como el que hizo el otro día. Y por supuesto que el Atlético de Madrid cuenta para la próxima temporada con Julián.
0: ¿Y cómo va a comportarse cuando Julián, si es que lo hace, finalmente no se presente?
21: No soy expertos en comportamientos.
0: Estoy hablando, buscando, reclamando tu información.
21: De mi información. El Atlético de Madrid es lo que... es que el Atlético de Madrid tiene experiencia. Y además es una experiencia muy reciente. ¿Te acuerdas cuando volvió Griezmann al Metropolitano?
0: Sí, sí, sí.
21: Bueno, pues vete al archivo de Radio Marca, y date cuenta lo que dijo. Y además date cuenta lo que hizo Griezmann. El último día, o sea, que se despidió, que fue una despedida emocionante, se saltaban las lágrimas y esto, lo que dijo en tres o cuatro ocasiones: perdón, perdón y perdón. ¿O no te acuerdas?
0: Sí, claro, la despedida. Me acuerdo.
21: Pues en esa línea es en la que está trabajando el Atlético de Madrid para que cuando venga Julián...
0: Me consta porque el Atlético está intentando, primero, que deje de hablar Julián allí en Argentina.
21: Y sí, que sería lo más conveniente, ¿no?
0: Sería lo más conveniente, sí.
21: Y si habla, que diga, bueno, pues el otro día, bueno, diga lo que le dé la gana. O sea, Griezmann pidió perdón hasta el último día, que fue, yo creo que, una de las despedidas más emocionantes en la historia del fútbol, la de Griezmann en el Metropolitano. O sea, que no he visto yo, o sea, y sobre todo la cantidad de niños, niñas que estaban allí con la camiseta de Griezmann, y que además que se han criado y han crecido con el jugador francés, y que yo no he visto una despedida más emocionante. Y él, la última palabra fue nuevamente perdón por lo que os hice.
0: ¿Te acuerdas?
21: En esa línea es en la que ya está trabajando el Atlético de Madrid, que yo creo que indudablemente pues es una situación que se tiene que resolver. Pero hoy toca España ganar, alineación, jugadores, la situación del equipo, la motivación, los cambios, a ver si ya se está recuperado y ya ha cogido el tono Merino, a ver los minutos para Nico Williams, a ver la situación, el 11 que va a repetir Luis de la Fuente, los jugadores, y ahorraros esa charlita de Luis de la Fuente. Oye, salimos a empatar y ahora le llamo a Bielsa y no nos tocamos. Vamos, ¿qué cantan allí en Guadalajara? Que se besen, que se besen.
0: Exacto, que se besen, que se besen, que se besen.
21: Hoy Babu Tragueño, lo sabes, ¿no?
0: Sí.
21: Ayer
0: sí.
21: Hizo un reportaje maravilloso Miguel Ángel Lara de Butragueño y de aquel partido.
0: Sí.
21: Lo viste, ¿no?
0: Lo vi.
21: Le faltaba una foto. Sí. Buenos días.
0: Buenos días, Robert.
21: Un ¿Qué foto le faltaba?
0: Sí, le fuerzas ahí un poco a Butragueño en la entrevista que él...
21: ¡No! Ese es pitido final. Mete cuatro goles.
0: Le fuerzas ahí un poco.
21: No. Eso llamaba Operación Amarre. Olvídate de lo de... que España juega en función de los cruces. Olvídate. Por cierto, ahí si me mandas alguna aplicación que hay por ahí que creo circulando, que se actualiza al instante lo de los cruces, porque si no, no veas. Está uno a ver el grupo H, el grupo J, el grupo Z, a ver con qué le toca.
0: Nada, no te preocupes. Esto es fácil. Te metes todos los días.
21: Te has quedado sorprendido, ¿no?
0: ¿De qué?
21: No, del tema de... Porque yo sabía que la tribu... ¿A quién tienes en la tribu?
0: A ver, lo tengo aquí.
21: A ver...
0: Ayer se me olvidó decir a Hostal Rich, me cayó un rejón, macho.
21: Y bueno, pues, con María.
0: A ver, Bernabéu, Santa Cruz, Oliván, Segura, Pipi y don Javier Lázaro Monteagudo.
21: Pues tengo que descansar, que hace unos días que no descanso, voy a ver si duermo un ratito. ¡Un abrazo!
0: Venga, Mariachi, un abrazo.
21: Hasta luego.
0: 42, las 7, las 6 en Canarias, esto es La Tribu, ahora el ratito de Villa, venga.
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0: Sonido viral del día es uno de los nombres propios, sin duda, el de Neymar, que ayer volvió a vestir la camiseta de la selección brasileña casi 1000 días después de su último partido con su país. Y después del partido, pues fue a abrazarse a su familia, a sus hijos, a su mujer, y este fue el momento, así se vivió en Dazón, uno de los mejores momentos de la jornada.
1: Mirad qué imagen, esto es todo lo que hay al final del túnel, uno entiende. El reaparecer con la selección brasileña casi 1000 días después, el pisar el terreno de juego en tu cuarta Copa del Mundo y acabar fundiéndote en un abrazo con tu hijo. No deja de ser una escena entrañable, francamente bonita, disfrutable, te caiga como te caiga Neymar.
2: Hay gente que dice, bueno, es gente millonaria y tal, no, da igual, ¿no? Pues no, pues cuando tú estás privado de hacer lo que más te gusta, ¿no? Y además te sabes que eres un elegido y hace tiempo que no puedes hacerlo, pues al final el que está a tu lado, el que está aguantándote tus malos días, el que está aguantándote cuando la recuperación no va como tiene que ir, es la gente de tu alrededor, ¿no? Por tanto, es verdad que es una estampa entrañable de un futbolista que ha marcado a una generación entera, ¿no?
0: 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En el 628-26-90-92, enseguida te escuchamos.
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21: Aquí un oyente desde Italia, escuchándonos desde hace 4 años. Mi logro profesional ha sido conseguir un puesto de funcionario para la Comisión Europea, cosa que siempre había visto desde lejos y pensé que nunca iba a conseguir. Despertarse con vosotros es lo que me ha dado la energía para ponerme a estudiar y acabar consiguiendo esto. Un fuerte abrazo a todos.
22: Buenos días, Radio Marca, que manda un mensaje antes y yo creo que no me lo habéis puesto o se me va a borrar rápido. Cosas importantes, así sueños, pues sí, hombre, la familia, la mujer, en el trabajo poquito a poquito, unas cositas y otras, pero hace poco he conseguido, con un equipito de fútbol que estoy entrenando, ser campeones de liga. Un trabajo ahí duro con los chavales que han podido disfrutar y la verdad es que es muy divertido. Así que poquito a poquito a conseguir cosas. Así que vamos, vamos, que ahí van los caracolillos, a tope, a tope.
0: Venga, 7 minutos para llegar a las 8 de la mañana. Hoy salimos con todo el equipo de gala. Hola, Nacho Lavarga, ¿qué tal? Buenos días.
23: ¿Qué tal, Pablo?
0: Buenos días. Otra vez en el estudio, ¿eh? Aquí siempre. Te están no paro, puteando con no los paro, turnos, ¿eh?
23: Sí. Bueno, no, a mí me gusta entrar por la mañana, así que yo por la mañana
0: bueno,
23: siempre.
0: Sí,
23: me gusta estar por la mañana. Y yo, ¿por qué me gusta? Porque he cumplido mi sueño yo de chiquitín, ¿sí? Cuando me conectaba a marca.com y veía la prestigiosa firma, que entonces firmaba como
0: Enrique.
23: Corbella, y yo decía, yo quiero estar ahí mano a mano con esta leyenda del periodismo, compartir ratitus en la radio, en las ondas, con nuestro Bobby Gómez también.
0: A ver si es posible. Hola, Enrique Corbella, ¿qué tal? Buenos días.
24: Enrique, buenos días.
0: Hoy enfadado otra
24: Primero
0: vez.
24: Primero desmentir a Nacho Lavarga.
0: ¿Por qué?
24: Hace años en marca.com jamás firmaba mis noticias.
0: O sea, ¿en serio? ¿Cómo te firmabas?
24: Jamás. ¿No?
0: ¿Y qué ponías?
24: Nada. No firmaba las noticias, o sea, las noticias las firmo de 3-4 años a esta parte. Jamás firmaba las noticias. O sea,
0: ¿por qué?
23: No
0: querías fama.
23: No engañes
24: Eran órdenes o indicaciones empresariales. Esa primera, ¿qué más mentiras has dicho?
23: Roberto Gómez, que me encantaba.
24: No, Roberto Gómez sí. ¿Qué más has dicho?
23: Bueno, he dicho
24: cuando tú eras joven casi no había internet, o sea, que lo leías en el periódico.
0: Vuelve a por otra.
23: Yo usaba
0: Enrique,
23: por favor. Es que...
24: y no puedes decir en antena a estas horas la palabra pute, como has dicho.
0: Bueno, eso no, es verdad, te llamo al orden. Mira al director, que ni siquiera me ha escuchado. O sea,
25: no te estaba escuchando, estaba mandando una cosa.
0: Estabas a otras cosas, ¿eh? Sí,
24: ¿estás contento con la propuesta de la Comunidad de Madrid para el campo del Rayo? ¿O como es de la Comunidad de Madrid, todo te parece mal?
0: A ver qué le parece a Roberto Gómez. Bobby, buenos días otra vez.
26: Necesitamos un especial. Buenos días. Oye, Pablo.
0: Hoy reventamos la curva con esto, ¿eh?
26: Tu tesis doctoral, que fue sobre Roberto Gómez, los tacos no se dicen. O sea, yo soy Amaro, no sé qué.
0: Has pasado del trabajo de fin de carrera a la tesis doctoral. Lo próximo va a ser ya.
26: Pero te digo una cosa. te llevo diciendo, y además se lo digo a Amaro, no se pueden decir tacos en la radio, es pero verdad, tú de qué vas.
24: Roberto Gómez,
0: en un espacio
24: Roberto Gómez, el mejor reportero de la historia del fútbol, bueno, como demuestra que fue el único que saltó al estadio Azteca en la final del 86 con Maradona. ¿Es cierto o no es cierto, Roberto?
26: Así es, ahora te mando la foto. Lo que pasa es que ayer hace Lara un reportaje maravilloso sobre Butragueño en Querétaro.

0: haciendo, muchachos. Muy disruptiva. Ale, me voy a hacer el editorial de la tribu Monstruos.
1: ¿Qué dices, Amaro?
2: Sí, sí, sí, sí.
1: ¿Qué dices?
2: Sí,
1: no, no, no. Acabas de decir... ¿Un taco, tú?
2: Es IA.
1: Acabas de decir
3: no
1: un taco.
3: No nunca. Lo dice con
1: me
3: ese
1: acuerdo
3: tono,
1: no perfectamente.
2: No digo tacos nunca, no digo tacos.
1: Me acuerdo perfectamente.
3: La persona que más tacos dice en esta radio es Pablo López. Lo tengo...
4: Sí, sí. No, no te creo.
3: Pero se lo permitimos.
1: Roberto, me acuerdo perfectamente del momento, de mi momento vital en mi vida cuando saltaste al estadio en la final del Mundial. Iba yo. Es que me acuerdo del instante en... 131 familiar en el coche con la radio puesta con mis padres
3: Enrique,
1: en un pueblo de Tarragona
3: Enrique,
1: que se llama Alcover. Y me acuerdo perfectamente del momento en que entraste para decir, estoy aquí, me acuerdo.
3: Mira, cuando te tocó la lotería también ibas en el coche, Enrique. Es
2: Enrique,
3: que todo te pasa en el coche.
2: Enrique, todo te pasa ahí, Enrique.
4: Puede ir donde le dé la gana de entrada. O sea, ahora vamos a cuestionar aquí que Enrique puede ir donde le dé...
1: Enrique.
4: Sí, aquello fue una cosa, además, que aquello espectacular. Eso tiene una historia.
1: Venga, lúcete, Bobby, final... cuéntala por 25ª vez, otra vez. Sí,
4: no,
1: es
4: no.
1: Que se la he puesto votando.
4: No, hombre, claro. Respeta. ¿Quién ha dicho eso de que la cuente por 25ª
1: vez? Ya, no, ya, el irreverente.
3: No hay respeto a las leyendas.
4: O sea, un respeto, sí, pero lo que menos tiene Villa es respeto a los...
1: No, hombre, a ti te respeto y mucho, ya lo sabes.
4: Sí.
1: Venga,
4: bueno,
1: cuéntala,
4: entonces,
1: cuéntala.
4: Aquello tiene una historia que es muy buena. El día de la previa, yo estoy en el Estadio Azteca, en la noche anterior, Alfredo Relaño, Quique Buas y Jorge Valdano con José Ángel de la Casa, van al hotel donde estaba Maradona. Maradona no había relaciones con la prensa argentina. Y Maradona concede una entrevista a Relaño y a Quique Guas con Valdano, y a mí me limpian de esa, que a mí me hacía una ilusión tremenda.
1: ¿Por qué?
4: Pues me limpiaron. O sea, no le. Ahora.
1: ¿Eras si quieres, becario todavía?
4: No. Si quieres, luego le llamo a Valdano, que le veo casi muchas veces por aquí, y se lo cuente. Y entonces cojo y yo me voy al estadio, y al llegar al estadio, yo me voy al vestuario, allí hay un señor que era. Un español que se había marchado hacía muchísimos años en el Estadio Azteca, que era el coordinador, llega Valdano, me da un abrazo, me quedo allí, me pongo a hablar, y yo me senté en el banquillo de la final con Joaquín Durán, Manolo Lama y el difunto Pepe Arenas. Yo estaba en Radio Madrid, en la SER, por cierto, me aumentaron de categoría de redactor a redactor jefe por el tema este. Por el tema de la entrevista.
1: O sea, que te hincaste.
4: ¿No?
1: Como siempre.
4: Y llegué y yo estuve todo el partido sentado con Bilardo y compañía con el micrófono abierto. Y lo que es más importante, en todas circunstancias, la gente pensaba que yo era de seguridad de Argentina. Nadie me decía nada, me saludaba todo el mundo. Y estaba Joao Belange y estaba... Y nada más acabar, salté. Y la primera entrevista es a Jorge Alberto Valdano, bueno, a Bilardo, a todos, a Pupido, a todos los jugadores. Os voy a mandar la foto ahora. Y al acabar, empieza Valdano a dar la vuelta. Y lo que dice, le digo a Jorge, párate, y dice, Roberto, llevo 32 años intentando dar la vuelta olímpica, y tú, porque estés asfixiado, date cuenta, México, la temperatura que hacía.
1: No, para noticias en la web, Corbella.
5: Esto
1: no.
5: Da, vamos, hombre, para...
3: Estaría mal.
4: Y entonces, ahí me quedé, os mando la foto. Para mí, desde luego, que ha sido, bueno, no voy a decir ahora, porque a mí no me gusta presumir de mí, pero...
3: No, lo mejor de todo, Roberto, es que...
1: Lleva viviendo 40 años
3: ese
1: de
3: no
1: eso.
3: Es tu mejor momento, porque sigues vigente, el mejor momento está por ahí.
4: Mi mejor momento es cada mañana de la mala leche que me pone Amaro cuando voy a entrar. Porque nunca estoy de acuerdo con lo que dice Amaro.
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7: Cucurella empieza a ponerse serio, y me gusta. De un tiempo a esta parte se advierte cómo una serie de futbolistas de la selección española acaban hablando siempre de lo mismo. Que si el peluquero, que si los rayos del sol, que el torneo de la Play, o las justas causas humanitarias que se mantienen abiertas por el mundo, lateralizando así el mensaje del fútbol. Ayer pudimos charlar un ratito con el nuevo jugador del Real Madrid. Su primera entrevista en una radio española como merengue, siendo consciente de la trascendencia que supone portar esa camiseta. Porque Cucurella sabe, porque lo ha visto, y porque también se lo han contado, que en el Madrid no basta con ser bueno, sino con valer para aguantar la presión y la exigencia del club. en su foro interno, llega con toda la ilusión y toda la confianza por hacerse con esa banda izquierda, donde coincidirá, presuntamente o seguramente,

0: con Vinicius, y al que promete ponerle las cosas fáciles para que esté descansadito y pueda así resolver partidos. Pero Marc, curtido en vestuarios humildes como el de Mendilibar en Eibar o el de Bordalás en Getafe, seguro que ha pensado que, por ejemplo, a Fran García, que ha sido internacional, o a Álvaro Carreras, que ha estado a punto de serlo, no le ha alcanzado para hacerse dueño de un carril que dejó huérfano Marcelo, su defensa favorito del Madrid, aunque el mejor hoy, y para él, es el portugués Nuno Mendes. Cucurella no pierde la sonrisa, la cercanía, la simpatía, la espontaneidad, tampoco los rizos, pero ha sido llegar al Real Madrid y ya importa menos su marca de champú. Ya está viendo que le vemos de otra manera y eso es una buena señal de que sabe que tras este Mundial en el que sigue jugando a un gran nivel, le espera el reto de su vida, no defraudar a José Mourinho.
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16: España afronta el día con mucho sol y calor en la mayor parte del territorio, aunque los termómetros comienzan a dar un pequeño respiro en algunas zonas tras el episodio de temperaturas extremas. En el interior y el sur seguirá haciendo bastante calor, mientras que el descenso será más perceptible en otras regiones. Solo se esperan algunas nubes de evolución en áreas de montaña durante la tarde, sin lluvias destacables en la mayor parte del país. La jornada mantiene un claro sabor veraniego, con temperaturas altas y tiempo estable.
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0: que tenemos que asomarnos no solo de el Mundial de Fútbol y el fútbol, vive el amante del deporte. Hola, Cristóbal Rosalén, ¿y qué tal? Muy buenas.
1: ¿Qué tal? Buenos días, Javi.
0: Tenemos aquí el Gran Premio de Austria a la vuelta de la esquina y no le estamos haciendo caso, y eso no puede ser.
1: Pues hombre, yo creo que como está el Mundial hay que prestarle atención, desde luego. 41 puntos de ventaja tiene Kimi Antonelli sobre Lewis Hamilton. Ya no es el segundo George Russell, ya no están los dos Mercedes por delante. El segundo es el Ferrari. Y ojo, porque Ferrari va a incorporar novedades en su motor para el Gran Premio de Austria. Recordemos ese sistema del que hemos hablado tantas veces, el sistema ADUO, porque permite actualizar motores en la Fórmula 1 según la desventaja respecto al más potente y todo esto. Bueno, pues aquí vamos a tener la primera manifestación y lo va a estrenar precisamente Ferrari, que es el equipo que está en remontada, vamos a decir, el que se está acercando a los líderes que han sido indiscutibles durante una parte de esta temporada, que han sido Mercedes y que ahora pues son más discutibles. Imagínate.
0: Pues la verdad que tiene miga el asunto. Cristóbal, aparte de esas novedades y del push que puede hacer Hamilton para el Gran Premio y pelear por el Campeonato del Mundo, se habla mucho de futuro. Enseguida te hablo de la competición y de lo puramente deportivo, pero todo lo está copando del mercado de fichajes.
1: Sí, se habla mucho de Max Verstappen, ¿no? Max Verstappen tiene otra vez más la clave del campeonato en términos de del juego de las sillas, es decir, qué sitios quedan libres, dónde va a ir el holandés, si realmente se va a quedar en Red Bull, si no. Fíjate, además vamos a Austria, al Red Bull Ring, la casa de Red Bull, y ya se ha filtrado, vamos a decir, que hay reuniones importantes de alto nivel que evidentemente van a determinar si Max se queda, si no se queda, o al menos acercarse a una postura más o menos definitiva.
0: No sabemos nada. No se sabe nada, intuyo, ¿no? Porque si no ya estaría republicado, ¿no? Ya habría el Fabricio Romano de la Fórmula 1, el Cristóbal Rosalini de turno, que habría dicho y habría publicado 100 noticias. Pero el feedback o el feeling que hay, ¿cuál es?
1: El feeling es que es que no lo sé, sinceramente no lo sabemos. Yo creo que va a continuar, yo creo que Max va a continuar, pero porque recordemos que Red Bull, entre otras cosas, tiene el motor más potente de la parrilla. Red Bull no puede actualizar su motor, es el único que no puede actualizar su motor, por lo rápido, por lo potente que es, vamos a decir. Eso no significa que sea el mejor en general, porque el chasis pues no va bien y el propio motor pues tiene algunas deficiencias. Es el primer año en el que Red Bull fabrica su propio motor. Pero es que la alternativa, ¿cuál sería? Para el año que viene, un hueco en Mercedes en teoría no lo hay. Otra cosa es que luego se llegue a un acuerdo con Russell y a acabar corriendo Kimi Antonelli y Max Verstappen para Toto Wolff en Mercedes. No está nada claro. Yo creo que al final acabará continuando con un sueldo estratosférico, quién sabe si acciones de Racing Bulls. Y fíjate, ahí sí que tengo alguna noticia que darte, Javi. Aunque ya sé que no es primera línea, ya sé que alguien no conocerá a la persona de la que voy a hablar, pero hay un piloto búlgaro que corre para un equipo español en Fórmula 2, se llama Nicolás Solov, y que tiene básicamente garantizado un asiento en Fórmula 1 el año que viene. Esto es forma parte también del juego de las sillas. Obviamente, claro, al equipo Racing Bulls, que es el equipo B de Red Bull, pues no iba a ir ni Carlos Sainz ni Fernando Alonso. Obviamente, si Max se mueve, ahí sí va a haber salsa. Y para mí, uno de los grandes candidatos, en caso de que Max se fuera de Red Bull para ocupar su sitio en la escudería energética, pues sería Carlos Sainz, que evidentemente, aunque es un hombre fiel, aunque el compromiso con Williams es importante, pero si se abre un hueco en un equipo grande, evidentemente se va a ir.
0: Y tanto, y tanto, y tanto. Pues es interesante ese movimiento de mercado, porque eso significa que si entra una ficha, alguien tiene que salir. Es que no entran. Entonces, esto es matemática pura. ¿Sería muy duro para la Fórmula 1 que saliese Verstappen o no?
1: Hombre, el retirarse no se va a retirar, Javi.
0: Pero hacer un Alonso, esto de marcharse a otras competiciones de velocidad y demás.
1: Yo no lo veo, sinceramente no lo veo. Yo creo que está en un momento álgido y ahora no sé, como piloto, ¿no? Y la consideración que tiene en el paddock, que es máxima, me dirás, bueno, también la tenía Fernando y se fue. Sí, pero Fernando corría con un McLaren con el que a duras penas puntuaba, mientras que Verstappen, pues oye, todavía tiene opciones, incluso me atrevo a decir, de victoria en algún gran premio. Entonces, no, las situaciones no son exactamente comparables, en mi opinión. Yo creo que tenemos Max para rato, lo que no sé es dónde. Y porque, oye, es verdad que ahora Hamilton está en un momento muy bueno también, ¿no? Porque una de las opciones hubiera sido, ¿por qué no?, reemplazar a Hamilton en Ferrari. La panoplia para Max sí está abierta. Para la mayoría de pilotos no, pero para él sí.
0: Sí, sí, tiene toda la pinta de que como levante el teléfono, todos le van a atender. A ver, volviendo al Gran Premio de Australia, decías que habrá novedades en Ferrari, ¿también en Mercedes?
1: También en Mercedes, Javi, también en Mercedes, porque obviamente tienen que responder a un Ferrari que está cada vez más fuerte, que en algunos circuitos especialmente tienen una ventaja, me atrevo a decir, tienen un chasis incluso mejor que el de Mercedes. No un motor tan bueno como el suyo, pero vamos a ver qué pasa, porque como arreglen también el motor con la actualización que tienen ahora con el ADUO en Austria, de repente podemos tener un Mundial mucho más igualado de lo esperado. Entonces, ¿qué va a hacer Mercedes? Bueno, lo primero, lidiar con una prohibición, una posible prohibición de una ampliación del difusor trasero que han hecho, por, en fin, materia política, no voy a entrar en mucho detalle, pero en Ferrari han señalado ese difusor como posiblemente ilegal, porque dice, si esto es legal, yo lo hago igual, y aquí ya entramos en esa carrera del y tú más, ¿no? Entonces es muy posible que la FIA tome medidas y bloquee esta nueva medida de Mercedes, pero aún así tienen otras, quieren hacer el coche mejor, porque ven que las orejitas al lobo. Así que Austria yo creo que va, no sé si dictar sentencia, pero a abrirnos la mirada, nos va a dar información clave, ¿no?, de si funciona o no funciona las novedades de unos y otros. Y esas novedades yo creo que son suficientemente importantes como para inclinar la balanza hacia Mercedes o hacia Ferrari en cuanto a cuál es el mejor coche de la parrilla.
0: Ajá. Veremos qué sucede y cómo evoluciona, porque una cosa es que lleven actualizaciones y otra que sean mejoras. De los españoles, de Sainz y Alonso. Vamos primero con Alonso. Entiendo que otra vez a penar, ¿no?
1: Sin duda. A sufrir, a esperar y a desear que esa actualización, no, le llaman coche nuevo directamente en Aston Martin, pues mejore. Segundo y medio por vuelta sería lo mínimo, ¿no? Lo mínimo deseable. Pues ahí las cifras que se van filtrando, que no les doy total fiabilidad, por supuesto, pero un poco para situar al oyente, yo creo que sí puede servir. Segundo y medio es una barbaridad. Lo que ocurre es que cuando estás a 3 segundos, todavía estarías a otro segundo y medio de la cabeza, ¿no? En caso de que esto se cumpliera.
0: O sea, que ¿tú ves una posibilidad real de que el coche de Fernando Alonso vaya un segundo y medio más rápido?
1: Yo sí. Es que están increíblemente lejos y saben que tienen que mejorar en todos los frentes. Tienen el ADUO 2, es decir, tienen dos jokers, dos posibilidades de mejora, dos comodines, en el caso del motor Honda, que tiene muchísimo que mejorar, y en el caso del chasis del Aston Martin, pues básicamente, y a pesar de las dificultades que ha tenido Adrian Newey por cuestiones de salud, que no ha acudido a la mayoría de grandes premios de esta temporada, pero vamos, saben dónde están los problemas, eso es muy importante, y están acudiendo a ellos. O sea, van a básicamente reformular el coche entero. Sí creo que va a haber un salto muy importante. ¿Hasta dónde? Eso no lo sé. Yo, si le viéramos en alguna Q3 este año, para mí ya sería una barbaridad.
0: ¿Y ese segundo y medio dónde le llevaría? ¿A qué posición de la parrilla, si virtual, le llevaría?
1: Es lo que te digo, a media tabla, ¿no?
0: Media tabla, o sea, sí. Que todavía bastante lejos de lo que buscamos para... Pero bueno, sería un paso importante. Sería...
1: Hombre, ya podríamos disfrutar, ¿no? Ya podríamos ver manifestarse al piloto. Es que hasta ahora están al fondo, en Barcelona, último equipo.
0: Sí, fue terrible. Y de Fernando se sabe poco todavía, ¿no? De la decisión que pueda tomar y del futuro a corto plazo del asturiano.
1: Se sabe poco, Javi. Mi opinión, que solo es una opinión y nada más que eso, es que continuará un año más.
0: O sea que cuando dijo aquello en Barcelona tenía razón, lo leíste bien.
1: Bueno, sí, pero también te digo, eso es lo que yo creo que ocurrirá en 2027. En 2027 te diré lo que creo que ocurrirá en 2028. Dependerá no exclusiva, pero casi exclusivamente, de cuál sea el rendimiento de Aston Martin. Si tienen un buen coche el año que viene, que les permite pelear por muchas cosas, ¿por qué iba a retirarse, no?
0: Sí, claro.
1: Con lo cual, yo creo que las circunstancias van a dictar las decisiones de Fernando, como las de casi todos los humanos.
0: Sí, sí, totalmente. A ver si hay suerte, ¿eh? Y dan con la tecla y en vez de un segundo y medio son dos y por lo menos se acercan un poquito más a la zona alta de la clasificación. De Sainz, ¿qué podemos esperar?
1: De Sainz podemos esperar, porque también sufra, evidentemente, por lo menos tiene una unidad de potencia Mercedes, que sabemos que, aunque las baterías para el equipo de la estrella se rompen, y esto es lo que causó el abandono de Antonelli y probablemente lo que causó el abandono de Russell en Canadá, pues tenemos un Williams que poco a poco va adelgazando. Hemos hablado del sobrepeso de Williams mil veces, hasta Bakú, es decir, hasta octubre prácticamente, no tendrán un coche en el peso mínimo, lo cual es una auténtica barbaridad, ¿no? Es un retraso de 7 meses respecto a la competencia, pero aún así van haciendo pequeños progresos. Carlos está en un momento de gracia como piloto y lo que espero es que en Austria estén mejor que en Barcelona y por lo menos pelear por una Q3 y puntuar al final del fin de semana, pues ya estaría bien, Javi. Desgraciadamente, con eso nos tenemos que conformar, a pesar de tener, insisto, a un piloto muy, muy bueno en un momento, además de su trayectoria, fantástico.
0: Sí, la verdad es que no podemos aspirar nada más que a eso, porque a Sainz no le van a llegar noticias tan esperanzadoras en este fin de semana, ¿no?
1: Nunca sabes. Insisto, depende de Verstappen. Si Verstappen salta, podemos tener un Sainz que sé que sigue teniendo el favor del paddock, la consideración, podría acabar, si depende a dónde salte Verstappen, reemplazándolo.
0: Eso no va a cambiar por un año feo, no digo malo, un año feo como el de Carlos, ¿no?
1: Es una muy buena pregunta. El paddock también olvida, no hay duda. Pero en el caso de Carlos, ten en cuenta que está haciendo resultados con el Williams que no le tocaría hacer. Que está machacando a Alex Albon, que es su compañero de equipo, que es tu primer rival, ¿no? Es el que de alguna manera marca dónde estás tú. Pues le está arrasando. Y Albon es un piloto con una muy buena consideración en el paddock. Entonces, y es británico, lo cual ayuda. Entonces, si estás ganando al inglés, es que eres bueno. Entonces, en el caso de Carlos, que además es director de la GPDA, que es la Asociación de Pilotos, pues tiene una presencia también política dentro del paddock importante. Está todavía ahí, pero sabe que el crédito no es infinito, ¿no? Que si quiere tener esa consideración, pues puede permitírsenos la palabra, porque él desde luego no se está permitiendo nada, él se está dándolo todo, pero quiere intentar estar lo más arriba posible con el Williams, sabe que no lo va a conseguir, pero cree que todavía, y yo también lo creo, el paddock se acuerda de quién es.
0: Pues ojalá se acuerden para elegirle a un gran proyecto, rumbo a un gran proyecto, que será la mejor noticia para él. Horario europeo, así que a mediodía del domingo habrá que escuchar la carrera aquí en Radio Marca, ¿no, Cristóbal?
1: Efectivamente, de todos modos eso, como la Fórmula 1 ahora cambia de horarios cada 2x3, te los doy con más detalle. Mañana los libres 1 a la 1:30, libres 2 a las 5 de la tarde, eso es el viernes. Sábado la clasificación, importante, a las 4 de la tarde, de 4 a 5. Y finalmente la carrera, aquí en Radio Marca por supuesto, el domingo a las 3 de la tarde, de 3 a 5 aproximadamente.
0: A las 3 de la tarde estaremos ahí, ya digo que no todo es mundial, estaremos viendo a ver cómo le van las evoluciones a los coches, que es un gran premio este, el de Austria, pues muy termómetro, a ver si para Fernando Alonso no es 1.5, son 2 segundos y nos permite disfrutar o emocionarnos en lo que queda de año con el asturiano, que se lo merece, hombre. Querido Cristóbal, un abrazo grande.
1: Otro para ti, Javi. Chao, chao.
0: Un abrazo a Cristóbal Rosalini, nuestro experto en F1.
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0: 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Y ahora, y antes de la tribu, como siempre, picotazo. David Sánchez. David, ¿qué tal? Buenos días.
1: Hola, ¿qué tal? Muy buenos días. Estaremos de acuerdo que en este Mundial han aparecido todos los grandes. Leo Messi, Cristiano Ronaldo, Vinicius, Haaland, Harry Kane. Es decir, todas las estrellas del Mundial han aparecido, han marcado y tiene pinta de que lucharán por el pichichi de la competición. Y no nos engañemos, seguramente todos ellos han llegado en un gran momento de forma física, pero el hecho de que el Mundial sea tan amplio, que haya tantos rivales de perfil bajo, va a ayudar a que los números de los grandes sean mucho mayores en este Mundial que en los anteriores. Lo celebramos, pero hay que destacarlo. Si no hubiese selecciones tan débiles como las que hay en este Mundial, evidentemente los números de los goleadores no son los que está siendo. Eso no quita para reconocer que hacía mucho tiempo que no se veía una fase final de un Mundial con tantos delanteros y con tantas estrellas en tan buen momento de forma. Pero esto solo lo va a ganar uno. Y esperemos que sea la España de Lamine Yamal. Buenos días.
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1: Son las 8:30, las 7:30 en Canarias. Bienvenidos, bienvenidas a este espacio de debate, de tertulia, de amistad y fraternidad para hablar del Mundial. 104 partidos, vamos a contar. Ya llevamos no sé cuántos. Hola, Pepe Vázquez, ¿qué tal? Muy buenas. Ay, espera, que ese micro no funciona. Sí, o sea, sí funciona, pero ahora está abierto.
2: Placer de saludarte, ¿cómo te va, Maro?
1: No me ha gustado porque me ha saludado igual antes que ahora. Entonces, lo tenías preparado.
2: Como...
1: No le ha salido natural. O no, Pipi, ¿qué tal? Muy buenas.
3: Buenos días, Javi.
1: No le ha salido natural. Lo tenía...
3: La verdad es que, fíjate, no me he dado cuenta de ese detalle. La verdad es que estás en todo, ¿eh?
1: Sí.
3: Estás en todo.
1: Sí, soy yo.
3: No me he dado...
1: ¿Quieres que probemos otra vez, Pasqués?
2: Vamos.
3: Venga.
1: Pepe Pasqués, buenos días.
2: Hola, ¿cómo andas, Javi?
1: ¿Ves? Ahí. Ahí un poco más natural, ¿ves?
3: Mejor, lo ha hecho mejor que Julián Álvarez, ¿eh? No ha titubeado, ¿eh?
1: Qué pronto empezamos.
2: Arranca la tribu.
1: Qué pronto hemos empezado. Hola, Bernabéu, David, ¿cómo estás?
4: Muy buenas.
2: Uf.
1: Bueno.
4: Nah. Javi, ¿qué tal, hombre?
1: Yo muy bien.
4: Todo bien. Amistad, tú? Sí. Fraternidad, no.
1: Sí, amistad. Amistad y fraternidad. ¿Por qué no decirlo, eh? Nos separan 150 millones, pero por lo demás...
4: Nada, sí. No tantos, ¿eh?
1: Sí.
4: No.
3: Hay músculo financiero.
4: Vamos con todo, ¿eh?
3: Sí. ¿Verdad, David, que hay músculo financiero?
4: Hay mucho músculo.
3: Hay músculo.
4: Sí. Mucho músculo.
1: No sé. Ahora te pregunto. Sí. Hoy voy a contar otra interioridad. De hoy Raúl Fuentes no puede por agenda, claro, y porque el pobre necesita descansar un día. De los 40 necesita descansar un poco más.
3: Es humano.
1: Entonces hoy podemos hacer lo que queramos. Hoy podemos empezar con Julián, podemos hacer lo que queramos.
2: Ah, ¿será por eso el...?
1: Claro, que siempre hay que adaptarse a los horarios de...
2: Obvio,
1: claro,
2: sí, está bien.
1: Imagínate,
3: pobre Rulo. Podemos empezar que ya limpia en el Mundial. Ya han hecho maletas.
1: Podemos faltar al respeto a Haití. Ya podemos hacer cosas que normalmente no nos deja Raúl Fuentes. Hola, José Manuel Oliván, ¿qué tal? Muy buenas.
5: Hola, ¿qué tal, Amaro? Buenos días a todos.
1: ¿Cómo estás, Oli?
5: Encantado de la vida y de escucharos.
1: Y bañado en amor, que eso también siempre
5: eso
1: suma.
5: Eso siempre,
1: ¿eh?
5: Y que no falte el amor.
1: Siempre suma.
5: Lo del dinero secundario. Ya sé que Bartomeu pues siempre habla de músculo y de dinero, pero bueno, hay otras cosas
1: en
5: la vida.
1: Es mentira.
4: Oye, Oli, leí un tuit que te jubilabas.
1: Sí, por eso
5: bueno,
1: digo bañado.
5: Más o menos.
1: Vale. Bañado en amor.
5: De hecho, ya estoy jubilado. Es decir, yo en noviembre ya dejé todas mis responsabilidades en Radio Marca Barcelona, ¿eh?
4: Sí.
5: A nivel de dirección de programas y todo el tema. Pero me comprometí con la productora que realiza el programa del Real Club Deportivo Español de no dejarles colgados en noviembre lógicamente, y zanjar la temporada, ¿no? Llegar a junio. Junio ha llegado, estamos cerca del día 30 y, bueno, pues pasaré
4: 44 años, leí, ¿no?
5: Pasaré a mejor vida radiofónica,
1: claro.
5: Efectivamente.
1: Bueno, no, mentira.
5: Pero
1: otra
5: aquí
1: vida.
5: Aquí estaré al pie del
4: seguirás, cañón. Seguirás dando por saco.
5: Hombre, ¿cómo lo sabes? Siempre que me requiera Maro, Varela y compañía, que estaremos en la tribu.
1: Será otra vida radiofónica, pero no...
5: Eso es. Claro.
1: Y contento con tanto amor, ¿no?
3: Mi tocayo es eterno.
5: Estuve
3: leyendo... Eterno y además no se le puede tocar.
1: La verdad que no sé...
3: Tocar a nivel de...
1: Sí.
3: A nivel profesional.
1: No soy nada cotilla, pero con lo de Oliván, como me toca un poco el pellizquino, me metí a ver los comentarios de la gente ahí. Estuve...
2: ¿Y?
1: Imagínate, claro.
2: De 10.
5: Sí, no estuvo mal la cosa, ¿no?
1: Imagínate.
5: Bueno,
2: muy bien.
5: Hombre, son muchos años, Amaro.
1: Imagínate, y muchos amigos, y como eres buena persona, buena gente, buen currante,
5: claro,
1: buen
5: sí,
1: todo, tal, no sé qué, pues la gente te
5: y
1: lo agradece.
5: Todos vosotros he compartido muchas horas de radio, con David Bernabé incluso horas de aviones y de hoteles, sí, y de ruedas, sí, de, sí, prensa y de partidos, uh-huh, y de Champions y de todo. Y bueno, pues al final...
3: Y también alguna confidencia, hemos tenido alguna confidencia.
1: Algún enganchón.
5: En tantos años Pipi ha pasado de todo. Bueno, malo, regular y de todo.
3: Si contáramos, ¿verdad?
5: ¿Verdad?
4: Pero que estaba estudiando yo y escuchaba a Oli en la radio.
5: Es la vida y son etapas y hay que asumirlas. Y oye, que hay que dar paso a la gente joven que aprietan mucho los Rulo y compañía también.
1: Sí, sí, sí. Bueno, pero que Rulo no es joven, ¿eh? Es bajito, pero no es joven.
5: Mira, de Rulo hay que destacar que lo fiché yo como estudiante de prácticas, como becario en Radio Marca.
1: Jo, pues gracias, te lo agradecemos mucho.
5: Y fíjate el recorrido, o sea, que mal ojo no tuve en ese momento.
1: Pues muchas gracias, Oli, muchas gracias, porque madre mía.
5: Por no hablar de muchos otros que han pasado por aquí, como Axel Torres, como Pintanel, es decir, una cantera espectacular. No sé si Bernabéu creerá que al nivel de la Masía, pero...
3: Eso sí que era la fábrica.
1: Sí, pues sí, pues sí, pues
4: y luego la criticáis, la Masía.
1: La verdad que sí.
4: La copiáis y la criticáis.
1: No, que va, para nada. Está por ahí Javi Lázaro, Valencia, ¿qué tal? Buenos días.
6: Muy buenos días, señores. Yo le tengo que afear un poco el acto al bueno de Rulo, ¿eh?
1: ¿Por qué?
6: Porque yo ayer a la misma hora que él estaba haciendo su partido, estaba haciendo yo
1: el
6: mío.
1: No, es que no es una cuestión de sueño, es una cuestión... burocrática. Burocrática.
6: Entonces no hay mucho que decir.
1: Burocrática. No lo puedo decir porque no es su asunto burocrático, es de otra persona.
6: Claro.
1: Pero claro, tiene que ir allí a hacer la cola.
6: Claro.
1: Como buen marido, ¿sabes?
6: Sí, sí.
1: Vale. al final lo cuento. Hola Santa Cruz, Alberto, ¿qué tal? Muy buenas.
7: Hola, ¿qué tal? Muy buenas, buenos días a todos, especialmente a los que están descubriendo este año al Barcelona cuando han tenido 2 años para descubrirlo.
4: Madre mía, empezamos bien.
1: Bueno, empezamos bien.
4: Ahora que tengo que hacer, Amaro, dime lo que tengo que hacer, Amaro. A ver, tú yo estoy, me pongo en tus manos. ¿Qué tengo que hacer, Amaro?
1: Relajarte.
4: ¿Qué tengo que hacer?
1: Relajarte.
4: Ante esta entrada, ¿qué puedo hacer?
3: Tampoco ha dicho nada que no sea verdad.
4: No, claro. Mira, el otro. Estoy rodeado.
1: Dame un segundo.
4: Vaya encerrona,
7: No he visto el problema.
4: Vaya encerrona.
1: Está Bernabéu, está Santa Cruz, está Oliván, está Pipi, está Pasqués y está Lázaro.
6: Vamos.
1: Así que estáis todos presentados, ¿no?
3: Sí.
1: Pues ya puedes empezar, Bernabéu. Pues dale, si quieres, dale. Yo no te voy a...
3: Comenzamos.
7: Este año el problema es con el Atlético de Madrid. Visten igual, de rojo y blanco. Sí, el problema
4: con el Barça siempre es el mismo, que se le afea que quiera un jugador.
7: Que va por detrás, ¿qué quiere decir?
4: Vamos a ver. Pero ¿qué me vas a decir ahora que el Atlético, cuando ficha un futbolista, el Athletic Club, cuando ficha un futbolista, pacta antes con el club que con el futbolista? ¿Tú le vas a decir esto a toda España hoy? Santa Cruz. ¿De verdad me dices que el Athletic Club, el Atlético de Madrid, el Madrid, todos los clubs del mundo, cuando fichan a un jugador, no cierran antes al jugador y luego van a por el club?
7: Todos los
4: vamos,
7: clubes
4: por
7: del
4: favor,
7: mundo.
4: Hombre, pero por ninguno, favor. Ninguno, por favor,
7: ninguno,
4: mira,
7: ninguno, aquí, a ninguno aquí, le pasa lo que le está pasando al Barça estos
4: mira,
7: años.
4: Mira, el problema, no, el problema lo teníais vosotros con Nico Williams, que al final decidió quedar porque te recuerdo,
7: el
4: no,
7: Real
4: te
7: Madrid,
4: recuerdo,
7: el Real Madrid está fichando, el Real Madrid está fichando a gente. Y no están montando el espectáculo que está montando el Barcelona.
4: ¿Pero qué espectáculo está montando el Barcelona? Aquí lo único que pasa es que el Barcelona quiere un jugador que el Atlético de Madrid no quiere ceder y ya está.
7: El mismo de los 2 años anteriores con Nico Williams, que tiene un precio. Tiene un precio y el Barcelona no quiere pagar el precio. Coño, pues entonces retírate o haz otra cosa o vete a por otro
4: futbolista. Pero vamos a ver. El Barcelona va a estar obligado a hacer la oferta que tú quieras hacer.
1: No, el problema Bernabéu... En mi opinión es que el Barcelona como telegrafía tanto la negociación, pues... Te pone una situación.
4: Pero la telegrafiaremos los medios de comunicación. Hombre, que sabemos cosas y las decimos.
1: Vamos a ver.
4: ¿Sabes qué pasó?
1: En el caso de Nico fue Deco el que hizo públicamente.
4: Perdóname. En el caso de Nico.
1: Pero hizo comentario.
4: El último verano. Amaro. Amaro. Primero, para opinar hay que informar. Antes de opinar hay que informar.
1: Esto es la secuencia.
4: No. La secuencia es que el jugador se ofrece.
1: Sí, pero.
4: El jugador se ofrece.
1: Eso es.
4: ¿Ha quedado claro la frase?
1: Sí.
4: El futbolista Nico Williams se ofrece al Barça.
1: ¿Y qué hace Deco?
4: Lo digo porque Santa Cruz se queja.
1: Le digo a Santa Cruz
4: y al mundo entero que el jugador que se ofrece es Nico Williams.
1: Y Deco lo cuenta.
4: Pero ¿De qué cuenta Deco? No, lo cuentan los medios de comunicación. No lo filtra Deco. ¿Sabes quién lo filtra? El agente de Nico Williams.
1: No.
4: Sin, Bernabéu, ¿cómo que no? Cosa, ¿cómo mira, que no? De, ¿cómo que
7: aunque
4: no?
7: Aunque se ofrezca
4: ¿cómo
7: Nico...
4: ¿cómo que no? Que la información la da la Sport, ¿eh? La da Carlos Monfort, la información,
7: aunque,
4: ¿eh?
7: Aunque se ofrezca Nico, si el problema no es que se ofrezca Nico.
4: El
7: problema está en que hay una serie de condicionantes que Nico evidentemente quiere, porque no quiere verse los primeros partidos en la grada, y el Barcelona no puede cumplir. Y como
4: pues entonces que no se ofrezca.
7: Pero
4: pues entonces
7: no
4: se ofrezca,
7: cumplir,
4: que no se ofrezca
7: ni este año ni el
4: que
7: año
4: no
7: pasado,
4: se ofrezca
7: ni el
4: Santa
7: año
4: Cruz,
7: anterior,
4: que no se puede, ofrezca al futbolista, que el
7: no
4: futbolista
7: puede,
4: ya sabía la situación y ver, se ofrece al Barça
7: no,
4: por segunda
7: no,
4: vez.
7: No, porque no sabía
4: hombre,
7: que hasta
4: que no?
7: el punto el
4: hombre,
7: punto de
4: tril, no?
7: el punto de trilerismo, el punto de trilerismo no lo mira, sabía,
4: hablas,
7: no lo sabe
4: hablas
7: nadie,
4: gratuitamente y es imposible hablar con una persona que habla gratuitamente como tú y que se inventa las cosas.
7: Pero qué estás diciendo,
4: te estás inventando las cosas.
7: El que se estaba inventando, el que se inventó que estaba hecho eras tú, el que que estaba
4: no,
7: hecho,
4: no, no, no,
7: hombre,
4: es que estaba,
7: coño,
4: hombre,
7: claro,
4: hombre. Vamos a ver, Santa Cruz. No,
7: Bernabéu,
4: chicos, no.
7: Está
4: no,
7: hecho,
4: no, chicos,
7: está
4: no.
7: Hecho.
4: Chicos, no. Yo no me inventé nada. Yo no me inventé nada.
1: Bernabéu y Santa Cruz.
7: Entonces no digas que
1: Bernabéu y Santa Cruz, por favor, habla, déjalos así de bajitos. A ver, opinión, Pasqués.
7: Aquí se tiene claro lo que pasó.
1: Y estáis haciendo así de bajito, Pasqués.
2: A ver,
1: que sientan el castigo de la tribu.
2: A ver,
1: pero despacito, que sea, a ver si siguen hablando.
4: Sí, ¿no? A las 9 de la mañana que no son ciertas. Este es el castigo.
1: Sigue. Sí, los podríamos conectar entre ellos.
2: En línea privada, claro, línea está privada. Bueno eso.
1: A ver, bueno. Pasqués.
2: A ver, que por dónde arrancar, ¿no? ¿Por dónde arrancar que no sea tripartito el lío?
3: Primero hay que arrancar porque dejemos atrás lo de Nico Williams, que ya ha pasado. Y
4: que mira, acertó el chaval quedándose en el Athletic y el Barça no fichándole, por cierto. se ha dicho de paso.
1: Abrimos el abanico de
3: todos contentos en ese sentido.
2: Nah, pero bueno, en eso, en los seres humanos, todos en la vida tenemos que tomar decisiones. Y cuando se toman decisiones, pueden salir bien o pueden salir mal. La de Nico tuvo una mala temporada, pero no tiene nada que ver con lo que pasó, si se iba o no se iba. En el caso de Julián, evidentemente hay una situación que el Atlético de Madrid, en primer término, le prometió y que no cumplió.
4: Claro.
2: Bueno, esa es la primera.
4: Ya, pero esto nadie lo dice, Pasqués.
3: No.
4: Bueno, gracias por venir aquí a decirlo.
3: Perdonadme. ¿Cómo que el Atlético de Madrid hay una promesa que no cumplió?
4: Sí. Hay una promesa que le prometen que le van a facilitar la salida.
2: Vamos a ver.
3: Un momento, es que aquí. No. Vamos a ver.
4: Hombre, Estrada, vamos a ver. ¿Tú crees que el jugador habla el otro día? O sea, ¿tú crees que el jugador tarda tanto en hablar?
3: ¿Por qué
4: tarda tanto en hablar? No decía nada porque le habían prometido una salida. Esa es la realidad. Y después, y digo una cosa
3: salida,
4: y digo una última cosa y os dejo. Vamos a ver, en cualquier parte del mundo, cuando un futbolista sale aquí, públicamente a decir que se quiere ir. José Manuel, escúchame. En cualquier parte del mundo. Pero déjame decir esto y te escucho. Mira, José Manuel, Pipi, mira, en cualquier parte del mundo, cuando sale un futbolista, en este caso una estrella del Atlético de Madrid, a decir públicamente que se quiere ir y que quiere cumplir su sueño, ¿vale? El problema de verdad que hay encima de la mesa es el que tiene el club con el futbolista que se quiere ir. El problema no es el Barça del Atlético de Madrid, ¿me entiendes? El problema del Atlético de Madrid es Julián Álvarez, que 2 años después, delante del micrófono, dice que se quiere marchar.
3: Bien.
4: Entonces, lo primero que tienen que hacer los atléticos es preguntarse por qué su gran estrella quiere irse. Vale. Esa es la primera parte de la historia, ¿vale? Y no poner tanto en el foco el Barça, que el Barça, al fin y al cabo, es uno de los muchos clubes que quiere a uno de los mejores delanteros del mundo.
3: Vale.
4: Y que hace lo que hacen todos. Lo que hizo el Atlético con Julián cuando le fichó del City. ¿Sabes qué? Primero atar al jugador y luego hablar con Soriano. Si no, ve al City y pregúntale si cuando hablaron con Ferran Soriano estaba ya cerrado o no el acuerdo con el jugador.
2: Pero vale. A mí me gustaría escuchar.
4: Vale,
2: a
4: pues
2: Pipi.
4: Ya está. Sí, que quede claro.
3: Vale. Hablamos de que hay una promesa por parte del club. En este caso estamos hablando de que Miguel Ángel Gil le promete a Julián. Lo que le promete Miguel Ángel Gil a Julián es que en una conversación que mantienen, donde ve al jugador que está muy desanimado porque no se adapta al sistema, no está rindiendo como le gustaría, todo eso, bueno, hay un desánimo por parte del jugador, y entonces el Miguel Ángel Gil Marín lo que hace, dice, bueno, vamos a esperar terminar la temporada, a ver de qué manera terminamos, y yo te ayudo a salir. Pero no le dice yo te ayudo a salir al Fútbol Club Barcelona. No, bueno, claro, ahí han mentido, ¿eh?
4: Bueno. Ahí, no, pero el jugador ya le dice entonces que quiere irse al Barça.
2: O sea,
3: yo te ayudo a salir. No, pero siempre que el club no salga perjudicado, dicho.
2: Pero, Pipi, espera. Sí. A ver, entonces no contradecir lo que dije. Hubo una promesa de que salía. Ahora, para mí lo de Julián el otro día fue fuera de foco. Para mí no estuvo bien, estuvo absolutamente mal asesorado, y a tal punto que hasta nosotros, porque vivimos de esto, hasta la gente, no importa si son simpatizantes del Barcelona o del Atlético de Madrid, entonces tienen lo miran más con prismático porque representan a sus clubes. Cualquier hincha que está ocupado ahora en una oficina o el otro día en una oficina y escuchó a Julián, dice, este chico está tartamudeando. O sea, dijo lo que le dijeron que dijera y no sabía ni cómo decirlo.
3: Exacto.
2: Listo. Bueno, son dos cosas diferentes. En ningún momento Julián tampoco dijo, quiero cumplir mi sueño. No dijo si era Barcelona, la Luna, Marte. O sea, no tiene nada que ver. Después, sabemos del interés del Barcelona, de la misma manera que el Madrid presentó una oferta. Entonces,
4: Pepe, ¿tú cuál crees que es el sueño de
2: No, pero no importa.
4: Es que... No, escúchame.
3: Sí, el Barcelona,
4: lo sabemos todos. ¿Por qué no lo decimos? Él no lo dice porque no lo quiere decir en aquel momento, perfecto. Pero todos sabemos que él solo
2: no
4: quiere irse al Barça.
2: Para mí que... Pero está bien, pero no pasa nada. A mí no me... A ver, como información, claro, no, o como hecho, pero como hecho, bien, pero como hecho puntual, a mí si su sueño es el Barcelona o volver a River, para mí es lo mismo. Yo estoy tratando de hablar del hecho. El hecho es que dice públicamente en pleno mundial, y en esa estoy con Miguel Ángel, cuando no correspondía y de la manera que no correspondía, que se quiere ir del Atlético de Madrid. Que tiene derecho, como cualquier trabajador, a cambiar de trabajo, obviamente. También tiene la obligación de decir o de aceptar que el club Atlético de Madrid, en este caso, dice, vos valés tanto y el que venga con esa plata, te irás. Y te irás donde yo digo.
3: Ya está.
2: Y si no, punto. Ahora, armaron un lío, o armó un lío, para mi gusto, que ya venía rumoreándose, a tal punto esto estaba armado, que yo esa misma tarde, comenté el partido de Argentina aquí en los micrófonos de Radio Marca, y durante toda la previa del partido se rumoreaba de que iba a hablar postpartido, con lo cual estaba totalmente armado.
3: Claro. Estaba orquestado.
2: Totalmente orquestado. Totalmente. Y cometió un error fatal ratificado en la forma que lo dijo.
3: Midió mal, primero porque yo creo que a mí me parece que ha sido un acto de irresponsabilidad y también de ingratitud. Julián, cuando estaba en el City, también estaba desanimado, tampoco el sistema, es que a este chico los sistemas no le van bien. O sea, no le va bien el sistema de Guardiola, no le va el sistema del Cholo, no le va bien. O sea, en el City era suplente y el Atlético de Madrid fue al rescate. Como dice David, no sé si primero el jugador, luego el club. Sea como fuere, el caso es que acabó en el Atlético de Madrid. Se pagó lo que el City quiso pagar.
7: Espera, el Atlético de Madrid, que todo el mundo sabe cómo juega y cómo jugaba con Simeone.
8: Un segundo termina.
2: Claro, pero venía de jugar con Guardiola, que todo el mundo sabe cómo juega.
8: Un segundo.
2: Y no jugaba.
8: Que termine de desvelar la conversación, claro. Pipi, de Miguel Ángel Gil con Julián.
3: Entonces.
8: Empieza de nuevo. O sea, ¿cómo se produce? Gil y Julián cenan.
3: Sí, ellos tienen una conversación, efectivamente, él está muy desanimado, no está contento en el club, no está contento con el sistema, en fin, no le están saliendo las cosas bien, y entonces le dice a Miguel Ángel que le gustaría salir. Bueno, dice, vamos a plantear la situación cuando termine la temporada, vamos a ver de qué manera podemos solucionar esto, yo te voy a ayudar, pero el club no puede salir perjudicado. Entonces, todo eso, pero en ningún momento Miguel Ángel le dice, yo te ayudo a salir al Barcelona, porque Julián tampoco le dice que quiere ir al Barcelona, porque todo esto está orquestado por el representante de Julián, que es el que realmente se pone en contacto con el Barcelona. Julián quiere venir al Barcelona.
4: El representante se pone en contacto con el Barcelona sin la anuencia ni la complicidad del futbolista.
3: Claro, David.
4: Se pone en contacto con el Barcelona porque es el club al que quiere ir.
3: Claro, sin duda.
4: Todo ya eso, está.
3: Pero todo,
4: la versión del jugador te digo una cosa, Pipi.
3: Si todo eso está bien.
4: Pero la versión que tú estás dando, que debe ser la del club, yo te digo que tú hablas con el entorno del jugador y el entorno del jugador te dice claramente que ya en esa, reunión, en esa conversación, el futbolista le dice que su sueño sería ir al Barça.
8: Bueno, o sea,
4: y aquí
8: ¿cómo,
4: cada uno
8: ¿y cómo
4: cuenta
8: se,
4: su versión.
8: ¿Y cómo finaliza la se,
4: y, no, de pero... hecho, y de hecho, Gil Marín, hace pocos días, al menos con filtraciones por los compañeros que contabais y tal, negaba ese encuentro y ya en las últimas declaraciones a la agencia EFE reconoce que Julián ha hablado con ellos. Ya sí, es un paso. Sí, ya es un paso porque antes eso, lo negaba.
3: Sí, ¿vale? Pero vamos a ver. Que él reconozca a la agencia EFE que efectivamente habló con Julián y que realmente eso, pero en ningún momento Miguel Ángel habla
4: hombre,
3: del
4: claro,
3: Fútbol Club Barcelona.
4: Claro, no lo
3: en
4: va a decir.
3: Momento.
4: No lo va a decir si hace cuatro días decía que no había hablado con él. Ahora ya lo reconoce que habló con él. ¿Cómo va a decir que era el Barça?
8: Termina, Ángel, ¿y cómo termina la conversación?
3: No, Miguel Ángel nunca desmintió que no haya hablado con el jugador y con el entorno del jugador.
4: No, lo desmintió el club a través de sus tweets.
3: Claro. Pero Miguel Ángel ya te digo que
4: decía que era fake news.
3: Mira,
4: fake news.
3: Yo conozco a Miguel Ángel hace 40
4: decía que era fake news. En los tweets, el Atleti, entre otras cosas, dice que era fake news.
2: Pero ¿saben cuál es el
4: nombre? El jugador quisiera ir al Barça.
8: Mira, el jugador puede ir donde quiera, está claro. Sí, o sea, puede querer ir donde quiera, está claro.
4: Primero, bueno,
8: el tenedor de sus derechos puede enfadarse más grande. Porque
4: pero
8: entiende
4: ¿quién discute
8: primero
4: esto?
8: Por eso pues ya está.
4: Pero entonces, Javi, no, no, pero es que vosotros no discutís eso.
8: Yo sí,
4: no, vosotros
8: yo,
4: lo que habláis
8: no,
4: es del no, trilerismo del
8: yo,
4: Barça.
8: Yo no discuto.
4: No, no, oye, tú dime.
3: No, hablo
4: que
3: el, de
4: no, no, no, no.
7: Yo
4: vamos
7: sí.
4: A ver,
7: yo
4: vamos
7: sí.
4: A ver, que el Atlético hombre, de Madrid, claro que sí. El Atlético de Madrid defienda los intereses de, o sea, sus intereses aquí, como club, yo lo entiendo. Que no acepte la oferta del Barça, lo entiendo, como si el Barça se cansa dentro de tres semanas y decide ir a por otro delantero.
7: ¿Tú tienes la sensación, Bernabéu, de que el Barcelona se mueve con cierto señorío por todos estos mercados? Pregunto, no sé.
4: Pero que es cierto, señoría, a ver.
7: No lo sé. Es que se mueve. Hay muchas operaciones en los mercados, tanto de invierno como de verano. Hay muchas operaciones. Y solo se habla de un equipo que hace las cosas de una manera que molesta.
4: Porque
7: especialmente.
4: Los futbolistas vaya al Barça. Oye, escúchame una cosa. ¿Qué hizo el Madrid con Mbappé?
6: A ver,
4: contámelo. ¿Qué hizo el Madrid con Mbappé?
7: A ver, comérsela durante varios años.
4: Un rato en vigor decir mil veces que quería ir al Madrid.
8: Lázaro, que todavía no lo hemos
4: y no decíais
8: escuchado.
4: Nada.
6: Yo me he discriminado. Más allá del debate que creo que está fuera un poco ya, porque evidentemente lo que hace el Barça lo hacen todos los equipos. Yo creo que el Barça lo hace con maneras un poco feas, pero creo que el Atlético de Madrid lo ha hecho también, con lo cual tampoco puede venir al Atlético de Madrid de gran indignado. A mí lo que me llama la atención son varias cosas de esta historia, porque a mí la parte del Madrid me parece muy interesante. O sea, me parece que todo lo que ha pasado con Julián en el último mes le plantea una situación al Atlético de Madrid especialmente complicada, porque el Atlético de Madrid ha salido públicamente a reírse de la vida, pensando en que o demostrando, entre comillas, que estaba seguro de lo que iba a hacer con un futbolista que hoy es su estrella, y su estrella la primera de cambio la ha dejado con el culo al aire.
4: Total.
6: Esa es la verdad, eso es la verdad de hoy, donde nos encontramos. Y es que además ahora el jueguecito de los tuits del Atlético de Madrid te puede llevar también a la famosa, yo creo que falsa,
4: ridículo, espantoso,
6: y la falsa idea de Florentino Pérez de comprarlo por 150, pero la negativa de vender por 150 hoy, ¿dónde deja el Atlético de Madrid? O sea, ¿quién va a venir a ofrecer qué para dejar salir a Julián Álvarez, que hoy te dice que se quiere marchar,
3: que
6: cuando has dicho que tú por 150? No, Pipi.
3: Y el jugador es
6: legal.
3: Y tiene un contrato,
6: el Atlético puede hacer lo que quiera. Pero la pregunta es, ¿cómo justificas que hace tres semanas estás reído de una oferta de 150 millones de euros y ahora ese mismo futbolista está gritándole al mundo que te dejen salir y además sin saber quién va a venir con algo de dinero? El Atlético de Madrid, acabo ya. El Atlético de Madrid se ha metido en la boca del lobo. Que tiene bastante hambre.
8: El que se ha metido en la boca del lobo es el jugador. El que tiene el problema es el jugador. El que tiene cogido la sartén por el mango es el Atlético de Madrid.
7: El Atlético de Madrid está al borde del ridículo, porque no lo va a vender por 150. Lo va a tener que vender por menos si esto se enquista.
6: Yo creo que el Madrid tampoco.
7: ¿Cómo recoge cable ahora Julián Álvarez? Yo creo que el papelón de Julián Álvarez es absolutamente espectacular. O sea,
3: bien ese chico.
7: Vamos.
6: Alberto, un segundo. Hay que ponerse en la piel de Julián después de la conversación que ha relatado Pipi y ver cómo el Atlético de Madrid sale mofándose de toda la historia.
7: Hay que ser Julián
6: para decir.
7: Pero Lázaro, tienes amigos periodistas a los que poder llamar. Tienes seguro, amigos periodistas seguro. Que llamas a los periodistas, lo cuentan y ya está. Y no tienes tú que salir a ponerte ahí a dar la cara. Y lo mismo que el Atlético, él ha dado la cara y se la pueden partir a Julián Álvarez. Pero es que el Atlético de Madrid, como bien decías, Lázaro, lo que ha hecho con las risas y el jiji jaja de los 150 millones y de todo lo anterior, o sea, la forma del Atlético de Madrid, que precisamente, y volviendo a cómo empezaba yo, tiene mucha distancia también con la forma que tuvo el Atlético con Nico Williams, porque no iba por ese lado de las risas como ha hecho el Atlético de Madrid. Es que las risas del Atlético de Madrid pueden ser un ridículo pasado mañana.
8: O no.
4: Pero vamos
8: o
4: a ver,
8: no,
4: vamos,
8: no,
4: a ver.
8: No,
7: bueno,
8: no.
7: Vamos a ver. Bueno, bueno.
4: Pero que Julián dé la cara.
8: Yo, Bernabéu, solo una cosa de sí. Este tema, porque está bien que el foco lo lleve Julián o el Barcelona, pero creo que el Atlético tiene una oportunidad histórica, pero histórica, de marcar territorio y de hacerse valer. Y creo que en la vida hay que hacerse valer. Y el Athletic con Nico se hizo valer, a pesar de que ahora todos entendamos que quizás se equivocó y debió aceptar la oferta del Barcelona, bla, bla, bla, bla, bla.
3: Pero Nico había otras connotaciones,
8: no,
3: ¿eh?
8: O no.
3: Había unas connotaciones emocionales. Estaba la madre, estaba el hermano, había otras cosas.
8: El Atlético de Madrid, con sus tweets, que la gente los critica y a mí me pareció muy bien, con el enfado de Julián López, de Enrique Cerezo, que la gente se reía, y a mí me parece muy bien que el presidente del Atlético de Madrid monte un pollo o una cena, si está harto, y con la carta de Miguel Ángel Gil, que mucha gente la critica, y a mí me parece bien, lo que está haciendo el Atlético de Madrid es ponerse en valor, y decir, claro, tú, Real no Madrid, vacilas. O tú, Atlético de Madrid, a mis jugadores no los tocas, y eso hace 10 años no pasaba,
4: bueno,
8: porque
4: muy bien.
8: Tenemos un histórico de jugadores sí. que han salido al Madrid o al Barcelona del Atlético de Madrid, o grandes estrellas que ha dejado salir al Atlético de Madrid, únicamente por dinero, y ahora el Atlético eso
7: pero
8: no lo
7: tienes
8: quiere.
7: Que tener la garantía, Amaro, de que vas a aguantar el pulso.
8: La garantía la tiene el Atlético.
7: Si no tienes la garantía de que vas a aguantar el pulso, puedes acabar en el ridículo. Porque lo de Cerezo estuvo bien, porque bueno, pues es un cabreo y ya está. Pero lo de públicamente, la mofa pública, a mí me gustó, a mí me resultó súper graciosa, pero que puedes acabar en ridículo si realmente no mantienes el pulso.
3: Vamos a ver.
7: Si mantienes el pulso, es una salida impropia de un club serio.
8: De uno en uno.
7: No, no, no. Es una salida impropia de un club serio, por favor.

0: Y normalicemos. El problema lo tiene
1: el jugador que va a estar en un sitio en el que no quiere estar.
2: Bueno, pues ya veremos. Pero normalmente los jugadores acaban jugando donde quieren. Y te digo una cosa: que ha hecho Julián Álvarez lo estamos tratando como si fuera algo increíble. Oye, escúchame, yo recuerdo que Modric...
3: Tardó 7 años en Mbappé llegar al Madrid,
2: Yo recuerdo que Luka Modric fichó por el Madrid procedente del Tottenham y se plantó en una pretemporada.
1: Sí, sí, sí.
2: Por ejemplo, no fue a la pretemporada.
1: Sí, totalmente.
2: ¿Qué estamos contando? Pero entonces nos pareció bien a todos.
1: A mí no me parece bien
2: que pase esto, porque tienes contrato.
3: Pero pagó lo que pidió el Tottenham, ¿no? Pero pagó lo que pidió el Tottenham, ¿no?
2: Bueno, sí, pero después de una negociación larga. ¿No? Sí, ¿por qué se plantó?
3: Vale, se plantó y...
2: ¿Y Modric por qué se plantó? Te pregunto, ¿por qué? Porque el Madrid inicialmente no quería pagar lo que le pedía el Tottenham. Sí, sí. Y es una negociación normal, absolutamente normal en el mundo del fútbol. Lo que no va a hacer el Barça es hacer la primera oferta, la oferta que quiera el Atlético de Madrid.
4: Pero la oferta que quiera el Barça.
5: ¿Cómo que no? El Tottenham acabó negociando, ¿eh?
2: Ah, claro, acabó negociando. ¿Pero por qué acabó negociando?
5: Porque
2: el futbolista se plantó, hizo fuerza.
5: Por eso,
2: ¿qué ha hecho Julián?
5: Salir
2: a hablar para hacer fuerza, evidentemente.
5: Pero la pregunta para mí ahora es ¿cuánta fuerza está dispuesto a hacer Julián? Que esa es la siguiente capítulo que tendrá que llegar.
2: Bueno, a ver, Julián... No nos puede parecer poco que salga públicamente.
5: No, David, no me parece poco, pero no es el extremo.
3: Mira, olvidándonos de Modric, olvidándonos absolutamente ya de todo...
2: Esto, Pipi, tú llevas 500 años.
3: Pero escúchame,
2: ya lo sabes cómo funciona esto.
3: Pero olvidándonos de todo y de cómo se produjeron otras contrataciones, vamos a ceñirnos en esta contratación que hay una cosa muy clara. Es decir, Julián no va a acabar en el Barcelona por dos razones. Primero, porque el Barça...
2: Pero que no lo puedes decir. Esto. No lo puedes decir.
3: No va a acabar.
2: No ha empezado ni el mercado. Empieza el miércoles el mercado.
3: No va a acabar primero.
2: Y quedan dos meses largos.
3: Porque el Barça
2: no podemos decir ni una cosa ni la otra. Yo no puedo decir que Julián acabará en el Barça.
3: Yo sé que...
2: No lo puedo decir.
3: Yo sé que...
2: tú no puedes decir que no acabará en el Barça.
3: No va a acabar. No tiene músculo financiero y además no quiere...
2: ¿Tú qué sabes que no tiene músculo financiero? El Barça acaba de pagar 70 millones más 10 por Gordon.
3: Y va a pagar 100... ¿Y cuánto va a pagar?
2: El Barça puede pagar 100... Ya te digo yo que el Barça aquí, si quiere, lo que ocurre es que... Vamos a ver. Esto es como tú vas a comprar una americana, vas a querer pagar lo que quieras pagar por esa americana.
1: El
2: Barça puede pagar 150 millones.
1: Ahora ha hecho concretos. El Barcelona, porque esto es una realidad, el Barcelona puede pagar 150 millones de euros por el Barcelona.
3: ¿Dónde? ¿Cómo?
1: Los puede pagar, los tiene. Los tiene, y además
6: es que los tiene.
1: Lo ha contado.
2: No soy economista, pero es de primero de economía, que una cosa es la tesorería para fichar y otra cosa es ampliar un crédito
6: y llevarte
2: para
6: al jugador
2: poder
6: y
2: pagar
6: y
2: las obras.
6: Precio.
2: No tiene nada que ver una cosa
1: y
2: con
1: además
2: otra.
1: Que lo ha contado
6: tú el precio del jugador también.
1: Déjame explicar.
2: No, el Barça no pone el precio del jugador, el Barça hace una oferta que le parece correcta, ya está.
1: Déjame explicar los seguros.
2: Todos los clubes hacen lo mismo.
1: Los seguros que tenemos. Los seguros que tenemos en este caso, que el Barça tiene el dinero, que lo tiene, aunque se endeude, y que el Barça está dispuesto a vender a jugadores importantes en el mercado con cierto caché en la Premier, que los tiene. Entonces, ya a partir de... El dinero está.
4: El dinero que el Barcelona quiere poner está.
1: Lo que quiere el Atlético de Madrid.
4: El Atlético de Madrid pide 500.
2: Pero es que el Barça puede
6: esa
2: pensar...
6: Es la prepotencia Pasqués, de los últimos Pasqués. Años de retransmitir
2: ¿Puedes entender,
6: operaciones.
2: Sí, sí, Pasqués, Pepe. Sí, ¿puedes sí. entender, Pepe, sí. que el Barça crea que primero la temporada que ha hecho Julián Álvarez en el Atlético de Madrid
4: eso es otra cosa
2: de ninguna manera millones puedes pensar que un club el Barça o el que sea pueda creer que 500 millones no se ajusta a la realidad entender que 100 millones o 120 o 130 es un precio razonable por Julián Álvarez
3: pero
2: el Barça hace la oferta que no las pone el Barça oferta y el Atlético rechaza ya está tan sencillo
1: confía en mí se puede decir lo mismo sin gritar por favor
6: ¿Cuánto pagó el Atlético de Madrid al City por Julián?
3: 75.
6: Por un suplente. Porque era
2: David,
6: suplente de aquel equipo.
2: 75 en dos años.
4: David, tenés razón en lo que decís.
6: Por un suplente.
4: Yo digo,
1: pero no grites, Bernabéu, nunca más.
4: A ver, David, tenés razón en lo que decís. Lo que digo, o sea, todo lo que pasó ya lo sabemos. Vamos a ver qué solución podría haber, porque alguna solución va a tener que haber. ¿Las soluciones cuáles son? O alguien, si el Atlético de Madrid se plantea y dice, aunque pierda lo

0: que pierda o son 500 o no es nada, alguien tiene que venir con 500. Parece casi imposible. Uno. Posición uno. Posición dos. Vendérselo, no por 500, pero tampoco por 150, de 200 para arriba, a otro club que no sea el Barcelona. Pues digo, posición dos.
1: El futbolista no quiere ir a otro
0: club. Exactamente. Posición tres. Te quedas sentadito en la grada, mirando cómo juegan tus compañeros, hasta que decidas bajar al campo, pedir... No, yo estoy diciendo, en algún momento se tiene que definir esto. No ya, será ahora.
1: El Atlético de Madrid no va a dejar. O sea, primero que tiene que fichar un recambio, si se va Julián. Y segundo, bueno, te vas a quedar con el activo.
0: A ver, es que hay días que dicen.
1: Y dejarlo en la grada.
0: A ver, hay días que dicen que el Atlético de Madrid o Apolo o los dos juntos tienen dinero para fichar. Y hay otro día que dicen que tienen que vender a Julián para poder comprar a otros jugadores. Entonces,
1: también
0: como
1: se
0: yo
1: dice
0: no sé...
1: que Mateo Alemán sí entiende que hay que venderlo y en cambio Gilmarín no.
2: Claro,
1: o sea, también
2: no,
1: dentro del propio club hay distintas sensibilidades con respecto a este asunto.
2: Gilmarín también está en que si llega una buena oferta y hay que venderlo, se vende. No va al Barcelona.
3: ¿Y por qué hablamos tampoco de que el Atlético haya decidido decir que no a 150 millones?
0: Mira, el Atlético
3: porque,
0: de Madrid...
3: parece que en el mercado, Julián, no vale ni cerca de 150 millones.
0: A ver, chicos,
3: si te trae una oferta así, ¿por qué con naturalidad uno dice que...?
2: Porque no lo estáis entendiendo, que son 150 no al Madrid y no al Barcelona.
0: A ver, chicos...
3: Pero es responsable, no tengo... eso pregunto. Habrá que hacerse la pregunta, yo qué sé.
2: Para el Atlético, sí.
3: Para un futbolista que no vale eso, me parece que...
0: A ver, chicos...
4: Que vale lo que yo pida.
3: Eso está claro, está claro.
4: Hay un contrato de 500.
3: A ver, Pipi, si el mercado te depara antes del 1 de septiembre es que, 150 millones.
4: Claro que estamos todos de acuerdo que Julián Álvarez, con lo que ha hecho en el Atlético de Madrid y la temporada que ha hecho, no es un futbolista de 150
3: millones. Que es suplente en este mundial.
4: Claro,
3: que no se nos olvide que de momento es suplente también.
2: No es de 150, pero le han llegado dos ofertas de 150. O sea que a lo mejor sois vosotros los que estáis equivocados en el valor de mercado.
5: Yo no tengo realmente una idea de aquella manera.
2: Iba a pagar ese dinero
0: por Julián. A ver, chicos, yo no tengo
1: seamos serios, Javi, la oferta del Madrid es un paripe.
2: Bueno, lo dices tú, que eres Madrid... asesor de presidencia de Florentino.
1: Perdona, ¿tú crees que la oferta...
6: Lo del Madrid es un paripe, lo del Barça nunca es un paripe.
1: Vamos a ver.
6: Es alucinante.
1: El interés del Barça es conocido desde hace tiempo. El del Madrid, o sea, ¿vosotros creéis que Florentino Pérez hace una oferta el otro día a Julián Álvarez, al Atlético de Madrid por Julián Álvarez, porque realmente quiere a Julián Álvarez?
0: David,
1: a ver, acá la situación. Decídmelo.
0: ¿Sabes cuál es lo diferente?
1: Para perjudicar al Barça,
5: David, haberle dicho que sí.
2: No, David. A ver, ¿sabes qué es? Y tenemos que ir a Publi.
0: ¿Sabes cuál es la diferencia?
2: Que os va a venir muy bien.
0: ¿Sabes o saben cuál es la diferencia de esta situación para mí? Es que yo no tengo pruebas, tampoco dudas, de que lo quiere vender o que estaría dispuesto a venderlo. Después podemos discutir la plata, 150, que yo digo que la manera en que se han manejado hace que Miguel Ángel Gil diga, no, de guapo no me la ganás. Eso es lo que yo pienso. Ayer estaba hablando con el colega Rubén Uría y decía, de enemigo no lo quiero. Y la verdad que yo con 10 años ahí, la verdad que de enemigo prefiero...
4: Correcto.
0: Que
4: no se deja vacilar.
0: Exactamente.
4: No se deja vacilar.
0: Ahora.
4: Están vacilando.
0: Ahora. Con Barcelona han tenido negociaciones, ¿no? Lo de Antoine es un caso absolutamente testigo.
2: En el pasado,
0: Sí, en el pasado tampoco fue hace 100 años, ¿eh?
2: No, pero ahora la relación entre Barça y Atlético
0: también
2: es
0: la de Arda Turán y también tener la de Joao Félix, no es que tenés un casito nada más, ¿eh?
4: No,
0: y
4: tenés
0: varios casitos.
4: Y te regalaron algo a Gevilla y a Luis Suárez por 5 millones.
2: Ahora la relación entre Barça y Atlético es cero.
0: Bueno, pero
2: me dice qué tarife la del Real Madrid y Atlético,
0: para mí lo que rompe o provoca todo este lío es la presión y lo que ha hecho Julián, para mi gusto, absolutamente equivocado. Porque a veces los jugadores, como dicen, yo juego, como el presidente, justamente el que dice, los jugadores juegan donde quieren, o sea que tenés una contradicción, que un día se enoja y otro día te dice que juegan donde quieren, el jugador presionado, vaya a saber por quién, su entorno, lo que sea, sale a decir, fuera de contexto, mal.
4: ¿Sabes qué solución tendría esto? La solución que tendría esto es que si realmente el Barça quiere a Julián Álvarez, el Atlético de Madrid dice que no se lo vende y además por esa cantidad, ir a un juez a un juez. A la justicia ordinaria.
6: Que hay una cláusula también, ¿eh?
4: Exacto, pero a la justicia ordinaria y a lo mejor.
0: Pero a ver si nos entendemos.
4: No, pero digo, en la justicia puede llegar un juez que dice: es que esa cláusula. No, perdóname. Esa cláusula es una cláusula de esclavitud. Puede decir un juez.
0: Pero Pipi, todos los mundiales genera problemas en el Atlético de Madrid. En el mundial anterior fue lo de Joao Félix. O en Qatar salió Miguel Ángel y la verdad que, no pueden convivir. Pagó Simeone y Joao Félix, algunos se tienen que ir.
4: Pagó 120 y tantos millones por Joao Félix, ¿eh? Pagó una.
0: Vamos, ¿qué te estoy diciendo?
2: No entendéis al Atlético de Madrid como club, entonces os está siendo difícil entender la decisión que va a tomar el Atlético de Madrid.
1: Si el Atlético de Madrid quisiera fichar un gran jugador de cualquier otro club, ¿no? Y ese club no lo dejara salir, y el Atleti insistiera porque quiere a ese futbolista, y el futbolista en un momento determinado saliera a decir: quiero cumplir mi sueño, que es jugar en el Atlético de Madrid, ¿estaríamos haciendo esta tertulia?
2: No, pero Bernabéu, es que, me dejas terminar. Pero sería lo mismo, ¿no? Me dejas terminar 30 segundos. Me dejas darte la vuelta al argumento. 30 segundos sin que me interrumpas. Sin que me interrumpas solo. Sí, sí. Sería la misma tertulia si el Barcelona hubiese llamado al Atlético de Madrid y le hubiese dicho: queremos hacer una oferta de 150 millones de euros.
1: Pero vamos
2: que
1: a ver,
2: sí, Javier, espera, Bernabéu, sé que me has dicho que no me ibas a interrumpir.
1: Termina.
2: Que estaremos haciendo la misma tertulia que si el Barcelona, como ha sido, hubiese llamado en diciembre a Julián, en enero estaba en todos los periódicos, en febrero, en la previa de la final de Copa, de la ronda de Copa, estaba filtrada la información, en marzo, en la previa de la final de la Liga del Cruce de Campeones, estaba filtrada la información. En mayo, en la previa del final de temporada, estaba filtrada la información de las reuniones. En junio, porque se sabe, apretas al jugador para que se declare en rebeldía y haga público que quiere salir del Atlético de Madrid a Barcelona. ¿Sería la misma tertulia? Es lo que ha pasado en el caso, y la gente lo tiene que saber. El Barcelona ha hecho muy bien su trabajo seduciendo a Julián y muy mal enredando por detrás para hacer pública la negociación y generar un entorno que te cueste 20 millones de euros menos a la negociación.
1: Pero no nos subestimes,
2: Es que he buscado Bernabéu el corte en el que Deco dice que Nico le ha llamado para salir del Athletic Club y Deco lo hace público. Es que lo he encontrado en una entrevista en La Vanguardia, con negociación abierta.
1: Porque a Deco le están fulminando en aquel momento permanentemente desde el País Vasco, desde Bilbao, diciendo que quiere a Nico Williams, etcétera, etcétera. Y él lo que hace público es que en la última negociación el que se ofrece es Nico.
2: Eso es exactamente lo que cuenta, para que la gente sepa que es Nico el que ha llamado al Barça.
3: El Atlético de Madrid ha denunciado al Fútbol Club Barcelona ante la FIFA. Ojo, que el Barcelona ya tiene
1: No va a ninguna parte. Cómo se demuestra. No hay nada firmado entre Julián y el Barça.
4: Cómo se demuestra que hay unos indicios de que el jugador está, detrás del Barça. Para hacer eso, el Barça le pueden castigar. Ojo, le pueden castigar
1: con
4: inscripciones.
2: No te preocupes,
6: al Barça no lo van a castigar. Ahora mismo, sí que lo tenemos muy claro.
2: Ahora mismo coger el coche es comerte un atasco. Tengo muchas ganas de escuchar a Oliván y le estoy escuchando poco porque él.
4: Mete la puntilla.
2: Picotazo y. Es que da igual donde vayas, sea al trabajo atasco, al pueblo atasco, a la playa atasco. Nos tienen contentos con el tráfico, ¿eh? 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
5: Hasta el 1 de julio, esas cláusulas no pueden ser efectivas.
1: Bueno, oye, es lo que vale, porque es lo que vale Calatrava, es el precio que tiene, no lo pongáis vosotros, lo pone el Castellón. Pagar los 5 y Calatrava al Español.
5: Bueno, pues entonces.
1: Pues ya está, pues pagarla, si hay una cláusula, pagarla. Pero estáis intentando rebajarla o no. Pero estáis intentando rebajarla o no.
5: No lo sé, pero Bernabéu, están negociando.
2: Pero Bernabéu, en tu vida normal, cuando vas a tomar café, ¿eres así o no?
1: Mira, no, además, conozco a Cala y espero que vaya al Español.
5: Mira, ahora que habla de este tema, el problema del Barcelona es que ya viene de lejos, es decir, en el fútbol base actúan como quieren, se saltan todas las normas, saltan los contratos, actúan como auténticos cuatreros y quieren hacer en el fútbol profesional exactamente lo mismo. Sorprende que cada verano el tema de conversación, el tema de la tertulia, y además aquí está Bernabéu como adalid de la defensa del Barcelona cada verano, el año pasado con Nico, este año con Julián, es el tema, el mismo tema y el mismo club. ¿Qué pasa? Bernabéu, hay discriminación hacia el Barça, hay una persecución hacia el Barça, porque yo no oigo hablar ni del Sevilla.
1: Solo el Barça.
5: Yo no oigo hablar ni del Madrid ni del Sevilla. Siempre es el Barcelona. Siempre es el Barcelona. Van a por vosotros. Hay algún poder. Hay persecución. Oye,
1: que se hable ya, más del Barça que del Madrid.
5: Ya está. Oye, bien de favores. No, ya está, no, bien, mira, de favores, no, Bernabéu. No, ver, que lleváis una serie de años saltándoos la ley.
1: Pero no hables en primera persona.
5: En todos los sentidos. Oye, hablo del Barcelona. Estamos hablando del Barcelona.
1: Entonces no hables en primera persona.
5: Por eso es el que los defiende.
1: Yo defiendo lo que creo. Te recuerdo que he estado 2 años sin preguntar en el Camp Nou, Oliván. 2 años sin que me dieran turno. Por tanto, algo crítico seré, ¿eh?
2: Por eso,
1: no vuelvas a hablar en primera persona plural y habla como Dios manda.
2: Por eso
5: hablo del Barcelona en general.
2: La postura del Atlético de Madrid tiene...
5: Aquí el que lo defiende eres tú, por eso lo decía.
1: Yo defiendo lo que creo que hay que defender.
5: Si te molesta, hablo del Barça.
1: No, me molesta.
5: Hombre, tú eres el gran defensor de esta política del Barcelona cada temporada y cada verano.
1: Yo defiendo lo que creo que debo de defender. Yo defiendo que el Barça pueda fichar un jugador y llegue a un acuerdo con un futbolista.
5: Pero será tu opinión, no la del club.
1: Oferte por el club, que es lo que hacen todos los equipos.
2: Por eso la postura del Atlético de Madrid...
1: Lo que me sorprende es que cuando lo hacen todos los equipos no decís nada y cuando lo hace el Barça...
2: La postura del Atlético de Madrid tiene tanto apoyo social que en el resto de los clubes. Del Mundial.
22: Solamente una cosa. Lo que hacen todos los clubes. En este caso puntual, olvidándonos de otros casos, el Real Madrid no habló con el jugador, queremos ficharte y vamos a liarla. No, el Real Madrid llegó al Atlético de Madrid y dice, tienes 150 millones por este jugador.
1: Por favor. Bernabéu,
3: a
1: estas alturas.
5: Todo lo del resto son paripes. Lo del Barça no. Lo del Barça sería otra.
3: Solo una buena cosa que... Bernabéu, como dice que hay cosas que critica del Barça, estoy seguro que esto me va a dar la razón. Una cuestión de precios que estamos hablando, y por mencionar a quien debemos mencionar en la mañana de hoy, en la final de la Liga Endesa que acabamos de cerrar, donde Valencia ha sido campeón ayer, por cierto,
2: felicidades
3: para Pedro Martínez y compañía.
2: Totalmente.
3: El Barça se portó de forma tan señorial que a los aficionados de Valencia les puso el precio para el partido 3 y 4 a 61 pavos cada una. 61 pavos, cuando de normal, obviamente, estamos hablando de cifras que podemos ir muy por debajo de un tercio menos. De hecho, por ejemplo, la gente de Barcelona que quisiera ir al partido 3 y 4, comprando las dos entradas le era más barato que lo que se pedía en la zona visitante. El Barça si actúa, el Barça puede hacer lo que quiera.
5: Señorío.
3: El Barça puede poner los precios que quiera, pero estarás conmigo, Bernabéu, que es una vergüenza lo que le han hecho los aficionados de Valencia.
1: Bueno, también es una vergüenza que haya muchos socios del Barça que durante la temporada, para ir al Camp Nou, familias enteras tengan que pagar, yo qué sé, pues 300 euros para ir a ver un partido de Liga.
2: A ver, del Mundial.
1: Vamos, que esto también lo sufren los socios del Barça.
2: Del Mundial, Lázaro.
3: Pero decir que se ha equivocado el Barça no lo decimos, ¿no?
1: Se habrá equivocado, como se equivoca también en los precios de los abonos muchas veces. Si se puede criticar todo lo que tú quieras del Barça. Si es que el Barça, claro que hace cosas mal. Si es que yo lo he dicho durante muchos años, pero lo que no puede ser es que cada vez que el Barça intente fichar un jugador, vamos, el nivel de desesperación que veo en la caverna es tremenda.
2: Del Mundial, no, al revés, aquí está la gente bastante tranquila.
1: No estáis nada tranquilos, ¿no?
22: ¿Cómo tienes el nivel de cortisol hoy? ¿Cómo tienes el nivel del cortisol?
1: Cuando el Barça gana tan seguido, yo no veo a la gente muy tranquila.
2: Te lo vuelvo a decir, Bernabéu, que la gente en el Atlético está muy tranquila.
4: Sí, sobre todo por el gran año que ha hecho.
2: ¿Seguro? El Atlético.
4: Eso claro, no tengo ninguna duda, vamos. Claro que quedara 25 puntos del primero es para estar tranquilo.
22: No están preocupados. No, o sea, yo no hablo de tranquilidad, pero preocupación te digo yo que no hay.
4: Podemos seguir así, Amaro, hasta las 10 de la noche.
2: No le digas al Atlético cómo tiene que estar, que el Atlético estará como le apetezca estar.
4: No, digo, hombre, que estará muy tranquilo, que a 25 puntos de la cabeza cada temporada se vive muy tranquilo, claro.
2: Finalista de Champions y finalista de Copa.
22: No sé si está tranquilo o no, pero preocupación no hay preocupación. Y de hecho, han ido a por un futbolista y han hablado con el Leverkusen, con Grimaldo, Leverkusen y
4: seguro que han hablado antes con el Leverkusen que con Grimaldo, seguro.
2: Lázaro,
4: estoy convencido.
2: Del Mundial, Vinicius. Venga. Apareció ayer de nuevo con dos goles.
3: Yo creo que sin duda un poco la imagen de la jornada ayer, donde yo creo que en líneas generales, salvo lo de Sudáfrica, un poco ha pasado en las últimas horas un poco lo esperado. Y la verdad es que ayer Vinicius se ha subido al tren un poco este del Mundial 2026, donde las estrellas parece que están empeñadas en citarse a muerte en el tramo final, ¿no? Ya hemos visto a Haaland, a Cristiano, a Messi. Ahora vemos también a Vinicius y compañía, y la verdad es que es un poco la línea, ¿no? Ayer pues me decepcionó un poco Marruecos, a pesar de que acabara ganando, y bueno, por lo demás, Suiza manteniendo un poco el liderato, que yo creo que era un poco lo que tocaba en ese grupo, e insisto, para mí la sorpresa quizá de todo lo que ha pasado esta noche ha sido lo de Sudáfrica, ¿no? Que al final ha ganado, se mete como segunda, y era seguramente algo inesperado, ¿no? En lo que era la previa de la jornada.
22: A todos los hombres que has nombrado, solamente nos falta que se suba a ese carro Lamine Yamal.
2: Ya hizo gol, el
3: bueno,
2: hombre.
3: Y viniendo lesionado, habiendo jugado 60 minutos, 70 minutos.
4: Qué obsesión también, Pipi, con Lamine Yamal. Es que no lo entiendo.
22: No, pero...
4: O sea, llega lesionado. El primer partido, le cambia la cara a España. Mete un gol a los 5 minutos.
22: Si no lo he dicho,
4: y ahora le falta sumarse a Lamine Yamal. Es que es increíble.
22: David, pero no lo he dicho con ironía. Pero Pipi, lo que hay... De forma peyorativa.
4: Pipi, lo que hay que decir es que Lamine le cambió la cara a España en el segundo partido. Eso es lo primero que hay que decir, hombre.
22: Pero le ha dicho que a Haaland, Mbappé,
4: bueno, pues ya se sumó.
22: Pues ahora
4: con
22: tiene
4: muy
22: que,
4: poquito ya se sumó.
22: Ahora tiene que subirse a ese carro.
4: Y tiene que hacer tres goles cada partido. Tres goles cada partido tiene que hacer.
5: Vamos. A los grandes jugadores, David, hay que exigirles.
22: Claro.
4: Sí, porque llegó lesionado.
6: Se notó la presencia de Lamine.
4: Se notó o no se notó el otro día Lamine con España.
6: Claro,
4: no se notó.
5: Muchísimo, por favor. Que se le exija.
2: Pero no podéis discutir estando de acuerdo. O sea, si estáis de acuerdo, no se discute. O sea, creo que es súper...
6: Es el tono es de discusión. Se puede estar hablando de que Lamine estuvo muy bien y parecer que se está discutiendo.
22: Es el cortisol que contagia
2: a que esto en las tertulias argentinas no pasa. O sea,
7: Bueno.
2: Oye, si estáis de acuerdo, ¿por qué discutís? Si estáis de acuerdo, no discutáis.
7: No, yo creo que... Hay que estar más de acuerdo...
2: Más de acuerdo todavía.
7: Más de acuerdo todavía con el... No,
3: no. Yo creo que sinceramente el debate que hay está en donde le ponemos la exigencia a Lamine, me refiero. Yo creo que Pipi le ha subido el listón a una zona muy alta para un chico que viene tocado, que ha jugado
2: bien,
3: 60 minutos.
2: Me parece bien. Yo creo que Lamine es mejor que Vinicius, ha hecho mejor año que Vinicius, ha hecho mejor año que todos estos. Ojalá llegue a ese nivel, ¿no?
7: Yo tengo la visión en este Mundial que a partir de lo que está provocando Dios, o sea, Lionel Messi... Bueno, todo el resto de las figuras van a caballo, claro.
22: Contagio,
7: y obviamente contagia y dicen, a ver, vamos a tratar de igualarlo o superarlo.
2: O sea, los goles de Mbappé son gracias a Messi, Pepe, ¿no?
7: No, yo...
22: Es una motivación.
7: Arranco con una ironía como para bajar un poco la tensión, pero digo que este Mundial de las figuras, es cierto que los rivales también dan como para que puedan convertir tantos goles, pero digo, me hizo recordar un poco, y sobre todo escuchando a los protagonistas, a lo que hemos tenido que disfrutar, porque a veces se ha sufrido, tenemos lo que hemos disfrutado en el mundo y en España con la competencia entre Messi y Cristiano Ronaldo. Que más de una vez uno jugaba primer turno y metía tres goles, y el otro era como que en la concentración de decir, este no me gana. ¿Me entendés? Más allá de sus capacidades... se han retroalimentado a través del tiempo. Y este Mundial me da la sensación, salvando las distancias, que sigue pasando lo mismo. Ahora se suma, obviamente, Mbappé con otra edad, se suma Haaland, Lamine, no tengo dudas que si está bien físicamente, también va de qué hablar. Entonces,
22: los dos de Vinicius ayer.
7: Lo de Vinicius, o sea, nos están entregando dentro de un Mundial donde hay cosas muy positivas y otras que... El hecho de tener tantas selecciones, vos ves algunas selecciones que así como llegan, se fueron o se están por ir, nos permiten ver todavía las capacidades que tienen, en el caso de Messi y Cristiano, por la edad, y lo que tienen los más jóvenes, impresionante para poder...
6: Lamine es injusto también, yo creo, meter a Lamine ahí, porque es un mérito que esté ahí Lamine, pero también te digo que evidentemente por la edad que tiene, o sea, el reclamarle lo mismo que a los otros...
4: No, es la estrella más joven del torneo.
6: Creo que lo va a acabar dando, creo que por seguir la línea a la que se suma Bernabéu, para ver que no siempre discutimos, creo que le cambió la cara completamente a España el otro día, y me parece que va a acabar siendo muy protagonista en el Mundial que haga España, ¿no? Pero, pero sí que es cierto que es más un mérito el que Lamine esté en esa mesa de toda esa gente que el exigirle que o el esperar de él que pueda llegar a hacer lo mismo, ¿no?
7: Pero no, primero, no le exijo, digo que...
6: No, por eso he puesto pedirlo.
4: Sí, primero Pepe, lo que
6: es más,
4: decir,
6: es más como un mérito.
22: No, que Lamine ya come en la mesa, de todos estos.
5: Claro que sí.
22: Por lo tanto, tiene que estar a la altura de las circunstancias y también con la responsabilidad que tiene. Y él también presume de ser. Se puso una corona.
6: Bueno, eso es otra chorrada que se le fue de las manos.
22: Se puso una corona.
3: Bueno, a ver, yo creo que Lamine.
5: Él es ambicioso.
3: Dale.
5: No, lo primero que si el físico le responde, él es un jugador muy ambicioso, tiene una calidad ya contrastada y seguro que va a luchar por estar ahí en esa mesa que dice Pipi.
6: Hombre, a nivel económico y a nivel de imagen es evidente que está ya ahí.
5: Claro,
6: o sea,
5: el equipo también le acompañe, que él solo no va a ganar el Mundial ni va a estar arriba de todo, pero bueno, que tiene capacidad para estar con los mejores, no me cabe ninguna duda.
4: Yo creo que lo primero que hay que decir de todo esto, al hilo de lo que comentaba Pepe Pasqués, es que lo de Messi come aparte. O sea, eso es lo primero que hay que decir. O sea, lo que está haciendo Messi... O sea, en la mesa de Messi no puede sentarse nadie. Nadie. Porque nadie
6: sorprendente,
4: ha hecho lo que
6: sorprendente por ahora,
4: nadie,
6: ¿eh? ¿No os parece nadie, sorprendente por ahora
4: ha hecho lo que ha hecho él? No, a mí no. A ver, no me parece sorprendente. Podrá parecerle sorprendente a mucha gente que igual haya llegado...
6: A estas alturas, quiero decir.
4: En este tono físico que ha llegado, con 39 años que cumplió ayer, etcétera, etcétera. Pero, pero vamos a ver. O sea, yo creo que ya nadie puede tener ninguna duda que es el mejor de la historia. Que ya lo viene siendo desde hace muchos años. Pero para la gente que dudaba, o sea, en su sexto mundial estar haciendo lo que está haciendo, yo creo que esto...
22: ¿Puedo decir que Maradona absolutamente es para mí el mejor de la historia? ¿Puedo decirlo?
4: Sí, puedes decir lo que quieras.
22: Yo lo que he visto a Maradona no se lo he visto a nadie.
7: Yo también lo he visto a Maradona. Y te digo que como argentino, y ya con unos años,
22: la jerarquía.
7: Me he bajado del tren de comparar. ¿Sí? Me he bajado hace años del tren de comparar a Maradona con Messi y me siento con 60 años un privilegiado de haber vivido como argentino Mario Alberto Kempes, a Maradona
4: yo entiendo,
7: y a Messi. Ya sé la diferencia.
2: No los compares, pero si tuvieses que elegir...
7: No, ¿sabes lo que pasa?
2: Es que es muy largo, porque obviamente por edad soy
7: generacional de Maradona.
2: Broma,
7: y Maradona rompió moldes en los cuales vos podés estar de acuerdo o no, pero Maradona era otra época, otro fútbol,
22: pasta,
7: otra pasta, otra formación.
22: Otra jerarquía, otra personalidad.
7: Yo sé lo que en Argentina muchos lo que pasa es que Messi estuvo siempre en el Barcelona, con todo lo que representa el Barcelona. Bueno, está bien, tenés razón, pero también fue un buque insignia. Y Maradona tiene eso de que fue al Barcelona.
22: Un héroe nacional. Aquel gol contra Inglaterra en plena guerra de las Malvinas.
7: Pero en otro momento. Fue al Napoli, y el Napoli no era, o sea, hizo al sur de Italia
22: que lo puso
7: poder
22: en el mapa.
7: Salir.
4: Pero,
7: claro, exactamente.
4: Se puede debatir si es mejor Messi o Maradona, en el sentido de que Maradona en su prime hizo cosas increíbles.
7: Totalmente.
4: O sea, el Mundial que gana en el 86 lo gana. Bueno, no diré solo, porque ahí están los goles de Valdano, Burruchaga, etcétera. Pero evidentemente casi solo. Pero lo que está claro es que la carrera de Messi es incomparable.
5: Messi es la regularidad.
4: Mira, son 20 años siendo Maradona cada tres días.
7: Por eso
3: en el fútbol de hoy,
4: que va mucho más rápido todo, claro, que físicamente es tremendo.
22: Te voy a decir una cosa.
4: Por favor.
22: Si Maradona pudiese jugar este fútbol actual, con las cámaras actuales, con los campos actuales, con este balón actual, Maradona, el jugador Maradona, cogería el balón en su área, en su terreno, y marcaría
4: Maradona,
22: en el otro lado.
4: Pero Pipi, Maradona cometió muchos errores.
22: Eso es otra historia.
4: Eso, no, pero Maradona eso tiene que ver con la carrera
22: para él.
4: También.
22: Fue malo para él.
4: Pero eso tiene que ver con la carrera de un futbolista.
22: Pero Maradona
4: también,
22: jugaba,
4: lo que te cuidas o no.
22: Maradona jugaba con las botas pegadas en la boca. En la boca. Y Messi nunca ha jugado con las botas pegadas en la boca.
7: Por eso una vez Maradona, por favor, este debate es muy antiguo, por eso dije que hace años como argentino me bajé de este debate y dije gracias Dios por haber viviendo a estos dos y no lo quiero sumar a Kempe, pero digo Maradona también en una declaración hace añares dijo: madre mía, a veces me pongo a pensar lo que hubiera sido si me hubiera portado bien. Él mismo lo dijo.
4: La comparación no era con Maradona, la comparación es lo que está haciendo Messi en este Mundial con 39 años.
7: Por eso, porque también
4: evidentemente no hay nadie que pueda comer en su mesa. Ni Cristiano...
3: De todas formas, yo quiero ver a Argentina con un equipo más que le apriete.
22: Lo veremos,
3: Javi. Bueno, quiero verlo. No, esto no es ningún, tampoco pretendo poner en duda a Messi y hasta Argentina, porque yo creo que no. Pero es verdad que en los dos partidos, un poco que lo hemos visto, incluso el segundo.
4: Pero vale para todos los demás, peor. Javi, esto. Vale para
3: sí,
4: todos
3: sí,
4: los
3: sí,
4: demás.
3: Sí, sí, sí, te lo compro.
4: Para Vinicius, que ha hecho cuatro goles también.
3: Pero porque a mí lo de Messi con su edad me ha sorprendido mucho.
4: Haaland también contra quién. El otro día Cristiano mete un doblete contra Uzbekistán. Bueno, pues vale, vamos a ver cuando lleguen las eliminatorias. Claro, para todos. Para todos, vale.
6: Qué manera de engordar. Este mundial va a ser un mundial de engordar. Dar estadísticas de manera clara, ¿eh? Porque hay algunas comparsitas por ahí que te
3: permiten. Sí, que hay más partidos, es que, al final. Es que
4: el Mundial nos mola a todos mucho. A mí el primero, o sea, si puedo, veo los partidos hasta de madrugada, pero hay que decir que con tantas selecciones hay muchos partidos que bajan el nivel.
2: Tampoco,
4: es la realidad.
2: Tampoco lo veo así, porque en realidad para empezar solo hay un partido más para cada selección.
4: Y para muchas, estamos hablando que hemos pasado un mundial.
2: Y para muchas selecciones no habrá ningún partido más.
4: Hemos pasado un mundial de 56 partidos a un mundial de 104 partidos.
3: Hay rivales de perfil más
4: doblado.
3: En teoría.
4: Sí, hemos doblado el número de partidos.
2: Coincido. ¿No? O sea, hay rivales de nivel más bajo, pero es que Messi en sus dos primeros mundiales no se le veía esto. No sé si por nervios, por presión o no.
7: No era otra época tampoco.
4: Pero por ejemplo, Messi.
2: Y ahora va descalzo.
4: Pero Messi en 2014, cuando pierde la final, es declarado mejor jugador del torneo y hace un gran torneo. Sí, lo que ocurre es que no gana la final.
2: Pero Brasil, por ejemplo.
4: Pero Brasil juega contra Alemania, ante Escocia,
2: juega en este mundial ayer.
4: Y Maradona, y no juegan para Maradona en México 86.
2: Brasil juega.
22: De verdad, tú has visto a Maradona, ¿cómo cosa? Pero vamos a ver. Por favor, para Maradona iba a la defensa a coger el balón. Y lo llevaba al otro área. Vamos a ver. Que Messi es muy bueno. Que es buenísimo.
4: Como Messi en su prime. Maradona tenía 26 años en México 86. No tenía 39. ¿Qué me estás contando? Juan, para él. Ese equipo estaba hecho alrededor de Maradona también en el 86.
3: Como si Messi no viniera a recibir al centro del campo constantemente.
22: Yo me rindo.
4: Vale, pues ya está. Pero me parece muy bien. Si yo Maradona lo he disfrutado, lo he visto en el Camp Nou en directo.
22: Yo me rindo, pero tengo una cosa.
4: Ningún problema.
22: Para mí, Maradona.
4: Pero que lo que está haciendo Messi.
22: Ya está,
4: pero,
22: no tengo
4: vale, pero que no era Dios. La comparación. O sea, estamos hablando de lo que está haciendo Messi en este mundial con 39 castañas.
22: Que sí, que tiene mucho mérito.
4: Ya está, pues ya nada, está, se puede está. Sentar en esta mesa.
3: De nada. Momento son
6: puestos, sí, yo puestos a echar de menos, me hubiese gustado ver más años a Ronaldinho, ya que estamos hablando de también. Gente que...
4: Otro,
6: el fútbol.
3: Puedes ir a Italia el año que viene a verlo, ¿no?
6: El fútbol que vi en ese momento cuando estaba en su prime, para mí como Ronaldinho no...
4: Brutal, brutal.
6: Otra cosa es la progresión en el tiempo de Messi, que evidentemente le hace el mejor.
22: Y Neymar... También,
4: no solo la progresión, es que, o sea, ponte las jugadas de Messi. Es que, claro, o sea, no estamos hablando solo de rendimiento y de que haya,
6: sí, pero en su
4: haya cuidado
6: en,
4: y tal.
6: En el, hombre, es muy, es muy, ha sido muy bueno, pero no siempre de Messi destacamos la regularidad en el tiempo siendo muy bueno. Pero yo creo que en el prime, como se dice ahora, de algunos futbolistas, por ejemplo, para mí, Ronaldinho. Ronaldo, Alberto, por ejemplo, en
3: Messi,
6: su prime.
3: Messi no. En su prime eran 100 no. goles al año, ¿eh?
4: Messi en su prime era, si metió 91 goles. Una
3: claro,
4: una
3: o sea,
4: que, es que si estamos hablando de un jugador que durante 15 años.
3: ¿De qué prime
4: Santa
3: hablamos?
4: Cruz, Santa
3: no,
4: Cruz,
3: sí, joder,
4: Santa
3: que sí,
4: Cruz. 15 años
6: que metía,
4: consecutivos
6: que metía muchos goles. Pero,
4: hombre, por favor.
6: Pero a nivel de cosas sobre el campo. Bueno, a mí me divertía más ver las trastornadas sobre el campo que hacía Ronaldinho, más que las de Messi, que las de Messi me han parecido muy buenas también, pero bueno.
4: Para mí, brutal, Ronaldinho, pero infinitamente.
2: Bueno, sí, de Bernabéu quería sacar el barro para ver si le latizamos a Cristiano.
3: Pues, yo te digo, Amaro, ¿puedo generar,
4: no,
3: ¿puedo generar
4: no
3: una pregunta?
4: Hay que decir que es peor que Messi,
22: años,
4: punto.
22: 41 Amaro. Años, Cristiano, tiene un mérito, 41 años, ¿eh? Tiene mérito, hombre, 41 años, ¿no? Hay que respetar a Cristiano también, ¿eh?
5: Por supuesto.
22: Hay que respetar,
3: claro. Pero ¿quién no lo respeta?
22: No,
3: pero
22: si hay gente que no.
3: ¿Quién no respeta a Cristiano? Cabeceres.
7: Esta porción de marca diciendo el mérito de todas estas figuras que tienen en el Mundial, más allá de algunos rivales que son medio flojones. La verdad que tienen una competencia impresionante. Para mí es admirable ver cómo yo lo tomo de esta manera, cómo se retroalimentan, que se ven por televisión y dicen, uy, hizo dos goles, mañana voy y tengo... Para mí es así, ¿eh? Sí, la competencia, el profesionalismo, después te puede gustar uno
22: son
7: más,
22: ejemplos,
7: uno menos.
22: Son ejemplos.
7: Pero la pucha, o sea,
2: ¿qué es pucha? ¿No será un taco?
7: ¿Qué es taco? Sé que los venía escuchando, después vemos. Traducimos lo, el lunfardo,
22: pucha, pucha,
7: traducimos el lunfardo argentino con el
2: sí que se no, pica, digo, decía, se que, pica.
3: Amaro.
7: No lo disfrutamos, discutimos nada más.
22: Eso es.
5: Ese pique fue muy bueno para el
2: fútbol
5: español.
2: ¿Qué decía Lázaro?
3: No, una pregunta, ¿vosotros creéis que lo de Neymar se acogería igual en España? Tío, no. Que lleva tanto sin jugar, no sé qué, entra un poco ahí, que parece que, bueno, que sea un poco por ponerle la X al Mundial 2026.
22: Una guerra.
3: Yo creo que en España no lo llevaríamos bien, ¿eh? En Brasil lo llevan fenomenal, ¿eh? Ayer...
2: Bueno, viste a Cuña, ¿no? Viste a Cuña cómo iba allí, que parecía que se lo iba a comer a besos, y, o sea, una cosa...
3: Sí, por eso me refiero. Yo, evidentemente, Brasil lo quiere y está bien hecho, y Ancelotti seguramente ha hecho la idea correcta, pero yo creo que en España esa decisión habría traído cola.
5: Mucha polémica causaría.
6: Sería insoportable, ¿no?
4: Yo creo que tuvo mucha...
22: Un quilombo, Pepe, un quilombo.
7: Se ahorró un lío con la
4: convocatoria. Tuvo mucha presión Ancelotti.
7: Sí, escúchame, si en la anterior, en la última convocatoria premundial, o penúltima, mejor dicho, no lo convocó y, mamma mía.
22: Se armó la de Dios.
7: Sí,
4: sí. Solo hay que ver cómo aplaudieron.
7: Mira que son 200 y pico millones, ¿eh?
2: Sí.
6: Pues hombre, imagínate que
3: si corren todos contra ti, Pepe.
6: Si aquí hubiese ido Morata o Carvajal, por ejemplo, que no que objetivamente no tenían hueco, yo creo que se hubiese armado bastante, sobre todo si los pone.
22: Ya, lo que pasa
6: en
22: es que
6: lugar
22: la,
6: de otros.
22: Lo
6: vamos.
22: Pasa que la trayectoria futbolística de Neymar en Brasil es que es un ídolo.
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28: Por fin alguien dice la verdad. Maradona en esta época hubiera sido no ya el mejor de la historia, el mejor del universo. Pero si ahora Messi le sopla ni es penalti, por Dios.
2: ¿Cómo está Villa seleccionando los mensajes, eh?
4: Sí. Tenemos una legión de culés, eh.
2: Sí, no, sí, pero hay muchos marca, culés hoy escuchando, ¿eh?
4: Salen por todas partes.
22: ¿Algo en contra de este comentario?
2: Sí. No. Sí. A ver,
4: Sí, claro, no, que el fútbol todo vale para la época. Todo vale para desdibujar
22: aquí
4: a Messi.
22: Con llevar la contraria a todo el mundo.
4: Es todo vale para desdibujar a Messi.
22: Un aplauso fuerte. No, desdibujar a Messi nunca.
2: Un aplauso fuerte que ha llegado, le ha dado tiempo. Ovación fuerte. Hola, Raúl Fuentes, ¿qué tal? Buenos días.
29: Vamos. ¿Qué tal, Javi? Buenos días.
2: ¿Cómo estás, Rulo?
29: Bien.
4: Llegas tarde, Rulo.
30: Genio.
4: Llegas tarde.
29: Siempre llego tarde, David.
30: Sí, ídolo.
4: Pero tranquilo, están trinchados.
2: ¿Has escuchado la tribu de hoy o no?
29: No, no he podido. No he
2: desvelado dónde te ibas, ¿eh? Solo que tenías compromiso.
3: Ha quedado claro que el compromiso no era tuyo, pero tú tenías que ir.
2: Sí, correcto. A una boda tiene que ir dos, Lázaro, imagínate.
3: Es verdad.
2: Imagínate que va ella a
3: firmar
2: sola.
3: Y un testigo.
2: Sería raro.
29: Y un testigo.
2: Así que felicidades, Rulo, por ese casamiento.
30: Vamos. Ahora vas a saber lo que... Ahora sí vas a saber.
29: De momento no.
2: Le van a llegar 100
29: mensajes. De momento no, todo llegará.
22: En algún momento va a decir, la cucha.
30: Sí, la pucha.
22: La pucha.
2: Rulo, hemos debatido sobre que... Bueno, Bernabéu ha debatido un rato consigo mismo. Se ha gritado el mismo. Se escuchaba el argumento mismo, se ha gritado el mismo.
4: Imaginar.
2: Pero tú qué dices, Bernabéu, se ha escuchado y se decía el mismo.
4: Te lo resumo. Es tanta la inquina que le tienen al Barça que pierden hasta el conocimiento. Entonces, hay que chillar un poquito para despertarles.
22: David Bernabéu se escucha en el eco.
2: De todas las cosas del pasado, pero nos quedan las del futuro. A ver, ¿qué tenemos por delante para la jornada de hoy, Rulo?
29: Bueno, tenemos...
2: Tres grupos que se cierran más. Tres selecciones que se van a casa y luego otras tres que se van a quedar. Bueno, alguna ya seguro que entrará adentro. Y otras que se tienen que quedar ahí entrenando en los campos en donde estén esperando carambolas.
29: Sí, que esto, bueno, hay gente que no lo entiende. Por ejemplo, Bosnia, ¿no? Que seguramente
2: se queda.
29: Pero bueno, dependiendo de cómo está el tema. Mira, hoy a las 10 de la noche se cierra el grupo de Alemania, que es un grupo interesante, es el grupo E. Hay un Curazao, Costa de Marfil y sobre todo el Ecuador-Alemania. Alemania sí. Es primera de grupo, juega ante la que... decíamos muchos, porque yo me incluyo, que Ecuador podía ser revelación y Ecuador solo le vale ganar para seguir vivo en la competición. Esto será a partir de las 10. Luego a la 1 de la madrugada, ya siendo noche de viernes, en juego el grupo de Japón, Suecia, Túnez y Países Bajos. Grupo interesante porque aquí se cruzan en 16avos con el grupo de Brasil y Marruecos. Yo creo que aquí tienen que evitar quedar segunda de grupo porque si no te vas con Brasil. Hay un Japón, Suecia y un Túnez, Países Bajos. El grupo está tal que Holanda y Japón con 4 puntos, Suecia con 3 y Túnez con 0. Es decir, decir que el partido interesante aquí es el Suecia-Japón, que arranca a la una, y luego a las 4 de la madrugada, que ya es un horario un poco complicado, porque te pilla que si ni jueves ni viernes, quiero decir, estás ahí un poco en el limbo, Paraguay-Australia y Estados Unidos-Turquía. Aquí Estados Unidos, que es anfitriona, ya es líder de grupo y se la van a jugar Australia y Paraguay en un duelo directo que tiene su miga el que va a arrancar a las 4.
2: Aquí de lo de hoy, Turquía, decepcionaza.
29: Y no, Turquía está fuera, está eliminada.
2: ¿Y Ecuador?
30: Porque Ecuador tiene que ganar.
29: Claro, Ecuador está en la calle.
2: ¿Pero y por qué está fuera Turquía?
3: Porque si coge a cualquiera de los dos intermedios, ha perdido.
30: Porque
3: con
30: se ha perdido con ellos.
3: Ha perdido los dos partidos. Tiene gol, has perdido con los dos.
2: Ah, uh-huh. Vale.
29: Okay, Turquía está fuera del todo.
2: Ah, verdad, sí, es verdad, verdad.
30: Y Ecuador solo le Turquía, resta ganar, ¿no?
2: Pues, iba a decir, Turquía no espero nada, pues mira, menos ahora. Y de Ecuador, ganar a Alemania es trompudo, pero bueno, y con dos puntos.
29: Bueno, Alemania yo creo que va a tirar de rotación, porque es líder de grupo sí o sí. Y
30: el lío que hay en Ecuador.
22: Ecuador con tres puntos no se clasifica.
2: Tendría, si gana tiene cuatro, se va a cuatro, y si empata se va a dos, pero golaveras negativo.
29: No, si empata está fuera. Solo a Ecuador solo le vale ganar, pero ha jugado dos partidos, no ha marcado ningún gol.
2: Sí. No ha marcado ningún gol.
30: Hay un lío en Ecuador con Becasese. Sí, tremendo.
29: Sí, parece Pepe que
4: podría quedar incluso fuera de los cuatro, o sea, de los ocho mejores terceros.
2: Ecuador, es que tendría dos puntos y golaveras negativo, yo creo que eso no lo aguanta, ¿no? No. Tendría que seguir entrenando.
6: Tendría que seguir entrenando allí. Curazao con opciones, ¿eh?
2: Sí, Curazao, claro. Claramente. Es que salvo Turquía, el ejemplo de Turquía, por ejemplo, si hay con cero puntos, en la última jornada haces tres y te pueden meter, claro.
3: Mira, Sudáfrica esta noche, ¿no? Que parecía, supongo que sí, que no. Pues es un partido y le vale para meterse como segunda, además.
2: Y de Uruguay, Rulo, ¿qué nos puedes contar? Hoy escuchamos a Marcelo Bielsa, también a Luis de la Fuente, por supuesto, en directo. 6:07 son las horas de España, de atención a medios de comunicación. Está el grupo roto. Nos han dicho en varias ocasiones algunos ex internacionales que han pasado por aquí. Pandiani, Pablo García.
29: En Uruguay ocurren muchas cosas. Que ya han empezado el torneo ya un poco del revés con el tema de las lesiones. Por ejemplo, de cara al partido de mañana seguramente no van a estar ni Ronald Araujo, que bien nadie sabe lo que tiene, pero lo que sí que se sabe es que no está para jugar. Y tampoco de Arrascaeta, que es un poco la figura del enganche, el 10, el que mueve un poco los hilos del equipo. Se lesionó en los días previos al Mundial, no pudo jugar ante Arabia, tampoco ante Cabo Verde, tampoco llega a la cita de mañana en Guadalajara. Es por ello que Bielsa se está planteando meter a Nico de la Cruz, que es un poco el jugador diferente y que ha sido suplente en los dos partidos de la fase de grupos. Y a partir de ahí, yo no sé si está o no la selección rota, pero mira, lo comentábamos el otro día en una de las tardes de las tribus con Varela. A mí me da la sensación de que Fede Valverde, que porta el brazalete de capitán, yo a Valverde no sé por qué, pero le veo jugar sin alegría, triste. Es como que le pesa un poco llevar el peso del brazalete. Es evidente que Uruguay no es ahora mismo aquella Uruguay de los Forlán, Suárez, Lugano, Godín, gente con jerarquía, y le falta primero mucho fútbol, luego es un equipo que va muy precipitado con la pelota en los pies, y yo de cara al partido de mañana a Uruguay le veo una cosa buena, que es que no va a llevar la iniciativa del juego ni de la pelota. El día de Cabo Verde y Uruguay estaba obligado a llevar Uruguay el peso del partido, y ahí se le notaba como antinatural, a pesar de tener a Bielsa en el banquillo. Entonces mañana, con dos bloques abajo, esperando a España, haciendo el partido largo, le podría dar, pero para ganar, que es lo que necesita, yo lo veo complicado.
2: ¿Cómo lo veis vosotros?
22: En teoría debería ganar España, ¿no? Uh-huh. Yo creo que tenemos mejores jugadores, tenemos mejor equipo, y yo creo que Bielsa está en una situación cogido con alfileres, cosa que en ese momento Luis de la Fuente no es así. Por lo tanto, yo creo que vamos a ser primeros y por lo tanto vamos a quitarnos del medio Argentina, aunque muchos piensan que igual perder con Uruguay para luego enfrentarse a Argentina. No sé, hay teorías.
30: No me parece una buena teoría,
3: no,
30: pero
3: no, para
30: no, no, a ver, para no, ninguno tampoco, de, a ver, pero para ninguno de los dos,
4: hay que ganar para ser primero de grupo.
2: Sí, además es que ese lado del cuadro
4: ya para hacer el grupo y evitar a Argentina,
2: ese, Austria, ¿no? Claro, ese lado del cuadro no solo es evitar a Argentina,
30: sí, pero exactamente, pues,
4: es que tienes otro mundial hasta puedes tener otro mundial muy distinto hasta cuartos, en el caso de ganar o no ganar mañana.
22: Claro,
4: yo para mí sí estoy, o sea, firmo todo lo que ha dicho Raúl Rulo sobre Uruguay. No estamos ante la mejor Uruguay de la historia, ni muchísimo menos. No tiene nada que ver con el equipo, por ejemplo, del 2010 en Sudáfrica, por poner un ejemplo. Pero para mí es seguramente el primer gran partido de España en este Mundial. Es Uruguay, es campeón del mundo, es una selección con tradición en las Copas del Mundo y bueno, hay que cogerlo desde este punto de vista. Para mí es muy superior a España. O sea, yo creo que España, si muestra la cara del otro día, se va a llevar el partido y no veo tampoco ninguna necesidad de meter ningún cambio. Es decir, esto prácticamente todo lo que vi el otro día, con las rectificaciones de la Fuente con respecto al primer partido, y bueno, salvo que me corrijáis, yo creo que va a repetir.
2: No ha sido cabezón, no ha sido cabezón, no, de la Fuente.
6: Le ha venido muy bien a España, le vino muy bien el primer partido, el partido frente a Cabo Verde. O sea, yo creo que le ha venido de una manera increíble para realmente ver que vale, que eso podía ser
22: para reaccionar.
6: La pretemporada del Mundial, perfecto, pero que luego el Mundial empezaba teniendo que ganar obligatoriamente a Arabia Saudí, porque si no, la madrugada del viernes al sábado te la estabas jugando, pero ¿y de qué manera? Y ahora yo creo que ya metidos en modo Mundial, yo lo que vi el otro día de la selección española, que ahora con más rodaje, más entrenamientos y ya en la fase previa a las eliminatorias, y esto prácticamente por ser el mejor de grupo es como si fuese ya una eliminatoria, porque al final es eso, ya te estás jugando el no enfrentarte a Argentina en la siguiente. Yo creo que va a hacer, va a depender de España. Yo creo que España va a hacer un buen partido. Si España hace un buen partido, no tiene opción de liarla, vamos.
0: Creo que es mucho mejor que Uruguay en general. Y eso sí, hay que jugar a un ritmo superior, ¿no? Al del primer partido, parecerse más al del segundo y sobre todo ganar con estos días que han pasado desde el segundo partido, esos jugadores que no están al 100%, el caso de Lamín, que vaya entonándose ya y empiece a ser el jugador determinante que siempre ha sido esta temporada, ¿no? Yo creo que España es favorita y estoy de acuerdo con lo que decía Bernabéu en el sentido de que hay que ser primeros y sobre todo hay que luchar por ese primer puesto, luego ya veremos los cruces cómo quedan.
22: ¿Y Cabo Verde, para mí, Cabo Verde dónde le vamos a poner?
3: Bueno, vamos a ver cómo acaba el grupo. Yo quiero ver qué pasa con Arabia.
29: Bueno, es que si Uruguay no gana, el Argentina-Uruguay famoso no se da. Quiero decir, Argentina se va a cruzar con Arabia o con Cabo Verde.
30: Sí, sí. España es un partido interesante porque, a ver, como decía David, creo, ¿no? No deja de tener una historia tremenda, claro. Y la personalidad de los uruguayos, sobre todo en este momento límite, va a hacer que trate de explotar todos sus recursos. Dicho esto, Uruguay hoy tiene dos problemas que han dicho más o menos. Uno es una falta de calidad individual que obviamente complica al colectivo, y después en lo colectivo tiene otro problema que le ha pasado muchas veces a Marcelo Bielsa, tanto en selecciones como en equipos. Arranca de una manera porque es un distinto, lo dicen todos, su forma de entrenamiento y qué sé yo, pero después provoca un desgaste a medida que va pasando el tiempo, y eso es lo que se nota, ¿no? Más allá de los problemas internos que evidentemente tienen, ¿no? Ha sido en un momento Abreu, aún sin estar en la selección, en otro momento Luis Suárez estando, y después desde afuera, bueno, ahora ante esta situación ya dijo, no, bien, trabaja bien, bueno. Pero tiene ese doble problema. Creo que falta de calidad y un tema interno complicado.
2: Terrible. A ver, Lázaro, para rematar, venga.
3: Sí, no, simplemente yo lo único que le pido al partido de Uruguay, obviamente yo creo que España se lo tomará en serio y irá por la victoria, es que sirva de puesta a punto y para mí que juegue todos los minutos que pueda jugar Nico Williams. O sea, tiene que ser el día de ir metiéndolo, de hacer pequeña parte de pretemporada con la selección, de que no le estamos viendo la chispa.
2: Habla hoy.
3: Tiene que servir el partido de Uruguay para esas cosas también.
2: Habla hoy. A las 6 de la tarde le podemos escuchar.
30: Y que no se metan en ningún lío.
2: Eso es, que no se metan en ningún lío. Que lleguen todos sanos a los cruces, que será importante. Chicos, ha sido un auténtico placer. A ratos, Pero ha sido un placer, uh-huh. Sí. Hasta mañana, un abrazo.
3: Adiós. Feliz día a todos.
2: Un abrazo a todos los tribunos y a todos los oyentes que han estado ahí al otro lado. Ahora te quedas con la pizarra de Quintana, tiempo de análisis, después el tramo local, Directo Marca. Ya sabes, aquí toda la información del Mundial en Radio Marca, los 104 partidos y además un montón de cosas más.
30: Claro.

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6: Sí, en el grupo B ese éxito lo ha conseguido la Suiza de Mansambi, ganando ayer a Canadá, deja a Canadá segunda, será precisamente la rival de Sudáfrica en 16avos de final, no es el cruce tampoco más complejo para una de las anfitrionas. En tercer lugar, y en este caso sí que la podemos dar por clasificada, se queda Bosnia con 4 puntos y menos uno después de haber ganado a Qatar. Tremendo chicharro de
7: Alay Begovic.
6: Mira que me lo tuve que aprender para los partidos, ¿eh?
7: Alay Begovic.
6: Karim.
7: Y Karim, que no Karim, efectivamente.
6: Sí, es Karim.
7: Efectivamente.
6: Sí.
7: Juega mucho este
6: tremendo
7: chico.
6: Tremendo chicharro.
7: Ah, un golazo espectacular. Y ayer sí dio el do de pecho para su selección. No sé si lo habéis visto, pero se ha hecho muy viral una pisadita que deja en banda en la segunda parte. Sí. De fútbol sala.
6: Pero
7: que es una acción de fútbol sala.
6: Lo hace mucho. O sea, su fútbol es pisaditas y fintas todo el rato.
7: Es una barbaridad.
6: Siempre está intentando engañar con chuto, no, voy por un lado, voy por el otro.
7: Cambio de dirección, me doy la vuelta.
6: Porque
7: sí.
6: No sé si se puede considerar ambidiestro, pero va muy bien con las dos piernas. Y la verdad es que habíamos hypeado a Alay Begovic y también a Mansambi. Y ayer, oye, nos dieron parte de la razón. Con Mansambi es verdad que era un poco tiro a tablero, porque es que es un futbolista que vale muchos kilos.
7: Sí, sí, sí. En el caso de Alay Begovic, ya lo tiene bien atado el Bayer Leverkusen. Ha jugado cedido esta temporada en el Salzburgo. A Mansambi, por desgracia, lo conocimos en aquella eliminatoria de Europa League del Friburgo ante el Celta.
6: Y en el grupo C, el que se disputó a las 12 de la noche, tuvimos la victoria, la goleada de Brasil. Una Brasil que da la sensación de estar creciendo. Hay que ver también exactamente el nivel de los rivales, porque cuando tuvo un rival de entidad delante, nos gustó menos que Marruecos. En todo caso, Brasil goleó a Escocia con una gran actuación de Vinicius Junior. Ahora escucharemos una cosa que dijo ayer Vini tras el partido. Segunda quedó Marruecos, teniendo que remontar hasta en dos ocasiones a Haití.
7: Sí.
6: Buenas sensaciones y buena imagen de Haití.
7: Sí, en los tres partidos.
6: Yo era uno de los equipos de los que menos esperaba, por nombre, por tradición, por haberse colado en la confederación, que ya tenía tres anfitrionas, era un poquito más sencillo. Y bueno, si uno ve, claro, tres derrotas, dos goles a favor, ocho en contra, a ver, no va a pasar a historia Haití.
7: Sí.
6: No, tampoco, no estamos vendiendo a Haití como la revelación del torneo, pero ha tenido mejor competitividad y mejores sensaciones y mejor imagen. ¿Qué resultado?
7: El casillero final no hace justicia a lo que ha sido Haití en esta Copa del Mundo. Ha dejado buenas sensaciones, la verdad.
6: Sí que hace justicia a Escocia con tres puntos. Ganó por la mínima Haití en el segundo día de la jornada de la fase de... Perdón, el primer día de la jornada de la fase de grupos. Ayer cayó goleada, se queda con tres puntos y menos tres. Tiene pinta de que no le va a dar con tres puntos y menos tres. Y honestamente, me alegro. Por la selección, por el equipo, por la propuesta de Clark, no por la Tantan Army, no por lo que nos gustaría que Escocia fuese una selección competitiva, pero de verdad, más allá de que en algunas cosas va con lo justo, aunque tiene muchos futbolistas en las grandes ligas, a los que no hemos visto brillar, por ejemplo, la fase de grupos de McGinn, pues no ha podido brillar como si esperábamos.
7: Y eso que metió el gol antes de ti.
6: Sí, tú no puedes ser Escocia y cometer 3, 4, 5, 6 errores en salida de balón ante Brasil.
7: Sobre todo
6: es que no puedes, debería estar penalizado.
7: Me sorprende la insistencia en salir jugando desde atrás cuando Brasil, Vinicius, te factura en el primer tramo de partido, bueno, de esta manera.
6: Luego le anulan un gol a Vinicius.
7: Sí, sí, por una falta.
6: Con bastante debate, donde hace la misma traca.
7: Todo el rato, todo el tiempo, intentando salir desde atrás cuando no sabe hacerlo. Estuvo muy activo a Brasil para robar arriba y lo consiguió y acabó facturando.
6: A mí Escocia me parece una selección necesaria en una gran cita, pero por lo que sucede fuera de los terrenos de juego. Luego, es que de verdad dejan tan poquito, porque si fuese una selección a lo Scottish Premier League, si fuese una selección de fútbol directo, de juego diferente, a tope, a topísimo. Si nos encantan esos equipos diferentes, nos flipan. Pero es que es una selección que intenta jugar como el resto, sin la calidad del resto, y que no plantea retos competitivos.
8: Sí, en el otro lado, hablando de futbolistas que venimos hypeando, partido de titular para Rayán y justificando que es el mejor sustituto posible para Rafinha.
6: También es verdad que muy bien Bruno Guimarães, ¿eh? Está creciendo en el campeonato, Bruno Guimarães.
7: Y Paquetá.
6: Que no te gusta demasiado.
7: Y Paquetá, que no os gusta ninguno de los dos.
6: No, ni a Lucas.
7: No os gusta, no os gusta.
8: Pero esto es
6: otro tipo de jugador, Bruno Guimarães.
7: Y muy bien Cuña, que este nos gusta a los tres.
8: Hombre,
7: muy bien Cuña.
8: Cuña es buenísimo. O sea, Cuña juega bien siempre.
6: Bueno.
8: Cuña es un espectáculo, jugador. Cuña es un espectáculo.
6: Siempre no juega ni Vinicius Junior. O sea, te quiero decir, mira, vamos a escuchar a Vini porque él... No siempre juega bien, siendo uno de los mejores jugadores del mundo. Es verdad que Cuña sí, pero Vinicius no. En todo caso, en esta Copa del Mundo lo está haciendo, está recuperando la alegría, está volviendo a brillar.
9: Tenía la certeza que en el momento correcto volvería a brillar con la camiseta de Brasil. Y nada mejor que volver a la Copa del Mundo, el lugar en el que siempre soñé estar. Poder representar a mi familia y a un país tan importante como Brasil en busca de la sexta estrella. Creo que no hay cosa mejor y creo que nosotros vamos a evolucionar. Yo también voy a evolucionar y mejorar dentro de la competición y la esperanza solo aumenta entre nosotros, entre nuestro público y nuestra familia.
6: Está haciendo un gran torneo Vinicius Junior y claro, aquí la comparación nos sale bastante sencilla. Es que estamos viendo al Vinicius de Ancelotti. Y que no se me entienda esto como un ataque a Mbappé. Estamos viendo al Vinicius pre-Mbappé en el Real Madrid de Carlo Ancelotti, un futbolista que muchas veces recibe abierto, pero otras muchas va por dentro, sabe elegir, mejora de cara a portería, son 4 goles y 1 asistencia, y pudieron ser 5 goles perfectamente, insisto que le anulan uno, que menos mal que no entramos aquí en cuestiones arbitrales. El caso es que está brillando, y está brillando como brilló el año... Digo la forma, no el nivel, ¿eh? No, que no se me entienda de que es un tema cualitativo. Hablo de forma, de posición, de perfil, como brilló el año en el que pudo ganar el Balón de Oro.
7: Está Vinicius asumiendo la responsabilidad de ser el crack de esta selección brasileña y posiblemente está ante el gran reto de su carrera, que es liderar a Brasil en una Copa del Mundo, además en una edad perfecta para hacerlo. Jugó Neymar desde el banquillo el último ratito.
6: Sí, 15 minutitos.
7: Sí, se le vio falto de chispa.
6: Miré los datos, porque habían sido sensaciones malas. Pero es verdad que yo espero poco. Digo, a ver si va a ser sesgo, ¿no? 9 pérdidas en 15 minutos.
7: Sí. Se le vio muy, muy falto de chispa, al menos en el balón parado. Puso algún contra buen centro.
6: Hombre, el pie.
7: Sí, claro, eso no lo ha perdido. Se relacionó en alguna que otra ocasión bien con Vinicius en banda, pero lo que está claro es que el crack de esta selección es Vinicius y creo que está respondiendo muy bien en el arranque del Mundial.
8: Sí, ha ganado el mejor jugador del partido en los 3 encuentros de la fase de grupos. Es el primer jugador de este Mundial en conseguirlo.
6: Pues posiblemente lo fuese.
8: Sí, hay alguno más que lo puede lograr.
6: Lo digo porque hay veces que gana, por ejemplo, el otro día Jude Bellingham lo ganó. Tenía un careto de impresión.
8: Bueno, es que
6: primero, por la mala imagen de Inglaterra, pero seguramente también porque él sabía que no se lo merecía.
8: Sí, él dijo que seguramente se lo merecía un jugador de Ghana.
7: A él también le extrañó. Sí.
6: Es que es verdad que esto muchas veces tiene lo que decías ayer, Nau, de concurso de popularidad y de poco fútbol, pero con el partido que hizo Asare, el portero, sobre todo Poku, el central izquierdo, dárselo a Bellingham. O a Kane, o a quien
8: a cualquier
6: sea,
8: inglés.
6: Era de chiste, vamos.
8: Respecto a Neymar, recuperando un poco el hilo, Ancelotti en la previa del partido dijo que ha podido, con la experiencia mundialista, conocerlo mucho mejor, Dice que ha trabajado muy bien, que ha hecho todo lo posible para recuperarse y sobre todo que incluso no jugando, que lo que trae es experiencia, que trae el saber estar, de saber que ha sido una gran estrella brasileña, pero que no tiene el ego de, oye, tengo que jugar, antepongo lo mío a lo de los demás, lo ha llevado como una figura muy coral y que él está contento con esa faceta de Neymar.
6: A ver, voy a intentar pintaros un poquito, pizarritas, cómo está el cuadro. En este momento, el confirmado, el oficial, no el oficioso que venimos siguiendo con la simulación de cómo quedarían las cosas si no cambiase nada. Uh-huh. Lo que ya es inamovible. Lo voy a intentar pintar estando en radio, ¿vale?
7: Vale.
6: Digamos que por la parte de arriba, que sería la parte por la que iría la selección española, si queda primera de grupo, mañana ante Uruguay, 12 de la noche. Ahora mismo está confirmado ya que va Alemania. Es verdad que por la parte, digamos, más separada, así que no te cruzarías con Alemania hasta unas hipotéticas semifinales. Luego, por ese lado, por esa llave, también van Sudáfrica y Canadá, que se enfrentan. Marruecos, tampoco te enfrentarías a la selección marroquí hasta unos hipotéticos cruces o una hipotética semifinal. Y luego sí que te la podrías cruzar antes, en cuartos, Estados Unidos. De momento, del lado de España, ojalá de España, que me he querido contener, pero me he precipitado, del lado de la primera del Grupo H, ojalá España, van esas selecciones. Por el otro lado, por donde iría España si es segunda, por donde esperemos que no nos tengamos que cruzar hasta una hipotética final, pues ya va Brasil, va México, va Argentina y va Suiza, pero todavía ninguna de ellas saben a quién se van a enfrentar. Podría haber unas semifinales Brasil-Argentina, no antes.
7: Tocaremos madera para que nada cambie, para que siga así y España pueda ir por ese lado del cuadro porque es mucho más amable en principio que el otro.
6: Es más, si España gana o empate y queda primera, que es casi seguro, tendríamos que tifar a Portugal contra Colombia. Porque si Portugal gana a Colombia, Portugal también va por el otro lado.
8: ¿Cómo que a tifar?
6: A tifar. A apoyar.
8: A animar, ¿no? O sea, es que bueno, el castellano es riquísimo global y tiene muchos sinónimos de animar. Sí, sí, o sea, sí, tifar.
6: Porque tifar es chino. Tifar es español. Pero castellano.
8: Pero
6: no, abraza la multiculturalidad. Abraza. Joder, que eres sudamericano.
8: ¿Qué te está pasando? ¿Qué te está pasando?
6: Báncamela un poquito.
7: Mira,
8: tifar
7: bancar,
8: no se dice en Sudamérica.
6: Báncamela un poquito. Pues se dice en Burgos, macho.
8: No, pero en Burgos. Si viene del italiano.
7: Si viene del italiano. En el plantío de tifar.
6: Joder, Arturo Pérez Reverte.
8: Tifar. Que Italia no está en el mundial, Miguel. Tifar.
6: Pues igual es un latinismo, la verdad. Ahora que.
8: Que sí, que sí, hombre. Los tifosis.
6: No, latinismo, no italianismo.
8: Bueno, ¿y de dónde viene el latín, Miguel?
6: ¿Y el castellano?
8: Sí, también, coño, pues ya está. Pero que en Italia, pero es que os inventáis palabras que hay veces que nos llaman.
6: Pero que tifar no es un invento, que esto es más viejo que el dolor.
8: Pero que eso en la calle no lo dice nadie, hombre. Que es que luego es que esto lo escucha Roberto Gómez y al final tiene razón.
7: Y nos atiza,
6: Claro. Mientras cuando le pregunte el EGM, Roberto Gómez diga que estifar. Mira.
8: Que nadie te ha negado que exista.
6: Que te calles. La palabra tifar es un verbo coloquial que se utiliza en las Islas Canarias.
7: Para referirse, Nahuel, para referirse a robar, hurtar o estafar a alguien.
8: Claro, sí.
7: No para apoyar.
8: O sea, que no es ni
6: siquiera. ¿Tú con quién estás?
8: Ni siquiera es académicamente correcto.
6: Bueno.
8: ¡Peínate!
6: Veo el diario Montañés, el arte de tifar. Bueno, luego nos ponemos con ello. De hecho, si hay algún académico en el 628-26-90-92 que nos haga el análisis morfológico, ¿no? De tifar.
7: Vale, que digas si está bien utilizado o no.
6: De tu tifar.
7: Venga, 628-26-90-92. Y además, si nos quiere dejar su comentario sobre la jornada, por supuesto, también notas voz en el 628-26-90-92.
8: Venga, ahora nos ponemos serios porque llega el momento del Power Ranking de marca, el Power Ranking de Skechers, el confort que impulsa a los mejores.
6: Power Ranking, si se puede decir, ¿no?
8: Miguel, me pagan por decir Power Ranking.
7: Número uno del Power Ranking de Skechers, Vinicius Jr., con 24 puntitos en su casillero, seguido por Kangin Lee, 23,96. Y tercero, Granit Xhaka, 23,56. No, el suizo está muy bien, ¿eh?
6: No tifas lo de.
7: No lo banco. No. Lo de Granit Xhaka.
6: Los cuatro puntitos que van en la fantasy, mamita. Por cierto, que he dicho a las 12, el España-Uruguay no es a las 2 de la mañana. Es que nosotros en nuestro canal de YouTube, en Pizarritas, va a empezar a las 12 de la noche la previa.
7: Claro. Empieza a las 12 el partido. Entonces, que la gente esté a las 12 viendo Pizarritas, que empieza a las 12.
6: El verdadero partido no es contra Federico Valverde, Fernando Muslera o Darwin Núñez. El verdadero partido es contra Nahuel Miranda de Armas. Ese es el verdadero partido.
8: Sí, sí,
6: un partido... Es el único que nos importa y nos interesa.
8: Sí, sí, está toda la fiesta preparada, ¿eh?
6: No.
8: Para que... Sí, sí, sí, sí.
6: Yo aquí ya sabes que soy de la teoría del empatito inteligente, con buenas sensaciones para los dos equipos.
8: Sí, sí, sí, sí.
6: Si quieres adelantarte tú, luego empatamos. Sí, sí, sí. Si no, al revés. O sea, hay diferentes formatos de bizcocho.
7: Seguro que Musleras deja un gol.
8: Sí, sí. Sí, sí.
6: Claro,
7: que Muslera se lo deja.
6: ¿Cómo sabes que no está palabrado estando Muslera? Claro, ¿cómo distingues?
7: Sí. A ver esa ducha, ¿eh?
8: Sí, sí, sí, sí, sí, sí, sí, sí.
6: Hoy, día número 15 de la Copa del Mundo. Vamos a acabar muy mal, ¿eh? No por el
7: espíritu. No,
6: por la Copa del Mundo, ¿no? ¿No estáis ya en visión de túnel?
8: Sí, sí.
7: El día de la marmota, esto.
6: Estamos ya en visión de túnel. Los horarios son absolutamente mortales. La verdad es que... cuando hacíamos la pizarra de 4-7, pues podía tener mejor encaje. Ser padre está sobrevalorado, yo os lo digo.
7: Ahí solo puedes hablar tú, no lo sé.
6: El caso es que hoy tenemos más grupos, más partidos, más horarios.
7: Venga,
6: indecentes.
7: Que la fiesta no pare.
6: 10 de la noche, ¿por qué a las 9 no? ¿Por qué a las 10? No lo sé.
7: No sé.
6: 10 de la noche, grupo E. Ecuador, Alemania, Curazao, Costa de Marfil. Ecuador tiene que ganar a Alemania para pasar. Y bueno, Costa de Marfil, la verdad es que lo tiene hecho.
7: Un puntito para clasificar como segunda. Necesita la selección de Jan Domandé y de Oulai. Muchas ganas de ver a este chico del Trabzonspor otra vez.
6: Lo digo sobre todo porque, a ver, malo será que contra Curazao no empates. Pero es verdad que estamos viendo muchas sorpresas en este Mundial. A la 1 de la mañana, grupo F. Japón, Suecia, Túnez, Países Bajos. Es un grupo, en cierta medida, bastante encarrilado. ¿Por qué? Porque Túnez ya está eliminada y porque a partir de ahí, pues a Japón ya Suecia les vale el empate para mantener la posición y Países Bajos, que es primera y se enfrenta a Túnez, que es una de las peores selecciones del campeonato, entendemos que va a ser también la primera de grupo.
7: Aquí lo curioso es que Países Bajos y Japón están empatadas a todo.
6: A diferencial de goles.
7: Son 4 puntos, 4 goles positivos en su diferencial y empataron a 2 en el partido.
6: En resumidas cuentas, quien gane por más goles hoy se pone primera. Pero aunque Suecia tampoco es la mejor selección europea, entendemos que es más complicado el reto de Japón que el de Países Bajos.
7: Yo entiendo que Países Bajos hoy puede sacar un resultado abultado en su partido ante Túnez.
6: Y a las 4 de la mañana, grupo D, en este caso tenemos, si no me equivoco, lo dijo ayer David Fer en la retransmisión de DAZN, y si lo dice David Fer...
7: Va a misa.
6: Sí,
7: sí, o sea, sí.
6: Si luego llega Infantino y dice lo contrario, bueno, pues, no,
7: revisa el criterio, Infantino.
8: Salvo que aparezca en la tele diciendo tifar, ¿no? Ahí ya.
6: Bueno, a ver.
7: Sería muy Infantino.
6: David Fer podía decirlo también, ¿eh?
7: Infantino también.
6: David Fer ayer comentó que solo hay un partido que no vale de nada en el Mundial. Agradecemos que sea uno de las 4 de la mañana. Turquía-Estados Unidos. Es una pena porque era uno de los partidos que mejor pinta tenían.
7: Sin duda.
6: Antes de empezar el partido, sobre todo, o sea, antes de empezar el torneo, sobre todo por Turquía. Pero bueno, Turquía ya está eliminada, se jugarán la segunda plaza, Australia y Paraguay. A Australia le vale el empate, Paraguay tendría que ganar para ser segunda.
8: Puede batir un récord Pochettino esta noche. Puede convertirse en el seleccionador estadounidense con más victorias en un Mundial, con 3 victorias. Ningún seleccionador estadounidense ha ganado más de 2 partidos.
6: ¿Te ríes de...?
7: Hombre,
8: Sí, la verdad que sí. Estuvieron muy bien en el 50, ganaron Inglaterra.
6: Bueno,
8: una gran historia.
6: Y en el 30 quedan terceros.
8: Es verdad.
6: Claro.
8: Sí.
6: ¿Cómo sería el Mundial de 1930 para que Estados Unidos
8: sea tercero?
7: Le ganan a Inglaterra con un gol de un haitiano.
8: No, me gusta esto. El otro día se hizo bastante viral un clip de Ibai con la cobra.
6: Explicando.
8: No, pero es que tiene mucha razón, Ibai. Es que el Mundial de 1930 porque Miguel Quintana en Radio Marca ha dicho: oye, ¿cómo sería el Mundial de 1930? No.
7: Además lo ha hecho con ese tono, ¿eh?
6: Sí, me reconozco.
8: No, dile.
6: Era la abuela imitándome, no era yo, ¿eh?
8: No, dile a mi bisabuelo, ¿no? Que el Mundial del 30 no vale, porque bueno, porque Miguel Quintana...
6: Que estoy de acuerdo.
8: From Bahía del Monte to the World, dice, oye, que no.
6: Now, que estoy totalmente de acuerdo.
8: Ya, pero el comentario lo sueltas siempre.
7: Claro,
8: sí.
6: Ese cerdito. Sí.
7: Tiene que comer.
6: No sé, estoy
8: de acuerdo.
7: Tiene que comer.
8: Estás de acuerdo cuando te pintan la cara.
6: Últimamente, desde que jugáis partidos ante selecciones menores y empatáis, no llenas
7: la
6: hucha del cerdito.
7: Sí, está con mala cara el pobre cerdo.
6: Para que un cerdo no coma, imagínate cómo es la situación.
7: Sí. No, el dueño no le da de comer.
6: No. Ahí...
8: Estoy bueno. Ya cansado. Estoy agotado ya.
7: Mira que el cerdo podía reventar.
6: Hay que... 10:22 de la mañana. Recupérate, Nahuel Miranda, que llega tu momento.
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8: Venga, falta de un día y 16 horas para el Uruguay y España. Vamos a empezar con cosas de FIFA. Para empezar, tenemos que decir adiós a lo que se denominó el día del sorteo como el Pride Match, ¿no? El día del orgullo.
6: Había entendido el Pride partido, Match. Y digo, joder,
8: no, el partido del orgullo. Sí. Recordáis que ya con el sorteo definido. Se dieron cuenta en la FIFA que, oye, que el partido del Pride lo juegan Irán y Egipto, que son dos países que no están muy de acuerdo con el tema. Ha habido muchos incidentes alrededor y salió Infantino ayer y dijo, tengo que aclarar una cosa. Dice, oye, que no existe el Pride Match. Esto no existe.
6: Fake news.
8: Os lo habéis inventado. Esto ¿sí? Lo dijimos nosotros, pero os lo habéis inventado. Lo que va a haber es un partido del Mundial en Seattle. Y en el mismo día va a haber, eventos relacionados con el orgullo. Pero no, esto de llamarle Pride Match al partido de Irán y Egipto. Sí, claro que sí, esto se llegó a anunciar. Pero no, que esto no existía.
6: Yo no dudaría de alguien como Infantino, de una organización como la FIFA, a la hora de defender los derechos humanos, ¿eh? Porque tiene un largo expediente una gran defensa.
8: Él empatizó.
6: Entrega incluso el premio de la paz a Donald Trump.
7: No,
6: eso, mira, lo de España y Uruguay te lo puedo permitir. Lo de dudar de la FIFA preocupándose de los derechos humanos,
8: es que Infantino tiene aquella famosa declaración en la previa del Mundial de Qatar. Today I feel gay. Today I feel Arab.
6: Es peor de lo que me acordaba.
8: Today I feel African. Esto es una declaración real de Infantino.
6: Dijo que se sentía mujer.
8: Sí.
6: Es como el vídeo ese de
7: Soy policía,
6: bombero.
8: Today I feel Qatari. Es que lo inventas y claro, no lo mejoras.
6: Tú lo ves, o sea, en unos años se verá ese vídeo y dirás, y ya.
8: Pero aparte
7: le ocurre ni a tu tío.
8: Le mete como un acting, le mete ahí una pausa dramática que es Infantino.
6: Cositas de Cerezo, ¿eh? Cerezo Finks, ¿eh?
7: Sí.
6: Hay ahí.
7: ¿Jugará Smith en el Mundial?
8: Bueno.
6: Que creo que Cerezo antes lo aliña. No, ¿sabes?
7: Pero, Julián López.
8: Esto es como el día que Griezmann dijo que comía la misma mesa. Infantino está muy por encima.
7: ¿Cabra?
6: Pues siempre valoramos más lo de fuera que lo de dentro, ¿eh?
7: Es verdad.
6: Y también te digo, Luis Rubiales sí que está. Hablando de cabras, o sea, Luis Rubiales es esa cabra que está ahí en un monte que hay una pendiente ahí agarrada.
8: No por nada, el rumor más extendido respecto a Rubiales es que cuando vuelva de la suspensión en agosto
6: quiere volver a lo grande.
8: Sí, pero quiere ir a FIFA.
6: Sí, a lo grande.
8: La verdad que
7: I am back, Cristiano.
8: Sí, I am back. correcto. Mira, hablabas del premio de la paz de la FIFA, una investigación de Le Monde. Dice que menos de 10 miembros de FIFA sabían y estaban involucrados en el plan de Infantino de crear este premio. Que ha habido oficiales de alto rango que se enteraron a través de los medios.
6: Oficiales de alto
8: que
6: rango.
8: Nadie tiene mucha idea de quién eligió al ganador. Yo tengo una sugerencia.
7: La de gente que estará cobrando de la FIFA con esos cargos, ¿eh?
6: Sí.
7: Y cobrando una pasta, seguro.
6: Pero también te digo, ahí.
7: Oficiales de alto rango.
6: Ahí a la chita callando, ¿eh?
8: Sí, hombre, claro. Hombre.
6: Bueno, a ver. Que no se enteren.
7: Oír ver y callar.
6: Pero ¿de qué curran?
8: En este sentido.
7: Aquí estoy.
8: En este fichando. Sentido, es que Joao Belans caminó para que Infantino fuera a correr.
6: Sí, se está quedando corto a Belans.
8: Es que, quiero decir, la FIFA ha tenido ejecutivos corruptos toda la vida. Toda la vida.
6: Tradición.
8: Y bueno, Gian Infantino, ya para rematar, ha hablado de las pausas de hidratación, pausas de publicidad, como se le quiera llamar, que dice que no le dan dinero extra a la FIFA. Es que de verdad que es que es el mejor. Es que es el mejor.
6: Cabra.
7: Sí.
8: Yo creo que está a tiempo de presentarse a las elecciones del 27. Yo le voto. Gianni, preséntate. Tienes mi voto. Venga, vamos a hablar un poco de fútbol. En Corea del Sur, por lo que sea, no ha sentado muy bien perder con Sudáfrica.
6: He visto pregunta de un periodista.
8: Sí, había futbolistas que estaban con gastroenteritis y al seleccionador de Corea del Sur le preguntaron si acaso toda la selección tenía gastroenteritis, que jugaron como si... que parecía que la tuvieran.
6: O sea, es que me imagino, yo qué sé, un equipo que se lesionó de cruzado y vas a la rueda de prensa posterior de perder un partido y dices que estaban todos
7: ¿no?
6: Todos habían roto
7: todos cruzado. Estaban cojos, ¿no?
8: Claro, sí. El que se quedó bastante a gusto ahí Claro, ya nos hacemos mayores y vemos a mucho exfutbolista que hemos visto jugar y brillar en Copas del Mundo comentando. Por ejemplo, está Falcao comentando en Colombia. Y en Corea del Sur comenta Park Ji-sun, el exfutbolista del Manchester United. Bueno, se quedó también bastante a gusto, rajó bastante de la federación y dice que el equipo está repitiendo los mismos errores que en 2014 y que la federación es la principal responsable. Hablábamos de Mansambi, que se convirtió ayer en el tercer futbolista sub-21 en conseguir marcar, en conseguir generar, perdón, 4 goles en un mundial, después de Mbappé y Thomas Müller, que
11: no está mal,
7: casi nada.
11: Te has dicho el cuarto.
8: El cuarto, sí.
11: Mbappé, Müller
8: y Mansambi. O sea, perdón, el claro. tercero en generar 4.
11: Ah, vale, vale. Digo,
8: el tercero en generar 4.
7: Me faltaba uno.
8: Perdón, que me he liado.
11: Silencio juega al mudo, claro.
8: Y Brasil, que ya es oficialmente, como decías, Miguel, líder de grupo, ha conseguido volver a ganar su grupo. Lleva 12 mundiales consecutivos ganando su grupo. Desde el Mundial del 78, que me parece una cosa brutal. Ha explicado Luis Suárez.
11: Como el récord que decíamos de Escocia, si no pasa, son 13 fases de grupo cayendo entre Mundial y Eurocopa.
8: Es más difícil quedar primero que no. O sea, es más difícil el récord positivo que el negativo. Sobre caro. O sea, tiene menos mérito el negativo.
11: Hombre, claro, pero me parece muy clasificarte 13 veces a fase de grupo, o sea, a fases finales y no meterte ni una sola.
8: Pero Escocia
11: en octavos, hostia, me parece que en Eurocopa y en Mundial se está metiendo tercero, ¿sabes?
8: Sí.
11: O sea, hasta que por equivocación Brasil, perdona.
8: Luis Suárez ha explicado el tema del cambio de outfit que se le vio el otro día en el partido contra Cabo Verde. Apareció en el arranque de partido con la camiseta de Nico de la Cruz, también su mujer. ¿Qué pasa? Cuenta Luis Suárez que al descanso había quedado con Gianni Infantino.
11: Ah,
8: y que por una cuestión de protocolo, tú no puedes ir con la camiseta de la selección y tal, y que se puso una camiseta básica y una americana.
11: Bien, respeto
8: al lo explicó Luis Suárez y arreglado quedó.
11: Esto podía haber ido en cosas de la FIFA,
8: Bueno.
7: Todos son cosas de la FIFA.
8: Sí, todos son cosas de la FIFA. Por ejemplo, Brujo de Ghana, que se llama Nana Kwaku Bonsam.
11: ¿Estás bien?
8: Es que me sale Bosman todo el rato.
11: La de un parraño.
8: Es que me sale Bosman.
11: Como
8: Bonsam.
11: Si estuviese hablando con alguien.
8: Nana Kwaku Bonsam. Que le fastidió la vida a Harry Kane, que le puso una maldición, pero que ha revelado que ya se la ha levantado.
11: Que
8: libero a Harry Kane y que ya pueda marcarle 27 millones de goles a todos los demás.
11: Bien porque le metió en el fantasy.
7: Yo también.
8: Y luego tengo tres muy rápidas, Miguel. Se ha hecho una encuesta en Italia diciendo, oye, Italia no juega al Mundial, ¿a qué selección apoyas? No sé si adivinaríais cuál es la selección más apoyada
11: Argentina.
8: Por los italianos. No, Argentina es la tercera.
11: La más apoyada.
8: Tiene bastante sentido, realmente.
7: Suiza.
8: No.
11: Jugadores que juegan allí, quizás. Bueno, Bosnia.
8: No, tampoco. Son las cinco más votadas, son cinco selecciones grandes.
11: Por proximidad.
8: O sea, no le pilla especialmente cerca, ¿eh?
11: ¿Uruguay?
8: No, tampoco.
11: ¿Brasil?
8: Brasil.
11: Ancelotti, claro.
8: Claro.
7: Ah, vale. Claro,
8: Brasil
7: vale.
8: Con el 17%, el asunto es España con el 16%.
7: Toma ya.
8: Y Argentina completa el podium con el 10%.
11: Hermanos mediterráneos.
7: Claro que sí.
8: Francia e Inglaterra tienen un 5% cada una. Después hay una serie de selecciones con menos de un 5%, que son pues otras selecciones. Y hay un 35% que ha dicho, oye, ninguna. Que pierdan.
7: No sabe, no contesta.
8: Que pierdan todos.
11: El verdadero tifosi italiano.
7: Sí. Tifoso.
8: Y hay que pensar, claro. Tifosi es en plural.
7: Eso es.
11: Perdón.
7: Bueno.
11: Perdón.
8: Los que tifan.
11: Y he visto que no
8: los
11: están las
8: tifadores.
11: No están las RAE tifan.
8: No, pero tifadores. Hablaremos. Para que, como Almóndiga, ¿no? Que aunque esté mal, que lo metan.
7: Concreta.
11: ¿Está mal? Venga,
8: que dos fichajes que se están preparando. El Ceará del Brasileirao parece que ha presentado una oferta por Bosinha.
11: Hombre,
7: anda,
8: portero de Cabo Verde. Genera estas cosas. Y veremos si envejece bien o mal esto. Pero el New York City le ofrece 5 años de contrato a Christian Pulisic a 10 millones de dólares por temporada.
11: Jesús.
8: El Capitán América que dice, oye, como es una sensación del Mundial, pues oye, vamos a ficharle.
7: Muy bien. Ayer no hubo ovnis, ¿eh? Al final.
8: No, al final no.
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21: Tercero de México. Álvaro Fidalgo. Al 93 de partido. Como lo celebra Guillermo el Memo Ochoa. Como si fuera suyo. Estaba ya absolutamente desposeído.
6: De la mañana, así sonaron ayer las voces de Radio Marca relatando los grandes goles de la jornada. Vamos a analizar un poquito lo del grupo A. Vimos la gran sorpresa de lo que llamamos de fase de grupos. Yo lo considero así, al menos en términos clasificatorios, la clasificación de la Sudáfrica de Maseko. Este futbolista zurdo, banda derecha, que ya nos gustó mucho el segundo día, pero es que ayer estuvo colosal.
7: Sí, ayer estuvo fantástico y además clavó un gol, que es un golazo. Recorta por dentro, pierna izquierda, chutando abajo fuerte, imparable para el guardameta surcoreano. Sin duda la noticia más positiva de una Sudáfrica, que a nivel colectivo es una selección muy, muy pobre.
6: Pero generó bastante ayer, ¿eh? O sea, ante Corea del Sur el partido fue igualado. Corea menos balón, pero más llegadas, con más peligro. Corea del Sur se quedó muy corta, ha ido de más a menos durante el Mundial, va a tener Totalmente. Que esperar para la clasificación. México, incluso con rotaciones, goleó a la República Checa.
8: Bueno,
6: bye bye, Chequia.
7: Bueno.
6: Qué defensa. Fue bonito, pero no.
8: Qué defensa, ¿eh? El gol de Quiñones es una cosa.
6: Bueno, no, porque está Turquía, ¿no? Pero al menos Turquía ha sido porque no ha metido gol. Ha chutado 62 veces. Es por posibilidades now, ¿vale? Porque quizás la peor, pues igual es Curazao, es Túnez, pero es por posibilidades la peor selección del campeonato.
8: No, yo creo que no. O sea, yo creo que tampoco tiene muchísimas posibilidades, ¿eh? La plantilla es un desastre.
6: Pero, Pavel Schulz. Es que
8: Pavel Schulz
6: es un buen jugador. Krejci es un buen jugador.
8: Es un buen jugador de Olympique de Lyon. O sea, qué decir, no.
6: Ya. Pero.
8: No es Gareth Bale con Gales.
6: No.
8: O sea, es Pavel Schulz, con todos los respetos. Son jugadores que son medianías y que sus equipos además son complementos a jugadores que son más habilidosos en general. Incluso futbolistas con mucho cartel, como Kovar, como Klosek. Son futbolistas muy decepcionantes. Sí. Y luego a nivel de rendimiento colectivo.
6: A mí, pero me gusta. Nada, ¿no? Está chufal, pero sí que da la sensación de que no tiene para mucho más. Que muchos jugadores ya, además, son de la última jornada. Es una de las selecciones más veteranas del campeonato y ha sido una de las primeras en irse. Y de verdad, y gracias. No aguanto un partido más de árbol.
8: Creo que ayer en el gol de Quiñones, o sea, el pase de Gilberto Mora a Jorge Sánchez, creo que es la peor jugada defensiva del Mundial.
6: Delirante, cómo tiran el fuera de juego.
8: O sea, el lateral parece que va a doblar por fuera, al final dobla por dentro y corta entre los centrales. Y ninguno de los dos centrales lo sigue y no tiran el fuera de juego.
6: Pero que hay uno rompiendo fuera de juego 3 metros.
8: O sea, de verdad que de Alevines. O sea, un entrenador de Alevines ve eso y dice, yo los tengo que echar a todos.
6: Mira, decía antes de Corea del Sur que ha ido de más a menos, de menos a más ha ido Suiza. A mí esta Suiza no me gusta tanto como las anteriores. Y sabéis que a mí era una sección que siempre me molaba, pero es verdad que Mansambi y Vargas cambian las cosas.
8: Se cumplieron ayer 10 años del el gol de chilena de Shaqiri en la Euro del 16. Que es
6: tremendo.
8: ¿Qué dices? Gol. Oye, no tiene eso, es una selección bastante más industrial. Creo que en la Eurocopa era una
6: Molo
8: selección
6: más con Aevisser por dentro, en Doe.
8: Sí. También un poquito por el factor sorpresa, nos dejó más cosas. Pero me parece un equipo más preparado para competir.
6: Puede ser. Desde luego, Mansambi es que ve portería con una facilidad.
7: Son 3 goles y 1 asistencia del joven futbolista suizo que por fin entró ya en el 11 titular de Suiza.
6: Y por fin Kerim Alay llegó. Alay Begovic. Si no es tan complicado, si ya lo sé, si es cosa mía.
8: Alay y Begovic.
6: Alay Begovic. Marcó un auténtico golazo.
7: Sí, estuvo muy bien, estuvo muy bien porque además del gol, que es un chicharrazo espectacular. Es que estuvo muy presente en el juego.
6: También el segundo gol.
7: Sí, y Bosnia al final se terminó volcando por su costado para que interviniese mucho y se nota que es un jugador con mucha clase.
8: Me he levantado y lo primero que he visto ha sido un reel en Instagram de un bosnio saliendo del estadio diciendo, oye, los últimos 3 meses, todos los días han sido bonitos. Desde que le ganamos a Italia, me dejó mi mujer, pero no pasa nada. Es que la vida es bella porque es que Bosnia gana partidos de fútbol. Estamos en el Mundial y nos vamos a meter seguramente en 16avos.
6: Habrá que hablar con ese buen hombre cuando pase.
8: Bueno, que le quiten lo bailado.
7: Bueno, oye.
6: Hombre, ya, pero.
8: Bueno, pero. Bueno. Pero esto, a ver quién se lo quita, estos 3 meses de pura felicidad, Miguel. ¿Quién pudiera? ¿Quién pudiera? Otro firma vaya. Vamos.
6: ¿Estás proyectando, Nahuel?
8: Hombre, sí, por supuesto. Sí. Mi felicidad depende de Fede Valverde. es que la vida es lo peor del mundo.
6: No, tío. Es que dependa de Fede Valverde, depende de un pase de Fede Valverde.
8: Sí, claro. Bueno, es que sí.
6: Tu felicidad es la pelota, sí. y los que juegan con ella son Manuel Ugarte, Bentancur y Fede Valverde.
7: Y los pies de Darwin.
8: No, pero es que debería ser un buen centro del campo, Miguel. Sí, es que ese es el problema.
6: No, cojonudo.
8: Si yo a las 12:30 ya del sábado veo que juega Muslera de nuevo, pues no sé, igual me tengo que construir un búnker.
7: Que no, hombre, que no.
6: Grupo C, ya hemos comentado que estamos viendo al Vinicius más definitivo que nunca con Brasil. Nos gustó Ryan, está creciendo.
8: Ryan,
6: está creciendo Bruno Guimarães.
7: Cuña.
6: Cuña se va a sentar en esa posición. Totalmente. Lo de Rafinha no tiene buena pinta. Pero al menos podemos ver a Ryan a cambio. Ryan, que evidentemente no tiene el nivel de Rafinha, pero sí que es verdad que da la sensación de que puede hacer cosas parecidas y sobre todo que Rafinha no está encontrando tampoco su lugar en esta Brasil en banda derecha.
7: Sí.
6: Es decir, no representa Rafinha la pérdida para Brasil que representaba para el Barça.
7: Es un futbolista muy molón, Ryan, porque acelera siempre que puede las jugadas, tiene desborde, tiene capacidad de asomarse a los metros finales Y valoro mucho de Cuña, que además de ser un delantero que se asocia muy bien, está siendo una piraña. Este sí está siendo Rafinha. La recuperación está apretando mucho arriba y ayer se lo hizo pagar a Escocia.
6: Vimos muchos errores de Escocia. Se regaló, se entregó. Tremenda decepción, sobre todo que caiga de esta manera, si es que cae, porque tiene 3 puntos y menos 3 en el diferencial de goles. Alguna opción tiene de clasificarse. En segundo lugar de ese grupo C acabó Marruecos ante una combativa Haití. Hizo varios cambios el seleccionador marroquí. Lo que no cambió es la influencia de Saibari y de Arraf. Estuvo bastante errático Brahim Díaz, pudo irse con un par de goles, pero no estuvo nada atinado entre la derecha, la media punta. Pero Saibari, que yo creo que es el gran talento que has incorporado respecto al Mundial de 2022, y a Arraf, que es tu mejor futbolista, es que mola mucho.
7: Totalmente, totalmente. A Arraf lo volvimos a ver otra vez ayer, igual que en el Paris Saint-Germain, rematando en el área como si fuese un 9. Sí, es que llega arriba.
6: Pero no en el área, bajo el larguero.
7: Sí, sí, bueno, eso, en boca de gol.
6: Es un desvío del portero y lo empuja en la línea de gol.
7: Es tremendo que lleva adentro esa energía y lleva adentro. Sí, sí, totalmente. Lleva adentro esa calidad para marcar la diferencia.
8: Es un punto a explotar, contra Marruecos. Ya vimos a Vinicius marcando un gol desde el sector izquierdo en una jugada a la que no vuelve a Raf.
6: Ayer lo hizo Haití, Haití sí. Transitaba mucho por esa banda izquierda. Es que banda izquierda de Haití, sí, banda derecha de Marruecos.
8: Providence tiene varias acciones de centros, de regates.
6: Buen jugador, ¿eh?
8: Es que tiene, vamos, junta con Belgar también, es un gran futbolista. Ayer vimos el mejor partido de Isidor, que dejó uno de los goles del torneo.
6: Pero no ves, a esto me refería con la República Checa, ¿no? Dices, tú ves la plantilla de Haití y dices, ostras, mira qué nombres estamos comentando. Pero juegan, se optimizan, tienen una idea.
8: Pero, Miguel, porque muchas veces en los equipos donde juegan los jugadores checos y en el fútbol de cantera de República Checa, un poco por lo que va surgiendo, que son jugadores que son complementos, que son, futbolistas con buen chasis, con capacidades físicas, pero que no se les cae una idea.
6: Son piezas de un coche, pero ninguno es un volante ni las ruedas. Es una bujía.
7: Totalmente. Y al final la cabra tira al monte y en cuanto tienen opciones, es que lo hemos visto, se echan atrás a defender y no lo han hecho bien.
8: Es que me quedo con ganas de ver un poquito más de Haití, que... es que ves selecciones que se han metido en otros grupos y luego ves que Haití ha tenido un grupo dificilísimo y que además tienes el primer partido contra Escocia cuando todavía estás ahí un poquito carburando y eso te quita opciones de meterte, pero me queda un poquito la sensación de Canadá en 2022, que pierde los 3 partidos, pero es una selección que molaba ver. Creo que Haití es un punto más competitiva y lo que ha tenido ha sido un grupo infernal.
6: La famosa canadiña.
8: La canadiña.
6: Que al menos... disfrutando menos y haciendo disfrutar menos que en ese Mundial, se ha metido en 16avos de final. Bueno, chicos, es momento de hacer las previas de lo de hoy.
7: Venga.
6: Que se viene la resolución de otros 3 grupos, el E, el F y el D, a las 10, a la 1 y a las 4 de la mañana.
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0: 10:47 minutos de la mañana, antes de marcharnos al debate con Albert Fernández, Jimmy Mateos y Albert Moren, tenemos que hacer la previa de la resolución del grupo E, del grupo F y del grupo D. Lo digo en este orden porque así van a jugar esta noche a las 10, a la 1 de la mañana y a las 4. Así que, pizarrita, creo que yo me centraría en el turno de las 10 y nosotros mañana te contamos en todo caso lo que suceda a la 1 y a las 4, porque además no son los grupos, honestamente, más emocionantes que quedan por resolver. Nahuel Miranda va a ser la última oportunidad, con casi toda probabilidad, de ver a Curaçao en esta Copa del Mundo.
1: Bueno, ya veremos, porque Curaçao tiene un arma secreta, se llama Dick Advocaat. Dick Advocaat, que es tan viejo que fue asistente de Rinus Michels. Dick Advocaat, que es tan viejo que estaba vivo cuando se dio el maracanazo. Dick Advocaat, que entre sus jugadores a los que más ha entrenado están Jaap Stam, Philippe Cocu, Gio Van Bronckhorst. Dick Advocaat, que es tan viejo que ha tenido más de 10 experiencias en selecciones. Dick Advocaat, que es tan viejo que sabe más que el diablo y que puede meter a Curaçao en 16avos. Son 78 años para el que fuera seleccionador de Holanda en muchísimas ocasiones. Además, también ha estado en etapas como interino, en etapas como entrenador asistente, también con una dilatadísima experiencia a nivel de clubes. Creo que ya nos ha demostrado que Curaçao puede competir, que lo hizo un buen rato contra Alemania, que lo hizo de qué manera contra Ecuador, y que yo no descartaría que pueda dar la sorpresa y meterse en una rondita más allá, ¿eh?
0: Qué emocionante se le vio, evidentemente, por la enfermedad que ha padecido. Era su hija,
2: la hija,
0: ¿verdad?
2: Sí.
0: Y que le había obligado a marcharse, volvió y celebró ese empate, un resultado histórico para Curaçao, un resultado histórico para uno de esos viejos lobos de mar que termina haciendo carrera en los banquillos de las selecciones. Hablamos mucho de Carlos Queiroz, tenemos muy marcado el caso de Bora Milutinovic hace ya un tiempo, pero aquí tenemos otro bastante claro.
1: Es el seleccionador más viejo de la historia de los mundiales. Ya hemos visto a Hugo Broos emocionarse muchísimo con el pase de Sudáfrica. Oye, ¿por qué no pensar en que Dick Advocaat, después de esa historia, Miguel, de oye, ser seleccionador, meter a Curaçao en el mundial, dar un paso atrás para cuidar de tu hija, y cuando los jugadores vieron que la hija de Advocaat se recuperaba favorablemente, llamar a la puerta de la federación y decir oye, es que necesitamos a Dick Advocaat de vuelta porque mirad cómo competimos.
2: Advocaat, Hugo Broos y Koubek, que eran los o son los tres seleccionadores más veteranos en esta Copa del Mundo. Koubek se jubila, por cierto, con la eliminación de la República Checa, cuelga el traje.
0: Curaçao juega ante Costa de Marfil, será la selección africana la que intentará evitar que Dick Advocaat esté tan contento. ¿Os acordáis de la Costa de Marfil de Didier Drogba, Yaya Touré, Kolo Touré, Eboué, Kalou? ¿Os acordáis, no?
1: Sí, claro.
0: Aquella generación metió tres veces en el Mundial a Costa de Marfil, además de forma consecutiva, 2006, 2010, 2014. Sobre todo en 2010 llegaba con muchas expectativas, momento de plenitud de la mayoría de sus futbolistas, sobre todo de Drogba y de los Touré, pero no lograron superar la fase de grupos, ni en 2010, donde solo ganaron a Corea del Norte, ni en el resto de ediciones. Se han metido tres veces en el Mundial, tres veces con la generación dorada, tres veces eliminados en fase de grupos. Ahora Costa de Marfil tiene una nueva generación top, muy joven. Tiene a Wahi con 23, a Boni con 22, a Matt Diallo con 23, a Touré con 20, a Doué con 23, a Singo con 25, a Ndicka con 26. Es una generación que debe acompañar a Costa de Marfil en los mundiales, pues al menos un par de citas más. Y por supuesto tiene a un Yann Diomandé con 19, que ojalá esté muchas veces y ojalá tire del carro. Están a punto de superar el registro de la generación dorada. Ganaron a Ecuador, compitieron muy bien, pero que muy bien, con Alemania. Y si hoy empatan o ganan a Curaçao, entrarán en 16avos de final y podremos ver a Yann Diomandé donde no pudimos ver a Didier Drogba.
2: Es una selección muy molona. Es una selección muy molona por la calidad que tiene arriba, sobre todo en las piernas de Yann Diomandé, pero sobre todo por la manera de jugar. A mí me gustó mucho ante Alemania la personalidad con la que jugaron y la ambición que tuvieron para ir a por el partido hasta el último momento.
1: Es que es cierto que quizá esta generación donde sí que tiene talento diferencial es en los extremos, ¿eh? Es que
0: tiene para aburrir.
1: Sí, yo creo que
0: son. O sea, no he mencionado a Nicolás Pepe porque ya no es de esta generación tan joven. No. pero es un suplente de lujo.
1: Al final, los cuatro extremos, Amad Diallo, Pepe, Bazumana Touré y, por supuesto, Yann Diomandé, son futbolistas de un nivel muy alto y que, oye, que podrían competir para ser titularísimos en la generación dorada, claro.
0: Esas cuentas son sencillas, también lo son en realidad las de Ecuador. Tiene que ganar a Alemania para clasificarse. Una selección alemana que ya es primera de grupo, así que en ese sentido, pues supongo que veremos rotaciones, veremos nombres nuevos, pero sigue siendo Alemania.
1: Sí, se habla de que puede entrar Voltemade, que también puede hacerlo Denis Zundaf como titular, que está siendo, oye, el hombre del torneo ahora mismo para Alemania. Veremos si puede haber algún tipo de rotación en las bandas. Ya os dije que me gustó mucho Leveling y quiero verle con un poquito más de continuidad respecto a Leroy Sané. Por cierto, ha dado una entrevista a Kai Havertz, que es un futbolista que siempre está cuestionado, que hay veces que dicen que oye, que ¿para dónde corre Kai Havertz? ¿No? Que lo hace un poco sin sentido y dice, oye, mis desmarques le dan muchísima profundidad al equipo, cierto. Es el titular de la entrevista con The Guardian.
2: Alemania se va a enfrentar al Ecuador de Hernán Galíndez, el portero rosarino, nacido en la Rosario de Leo Messi, que juega para la selección ecuatoriana y va a disputar su segundo mundial. Y es una historia, la verdad, que muy curiosa y que, por desgracia, hoy está muy ligada a la actualidad después del terremoto que ha sufrido Venezuela esta misma madrugada. Porque la historia de Galíndez, que la contaba él hace unos días en el diario El País, es tremenda. Él decide nacionalizarse ecuatoriano por una experiencia vital, no por una cuestión familiar ni deportiva. Es una experiencia vital. Él habla de una fecha que tiene muy marcada, el 14 de abril de 2016. Él por aquel entonces tenía 29 años y un fuerte terremoto sacude la costa de Ecuador. Él estaba jugando allí, en la Liga Ecuatoriana, y dice que siente la necesidad de ayudar. Estaba lejos de la zona del terremoto, pero que él siente la necesidad de ayudar y que se acerca a un supermercado a comprar y que ve que el supermercado está completamente ya vacío. Y le dice el hombre del supermercado, le dice, llegas tarde porque la gente ya se ha volcado y han mandado todo lo que teníamos para ayudar en la zona devastada por el terremoto. Pues él se emociona y dice, pues yo, fíjate, quiero ser ecuatoriano. Siento una llamada, he sentido algo especial durante este episodio y quiero ser ecuatoriano. A él se le ha achacado mucho en Argentina que se nacionaliza ecuatoriano para poder jugar un mundial con la selección, porque no lo iba a hacer con Argentina. Él dice que no, él dice que de verdad lo sintió en ese episodio, sintió una llamada, sintió algo especial y que por eso decidió cambiar su pasaporte para ser ecuatoriano. A principios del 2022, es decir, en la antesala del Mundial de Qatar, él estaba jugando en la Universidad de Chile. Él mismo cuenta que le hacen un contratazo espectacular, seguramente el mejor contrato que ha tenido en su carrera. Pero recordaréis que por aquel entonces hubo lío con Chile, que Chile reclamaba una plaza en el Mundial por alineación indebida de Ecuador. Él reconoce que se tiene que marchar de la Universidad de Chile y rechazar a ese contratazo porque la gente no se lo toma muy bien. Y empiezan a increparle a él y a su familia porque se lía bastante entre Chile y Ecuador por esa última plaza del Mundial. Muchos años antes, de verdad que la historia es tremenda, cuando tiene 22, reconoce que él toca fondo jugando en Rosario Central, que lo pasa tremendamente mal, que se le llegan a pasar ideas muy feas por la cabeza porque se mete en un pozo del que no veía salida. Y hoy, fíjate cómo es la vida. Con 39 años, está jugando su segundo Mundial con la camiseta de Ecuador después de esa experiencia vital que dice que le marcó de por vida.
1: Tremendo, ¿eh? Es tremenda la historia de Galíndez, que también ha dejado un tuit viral de un seguidor que dice, qué grande es el fútbol, que tú vas a jugar contra Ecuador y, oye, y pasas a un defensa del Milan, a uno del Arsenal, a uno del Paris Saint-Germain y el boss final es el portero de Huracán.
0: Pero es la realidad.
1: Pero es la realidad.
0: Ese es el Mundial. Ese es el encanto de la Copa del Mundo. Me gustaría que Ecuador se metiese, no ya por la historia de Galíndez, me gustaría que Ecuador se metiese en las eliminatorias, así que desde aquí, amigos ecuatorianos que nos estéis escuchando en pizarritas, que sepáis que al menos con uno de los tres contéis con el apoyo. No sé,
2: a tope, sí.
1: Sí, una sección
2: muy molona.
0: Es que de este grupo que se metan las tres, por supuesto Alemania ya está clasificada, Costa Marfil lo tiene bastante sencillo, Ecuador, o sea, sí. Las tres.
1: Y Dica Advocat.
0: ¡Ay! Veremos. No, luego, a la 1 de la mañana, el Japón.
1: 47, Dica Advocat.
0: Tenemos el Japón, Suecia, que están empatados a todo.
1: 16 juntos el curso de entrenador, ¿no?
0: Sí, con tu padre. Japón, Suecia, que están empatados a todo, que se tendrán que. Perdón, no. Japón y Países Bajos están empatados a todo. Sí. Se resolverá la primera plaza del grupo. Suecia, pues a intentar, evidentemente. Aquí hay dos visiones. Una, empatar. Punto, pero si te empiezan a ganar, firma el 1-0 en contra.
2: Sí, no te dejes ir.
0: No, porque además porque Suecia está con 6 goles marcados a favor. Si pierde de un gol, se mete seguro. Entonces, cuidado. Si vas 1-0 buscando empatar, porque con -2 ya te supera mismamente Bosnia y Corea del Sur. Lo que parece una tremendo... tontería, pero la ventaja...

0: tienen la ventaja de saber qué hacer, las que jugaban primero no. Es tremendo que Suecia haya desperdiciado la ventaja de la jornada 1. Clavó un 5-1 sí. Y recibe un 5-1 en contra de Países Bajos, ya lo mismo está con 3 puntos y 0 en el casillero de goles.
1: Luego tenemos también ese Túnez-Países Bajos, Túnez ya eliminada, Países Bajos que si gana y gana por más de lo que gane Japón a Suecia, pues se mete como primera.
2: No sé si visteis, se hizo muy viral lo que fue el grupo de Túnez en la fase de clasificación en África.
1: No.
2: Porque, mira, el grupo de clasificación es el siguiente. Tiene muchísima suerte porque le toca prácticamente el rival más débil de cada bombo.
1: Se nota.
2: Túnez se enfrenta a Namibia, Liberia, Guinea Ecuatorial, Malawi y Santo Tomé y Príncipe. Y ganando ese grupo se clasifica.
1: Y Guinea Ecuatorial creo que seguía teniendo la sanción, ¿no?
2: Eso es.
1: Y por el tema de Emiliano Mensue.
2: Túnez es cierto que hace 28 puntos en 10 partidos, o sea que gana todos menos uno. Y bueno, y consigue meterse en el Mundial donde no está dando la talla.
1: Siempre hablamos de futbolistas que destacan a veces más con sus selecciones que con sus clubes, ¿no? Lo hemos mencionado muchas veces de Shaqiri.
0: Mil amaros.
1: Hemos hablado de Iván Perisic, que está dando también sus últimos pasos. Pero para mí el concepto es Lucas Podolski, y el fútbol mundial tiene un nuevo Lucas Podolski, que es Cody Gakpo. Su historia me recuerda tremendamente a la del futbolista alemán. Ya para empezar la posición, ya para continuar, que son hombres de banda, pero realmente con vocación claramente de portería, de hacer cifras. Ninguno es un regateador, si acaso más Gakpo que Podolski, que realmente muchas veces era un segunda punta. Los dos, buenas carreras a nivel de clubes, porque por ejemplo en el caso de Podolski se infravalora lo que hizo en el Colonia, pero bueno, hizo un gran papel. Cody Gakpo, ahora lo hace en el Liverpool, pero no destaca tantísimo. Fijaos, en Premier, por ejemplo, Cody lleva 32 goles en 127 partidos. En Champions, 5 en 22, que no está mal. Pero es que entre Eurocopas y Mundiales, Gakpo lleva 8 goles y 2 asistencias en 14 partidos. Es una barbaridad, siempre aporta, siempre es decisivo, tiene el colmillo afilado. Y aunque no es el líder de Países Bajos, porque para mí no es el líder futbolístico ni emocional de la selección de Ronald Koeman, es el único de los de arriba, y aquí creo que podría meter también a los del centro del campo, que siempre rinde, que siempre está y que siempre termina ayudando a Países Bajos a conseguir sus objetivos.
0: Es un futbolista muy molón en estos torneos, la verdad, porque se nota que se crece, es que se nota que siente la responsabilidad, se transforma y no es el futbolista del día a día, sino que es una versión muy mejorada. Arriba en Países Bajos entiendo que jugará de nuevo Brian Brobbey, después de la actuación que tuvo el otro día, que tiene también una historia muy curiosa porque su hermano, con un apellido diferente, está jugando en la selección ganesa. Es el hermano de Derek Lucassen, el futbolista del Pafos, así que entiendo que Brian Brobbey estará mirando de reojo el grupo de su hermano para que se le clasifique en las dos a 16
2: avos. No tenía yo esta.
1: Esto es un poco como lo de los Sutar, porque hay uno en Escocia y uno en Australia, pero
0: los
1: claro,
0: Williams.
1: El mismo apellido, los Williams. Evidentemente. Pasó tan cerca que
2: con los Boateng, también entre Ghana y Alemania.
0: Pero esta historia es curiosa, habrá que repasarla porque él juega con el apellido del padre y Lucas en gol de la madre.
1: Para finalizar, a las 4 de la mañana tenemos el partido que no vale de nada, Turquía-Estados Unidos, literalmente no vale de nada, uno será cuarto, el otro será primero, caso de Estados Unidos. Luego a las 4 de la mañana Paraguay y Australia se juegan la segunda plaza del grupo. Realmente vamos a ver aquí hasta qué punto les compensa el empate, porque el empate clasifica a las dos, Paraguay como tercera, Australia como segunda, no sé qué pasará. Bueno, el caso es que si Paraguay quiere ser segunda, tiene que ganar. Pero con un empate le vale para ser segunda.
0: Sí.
1: Para ser tercera, para ser clasificada.
0: Sí, efectivamente. Y fíjate, también me gustaría que pasase. Quiero seguir viendo.
1: Sí. Aquí firmamos también el biscotito.
0: Sí. Quiero seguir viéndolos.
1: Y así,
2: a mí me gustaría que se fueran eliminando alguna selección que otra, ¿eh?
0: Bueno, oye.
1: Bueno, pero en este caso, bueno, claro.
2: Sí. También, qué mediocridad. O sea, tener que estar.
1: No le des vuelta.
0: Penando, ¿eh? Está aquí penando.
1: 11 y 1 minuto de la mañana, vámonos al debate que me entra en bucle.
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0: 11 y 4 de la mañana arrancamos el debate de la pizarra de Quintana. Jimmy Mateos, ¿qué tal? ¿Cómo estás?
1: Hola familia, ¿qué tal? Buenos días, ¿cómo estáis?
0: ¿Con qué nombre te quedas de la jornada de ayer? Vamos a repasar unos cuantos, pero un nombre cortito y al pie.
1: No voy a ser muy original, Vinicius Junior, claramente. Me ha parecido que es un jugador, junto a otros tantos del Mundial, que es un lujo verlos y que ahora lo desarrollaremos. Me parece una barbaridad el nivel ofensivo de muchas de las grandes estrellas de este Mundial.
0: Qué espectacular imagen estamos viendo ahora mismo aquí en
2: ¿qué
0: YouTube.
2: Hace?
1: Al congelador, ¿eh?
0: El trabajo de Pablo Parra, la verdad es que cada día que pasa me conmueve más. Albert Fernández, ¿qué tal? ¿Cómo estás, Albert Fernández?
3: Perdón, es que he intentado utilizar un ordenador que no es el mío habitual.
2: Vaya.
3: ¿Y creo que he cometido algún problema, así que voy a volver al móvil, que era lo que tenía.
0: ¿Pero y de quién es, Albert?
3: De mi pareja, de mi chica.
2: Oh, ya le has metido un virus,
3: no,
2: ¿eh?
3: No funciona bien, o sea, no...
2: Vaya.
3: No funciona.
0: Ordenador brasileño, Albert.
3: No, bueno, este no... O sea, este europeo es la marca, pero brasileña es
2: ya
3: la
2: está, usuaria. Ya está. Este bien.
0: ¿Con qué nombre te quedas?
3: Con el de Johan Mansambi, ¿no? Por no decir también Vinicius. Lo digo porque, aunque ya estábamos viendo que empezaba a ser una, ¿no?, una cosa bastante lógica que fuera titular, hasta ayer no fue la primera titularidad del futbolista del Friburgo, y lo aprovecha marcando otra vez, asistiendo. Tiene 20 años, lleva 3 goles y una asistencia en la Copa del Mundo con una titularidad, ¿no?, y con 20 minutos los otros dos partidos. Por lo tanto, para mí es uno de los nombres de esta Copa del Mundo, sin lugar a dudas.
0: Estos dos eran claros, al cual me da Albert Moren, porque se ha quedado sin las dos opciones más evidentes. ¿Qué tal, Albert? ¿Cómo estás?
4: ¿Qué tal? Buenos días, ¿cómo estáis?
0: ¿Con qué te quedas tú?
4: Pues me han quitado los buenos. Mira, yo por rescatar un conocido de la Liga Española, me quedo con el gol de Fidalgo, que creo que también hace justicia a la calidad del futbolista.
0: Desde luego que sí, la verdad es que nos alegramos por él, que se le está viendo particularmente emocionado en esta Copa del Mundo. Voy a empezar hablando de Vinicius, porque estamos hablando de un Mundial de muchos cracks, ¿no?, rindiendo, pero digamos que los números de Haaland con Noruega siempre han sido una barbaridad. Mbappé con Francia, no vamos a decir lo que ha hecho en dos Mundiales. Leo Messi con Argentina, Cristiano con Portugal, los cito y ya está, porque ya es de sobra conocido. Kane con Inglaterra es el líder indiscutible. Con Vinicius y Brasil, chicos, había dudas más que lógicas, porque de momento, o hasta el momento, no había sido el futbolista con el Real Madrid en Brasil, ni en ningún gran torneo, ni en ninguna fase prolongada de partidos. Había muchas dudas, de hecho, creo que eso le pudo llegar a afectar el año del Balón de Oro, porque la Copa América que hace no es buena. Había mucha sensación de que tenía que volver Neymar precisamente para ocupar ese espacio de líder. Y Albert Moren, Vinicius lo está ocupando. Estamos viendo al Vinicius más Carlo Ancelotti posible.
4: Es que seguramente Vinicius tenía mucha hambre de tener este rol, que quizá en otros momentos en la selección podía pesar. Creo que ahora Vini demandaba, después de lo que han sido sus últimos cursos en el Real Madrid, ¿no?, con esos equilibrios jerárquicos desde la llegada de Mbappé, el sentir que la selección es suya, por muy Brasil que sea y por mucho que pese la camiseta, creo que le ha dado un revulsivo al brasileño. Y no me parece tampoco casualidad que en el banquillo está Ancelotti, que es un entrenador que lo conoce perfectamente. Creo que ha construido una Brasil a la medida de Vinicius Junior, en ataque y en defensa, y pues eso, creo que el jugador futbolísticamente, pero sobre todo mentalmente, necesitaba sentirse la cabeza de cartel.
2: Vinicius está ante el gran reto de su carrera, es que estoy convencido de esto, es que está liderando a Brasil en el Mundial, que a él además le pilla en un momento perfecto. Tiene 25 años, va a cumplir 26 el próximo mes de julio, aún en la Copa del Mundo, si Brasil llega a las rondas finales. Claro, es que el siguiente Mundial le va a pillar ya casi con 30. Es que igual Vinicius con 30 es un jugador diferente. Es un jugador que ha perdido la
0: seguridad. Seguro es diferente.
2: Claro,
0: habrá que ver si es mejor o peor, pero diferente
2: exacto
0: será.
2: Claro, entonces es que está en el momento perfecto y creo que tiene una muy buena oportunidad. Primero, porque está Carlo Ancelotti en el banquillo. Segundo, porque él es un jugadorazo. Y después, porque Neymar no ha llegado al Mundial como la estrella de Brasil. Él es la estrella de Brasil y creo que está respondiendo a las expectativas.
1: Bueno, pero creo que eso no había ninguna duda, Adri. Es verdad que lo de Neymar entra un poco casi por el concepto de líder, referencia histórica, la gente ayer pidiéndolo. Quiero decir, sí, es un poco ese ídolo, pero está claro que el sorpaso generacional hace ya tiempo que ha pasado a a Vinicius, que fijaos, me gusta mucho el rol de líder que está asumiendo ahora, pero me gusta mucho lo bien que congenia con un delantero como Mateus Cunha, y creo que le está viniendo muy bien, al margen del partido que hace ayer Ryan.
0: Jimmy, salvando las distancias, Mateus Cunha es ese delantero que no es delantero,
1: amigo,
0: que se mueve, que es dinámico. ¿Por qué lo digo? Por Karim Benzema.
1: Claro.
0: Es que no quiero compararles porque evidentemente hay eones de diferencia.
4: Y sobre todo, un delantero que sabe jugar en función de la...
0: Claro.
4: O sea, es que más allá de que sea de un tipo o de otro, ¿no? Tiene ese rol, esa inteligencia de saber amoldar su juego a la necesidad del compañero que tiene cerca.
0: Exactamente, a eso iba.
1: Claro, es que además... Perdón, Albert, y simplemente por completar, es que Mateus con balón es muy inteligente, pero lo que aporta sin él es una auténtica barbaridad, y de eso también se puede aprovechar Vinicius.
3: No, yo decía que el problema que tiene Vinicius no es Vinicius, precisamente. Él está siendo la solución de esta Brasil. El problema es más la composición de la plantilla en general. Es cierto que con Cunha y incluso con la introducción de Ryan Vítor, el equipo parece que, ¿no?, que le ha sentado bien.
0: Le encaja más a Vinicius, sí.
3: Sí, como una, ¿no?, como un complemento, un jugador que va a picar más desde la derecha al espacio, muy dinámico, aprovechando todo lo que pueda generar Vinicius para, ¿no?, para encontrar hueco. Yo creo que por ahí Brasil ha encontrado una delantera que es bastante competitiva, pero el resto a mí me preocupa. O sea, yo creo que el centro del campo de Brasil...
0: No te crees a Brasil. ¿Tú qué estás viendo, o al menos que viste, lo sé, el primer partido rodeado de brasileños?
3: Sí.
0: ¿Cómo notas a la gente que... Que quiere a Brasil, pero que al mismo tiempo no está en Brasil, que eso a veces te da un puntito de perspectiva extra?
3: Sí, aunque es verdad que cuando, y esto te lo reconocerá cualquier brasileño, te puedes pasar el año entero, ¿no? Se pasan el año entero criticando todo lo que pasa, pero que cuando llegan los partidos todo eso se olvida y ahí es pura pasión, es decir, ahí no hay crítica hasta que no acaba el partido, pero es cierto que... todos tienen la sensación de que, sobre todo en la cuestión de los mediocentros, siendo Guimarães un buen jugador, pero sobre todo los laterales les bajan mucho el suflé, porque es un equipo acostumbrado a tener laterales que son dominantes totalmente en el juego. No es que sean un complemento buenísimos, son laterales dominantes. Y el hecho de no tener un jugador en la media punta, ¿no?, muy, muy de mucha calidad, muy definitivo, sí extremos, pero no media puntas tampoco, además de centrocampistas, pues les hace pensar en que no es la selección más potente que han tenido. Y ese es el problema que tiene Vinicius, que aun siendo él una bestia, a mí me cuesta mucho imaginar que Brasil gana el Mundial. Me sigue costando mucho imaginármelo.
4: ¿No? Sí. Tienes una selección con pocos focos. Si nos imaginamos un partido en el que Vinicius pues no está al nivel, o el rival sabe defenderlo muy bien y minimizarlo, porque precisamente, como el resto de acompañantes, pues no es tan peligroso, puede movilizar muchos esfuerzos hacia ahí, nos cuesta más imaginar de qué otra manera Brasil va a generar, ahora al ver, ¿no?, de los laterales, la importancia que siempre han tenido en Brasil, incluso en estas elecciones donde le veíamos en el mediocampo más rocoso y poco creativo, siempre había estos otros focos que podían generar peligro, y es verdad que en esta selección de Brasil cuesta encontrar más allá de Vinicius.
5: A ver, dentro de que todo esto es verdad, y creo que lo comentábamos mucho en la previa del torneo, es que me parece que el encaje de Vinicius, Cunha y Rayán da para ser optimista. Que al final quizá tener una pieza como Rafinha en la derecha es un poco redundante con el perfil del centro del campo que tiene Brasil y con los laterales que le aportan poco en ataque.
0: No estaba encajando.
5: Tener un futbolista un poquito más brillante y no tanto de trabajo como Rafinha, yo creo que le puede venir bien. Veremos si Bruno Guimarães sigue creciendo. A mí, yo lo he dicho muchas veces, no me gusta para lo que necesita Brasil y creo que se queda un poco corto, pero que puede ir creciendo. Douglas Santos, en ser un futbolista de un nivel superlativo, creo que sí que es el perfil de lateral que le conviene también a Vinicius para generarle por fuera. Y luego creo que tiene alternativas en el banquillo para cambiar encuentros. El tema de Endrick, que creo que es un futbolista que puede tener esa chispa.
0: Sí, pero se ha ido quedando sin opciones también porque, por ejemplo, Estevao yo creo que podía haber
5: sido
0: un futbolista clave, claro. Seguramente como titular y Ryan pasando a ser suplente. Pero
5: Luis Enrique, que yo no me lo creo como titular, creo que también es un futbolista que puede cambiar partidos. Se te encierran, creo que Igor Thiago es un buen 9 de área.
0: Bueno, es que yo creo que al final... La realidad es que tú analizas la plantilla, como decías, Albert, y es que Brasil no es una de las cinco mejores selecciones del mundo. Puede tener uno de los cinco mejores futbolistas, como es el caso de Vinicius, una gran pareja de centrales, cinco estrellas en el pecho que pesan mucho, de acuerdo, pero si se queda, me lo invento, en cuartos de final, que solo los ocho mejores, y no pasa a los cuatro mejores, que son semifinales, haciendo las cuentas de la vieja, pues igual sería su lugar.
4: Sí, probablemente, a nivel... Perdón, a ver.
2: Ay, no, no, dale, habla tú.
0: Es verdad que he dicho Albert y...
2: Claro, Moren, sí. Fernández, a ver.
1: Has jugado al pañuelo, no, Miguel. Has dicho cuatro y han ido los dos.
0: Nada, cuando vosotros queráis,
2: nada, no, que estáis tímidos hoy,
4: Estoy cediendo. Voy yo, venga, pues voy yo. No.
2: Moren, dale.
4: A ver, te voy a pisar, voy yo. Nada, que sí, que a nivel de plantilla es eso. O sea, hemos visto otras selecciones de Brasil que podían quedar lejos de ese espíritu romántico que siempre identificamos con la camiseta, pero sí que había siempre esos futbolistas de nivel. Y yo creo que trasladado a la plantilla actual es el ejemplo de los centrales, que tendrán más o menos magia, pero sí que son centrales de primerísimo nivel, creo que sobre todo el caso de Gabriel. Pero es verdad que el resto no... Bueno, solo hay que ver los equipos que militan, es decir, no son jugadores que en su mayoría estén disputando semifinales, finales de Champions, son jugadores de otro nivel, de otro estatus, y ahí el reto de Ancelotti, no solo de construir el equipo a nivel colectivo, que sí que viene siendo algo habitual en las selecciones de Brasil, ¿no? Cuando se les achaca que son... apuestan precisamente por ese bloque compacto adornado con las píldoras de talento ofensivo que tiene, sino que yo creo que esta vez el reto es, más allá de construir el bloque, exprimir recursos más allá de Vinicius para sacar después esas gotas de talento que quizá a nivel de plantilla no tiene tanto.
3: Sin ir más lejos, en el cruce de Brasil en 16avos, voy a 16avos, tiene tres opciones: Países Bajos, que en principio es la más remota, no creo que sea, o todo va a quedar entre Suecia y Japón. De verdad, no tengo el convencimiento absoluto de que Brasil vaya a eliminar a ninguna de las dos.
5: Pero tú ves que alguna de las otras puede ser favorita contra Brasil.
3: No, favorita no, pero yo me imagino partidos... O sea, un Suecia-Brasil, yo ahora mismo me lo imagino como un partido competitivo, como un partido con alternativas para las dos, teniendo en cuenta que Suecia viene de comerse 5 goles contra Países Bajos, no sé. Pero
5: a mí Suecia no me dice nada. O sea, yo con Holanda lo entiendo, con Japón lo puedo comprar, a mí Suecia no me dice mucho.
3: Sí, pero es que yo creo que será Japón, o sea, he puesto la peor de las tres para decir... ¿no? Que yo, pero con Japón, yo es que sí que entiendo que habrá partido.
5: Ahí deja un dato la clasificación de Brasil como primera, lo comentábamos antes, son 12 mundiales seguidos clasificando primera de tu grupo, desde el 78, es una barbaridad. Brasil ha tenido selecciones malas, de hecho, ahora que comentaba Albert lo de Holanda, me acordaba de la generación de 2010, sí. Que cae en cuartos precisamente
0: Brasil
5: contra Holanda.
0: Brasil de Dunga.
5: Que juega Michel Bastos de lateral izquierdo porque no había otra cosa, que juega Dani Alves en el centro del campo, que arriba juega Luis Fabiano con un Robinho que estaba ya un poco de vuelta, que Felipe Melo deja un pase brillante para asistir a Kaká, pero luego se autoexpulsa. Es que esa selección llega a cuartos de final y porque se le va la olla en la segunda parte, pero si no, era una selección que gana un grupo con Portugal, que avanza a octavos de final y que estuvo muy cerca de meterse en semis. Creo que en esos partidos contra selecciones como Bélgica en el 18, como Croacia en el 22, han sido partidos que se han decidido por márgenes muy pequeños. Es cierto que Bélgica en la segunda parte del 18 le mete un repaso tremendo, pero que le ha salido todo en contra a Brasil y que creo que va a ir progresando en el torneo, yo no tengo ninguna duda.
1: A mí me parece súper bien, Nahuel, que empecemos a poner un poco focos críticos sobre Brasil, porque creo que hay que tenerlos. Y porque creo que hay que empezar a evaluarla a partir de ahora, porque que le meta tres a Escocia, a una Escocia además completamente desnaturalizada, no se pueden sacar muchas conclusiones, pero comparándolo acá en esa Brasil de 2010 que hacías, creo que esta Brasil tiene más herramientas, es más competitiva, es mucho más canchera, tiene a la mejor pareja de centrales probablemente del Mundial, tiene arriba a Vinicius en un estado de confianza tremendo, a Matheus Cunha, como decíamos, que está aportándole mucho al equipo, Bruno Guimarães, que creo que puede funcionar también muy bien con Paqueta y Casemiro, es decir, y Ancelotti en el banquillo, que esto no lo podemos olvidar. Creo que es un entrenador estratégico para un Mundial y que creo que va a sacar la mejor versión de sus futbolistas. Entonces, una Brasil más pragmática, más competitiva, más pensando en, oye, hay momentos donde habrá que bajar al barro, yo a esta Brasil sí que la veo ahí. Entonces, está bien que no la pongamos como una de las grandes candidatas ni favoritas, porque para mí no lo es, pero tampoco debemos infravalorarla, ¿eh? Creo que es una selección que puede dar bastantes disgustos en las eliminatorias directas.
0: Hablando de sorpresas, hay que hablar de Johan Mansambi, que es uno de esos nombres llamados a aprovechar el Mundial para terminar de confirmar una gran cantidad de dinero, ¿no? Porque al final, después de lo hecho con el Friburgo, Adri, ya decíamos que la Premier, malo sería que no pagase 30, 40 millones por un perfil de futbolista que además encaja mucho con la Premier. Después de este Mundial, igual ya no solo se interesa el West Ham Fulham de turno, sino que igual el siguiente nivel, el Newcastle, el Aston Villa, el Tottenham, se interesan en él, sube la puja y hablamos de uno de los grandes traspasos del verano.
2: Posiblemente. El tema con Mansambi es interesante porque no estamos ante una de esas irrupciones que nace únicamente de una Copa del Mundo. Es que su temporada en el Friburgo ya estaba siendo positiva y su recta final, lo que le hace al Celta de Vigo, entiendo que es lo primero que llama la atención a muchas secretarias técnicas que este verano van a preguntar por el chico. Ahora en el Mundial lo está confirmando y seguramente está saltando de nivel para precisamente llamar la atención de clubes más poderosos este verano. Pero es que un jugador con ese talento y esas condiciones, sobre todo físicas, es que creo que estamos ante un futbolista que va a costar mucha pasta y que podría tener encaje en muchos clubes. Otro día creo que era Nahuel el que lo comparaba, salvando las distancias con Bellingham. Es que es este centrocampista grandote, todoterreno, que te llega al área con capacidad para hacer cosas con la pelota al pie, que ya hemos visto que se está pagando mucha pasta a vuestros jugadores.
5: Que puede hacer, claro, es que técnicamente es un gran futbolista. Claro. Creo que el físico es lo que primero llama la atención y, de hecho, cuando ha entrado en alguna segunda parte creo que es todavía más evidente que tiene dos marchas más que todos los demás, tanto compañeros como rivales. Y luego es que además que está sumándole facilidad para hacer cifras. Es que es uno de esos jugadores que creo que vale muchísimo dinero y un perfil muy, muy Premier League.
1: No vale tanto, si os fijáis, ¿eh? O sea, creo que si ahora cualquier equipo paga 50... A lo mejor es para no pagar 100 dentro de dos años.
0: No, claro, pero son 50 kilos, Jimmy, que ya sé que...
1: Claro,
2: pero yo creo que bajo Miguel, 50 el Friburgo te dice que te peines para el otro lado.
1: Bueno, es que habéis dicho 30, 40, 50, 60 kilos, me da igual. ¿No creéis que es el momento ahora?
3: 50 son
1: el transfer
3: market,
1: por acotar. Será alguno más, evidentemente. Pero ¿no creéis que es ahora o nunca para cualquier equipo que quiera apostar por él? Porque creo que dentro de dos años va a valer muchísimo más.
0: Sí,
2: claro. Sí. El tema es qué clubes pueden pagar ahora mismo los 50 kilos.
0: ¿Y hasta
2: clubes
0: qué,
2: ingleses.
0: ¿Y hasta qué punto el Friburgo espera o no, en el sentido de que los alemanes a la Premier les ha pegado una serie de atracos?
5: El tema es que antes del Mundial ya era un jugador apetecible, pero quizá tenías la sensación de decir, oye, pues igual acaba en un Brentford de la vida y yo del Brentford igual lo puedo sacar, ¿no? Aunque se me va a salir caro, como decía Jimmy, seguramente si sigue esta progresión, el día que yo lo quiera sacar de un Brentford voy a tener que pagar el doble de lo que cuesta ahora. Pero es que está haciendo un Mundial como para pensar que puede meterse en una de esas 10-12 plantillas donde es muy complicado sacarlo.
4: Y sobre todo las cifras. A mí me parece que el hecho de confirmar con cifras pues todo el potencial que pueda tener. Hablabais antes, ¿no? Llegada al área me parece fundamental. En su caso, a la capacidad de llegar, de no ser un jugador de estar, sino que tener esa área libre, ese recorrido para transitar. De ahí pues el encaje de la Premier, y si hablamos de millones, pues le va fantástico. Y más allá, ya digo, del escaparate del Mundial, creo que el hecho de que esté teniendo cifras, de que esté marcando, pues evidentemente lo pone en una posición muy, muy apetecible para esos equipos con dinero.
0: Chicos, luego vamos a hablar de un par de nombres del mercado, pero antes os quiero preguntar, con lo que estamos viendo del Mundial, si tenéis a una gran favorita o si, como me pasa a mí, hay un grupo de 4 o 5 selecciones que ninguna de todas se ha destacado y que da la sensación, también por el nivel de los grupos, que necesitan llegar a las eliminatorias para demostrar su mejor nivel. No sé por dónde lo tiráis. A mí, evidentemente, me parece que Argentina, una vez hemos visto el nivel de Leo Messi, me aleja del pronóstico que yo le di como decepción del campeonato, pero más allá de eso, estamos hablando de 4, 5, 6 selecciones tremendamente igualadas.
3: Sí, estoy contigo. Es decir, es cierto que si tuviera que juzgar por lo visto, la que me ha dado más sensación de potencial es Francia, sin ser un juego, ¿no?, que enamore. El potencial está ahí y cuando lo ves, ¿no? O sea, una cosa es verlo en la teoría, leyendo los nombres, y otra es verlo en los partidos y dices, guau, es que tiene un bicho tras otro arriba. Cuando no sea uno, será el otro, ¿no?
2: Y atrás también.
3: Y atrás, claro, es que en todas partes. No en el centro del campo, pero es que no lo necesita para como juega de Champs. Entonces, tal vez pondría a Francia un puntito por encima de las demás, viendo lo que hemos visto. Pero es cierto que la calidad de los rivales cuenta. Esta Senegal no ha sido de momento una selección que nos haya enamorado. Y por supuesto, Irak no es una buena piedra de toque. Pero entiendo lo que dices tú, estoy más o menos en lo mismo. Pero si tuviera que decir una, yo por lo que he visto de momento de potencial, diría Francia.
2: Creo que se lo compro, Albert. Tengo muchas dudas, porque veo a las tres, Argentina, Francia y España, en un nivel muy, muy parecido. Y creo que por lo que dice Albert se lo compro, pero estoy convencido de que si me decís lo mismo de Argentina, creo que me podéis convencer. Ya digo, las veo a las tres muy igualadas y a las tres habrá que testarlas a partir de la ronda de 16avos.
4: Sí, yo creo que sea quien sea la campeona, va a ser una campeona que va a tener que crecer durante el campeonato. O sea, no veo ahora mismo ninguna decir, esta tiene hechuras de campeón. Creo que van a ser equipos que se tendrán que hacer, entre otras cosas, porque uno u otro lo hará. Entonces, ¿no? Yo también veo Francia y Argentina seguramente en mejor disposición, una por seguramente por trayectoria colectiva, ¿no? Ya ensamblaje, es una selección la de Scaloni que ya está muy hecha. Y la otra por el talento que sabemos que tiene, que es Francia. Pero en todo caso, si hay alguna selección del segundo escalón, por decirlo así, que sí que tiene esa evolución, que sí que tiene ese crecimiento, entiendo que tiene potencial para superar a estos dos combinados. Por lo tanto, sí que veo una campeona que quien sea va a tener que ir creciendo partido a partido, ronda a ronda.
5: El tema es que hay escenarios de partido que hemos visto poco de momento, porque no ha habido grandísimos partidos de poder a poder. Yo tengo ganas de ver a Inglaterra en una eliminatoria contra un rival de su nivel, pudiendo correr, pudiendo hacer un partido más parecido al de Croacia.
0: Se cambian mucho las cosas para muchos países.
5: Es que, por ejemplo, una Argentina-Inglaterra en ese escenario, yo es que me creo mucho en lo que puede hacer Inglaterra. Creo que hasta el momento Argentina y Francia son las dos mejores selecciones del Mundial, las dos que más cuerpo de selecciones campeonas ves. Pero ya digo, creo que Portugal o Inglaterra en un partido así más reactivo creo que pueden hacer mucho. Creo que Alemania y que Brasil pueden crecer una barbaridad. Y creo que justo por debajo de Francia y de Argentina está España, que creo que ha bajado un poquito porque transmite sensación de poca frescura con lo que fue la selección que vimos en la Eurocopa.
0: Bueno, y porque España, quiero decir, si llegaba ya como máxima favorita... Es complicado que...
5: Sí, pero me ha convencido...
0: Que se destaque en fase de grupo.
5: Que creo que ha convencido un poquito menos España que Francia y que Argentina, pero vamos, es que también España ha jugado dos tipos de partidos que no va a volver a jugar en todo el Mundial.
1: Claro. A ver, yo me sumo a lo de Francia, pero no por nada. O sea, evidentemente por lo que tiene arriba, por la figura de Olise, incluso jugando por dentro, que le está dando muchísimo al equipo, Mbappé con libertad.
0: Están, Jimmy, es que siempre están.
1: Es que es una salvajada. Dembélé, lo mismo. Para mí Francia es la gran favorita desde el primer momento, ¿eh? Y además así lo he puesto en la porra de Radio Marca. Pero sobre todo la veo como la gran selección a batir, porque a medio gas le ha ganado a Senegal jugando media hora y a Irak le mete un meneo prácticamente con el freno de mano echado. Entonces, a partir de ahí, la comparativa con España, pues a mí me genera cierto pavor, porque primero, Francia no ha apretado el acelerador todavía, y España, si tú te pones a comparar un poco lo que tiene arriba, tenemos cierta dependencia de los extremos, Nico no está, y Lamin vamos a ver para cuánto está. Lamin está en el ratito que juega el otro día, sensacional, pero no da la sensación de que esté a su máximo nivel, por lo que ahí creo que España ahora mismo hay que bajarla un poquito en el favoritismo y subir a Francia, que para mí, repito, es la gran candidata.
2: Yo creo que depende de cómo se quiera mirar. Creo que cada una tiene sus pros y sus contras. En clave selección española podemos decir que, oye, está prácticamente clasificada para la siguiente ronda y lo ha hecho sin sus estrellas, o con sus estrellas lejos de su mejor versión, sus dos futbolistas más diferenciales en las bandas. Entonces,
0: es que yo creo que el grupo...
5: ¿Qué tipo de previa se puede hacer,
0: claro,
5: cuando la situación es la que describe Adri? Que al final... Es que no hemos visto a España por los rivales, porque ya digo, o sea, es que un partido de España, incluso contra Austria o contra Argelia en 16avos, va a ser bastante diferente de lo que es los partidos de la fase de grupos.
0: Los grupos tampoco, tal y como están concebidos en este Mundial, entre que el corte es menor y el nivel es algo menor, aunque creo que está siendo mejor de lo esperado, no sirve para destacar mucho a ninguna selección u otra, así que vamos a tener que seguir analizando. Mañana haremos balance de los cambios que están haciendo todas las selecciones, porque todas las selecciones están introduciendo uno o dos cambios que pueden ser claves en eso de ser una selección que crezca durante el Mundial, que decía Albert Moreno.
5: Yo lo que creo que para lo que sí que sirve esta fase de grupos, de cara a pensar en el largo plazo, es para ver, oye, si una generación llega ya muy quemada o no. Yo tenía la duda con Argentina y creo que está... Claro. Reivindicándose, ¿de qué manera?
2: Al revés, está liberada.
5: Claro, sí, total.
0: Si es que parece que está mejor que a estas alturas en 2022.
2: 100%, Leo 100%. Messi. 100%.
0: Bueno, entonces, ¿qué vamos a decir? A la vuelta, os pregunto por dos nombres. Precisamente uno que juega con Leo Messi, Enzo Fernández, y que jugaba con Cucurella, y veremos si seguirá jugando. Y otro, Alejandro Grimaldo, que parece que está muy cerquita del Atlético de Madrid.
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2: Nunca den por muerto a un equipo que tenga la camiseta de Uruguay puesta. 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
3: Buenos días, llamo de la Real Academia de la Lengua. Nahuel Miranda, por favor, ¿me puede pasar los datos de don Miguel Quintana? Es para cursar una denuncia contra él por destrozo del castellano.
4: No, ha sonado a RAE, ¿eh?
0: Con todo el sentido del mundo. Sí, tono canónico. Vamos a escuchar lo que dijo ayer.
4: A los debateños lo que has hecho.
0: No, prefiero hablar de lo que dijo ayer Marc Cucurella en Radio Marca, aquí en nuestra casa, sobre Enzo Fernández. Escuchamos a Cucu.
5: Sí, a ver, a mí me parece un gran jugador, aparte de ser un amigo mío, y bueno, creo que...
25: ¿Hablas con él?
5: Sí, hablamos. Sí, me felicitó, hablamos. No, ojalá sea... Se haga, por mí estaría muy contento porque, pues, es lo que te digo, en el Chelsea hemos sido muy felices, pero también nos ha tocado vivir, pues, momentos un poco duros y hemos creado una bonita amistad, que hemos estado también juntos en estos momentos duros y tener la oportunidad de fichar justo el mismo verano los dos por el Madrid y lo que significa el Madrid, creo que sería una experiencia única y nada, desearle lo mejor y ojalá tenga suerte y se haga.
0: Bueno, me imagino que Cucurella y Enzo habrán hablado de esto unas cuantas veces porque Enzo lo ha hecho, Enzo no ha podido exponerse más al respecto. De hecho, si hablamos aquí de lo de Julián, pues en el Stamford Bridge sobre Enzo tienen que opinar eso multiplicado por 4 porque está siendo incluso más directo y más descarado. Os quiero preguntar si es el hombre indicado a nivel futbolístico para ser ese centrocampista Albert Moreno que llevamos tanto tiempo demandando en el Real Madrid. Ya no es solo el nivel, que también, también te pregunto por el nivel, sino si es el perfil de futbolista que puede ayudar al Real Madrid a pasar página.
26: Gracias por el apellido también, para no hacernos líos. Mira, yo creo que sí, o sea, por el nivel creo que sí, claramente. Y después por perfil, yo es que siempre he pensado que de medio campo para arriba el Real Madrid este verano tenía dos necesidades. Yo creo que has hablado mucho del centrocampista cerebral, pero que había también la necesidad del centrocampista entre líneas, del centrocampista media punta. Creo que tenía ahí el Madrid dos necesidades. Entiendo que con Bernardo Silva se busca esta segunda, este jugador que es verdad que en los últimos años en el City tiende más a la base de la jugada, pero no va a ser un medio centro, va a seguir tendiendo a ser ese futbolista que empiece abajo, termine arriba, y que te pueda dar ese juego de pausa entre líneas que no te da jugadores como Bellingham, como Valverde, que son otra tipología. Y entonces, para que te quepan las piezas, que creo que es otra de las dificultades que tiene el Real Madrid, es decir, tiene muchos titulares, por lo tanto, si tú tienes que añadir dos piezas ahí, a ver cómo las haces encajar, siempre he pensado que el centrocampista cerebro tenía que encajarle en la posición de medio centro, para poder tener espacio, pues eso, para Valverde, para este Bernardo Silva, para Bellingham, para Mbappé, para Vinicius. Y entonces ahí el nombre de Enzo sí me encaja. El Enzo de la selección argentina, porque en el Chelsea lo estamos viendo mucho más descolgado, mucho más tendente al área. A mí me recuerda en la Premier mucho al caso de Cesc Fàbregas con Wenger, que empezó siendo ese 4, salió de la Masía y después terminó cuando regresó al Camp Nou siendo un media punta, casi un segundo delantero.
0: En el Chelsea también juega Premier. Muy atrás.
26: Dime, perdona.
0: Que en el Chelsea también termina jugando muy atrás, Cesc. Como Mourinho.
26: Sí, sí, pero en esa etapa en el Arsenal que termina siendo casi un media punta, y creo que Enzo en el Chelsea casi se lo han demandado también, pero en cambio en la selección argentina sí que vemos a ese futbolista de círculo central, de pues eso, de pivote, medio centro, y creo que ahí sí el perfil que puede necesitar el Real Madrid y el encaje es muy adecuado.
4: A mí me encaja el Enzo de...
0: A ti te encanta desde Benfica.
4: Es que ese es el Enzo que me gustaba para el Real Madrid. Ese Enzo que es de la base de la jugada, que organizaba desde atrás, que lateralizaba la posición, que salvando las distancias tenía un rol muy parecido al de Toni Kroos. Creo que en el Chelsea, igual que le ocurrió en su etapa en Defensa y Justicia, está mucho más relacionado con el gol, mucho más llegador, mucho más de ida y vuelta y no tanto de organizar el juego desde atrás. Entonces tengo dudas con el rol que siente ahora Enzo para sí mismo como futbolista. No sé si él siente ya que es un centrocampista llegador porque el gol llama mucho la atención y a todo el mundo le gusta marcar goles, claro, o él va a sentir la responsabilidad de ser él el jefe de la sala de máquinas.
0: Y aquí veo una diferencia con el tema de Bellingham, que también ha probado las mieles del gol Jimmy, y evidentemente pues mola mucho marcar mucho, abrir los brazos y que te canten el Hey Jude todo el rato, y por dar dos pases en salida de balón no te cantan Hey Jude, esa es una realidad. Enzo sí que es un gran pasador, sí que es un pasador de primer nivel, que lo ha demostrado. Bellingham es verdad que jugaba atrás en el Borussia Dortmund, jugaba de 8, pero Bellingham nunca ha sido un gran pasador, ni ha sido un creador del juego. Entonces, ya no es... O sea, creo que Bellingham tenía que demostrar que pudiese hacer eso. Enzo lo hace, lo sí. Estamos viendo con Argentina. Entonces, ahí sí que creo que, a partir de la posición y de la ubicación y del rol que le pueda poner José Mourinho, podría encajar mucho. Me parece que es un fichaje que tiene mucho sentido por todas las partes, porque Enzo quiere salir del Bridge, porque entiendo que el Chelsea, en año que no está en Europa, va a tener que hacer muchos cambios a la plantilla, quiera o no, y porque el Real Madrid le necesita. Va a ser una claro. cifra alta seguro, porque es el valor del jugador, pero me parece que encaja por todo eso.
6: Sí, creo que a nivel de timing es el momento de salir de Stamford Bridge, por aquello de que no va a jugar en competición europea y va a necesitar vender y sacar dinero de grandes activos ahora mismo del club. Y creo que el encaje con el Madrid, que ya lleva varios años detrás de él, es bastante acertado. Decía Adri que tenía la duda de que Enzo, vamos a ver. Bueno, es que si vemos a un Enzo más cerca de la base de la jugada, creo que el Madrid ya ha ganado bastante, porque es lo que necesita, que es un gran conductor de juego, es un gran organizador. Pero si también vemos al Enzo llegador, que este año ha marcado 10 goles, ha finalizado muchas jugadas en el Chelsea, ha vivido muy cerca de la frontal del área también, eso es un plus. O sea, Toni Kroos también tenía esto. Kroos era un jugador que era capaz de participar de la jugada.
4: ¿Y quién sigue dando el primer pase? ¿Jimmy
6: no, Chomri? Claro. No, pero quiero decir que Kroos hacía esto, Adri. Kroos muchas veces participaba del inicio de la jugada, pero en el típico partido, me lo invento, contra el Deportivo Alavés en el Bernabéu, Kroos tenía muchos metros para llegar a la frontal del área y finalizar a través de golpeo de media distancia, que lo
4: pero explotaba. Pero Kroos empezaba desde atrás, iba acompañando la jugada y llegaba al borde del área. Al Enzo claro. del Chelsea lo estamos viendo mucho más arriba, recibir por delante sí. la línea del balón. Entonces, creo que la diferencia entre uno y otro es notable, y a mí personalmente lo que me genera dudas del rol que va a tener si es el fichaje que realiza el Real Madrid.
6: O sea, que decir, como llegador ya tiene bastantes. Para mí creo que es prioritario que Enzo se focalice más en participar en la base de la jugada, y si luego tiene metros y capacidad de llegar a la frontal y finalizar, que tiene gol y lo ha demostrado en el Chelsea, perfecto. Pero el Madrid, la necesidad que tiene, porque ese rol de llegador ya lo tiene en Valverde, ya lo tiene en Bellingham, ese perfil de canalizador de juego desde el principio lo puede asumir perfectamente.
7: Y yo me creo que lo puede hacer, ¿eh? Yo le sigo viendo, a pesar de que es un jugador que disfruta mucho de la llegada, como decíais, veo un futbolista muy comprometido a nivel defensivo. O sea, con
0: ¿y le ves
7: trabajo.
0: Jugando solo, como ha insinuado Albert, por el tema no, del medio centro?
7: Yo el centro del campo que me imaginaría sería con Tchouaméni. Tchouaméni y Enzo.
0: Tchouaméni y Enzo, Bellingham, Bernardo.
26: Entonces no te caben, ¿eh?
0: Vinicius y Mbappé, ¿dónde va Fede Valverde?
8: Claro.
0: Complicado.
4: A Peñarol.
0: Es que, Uruguay concentrado.
7: A ver, es que yo creo que el Real Madrid tiene que acometer una serie de salidas. Yo creo que Valverde es uno de los jugadores que debería salir del Real Madrid.
0: Yo te lo digo now porque hay un punto. Tchouaméni va a entrar en penúltimo año de contrato. Es el momento de renovarle o no, de te lo crees o lo vendo, básicamente. Y tienes ahí encima latente, yo no sé hasta qué punto resuelto o no, pero latente el conflicto que tuvo con Valverde. Entonces, no sé si vas a
7: tener todos los años.
0: Sí. No sé si vas a tener que tomar una decisión al respecto, pero ahí sí que me parece una diatriba de que los dos jugaban sí o sí, a que con las piezas que hay ahora, y nos estamos olvidando de Güler, que ha sido de lo mejor de esta temporada, con las piezas que hay ahora, igual no te caben los dos.
7: A ver, todos sanos rara vez están. De hecho, bueno, de todos estos debates hemos sacado de la ecuación a Rodrigo, que es evidente, pero Rodrigo tiene que volver y a ver qué pasa con la situación de Rodrigo. Hemos sacado también muchísimo a Brahim Díaz, hemos sacado a Mastantuono, que son futbolistas que han estado más o menos presentes dentro de la rotación. A nivel futbolístico, es que el Real Madrid, vamos, yo si fuera el Real Madrid me creería a Aurélien Tchouaméni como uno de los mejores jugadores de esa plantilla. Lo considero así.
0: O sea, tú, Tchouaméni más Enzo.
7: Sí, sí, yo priorizaría sí. muchísimo renovar a Tchouaméni y, oye, si sos...
0: Pero con todos sanos tú estás sacando a Fede Valverde de la ecuación.
7: Sí, sí.
0: Con Mourinho.
7: Pero es que a mí me gusta mucho más el 11 que estamos pintando el Real Madrid. Otra cosa es que estén todos sanos, que, insisto, rara vez va a pasar.
0: Y que es una cualidad que tiene Fede Valverde, que Fede Valverde siempre está.
7: Eso es. Entonces…
8: Sí, puede jugar de lateral. Pasa que el Madrid también está fichando laterales.
0: Claro, claro. Es que con este cambio de piezas, si no llega a firmar a Dumfries, yo te estaría diciendo, Albert, Mourinho hace con Fede la inversa de la que hizo con Ramos, que lo llevó al centro de la defensa.
7: Y también estáis poniendo a Bernardo Silva como titularísimo y se tendrá que jugar también un puesto en la derecha, que yo creo que por ahí Fede puede tener entrada. Pero lo que sí que no me creo nada es a Fede Valverde en un doble pivote.
8: Replicando, a mí, de hecho, el Enzo que más me gusta es el del Benfica, que no era tan visto, pero sobre todo el de Argentina.
0: Sí.
8: Ahí él es el mediocentro que empieza las jugadas, porque obviamente lo que tiene por delante son centrocampistas con más McAllister es un jugador con más llegada que él, es otro tipo de jugador, y De Paul también. Ese jugador que vimos, que estamos viendo ahora y que vimos en la pasada Copa del Mundo, al Madrid le vendría perfecto. O sea, yo es que tengo cero dudas. No digo que sea exactamente el jugador que necesita, pero se parece mucho a lo que veníamos reclamando la temporada pasada. Mucho. Ese Enzo.
0: Sí.
8: Hay otra cosa que no hemos comentado. Hemos comentado mucho lo táctico, que es el tema de la personalidad. Es decir, es un jugador...
0: Personalidad complicada.
8: Que tiene una personalidad difícil cuando las cosas van mal. Pero cuidado, porque también es un jugador que yo creo que cuando las cosas van bien puede ser un líder. Él ha demostrado en Argentina que, más allá de Messi, puede ser el líder de Argentina. Entonces, ahí el doble tema, ¿no? El saber hacerle y demostrarle que es uno de los líderes del Real Madrid. Y yo creo que el Madrid va justito de jugadores con capacidad para ser líderes en el centro del campo. Y entonces no sé si Enzo casaría o no casaría en ese contexto. Absolutamente para mí necesario, y más si te vas a dejar 100 millones, ¿no? O sea, ¿cuánto vale Enzo? Sí. Menos de 100 no va a costar.
0: Entre 100 y 120 son las cifras que se están dando. Con Grimaldo las cifras son inferiores, parece que está todavía más cerca, que es bastante más sencillo. Pero aquí yo lo que me planteo, Jimmy, es... Grimaldo es un tipo de lateral al que Diego Pablo Simeone siempre ha querido proteger de alguna manera, ¿vale? Siempre más brillante en fase ofensiva, siempre dándole libertad. Grimaldo... con Xavi Alonso muchas veces fue carrilero, yo recuerdo incluso alguna vez extremo, con Frimpong y Grimaldo siendo extremos por delante de laterales. No sé si la llegada de Grimaldo podría suponer el volver al esquema de tres centrales, teniendo ahí la recuperación de Marc Pubill, teniendo ahí un hombre que puede jugar como Marcos Llorente, teniendo a Hansko, que quizás lo que mejor es como central abierto y no tanto como lateral ni como central en línea de cuatro. Más allá del fichaje en sí, que nos gusta mucho y nos encaja, y además puede recuperar el tema del balón parado, porque Griezmann se ha ido y Julián se puede marchar, y el balón parado queda un poquito por resolver, y Grimaldo ahí es, si no top 1, top 3 de Europa. No sé qué te parece el encaje y cómo crees que se puede dibujar el Atlético de Madrid, porque yo creo que se viene un verano de una barbaridad de cambios. Creo que igual el 11 que veamos al inicio de Liga no se parece en nada al que vimos en la final de la Copa del Rey.
6: Puede ser. A ver, habrá que pensar un poco. O sea, coincido contigo, ¿eh? Creo que Grimaldo es un carrilero más que un lateral, aunque creo que en línea de cuatro también puede rendir muy bien. Pero si va a jugar con esa línea de tres, vamos a ver a un Grimaldo mucho más protagonista por la izquierda, casi más en esa función como extremo. Y ahí aparecen varias dudas. La primera, ese tercer central, Hansko, es el encaje perfecto en el perfil izquierdo. Estoy completamente de acuerdo. Y habrá que ver también con qué centrocampistas lo puede acompañar, que esto también me parece fundamental para generar sinergias, para generar triangulaciones en ese sector. A ver, también tema de ayudas a la espalda. No lo sé, pero creo que en cualquiera de los sistemas donde pueda imaginarse Simeone para el Atlético de Madrid, a mí Grimaldo me parece que entra perfecto. En una línea de cuatro también me vale. En una línea de tres, por supuesto, mucho mejor. Pero sobre todo es una declaración de intenciones de ser un equipo mucho más propositivo por la banda izquierda, como lo era, por ejemplo, en la época de Lino, ¿no? Incluso de Lodi.
4: A mí me gusta mucho el fichaje, creo que está muy bien tirado y que era una operación que sí o sí tiene que hacer el Atleti, sí, que va a pagar 20 kilos, en torno a 20 millones, que fue lo que pagó por Ruggeri. Y es mucho mejor futbolista Grimaldo que Ruggeri.
0: Yo hago la pregunta porque la opción número uno era Marc Cucurella. Marc Cucurella, sí, te puede jugar de carrilero y de tercer central, pero sobre todo es lateral izquierdo. Con Marc Cucurella lo hubiera podido tener más claro. Grimaldo, si nos gusta la pareja de laterales izquierdos de España es porque Grimaldo y Cucurella no se parecen en nada, entonces claro, dan diferentes alternativas. Entonces entiendo que requieren diferentes cosas del resto.
4: Sí, sí, sí. Creo que a Grimaldo hay que saber acompañarlo, hay que saber potenciarlo dentro del sistema para que él se pueda soltar, pueda llegar y pueda sacar a lucir ese golpeo de balón, que tiene un golpeo exquisito.
7: Al final, es que creo que por esa banda izquierda, por ese perfil izquierdo de la defensa, mejor dicho, es que puede juntar al Atlético de Madrid dos futbolistas con muy buen pie para sacar el balón, como son Hasco y el propio Grimaldo, que creo que le hace mucha falta al equipo. Ha encontrado alternativas que le den más profundidad, sí. Lo hemos visto.
0: Y con Pubilla en el derecho también lo podía tener.
7: Compensando con. Y aparte pudiendo compensar un poco más por el otro sector, teniendo a Llorente y a Juliano. Me parece importantísimo esto para Atlético de Madrid. Creo que había una falta de nivel evidente en el lateral izquierdo que creo que tiene que subsanar. De hecho, bueno, es que veremos si hace uno o hace dos en el mercado del Atlético de Madrid. Y creo que la alternativa de Grimaldo le puede sumar una barbaridad en ese sentido.
8: De todas formas, si la idea es jugar con los tres centrales, algo que ha hecho el Cholo durante bastante tiempo en los últimos años, no la temporada pasada. Y aquí la cuestión es que el Atleti necesita fichar centrales. O sea, no puedes no tener la intención de jugar con tres centrales cada partido y tener a tres que realmente tengan nivel Atlético de Madrid. O sea, tienes que ir al mercado sí o sí, porque no creemos en Lenglet, no creemos en Jiménez. Yo creo que ahora mismo está complicado para ambos. Y ya no sé, ya no me salen muchos más jugadores que puedan ocupar
0: esa posición. No, están Hansko, Pobil,
8: Lenormand,
0: y la posibilidad, insisto, de Marcos Llorente como tercer central, porque hecho el Atleti ha seguido defendiendo muchas veces con cinco abajo, porque Juliano se metía de lateral y Llorente de tercer central.
26: Es que para mí esa es una de las alternativas que te abre Grimaldo. Yo creo que Grimaldo, primero, es un fichaje que sí se da. Hay que leerlo más allá de la banda izquierda. Me parece que para el Atlético de Madrid, habéis comentado vosotros una cosa fundamental, que es el balón parado. Los grandes Atléticos de Madrid los hemos visto con un gran juego a balón parado como recurso para sacar puntos, y Grimaldo tiene un golpeo espectacular. Creo que además esta última temporada el Atlético de Madrid ha echado mucho de menos, cuando no ha tenido a Barrios, ha tenido que exprimir mucho a Coque, seguramente demasiado a Coque, y Grimaldo siendo lateral, no hemos visto a Bayer Leverkusen, es de todo menos un lateral o menos un carrilero. Es un futbolista que aparece mucho por dentro y que tiene esa capacidad para responsabilizarse de la organización de los ataques, no solo para darle continuidad. Y en cuanto al encaje, yo creo que una cosa que ya hemos visto en Atlético de Madrid, y hemos visto varios equipos, y me parece muy interesante, es esa mezcla entre la línea de 4 y la línea de 5, que no pasa solo por ser tres centrales más dos carrileros, sino que depende del momento y sobre todo de la fase del juego, el central es un lateral. Y Hanko me parece que es un perfil perfecto para hacer eso, para poder ser central, pero para poder ser lateral también en muchos momentos, como habéis dicho vosotros, como habéis visto con Simeone y Llorente por la derecha. Y ahí sí me encaja mucho esa pareja de Hanko con Grimaldo, en momentos donde el Atlético dibuja línea de cuatro, pero sin Grimaldo, Grimaldo por delante, y en este caso Hanko cerrando esa banda.
0: Claro, se va Griezmann, hay que ver cómo se resuelve lo de Julián. Podía parecer un verano Albert Fernández para solventar varios problemas como el del lateral izquierdo, el del mediocentro y tal, pero no, aquí puede llegar el gran meollo de la cuestión, porque al final Sorloth no deja de ser algo complementario, y que para mí realmente cuando te sumas es cuando lo puedes dejar en el banquillo. O sea, cuando es tu jugador número 12-13 es cuando la plantilla del Atlético de Madrid coge otro valor. Griezmann ha sido el mejor jugador el año pasado del Atlético de Madrid, o al menos el más diferencial en el tramo final. Julián era el líder del proyecto. Aquí van a necesitar grandes nombres, y el mercado no está ahora mismo con grandes nombres en ataque, que es por eso, en parte, por lo que el Atlético de Madrid con Julián Álvarez está teniendo una posición de querer conservarlo a toda costa, por más de que las cifras que pueden rondar los 130-150 millones de euros son un buen precio por Julián.
8: Va a tener mucho trabajo el Atleti. Si sale Julián, claro, esto es imposible de prever o de pronosticar ahora mismo, porque la situación es un galimatías. Hay muchos actores, hay mucha...
0: Si te tuvieses que mojar, Albert.
8: Mucho mensaje. Uf. Claro, lo más sencillo es pensar que esto se podría resolver intentando convencerle para que saliera al Arsenal, ¿no? O sea, yo creo que ahí parece que podrían llegar a quedar contentos todos, pero no parece la sensación del jugador. Por lo que a mí me llega del entorno, él no quiere saber nada de volver a Inglaterra. Y cuando tú tienes, ¿no?, una intención muy clara de no ir a un sitio que no quieres porque no quieres, pues va a ser complicado. Entiendo que el Atlético de Madrid hace todo lo posible para no vender al Barça, pero el Barça, yo noto una confianza que no sé si es impostada o no, pero a algo traman, es decir, algo creen que puede pasar en el futuro. Sentarse a hablar con el Atlético de Madrid, subir la oferta a los 150 millones, no sé cómo, si el Barça, no sé si el Barça puede pagar eso en realidad, pero es muy difícil, es realmente complicado ahora mismo la situación, porque según con quién hablas, te cuento una cosa completamente diferente. En el Atlético, la gente cercana al Atlético me dice una cosa y la gente del Barça me dice otra. Entonces, ahora mismo me está costando mucho saber lo que va a pasar ahí. Pero
0: igual sí a Julián también le pasa, que le dicen una cosa en un sitio y una cosa en otro.
8: Claro. Sí, de hecho es una muy buena definición, es una muy buena definición de lo que está pasando. Y el Arsenal apretando, de verdad no olvidemos que el Arsenal, que Arteta es el primero en querer fichar a Julián. Pero cuando tenga el dinero del Atlético, si lo acaba vendiendo, sea con quien sea, pues van a tener que llegar muchos jugadores. Se habla de Hulman, se les escapó Bernardo, que para mí era fantástica la opción de Bernardo para el Atlético de Madrid, teniendo en cuenta que podría hacer un poco la función de Antoine Griezmann, que llegaba libre, que es un jugador que da el salto de calidad que pretenden. Y luego los puntas, si se va Julián, es que no tiene que llegar uno, tal vez tiene que llegar dos. Creo que lo habla algún día con Adri, Osimhen nos cuadra mucho para lo que es el Cholo Simeone, pero bueno, ya te digo, son nombres que me vienen un poquito así a la mente, pero es que el Atlético de Madrid necesita reforzarse, si vende a Julián, con 4 o 5 futbolistas de nivel como mínimo en el mercado.
6: Claro, es que a mí esto me parece un poco la pescadilla que se muerde la cola, porque el Atlético de Madrid va a necesitar el dinero de Julián para cometer esas operaciones de las que hablaba Albert, pero tengo la sensación de que se va a ir largo, porque esto es una encrucijada para las tres partes. Sí. Julián solo quiere ir al Barça, el Barça va a querer ficharlo, pero tampoco puede poner una grandísima cantidad de dinero que satisfaga al Atlético de Madrid, y el Atlético de Madrid está emperrado en no vendérselo al Barça. Entonces, a ver quién cede, pero creo que esto se puede ir a final de mercado perfectamente.
0: Están condenados, Jimmy, a entenderse, pero no pronto.
6: Exacto. Es que a mí, de verdad, todo esto me recuerda mucho a la operación del Kun Agüero cuando termina yéndose al City y él lo que quería era el Madrid. Y le dijeron, al Madrid no te vas a ir. Entonces, si te quieres ir, te vas a donde quieras, pero al Barça no.
7: Eso es condenado a entenderse, yo quiero verlo, ¿eh? Que no, no parece Julián el tío con las ideas más fijas de la historia.
6: Yo no lo tengo tan claro, ¿eh?
7: Claro.
0: No, pero por eso.
7: ¿No te gusta Inglaterra? Pues toma dos tazas.
0: Pero por eso digo condenados a entenderse también por eso, porque creo que...
8: Claro, todas las partes, claro. Al final, todas las partes de alguna forma tendrán que entenderse, no solo Barça y Atlético.
0: O al menos una tiene que ceder, porque si no cede una...
7: Claro.
6: Esto es como lo del Opera. ¿Quieres jugar de azulgrana? Pues te vas a ir al Crystal Palace.
7: ¿Quién da su brazo a torcer primero?
0: Pasando por Albacete, exactamente. Bueno, chicos, que me despido de vosotros de este debate a pizarra que ha sido tan interesante. Muchísimas gracias, Jimmy.
6: Un placer. Hasta luego, chicos.
0: Albert, muchas gracias.
26: ¿Cuál de ellos?
8: Yo no voy a entrar, ya habéis visto que yo no yo, a mí o se me dice el apellido, no.
0: Fernández,
7: no merecemos.
0: Fernández, muchísimas gracias.
8: Un abrazo, chicos.
0: Moren, un placer.
26: Un abrazo, hasta la próxima.
0: Tenemos que convocar una los Alberts, esto lo haría Felipe del Campo.
7: Sí, claro.
0: Los Alberts.
7: Por supuesto.
0: Con Fernández,
7: la triple A.
0: Con yo, que realmente es Albert.
7: Sí.
0: Lo que pasa es que se lo cambia cuando baja de Tarragona y con Moren.
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24: Yo disfruto especialmente meter un pase largo y que sea bueno.
25: Claro. Que en fútbol 7 largo también es.
24: Sí, es complicado, muy complicado. Oye, ahora que has mencionado a Alejandra, ¿sabes que mi cuñado, el bueno de Víctor?
25: Gran cuñado.
24: Gran cuñado, un crack.
25: O sea, pero gran cuñado en el buen sentido, no que sea un gran cuñado.
24: No, no, es un chaval, es un buen chaval.
25: Un cuñado excelente.
24: Sí. Es un buen chaval, top. Está aprendiendo muy bien en boxeo, por cierto. Está muy bien, progresa adecuadamente también.
25: Menos mal que he dicho que es buen chaval.
24: Es buen chaval. ¿Sabes que se va con unos amigos a una casa rural el viernes? Y van a ponerse las 4 horas de directo del España-Uruguay. Se las van a calzar.
25: Hombre,
24: de la primera a la última.
25: Es que...
24: Sí.
25: ¿Cómo entra eso?
24: Sí,
25: es
24: lo que te ha contado, también te digo. Claro. No. Lo va a hacer.
25: Bueno, arrancamos con la primera cuestión del papá mamá, ¿vale? Es potente ya de primeras, ¿eh?
24: Va.
25: John Burr. Es verdad que llevamos poco, pero intentas proyectar, ¿vale?
24: Vale.
25: ¿Messi 2026 o Zidane 2006?
24: A ver.
25: ¿Puedo contar una interioridad?
24: A ver.
25: No.
24: Vale. Cuéntala, hombre, venga, cuéntala.
25: Cuéntala.
24: Cuéntala, cuéntala.
25: Esta me parece muy buena.
24: Cuéntala, no, venga.
25: Esta es...

0: La interioridad es, les he dicho, oye, chicos, hay un poco de todo, no ser haters. A la primera...
1: Oye, ¿nos parece pero es incomparable. Aparte, si Messi se fuera a retirar al final del Mundial... Claro, bueno, pero es todo lo contrario. Si está dejando caer que igual hasta 2030 no falta tanto.
0: Pero va tirada en el que puede ser su último Mundial, que es un rendimiento relativamente inesperado en ese sentido. Yo me quedo ahora mismo con lo que estoy viendo con Messi 2026, pero iba a decir que ojalá Messi tenga un partido como el que hizo Zidane en 2006 ante Brasil, porque ese partido es una absoluta barbaridad.
1: En el mejor estadio del mundo.
0: Es icónico ese encuentro. Entonces, por ahí lo tiraba, me quedo con Messi, pero lo tiene que hacer o tiene que hacer lo que está haciendo en un partido eliminatorio, que entiendo que lo va a hacer, porque le estamos viendo, pero que Zidane lo hizo en ese partido. Pensaba ojalá que luego acabe mejor el Mundial, por cierto.
2: Pensaba que no lo iban a comparar con el Messi 2022. Pensaba que iba a ir por ahí la comparación y te diría también que el del 26. El del 26 ha arrancado como una moto la Copa del Mundo.
1: Son muy buenas cifras las de Zidane en 2006, sin ser un jugador de grandes cifras. Pero
0: un mundial increíble.
1: En fase eliminatoria, o sea, de octavos a la final, son 3 goles, 2 asistencias en 4 partidos.
0: Por eso es un buen papá mamá.
1: Ya, pero es que Messi... Quiero decir...
0: Pues está en ello.
1: Está clasificado para los 16avos.
0: Bueno.
1: Oye, ¿se cometerá el error en España de que se cruza por el medio de Argentina?
0: No, aquí no jubilamos ya ni a Granit Xhaka, decir. O sea,
2: déjate.
0: Claro, un hipotético cruce con Austria. Jubilemos a
1: Arnautovic.
0: Arnautovic, ni de broma, aquí ya nunca.
2: A Álava.
0: Álava, no. A ver si de repente va a recuperar el cartílago o lo que
2: para
0: sea.
2: Una falta.
0: Exactamente. Segunda cuestión, a ver si te convence más.
2: Venga, vale.
0: Mírame a los ojos. Josep Ferrer, ¿vale? Mírame a los ojos. Diomandé.
2: Bien.
0: O Saibari.
2: Vale, bien. Diomandé.
0: Cuando le mira a los ojos, baja el tono de...
1: No, a ver, es que es buena.
2: Está así.
0: Diomandé o Saibari.
1: Siendo jugadores diferentes, soy muy de Saibari.
0: Pero creo que Diomandé tiene el techo más
2: alto. Yo digo Diomandé. ¿Dónde va a jugar Saibari en el Bayern? ¿Dónde lo imagináis?
0: En el partido ante Haití... Empieza, si no me equivoco, banda izquierda. Empieza media punta. Con el Canús en banda izquierda y derecha Brahim. Hay un momento que pasa banda derecha y Brahim a la media punta y termina, y diría que termina así hasta que es sustituido Brahim. Saibari banda izquierda, Brahim media punta, el Canús banda derecha. O sea, en las tres posiciones. ¿Y por qué digo esto? Porque los dos primeros partidos jugó en punta.
2: Sí.
0: O sea,
2: y muy bien,
0: además. Juega en las cuatro demarcaciones.
2: Sí.
1: Que va a haber una rotación ahí entre Olise, Harry Kane y Saibari. Que yo creo que de partida va a jugar Saibari. Yo creo que va a jugar Saibari de 9, va a jugar Harry Kane en la media punta y Olise en derecha.
0: Claro, o sea, yo creo que de partida en el dibujo del periódico pondremos a Kane por delante de Saibari, pero igual en muchos momentos Saibari
1: se va a quedar más arriba.
2: Puede ser.
0: Vale.
2: Interesante.
0: Sí. Mola mucho Saibari. Me parece. Me compraría la camiseta de Saibari. Me gusta mucho.
2: Mola la celebración que tiene, además.
0: ¿Cuál tiene?
2: Bueno, o sea, hace así como que se frota la cabeza y no la había visto nunca esa. Como si se lavase el pelo así un tanto extraño. Pero está bien. Mola.
1: Los del club de fans de Saibari son saibaritas, ¿no?
2: Sí.
0: Iker G. López, me gusta este también, ¿vale? Va de laterales, del mismo país. ¿Serginho Dest o Anthony Robinson?
2: Dest. Claramente Dest.
0: Para mí Anthony Robinson...
1: Mola mucho.
0: No sé si por bastante, pero...
2: Pero si Dest está jugando al FIFA Street todo el rato. Eso mola.
0: Ya.
2: El tipo coge
0: son
2: y
0: muy
2: te regala.
0: Son diferentes, en realidad. Sí. Antonio Robinson es más de llegar y Serginho Dest, aunque sea rápido, él es más de espacios reducidos.
2: Sí. Dest.
1: Oye, podríamos...
2: Que, por cierto, si la
1: volver a
2: haber significado algo... Oye, pido perdón, que no sé. Que no sé si tiene alguna relación, algo familiar o cualquier cultural, pero bueno, que resulta gracioso la celebración.
0: Verás el Corán.
1: Podrían sacar ya una versión chula del FIFA Street,
0: Sí.
2: A mí no me gustaba tanto. Yo creo que está sobrevalorado, como juego.
0: ¿Sabes dónde deberían difundirlo? En Centro Europa, en República Checa, Polonia, Eslovaquia.
2: Que los
0: chavales jueguen al FIFA Street, a ver si así se les ocurre alguna idea que no sea patapum parrido, ¿vale?
2: Bien.
1: Sí, cuando empiezas el modo carrera este que hay, te enchufan ahí a, yo que sé, a Chufal. Por favor, no.
0: Chufal no ha podido jugar en la calle en la vida.
2: No, todo.
0: Bueno.
1: Que no, yo doy Robinson.
0: Vale. Cuarto, Oinartz. Si están bien los dos, va por...
1: Verás lo mal que están los dos.
0: No, va por salud, no por otra cosa. ¿Olmo o Merino en la media punta?
1: Merino.
2: Depende del partido.
0: No me hagas trampas, ¿sabes? Depende que papá mamá es papá mamá.
2: Pero Merino.
1: ¿Lo has dicho, ¿no habéis visto los típicos filósofos en redes sociales que yo en una entrevista de trabajo hice la siguiente pregunta? Cuando llegas, ¿qué es lo primero que haces? ¿Lo urgente o lo importante? Claro, la gente te dice, oye, pues depende de lo que tenga que hacer. Pues aquí es como, oye, depende del partido, hombre. Claro.
2: Pero Merino, venga.
0: Yo creo que Merino, pero por el contexto de la selección. En otros contextos creo que me quedaba con Olmo.
2: O sea, futbolísticamente te quedas con Dani Olmo.
0: Creo que sí, que me gusta mucho Olmo. Y me está decepcionando en el Barça, ¿eh? O sea, hago el balance general de los dos años en el Barça y esperaba mucho más. Y Merino también me flipa, pero creo que me quedaría con Olmo. Pero en España, Merino.
2: Sí, es que en contexto de selección, siendo ese jugador que llega...
0: Aunque mi respuesta, compensa bien a ya sabéis que son los dos. Olmo en izquierda, hasta que Nico esté recuperado, los dos son guapos. Y Mikel Merino en la media punta. ¿A quién se refería a Cristiano con los dos somos guapos?
2: Edu Aguirre.
1: Edu Aguirre, claro.
0: Ah, vale, joder.
2: No sé, los dos son guapos. Los dos son guapos.
1: Claro, ¿quién es más guapo, tú o yo?
2: Sí, sí.
1: ¿Los dos?
0: ¿Sos el hijo de Edu Aguirre?
2: Sí, claro. Sí.
1: Oye, pero ¿en serio no has visto esa entrevista?
0: No.
1: Pero sí, es la entrevista más clipeada de la historia.
0: Claro, pero no has visto la entrevista.
1: No, hombre, no, claro.
0: Claro, pues no me acordaba. En serio, ¿eh? Me parece que...
2: ¿Tú a quién se lo preguntarías? A Escudero.
0: A Dani Cárdenas. A Plex. Buena por Davinci, ¿eh? En Men's and Health. Yo una vez tuve un mail de Men's and Health.
1: Men's Health.
0: Ah, ¿no es?
1: No hay nada.
0: Por eso no me han ofrecido todavía la portada. Tuve un mail, era para una...
2: ¿Reto?
0: No, era una cosa del libro y tal.
2: Buah, molaría muchísimo que hicieses el reto. Que te pusieses como Grison. Buah, sería increíble.
0: Me estoy haciendo ya como Grison los sonidos.
2: Sería increíble, sí. Beatbox.
0: Me veo.
2: Ojalá.
0: Neuen Casullo, Bociña contra España o Rum contra Ecuador.
2: Rum contra Ecuador.
0: Estoy de acuerdo. Más y mejor.
2: Sí.
0: Actuación sobrevalorada de Bociña ante España.
2: Sí, le hemos...
0: O sea, no estamos para...
2: Le hemos dado una publicidad
0: para
2: a Bociña.
0: Tirar, ¿eh? Pero le hemos regalado...
2: Totalmente.
0: Una vida.
2: Totalmente.
1: Las dos actuaciones están sobrevaloradas.
0: Sí, o sea, si a ti te dicen 15 paradas...
1: Ninguno hace ninguna parada imposible.
0: ¿Cuál es la mejor parada? Que la vimos hace poco.
1: Bueno.
0: Parada salvaje.
2: No, la del Porto Irani. ¿No? Sí. Beranband, sí. De Bélgica.
0: Esa.
1: A lo guays contra Uruguay saca dos tremendas. Sí. Claro.
0: No vamos a tener fácil elegir al portero. Yo ya estoy haciendo mis... trazos del 11 ideal de la fase de grupos.
1: Tengo un candidato bonaerense.
0: No sé qué tiene que pasar. O sea, directamente marcar de escorpión.
2: Sí.
0: O sea, no hacer el escorpión como Reniguita, que lo hizo además en un amistoso, sino marcar de escorpión.
2: Hombre, encajaría mucho el gol de Trubin a Muslera, la verdad. Encajaría perfectamente, la verdad.
0: Pero en propia.
2: No, hombre.
1: Bueno, que yo me quedo con el Room, que eso fueron 15 paradas.
2: Sí.
0: Álvaro Pacheco, 14, ¿vale? Thomas Müller 2010 o Julián Álvarez 2022.
1: Bueno, Thomas Müller 2010.
0: Yo sí. También lo creo.
2: Yo también, sí.
0: Y mira que nos moló Julián.
2: Sí, 2022, mucho. Pero... Sí. Más tuvo un...
0: Acaba el Mundial, además, pero...
2: Una entrada muy fuerte en el 11, Lautaro estaba decepcionando y entra fuerte, pero me quedo con Müller.
0: Que Thomas Müller en 2010 fue un pequeño acontecimiento. Es verdad que no es ese tipo de futbolista que de repente te entra por el ojo, tío, es que... Es como... Como la primera vez que tomas cerveza, que tienes que...
2: Te dan una segunda oportunidad. ¿No? O sea, sí.
0: Pero,
2: la primera...
0: Pero es espectacular.
2: Ah, muy molón, sí.
0: Vale.
1: Tomás Miuda.
0: Me encanta. ¿Está comentando o algo?
1: No,
0: ser comentarista
1: está rajado. Está viendo los partidos en la grada. El otro día se hizo muy famoso una celebración suya con Klopp en el partido de Alemania. El gol de Gundogan.
0: Me caen muy bien los dos. Luis Schorn.
1: Bueno, sí, sigue en activo, de hecho. Vancouver,
0: Estados
1: Whitecaps.
0: Unidos. Claro. Sí, bueno, pero podía comentar.
1: Sí, también es verdad. Sí.
0: Esto lo hacen muchos. Shaqiri con Suiza o Cody Gakpo con Holanda.
2: Shaqiri con Suiza.
1: Sí.
0: Pero por carisma puro y duro.
2: Sí, claro.
0: O sea, es que era...
2: Pero es que eso juega también.
0: Es que era Messi, tío.
2: Sí.
0: Messi ciclado.
2: Total.
1: Es que Gakpo... Entiendo el misticismo de, oye, lo bien corriendo con la selección y tal, pero jugador pereza donde los haya.
0: No es el más divertido.
1: No.
0: Podolski tampoco lo era.
1: Pero Podolski tiene un carisma.
0: Claro, no, pero ¿sabes lo que pasa now? O sea, tú Podolski lo veías con 13, 14 años y era eso. Los chavales de 13, 14 años que ahora ven a Cody Gakpo les parecerá eso, seguro.
1: Yo creo que Cody Gakpo mataría por un 5% del carisma de Lucas Podolski. Yo es que, Miguel, es que...
0: El ajedrez, o sea, el fútbol es como el ajedrez, pero si los dados.
1: Es que Yo ese ratito que pasé, esos 10 minutos que pasé con Podolski en la Plaza Roja Moscú, es que me lo voy a llevar a la tumba. Es que es el mejor. Es que es un crack.
0: ¿Qué cuenta?
1: No, bueno, que me lo encontré un día. O sea,
0: bueno, pero ¿qué hablaste 5 minutos?
1: No, pues le pregunté por cómo le iba en Japón. Estaba jugando con Iniesta en Vissel Kobe en aquel entonces. Pues me planto yo con,
0: pero no, pero
1: con
0: no
1: mi
0: tipo
1: de... No, no, no.
0: O sea, no, fue como fan.
1: De hecho, mira, yo estaba trabajando para La Sexta entonces y fui yo con mi trípode y con mi micrófono por la Plaza Roja y de repente me encuentro...
0: No voy a hacer la broma.
2: No hace falta.
0: No voy a hacer la broma porque está
2: no,
0: ahí.
2: Hace falta, no hace falta.
0: Está ahí. Voy a abrirme piernas y dejarla pasar.
2: Sigan.
0: Y nunca mejor
2: sigan,
0: dicho.
2: Sigan.
1: Bueno, a veces es lo que hay que hacer. Mira a Thiago Almada.
2: Sí, justo.
1: Bueno.
0: Aquí falta de Llano, que en esa es Messi, que de Llano está así que no la...
2: Sí, hombre, claro.
0: Está...
2: Claro que el trípode.
1: El tema es que me encuentro a un alemán con el chándal de la selección. Y digo, ¿qué es Podolski? Que no le está hablando a nadie, pero esto qué locura es. Y había un evento secreto de Adidas donde acudía Zidane, que estaba entrenando al Madrid entonces. Y claro, yo mi deber era enterarme de a ver dónde era el evento secreto de Adidas, sí, para poder ir a entrevistar a Zidane. Y claro, digo, guau, Lucas. Y yo, coño, estás embajador.
0: ¿Y te lo dijo?
1: No me lo dijo. No me lo dijo, pero me dio palique y tal. Y llegó un momento que llegó el representante y me dijo, tío, corta ya.
2: Me la llevo.
1: Pero fue muy majo conmigo.
2: Qué crack.
0: Mira, hacíamos antes la de Diomandeo Sairbari. Seguramente la otra cuestión así con centrocampistas es de Miguel BR, Mansambi o Boadi. Esta la ha hecho muchísima gente.
2: Puf. Está chunga, ¿eh?
0: Yo era Boadi.
2: Sí. Es que Mansambi mola mucho.
0: Boadi creo que tiene otra relación con la pelota. Veo otras posibilidades.
2: Sí, puede que por potencial sí, tiene pinta de que es jugador de
0: ahora
2: un
0: no
2: club,
0: lo sé, porque yo a Boadi este año creo que no le he visto ningún partido que no sea Marruecos. O sea, le he visto, por tanto, dos ratos. A Mansambi sí que le he visto más. Pero creo que en Boadi se intuye... Ostras, ¿a poco? Esto lo decimos. Pasó con Eduardo Camavinga, es muy importante también la capacidad de aprendizaje y el crecimiento, que es una variable que está ahí y que no vemos. Pero Boadi tiene una serie de fundamentos y de... Es que, ¿qué le falta a Boadi?
1: Es que...
0: ¿Qué le falta?
1: Pero puede sufrir el síndrome Gianluca Gaudino. ¿Os acordáis de Gianluca Gaudino?
0: No.
1: Cuando llega Guardiola al Bayern, aquel verano
0: sí,
1: se empeña... En
0: tiene
1: que,
0: varios de estos.
1: Claro, sí. Que se empeña que le fichen a Thiago,
0: sí,
1: que
0: sí,
1: se
0: centra
1: lo que quiere, que la barra todo el verano. Mientras que no le traen a Thiago, decide poner un centrocampista de 16 años que se llama Gianluca Gaudino, juega la Supercopa contra el Dortmund,
0: sí.
1: Juega fenomenal. La gente decía, guau, lo que se ha inventado Guardiola, ¿no? ha venido la Masía a conquistar el Bayern. Y bueno, Gaudino juega dos ratos más.
0: Pero Boadi no parece un...
1: No, a ver, no parece. Pero sí que es verdad que este tipo de centrocampista tan joven...
0: Es raro.
1: Luego tiene altibajos. Yo en Mansambi ya veo un tío ya...
0: O sea, ¿os quedáis con Mansambi?
1: Yo me quedo con Mansambi, sí.
2: Es que me parece muy difícil, ¿eh? Seguramente el aplomo con el que juega Boadi indica que es jugador de equipo grande. Quizá me quedaría con él, pero lo de Mansambi, en serio. Por cierto, Gaudino está jugando en tercera división alemana.
1: Sí.
2: Alemania,
1: carrera muy rara.
2: Madre mía.
0: Pascuacio el Gran. En este Mundial, llevamos lo que llevamos, en su caso dos partidos. Mbappé o Haaland.
2: Mbappé.
1: En este Mundial.
2: Sí. Mbappé.
0: A mí me estaba gustando más Haaland en este Mundial. En general, si no, me quedaría con Mbappé.
2: Yo a Mbappé le estoy viendo con una punta de velocidad y de agilidad que hace tiempo que no se le veía, ¿eh?
1: Sobre todo por el segundo partido es que es muy potente.
0: Vale.
1: Quizá tiene el mejor y el peor partido los tiene Mbappé.
0: Sí.
1: Pero
0: el segundo y el tercero, Haaland, puede ser.
1: Pero me quedo con Mbappé.
0: Ismael Prendes, ¿vale? ¿Vinicius con Brasil o Bellingham con Inglaterra?
1: Es que Bellingham...
2: ¿En general o en este Mundial?
1: Yo creo que
0: concreta.
1: Yo creo que
2: en este Mundial está muy claro.
0: En este Mundial, claro. En este Mundial quizás no es un papá mamá.
2: Claro.
0: Porque Bellingham del segundo partido salió muy tocado.
2: Sí.
1: Es que yo creo que puede ser un sobreacuñado. Al final son dos futbolistas que han rendido mucho mejor el fútbol de clubes que la selección.
2: Sí,
0: aunque Bellingham empezó muy bien, ¿eh?
1: Sí. Yo creo que Bellingham mejor que Vinicius.
0: Sí, o sea, en general me quedaría con Bellingham en este Mundial. De momento,
1: sí, no hay color. Tiene muy buena pinta. Yo soy muy optimista con el Mundial de Vinicius.
0: Y además, exacto. Esperamos, o sea, ya no por lo que hemos visto, esperamos más de Vinicius que de Bellingham.
2: Sí.
0: Para empezar también, que es mejor jugador.
2: Bueno, uno es el crack de la selección, el otro no.
0: No,
2: el otro está...
0: Y que es mejor jugador, Vinicius.
2: Es el escudero de...
0: Pero que es mejor jugador.
2: Sí.
0: O sea, siendo muy difícil de comparar, ya sabemos, porque son posiciones diferentes, pero yo creo que es una evidencia. Si es que Vinicius, si a Vinicius lo que le ha faltado en los últimos... Es complicado hablar de todo el tema Vinicius, porque además cualquier cosa que digas parece que eres anti-Mbappé y estas historias. Pero la clave es que Vinicius ya ha tenido el nivel. Simplemente es encontrar el contexto o la forma o el estado mental o las razones que haya habido para mostrarlo, porque el nivel lo tiene.
2: Sí, para recuperarlo y sostenerlo.
0: Claro. O sea, porque es que... porque lo has sostenido 2-3 años. Esperad, que viene.
1: Esta es la proposición de la gente que no sabe mucho de ortografía, ¿no? La pregunta de... Para los que tenemos fallos ortográficos, no sabemos si poner la B o la V.
0: Mucha preparación para... Flojito.
1: Es que me lo fastidias cuando...
0: No, está bien que hoy que no está Alex, tengas que hacer también las malas de Alex.
2: Claro, ¿sabes? El chiste es malo.
0: Cuando no estás tú, Alex hace las nabueladas.
2: Sí.
0: ¿Sabes? Entonces,
1: voy a empezar a interrumpir el editorial. Es una decisión que voy a tomar de cara a la temporada 26-27. Pero yo no te molesto, vas a hacer tus cosas.
0: Pero ¿cómo vas a interrumpir el editorial en la temporada 26-27 si no estar en la pizarra Quintana?
1: Miguel, tengo muchas formas de ponerte nervioso. Claro.
2: Entrar por esta puerta haciendo un mortal.
0: No dudo. Tranquilo. No dudo de la capacidad de Nahuel Miranda, eso es cierto. Venga, ¿la pareja de centrales de Brasil o la de Francia? Es lo que pregunta Pablo. ¿Marquinhos, Gabriel o Saliba o Upamecano?
2: Saliba o Upamecano.
1: Sí.
0: Estoy de acuerdo. Pascuyop. ¿Quién tuvo más impacto para su país? ¿Vale? O sea, en clave, su equipo.
1: Ok.
0: James, 2014, o Forlán, 2010. Astraeros de que Forlán llega más lejos. Digo, impacto en su equipo. Porque me parece muy, muy equilibrado.
1: Le va el Hondor, ¿eh?
0: Pero está muy equilibrado.
1: Sí.
0: Eran alfa y omega de los dos.
1: Sí. Por cierto, toda esta ola de...
0: ¿Cuánto gol marca Forlán ese mundial? Porque igual James marca 5,
1: Y creo que Forlán creo son 5 también. 5 o 4. 5 marcan Müller y Villa. Y no sé si Forlán también. Forlán marca... el día de Sudáfrica son 2. Le marca Holanda, le marca Ghana y le marca... Sí, creo que son 5 de Forlán.
0: Creo que empatan a 5, lo que pasa que... Bueno, o sea, bastante equilibrado. Yo disfrutaba mucho de Forlán. Lo que pasa que me quedo con James, la verdad.
1: Yo me quedo con Forlán. Y por cierto, en este revisionismo que está haciendo ahora de la trayectoria de Muslera, hay quien dice...
0: No haya hecho revisionismo.
1: En Uruguay es un...
0: ¿Ah, sí? Vale. Muslera
1: tiene muchas cantadas en mundiales con Uruguay. De hecho, bueno, la famosa mano de Suárez, Muslera sale mal 3 veces en la misma jugada. Y la tiene que parar Suárez. y el gol de Muntari es de 40 metros.
0: Fernando, que se hace así, coño.
1: Bueno, el caso es... que hay gente que dice que es parable el gol de James.
2: Joder.
1: Siendo un gran disparo que va bastante centrado y que Muslera está mal colocado.
0: Es parable, pero no por Muslera.
1: Ya, bueno, pero la gente dice, oye, si hubiéramos tenido un portero mejor que Muslera... Ya, bueno, claro.
0: Es que pienso a veces, porque utilizo aquí como último método, la pararía Courtois. Y he pensado... Igual Courtois la pararía. Pero es que Courtois es trampa.
2: Es trampa, claro. Es injusto con el resto.
0: Por eso he dicho, Muslera no. Otro portero igual sí, pero igual hay 2-3 que la paren.
2: Forlán en 2010 marca 5 goles, James en 2014 6.
0: ¡Oh!
2: 6 en 5 partidos.
0: ¿Tú con quién te quedas?
2: Pues con James, que marca más goles.
1: Por cierto, creo que es una opinión impopular, pero es mejor el gol que le marca Japón que le marca Uruguay.
0: Esto lo hemos hablado alguna vez.
1: El gol de Japón es una barbaridad.
2: Pero lo que pasa, que el partido ante Uruguay estaba siendo un bodrio, porque no pasaba nada, y claro, él se saca un golazo...
0: Y que es tan plástico, y además hay un plano desde atrás, o sea, es muy bello.
2: Sí,
0: James.
2: Un golazo.
0: Bueno, hablaremos pronto de opiniones impopulares del Mundial, por cierto. Una rapidita, Serrano 99, ¿himno de Italia o himno de Francia?
1: Himno de Italia.
2: De Italia.
0: Italia. Sí. Juanfran Luque.
2: Fortelli.
0: ¿Qué os gusta más?
1: Me sé muchas letras de himnos.
2: ¿Sí?
1: Muchas. El de Italia y el de Francia me lo sé, por ejemplo. Me gustaba mucho. Bueno, el de Brasil me parece muy bonito.
2: El de España. Lo.
0: No lo sabe, coño.
2: Claro, está bien.
1: Me aprendí...
0: El de Tommy Jerry.
1: El más raro es el himno de Chile. Que como lo cantaban a capela en la Copa América de 2015, me gustaba también el himno de Chile. Tenía su... Tú ves a Tara.
2: ¿Te acuerdas?
1: Puro Chile es tu cielo sudado. 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Sí. Uh-huh. 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
2: Sí, señor.
0: Ya se sabe más que Arturo Vidal. Juanfran Luque, la norma de los 5 segundos.
1: Está costando a sus hijos. Está costando a sus hijos, Arturo. Ya no hagas esto.
0: Bueno.
1: El mejor jugador de la historia de Chile.
0: ¿La norma de los 5 segundos para sacar o la del tiempo para los cambios? ¿Cuál os gusta más? Porque las dos están funcionando.
1: O sea, ¿la de los cambios o...?
0: La de los 5 segundos para sacar.
2: La de los cambios.
1: La de los cambios me parece que...
0: Sí, va volado.
2: Sí.
0: Va volado.
2: Sí, sí.
0: Estoy muy de acuerdo. Alex Olivac, esta no me parece papá mamá now. Pero la ha hecho mucha gente. Vale. Es que la ha hecho mucha gente.
3: Vale, vale.
0: Entonces,
3: vale.
0: Descarté una. Esta lo pedimos en Instagram. Descarté otra. Tres, cuatro, digo.
2: Uy, igual hay que
0: no
2: meterla.
0: Me igual no me lo parece a mí, pero a la gente sí. ¿Mundial en un país o mundial multisede?
1: En un país.
0: Pero sí. No, no es un papá mamá, ¿no? O sea, creo que no hay color.
2: No.
0: A ver. Porque además hay una cosa. ¿No os parece complicado cuando digáis este mundial? Igual que decimos Argentina 78. ¿Y aquí?
2: El de Estados Unidos. Yo creo que va a ser el de Estados Unidos.
0: Claro, y diremos España 2030. Donde sea la final, ¿no?
2: Sí, sí, sí.
0: Pues sí. Si la final, chato, no es aquí, claro. Es el mundial de Marruecos, donde aparte está España.
2: ¿Y quién va a dar el premio del mundial?
0: Por eso digo.
1: Pero sí que es verdad que me gusta cómo se ha trabajado la identidad de este mundial.
0: Está bien. Es que están saliendo muchas cosas bien que no esperábamos.
2: Sí.
0: O que pintaban mal a nivel de ambiente y tal. Están saliendo bien. Pero dame un mundial. Por ejemplo, la Eurocopa multisede me pareció un poco una filfa.
1: Pero
0: al final era la Eurocopa de Inglaterra.
1: Pero me habría gustado ver la Eurocopa multisede sin el contexto del COVID.
0: Ya. Puede ser.
1: Que podría haber tenido algo más de...
0: Puede ser. Pero a mí...
1: Quiero decir, las distancias serían incluso más cortas.
0: Claro, por ejemplo, el Mundial de Alemania 2006. La hostia.
2: Sí. Puede que a este Mundial igual le sobre una sede para que nos acordemos del Mundial, por ejemplo, Corea y Japón.
0: Sí, claro. México, Estados Unidos.
2: Claro, Canadá, si fuese así, igual...
1: Oye, ¿se podrá hacer un acrónimo con las seis sedes del Mundial de 2030? Estaba pensando.
0: Si alguien puede hacerlo, eres tú.
1: Voy.
0: Te pongo. Mientras, Fonsi pregunta... ¿Antes de empezar el Mundial, España 2008 o España 2026? Antes de destituir a Lopetegui, más bien.
2: Ah, vale. 2018.
0: Sí.
2: Antes de 2008.
0: No, perdón, 2018.
2: 2026.
0: Yo era 2026.
2: Sí, sí, sí.
0: Soy de los que contribuyen a mitificar esa 2018 antes de la destitución de Luis Rubiales, de Luis Rubiales a Lopetegui. Pero creo que estaba en otro nivel.
2: Sí, sí, sí, sí.
1: Pero es verdad que la selección es potente, ¿eh?
0: Y jugó muy bien. También es verdad que los partidos amistosos previos, lo que pasa es que son amistosos. Pero yo creo que es otro nivel.
1: Mira, por recordar el 11, España, el debut contra Portugal, De Gea, Nacho, Piqué, Ramos, Jordi Alba, Busquets, Coque, Silva, Isco, Iniesta, Diego Costa. A mí me parece mejor selección la de 2018, ¿eh?
0: Yo creo que no juega, no sé. Es complicado, igual de bien. De Palodop. ¿Vale? Otra de jugadores.
2: ¿Vale?
0: Ulay.
2: ¿Vale?
0: O Juanín. Juanín Beón.
2: Ulay.
0: Sí. Jugador más disfrutable de la Copa del Mundo, probablemente.
2: Es que mola mucho. Vamos a ver, hay que darle cancha, pero el impacto es muy positivo.
0: Yo por mí que no le saquen más por si no es tan bueno.
2: Como Juanín, ¿no?
0: Como Juanín. O sea, un partido y no
2: y ya
0: más.
2: Está. Ya
0: y yo
2: está,
0: me quedaré con el 26 de Costa de Marfil.
1: Hace falta héroes trágicos. Que se lesione. Y ya está. ¿Qué podía haber sido?
2: ¡Guau!
1: ¿Cómo
2: sí,
1: jugaba?
2: Sí, sí.
1: Y que haya un culpable, como le pasa a Kolasinac con Jesse.
0: Sí. ¿Has podido conseguir el acrónimo?
1: No, es que estaba... O sea, qué decir, calma, dejen trabajar. Venga, pero sí que es verdad que le veo potencial, porque hay... Claro, que tenemos tres vocales, que eso siempre ayuda.
0: Recordemos que es Uruguay, Argentina, Paraguay, España, Marruecos, Portugal.
1: Sí.
0: Vale. Gonzalo pregunta, ¿los memes de los brasileños o los insultos de los argentinos?
2: No, los memes de los brasileños.
1: En este mundial no hay color.
2: Sí, sí, sí.
1: Aparte, claro, es que Argentina le va bien. ¿Os acordáis lo que fue la tormenta sobre De Paul después del primer partido contra Arabia?
0: No, y 2018. 2018...
2: El tobogán, ¿eh?
0: Tobogán de piojos. Sí. Además, creo que los memes de los brasileños están siendo humor sin faltar. ¿Vale? Oye, que yo soy el primero que leo el tuit de los argentinos y me río, ¿eh? Tampoco. Pero es verdad que contribuye a joder a alguien.
2: Ya.
0: Esto, hombre, a Hendrik igual muchas gracias.
2: Claro, no creo que se te ríe.
0: Pero no le estás faltando el respeto a Hendrik insultándole con algo físico.
2: Ya, no.
0: Simplemente estás diciendo que Carlo Ancelotti...
2: Hey. Cuidado con los turcos, ¿eh? Cuidado con el nivel de insulto de los turcos que viene un fuerte.
0: Los turcos me parece que algún insulto sí que cuelan. Nos quedan dos, Josito. Formato de hace 4 años, pero en invierno al Mundial, ¿o el actual en verano?
1: Es que a mí me gustó el Mundial en invierno.
2: A mí también.
0: O sea, que en invierno.
2: A mí también me gustó.
1: Sí.
2: Más de lo que pensaba.
0: A mí me gustó, pero no me gustó cómo quedó el fútbol de clubes. Pero bueno.
1: Que le den por saco. El fútbol de clubes, den por saco, hombre.
0: Y la última. Creo que sé lo que me va a responder Nahuel Miranda, pero quiero saber lo que me va a responder Adri.
2: Venga, a ver.
0: Así que primero pregunto a Nahuel y luego a Adri, ¿vale?
2: Vale.
0: Rubén Ferrero, punto 08. ¿Un Mundial y cero Champions o cuatro Champions y cero Mundiales? La conversión me parece que igual debería ser tres Champions, pero bueno.
1: Que
0: si tú pones una y 20
1: yo creo que es el sueño. O sea, cuando sueñas de chaval ser jugador de fútbol, sueñas con el Mundial. Por eso, también el contexto de la presión que se vive en un Mundial es tan condicionante. Lo decimos en la Champions, es normal.
0: Pero uno y cuatro.
1: Ya, pero no sé, o sea...
0: No, que no. Que, si yo sabía que tú ibas a responder.
1: Sí, molaría ganar cuatro Champions y media también. Y marcar, o sea, y perder todos los partidos en una fase de grupo, pero marcar un gol.
0: A ver, que a nosotros nos molaría jugar la primera fase Gibraltar contra Andorra.
3: Totalmente.
0: O sea, no estamos para elegir.
1: Sí, sí, que el otro día tuve la posibilidad de entrevistar a Hugo Guillamón, que estaba ya haciendo pretemporada, porque el Hajduk Split empieza en la primera ronda previa de la Europa League, me parece que es.
0: Me fliparía.
1: Estaría guapísimo.
0: Pero vamos.
1: Guapísimo. Pero yo creo que siendo el sueño el Mundial, para mí la Champions pierde un poco.
2: Ahora que estoy en modo Mundial, un Mundial. Luego es verdad que durante los cuatro años que va entre Mundial y Mundial... A mí, personalmente,
0: voy a ser impopular.
2: Se me olvida un poco el impacto que tiene la Copa del Mundo y sé que es error mío.
0: Yo voy a ser impopular y voy a decir cuatro Champions.
2: Cuatro Champions.
1: Es que imagínate ganar...
0: Con cuatro, ¿eh? Imagínate. Con tres me lo pienso.
1: Miguel, en 2030, ganar Pompea.
0: Pompea.
1: Ha sido lo mejor que he conseguido. Sí, en este
0: tiene potencial de verbo. Pompéamelo. ¿No?
1: Sí.
0: ¿Me lo tifas?
1: No, es que no, por favor.
0: Hasta aquí, por favor.
2: Yo pumpeo, tú pumpeas.
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14: Campeones, ya se veía que se podía hacer gran temporada, pero creo que es de sobresaliente seguro, altísimo.
2: Háblanos del MVP de la final, Charlie.
14: Bueno, lo de Jan Montero es que es otro nivel, ¿no? Yo creo que ahora mismo, posiblemente, si ves todos los jugadores de la competición continental, sea el mejor jugador, ¿no? Posiblemente por su ritmo de juego en este final de temporada. Creo que ha llegado muy bien de todo, de confianza, de mentalidad, de físico. Creo que también ciertamente picado por el año pasado, que no pudo jugar 100% por su lesión en la mano contra el Real Madrid. Y bueno, pues se quería ir cerrándolo todo, ¿no? Con el MVP, con el título de Liga y siendo, yo creo que ya leyenda de Valencia, ¿no? Dos temporadas, creo que maravillosas, con un crecimiento de un jugador que no tiene techo, tiene solo 23 añitos y le queda todavía una trayectoria tremenda, mejor quinteto de la Euroliga, mejor quinteto de Ligandesa, final de la Ligandesa, promediando 23 puntos por partido y con exhibiciones. Lo de ayer fue tremendo, ¿no? Es cuando tiene el trance, es un jugador muy complicado de parar, da igual que le pongas dos, tres jugadores, porque sabe sacar rendimiento absolutamente de todo. Si le sumas lo bien que lo ha sabido rodear Pedro Martínez de jugadores y la confianza que le han dado, bueno, pues creo que ha sido un jugador, para mí, el nombre propio con el de Pedro del equipo de la temporada, y creo que bueno, pues que la gran estrella de este equipo, ¿no?
1: De Montero, yo creo que el principal titular es que es el MVP con mejor valoración desde Sabonis en el 94.
0: ¡Qué barbaridad! Otro baloncesto y otro gigante.
1: Sí. Más de 30 puntos de valoración de media en los partidos de las finales. El propio Montero dejaba su futuro en el aire, también lo hacía Juan Roch, que ya lo daba por perdido, que decía que, oye, que será muy bienvenido cuando vuelva. Y me gustaron mucho, Charlie, las palabras de Pedro Martínez en los micrófonos de DAZN,
14: sí,
1: diciendo que, oye, que ya era un jugador muy bueno cuando llega a Valencia Basket, pero le agradecía a Pedro lo que se ha dejado tratar por ese cuerpo técnico para alcanzar este nivel que hemos visto en la final.
14: Lo decía ayer, ¿no?, en la rueda de prensa también, que ha explotado, que es una estrella ya mundial del baloncesto, que es un jugador que tenía talento, pero que lo que se ha visto esta temporada es de un jugador tremendo, gigante, que no solo anota, sino que es capaz de asistir, que ha ido mejorando en todas las facetas de juego, y bueno, pues es otro de los logros, ¿no?, de este club. El poner el foco sobre jugadores con mucho potencial, con mucho futuro, jugártela, y bueno, pues sacar ahora la plusvalía seguramente de la cláusula que se va a sacar tras la renovación del año pasado. Y bueno, pues creo que lo que ha conseguido ya es formar parte, ¿no?, de la historia del club, con dos temporadas mágicas, con cifras de récord y sobre todo con la demostración de que yo creo que ha sido de los últimos años el gran jugador de las finales, no solo por los puntos, sino por la sensación de superioridad que ha dado.
0: ¿Qué otros héroes secundarios tienen que quedar fijos en la memoria de todo seguidor valencianista?
14: Más allá de Pedro, de Montero, de Arbalejos, que es el secretario técnico, que creo que tiene mucho mérito también en la construcción de la plantilla que ha hecho, porque creo que tiene un 100% de acierto esta temporada en los fichajes. Creo que Cameron Taylor le ha dado mucho, ya se vio lo que era en Málaga, ¿no? Un jugador de un carácter tremendo, competitivo, que aparece siempre en las finales. Por supuesto, Sergio de la Rea, ¿no? Más allá de lo joven que es, que ya es un jugador de presente, que se va a ir para los Mavericks, pero creo que es un jugador que ha ido también progresando durante la temporada, Jaime Pradilla, y sobre todo el final de año que ha hecho Braxton Key, ¿no? Que es verdad que es un jugador que quizá le ha costado más la readaptación de la NBA para Europa, pero creo que ha hecho un final de campaña tremendo, no solo en lo defensivo, sino en lo ofensivo. Es un jugador que se va a marchar también rumbo para el Fenerbahce si no cambia nada, así que creo que, bueno, son muchos nombres. Es un triunfo muy coral, lógicamente en la foto sale Pedro Martínez, sale Jan Montero, pero creo que hay 13 jugadores que lo han hecho posible de uno de los grandes, yo creo, que equipos de los últimos años, sin duda.
0: Oye, Charlie, ¿qué tal estuvo ayer De la Rea celebrando esa elección en primera ronda?
14: Bueno,
0: esa...
14: con la camiseta, ¿no? Con la camiseta de Pedro Martínez, con esas gafas de sol y con los cascos, ¿no? Que se puso tras el partido. Fue el gran protagonista. La verdad que es un tío sincero, que no eludía preguntas sobre su futuro, que reconocía con naturalidad que posiblemente se vaya para Dallas, que recibió la llamada, que le llamaron 6 de la mañana pero estaba dormido y que se lo dijeron para el día siguiente, ¿no? Donde terminaba y bueno, pues creo que es un jugador también que te muestra un poco lo que es este equipo, ¿no? La naturalidad, la tranquilidad, lo bien que hacen las cosas, así que bueno, creo que es un talento que perdemos porque se va a ir para Dallas, pero creo que es un jugador que nos va a dar muchos años, ¿no? De baloncesto. Ayer la personalidad que tuvo no brilló demasiado porque estuvo, por supuesto, con la figura eclipsada tanto de Montero como de Cameron Taylor en el partido de ayer, pero creo que es otro de los grandes sellos de este equipo, ¿no? De Pedro Martínez, Sergio de la Rea.
1: Al final, lo comentábamos ayer en la previa de este partido, como el final ha sido tan de película para Valencia Basket, sí. Es que de la Rea se permite hablar con total normalidad de, oye, que le hace ilusión firmar por Dallas, que seguía mucho a Doncic cuando firma en la NBA, y bueno, que darle cierta pues normalidad a que un jugador que destaca tanto pueda acabar en la mejor liga del mundo.
0: Fíjate, Nau, yo recuerdo, espero que no me traicione la memoria, José Manuel Calderón, el último partido que disputa como jugador del Tau, es el de la famosa remontada del triple de Alberto Herreros del Real Madrid. Que de hecho acaba Calderón al contragolpe intentando la bandeja que le hace de tapón, no sé si Fotsis. Estoy tirando muy de memoria.
14: Fotsis.
0: Imagínate, ese es tu último recuerdo de la CMA. Calderón es Dios, o sea, ha hecho una carrera brutal y además un tipo
2: totalmente,
0: en lo personal, vamos, buenísimo. Pero no es lo mismo tener esa última imagen en la ACB con tu Tau que tenerlo en Valencia Basket levantando un título, por mucho que ya supieses que te ibas a ir. O sea, es un final, lo que tú has dicho, de película.
1: Sí, sí. Claro, en el caso de Calderón te vas con un Tauma, ¿no?
0: Sí, oh. Sí, sí. Más lo tuvo Splitter, y mira qué buena carrera hizo y está haciendo en los banquillos. Charlie, vamos a darle la vuelta a la tortilla. Barcelona, ¿se le podía haber pedido algo más? Porque es que los dos partidos del Palau, es que, sobre todo a partir del tercer cuarto, es que los ha palmado bien palmados.
14: A ver, creo que ha sido un poco la realidad del Barça, ¿no? Creo que ha llegado quizá donde, por encima de las expectativas reales, sobre todo del mes de abril-mayo, ¿no? Cuando prácticamente se desató todo, ¿no? La salida de Xavi Pascual, cuando se hablaba de los rumores. Bueno, creo que era una plantilla para torneos cortos, súper veterana, con jugadores muy buenos, pero creo que les ha costado, ¿no? En lo físico, si encima no has tenido regularidad con las lesiones, bueno, pues no has llegado del todo bien a este tramo final de temporada. Bueno, pues ayer sí es un gran partido de Panther, pero Panther no ha aparecido en la final, ¿no? Claiburg, salvo el primer día, tampoco ha aparecido en la final, ¿no? Es lo contrario de los Talón, ya que han sido muy corales, que han tenido siempre jugadores. Bueno, es la tercera temporada sin títulos del Barça. Sorprendí ayer, ¿no? Que estaba Saras viendo el partido. Tras la salida de Saras, 0 títulos del Barça en 3 años, ¿no? Creo que eso te dice mucho de lo mal que se han hecho las cosas, ¿no? De la reconstrucción que ha sido fallida, con fichajes, bueno, pues realmente malos, que no han aportado, con cambios de entrenador que tampoco han sumado, con cambios en la directiva, y bueno, pues ayer con esa rajada, ¿no? De Satoransky para cerrar su etapa como jugador, ¿no? Donde se acordaba, bueno, pues de que se ha dejado salir a jugadores como Mirotić, como Saras, que era un gran proyecto que se desmanteló y que lógicamente no se ha sabido reconstruir. Va a cambiar mucho el Barça, con muchos nombres, mucho rumor, qué entrenador va a estar, qué jugadores llegarán, qué jugadores saldrán, pero vamos, yo creo que más de la mitad de seguro que...
0: Ay, nos está fallando un poquito
2: la conexión,
0: la cobertura.
2: Ay, qué pena.
1: Bueno, que tiene sentido que haya un cambio profundo en el Barça, Ya veíamos el último partido de Xavi Pascual, que dejaba un poquito ese titular de decir, oye, es que tampoco podemos hacer mucho más. A mí me sorprende ver a un técnico del Barça decir eso cuando pierdes el cuarto partido, sobre todo de una manera tan clara, pero como decía Charlie, es que da la sensación de que es la realidad.
0: ¿Te tenemos, Charlie, que se te escuchaba un poquito mal, como metálico? Pues me parece que,
2: ni metálico
0: le dejamos volviendo, que le toca volver a casa. Bueno, con esto acabamos la temporada de, sí, de baloncesto.
2: Sí, sí. Oye, por quedarnos con el campeón, recordaremos este Valencia Basket por el proyecto, no solo por el equipo. Doblete inédito. Por primera vez un mismo club es campeón, sí, en masculino y en femenino. No, tremendo.
0: Este,
2: ¿eh?,
0: año, en septiembre, hay mundial de
2: tremendo lo de Valencia Basket.
0: Y con nuevas estrellas y bueno, evidentemente pues un buen año.
2: Y a mí me sorprende, pues ya hablamos en su día con Charlie del futuro de Jan Montero, me sorprende que no tenga incluso posibilidades de tocar NBA. Parece que va a firmar por Olympiacos.
0: Por cierto,
2: al final el proyecto de más dinero de Europa.
0: Mira, no, me dicen que nos ha recomendado Miguel Maldonado.
2: Hombre,
0: cómicos favoritos, sí, con Sastre. Sí, sí, sí.
2: Me hace mucha gracia. Me hace mucha gracia.
0: Con un uruguayo más, con Facu Díaz, lo ha comentado.
2: No, no, no.
0: Y mucha ilusión.
2: Es un crack.
0: Mucha ilusión.
2: Sí,
0: mira,
2: sí, sí.
0: Le recomendamos que, claro, si ahora ha estado con Facu Díaz ahí en Twitch o donde hayan, sí, estado, y se han perdido el programa, pues oye, que lo escuche el podcast.
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0: Al ritmo de la Creedence vamos finalizando esta pizarra de Quintana. Es una buena música, una buena sintonía. Lo es para todo, pero también para poner la vista en lo de mañana. Hemos hablado un poquito ya del España-Uruguay, lo venimos haciendo realmente en los últimos meses desde el sorteo, pero va siendo hora de hacer la última hora, de comentar la última información, las últimas dudas sobre un partido que va a ser absolutamente decisivo para Uruguay, pero en cierta medida también para la selección española por la consecuencia del cuadro, ¿no? Ya hemos explicado varias veces que al menos por lo que conocemos a día de hoy hay mucha diferencia entre ser primera o segunda. Adrián Blanco, a nivel de dudas, ¿qué se está comentando con el 11, acerca del 11 de Luis de la Fuente? Porque hay la sensación de que no va a haber tantos cambios como el otro día.
1: De hecho, ninguno. Parece que ninguno. Parece que va a repetir el mismo 11 por lo que nos vienen contando los compañeros que están siguiendo el día a día de la selección ahí en Estados Unidos. Parece que Luis de la Fuente le va a dar continuidad al 11. Ayer tuvimos una buena noticia, que fue la reaparición de Víctor Muñoz junto con el resto de sus compañeros en el entrenamiento. Va poco a poco recuperando sensaciones después de esa recaída a nivel muscular. Y habló a Emerick Laporte y volvió a confirmar aquello que vienen diciendo todos los protagonistas de la selección, que Nico Williams está bien, que está cogiendo confianza y que físicamente sus compañeros le están viendo a tono.
0: Mi sensación, chicos, ya lo comentamos, creo que fue en la tertulia de ayer, es que tiene que ver ahora mismo más con un tema de coco que de piernas. Y si ese es el tema, necesita jugar.
2: Sí.
0: Porque la confianza now la va a recuperar cuando haga la primera conducción y se vaya de los dos primeros rivales y si marca gol, aunque sea de churro, pues también, pero necesita esos inputs, ¿no? Ese feedback del fútbol para poder creer en sí.
2: Sí, pero al final el empate contra Cabo Verde a España le ha quitado la posibilidad de llegar clasificado ya a este partido. Es que no puede hacer una rotación masiva tampoco. La derrota deja a España sin la primera plaza. No sé hasta qué punto va a poder jugar Nico Williams de titular, lo va a estimar oportuno Luis de la Fuente.
0: Sí, es un tema delicado. Pensábamos que si hacíamos los deberes no íbamos a estar primeros clasificados de forma definitiva, porque Uruguay también los iba a hacer, pero podía tropezar. Lo hizo, lo verdad que nosotros lo hicimos antes y no vamos a poder tener ese colchón. En todo caso, bueno, parece que va a haber pocas novedades en la selección española. Mañana iremos detalle a detalle. Por supuesto, haremos la mejor previa, o lo intentaremos, de la Radio Deportiva Española de este España-Uruguay. En el lado celeste, Nahuel Miranda, evidentemente sí que se está hablando de más cambios, de más modificaciones.
2: Tampoco tantas, ¿eh?
0: Porque no hay más cera que la que arde, pero sí que ha habido tremendo run-run en las horas previas.
2: Como el partido va a ser de un perfil diferente al de Cabo Verde y al de Arabia, parece que va a entrar José Mar Jiménez. En el entrenamiento de ayer Uruguay no...
0: Es un gran cambio porque supone dos cambios en sí. O sea, es un hombre por otro, pero realmente desplazas a Matías Olivera al lateral izquierdo.
2: Sí, y bueno, esto haría que Matías Olivera, que Maxi Araujo y que también Ugarte sean los encargados de vigilar a Lamín. A ver si pueden cumplir con esa función. Ya digo que Uruguay es un equipo muy reactivo y que creo que jugando a no tener la pelota, intentar salir con verticalidad y forzar pérdidas peligrosas, es un equipo que debería funcionar mejor de lo que ha funcionado hasta ahora.
0: ¿Darwin no?
2: Sí, Darwin va de titular también.
0: Esos dos cambios, sí. Jiménez y Darwin.
2: Sí, me preocupa que no hay noticias de la portería. Es que yo creo que Muslera no puede jugar contra España.
0: ¿Pero tú creías que era posible? Un cambio, jornada 3.
2: Sí, porque es que no lleva tanto jugando Muslera de vuelta. Es que jugó el amistoso contra Inglaterra y bueno, ya ha jugado ahora en el Mundial. Así que bueno, veremos cuántos cambios al final hay en Uruguay. En Uruguay, por cierto, hay una teoría que yo no compro mucho.
0: A ver.
2: Pero, claro, en Uruguay juega el capitán del Real Madrid, juega el capitán del FC Barcelona, el capitán del Atlético de Madrid.
0: Biscotto.
2: Nos ha faltado el capitán del Athletic Club, que era más complicado.
0: Bueno, hubo muchos vascos en...
2: Sí, bueno.
0: Pero ya sabemos que con eso no vale.
2: Sí, era más complicado. El capitán de Girona. ahí nos cuantro. Bueno, el caso es... Oye, chicos, sentaos a hablar. Hay que negociar. Hay que meter mano por algún lado.
0: Yo creo que eso, entre comillas, sin hablar, solo es viable, como pasó ante Chile, yo recuerdo ese precedente en 2010, minuto 70, a los dos les vale el empate y no hay mucha necesidad de forzar lo contrario. Pero es eso, minuto 70, 75, 80, quizás después del segundo parón de publicidad, antes me parecería inviable. En todo caso, a esta hora del mediodía, porque ya es mediodía, Nau, no firmas el empate.
2: Es que yo no, porque al final es que Uruguay necesita recuperar sensaciones. Hasta ahora, viendo las dos primeras jornadas, Uruguay es una de las peores selecciones del Mundial. Y seguro una de las que más por debajo está de lo que es su nivel real. Necesita un partido convincente, necesita jugar bien. Luego puedes ganar, puedes empatar, te puede echar España, que al final, es una selección superior. Pero necesita recuperar sensaciones y para eso, vamos, lo peor que puede venir a Uruguay es firmar un biscotto y a ver con quién te cruzas en 16 avos.
0: ¿Estás preparado para mañana, Nahuel Miranda?
2: Es que quiero que acabe ya el partido.
0: ¿Estás preparado, Adrián Blanco?
2: Estoy harto ya.
1: Sí. Con muchas ganas.
0: Sí, ¿no?
1: Con muchas ganas.
0: Mañana estaremos aquí de 10 a 1, como siempre, en la pizarra de Quintana. Y luego, si queréis seguir el partido con nosotros y sobre todo con Nahuel Miranda, en nuestro canal de YouTube, en Pizarritas, desde las 12 a las 4 de la mañana, con narración de Frank Guillén, con Sergio Torres de reportero, estaremos viviendo, analizando, comentando y celebrando los goles que se den en el España-Uruguay, así que os esperamos allí si queréis, ¿eh? Si no, pues aquí Radio Marca, perfecto, y si no, Dazón, si es que hay opciones de sobra. Chicos, nos vamos ya. Gracias, Nahuel Miranda.
2: Un abrazo.
0: Gracias, Adrián Blanco.
1: Y si no, la uno, venga, mañana
0: también,
1: más y mejor.
0: No, si será por opciones, si es lo bueno, que juega España, ojalá gane y consiga la primera posición. En todo caso, la previa mañana de 10 a 1 aquí en Radio Marca, la radio del deporte.

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11: ¡Vamos, España!
10: Cumplimos la promesa. Abrimos cada día este programa Directo Marca Mundial con un ex internacional. Hola, Juanfran García. Valencia, ¿cómo está? Buenas tardes.
12: Hola, ¿qué tal? Buenas.
10: Ex internacional español de Valencia, Levante, Celta, Ajax, leyenda de España y disfrutando con el equipo nacional en este mundial, ¿o no, Juanfran?
12: Sí, hombre, claro. Yo creo que ahí estamos todos pegados enfrente del televisor.
10: Porque además, lo escuchabas ahora de Cucurella, en la sintonía del deporte, en Radio Marca. Fue un toquecito de atención, sin más. Lo de Cabo Verde hasta nos ha podido venir bien, ¿no?
12: Sí, mira, yo siempre digo que todas las selecciones a lo largo de un Mundial tienen un susto y ese susto ya lo hemos pasado. Entonces, por tanto, habiendo pasado este susto, ha sido un toque de atención, un sustito, como yo digo, y ahora ya hay que mirar para adelante ya. Ese susto lo hemos pasado ya, ya sabemos a los que nos vamos a enfrentar a partir de ahora, ya sabemos que no podemos salir, España salió ese partido y a partir de ahora yo creo que es una selección que vamos a ver que va a ir de menos a más.
10: Y lo del sustito lo dices por experiencia, ¿eh? Porque en Japón y Corea 2002, por ejemplo, tuvimos el susto de esos penaltis con Irlanda y luego Correcto. Ya llegó la muerte, ¿eh? En la persona de Al Ghandour, que ya con sus jueces de línea nos mandaron para casa, ¿eh? No nos dejaron estar en semifinales de aquel Mundial.
12: No, mira, yo creo que ha sido el mayor robo que se ha podido ver en un Mundial. Yo creo que mucha gente ahora se acordará que si durante ese partido hubiera habido VAR, Posiblemente la selección.

0: dónde estaría, ¿no? Bueno, al final el fútbol tiene estas cosas. Yo creo que con el paso de los años, creo que mi compañero Coque, que estuvo en la selección por cero, se cogió el barco, se fue hasta donde vivía Al-Ghandul, le hizo una entrevista y el propio Al-Ghandul reconoció que tenía presiones, ¿no? Entonces, bueno, pues mira, pues ahí está.
1: Sí, sí, tenían que pasar los coreanos y ya está. Pero bueno, estamos en 2026. Desde entonces, pues se abrió aquel ciclo victorioso 2008-2012 con Luis Aragonés primero y con Vicente el Bosque después. Aquella triple corona para la historia. Y ahora, en 2023, con Luis de la Fuente, otro Luis al frente, pues hemos abierto otro ciclo de triunfos. La Nations en 2023, la Eurocopa en 2024. Ojalá que el Mundial en 2026. Juanfran.
0: Ojalá. Yo creo que tenemos una selección a nivel individual y en cuanto a línea y por puesto, creo que tenemos la mejor selección que hay en el mundo. A pesar de la juventud, que eso es lo que te dice que hay selección para años, yo creo que tienen un nivel de madurez importante y eso es debido a que en sus equipos están exigidos a la máxima exigencia cada tres días, con competiciones internacionales, son equipos donde están jugando que están obligados a ganar, y eso hace que el proceso de madurez pues sea diferente pues que a una persona que tenga los mismos años, ¿no?
1: Y luego esta selección tiene, como está comentando, futbolistas veteranos, pero futbolistas jóvenes, muy jóvenes. Por ejemplo, Lamine Yamal está disputando su primer Mundial. Y en él confiamos, ¿eh? Porque el otro día ya se echó el equipo a la espalda jugando de inicio, abriendo la lata ante Arabia Saudí en el minuto 10. Y si ya mañana, en la madrugada del viernes al sábado, juega todo el partido frente a Uruguay, pues va a ir a más, ¿no? En Lamine confiamos y en el resto de internacionales.
0: Sí, hombre, claro. Yo creo que es una... El otro día se vio que el Lamine, independientemente de que estuviera aceptado o no, que lo estuvo, pero yo creo que salió con un puntito más, ¿no? Yo creo que tenía muchas ganas de debutar con la selección, los primeros minutos intentando siempre jugadas, irse del rival, provocando centros, provocando faltas, haciendo ese primer gol, y yo creo que esa es lo que queremos ver en todos los jugadores de la selección, ¿no? Está claro que físicamente ha llegado un poquito, ¿no?, al mismo tono que sus compañeros, al igual que Nico Williams y que Mikel Merino, pero de estos tres hombres que te he comentado son muy importantes para el entrenador a nivel ofensivo, y cuanto antes se recuperen y tengan ese tono físico van a ayudar mucho a la selección, ¿no? Y ojalá que Lamine se vaya encontrando poco a poco mejor y que sea un hombre crucial para nosotros en el Mundial.
1: A ver si efectivamente Nico Williams, por ejemplo, vuelve a coger su nivel, el que demostró con Lamine Yamal en aquellas bandas de la Eurocopa 2024, que fueron dos auténticos estiletes, porque le necesitamos también a Nico Williams. Como en esa banda, por la izquierda, tenemos a Cucurella, que ¿qué te parece? Tú que fuiste también lateral izquierdo de la selección y de los buenos. Juanfran, ¿qué te parece el nuevo fichaje del Real Madrid?
0: A mí me parece un fichajazo. Yo creo que hay muchos laterales izquierdos españoles, como yo digo, repartidos por el mundo, que es una pena que no estén jugando en nuestra liga, ¿no? Creo que han acertado, creo que es un jugador perfil Mourinho, un jugador que defensivamente es fuerte, que ofensivamente le da al equipo mucho, sobre todo yo creo que tiene el gen competitivo que Mourinho quiere, ¿no?, y que busca.
1: Sí, sí, y luego... Es que vas hombre por hombre, es que tenemos una gran selección, es que tenemos al Balón de Oro, penúltimo Balón de Oro, a Rodri, a Pedri a su lado, a Dani Olmo, Fabián, vas hombre por hombre y es increíble.
0: Y para mí, yo creo que tenemos el jugador más infravalorado del
1: Oyarzabal, ¿no?,
0: Mundial. Sí, porque si nos vamos a las estadísticas y a los números y a los datos que Oyarzabal tiene, tanto en la selección como en su equipo, en la Real Sociedad, yo creo que estaríamos hablando de un jugador top mundial. Y es una pena, pero mira, yo creo que también es bueno que este medio silencio, que no se le diga que es un top mundial. Yo creo que es una cosa que él ha interiorizado y que es una cosa que él sabe que cuanto menos esté ahí sin que salga, que le va a funcionar, ¿no? Pero yo creo que Mikel Oyarzabal es un jugador jugadorazo y, como te comenté antes, es un top mundial.
1: Me has leído el pensamiento porque te quería... Te has adelantado. Me has leído el pensamiento porque te quería preguntar también por el Eibarrés, porque fíjate, es que ayer incluso desde aquí reivindicábamos su figura porque hemos hablado de esa serie de dobletes, ¿no? Messi responde Mbappé con otro doblete, al francés le responde Haaland con otro doblete, al noruego le responde Cristiano con otro doblete con 41 años, que tiene un meritazo increíble, pero quien abrió la serie de dobletes así consecutivos en la segunda jornada de esta fase de grupos del Mundial fue Mikel Oyarzabal, ¿eh? Con sus dos goles en apenas 20 y pico minutos. Dos goles y asistencia, ¿eh? En una primera parte brutal.
0: Y si nos damos cuenta, quizás, como has comentado tú, fue el primero en lo del doblete y quizás ha sido el jugador que menos se ha oído en el Mundial que ha metido un doblete, ¿no? Entonces, por eso digo, sí, a nivel mundial se ha oído que Vinicius ha metido dos, Haaland dos, el otro dos, y de Mikel no... se oye, ¿no? Y es una pena, por eso creo que nosotros, ya que somos españoles y tenemos un producto ahí que de un valor incalculable, que sí que le demos bombo, porque creo que Mikel se lo merece.
1: Sin duda, porque lleva 27 goles en 55 partidos con la selección. Ya es el séptimo máximo realizador en la historia del equipo nacional, o sea que a la chita callando como... Es un falso 9 y es muy humilde, pues nada, que no hablen de él y el que siga marcando goles y que nos lleve hasta el 19 de julio, hasta el final y la final del Mundial. ¿Eres optimista con estar ahí en el MetLife de New Jersey, ¿no? El 19 de julio con el equipo de Luis de la Fuente, ¿eh? Ahí vamos a estar todos. Juanfran, ojalá, ¿no?
0: Sí, hombre, claro. Yo en el Mundial este, yo he dicho siempre que yo le tengo miedo a una selección solo, y esa Francia. Es el único miedo que yo tengo y tampoco me atrevería a decir miedo, sino respeto, ¿no? Creo que es una selección muy potente y no solamente, como comenté antes, que es España, ¿no? Que tiene jugadores top, sino que creo que físicamente está un pelín por encima de otras selecciones.
1: Sí, luego está, efectivamente, está Argentina, la actual campeona del mundo, que está haciéndolo muy bien, con un Messi liderando con 39 años a la albiceleste. 5 goles ha marcado Argentina en este Mundial, los 5 los ha marcado Leo. Lo que decías tú, Vinicius, esta pasada noche, ¿no? Se sienta también a la mesa de los cracks, ¿no? El 7 ha liderado a Brasil, firmando un doblete y anotando en todos los partidos de la primera fase, como Romario o Ronaldo, ¿no? La Selecao ha brillado frente a Escocia esta pasada noche y pasa primera a 16avos, dejando a Escocia contra las cuerdas. Y Brasil es que es la pentacampeona del mundo, hay que tenerla siempre en cuenta. Pero bueno, nosotros a lo nuestro, a lo que es España, a seguir avanzando, y mañana habrá que trasnochar para ver a la selección frente a Uruguay. Lo vamos a hacer, Juanfran, claro.
0: Sí, hombre, claro. Aparte, a las 2 de la mañana no es una hora y más siendo fin de semana.
1: Claro, ¿no? El sábado no hay que trabajar en principio, la mayoría de los españoles.
0: Claro. Yo creo que muchísima gente, por no decir de toda España, vamos a estar frente del televisor, haciendo fuerza y sobre todo porque creo que nos vamos a encontrar una Uruguay que no se ha visto en estos dos partidos anteriores, ¿no? Yo creo que cuando una selección como la de Uruguay sabe que se está jugando tantas cosas, sabe que si le gana a España pasa como primera grupo, yo siempre digo que cuando una selección está dolida, un equipo está dolido, hay que tener doblemente precaución.
1: Sí. Viene de empatar los dos partidos que ha jugado hasta ahora con dos selecciones inferiores, Cabo Verde y Arabia Saudí, así que seguro que la selección de Bielsa, la selección celeste, va a salir con el cuchillo entre los dientes frente a España, y nada de empate que nos puede valer a los dos. Vamos a ganar a los uruguayos, ¿eh? Y entramos en los 16avos como primeros de nuestro grupo y así vamos demostrando también otra vez nuestras credenciales.
0: Un pequeñito sustito.
1: Claro,
0: por ahí, ¿eh?
1: Imagínate que nos encontramos ya con Argentina. Ellos no nos quieren tampoco ver en 16. Más adelante, mejor.
0: Ellos sí que no nos quieren ver, yo lo tengo claro. Y también puedo tener claro que nosotros a ellos poco, pero quizás menos. Pero lo que tengo claro es que Argentina a nosotros sí que no nos quiere ver.
1: Pues es el respeto que tenemos, por supuesto, también a una selección tres veces campeona del mundo como es la albiceleste. Pues Juanfran, que sé que estás ahí en el Centro Comercial del Saler con Leyendas de España inaugurando una nueva franquicia de uno de los patrocinadores de Leyendas, que es Kebab, ahí en Valencia, ¿verdad?
0: Sí, es un patrocinador de Leyendas de España que nos está ayudando con la labor nuestra, o en este caso la labor principal y el único objetivo que tiene Leyendas España en la asociación, y hemos venido aquí porque han abierto un nuevo local aquí en el centro comercial que, como has dicho muy bien tú, se llama Kebab, y aquí estamos que se están portando bien, ¿eh? Nos están poniendo a comer y eso, o sea que bien.
1: Pues que sirva de aperitivo a lo de esta próxima madrugada, ¿eh? Del viernes al sábado. Hay que comerse al uruguayo, de momento un kebab entra muy bien hasta ahora. Juanfran García, muchas gracias, leyenda.
0: Nada, gracias a ti, Rafa.
1: Cuídate mucho.
0: Chao, chao.
1: 1 y 14, 12 y 14 en Canarias. Pues eso, que vamos piano a piano, ¿eh? Sin grandes euforias, que me conozco a mis clásicos, que somos de estar eufóricos, de repente un mal partido y ya somos lo peor del mundo mundial, ¿eh? Goleamos a Arabia Saudí y ya casi nos tienen que dar la segunda estrella por decreto. No, tampoco. Tranquilidad. Esta expresión ya está acuñada en directo Marca Mundial hasta el 19 de julio. Tranquilidad y buenos alimentos. 1 y 14, 12 y 14 en Canarias. Estamos con el Mundial, por supuesto. Ahora recordamos resultados de esta pasada jornada. Pero estamos también muy pendientes del resto de la actualidad futbolera. Actualidad de clubes.

0: Porque claro, los clubes de primera división, también los de segunda, se tienen que mover en este mercado de fichajes, pues, para reforzar sus plantillas para la temporada 26-27, ¿no? De la Liga eSports y la Liga Hypermotion. El que ha mandado en el inicio del mercado estival hasta ahora ha sido el Real Madrid. Y Mourinho quiere más, ¿eh? Pide un central y un Modric. Son las dos posiciones que aún desea reforzar, con opción de incorporar también un perfil tipo José Lu si el mercado lo ofrece. De momento ha firmado a Cucurella, a Konaté, a Bernardo Silva, tiene atado a Dumfries, pero el neerlandés no quiere oír hablar del Real Madrid, está concentrado con Países Bajos en el Mundial, pero lo tiene atado Florentino. Y vamos a ver, ¿eh?, cómo refuerza sobre todo el centro del campo, más allá de lo de Bernardo Silva. Mourinho, que sabe que necesita su propio Modric, ¿no? Él se empeñó en el Modric, en el croata, y qué rendimiento dio. ¿Qué rendimiento dio? 6 copas de Europa para el balcánico vestido de blanco Modric, procedente del Tottenham, ¿eh? Se declaró en rebeldía y todo para poder salir de Londres. Parece que hace mucho tiempo, hace tan solo 16 años. Porque hace 16 años estuvo 3 temporadas, hace 13 que salió de ese banquillo el Bernabéu, pero hace 16, cuando justo nos bordamos la primera estrella de campeones del mundo en el pecho, en 2010, fue la primera etapa, fue cuando arrancó la primera etapa del técnico de Setúbal, que va a tener esta segunda etapa al frente del conjunto blanco. En la otra acera de la ciudad, en el Atlético, de momento, pues a punto de oficializar lo de Alex Grimaldo para el lateral izquierdo, y lo que está anunciando es, hasta que pueda anunciar fichajes, es un nuevo paseo de leyendas con 17 jugadores y Griezmann. Tras la comisión social, los rojiblancos cambian el criterio para tener una estrella. Fernando Torres es el más votado y le va a dar una vuelta al Atlético de Madrid ese paseo de leyendas, al lado del Metropolitano. Bueno, conforme se vayan produciendo fichajes, movimientos en el mercado, os los vamos contando. Pero, mientras tanto, hay que estar también muy, muy vivos con la actualidad polideportiva. Como vivo ha estado el Valencia Basket en baloncesto, el equipo taroncha, justo campeón de la Liga Endesa. Charly Santo, buenas tardes.
1: Saludos, Rafa, ¿qué tal? ¿Cómo están? Muy buenas. Ya tenemos campeón y es el Valencia Basket, que lo hizo de forma justa y merecida después de otra exhibición ofensiva en el Palau. 84-108 para que los valencianos levanten su segundo título de liga, 9 años después del primero conquistado ante el Real Madrid en la Fonteta y, curiosamente, con un nombre en común, Pedro Martínez, uno de los grandes responsables de un año absolutamente histórico y memorable de Valencia Basket, con 2 títulos, con un legado tremendo en cuanto al juego y sobre todo con la sensación de un año absolutamente irrepetible, donde se ha codeado con los más grandes de Europa y donde ha jugado su primera Final Four. Año histórico e inolvidable para Valencia, con Pedro Martínez, con Jan Montero como MVP de la Liga Endesa, con Sergio de la Rea, con Jaime Pradilla, muchos nombres propios en una plantilla bien construida y bien dirigida por el técnico catalán. Toca ahora reconstruir tanto los dos proyectos, tanto el de Valencia como el del Barça, porque se avecinan muchos cambios después de la final de la Liga, que pone punto y final a una temporada histórica que arrancaba en septiembre precisamente con título valenciano y que acabó en el día de ayer también con título del conjunto taronja. Se abrirá el mes de septiembre con la Supercopa Endesa de Badalona, con el Valencia, con el Baskonia, con el Barça y con el Juventud como participantes. Así que broche de oro a un año absolutamente histórico e irrepetible para la afición de Valencia Basket. Cambiamos el chip, Rafa, ponemos el modo selección a partir del lunes ya, confiando en una selección que cuenta con Hugo González como gran novedad de la nueva lista de Chus Mateo, para intentar conseguir otras 2 victorias que nos acerquen muchísimo más al gran objetivo, que es estar en el próximo Mundial 2027 de Qatar.
0: Sí, en Qatar 2027, gracias Charly, luego ampliamos, queremos estar, hay una nueva ventana FIBA ahora y ha dado Chus Mateo hace un ratito la nueva lista de España con Hugo, con Billy, con Pradilla, con Sanxuperi. Ha hablado Chus Mateo de Hugo González y Billy Hernán Gómez así.
2: Ha tenido un año más de cocción, ¿no? Yo siempre digo esto, que tienen que tener su periodo de cocción, ¿no? Todos los jugadores jóvenes, para llegar a un punto de madurez, y esto son experiencias. Lo que ha tenido Hugo ha sido una experiencia extraordinaria. La tuvo en el Real Madrid, pero ahora la ha tenido en Boston. Es una experiencia inigualable. A él le va a dar mucha madurez, y esa madurez seguro que la va a aportar ya, siendo un jugador joven, la va a aportar ya a la selección española, ¿no? Desde el primer momento Hugo ha querido estar representando a la selección española. Desde que acabó, al día siguiente de perder con Boston, él me dijo: Chus, si tú crees conveniente que yo debo estar en la selección, estoy disponible para ti. A pesar de que ha tenido mucho trabajo todo el verano, va a tener que volver seguramente a una liga de verano de Las Vegas con Boston. Él ha querido estar con nosotros, ya lleva un año allí, ya tiene, no galones, pero bueno, cierto peso dentro de lo que es el equipo, y obviamente le han dado permiso para poder representar a lo que él quiere, que es la selección española en este momento. Así que solo puedo estar contentísimo con la presencia de Hugo. Lo que vaya a aportar y los galones que vaya a tener la selección, pues lo veremos. Seguramente dependa mucho más de él que de

0: Luego escuchamos, porque también hablaba no solo de Hugo González, Chus Mateo, sino luego lo escuchamos con Charly Santos, que siempre cerramos directo Marca Mundial con toda la Copa del Mundo, pero también con el resto del deporte, no solo el fútbol. Luego cerramos, como siempre, un día más con baloncesto. Ha hablado también Chus Mateo de Billy Hernán Gómez. Y hay que hablar también, por supuesto, pensando en lo que se nos viene este fin de semana del Gran Premio de Países Bajos en MotoGP y del Gran Premio de Austria de Fórmula 1, para que lo apuntéis en la agenda. En cuanto a MotoGP, ayer os contábamos que Pedro Acosta apuesta todo al rojo, que Ducati anunció el fichaje del murciano para las dos próximas temporadas. Será compañero de Marc Márquez en un equipo estelar, un Márquez, el de Cervera, que ya está a 40 puntos del líder de MotoGP de Bezeki, líder del Mundial en la máxima cilindrada, después de su victoria en el Gran Premio de la República Checa el pasado domingo. Y la última noticia destacable en esta portada es el adiós olímpico al amateurismo. Sí, se acaba el amateurismo porque todos van a cobrar a partir de ahora una beca de $10,000. Pau Gasol anunció ayer una decisión histórica en el COI. Solo se excluirá por dopaje o por código ético. Y es una revolución olímpica, El COI pagará a los deportistas si quiere tomar el control total de los Juegos. Ningún deporte tendría asegurada su presencia a partir de 2032. Lo que sí que tienes asegurada es la presencia de este programa un día más hasta las 3 de la tarde. A las 2 y 10 haremos parada y fonda en el tiempo de opinión con estos cuatro compañeros.
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0: Digo que este domingo se corre el Gran Premio de Austria Fórmula 1. 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El programa también va rápido, va cogiendo ritmo, velocidad de crucero, con Adrián Portellano, el bombas en la parte técnica y con ese doble pivote para la historia en la intendencia, Ángel Montoya sin rima, Enrique Izquierdo se levanta con el pie derecho. En la producción, ya digo, doble pivote, esto es Directo Marca Mundial, Sergio Sánchez también está en la intendencia, que no me olvido de él. Hasta las 3, pase, escucha Directo Marca Mundial, sí, hasta las 3 de la tarde en la Radio El Mundial, Radio Marca.
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0: 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Con AT, Dumfries no es oficial, pero está también atado. Pero Mou pide un central y un Modric. El técnico espera 2 piezas más para su Madrid. Para la zaga gustan los perfiles de Bastoni o Schlotterbeck, que se lesionó con Alemania en este Mundial, con Mateus Fernández también como una de las opciones en la medular. 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
0: 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Con BYD os informamos del día a día de la selección española de fútbol en el Mundial 2026. Miguel Ángel Toribio, hola Tori, ¿cómo está? Buenas tardes.
21: ¿Qué tal, Rafa? Buenas tardes.
0: España ya está en México.
21: Sí, la selección española que llegó en vuestra madrugada a Guadalajara, Jalisco, con 26 hombres en la expedición de Luis de la Fuente, que va a seguir sin poder contar con Víctor Muñoz, que continúa trabajando al margen de sus compañeros, y con el objetivo claro, acabar esta fase de grupos como primer clasificado. Le vale empatar o ganar, pero España no va a especular, buscará la victoria para seguir afianzando esa confianza y para seguir con las buenas sensaciones que le dejó al equipo nacional el partido contra Arabia Saudí. De hecho, ayer lo dijo Laporte, en el partido contra el conjunto saudí, España fue fiel a sí mismo, y es un poco la hoja de ruta y el plan que tiene Luis de la Fuente para lo que resta de torneo.
0: un Luis de la Fuente que hoy contamos en Marca, que es número uno, que ha llevado a España a ser primera en todas las fases de grupos que ha dirigido. Queremos también que en esta no sea distinto, en esta fase de grupos del Mundial de Estados Unidos, México y Canadá. Bueno, Tori, la actividad va a empezar para vosotros muy pronto, ¿no?
21: Sí, a las 10 de Guadalajara, a las 6 hora peninsular, tres jugadores de la selección española atenderán a los medios. Una hora más tarde tendrá lugar la última sesión antes de ese Uruguay-España y ya a las 15:45 hora en México, cuando sean las 12 menos cuarto de la noche en la península, escucharemos la conferencia de prensa de Luis de la Fuente.
0: Aparte de Luis de la Fuente, ayer ya escuchamos protagonista de lujo ayer por la tarde aquí en Radio Marca, Cucurella. Toribio.
21: Sí, hablando mucho del Real Madrid, pero también de la selección. Y me gustó mucho el ejercicio de autocrítica que hizo refiriéndose al partido contra Cabo Verde. El Mundial no es ninguna tontería. Nos dimos cuenta que si no vas al 100% te puedes ir a casa y ya está concienciado el equipo que no puede especular, por ejemplo, contra Uruguay, a pesar de que ya está en cruces. Así que es un toque de atención que asimiló bien el equipo nacional, tal y como nos confesó Cucurella en lo que fue la primera entrevista en una emisora de radio desde que se oficializó su fichaje por el Real Madrid. Encantado con la llamada de Mourinho y ya pues poniéndole alfombra roja a Vinicius, por si es su escudero en el conjunto blanco, un Vinicius que también está de dulce en esta Copa del Mundo.
0: Luego escuchamos a Cucurella todo lo que dijo en la entrevista en Radio Marca a propósito de su nuevo club, el Real Madrid. Le escuchamos en la portada de este directo Marca Mundial hablar del empate contra Cabo Verde, que les fue bien para darse cuenta de que estar en un Mundial no es cualquier cosa. Y también se refería en esa entrevista a propósito de la selección, que dentro del equipo nacional, Cucurella, dentro del equipo nacional, no piensan en los cruces.
1: No mucho, la verdad. Encima es un poco lío, o sea que dejo que los miren los otros. Yo creo que lo más importante es centrarnos nosotros. Tenemos un partido difícil contra Uruguay, que ellos se juegan la vida. Y nada, al final en la Euro parecía que el cuadro que nos tocaba era el más difícil. Y luego, al final, para ser campeón tienes que ganar todos tus partidos. Y lo más importante es que nosotros estemos bien. Y si estamos bien, creo que es...
0: Eso es así. Y es verdad también que en la Eurocopa acabamos ganando los 7 partidos en la Eurocopa de hace 2 años, ganando a selecciones pues como la anfitriona Alemania, a Francia en la final, a Inglaterra. O sea que en el fondo la importancia de los rivales sí la tiene, pero si tú estás bien no tienes que temer por nada ni por nadie. También habló, en este caso en rueda de prensa, Laporta. Ahora escucharemos también al jugador del Athletic Club de Bilbao, pero nos dejamos algo más, Miguel Ángel.
21: Que España ejercerá de visitante, va a vestir con ese blanco roto que tanto ha gustado en nuestro país, que Pedri llega percibido y que va a contar con la presencia en el palco de su majestad el rey Felipe VI.
0: Gracias, Toribio. Un abrazo.
21: Hasta luego, un abrazo.
0: Y lo que os decía, podemos escuchar a Laporta en rueda de prensa, reflexionando el central de la selección sobre lo que les faltó, que lo vimos todos contra Cabo Verde, sobre todo gol. Las críticas les han reforzado al grupo, las críticas de la prensa después de un mal debut ante una selección como la africana. Se reaccionó el propio míster con 4 cambios respecto al 11 de Cabo Verde ante Arabia Saudí, se goleó a los saudíes. Y es que esto es muy cambiante, ¿eh? Que ahora mismo España puede acabar primera de grupo, pero con un cagancho mañana, en la madrugada de mañana, el sábado a las 2, hora peninsular española, frente a Uruguay, es que podemos hasta pasar segundas y eso sería un problema porque nos enfrentaríamos a Argentina, que es primera ya matemáticamente de su grupo. Y por último, reconoció el aporte y él es defensa, pero lo ve en una zona privilegiada, como es el ataque de España. Nos atascamos, claro, con selecciones que se nos cierran. Laporta ayer ante los medios.
2: Creo que no representa más el segundo partido que hemos hecho que el primero, aunque el primero hemos tenido el balón, hemos intentado crear ocasiones claras, además no pudo ser la victoria, no pudimos meter ese gol que nos ha faltado para ganar ese partido, pero bueno, creo que el segundo partido ha sido mucho más nosotros, mucho más España, y esperemos que de cara a futuro sigan los partidos igual que este último. Bueno, ya me pronuncié sobre este tema, yo lo entendía perfectamente, lo mismo que nosotros internamente no estábamos contentos con el partido, Somos los primeros interesados en querer ganar todos los partidos y sobre todo pues con una selección que se suponía, ¿no?, que era menor a la nuestra o que es a nivel del ranking mundial. Pero bueno, es entendible porque nosotros mismos estamos frustrados cuando no salen las cosas. Entonces, pues bueno, lo entendemos y supimos reaccionar al segundo partido que era bueno tanto para nosotros como el aficionado, ¿no? Al final, cada partido que va pasando va cambiando también. Estamos viendo que cada 15 horas hay tabla diferente. Pero bueno, sabemos que nuestra idea es terminar primero, como siempre lo hemos dicho, no jugamos un partido para perder ni empatar. Nuestra idea siempre es clara, es ganar y eso intentaremos hacer. Luego lo que pueda ser o no depende también de otras selecciones y no tanto de la nuestra. Entonces, pues bueno, nosotros centramos en lo nuestro y veremos lo que pasa, que da igual quien se enfrente luego a nosotros, intentaremos estar igual de preparados. Según lo que hemos visto, parece que los que se encierran atrás se nos enquistan un poquito más, pero bueno, ya te digo, los datos son 33 partidos sin perder, que eso es una cifra importante y nos han jugado de todas las maneras posibles. Entonces, depende mucho de nosotros, de cómo estemos en el día, y si tenemos el día es muy difícil para un equipo contrario ganarnos fácil y bueno, eso.
0: Y es verdad que ganar no es fácil, por eso hay que poner en valor, y lo destacaba también Laporte, y Luis de la Fuente lo recuerda siempre. De hecho, dijo que les iba a poner el número de partidos, entonces eran 32 los que llevaba esta selección invicto cuando empataron con Cabo Verde en el debut en esta Copa del Mundo. Ahora son 33 partidos sin perder después de la victoria contra Arabia Saudí, donde este equipo nacional, desde luego, reaccionó y que siga yendo a más en esta Copa del Mundo. 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

0: empezar en rojo Igualda a Juan Ignacio García Ochoa, su director de marca. Hola, Ochoa, buenas tardes.
1: ¿Qué tal? Buenas tardes, Rafa.
0: ¿Eres de los optimistas con España, de los que empezó muy escéptico por el debut? Claro, pero es que esta selección nos va a dar argumentos, ya nos los dio el otro día en Arabia Saudí, tampoco hay que lanzar los cohetes ni las campanas al vuelo, pero vamos a ir a más y mañana hay que demostrarlo, ¿no? Clasificándonos sí. Primeros de grupo y sin titubear ante Uruguay.
1: Yo empecé optimista y no fui catastrofista después del empate ante Cabo Verde, que sí, que se jugó muy mal, pero que es que España lleva 2 años y medio rayando un nivel altísimo, casi sobresaliente siempre. Y creo que fue un mal día y gracias a Dios creo que nos lo confirmaron contra Arabia Saudí ya volviendo al nivel habitual. Así que creo que podemos considerar que el partido ante Cabo Verde fue un accidente y que España va a ir a más manteniendo ese estilo coral tan bueno que tenemos nosotros. Y encima ya, bueno, pues con Lamine cogiendo temperatura. Así que yo creo que tenemos argumentos para ser optimistas en este Mundial, sinceramente lo creo.
0: Sí, decíamos esa cifra, ¿no? Que son 33 partidos, que superamos ya el registro de Italia. La gente no le da valor porque no... O sea, sí te ha servido para conseguir cosas, para ganar una Eurocopa, pero claro, hasta que no en este Mundial esos números no se reafirmen con victorias que te lleven lo más lejos posible. Yo estoy esperanzado con llegar al 19 de julio, a la final de esta Copa del Mundo. La gente no se para a reflexionar sobre qué supone estar 33 partidos sin perder. Ochoa, pero es dificilísimo en el fútbol de élite.
1: Es dificilísimo, es una barbaridad y muestra que España está haciendo un gran trabajo y que tenemos un equipazo. Y obviamente hay que refrendarlo en el Mundial, que es lo que realmente va a medir a esta selección y lo que va a medir a De La Fuente. Pero somos los vigentes campeones de Europa, creo que tenemos un estilo muy definido, muy reconocible, un estilo que funciona, que te permite ganar títulos, o al menos si no ganarlos, acercarte a ellos, y creo que por esta línea vamos a ir en el Mundial. Luego siempre digo lo mismo, ganar es muy difícil, ganar es dificilísimo y vemos a selecciones como Francia, como Argentina, como Brasil, que está funcionando también muy bien, Marruecos, y de todas estas selecciones solo puede ganar una. Así que, bueno, ganar es complicado y yo tampoco elevaría a la categoría de fracaso si España pues se queda por el camino, y te hablo de unos cuartos de final o unos octavos. Es que el mismo duelo de 16avos ante Austria pues puede ser muy complicado, porque Austria la vimos competir bien contra Argentina, que solo pudo marcar el segundo gol ya en el tiempo añadido. Es decir, creo que todas las selecciones que están en el Mundial te lo pueden poner muy difícil a un partido.
0: Y luego, aparte, es que Nadal lo decía muchas veces, ¿no? Y lo ha dicho mucha gente que sabe lo que gana en el deporte. Lo normal es perder más que ganar.
1: Efectivamente.
0: Y en esta selección son 48 selecciones. ¿Por qué vamos a ser nosotros los que lleguemos hasta el final y la final y seamos los últimos en quedar y, por tanto, los campeones? Hombre, hay argumentos, somos vigentes campeones de Europa, pero es complicadísimo, ¿no? Un Mundial que no sé si a ti se te está haciendo bola un poquito la fase de grupos.
1: No, a mí me está gustando.
0: ¿Sí?
1: A mí me está gustando. Es que, bueno, yo soy un poco como un niño, ¿no? Todavía mantengo ese espíritu y cuando llega un Mundial me encanta ver todos los partidos. Este Mundial, que estoy aquí además en España, pues todavía me está permitiendo ver más, incluso cuando estoy allí de enviado especial. Y me está gustando el Mundial, sinceramente. No me está chirriando. Yo era un poco de los escépticos con las 48 selecciones y tengo que decir que me está gustando estas nuevas apariciones. Creo que está bien abrir el Mundial a selecciones que en condiciones normales si no nunca habrían estado. Estamos descubriendo nuevas historias, jugadores, y creo que esta ronda de más de 16avos de final pues va a estar mejor. Es que igual tenemos un, por ejemplo, sacando a España de la ecuación, un Marruecos-Japón, un Marruecos-Países Bajos, o sea, creo que va a haber eliminatorias muy interesantes y en la que pueden caer alguna de las favoritas. Y lo que decías es que ganar es muy difícil. Nosotros tenemos argumentos, pero los tiene Alemania también,
0: sí.
1: Los tiene Francia, Inglaterra, que a mí no me gusta cómo juega, pero tiene grandes individualidades.
0: La propia Argentina, ¿no? Que parecía
1: Argentina,
0: que no llegaba a tal, Brasil, aunque fuera campeona del mundo. Y
1: pues de todas estas solo puede ganar una. Y de todas estas es probable que en octavos pues se vayan al menos dos para casa porque se enfrenten entre ellas.
0: Sí, sí.
1: ¿Y es un fracaso? Pues no, no es un fracaso. Es que al final duele irse pronto, pero es que ganar es muy difícil y el fútbol está muy igualado.
0: Pensando en lo de mañana, que vamos a trasnochar con España, a las 2, hora península española, de viernes a sábado, Uruguay, último partido de la fase de grupos, nos valdría el empate a las 2 para estar en 16avos, queremos ganar para pasar primero sin problemas, para seguir demostrando que vamos en serio en esto de llegar bien lejos, o lo más lejos que podamos en este Mundial. ¿Harías algún cambio respecto a los 4 que hizo en la segunda alineación Luis de la Fuente y que parece dio con la tecla, pensando en los charrúas o no?
1: Quizás en el lateral derecho, pese al partidazo de Pedro Porro, igual apostaría contra Uruguay por Marco Llorente, porque es probable que igual, no lo sé, que Uruguay no se encierre tanto y por ahí, bueno, pues Marcos puede encontrar espacio, creo que es el mejor defensor, más físico, bueno, como mucho ese cambio en el lateral derecho, el resto del equipo lo mantendría ya con Lamine en el campo, en el 11 titular, y creo que la presencia de Dani Olmo pues le vino bien también al equipo. Creo que no tocaría nada más allá de que quizás el lateral derecho.
0: Lateral derecho, sí, porque sí, lo decía ayer alguien también, creo que me lo decía, ¿quién me lo dijo? Tote o Casquero, que él apostaba por Marcos Llorente en vez de Pedro Porro, que no lo hizo mal.
1: No, lo hizo muy bien y me parece que Pedro Porro le creo que es un jugador más habilidoso para abrir defensas cerradas como la de Arabia Saudí el otro día contra Cabo Verde, pero quizás contra Uruguay, bueno, pues apostaría por Marco Llorente. Es lo bueno que tiene la selección, ¿no? Que tiene jugadores con varios registros en todas las posiciones, y eso no quiere decir que igual no haya que luego volver a Pedro Porro en el partido de 16avos. Bueno, pero como mucho haría ese cambio.
0: Veremos a ver qué cambios introduce. Vino a decir Luis de la Fuente que no iba a ser inamovible tampoco, ¿no? Pensando en Uruguay, la alineación, aunque existe el refrán este o el dicho de lo que funciona no lo toques, pero cada rival es cada rival, ¿no?
1: Sí, se puede ir evolucionando y normalmente los equipos que empiezan una competición no lo suele acabar, se suele ir transformando a lo largo del Mundial, y yo no descartaría que más adelante, incluso mañana, pues entrara Fabián e hiciera un partidazo, que pudiera volver Gavi, que si Nico recupera la explosividad, pues por qué no volver a esa España de los extremos que también nos funcionó en la Eurocopa. Yo creo que va a depender mucho también de los rivales que tengamos enfrente, y yo creo que De la Fuente entiende muy bien lo que necesita cada partido, lo ha venido demostrando, y yo creo que va a ir introduciendo cambios de un partido a otro.
0: Yo lo que no tocaría, fíjate, es el centro del campo con Olmo y con Pedri, porque parecía que se pisaban, ¿no? Que no podían jugar juntos. De hecho, en la Eurocopa se tuvo que lesionar Pedri, bueno, lesionó Kroos en el partido contra Alemania para que empezara a brillar con luz propia Olmo, y fue a la postre la bota de oro del Mundial, el máximo goleador de España, Olmo, y creo que casan bien tanto Olmo como Pedri en el mismo equipo, en el 11.
1: Yo creo que con Pedri casa bien casi
0: todo el mundo, ¿sí?
1: Todo el mundo, porque hasta tú y yo casaríamos bien con Pedri.
0: Bueno,
1: ¿no?
0: para limpiarle las botas.
1: Porque es un grandísimo jugador, pero es verdad que el otro día pues funcionó muy bien ese centro del campo con Rodri, Pedri y Olmo. Pero yo creo que también pues encajaría bien un futbolista como Fabián pese al inicio. Bueno, de hecho, en la Eurocopa empezamos jugando así.
0: Sí.
1: Con Rodri, Pedri y Fabián. Bueno, yo creo que tiene España muchas alternativas en el centro del campo. Creo que lo de Cabo Verde fue más un problema de intensidad y mentalidad de cómo España empezó el Mundial. Creo que empezamos el Mundial pensando que esto arrancaba en serio en los cruces, con ese mensaje de, bueno, ya se pondrán en forma Lamín, Nico, y bueno, y creo que esto sirvió para despertar y darnos cuenta de que el Mundial hay que empezarlo bien desde el primer minuto y que no se pueden hacer concesiones, y es lo que hizo España contra Arabia Saudí, y creo que de verdad que es un problema de mentalidad. Estoy convencido que contra Arabia Saudí, si hubieran sido titulares Fabián y Gavi, creo que el equipo habría funcionado igual de bien.
0: Ahora voy a ir a la actualidad de clubes, voy a seguir un poquito más con el Mundial, pero te saco el guión de la Copa del Mundo para preguntarte un poco por el Real Madrid, aunque enseguida vamos a escuchar a Vinicius, que es una de las estrellas del Club Blanco y de la pentacampeona del mundo. Ha firmado esta pasada noche un doblete en ese 0-3 de Brasil, la selección de Ancelotti frente a Escocia para clasificarse para los 16avos. Digo, porque del Madrid se está hablando precisamente mucho de lo que quiere Mourinho, lo contamos hoy en Marca, quiere más, ¿no? No le parece suficiente, quiere más, quiere un central, quiere alguien para la medular, ya tiene unos cuantos fichajes concedidos y potentes, pero hace falta más.
1: Sí, él está claro que Mourinho va a hacer una revolución, ya lo está haciendo con los fichajes de Bernardo Silva, de Konaté, de Dumfries, de Cucurella, pero él quiere apuntalar todavía un poco más la defensa y quiere otro central y quiere un centrocampista. Ya lo contamos en Marca, que el favorito es Enzo, lo que pasa es que es una operación compleja, por lo que pide el Chelsea, 120, 25 millones, es mucho dinero, el Real Madrid no quiere llegar a tanto y por eso digamos que esa operación se ha enfriado, congelado un poco, pero sí, Mourinho quiere otro centrocampista, otro defensa y vamos a ver lo que hace el club. Tienen que dar también salidas y digamos que esto va en paralelo de esa operación Galáctico, que digamos sería más presidencialista. Mourinho lo que quiere, bueno, pues es hacer un equipo competitivo desde la seguridad defensiva, porque es consciente de lo que tiene arriba, es un auténtico cañón con Kylian Mbappé, con Vinicius. Así lo que quiere son jugadores de rendimiento inmediato en la sala de máquinas y en la retaguardia.
0: Pues iremos contando en Marca, en el Mundo Marca, en la radio, en la web, en el papel, por supuesto, pues cómo el Madrid se va reforzando, ¿no? Para que no le pase lo que le ha pasado estas dos últimas temporadas, que es, o años naturales, que es no conseguir ningún título importante, ¿eh? Se abre una nueva etapa con Mourinho, 13 años después vuelve al banquillo del Bernabéu y veremos a ver, ¿eh? Qué es lo que puede hacer
1: para...
0: Sí, para elevar el nivel competitivo.
1: La presentación.
0: Tengo ganas de escucharle y por lo que me decía el otro día, ayer mismo Rubén de la Red, ojalá que se cumpla lo que me decía de la Red, cree que va a venir en un perfil más bajo, que tiene más experiencia, que ya conoce más el club, la afición, los medios y que no va a ser el de Special One, ¿no? El del dedo en el ojo a Vilanova.
1: A ver, yo creo que Mourinho siempre va a ser Mourinho. Es verdad que él llegó en un contexto ya de guerra absoluta, con el Barça de Guardiola. Pero bueno, yo creo que de primeras Mourinho va a venir conciliador, a hacer un equipo que se va a ganar el vestuario. Yo creo que el primer año del Real Madrid, con los fichajes que está haciendo, estoy convencido de que va a ser muy bueno. Lo que pasa es que luego Mourinho, como otros entrenadores, es un técnico que desgasta mucho. Y ese desgaste al final suele pasar factura. Pero bueno, yo creo que de primeras él va a venir conciliador con todo el mundo.
0: Tiene que ser así, debe ser así, si es inteligente, que creo que lo es el
1: lo
0: técnico
1: es,
0: de Setúbal.
1: Muchísimo y un gran entrenador.
0: Ochoa, gracias, como siempre.
1: Un abrazo.
0: Te leemos en Marca y en marca.com. Juan Ignacio García Ochoa, su director de Marca. En 10 minutos alcanzamos el ecuador de este programa. En 10 minutos las 2, la 1 en Canarias. Voy a seguir con la actualidad de clubes, ya que hemos abierto la espita con este comentario a propósito del Real Madrid. 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
0: por
2: el
0: gol. Porque quiero opinar también, quiero que opine en este caso nuestro Nachete Palencia. Yo vivo por el gol, ya es su sintonía, ¿eh? En directo Marca normalmente y también en directo Marca Mundial. Hola Palencia, buenas tardes.
3: ¿Qué tal, Rafa? ¿Cómo estamos?
0: Ostras, me siento telonero de David Sánchez, es muy fuerte. Luego vas a estar en Despierta Nueva York, ¿no?
3: Sí, sí, ahí estaremos los Nachos. Se han buscado los dos personajes para un mismo día. O sea, al
0: está
3: final,
0: muy bien lo de los Nachos. Claro, eso claro. Es verbigracia, verbiobra de Felipe del Campo, de Felipao.
3: Sí, señor.
0: Que le faltaba haber tirado de, como tira Sánchez en Despierta Nueva York, de guacamole, qué chitu, Nachos con guacamole.
3: Totalmente.
0: De la publicidad. Bueno, luego te vemos y te escuchamos en Despierta Nueva York, pero simplemente una pregunta a propósito de, en clave rojo y blanco, rojiblanca, la opinión que te pido por aquello del Atlético. Dice Mateo Moreto que el acuerdo total con el Bayer Leverkusen por Grimaldo, que es una operación que rondará los 20-23 millones de euros y un contrato de hasta 4 temporadas, eleva el nivel de ese lateral izquierdo para el equipo del Cholo y a ver si es pues el nuevo Felipe Luis, ¿no? Porque se necesita en el juego del argentino una banda poderosa, bandas poderosas, ¿verdad?
3: A ver, Rafa, yo creo que es un buen fichaje porque al final, evidentemente, Mateo en esto es un rey, ¿no? Es uno de los mejores contando traspasos. Yo todavía tengo mis dudas si se va a llegar a esa cifra de los 23 millones. Creo que el Atlético de Madrid estaría cerca de los 12-15 y alguna variable, cercano a los 20, pero bueno, es un tema que Moreto seguramente tiene mejor controlado. Pero sí, es lo más parecido a Felipe Luis que va a tener el Atlético de Madrid desde que se fue el brasileño. Es un jugador que tiene muy buen pie, me va a recordar un poco a ese Trippier que hizo el Atlético de Madrid campeón de Liga, y lo bueno además que es un jugador con experiencia, que ha ganado ligas, que es ganador y que tiene ese punto de veterano, que aunque le veamos todavía como un chaval, ya Grimaldo pues peina los 31.
0: Y luego otro nombre propio, Nachete, ha sido tu monotema. ¿Por quién crees que te voy a preguntar? ¿Por la araña, quizá, que se ha enredado en su propia telaraña, en su futuro en el Atlético de Madrid y en el fútbol español, o no?
3: Pues sí, a mí, Rafa, si me quito un poco la bufanda, me da pena porque yo creo que Julián no es mal chico, creo que Julián es un grandísimo delantero y creo que le están asesorando fatal y se ha dejado guiar por unas presiones, seguramente que vengan del equipo en el que él piensa o cree que es su sueño jugar, y se ha metido en un jaleo porque hacer esas declaraciones del club que te paga, quedándote tantos años de contrato, habiendo sido un traspaso de 80 millones de euros, que es que Julián Álvarez no costó 5, costó 80. Evidentemente el Atlético de Madrid tiene la sartén por el mango, está eligiendo ir a grandes, si hablamos de Mus con dos ases, y lo normal es que si tú vas con un envido a grande con dos ases, Rafa, es que pierdas. Así que esperemos que esto se resuelva. Repito, me da pena Julián, pero lo está haciendo todo muy mal, muy mal, y el Atlético de Madrid se va a mantener firme, porque si quiere pelear con los mejores, evidentemente tiene que demostrar que aquí tiene mucho pulmón.
0: A ver si me compra cómo voy a cerrar este bloquecito de opinión en rojo y blanco contigo. Creo que Julián se resbaló, ¿verdad?, en el doble toque, y esta vez lo que ha hecho es patinar con esas declaraciones.
3: Sí. Bueno. Sí, lo que pasa es que la primera, Rafa, con perdón, ese doble toque no está totalmente comprobado. Sin embargo, el resbalón sí.
0: El resbalón lo hemos visto
3: con todas las cámaras.
0: No hacía falta VAR, si me equivoco. Gracias, Palencia. Luego te veo haciendo un poco el canalla con David Sánchez. Un abrazo.
3: Un abrazo, Rafa. Muchas gracias.
0: 6 minutos para las 2. La 1 en Canarias. Vuelvo al Mundial. Porque Vinicius Junior esta pasada noche se ha empeñado en sentarse a la mesa de los grandes, haciéndose un hueco con los Mbappé, Messi, Haaland y compañía. El delantero ha completado una primera fase modélica firmando un doblete que debió ser hat-trick para liderar a una Brasil en claro crecimiento que pasó por encima de Escocia, 0-3. Decepcionante la selección escocesa. El equipo Ancelotti se comportó con la grandeza de un pentacampeón mundial, dominando en todos los sectores y recuperando para la causa incluso a Neymar, que volvió a fundarse la amarela 3 años después. Noche perfecta es la crónica hoy de José María Rodríguez en Marca y Marca.com. Noche perfecta para la Selecao, que se hace respetar como primera de grupo. Vinicius, tras su doblete.
4: Tenía la certeza que en el momento correcto volvería a brillar con la camiseta de Brasil, y nada mejor que volver a la Copa del Mundo, el lugar en el que siempre soñé estar, poder representar a mi familia y a un país tan importante como Brasil en busca de la sexta estrella. Creo que no hay cosa mejor y creo que nosotros vamos a evolucionar. Yo también voy a evolucionar y mejorar dentro de la competición, y la esperanza solo aumenta entre nosotros, entre nuestro público y nuestra familia.
0: Vinicius, Dixit. Vamos a abrir la ventana antes de llegar a las 2. Venga, porque estoy muy participativo. Primera tanda de notas de audio en el 628-26-90-92.
5: Hola, Sauki. ¿Qué tal? Mira, yo te digo una cosa. Eliminar a Argentina en 16avos. Bueno, sería una de las mayores alegrías de mi vida. Messi al carré y luego España campeón. Es que ya me puedo morir tranquilo.
6: Buena Radio Marca, buena Sauquillo. Que me parece muy bien que hables bien de Marc Márquez. Sí, a mí me encanta Marc Márquez. Que se ha quedado a 40 puntos de Bezeki y tal. Pero tienes que decir también que es español, que Jorge Martín va segundo a 8 puntos de Bezeki. También acuérdate de Jorge Martín, que también es español, ¿eh? Marc Márquez, perfecto, pero Martín también es español. Venga, un saludito.
7: Radio Marca, que no se nos olvide que si nos gana Uruguay y Cabo Verde gana, de segunda nada. Tendríamos que esperar para ver si pasamos tercera de grupo. O sea, que es que no, incluso con un empate, ¿vale? Cabo Verde si gana se pone empatado a puntos a nosotros. Que cuidado, que la cosa no es tan fácil. Que tenemos que verlo, el que más complicado lo tiene es Uruguay, está claro. Porque Uruguay si pierde, se complica muchísimo. Incluso si Uruguay empata, quedaría tercera, siempre y cuando Cabo Verde...
0: Me están metiendo el miedo en el cuerpo, amigo. Vamos a ganar a Uruguay, vamos a pasar primeros. Confianza plena, hasta las 3, Directo Marca Mundial, Radio Marca.
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0: Directo Marca Mundial, hasta las 3 de la tarde, efectivamente, con Adrián Porteano en la parte técnica y con Ángel Montoya sin rima, Sergio Sánchez y Enrique Izquierdo en la producción de un espacio que, sabes, te habla de esta Copa del Mundo 2026, de la selección española básicamente, pero también del resto de 47 selecciones. Es el mundial más largo de la historia, 48 selecciones, 104 partidos. España quiere estar en el partido 104, quiere llegar hasta el final y la final el 19 de julio en el estadio MetLife de New Jersey, en Nueva York. Ojalá, ¿no? De momento hay que clasificarse primero para los 16avos. En la madrugada de mañana al sábado completamos nuestra fase de grupos midiéndonos a las 2 horas peninsular española en México, en Guadalajara, en Jalisco, a Uruguay. Queremos ganar para no tener que estar viendo a ver esas cábalas que me decía el oyente antes de cerrar la primera hora de este directo Marca Mundial, que habría que hacer, ¿no? Porque, ojo, a Cabo Verde y a Arabia Saudí, que Arabia Saudí ha perdido un partido, ha empatado el otro con Uruguay precisamente. Uruguay ha empatado los dos partidos y Cabo Verde ha empatado los dos partidos. España ha empatado uno y ha ganado el otro, con 4 goles a Arabia Saudí. Así que sí, es un grupo bastante igualado, pero ganando a los uruguayos, yo creo que estamos, claro, sin dudar, como primeros de grupo. En fin, 628-26-90-92. 628-26-90-92. Seguís haciendo radio deportiva y enseguida abriré otra vez la ventana de este estudio, Juan Gonzalo, para escucharos. Mañana nos enfrentamos a la selección de Bielsa, a los charrúas. Y de momento hay selecciones que están empezando a demostrar poderío, como por ejemplo Brasil ayer goleando 3-0 a Escocia con ese doblete de Vinicius. Se van cerrando todos los grupos de este Mundial y van quedando configuradas ya las selecciones que están en 16avos. Nosotros estamos opinando en apenas unos minutos, os voy avisando, os voy anunciando, os voy recordando en el Corrillo de España con qué 4 compañeros va a ser la tertulia de hoy.
1: Hoy formamos el Corrillo con Javier Tinto, Manu Martín, José Ignacio Fernández y Alberto Pérez.
0: Con el Mundial en marcha, todos buscan buenos jugadores en las direcciones deportivas. Está ahí el mercado, de momento un poquito parado. En España es el Real Madrid el que más lo está agitando. 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Vamos a recuperar sonidos de Marco Curella, protagonista ayer en Radio Marca, el flamante nuevo lateral izquierdo del Real Madrid, lateral izquierdo de esta selección española, que quiere un poquito de merengue, por favor, ¿no? Quiere ser un buen fichaje para José Mourinho, que le ha pedido expresamente y Florentino se lo ha concedido. Ayer dijo en Marcador todo esto Cucurella sobre si ya se siente jugador del Madrid, sobre recuperar el gen ganador del equipo blanco, sobre cómo le ha costado llegar hasta el Bernabéu, pasando por equipos como Eibar, Getafe, marchándose a Inglaterra, viene del Chelsea hasta el Real Madrid, hablando claramente de Vinicius, que va a ser su nuevo compañero, de los gestos famosos de Vinicius sobre el campo, pidiéndole al Madrid que ojalá fiche a Enzo Fernández, al que conoce bien del Chelsea, y lo de las críticas, ¿no? Va a empezar a convivir con más críticas porque sabe que la exigencia del Madrid es la que es. Y luego nos reconoció en esa entrevista anoche en Marcador que habló con Mourinho personalmente, y que es un orgullo para él que un entrenador como el portugués quiera contar con su persona y su ser futbolista, Marco Curella, en Radio Marca ayer.
2: Bueno, más o menos, porque al final, a día de hoy, mi vida no ha cambiado mucho, sigo haciendo las mismas cosas. Es verdad que estamos aquí muy centrados en la selección y aún no he tenido tiempo de conocer la ciudad deportiva ni de estar ahí en el Bernabéu, eso tendrá que esperar. Pero bueno, muy contento, sobre todo por el fichaje, por tener esta oportunidad y nada, deseando conocer.

0: hacerlo lo más tarde posible, que significará que estamos haciendo bien las cosas aquí y ya habrá tiempo también de disfrutar del otro. Bueno, al final yo intentaré dar lo mejor de mí, creo que soy un jugador intenso, que siempre lo da todo por el equipo y por los compañeros, y al final yo creo que lo más importante es volver a crear ese equipo, ese gen ganador que el Madrid ya lo tiene de base, pero bueno, acabar de quizás mejorar un par de cosas que quizás estos últimos años pues no han funcionado del todo y ha hecho que el Madrid no gane títulos, y yo creo que todos queremos lo mismo, que es ganar títulos y estar en lo más arriba. Sí, pasé un poco de todo, he pasado de buscarme un poco más en equipos más humildes, luego a probar experiencia de la Premier League también en un equipo que no era muy conocido en España, luego en Chelsea, que han sido unos grandes años, y es verdad que al principio costó un poquito, pero bueno, conseguí ganar ahí dos títulos, tener la oportunidad de venir a la selección, ganar una Eurocopa y ahora dar el paso al Madrid. Creo que es un gran premio a todo este trabajo, que no ha sido fácil, pero que todo ese esfuerzo que hemos puesto y toda la gente que me ha ayudado ha valido la pena. Bueno, yo con que me aporte mucho en ataque ya haré todo lo que no quiera él. Yo creo que con que sea decisivo ya intentaremos entendernos y haremos algún plan y que él esté fresquito para marcar goles y ya yo me comeré el trabajo sucio. Bueno, al final está claro que es difícil, pero bueno, yo creo que Vinicius ha demostrado que es un gran jugador, que es un jugador muy determinante, ha sido muy, muy influyente en las Champions del Madrid. Nada, ojalá este año pueda volver a ser así y nos pueda, este año como compañero, me pueda aportar muchas cosas. Son cosas que pasan. Yo, si la gente me ve...
1: ¿Eres picón? ¿Tú eres largo en el campo?
0: No, soy picón, pero no muy hablador. Pero sí que es verdad que la gente que me conoce en el campo, posiblemente si solo me conozca en el campo me odie. Luego, una vez me conoces fuera, pues todo el mundo sabe que soy muy buena persona, totalmente diferente. Son dos mares muy diferentes y, bueno, entiendo que él también lo hace para sacar de contexto o de concentración a los rivales. También yo creo que se siente a gusto en el momento de confrontación, él se siente cómodo en eso y al final cada uno utiliza sus tácticas mientras no influya al equipo en el tema de que hayan expulsiones o cosas así. Creo que no pasa nada y cada uno, mientras luego rinda en el campo, puede hacer lo que quiera.
2: ¿Conoce bien?
0: Sí, a ver, a mí me parece un gran jugador, aparte de ser un amigo mío y bueno, creo que...
2: ¿Hablas con él?
0: Sí, hablamos. Sí, me felicitó, hablamos. No, ojalá se haga. Por mí estaría muy contento porque, pues, es lo que te digo, en el Chelsea hemos sido muy felices, pero también nos ha tocado vivir pues momentos un poco duros y hemos creado una bonita amistad, que hemos estado también juntos en estos momentos duros y tener la oportunidad de fichar justo el mismo verano los dos por el Madrid y lo que significa el Madrid, creo que sería una experiencia única y nada, desearle lo mejor y ojalá tenga suerte y se haga. Sí, a mí me da igual, la verdad. Yo contento con hacer lo que hago, por representar al Real Madrid y luego al final eso son cosas vuestras. Por suerte no miro mucho la prensa, no leo muchas cosas, o sea que yo seguiré siendo el mismo, intentar hacer mis cosas para ayudar al equipo y poco más. Nada, al final cuando un entrenador como Mourinho te llama ya creo que es una cosa para estar orgulloso.
1: El teléfono lo digo porque hay muchos jugadores que dicen, no me lo creía.
0: Sí, él me escribió primero y ya sabía que era él y nada, estuvimos hablando un poquito y cosas bonitas, una experiencia, un entrenador que ha ganado tantas cosas, que es un gran entrenador, que te llame, que te cuente esas cosas, creo que es una cosa muy bonita y con ganas de empezar a trabajar con él.
3: Cucurella, ayer por la noche en Marcador, desde la concentración de España en el Mundial, el nuevo jugador del Real Madrid, lateral izquierdo, que todavía nos tiene que dar en esta Copa del Mundo muchas alegrías por esa banda. Voy a hacer una incursión en el Rayo Vallecano, que hacía tiempo que no informábamos del equipo franjirrojo y ahí hay noticias.
4: Tengo miedo al despertar.
3: Porque Pablo Villa, ¿cómo es la remodelación del Estadio Vallecas que planea la Comunidad de Madrid para el Rayo? Villa, buenas tardes.
2: ¿Qué tal? Muy buenas. Propuesta electoral que conocimos en el día de ayer por parte del actual gobierno de la Comunidad de Madrid. Importante matizar eso. Es una propuesta electoral a ejecutar a partir de la próxima legislatura. Es decir, ni mucho menos impacto sería inmediato y estaría condicionado al hipotético triunfo del gobierno actual, es decir, del Partido Popular en la Comunidad de Madrid. Además de que no se hacía ni de cerca las pretensiones del presidente Raúl Martín Presa, que pretende construir un nuevo estadio con cerca de 30.000 localidades, muy lejos de los 18.000 espectadores que cabrían en caso de ejecutarse este plan, que por resumirlo a grandes rasgos se pasarían, como decíamos, de 14.700 localidades a 18.500, básicamente construyendo un fondo en la calle Teniente Muñoz Díaz, que ahora mismo no existe esa posibilidad de que los aficionados puedan disfrutar del partido en esa zona. Se renovaría, por supuesto, la fachada, se renovaría de forma integral también el interior del estadio, con el cambio de asientos, actualización de pasillos y escaleras, además de zonas un tanto controvertidas como los vestuarios tanto del primer equipo como del equipo visitante, la sala de prensa, la zona de trofeos, la zona mixta, el palco de honor, además de una de las principales sorpresas, la aparición de un aparcamiento subterráneo y la construcción de un nuevo edificio multifuncional, de tal manera que el estadio de Vallecas también pueda empezar a explotar diferentes actividades alternativas al tradicional ya partido de fútbol de cada 15 días. El plan se ejecutaría con la inversión de 60 millones de euros y duraría 2 años, aunque sería compatible con la actividad deportiva, de tal manera que el Rayo Vallecano podría seguir disputando sus partidos, aunque eso sí, como decimos, la postura del club no está ni mucho menos cerca de lo que pretende la Comunidad de Madrid, que ya veríamos si podría ejecutar este plan, que es una nueva propuesta de las muchas que hemos vivido durante los últimos años por parte de la Comunidad de Madrid.
3: Gracias, Pablo. Podéis opinar también de este plan de remodelación del estadio, que es propiedad de la Comunidad de Madrid, el estadio del Rayo Vallecano, el estadio de Vallecas. Martín Presa quiere construir otro, no en esa ubicación, y la presidenta Isabel Díaz Ayuso, es una promesa electoral, si sale reelegida, pues propone hacer el estadio que acabas de escuchar su descripción en la voz de nuestro Villa. Gracias, como digo, Pablo. Puedes opinar también, si es del Rayo, de este asunto y de los asuntos de clubes también, aunque el asunto Mollar en el tiempo de opinión ya sabéis que es el Mundial y sobre todo la selección española. Formamos
5: el
3: ya
5: el corrillo de España.
3: Leo por aquí, desde el Mundial, estaba como comentarista en la Copa del Mundo con una televisión a Jürgen Klopp, que ha vuelto a hablar del Real Madrid. Ha dicho el alemán: todo lo que he dicho hasta ahora desaparece, queda cancelado. Se ha reído el exentrenador de Liverpool al ser preguntado por la opción blanca, porque le preguntaron, ¿no?, si estaba ahí verdaderamente Riquelme con posibilidades de llegar a un acuerdo con él, si es que era elegido presidente. Y lo que ha hecho es elogiar a Ancelotti por su trabajo con Brasil. En esa entrevista ha dicho Klopp: los brasileños son afortunados. Y lo son, que tienen al técnico más laureado en la historia del Real Madrid, Carlo Ancelotti, al frente de la pentacampeona del mundo. Ahora enseguida os vuelvo a escuchar, vuelvo a abrir la ventana de este estudio. Este es el corrillo de España. Es una pena porque dejamos Tennessee, nos vamos hasta México, ya está en México, en Guadalajara, en Jalisco, el equipo de todos, porque de mañana al sábado, en la madrugada del viernes al sábado, a las 2 de la mañana, hora peninsular española, ahí en territorio mexicano nos vamos a enfrentar a Uruguay para concluir nuestra fase de grupos como primeros, que es lo que deseamos, ¿no? Así que abandonamos Chattanooga, Tennessee, aunque el Burning Love de Elvis, ¿verdad?, que se crió y murió en Tennessee, en ese estado de los 50 que hay en USA, él nos va a acompañar en lo que dure España en el Mundial, que esperemos que sea hasta el 19 de julio, hasta el final y la final. ¿Ya están los cuatro? Pues venga, voy saludando uno a uno a los corrilleros, pero antes que os tengo que recordar una cosa, que ya estamos en el Mundial con la gran cita del fútbol, a punto de cumplirse ya la fase de grupos. Ya empezaremos a pensar en los cruces de 16avos y como Ebro es patrocinador de nuestra selección, en Motor 10 Fuenlabrada han preparado el auténtico kit oficial del aficionado para quienes se acerquen a descubrir la marca. Luego os doy más detalles. Son cuatro y él solo ya vale por cuatro. Saludo primero a Manuel Damián Martín García. Hola, Manu, buenas tardes.
6: Aquí estamos, buenas tardes.
3: Al padre casi de la ficción sonora en este país. Bueno, no, es hijo, no es padre, pero porque esto de los podcasts lleva ya desde 2004 en España, Pero está contribuyendo con el Partido del Poder, ha sido su última creación, nuestro Joan Prats desde Barcelona. Hola, Joan, buenas tardes.
7: ¿Qué pasa? Muy buena, Rafa, ¿cómo estáis?
3: Te he metido años de repente, haciéndote
7: sí,
3: padre de los
7: que
3: podcasts.
7: La paternidad y también aún me queda un poco lejos, creo.
3: No te has hecho la prueba. José Ignacio Fernández, Diario ABC. Hola, José, buenas tardes.
5: Hola, muy buenas, ¿qué tal? ¿Cómo
3: y
5: estáis?
3: Los jueves a veces tengo dos doctores, ¿eh? No sanitarios, sino académicos, ¿eh? En esta tertulia, porque si Manu Martínez, doctor, Alberto Pérez también, Dazón, narrador, buenas tardes.
6: Con el bisturí preparado, muy buenas tardes.
3: Sí,
6: Rafa.
3: Para diseccionar, bien tirado, para diseccionar la actualidad de este
6: Vamos
3: mundial.
6: Vamos a abrir un poquito ahí.
3: Aunque hay
6: a
3: que
6: fondo.
3: Empezar, claro, abriendo en canal a España, sin hacerle daño a esta selección que nos vuelve a ilusionar después de que alguno casi estuviese a punto de tener la tentación de bajarse del barco por aquel empate inicial en nuestro debut frente a Cabo Verde. Pero esto no es como empieza, esto es como acaba. Ya hemos recordado después de aquel bajón, ¿verdad?, que en 2010 empezamos bastante peor, que fue perdiendo ante Suiza y luego nos coronamos campeones del mundo en Sudáfrica, ¿no? Nos bordamos esa primera estrella de campeones del mundo en el pecho. Yo reflexionaba antes en la primera hora con Ochoa, que aún así siempre las cosas y los análisis en su justo término, en el término medio está la virtud, porque claro, son 48 selecciones, es el mundial con más selecciones de la historia, el más largo, 104 partidos. Queremos llegar al partido 104, al del 19 de julio en el MetLife de New Jersey. Pero es que es muy, muy, muy complicado, que solo puede quedar una, ¿eh? Que esa una en el mundial más largo de la historia sea España, pues ojalá, Manu, y en eso estamos, ¿no? Ya reaccionamos en el segundo partido en Arabia Saudí y mañana, en la madrugada de mañana al sábado, pues a reafirmar que hemos encontrado el fútbol, ¿no? Que nos hizo campeones de Europa hace 2 años, como para seguir adelante hasta el 19 de julio, si puede ser, Manuel.
8: Te estaba escuchando con Ochoa y mi sensación, te la voy a decir, estás
3: asustadito. Se viene palo.
8: Estás asustadito.
3: ¿Sí?
8: No sé si con Uruguay, con Argentina o con Austria.
3: No.
8: Te veo asustadito.
3: A ver, yo que estoy siempre desgañitándome desde 2006 con el Vamos España, os reconozco que creo que es un mundial súper complicado de ganar. No, mira, no te digo que no vayamos a ganar, pero no sé, quiero ser honesto.
8: Como esto se queda grabado y ya son varias semanas que repito el mismo argumento, me voy a Manolo Preciado, ni tan malos como lo que hizo Pilato, ni tan bueno como tal, ¿sabes?
3: Sí.
8: Entonces, yo me he mantenido ahí en el punto medio. Entiendo que Uruguay es un equipo que, por jugadores, por individualidades, no puede ser superior a España, pero no deja de ser un equipo sudamericano. Entiendo que se juega como a 2.000 metros de altura, 2.300 metros de altura, y eso es un problema para España. Es decir, ni me mojo de un lado ni me mojo de otro. Vamos a ver, yo creo que España tiene capacidad más que suficiente para pasar como primera de grupo, pero yo no descarto eso que también ha dicho un oyente, que el tercer puesto no está tan lejos, que tienes un día tonto, te descuidas y el tercer puesto no está tan lejos para España. Con lo cual, vamos a confiar en los nuestros, pero ni que nos pueda la euforia, ni que nos pueda el cagancho este que algunos tienen. Yo me quedo ahí en saber que España tiene un buen equipo para hacer buenas cosas. Vamos a ver, y que lo demuestre en el campo.
3: Yo lo mejor, la lectura mejor que hago, Joan, y os escucho también al resto, a José Ignacio, a Alberto, es que el toque de atención que teníamos que tener ya lo hemos tenido. Porque ya a partir de la siguiente ronda ya es mata-mata.
8: Sí, pero Uruguay también.
3: Y Uruguay nos lo va a poner difícil porque ha empatado los dos partidos y porque a lo mejor un empate con nosotros le puede valer, pero que va a ir con el cuchillo entre los dientes, seguro.
7: A ver, sí, lo primero que quiero decir es que Uruguay es una selección que a mí me ha transmitido muchas peores sensaciones de las que yo pensaba.
3: Se le presuponían, ¿no?
7: Exacto, y a nivel competitivo. Y creo que Uruguay nunca ha ganado a España en 4 enfrentamientos en 76 años. Y este también es un detalle que hay que tener en cuenta. Y poco tiene que ver esta Uruguay con la Uruguay de Forlán, Luis Suárez, ¿no?, y compañía. Creo que es otro tipo también de selección, con menos calidad, sobre todo arriba, y que depende mucho también de la inspiración de Valverde, que entre otras cosas no lleva su mejor año. Dicho lo cual, esto no quita que evidentemente España ya ha aprendido, ¿no?, en su primer partido, que no puede bajar los brazos ni un punto, que el fútbol mundial creo que se está igualando y este mundial es el ejemplo. Yo no me esperaba que hubieran, o sea, hay diferencias, pero creo que menos de las que hablábamos aquí tantas semanas en el corrillo, ¿no?, que decíamos, ostras, hacíamos broma, ¿no?, y cachondeo con algunas selecciones, algunos nombres, y algunas de estas selecciones están llegando a competir y dando la cara, y realmente yo creo que no van a llegar a ningún sitio, pero es la prueba clara de que el fútbol se ha igualado mucho, ¿no?, este Mundial. Lo que pasa es que yo creo que sí que ese primer partido, Rafa, ha ido muy bien, ¿eh? Y no me refiero tanto a lo futbolístico, que es evidente, pero el tono de las declaraciones, todas esas sensaciones que se desprenden cuando escuchas a los protagonistas hablar ante los medios de comunicación, etcétera, yo creo que sirvió de mucho la crítica que hubo alrededor, en la cual me incluyo, no tengo ningún problema, un poco las alarmas que se encendieron, creo que han encendido también las alarmas en la selección española, y yo creo que de eso va a salir el equipo muy fortalecido. A partir de aquí, también lo que tenemos que hacer es que De La Fuente aplique el guión de la mejor manera posible como entrenador, porque De La Fuente lo lleva haciendo muy bien, pero en el primer día se hizo un lío y yo creo que el equipo lo notó también. En cambio, el otro día ordenó las piezas y el equipo también salió beneficiado. A partir de aquí, yo soy optimista. Yo estoy viendo prácticamente todos los partidos del Mundial, especialmente de las grandes, y yo no veo, o sea, es verdad que quizá alguna selección, como decíamos el otro día, ¿no? La semana pasada Argentina parece que ha dado un paso al frente, pero yo no veo ninguna selección superior a España. Por lo tanto, vamos a competir y después, ¿verdad? Lo que tú dices, es un Mundial muy difícil de ganar.
3: Una primera valoración del resto, y abro la ventana otra vez de este estudio para escuchar a los oyentes. Alberto, ¿qué piensas?
6: Bueno, pienso que no me preocupa especialmente el partido contra Uruguay. No digo que no haya un riesgo, pero yo creo que España es bastante, bastante superior a esta Uruguay. En la línea de lo que comentaba Joan, los dos primeros días, si no me corregís, creo que fue titular Fede Viñas arriba, el delantero del Oviedo. Con todo el respeto, pues fijaos los últimos
3: que le falta mucho gol a Uruguay,
6: Uruguay en su historia, ¿no? Y ahora Fede Viñas, que oye, que el tío se deja la vida y la verdad que es elogiable, pero claro, es otro nivel, ¿no?
3: Teniendo
6: es otro nivel.
3: A Forlán, a Suárez, a Cavani, claro. Imagínate.
6: Forlán, bueno, es que no acabaríamos. En fin, yo creo que España es bastante superior a Uruguay. O sea, no me imagino a España no ganando, o por lo menos empatando, vamos, que yo creo que eso le daría...
3: Pero que no creo que sea el 4-0 de España-Arabia Saudí.
6: No, hombre, no, eso no, porque los uruguayos al final compiten bien, pero no creo que les dé. Pero yo pienso en clave de lo que todos pensamos, creo que es en España, que queremos que sea campeona del mundo, ¿no? Yo pienso en esa clave. Entonces, en esa clave, yo es verdad que me mantengo un poco en lo mío y llevo repitiendo bastantes veces esto y de momento no me cambia la idea, porque considero que cuando llega la hora de la verdad, que son los cruces, que ahí empieza el verdadero mundial... quizá no el primer cruce, que no creo que sea muy difícil si España es primero, pero a partir ya de octavos la cosa se empieza a empinar y cuando vienen los partidos gordos y los rivales fuertes, aparece el Mundial de las Estrellas, que ya están apareciendo, encima están todos muy enchufados. Entonces, yo que creo que España tiene el mejor centro del campo del mundo, sin embargo, arriba creo que hay equipos mejores que España. Entonces, para mi gusto personal o mi creencia personal en España, creo que Lamine Yamal es esencial, es que lo digo siempre. O sea, si Lamine Yamal está a un nivel top al final del Mundial, en las últimas eliminatorias, somos candidatos a ganar el Mundial. Si Lamine está a un nivel medio, creo que no tenemos arriba jugadores tan desequilibrantes como tienen otras selecciones. Y añado, si encontramos por el otro lado un extremo, porque Nico se recupera bien o aparece Víctor Muñoz de alto nivel, entonces ya pasamos de tener opciones a tener muchas opciones. Entonces yo creo que va a depender de esas dos cosas. Lo demás, yo confío en el equipo, lo que tenemos me gusta, pero creo que ese punto extra para ser campeones del mundo necesitas jugadores diferenciales en los metros finales. Y el jugador principal que tenemos es Lamine Yamal. Entonces mi obsesión, que él llegue bien, que él llegue top, no me vale a medio gas, que él llegue bien, y entonces ahí sí creo que podemos ser campeones del mundo.
3: ¿Y José Ignacio?
5: Sí, bueno, ya acordarás la semana pasada, Rafa, que yo me ponía un poco en la posición de escepticismo antes del partido con Arabia, después del empate inicial con Cabo Verde, que había mucha crítica que hacer y que se hizo, y también comentaba que a lo mejor con Cabo Verde, si hubiera entrado ese disparo larguero de Ferran, que a lo mejor podía haber sido un 4-0, y fue justo lo que ocurrió con Arabia. Se pudo marcar pronto, el equipo se soltó, el equipo desplegó un poco el potencial que tiene, y se goleó. Entonces, yo creo que ahora ha cambiado mucho la visión, tanto desde fuera como desde dentro. Creo que al propio combinado nacional, pues la seguridad que le aportó ese 4-0 va a ser grande, y tienen enfrente a una Uruguay que, por lo que estamos viendo, está muy desdibujada. Ya habéis dado los nombres de pesos súper pesados que han perdido en los últimos años, pues Forlán hace ya más, pero bueno, Luis Suárez respecto a las últimas listas, Godín también, que era un hombre allí con una jerarquía muy importante. Y aunque Uruguay es un país y unos futbolistas que el carácter luchador y ganador no lo van a perder, y es que se pueden quedar fuera. Si pierden con España, se van a quedar fuera del Mundial. Porque Cabo Verde o Arabia, alguno de los dos que gane, le va a dejar atrás. Entonces se van a jugar mucho también. Pero es cierto lo que venís comentando. Al final, una delantera que está Fede Viñas, Darwin Núñez, que en su día prometía mucho, parecía que iba a ser mucho, pero ahora mismo es suplente. Jiménez, que también podría ser un hombre importante en Uruguay, y después del año que ha hecho en el Atlético de Madrid, pues también está como suplente. Hay muchos hombres clave en esa selección que no están, y le hemos visto que sufrió mucho con Arabia, el otro día con Cabo Verde, los errores que tuvo en los goles que encaja, la barrera que se abre, el gol del empate a dos es un gol un poco que parece casi de chiste. A priori España yo creo que debería ganar sin muchos problemas con la confianza que tiene ahora, y luego ya veremos más adelante, pero yo creo que contra Uruguay España tendría que imponerse.
3: ¿Hay un detalle? Están opinando los oyentes, ¿eh? Sí. En el 628-26-90-92. Dime el detalle rápido, que creo que voy a tener un protagonista.
7: No, que el cuadro se le está poniendo de momento muy bien a España, ¿eh? Y, o sea,
8: ¿tú crees?
7: ¿Tú crees? Ahora, a día de hoy, o sea, ahora mismo sería un España-Austria. Y,
8: sí,
7: vamos
8: y después
7: a ver,
8: Portugal.
7: Si Portugal acaba siendo primera, cosa que aún puede, entonces sería Colombia, en principio, o Ghana.
3: Ojo,
7: y
3: con
7: entonces,
3: Colombia, ¿eh?
7: Y, ya, pero yo creo que es superior a España. O sea, evitaría todos los cocos prácticamente antes.
3: Ahora reflexionamos
7: Portugal, ¿eh?
3: Sobre eso, porque sois muy buenos periodistas, pero le habéis dado, si acaso, una patada a algún balón a nivel amateur, ¿no? Amateur. En cambio, tengo otra leyenda de España, quitándome. Hola, Juan Sánchez, ¿cómo estás? Hola, Juan, ¿cómo estás?
9: Hola, Rafa, ¿qué tal? ¿Cómo estáis?
3: Venís de estar ahí con otras leyendas de España, con Juan Fran García, con el que ha abierto el programa. Habéis estado ahí en el Centro Comercial del Saler inaugurando... Ay, que le van a llamar, me va a fastidiar la comunicación. No le llamáis a Juan Sánchez, ex delantero del Valencia, del Celta, ex internacional español. Juan, ¿estás ahí, no? Juan, ¿estás
9: sí,
3: ahí?
9: Sí, estoy.
3: Vale, vale. No, que digo, que hemos hablado antes con Juan Fran García, que habéis inaugurado ahí con Leyendas de España un nuevo patrocinador como es Kebab, una sede de Kebab ahí en el Centro Comercial del Saler, y seguro que en los corrillos como este habéis hablado de España y del Mundial. Juan, ¿cómo estás de optimismo con el equipo de todos?
9: Sí, bien, bueno, yo creo que después del segundo partido, creo que el optimismo ha subido, ¿no?, para todo el mundo, ¿no? Consideramos que la selección, pues bueno, después de los últimos años, pues creo que, vamos, es una de las selecciones favoritas. Por supuesto que hay grandes selecciones, que no va a ser fácil, pero bueno, yo creo que tenemos que confiar a tope en ellos.
3: Sí, y lo comentábamos ahora, que quizá nos falte un poquito de gol, que Mikel Oyarzabal el otro día hizo un doblete, que es un chaval que tiene un promedio goleador con España brutal, en 55 partidos 27 goles, ya es el séptimo máximo goleador en la historia de la selección, pero que necesitamos también, como el otro día que abrió la lata ante Arabia Saudí, al mejor Lamine Yamal, ¿no? Porque hay selecciones con mucha artillería arriba, Juan.
9: Sí, bueno, yo creo que todas las selecciones normalmente te esperan atrás, se meten abajo, en bloque bajo, y a veces te crean dificultades para poder generar ocasiones. Pero bueno, yo creo que Lamine, que Dani Olmo, Oyarzabal, por supuesto, pues bueno, son jugadores que tienen gol. Baena también es un jugador que puede hacer goles. Bueno, al final yo creo que es un equipo, la selección, que siempre genera. Y bueno, hay que tener paciencia, ¿no? Yo creo que estos últimos años nos han hecho disfrutar mucho y aunque hay, por supuesto, selecciones muy, muy importantes, pero España estará ahí, seguro que va a tener opciones de poder ganar el Mundial y bueno, esperemos que estos jugadores que hemos nombrado tengan gol y que estén acertados, porque sobre todo hay que tener paciencia porque, como te he dicho antes, ¿no?, los equipos nos esperan muy atrás siempre.
3: Era un toquecito de calidad, que sé que tienes ahora una comida a las 2:30, ¿eh? Quería aportar un poco de calidad porque está aquí la canallesca hablando, que no le han dado una patada a un balón, y Juan Sánchez ha sido leyenda de España y del Valencia y del Celta. Un abrazo, Juan, amigo, cuídate mucho.
9: Venga, un abrazo para todos. Fuerte abrazo.
3: Con respeto, Manu, Joan, José Ignacio, Alberto.
7: No, la verdad. ¿Para qué no vamos
3: y a para mí también, ¿no? Pero de verdad que yo me motivo, hablando como estoy hablando todos los días, es la promesa que les he hecho a los oyentes cada día, hablar con ex internacionales para abrir este directo Marca Mundial. ostras, les escuchas hablar de la selección actual y te vienes arriba, porque es verdad que tenemos mucho mérito. Tiene mucho mérito el equipo de Luis de la Fuente, ¿eh? Esas 33 citas, esos 33 partidos sin perder, Manu, hay que ponerlos en valor, ¿eh? Que no se ponen lo suficiente, yo creo.
8: Absolutamente, y en este fútbol en el que vivimos mucho más. Sobre todo cuando has ganado una Eurocopa, cuando en una Liga de Naciones has llegado a la final y la has perdido por penaltis, hay que ponerle mucho valor, porque no nos equivoquemos, en este fútbol que vivimos se juegan muchos más partidos de los que se jugaban antes y muchas menos fases finales de las que daban ese valor antiguamente, ¿eh? Hay que poner las cosas en su punto, en su justo equilibrio, pero el hecho de que se haya ganado o se haya llegado a finales hace que tenga mucho mérito. Yo sigo diciendo lo mismo, si decir que vayamos con precaución no significa decir que tenemos mal equipo. Yo creo que tenemos uno de los mejores equipos del Mundial cuando funciona, pero que tenemos ese defecto, que cuando vamos confiados, como nos pasó en el primer partido, fallamos, y cuando vamos extramotivados, o como iban picados los jugadores, y al final lo acabaron reconociendo con prensa y con afición en el segundo partido, se consigue la victoria. Por lo tanto, vayamos con tranquilidad, vayamos paso a paso. A Uruguay yo creo que se le puede ganar, pero que ganemos a Uruguay, que pasemos primeros de grupo, no quiere decir que vayamos a ganar el Mundial. Tenemos otro y otro, y al final son 8 partidos. Con lo cual, esa es la precaución o el sentido común que yo le quiero poner a los pesimistas por un lado y a los eufóricos por otro.
3: Ahora me decís las cuentas que estáis haciendo cuando saludo a Juan Sánchez por lo de los cruces entre Manu y Joan. Y seguro que se suman Alberto y José Ignacio a esas cábalas. Lo mejor es ir ganando partidos, como hicimos la Eurocopa. Fueron 7 en aquella ocasión, 7 victorias y campeones. Aquí son 8 si llegamos al partido 104. Y habría que, bueno, pues hemos empatado uno, ganar el resto para no tener problema, ¿no? Incluso aunque mañana nos pudiera valer el empate ante los uruguayos para ser primeros de grupo. Mejor una victoria y seguir demostrando que vamos muy en serio a por la segunda estrella. Pero vamos muy en serio también a la hora de fomentar la interactividad con los oyentes. Así que venga, abro otra vez la ventana en este estudio Juan Gonzalo en el 628-2690-92 para testar cómo lo ven ellos, esto del Mundial y de España.
10: Buenas tardes, Radio Marca. Fran de aquí de Chiclana. Los ofendiditos del Atlético de Madrid con el tema de Julián, yo creo que deberían hacerse mirar porque Julián se quiere ir del Atlético de Madrid. No apuntar Barcelona, porque lo que ha hecho el Barcelona es lo que hizo en su día, por ejemplo, el Atlético Madrid con él, porque antes de hablar con el City y hacer una oferta al City, me imagino que hablará con el jugador, preguntarle si quiere ir al Atlético o no, ¿no? O sea, que esa doble moral tampoco vale. Lo que sí deberían de preocupar, ¿por qué un jugador como Julián es quiere ir al Atlético Madrid, siendo la estrella, la joya de la corona?
11: Buenos días, Chauquillo y Radio Marca.
3: Hola.
11: Aquí Julio desde León. Yo creo que si España la eliminan en octavos, vamos, es un fracaso de tamaño bíblico. Se tendrían que quedar todos ahí en Estados Unidos.
12: ¿Qué tal, Radio Marca? ¿Pero en serio os creéis que va a venir conciliador el Mourinho con todo el tema de Negreira, los fichajes, bueno, todos los líos que tiene Madrid y Barcelona ahora mismo? ¿Pero en serio creéis? Y Florentino lo que quiere es un soldado más, y cuanto más cañero mejor. Bueno, olvidaros de que va a venir en plan conciliador, eso no se lo cree nadie.
3: No desdeñamos el resto de la actualidad, ¿eh? de clubes al margen del Mundial, por eso los oyentes también opinan. Pero me ha salido a poco, ¿eh? Quiero más. Notas de audio en el 628-2690-92 opinan de lo de Julián, del nuevo Real Madrid de Mourinho, o de nuevo el Madrid de Mourinho, y aparte de opinar de la selección española. Y seguro que os animáis ahora a hablar de las cábalas que estaban comentando antes Manu y Joan, con el temor de que a lo mejor el camino no es tan fácil, ¿no? Como alguno prevé. ¿Por qué lo decías, Joan?
7: Yo lo decía porque es verdad que por abajo ahora mismo Estados Unidos, Bosnia, Egipto, Corea, eso pensando en unos posibles cuartos de final, España ahora mismo se enfrentaría a Austria, y es verdad que si gana y pasa a Austria como primera de grupo, entendiendo que gana Uruguay y queda como primera, ¿eh? Se entiende, pero gana Austria, es verdad que ahora se enfrentaría a un hipotético Portugal que antes debería haber ganado a Ghana, pero Portugal y Colombia se tienen que enfrentar. Si Portugal, que para mí es superior a Colombia, que lo está haciendo bien, ¿eh? Colombia tiene razón Manu en eso, pero para mí Portugal es mejor equipo. Si Portugal gana a Colombia, es que España evitaría a los cocos, insisto, prácticamente hasta semis. O sea, yo
8: con
7: creo
8: Alemania.
7: Que... Bueno, Alemania, ahí sí. Claro, ahí ya sí.
6: Porque
7: ahí ya
6: hay otro topicazo de esos, perdona, Joan, que del clásico que no, es que para ganar un mundial hay que ganar a todos. Es que no es verdad.
7: No es verdad. Es que no, a los que te tocan, lo creo. Es igual que la Champions, toca,
6: efectivamente. Hay otros que te lo van barriendo.
3: No, pero,
6: por el camino,
3: pero recordemos que en la Eurocopa nos enfrentamos a la anfitriona, a Alemania, a Francia, nos enfrentamos en la final a Inglaterra. O sea, no fue ni mucho menos un camino sencillo.
8: Es que cuartos puede ser Alemania o Francia. Y fijaros en un detalle que estoy mirando, no tengo abierto la página de Marca, sino tengo el esquema de cómo están ahora la clasificación, pero no cómo están ahora.
3: Qué susto, pensaba que ibas a decir, tengo abierta la página de AS.
8: Fíjate lo que voy a decir, no tiene nada que ver con España, pero me parece súper llamativo. ¿Os imagináis en octavos de final un Estados Unidos-Irán?
3: ¡Ostras!
8: Tal y como están las cosas ahora mismo.
7: Pues está al caer.
8: En octavos podríamos tener un Estados Unidos-Irán.
3: Y en el palco,
8: eso ya
3: Donald Trump.
8: Todo lo demás. Todo lo demás del Mundial lo pararía por un... Yo creo que no se va a dar. Porque ya sabéis los hilos negros estos que maneja el fútbol. Trata de evitar este tipo de conflictos. Pero como los guiones de los mundiales se han escrito muchas veces...
3: Pues esperemos,
8: torcidos.
3: Estamos recordando que se han cumplido ahora 40 años del gol de Maradona a Inglaterra en México 86, y ese contexto, ¿no?, con la guerra de las Malvinas de fondo, sobrepasaba lo futbolístico, ¿no? Y así fue un poco la celebración también de Argentina por aquella victoria ante
8: sí, pero los ingleses. No estaban en guerra en ese momento.
3: Claro,
8: la guerra había acabado 4 años.
3: El recuerdo,
8: antes.
3: ¿No? Pero es que ahora parece que todavía no hay, parece que había acuerdo, ahora no, todavía está el tema con Irán en marcha, ¿no? Digo que
8: bueno, pero de cualquier manera enfrentarte a Portugal, que hace 2 semanas le dabais como uno de los candidatos, no favorito, pero sí candidato. Enfrentarte a Francia o enfrentarte a Alemania, pues serían los otros que te encontrarías en cuartos. Oye, yo no creo que sea un camino fácil, ¿eh?
7: No. Acordaros si se encuentra Portugal en octavos, es muy difícil, mano, muy difícil. O sea, si realmente Portugal se enfrenta... ahí sí que España tiene que ir con Colombia.
3: ¿No? Con Portugal tenemos ahí la cuenta pendiente de la última final de la Nation, ¿eh? Tendría su aquel.
8: Yo sigo diciendo que no me parece fácil, excepto la semifinal, porque si has superado eso, ya es que te mereces ser campeón del mundo. Ya la parte baja de la parte izquierda del cuadro no me parece excesivamente complicada. La parte alta, que es por donde iríamos como primeros, a mí me parece, perdóname, Joan, me parece difícil.
7: No, depende de ese partido entre Portugal y Colombia.
8: Tú estás pensando, como siempre, en Argentina, y Argentina sí que lo tiene fácil para llegar a la final. Pero
7: a ver,
8: es otra historia.
7: Pero no, Joan, bueno, claro, tú ya sabes que el segundo equipo es así.
6: ¿Contra quién jugaríamos en octavos?
7: ¿Cómo, Alberto?
6: ¿En tus cábalas contra quién jugaríamos en octavos?
3: Portugal,
6: ¿contra
8: Portugal.
7: En octavos, no, en mis cábalas jugaríamos contra Colombia. Si Portugal derrota a Colombia...
3: No, ahora mismo con Portugal. Si Portugal gana a Colombia, sería...
6: No es tan fácil.
3: Sería
6: cuidado, que en octavos contra Colombia no es tan fácil, ¿eh?
3: No.
7: Pero estaremos de acuerdo que es peor equipo Portugal o mejor equipo Portugal que Colombia.
6: Sí,
3: José Ignacio,
6: decir que para
3: estás
6: para
3: ahí
6: octavos de final
3: muy agazapado. ¿Tú estás tan temeroso, el señor, como estos caballeros?
13: No estoy temeroso porque, a ver, al final, como puede haber tantas posibilidades, si el primer rival es Austria, creo que es un rival asequible que España debería eliminar, pero como todavía hay tantas posibles cábalas, tantos posibles cruces, que si Portugal, que si Colombia, que si Ghana, que si luego Alemania o Francia en cuartos, creo que todavía queda muchísimo por definirse el cuadro como para estar echando tantas cuentas de cuál puede ser el camino más asequible. Es cierto que no hay que enfrentarse a todos para ganar el Mundial, pero también al tener una eliminatoria más, es otro rival más que tienes que superar respecto a Mundiales anteriores. Entonces, bueno, es otro paso más de dificultad añadida. Entonces, en ese sentido, sinceramente, no es por ser cholista en este caso, pero yo voy un poco más partido a partido, ganar a Uruguay y luego a ver quién toca. Si es Austria, pues luego ya pensaríamos en el siguiente. Y se me antoja todavía como muy lejano el hablar de cuartos y demás.
6: José Ignacio, si solo tiene las dos cosas.
13: Ahí sí que estoy escéptico.
6: Partido a partido y las cábalas.
13: Rival todavía no puede
6: tiene muchas.
13: De parar el camino.
3: No, pero que los siguientes se sumen a esto que estamos hablando. En el 78, 26, 90, 92. Por eso se lo propongo, porque es un juego muy interactivo, ¿no? Muy que no sirve para nada, porque hay que completar la fase de grupos primero. Pero es verdad que están ahí distintas posibilidades en los cruces, ¿no? Ayer decía Cucurella que... En la entrevista en Marcador, en Radio Marca, que un poco ahora mismo les da igual, que no piensan en eso, claro. Piensan en el partido a partido, la filosofía cholista, y es lo más inteligente en el mundo del fútbol. ¿Para qué vas a pensar en, a lo mejor, enfrentarte a Argentina antes de tiempo en 16avos y no has jugado todavía con Uruguay, ¿no? Pero bueno, 6-28, 26-90, 92. Ahora me dice Enrique Izquierdo si los siguientes se animan a enviar notas de audio. Enrique Izquierdo, está ahí, sí. Notas de audio, participando en esto que estamos hablando ahora, en el 78-26-90-92. Pero ibas a decir algo, Manu, te he pisado.
8: No, que esto es divertido y que yo le aconsejo a los oyentes que lo hagan sin mirar lo que ya describe el ordenador por cómo está la clasificación. Con el cuadro en blanco, que se pongan el cuadro en blanco y pueden descubrir eso, que Estados Unidos e Irán podrían estar en octavos de final perfectamente en un partido y que me parece divertido el juego, vaya.
3: Sí, a mí también. Oye, del resto de selecciones, mira, habéis hablado, y hemos hablado con Juan Sánchez, que ha sido delantero de los buenos, de que no tenemos igual tanto gol. ¿Quién pensáis que es la selección más potente de arriba? Francia, ¿no? Con Doué, con Mbappé y con Olise, ¿no? ¿O qué?
6: Sí, para mí sí.
14: Para mí también. O sea, es que tiene mucho, años luz del resto, ¿eh? O sea, la diferencia...
6: Incluso el banco te saca Barcola, es que tiene mucho, ¿eh?
14: Mucho. Es un equipo ofensivamente, yo creo que es superior, pero por dos puntos a todos, a cualquiera, ¿eh? O sea, es que las opciones, las variantes son enormes. Otra cosa es que yo siempre tengo la sensación, hoy soy puñetero, que Deschamps no saca todo su potencial por su estilo de juego, su manera de jugar, pero bueno, tampoco le ha ido mal, ¿no? Realmente, pero yo siempre he pensado...
8: Y su campeón no está mal. No sé,
14: sí, pero tengo la sensación que este equipo, bueno, con un entrenador más ofensivo, con, Zidane, con, ¿no?, otra idea... Por ejemplo,
6: pero es que ahora está metiendo a cuatro arriba. Es que mete a Olise, Dembélé, Doué y Mbappé.
3: Sí, es verdad, es que también está Dembélé.
6: Antes igual era más...
3: Es que Olise juega un poquito más por detrás, ¿no? Y filtra pases como un campeón. El otro día Mbappé, por ejemplo, vamos, le tendría que haber regalado algo después del partido contra Senegal, ¿fue? Y creo que contra Senegal, ¿no?
14: Sí, el 3-1, ¿no?
3: Sí.
8: Pero... No, yo, Joan, estoy realmente preocupado porque en Francia sabes que en el Panteón de París le tienen reservado un sitio para que sea dentro de mucho tiempo cuando falte Deschamps, y después de tu comentario lo acaban de sacar. Pues claro, un tipo que no le saca partido a un campeón
14: qué
8: del
14: bien.
8: Mundo y su campeón del
14: qué
8: mundo.
14: Qué importancia, mi voz.
8: No se merece estar en el Panteón de Gloria.
14: Tú ya sabes, a qué me refiero, Manu. Me refiero a que visualmente Deschamps no es un entrenador.
8: Ganar
14: que entre
8: tres
14: por
8: mundiales.
14: Los ojos. Es muy competitivo, pero es verdad que ha sido, oye, perdona, y ahora poca broma, ¿eh?, ha sido muy criticado en Francia por su estilo de juego, incluso cuando ha conseguido resultados, ¿eh? Parte de la prensa francesa lo ha criticado mucho y siempre ha habido esa sensación de que podía jugar mejor otro fútbol. Pero es verdad que Francia tiene esa filosofía, esa cultura de fútbol de ser por encima de todo muy competitivo. Y también os digo una cosa, y igualmente igual que digo una cosa, digo la otra, Mbappé... Yo creo que se adapta mucho mejor a este juego y él está muy cómodo. Y realmente creo que Deschamps es muy consciente que es el jugador con más capacidad ofensiva de toda la selección. Y sí, también a mí Olise por dentro me está encantando. Yo no lo había visto tanto jugar por dentro y la verdad es que bueno, yo creo que es uno de los jugadores que mejor está rindiendo.
3: Y
14: sin duda.
3: Es un jugador que se va a regularizar más, ¿no? Si
14: sin
3: Florentino
14: duda.
3: Está detrás de él, pues va a costar más de lo que tuviese que ofertar al Bayern, que por otro lado entiendo que no lo querrá vender, ¿no?
6: Porque siempre... Que haga un gesto, Liceo.
3: Como Julián, ¿no?
14: Que hay que hacerlo.
3: Sabía Alberto Pérez que ese tema había que comentarlo. No, es que Julián, todo lo contrario. Ahora mismo se está devaluando, no solo por ese gesto, ¿verdad? Que fue para mí,
13: totalmente,
3: después del resbalón, José Ignacio, tú que sigues el día a día para ABC del Atlético de Madrid, después del resbalón en el doble toque, lo del otro día fue un patinazo, tal cual,
13: sí.
3: En zona mixta, pero se ha devaluado, Julián se está devaluando con esas declaraciones y con el propio Mundial que está haciendo, ¿no? Que apenas está siendo transparente, vamos, intrascendente para Argentina, ¿no, José?
14: Es justo lo que quiere el Barça.
13: Ya no solo a la aficionada del Atlético de Madrid, sino que no han sentado bien en la propia Argentina, porque yo he escuchado declaraciones allí de gente de,
3: sí, que casi
13: de los medios.
3: Quiso opacar el doblete de Messi y el récord.
13: Claro. Bueno, más allá de que no fue precisamente el momento más oportuno, pero mucha gente allí lo que estaba diciendo es que Julián, que viene de una lesión importante, lo que tiene que hacer es recuperarse, meter goles con Argentina y pensar en intentar ganar el Mundial con Argentina y no andar reivindicando cuál debe ser su futuro, aprovechar el espacio de la selección para lanzar esa declaración pública, que creo que ha estado muy mal asesorado, porque creo que no le va a ayudar al que supuestamente es su objetivo, sino más bien todo lo contrario. Y al final el Atlético de Madrid es el que decide si le vende o no le vende, porque por eso tiene una cláusula de 500 millones que nadie va a pagar. Y si por avatares del destino se acabara quedando, como el año pasado Nico Williams también con el Barça, que todo el mundo ya le veíamos con la camiseta blaugrana puesta y se tuvo que quedar, en el caso de Julián ya se ha puesto a los pies del pelotón de fusilamiento. Si tiene que venir al Metropolitano de vuelta, me parece que la afición no le va a recibir precisamente con abrazos.
3: Yo creo que ya ha jugado su último partido con el Atlético de Madrid.
14: Yo también.
3: Me decía José Rodríguez que puede ir a la grada y demás, tener un activo inactivo en la grada y perder pasta, pudiéndolo vender.
6: Ya veremos.
3: Pero bueno, decidme algo el resto, aparte de lo que ha dicho José de Julián, que estamos ya rematando. Escucháis a Luis, está desde el cielo con el Burning Love para despedir este corrido de España. ¿Qué quería decir, Alberto, tú de esto de Julián?
6: Sobre el tema Julián, no, bueno, sobre el tema Julián, que esto, no sé, yo creo que había gente muy engañada, o sea, es que esto se veía venir hace muchísimo tiempo que se quería ir, más claro el agua, había quien se quiso engañar a sí mismo, pero no había más que verle, sus gestos, sus palabras, sus no palabras, y que se quería ir, y me parece muy bien que se quiera ir, creo que lo ha hecho fatal. Creo que la manera no ha podido ser peor, y a partir de aquí pues está muy bien que él se quiera ir. Yo quiero muchas cosas y algunas no las puedo conseguir, entonces ya veremos. Todo lo que son críticas ahora a Julián, yo las derivaría al Atlético de Madrid si es blando y claudica ante lo que es un ejercicio de presión, no voy a decir chantaje, pero sí de presión, de ahora digo esto, me quiero ir para que os veáis forzados a venderme. Yo creo que el Atlético de Madrid tiene que decir, oye, perdona, pero aquí los tiempos no los marcas tú. Como mucho lo marcamos entre los dos. Entonces creo que el Atlético de Madrid se bajaría los pantalones si acaba aceptando esa venta. Yo creo que esa venta no se va a dar al Barça y debería darse fuera de España. ¿Te quieres ir? Vale. Pues te vas, pero tendrás que irte ahí y pues punto medio. Tú te quieres ir, nosotros no queremos que te vayas, pero si te quieres ir, pues que sea ahí. Pues nosotros no queremos que sea aquí, me parece razonable.
3: Joan, por alusiones, breve, Manu, y nos vamos.
14: Es interesante lo que dice Alberto, ¿no? Ese punto de vista intermedio que yo creo que no va a entender ni su representante, que yo creo que juega un papel aquí bastante importante, ni Julián Álvarez, y yo solo pido, y en clave Barça, que el Barça no pierda la cabeza. Yo sí que creo que el Atlético tarde o temprano se va a tener que sentar en esa mesa de negociación, pero yo solo pido que el Barça no pierda la cabeza. Yo estoy escuchando algunas cifras que me parece que son superiores a lo que vale Julián Álvarez a día de hoy en el mercado.
3: Ya se habla de 120 millones, claro, pero...
14: El Barça tiene que tener cabeza, Rafa.
3: Pero el Madrid lo tasó poniéndole el precio en 150. Bueno, sí, le hizo esa oferta que se la hizo telefónicamente a Cerezo y remitió a la cláusula, como remite al Barça también a la cláusula. Si acaba vendiéndoselo al Barça, no muchos aficionados del Atleti lo van a entender.
13: En dos años de vuelta, por 40 millones.
3: Sí, como Griezmann. Bueno, ¿quién despide esto? Manuel, tú.
8: Mira, como estoy de acuerdo en todo lo que habéis dicho, voy a decir solo dos cosas. Una.
3: Gracias y buenas tardes.
8: No, me gustaría que de una vez por todas los clubes dejaran de ser unos calzonazos con los contratos de los jugadores. Si tiene que ir un año a la grada, un año a la grada. Lo hizo Núñez con Schuster y luego Schuster se revalorizó. Acordaros. O sea, me da igual, te vas a la grada, tú has firmado el contrato, esto es lo que cuestas, el que venga, que apechugue. Y si no, pues ala, chaval, a la grada.
3: Pues lo
8: ha dejado. Y otra cosa que ha pasado desapercibida, y yo sigo con mi pedrada. Habéis dicho, no sé quién ha sido, que qué bien juega Mbappé con esta Francia y cuando está solo. Lo mismo que Vinicius, vuelvo a insistir, no pueden jugar Vinicius y Mbappé juntos, y ese es el error que tiene el Real Madrid y se está demostrando en el Mundial.
14: Es verdad, estoy muy de acuerdo.
3: Ha dicho Manuel Damián Martín García. Gracias a los cuatro, Manu, un abrazo.
8: Un abrazo para todos.
3: Gracias, Joan.
14: Un abrazo, cuidaros.
3: José, cuídate.
13: Un abrazo fuerte.
3: Y siempre dejo para el final a Alberto Pérez para que yo le diga gracias y él me conteste.
6: Que siempre es un placer mundial, Rafa.
3: Esto es un latiguillo mundial también. Gracias, señor doctor. Abrazo.
6: Abrazo grande.
3: 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Nosotros vamos a hablar ahora de México y del Mundial. México, 3 de 3, enseguida estoy en Dallas. Directo a Marca Mundial, hasta las 3, Radio Marca.
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3: Y os digo una cosa, lo sabéis, no solo en el Mundial, también en la Liga Española, ¿eh? Para que un equipo en general juegue bien es muy importante tener un buen pelotero que mueva la pelota con cabeza y con rapidez, y en eso influye muchas veces el estado del terreno de juego. ¿A que sí? 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Y despierto, aunque este hombre no duerme, en su séptimo mundial con Marca, despierto a Juan... Te iba a llamar Sánchez, que ha entrado antes, ¿eh? El ex goleador valenciano en el Corrillo de España. Te iba a llamar Sánchez, pero te apellidas Castro. Pibe, buenos días. ¿Cómo está? Buenas tardes para...
25: Muy buenos días. Good
3: para
25: morning.
3: España.
25: Good morning. Aquí estamos en Dallas. Día soleado. Despierta Dallas, donde va a jugar hoy Japón-Suecia. Ahí estaremos hoy en el estadio del Dallas de los Cowboys. Japón-Suecia, y dentro de dos días, sábado, vamos a estar en el Argentina-Jordania, cuando el país, Estados Unidos, hoy se levanta con la alegría de México. Y aquí hay muchísimos mexicanos, ya sabes, estamos en Texas, y hay muchísimos mexicanos, y ayer la verdad es que se celebró por todo lo alto la victoria del equipo de Javier Aguirre.
3: Sí, sí, porque ha hecho pleno, ¿eh? Tres partidos, tres victorias.
25: Sí, el único.
3: Tiene mucho uh-huh. mérito, ¿eh? Lo de uno de los equipos anfitriones de este Mundial. Aunque dice Javier Aguirre, dice el Vasco, que al menos en los dos primeros no jugaron bien. En el tercero fue otra cosa, ¿no?
25: Ayer la segunda parte la jugó muy bien México, con un chico que yo creo que va a dar que hablar en el concierto mundial, Gilberto Mora, el jugador más joven de todo el Mundial, no tiene todavía 18 años, cumple 18 años el 14 de octubre y es un jugador extraordinario. Fue titular ayer, condujo el medio campo de México de una forma magistral, y aquí todo el mundo hoy habla de dos nombres, de Gilberto Mora, de Morita, y de Memo Ochoa, el portero que salió en los últimos minutos.
3: Sexto Mundial también.
25: Y que también tiene 6 mundiales como Cristiano y Messi, aunque no jugó en dos de ellos. En 2006 y 2010 no obtuvo minutos por contra Cristiano y Messi, sí han jugado en los 6.
3: Y Cristiano es el único que ha marcado en los 6. Y Messi, a su vez, es el que ha superado a Klose y es el, con 18 dianas, el máximo realizador ya en la historia de las Copas del Mundo. Pues nada, Juan, 8 menos 9 minutos, menos 8 minutos de la mañana en Dallas. Gracias,
25: sí.
3: Comienza el día, Good Morning Dallas, y luego te escuchamos ahí con el Japón-Suecia y estaremos ahí en Dallas también para ese Argentina-Jordania, ¿eh? A ver si sigue brillando la vigente campeona del mundo, la albiceleste. Pibe, gracias, un abrazo enorme.
25: Mañana hablamos, chao, chao.
3: Por cierto, un abrazo enorme también, que no lo he hecho al principio del programa y lo quiero hacer, a todos los hermanos venezolanos, porque hoy nos hemos despertado, fue en la media noche de España. Hoy, claro, cuando nos hemos levantado, nos hemos enterado, los que nos acostamos antes de la medianoche ayer, fue terrible, ¿no? Ha sido terrible. A las 6 de la mañana allí en Venezuela, terremoto de 7.2, 7.5 en la escala Richter, 7.2, 7.5. dos terremotos que han sacudido Venezuela. Hay un estado de emergencia y un número devastador de muertos tras esos dos terremotos. El nuevo balance del terremoto en Venezuela es al menos 164 muertos y cerca de un millar de heridos. Es una burrada, es una catástrofe natural terrible, y desde aquí un abrazo a todo el pueblo venezolano y en especial pues a mis amigas y amigos venezolanos, que tengo unos cuantos incluso en la profesión. Mis abrazos, mis condolencias también desde Directo Marca Mundial, desde Radio Marca. Rematamos el programa con baloncesto. Y con Charlie Santos. Hola, Charlie, de nuevo. Buenas tardes. ¿Estás por ahí? Sí.
0: Hola, Rafa, ¿cómo estás? Buenas tardes.
3: Porque más allá del título del Valencia Basket, que ya hemos comentado convenientemente, ayer en el Palau, liga merecidísima para el equipo Taroncha, lo último ha sido, y lo hemos comentado en la portada, lo de la lista de Chus Mateo, ¿verdad?, para esta nueva ventana FIBA.
0: Sí. Con uno de los campeones de liga, con Cárdenas, que se cuela por segunda convocatoria consecutiva, el jugador de Valencia Basket, en una lista que lidera Billy Hernán Gómez como capitán, el jugador del Barça, y donde está Hugo González, el jugador de Boston Celtics, que va a participar por segunda vez con la absoluta después de su debut del verano pasado. También nombres destacados como Brizuela, como Sansúperi, como Joel Parra, como Oriola. Una lista de mucho nivel, Rafa, para dos partidos importantes: Dinamarca en Madrid el próximo jueves 2 de julio y en Tbilisi ante Georgia el próximo domingo. Si España gana los dos, tendrá pie y medio en el próximo Mundial, aunque es verdad que tocará jugar la segunda fase, la convocatoria de 14 jugadores que empezarán a trabajar desde el próximo lunes en Madrid para el primero de los dos retos que tendrá la absoluta en el verano. Primero estas ventanas de julio y para terminar con las del próximo mes, donde prácticamente se tiene que dejar ya muy definida, Rafa, la presencia, ojalá que de España, en ese Mundial del próximo año en Qatar.
3: Alberto Díaz, Ferran Basas, Álvaro Cárdenas, Francis Alonso, Oriol Paulí, Santi Justa, Darío Brizuela, Mario Sansuperi, Joel Parra, Hugo González, Izan Almansa, Pierre Oriola, Billy Hernán Gómez y Jaime Pradilla. Si no hay contratiempos, Chus Mateo tendrá que hacer un par de descartes en cada uno de los partidos. Buscamos la clasificación para la Copa del Mundo en Qatar 2027. Charlie, gracias, un abrazo.
0: Lo contamos, Rafa, abrazo.
3: Y esta tarde la celebración, por las calles de La Terreta, por las calles de Valencia, la celebración del título de Liga Endesa del Valencia Basket. Merecidísimo, enhorabuena a Juan Rochi y todo su equipo, Pedro Martínez, entrenador y demás. Vamos que no vamos. Tú cierras un día más este Directo Marca Mundial con tus opiniones.
1: Buenas tardes, amigo Sauki. El Atlético de Madrid ha fichado uno del Bayer Leverkusen. ¿Y por qué no Grimaldo, hablaron por Brahim Massa? Me parece un centrocampista que le va a dar mucha solución al Cholo Simeone. A ver si hay noticia buena, porfa.
2: Hola, Sauki Team. Nada, simplemente decir que Uruguay no será fácil porque vienen heridos y a ver qué hace Cabo Verde. Está todo el mundo con el Mundial de Mbappé, de Messi, Haaland y tal. Yo estoy también con las historias como el portero de Cabo Verde y otras que hay. No todo es lo gordo. El Mundial, digamos que somos todos. Vamos, España.
4: Hola, Radio Marca. A ver, a colación del caso de Julián Álvarez, me parece que yo creo que una vez por todas deberíamos de acabar con estos jugadores caprichosos que cuestan muchísimo dinero ficharlos, que cuesta muchísimo dinero mantenerlos, que luego encima no siempre te rinden lo que deberían de rendir, que evidentemente cuadran su salario con la cláusula de rescisión. O sea, tú tienes esa cláusula de rescisión porque vas a cobrar un salario determinado y ahora resulta que nos queremos ir y que el equipo que venga por mí pague la mitad de la mitad de la mitad de esa cláusula de rescisión. Es vergonzoso.
3: Nos vamos, sí, vamos que nos vamos, como que nos vamos ya, como que le cedemos los trastos de hablar. Y le puedes ver también a David Sánchez con su Desperta Nueva York, Desperta New York. Hemos cambiado San Francisco por Nueva York en esta Copa del Mundo con Chitu Gómez y los Nachos. El Chitu es el guacamole de Nacho Peña y Nacho Palencia. Picotear, hombre. Espacio Canalla, que puedes ver también en el YouTube de Marca, en marca.com. Les dejamos, señores y señoras, con David Sánchez. Mañana volvemos. Gracias, Adrián Portellano. Gracias, Enrique Izquierdo. No se altera nunca. Gracias, Ángel Montoya. Sin rima. Mañana más, Tomás, en Directo Marca Mundial. ¡Ah! ¡Y vamos, España!
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0: Muy buenas tardes, jueves 25 de junio de 2026. Seguimos un día más de Mundial, esperando el siguiente compromiso de la... Me estoy poniendo un rollo informativo, mira, mira. El siguiente compromiso de la selección española de fútbol, la madrugada del viernes al sábado, que nos enfrenta a Uruguay, bicampeona del Mundial. Poquitas novedades en la selección de Luis de la Fuente, al menos que yo me haya enterado. También os digo que no he venido toda la mañana aquí empapándome de información. De hecho, os voy a decir una cosa. He visto un documental ahí en la radio de los Miami. Estos que eran una mafia narcotraficante del Madrid de los 90. Que tú eso lo viviste, no, tú eras pequeño.
1: ¿No has visto la serie? La serie es
0: buenísima. Bueno, sí, claro. Es que
1: tienes que ver.
0: Es a raíz del Inmortal, la serie de Alex García.
1: Buenísima.
0: Que lo da Movistar y que está bastante bien.
1: Yo me la he visto ya entera. Sí, estos eran los que manejaban el narcotráfico.
0: Nacho Peña, ¿qué tal? Muy buena.
2: ¿Qué tal? Muy buena, ¿cómo estamos?
0: Y Nacho Palencia, ¿qué tal? Muy buena.
3: Pues muy bien. Tus Miami.
0: Decía,
1: de los Miami. Que, efectivamente, yo.
0: Tú tienes pinta.
1: Camisa digna de los Miami. Bueno, pues estos manejaban el narcotráfico de Madrid a finales de los 90 y principios de los 2000. Y se caracterizaban por aparecer en garitos y empezar a pegarle a todo el que se pasaba por allí. Correcto. Y además iban con perros y te soltaban a los pitbulls o a los Doberman o a lo que llevaran por ahí.
0: ¿Pero eso te lo han contado o tú lo viviste?
1: Se hablaba, no, porque yo cuando llegué, o sea...
0: Tú eras pequeño.
1: Sí, o sea, yo llegué a vivir a Madrid en el 97. Yo tenía 15 años, salía a garitillos de tarde.
0: Mira, sierra.
1: Pero sí que se hablaba y sí que había ese miedo entre los mayores, vamos a decirlo así, con la existencia de un grupo llamado Los Miami, que como te equivocaras o te los cruzaras, pues ibas a acabar mal. Con una mordedura de perro como mínimo.
0: Yo recuerdo que empecé a viajar con el Barça 2000 y poco, y tenía amigos de Barcelona que estaban en Madrid estudiando, y recuerdo que cuando venía los fines de semana, ya fuera un Barça Atlético Madrid, a un Barça Madrid, que salíamos ahí a todo lo que daba la noche, siempre nos contaban estos colegas, hostia, aquí están los Miami, que son como los que controlan todos los puertas de Madrid, hay que ir al Loro, que están peleados con no sé quién. Y yo pensaba, ¿de qué me están hablando a mí de los Miami? Vámonos a tomar una cerveza, tal.
4: Pues además estaban en gimnasios 24 horas y eran yo conocía uno. ¿Sí? Ya, pero ya retirado de los Miami.
0: ¿Y podría venir un día aquí a contarlo o qué? ¿Es muy amigo?
4: Conocido, pero yo creo que ya muchos incluso se arrepintieron o mostraron su equivocación, ¿no?, durante esos años.
1: Luego tuvo su derivación, porque acabó ascendiendo el número 2 y este se fue a Miami. Y ahí le pillaron.
0: ¿Te sabes toda la historia de los Miami, Nacho Peña?
1: Es que la tengo reciente.
3: Además, ¿no?
1: Está en la cárcel y además con perpetua.
0: Sí. Pues que claro, en Estados Unidos.
1: Al que se hizo con el poder de la organización es esta, y el otro sobrevivió, el llamado inmortal, ese tío sigue vivo.
4: O sea, el tema es que David Sánchez venía a Madrid, a sitio donde estaban los Miami, y luego Patrick Kluivert iba al Hesperia y ya lo que sucediese en el Hesperia, ¿no?
0: Es verdad. Todo esto para introducir el Despierta Nueva York de hoy, que arrancamos con una videollamada de un oyente muy especial al programa.
5: Buenos días, de aquí del País Vasco, el Tigre. Yo me acuerdo de la primera comunión, todo como un pincel, vestido de pie a cabeza de color beige, con corbata y todo eso, de lo más de guapo. Tenía 12 años, eso fue en el 79, y me acuerdo tanto que eso no se me va a olvidar, la primera vez que le di a la zambomba. Le di a la zambomba y ese es mi mejor recuerdo, cuento de regalos ni hostias. Vale, venga, buen día, que tengan, que les vaya bien, caballeros. Agur.
0: Oye, volvemos al Mundial. Ayer Nacho Peña apareció Vinicius, vuelve a confirmar que en esta fase final sí que aparece justo los días en los cuales se habla de que a lo mejor el Madrid le presenta una oferta de renovación con fecha de caducidad. Me cuesta verlo, ¿eh?
1: ¿Cómo me quieres embarrar la noticia? Buena noticia me la quieres embarrar.
0: Esa fuera.
1: Hay que estar contento porque Mbappé la está rompiendo, Vinicius la está rompiendo. Bueno, lo de Vini, desde el primer partido del Mundial. El primer día le mete el golazo a Marruecos. El segundo día participa en todos los goles. Y ayer doblete. Y encima jugando por esas posiciones interiores. Porque él, fíjate que estamos acostumbrados.
0: Y mérito de Carleto,
1: ¿eh? Claro, es que Carleto saca la mejor versión de Vinicius. Esto es así. Ha pasado en el

0: al Madrid.
1: Es tu facto ya.
0: Es que ya, me lo, claro, es que ya te me estás adelantando al facto.
2: Perdón, perdón.
0: Te me estás adelantando al facto. Me lo voy a guardar. Luego te lo termino de soltar. Pero escucha, con respecto a la renovación, sí que es cierto que esto le pone a él en una situación, hombre, de pecho henchido a la hora de decir, hey, escucha, que he hecho un pedazo mundial, págame lo que yo creo que valgo. Va a ser una negociación, yo creo que complicada, porque el tic-tac está ahí y porque el futbolista, en este caso, tiene más la sartén por el mango que el Real Madrid.
3: Yo es que creo que el Madrid, si este año encuentra una oferta de 100 millones o cerca de los 100 millones, debería venderlo. Ojo, que seguramente valga más viendo cómo está el mercado, pero entendemos, ¿no?, que le queda un año de contrato.
0: Como entonces... cerca, ¿qué has dicho? A los 100 millones.
3: Sí.
2: Hombre, le queda un año de contrato,
3: claro,
2: ¿no?
3: Le queda un año de contrato, sí. Seguramente Vinicius valga mucho más que lo que estamos hablando de Julián Álvarez o de otros. Me refiero a que al quedarte un año de contrato. Fue un poco parecido a lo del Madrid con Eden Hazard, ¿no? Que llegó a pagar los 100 millones cuando le quedaba un año de contrato.
0: Un poco más, te diría yo.
3: Si el Madrid tiene esa oportunidad, yo le vendería porque Vinicius está más que amortizado. Vinicius ha dado gloria al Real Madrid, ha ganado muchas competiciones, ha sido parte importante en el último tramo de la historia blanca y creo que es el momento de sacar rendimiento económico de este jugador y cambiar un poco de aires esa renovación de la plantilla. Yo no lo pensaría.
0: A ver, yo te compro un poco el tema. Es que sabes dónde yo veo el problema de verdad. Yo creo que él no se va a bajar de la burra. O sea, él quiere igualarse con Mbappé. O sea, él se quiere acercar a esos 30 kilos. Yo creo que el Real Madrid está más cerca de los 20 que de los 30.
3: Es que son muchos.
0: Entonces, claro,
3: millones, ¿eh?
0: ¿Vas a llegar a ese punto de acuerdo? Yo no sé si Vini va a ser muy dúctil con respecto a este tema. De momento, son todo buenas palabras. Son buenas palabras y sí, no, nos queremos mucho.
3: Sí, pero...
0: Nos respetamos un montón, yo, el Real Madrid. Sí, sí, pero la firma
3: pero
0: nunca
3: día,
0: termina
3: pero
0: de echarla.
3: El otro día no dijo, yo estoy muy feliz en el Real Madrid, que igual que lo hemos dicho de Julián, hasta que habló, que decía, no, bueno, ya veremos. El otro día Vinicius dijo un ya veremos.
2: Pero es verdad que pide 30 millones.
3: Es una barbaridad,
2: ¿Se sabe cuánto pide Vini? ¿30 limpios?
0: Yo creo que se acerca a los 30 millones.
2: No,
0: sí.
2: Es que yo soy el Madrid y directamente no le doy 30 millones
3: pero
2: limpios.
3: Claro,
2: ya sé que es buenísimo lo que tuviera. Pero tú no, el Madrid y el Barça, que ha cometido ese error en más de una ocasión, tú no puedes decir, ah, bueno, pues venga, si quieres 30, te doy 30. No, yo te doy lo que creo que mereces. Y si no, lárgate.
3: Pero estamos hablando netos.
2: Sí, sí, hablamos
0: claro,
2: netos.
0: Sí.
3: Es que estamos hablando de 30 netos,
2: brutos,
3: que son 60.
2: Brutos te digo mañana, pero claro, netos...
0: Yo entiendo el punto 60. Del... O sea, el punto del jugador es que al final te dice, joder, macho, ¿y por qué? O sea, yo llevo aquí 7 años,
3: ya.
0: Efectivamente, bueno, la eterna de los futbolistas, y he ganado aquí 2 Champions, que yo he sido gran culpable en 2 de ellas, no sé qué. ¿Por qué tiene que llegar otro y ganar más que yo?
3: Ya.
0: Si yo entiendo ese punto. Pero claro, también, pues las circunstancias en las que vino Kylian Mbappé agotó contrato, que fíjate, es que ahora es la pescadilla que se muerde la cola, porque el que pueda agotar contrato es Vinicius con el Real Madrid, irse con prima de fichaje a otro equipo.
3: Claro.
0: En esto, los futbolistas tienen cogido por los cataplines a los clubes.
2: Porque yo sigo pensando que, por mucho que diga, no, es que el Madrid si no lo renova ya, lo vende. Yo creo que Vini es que no tiene ninguna intención de moverse el año que viene. Si se va, se marcha gratis.
3: Bueno, claro, efectivamente.
2: No me creo que diga, venga, va, os hago un favor, me voy así ingresar el dinero.
3: Sí, pero pues si hay un equipo que le paga cerca de esos 30 netos que él pide y el Madrid puede sacar...
2: ¿Qué equipo le va a pagar?
3: 80,
2: ¿pagando
3: claro,
2: traspaso?
3: Es una barbaridad, claro, tendría que quedarse un año más, pero el Madrid se queda
2: claro.
3: Aquí. Por eso estamos hablando de Julián Álvarez, que tiene contrato hasta 2030, porque ahora el club tiene la sartén por el mango. Sin embargo, cuando se acerque 2029, ahí la tendría ya Julián. Por eso los clubes tienen que aprovechar, no tienen que ser tontos.
0: Si apareciera otro club, yo no soy tan... Mira, en ese aspecto, igual que os digo que el futbolista tiene las de ganar y demás, si a lo mejor aparece un club que sí que le ofrece sus pretensiones económicas, quizás yo sí que puedo confiar un poquito más en la relación con el Real Madrid, en la buena sintonía que ha tenido siempre con Florentino, en oye, fuimos a buscarte, te hemos hecho grande. Ahí puedo confiar un poquito más, pero claro, se tiene que dar que aparezca el club, que te ponga la pasta encima de la mesa. O sea, son una serie de condicionantes complicados.
3: A Vinicius le tenían que haber renovado hace un año, Nacho.
0: Sí, porque estamos de acuerdo.
3: Se va a convertir en un problema, porque ahora mismo Vinicius es un jugador, un activo muy importante del club, que es muy posible que no te lleves un euro por él.
0: Ahora, también te digo una cosa. Si las malas noticias son... imagínate que quede pichichi el Mundial, que Brasil gane y que entonces llegue y te llame a la puerta y te pique y te diga, escucha, que he sido el mejor del Mundial, hemos ganado, dame lo que pido. Si esa es la mala noticia, le doy lo que pide y tengo a una superestrella mundial contenta, feliz, ufana y con el pecho hinchado.
2: Aprovecho y te pregunto lo de Julián. Nacho, que no hemos hablado, ¿cómo lo ves?
3: A mí...
2: Lo de mi Juli.
3: Lo de tu Juli. A mí me está empezando a dar pena Julián, ¿no? Yo creo que llega un momento ya que hasta se quita uno la bufanda, tal. Creo que lo está haciendo fatal.
2: Yo te digo una cosa. Yo creo que va a jugar en el Madrid el año que viene. Pero es una pedrada, ¿eh?
3: Sí, es una pedrada.
2: Información. Yo creo que él no quiere ir a París ni para Dios. No quiere ver Inglaterra ni en la tele.
3: Y no tiene más opciones.
2: Sería y que su opción es el Barça, que no lo quiere vender el Atleti. Y el Madrid, que no sé si lo desea, pero a lo mejor el Atleti le empuja, acepta la del Madrid y no la del Barça.
3: Es que yo creo que al Madrid tampoco se lo quiere vender el Atlético de Madrid, y dudo que esa oferta de Florentino fuese real. Ya estoy escuchando otra vez a gente, a periodistas, al entorno blanco, ojo.
2: Prensa cercana, ¿no?
3: Claro, en plan de, es que el Real Madrid queriendo, ha bombardeado aún más el fichaje de Julián Álvarez. Movimiento inteligente para destruir a un rival, porque ya para empezar los 5 ofrecidos al Barça se han convertido en un mínimo de 150. Ya para entrar a esta fiesta tienes que poner 50 más.
2: Yo creo que Julián se va a ir del Atleti por menos de 150, ¿eh?
3: No, eso no lo sé. Lo que sí sé es que al Barça, por 120 millones de euros, más 10 en variables, 15 en cumpleaños, 5 en globos y pagado en 7 años con un cheque, con un plastidecor verde, no se va a ir. Entonces, eso lo tengo.
1: Os tienen calados, David.
3: Claro,
1: os tienen calados.
3: Clarísimo.
1: Que queréis pagar con corticoles, claro, y así no se puede.
2: Ayer leí a Tony Freixa que decía que tranquilidad, que Deco tiene varias opciones al margen de Julián.
3: Ojo,
2: y que
3: fin,
2: el problema lo tiene el Atlético de Madrid.
3: Es que, claro.
1: Bueno, el Atlético tiene un problema. El problema que tiene el Atlético de Madrid es que toda estrella que juega en el Atlético de Madrid quiere salir tarifando del Atlético de Madrid. Ese es el problema que tiene, porque Griezmann está aquí y está perdiendo el culo hablando mal y pronto por irse a otro club. Tenéis a Julián. Y vamos, le faltan segundos o minutos para querer salir corriendo. Eso os lo tenéis que mirar y tenéis que pensar por qué os pasa eso con todas las estrellas. Y luego el futbolista tiene otro problema, que es que yo creo que lo ha vendido mal. Lo ha hecho de una manera en la que se ha puesto contra la espada y la pared y tiene difícil escapatoria, porque puede ser grada, quedarte en el club a malas y tener que conseguir revertir lo que van a ser unos pitos asegurados, o acabar yéndote a un club al que no te apetezca, vale, por ejemplo, al Arsenal, no lo sé.
3: El tema es que cuando decís estas cosas, que yo creo que las dicen sin pensar.
2: Sí. Esta gente no piensa.
3: ¿Por qué la gente se quiere ir del Atleti? Mira, te lo voy a explicar, Nacho, es muy sencillo. Es que yo creo que lo vas a entender.
2: Explícaselo como si fuese un niño pequeño.
1: Sí, venga, mejor a ti, que eso es lo que le queréis comprar a Julián.
3: A ver, Borussia Dortmund.
2: Borussia Dortmund.
3: Jude Bellingham.
2: Correcto.
3: Dembélé, Lewandowski.
2: Haaland,
3: todos se fueron. ¿A dónde? Al Bayern de Múnich.
2: Correcto.
3: Al Barcelona.
2: Correcto.
1: Ya estamos. Somos muy pequeños, somos muy pobrecitos. No,
3: pero toma apuntes y escúchame.
1: Por eso se van, por el conformismo. No, porque es que ya sé por dónde vas. No, a dar pena. Es que no, el Madrid y el Barça son muy grandes y nadie nos quiere a nosotros porque somos los terceros en discordia.
3: Que no.
1: Pues con esa mentalidad nadie os va a querer.
3: No es el tercero en discordia. Que por historia, por presupuesto y por todo, hay 5 o 6 equipos que siempre van a dominar el planeta fútbol. Y esos jugadores no es que nazcan del Real Madrid, del Bayern o del Barcelona. Esos jugadores sueñan con jugar en los equipos donde ha estado Messi, donde está Cristiano, donde tienen 10 Champions, donde ganan habitualmente o recurrentemente la Liga. Y el Atlético de Madrid, eso ya puede pasar la vida entera, que no va a pasar. Entonces esos jugadores se quieren ir del Atlético de Madrid para jugar en un equipo donde obtengan más cosas. Sencillo, igual que se va del Borussia Dortmund o del Tottenham. Nacho, ya te lo he explicado.
2: Ahora seguiremos hablando de Julián, también de Vinicius, que entre el mozo de la Publio con... Dicen que la camiseta más vendida del mundo en la actualidad.
3: ¿En serio?
1: ¿Lo es? Sí.
2: Bueno, pero es que tiene muchos habitantes, sí, la de México me refiero, que mola mucho, ¿eh?
3: Es
2: pero
3: muy bonita.
2: Por un tema de habitantes.
1: Bueno, pero son 150 millones aprox, o sea que puede tener la misma población que Brasil o la misma que Rusia y no venden tanto. Es que esta gente
2: más. ¿Pero ese dato lo habéis soltado por la Face o eso está
1: documentado? No ha soltado Nacho Peña. Eso lo sé yo porque lo escuché hace poco, que la camiseta vendida. Lo escuché
2: a un mexicano.
1: En alguna tertulia de radio escuché que era la camiseta más vendida del mundo a nivel selecciones, era la camiseta de México.
3: Pues yo creo que a nivel selecciones, porque si no la del Real Madrid.
1: Claro, o sea, yo a nivel selecciones escuché que la más vendida era la mexicana.
3: Escucha, es una M, ¿no? ¿Es una M o una L?
4: Sí, me está pietita.
2: Un poco apretadita, ¿no?
3: No, pero bien. O sea, aguantar una M con 30 años...
4: Joder, en eso ya estamos. En esos niveles estamos.
1: Dentro de... Vaticino que dentro de 3. Al ritmo que va este tío de reservas, entra en esa camisa.
2: A ver, según Google, ChatGPT, el jersey de la selección mexicana que utiliza en el Mundial 2026 se ha convertido en la playera más vendida del portafolio de Adidas. De Adidas.
0: Bueno,
2: hay muchas marcas.
0: ¿Es la más, pues, la más vendida o no es la más vendida?
2: Amigo.
0: Puede ser, ¿eh?
4: En el caso de que mienta, no es tanta mentira.
2: No, eso también.
3: En España ya te digo yo que no.
0: Había escuchado, yo había escuchado bien, hombre.
3: El comercio de camisetas en España va por otro lado, ¿verdad? No va por tiendas oficiales.
0: Sí, vosotros sois terceros, me parece.
3: No. No, bueno, claro, pero habéis visto.
0: Por ejemplo, dices por el tema de la oficialidad.
3: Bueno, es que yo por la calle solo veo camisetas.
2: Oye, vamos con paradores.
4: Vale, si quería decir algo, no lo vas a decir. Me encanta cuando David, tío, mete el click. No sé por qué puedes decir algo punible, todo lo contrario, porque se acaba de acordar que tiene programa.
2: Informativo, mirando a cámara.
4: Se acaba de acordar que tiene programa.
0: Está muy. Sí.
2: Paradores, que no me acordaba.
4: Paradores. Venga, el parador de hoy, a ver quién lo adivina. Lo situamos.
2: Dura un poquito, que últimamente no dura ni cero coma esta sección.
3: Escucha, Nacho Peña, que es de porteros.
2: Sí, porteros.
3: ¿Te acuerdas?
0: Sí, me acuerdo.
4: Es de paradores.
2: Si es que por loca, día más difícil.
4: Mundial 2010.
2: Bueno, ese será facilísimo. A ver, del mundial que gana España.
4: Sí. Ha jugado 4 mundiales.
3: 4.
4: Nuestro parador en el día de hoy ha jugado 143 partidos con su selección.
0: ¡Muslera!
4: No.
3: Pero tiene
2: yo,
3: que ser.
2: Yo sé quién. Yo soy del país, pero no el portero.
4: Sigue en activo.
3: Neuer.
4: No.
0: El Memo Ochoa.
4: No.
3: No tiene los rizos en la foto, Nacho.
4: Nuestro parador de hoy ha jugado en España.
2: El portero argentino.
0: El Dibu.
4: No.
3: No, el Dibu no puede ser.
2: No fue el Dibu.
4: Os vais a cagar hoy.
2: No fue el Dibu, ¿no? El de Argentina en 2010, ¿quién fue el portero?
3: Espérate, pero sigue en activo.
2: El Dibu no era, ¿eh?
3: Pero ¿en qué?
0: Con 40 años.
4: Nuestro parador, sobre todo, tiene una parada muy recordada. Una parada que es histórica de los mundiales.
2: Joder. ¿Lo digo?
3: Sí, dilo.
4: Dale.
2: Bueno, no, claro. Si es que no.
3: ¿Van der Sar? No, Van der Sar.
4: No.
3: No está en activo.
4: Nuestro parador ha ganado la Champions.
2: Ter Stegen.
4: No. Lo más lejos que ha llegado en un mundial es a semis, nuestro parador.
0: ¿A semis?
3: Claro, no te hagas el loco, que creo que lo sabes.
2: ¿Bono?
4: No.
2: ¿No?
3: Hombre, pero bueno, en 2010, ¿Bono?
4: A no nuestro parador le expulsaron y os acordaréis años. De la expulsión de un partido del mundial.
2: Sois malísimos, sois los peores concursantes que hemos tenido.
3: Pero no nos traéis para eso, claro.
2: Pues,
3: Iñaki Cano ya hubiese dicho.
4: Nuestro parador jugó en el Liverpool.
2: Ah, el...
3: Dudek.
2: Dudek.
3: No está en activo, Dudek.
4: No.
0: Nuestro
4: parador de hoy... Ya me he quedado sin pistas. Voy a deciros que es un...
0: El brasileño.
2: No, Alisson no.
3: Y Reina tampoco, ¿no? Reina se
2: lo hace poco. No está, se ha
4: retirado. Yo no he dicho en ningún momento que nuestro parador de hoy sea un portero.
3: Claro, macho.
2: Pero ¿cómo que no? Si siempre ha sido un portero en esta sección.
4: Yo he dicho un parador.
2: Te has equivocado.
4: Un parador que hizo una parada muy recordada, le expulsaron.
0: Luis Suárez.
3: Claro.
4: Hoy va como mala leche.
0: Ahí la tengo.
2: Pero que hizo una parada con la mano, pero lo pitaron.
0: Sí, claro. Pegó mordiscos, paró con la mano, hizo todo lo ilegal, todo lo prohibido. Bueno, lo que viene haciendo el Barça habitualmente, pues eso.
2: El Barça lo ficha después de ese mundial, ¿no?
0: Efectivamente. Luis Suárez, porque encajaba con los valores de la Casa Blanca.
3: Luis Suárez es el único.
0: O sea, de la casa culeta.
3: Como te hayan escuchado. Luis Suárez es el único jugador que ha reclamado mano del portero.
4: Es buenísimo ese vídeo, buenísimo.
2: Bueno, también hay un delantero, no diré el nombre, que pidió fuera de juego para el gol de un compañero. Cristiano Benzema, ¿te acuerdas?
3: Sí, levantó
2: la mano, fuera de juego.
0: Pidió fuera de juego, pero esta es un clásico, que la para el portero y pide mano.
4: Sí,
2: un grande Luisito.
4: Y todos acordáis, ¿no?, de ese partido, ¿no? La para, que era contra Ghana, creo, a Samoa Gyan, que era el insigne, falla ese penalti, Uruguay va a penaltis y con el Panenka del Loco Abreu, pero todo gracias al parador, que era Luis Suárez.
3: Vale.
4: Tenía ganas que vinieran los Nachos para colar esta.
2: ¿Cómo la colar?
4: A otros, el agua se fue a Casquero y me están mirando raro.
3: Hemos dicho Bono en 2010, o sea que este tendría ese chaval.
2: Pero no jugó ese mundial, ¿no?
3: No, y Bono en 2010 tendría 16 años, estaría jugando en el Atlético
2: de Madrid. De muy veterano, ¿no, Bono?
3: 30 y pocos.
2: Bueno, vamos con la mención.
4: Venga, la mención es la de todos los días, ¿eh? Vale. Le pongo las mismas ganas y la misma alegría.
2: Sí,
4: cada persona en el Mundial lo vive de forma diferente, pero todos con la misma ilusión. Y para todos ellos, para los que disfrutan el ambiente del marcador, para los que suben el volumen cuando suena el himno, para los que piden la hora, para los que no miran el penalti, para todos ellos hay un parador esperándoles, porque paradores es para todos y para todos los que hacen afición, paradores.
3: Muy bien.
2: Dos minutitos y tengo que hablar con Juan Castro, que está con Argentina, con Pablo Polo, que está con Francia. Me dice Allegue que llegó tardísimo, que se acaba de despertar. Nos fumamos la información de España.
4: Mañana le metemos
2: y baloncesto. Ya tenemos campeón de la Liga Endesa. Valencia, como vaticiné ayer, no se va a llegar al quinto partido. Valencia, campeón de la Liga ACB. Ahora volvemos.
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0: adelante, despierta Nueva York, informando a todo el mundo de todo lo que pasa en todos los cuarteles generales de este apasionante mundial que estamos viviendo muy de cerca en esta santa casa, especialmente en este santo espacio. Ahora, cuando me indiquen los compañeros, viajaremos al cuartel general de Argentina. Ya lo tenemos. Juan Castro, amigo, ¿qué tal? Muy buenas.
1: Hola, buenos días, good morning, desde aquí, desde Dallas, muy cerquita del cuartel general de los argentinos y con el eco de la victoria mexicana anoche.
0: Eso te iba a decir, porque México...
1: Hubo fiesta, fiesta aquí en Dallas.
0: ¿Sueñan con Dallas, ganar el Texas, mundial los mexicanos o no?
1: No, tampoco te pases, tampoco te pases. Pero bueno, el público mexicano ya sabes que es muy extremista. Y ahora sí, ahora hay tal euforia que hasta quieren a Javier Aguirre, increíble.
0: Increíble.
2: Son más extremos, y doy fe, que nosotros.
0: Sí, sí,
2: o sea,
0: sí,
2: cuando
0: sí.
2: es bueno, es buenísimo, buenísimo. Cuando sí. es malo, es que hay que quemarlo absolutamente todo. O sea, más extremos que nosotros.
0: ¿De Argentina o en Argentina de qué se habla hoy, Juan, en la concentración?
1: Bueno, hoy de nada porque todavía no se han despertado, pero ayer... Fue día de Leo, ¿no? Ayer fue el día de Messi. Hubo muchísimos regalos a Leo. Pasaron hasta 5 tartas en el arco de seguridad. Pasaron hasta 5 tartas a la concentración de Conmebol, FIFA y otros tantos. Luego había, en las afueras del centro de entrenamiento, había agolpados como unas 50 personas con regalos para Leo. Y luego los propios compañeros le regalaron una cosa original ideada por Rodrigo de Paul, que era una camiseta con una foto de suya, de cada jugador con Leo. Y eso fue el regalo de ayer. Y bueno, ayer pues día de cumpleaños 39 de Leo Messi y esperando ya el partido ante Jordania.
0: Hemos llegado a ese punto del campeonato donde ya se le empezará a preguntar a Leo si se ve capaz de aguantar y llegar al siguiente Mundial de Fútbol o todavía no.
1: Le preguntarán, pero ya te digo yo cuál va a ser la respuesta. La respuesta es que él juega día a día, que eso está muy lejos... que va a disfrutar de este y ya se verá el próximo. No creo que lo descarte, pero tampoco lo va a confirmar, ya te digo yo. Este Leo va año a año. Es verdad que tiene contrato con Inter, si no recuerdo mal, hasta finales del 2028. Pero esos 4 años. ¿Qué vas a hacer tú en 4 años, David? No tienes ni idea. Pues imagínate Leo Messi, que tiene 39 años y el próximo va a tener 43. O sea que no lo veo.
0: Ya sabemos, Juan, que Scaloni seguirá en el cargo mientras él quiera seguir. ¿No le pica el gusanillo de dirigir un equipo después de tantos éxitos con la selección argentina de fútbol?
1: Sí, seguro que sí, pero hay dos cosas importantes. Una, en la selección está cómodo, los jugadores le respaldan. Chiqui Tapia, el presidente, mientras siga siendo presidente... le respalda, tiene un cheque en blanco en la selección argentina por motivos lógicos. Y dos, a él le fascina estar con su familia y vivir en Mallorca. Eso es una calidad de vida que yo creo que ahora mismo él no quiere dejar de tener. Y yo creo que son dos motivos por los que puede seguir en la selección. Él finaliza el contrato a finales de año, pero evidentemente el Chiqui Tapia ya le ha puesto un cheque en blanco para que renueve hasta el próximo campeonato. En teoría el próximo campeonato es Copa América 2028. Uh-huh. Veremos a ver si Scaloni acepta eso o quiere el reto de un equipo, pero ya te digo que su calidad de vida la tiene muy clara.
0: Tu top 3 de favoritas a ganar este Mundial, de mejor a peor, entre comillas, ¿cuál sería, Juan?
1: Mi top 3, el 1 y el 2 lo tengo clarísimo, el 3 ya más abierto. Uh-huh. El 1 es Francia, el 2 es Argentina y el 3 lo tengo muy abierto. Ahí puede estar España, Inglaterra, Alemania, Brasil. Meto a una de las 8 campeonas del mundo, excluyendo a Uruguay, a una de las 8 campeonas del mundo. Insisto, excluyendo Uruguay, pero la 1 y la 2 la tengo clara, Francia y Argentina.
0: Un abrazo, Juan.
1: Un abrazo, bye bye.
0: Bye, chao, bye. Chao. El pibito Juan Castro, compañero de marca, pegado a la selección argentina de fútbol, que no metía a España como máxima favorita. Solo creo yo en España, solo un catalán como yo cree en España.
3: Creo en España. A ver, es que Juan al final siempre ha mamado.
0: Se ha mimetizado mucho,
3: claro, ha empezado un poco con acento tejano. Sí, o sea, por ahí sí, cuando dijo, estábamos trabajando en ello.
0: Pues un poco ese acento. Justo antes de las armas de destrucción masiva que nunca aparecieron.
3: nunca.
0: Correcto.
3: Pues eso. Y se ha mimetizado mucho, entonces tiene mucho cariño y controla mucho, pero yo a España sí la pongo como favorita.
2: Sí, y además, o sea, depende también del camino. No, es que sabes lo que pasa, que el camino es muy diferente si quedas segunda o si quedas primera. Claro. Yo creo que todos pensamos que España va a quedar primera, con lo cual el camino queda un poco más llanito de cara a la final. Yo pensaba, sinceramente, que Argentina no iba a ser tan favorita. Yo decía, va, estos no rememoran ni de
0: coña. Estoy contigo,
2: yo. Ahora Argentina, ojito Argentina, para mí sigue siendo ultra favorita, la más favorita es Francia. O sea, es que tienen para dar y para regalar, y ahí están sus dos finales en los dos últimos mundiales, y yo es que creo que meten mucho miedo. Y luego España, luego por talento España, yo creo que está ahí. O sea, el podio son esas tres.
3: Inglaterra, ojo, que es que claro, vemos
0: Inglaterra bajonazo, claro, después sí, del último partido.
2: Es que el primer día fue el mejor pasamos del mejor partido del mundial a probablemente el peor partido, el más plomizo de todo el mundo.
3: Vamos, la primera jornada era que España y Portugal y Brasil, ¿eh? Y de repente después de la segunda jornada, España, Portugal, Brasil. Vamos a esperar un poquito más, porque a mí Inglaterra me da buenas sensaciones.
2: Bueno, pero no te hemos dicho que somos de extremos como los mexicanos.
3: Pero bueno,
2: vale.
3: Yo soy equidistante.
0: Este también sería el primer mundial en el cual Alemania, nadie da un duro por Alemania. Que ha habido otros mundiales que siempre hemos dicho, Alemania no, pero es Alemania. Alemania este año nadie cuenta con Alemania, ¿eh?
2: Es que ¿sabes lo que pasa? ¿Cuánto ha sido? Tres veces en fase de grupos se han ido. Que es que era algo absolutamente impensable. Y es cierto que ahora pues están siendo más resultones. Lo que pasa es que tampoco son esas Alemanias de David de nuestras épocas, ni la de Klinsmann.
0: La camiseta mola, ¿eh?
3: La camiseta de Alemania siempre está.
2: Siempre mola.
3: Al nivel.
2: Una camiseta de Alemania.
0: ¿Tienen cuatro mundiales esta gente?
3: Pues sí, a no ser que...
2: Yo diría que tienen cuatro. Yo diría que tienen cuatro.
0: Tres, creo. Claro, ganaron el último, el que le ganaron a Argentina.
3: Uno Alemania Federal, ¿no? Puede ser.
2: Estos tienen cuatro. Cuatro los italianos y cinco.
0: No.
2: Y cinco Brasil.
0: ¿Italia tiene cuatro como Alemania? ¿Están empatados?
2: Yo diría que sí.
3: Yo creo que sí. Italia tiene cuatro. Uruguay se le reconocen dos.
0: No. Italia seguro, pero nunca. Siempre pensé que Italia era la segunda en solitario. Con
3: tranquilidad. Pues a ver, Alemania pone aquí cuatro estrellas.
0: Sí, tiene cuatro Alemania. Tiene dos.
3: Creo que uno lo
0: ganó dos seguidas. Uno se la ganó a Holanda y la otra se la. Las dos a Holanda.
3: Argentina le ganó una.
2: Holanda ha perdido tres finales, si no me equivoco. 74, 78 y 2010.
0: Sí.
2: O sea, es la gran subcampeona. De hecho, Holanda
0: debería tener un mundial.
2: Lo único que ha ganado es una Eurocopa. La Eurocopa del 88.
0: La de Marco Van Basten.
2: La famosa volea de Van Basten. Ese es el único título que tiene Holanda.
3: Inglaterra un mundial, creo. Ya está.
2: El del 66.
0: Robado.
3: Y robado.
2: Mangazo.
0: Yo te digo una cosa. Yo llevo ya varias semanas diciendo que para mí Holanda va a llegar muy lejos.
3: Juan viene a
0: muy lejos.
3: Gakpo, que no es Gakpo.
0: Además, Holanda da igual el equipo que llegue, nunca nadie cuenta con ellos y siempre llegan lejos.
3: Un equipo con Memphis Depay de titular, que ya no lo es, no puede llegar a ningún lado, pero Gakpo, repito, porque el otro día dijeron que no se dice Gakpo.
0: ¿Gakpo?
3: Y claro, es imposible pronunciarlo. Estás ahí, parece que vas a... Está jugando muy bien, ¿eh?
2: El otro día hice yo el partido de Países Bajos, que me cuesta llamarlo Países Bajos, macho.
0: Pues llámale Holanda.
2: Para mí es Holanda, exacto. Me gustó mucho el Somerville este.
3: Muy bien.
2: Ese tío es un pelotero que
3: tiene nombre de festival, pero por lo demás.
2: Sí, por lo demás este. Y luego el otro, Bob Ray o algo así, el que metió un doblete.
3: Sí.
2: Ese también juega. No, es que tiene mucho gol.
0: Oye, estabais hablando de Francia, de que era la gran favorita para vosotros. Tenemos a nombre de marca pegado también a Kylian Mbappé, a Dembélé y compañía, recién duchadito, muy arregladito para esta hora de la tarde. Pablo Polo, compañero de marca, ¿qué tal? Muy buenas.
4: Bueno, para esta hora de la tarde para ti, porque aquí es por la mañana.
0: Oye, ¿qué plan tienes hoy? ¿Qué vas a hacer ahora?
4: Pues nada, estamos ahí en algunos temas que tenemos ahí pendientes y luego ir para el entrenamiento de Francia y luego de Noruega, que tenemos un partido mañana para cerrar el grupo y el liderato de este grupo I. Primero va a hablar aquí Estefan, porque sabéis que Deschamps no está por fallecimiento de su madre, y luego hay 15 minutos y luego iremos a ver a los noruegos, a Haaland, y a ver qué nos cuentan.
0: tema entrevistitas y demás, ya nos dan bola, ¿no? Dieron unas cuantas antes de partir a Estados Unidos y se acabó.
4: Ahí se cierra el grifo. Aquí en Francia, cuando llega la concentración de las competiciones, ya aquí se cierra el grifo, ya. Nos dan unas ruedas de prensa de vez en cuando y nada, a ver si sale para menos hablar con AT, que ya es el nuevo jugador del Madrid, y bueno, y esperar a ver un poquito también las otras selecciones que vayan pasando por aquí. Hemos estado en otros partidos también que se han jugado en Boston.
0: Super favorito Francia a medida que avanza la competición. A medida que avanza la competición, Pablo, todo el mundo señala a Francia como la... como la super favorita. Eso lo asume el equipo de Deschamps. Mbappé y compañía se sienten especialmente señalados como favoritos, ¿o no?
4: Bueno, sí, un poco. Yo creo que sí que se ven favoritos. Creo que ha crecido un poco más el optimismo con respecto a quizá las últimas competiciones, pues yo creo porque ha venido gente que le ha dado, yo creo que un plus, ¿no? Sobre todo Olise y Dogué.
0: Al final se confirma, Pablo, se confirma que es Olise y no es Olis. ¿Confirmado?
4: Se confirma que es Olise. Olise. Se confirma que es Olise, sí. Aquí todo el mundo le llama Olise, no tiene el acento, pero tú, así
0: oye, el primero que apostó por Olise y no Olis fue Melchor Ruiz, una vez más de la cadena COPE, ¿eh? Sí, que la gente decía, Melchor se ha relajado con el tema de las pronunciaciones, pero no, otra vez acertó, era Olise.
4: Sí, la verdad es que no lo he visto, pero creo que acertó, sí, creo que acertó. Pero bueno, hay que escucharle porque él sabe bien cómo se pronuncia.
2: Y todo el panenquismo al Rinchi, ¿eh?
3: Claro, sí, sí. A ver, Pablo sabe francés perfectamente.
0: Sí, sí, sí, claro. Oye, Olise es personaje importante, ¿no, Pablo?
4: No habla mucho francés, porque como ha crecido y se ha formado en Inglaterra, habla, pero bueno, bastante los entrenamientos y lo que le vemos, bastante sueltos. Habla, tiene ese perfil, digamos, de ocultarse un poco y de ocultar su perfil de cara al exterior, pero lo que nos han contado y lo que hemos visto es verdad. El otro día vino... con el carrito este del mantenimiento del CPC bromeando, está siempre bromeando con Mateta, con AT, con el propio Mbappé. El chico, la verdad es que se ha adaptado muy bien, y luego futbolísticamente yo creo que le ha dado un plus a Francia, es evidente. Es un poco cuando hay una rueda de prensa o Guayal, siempre están los debates en torno al fenómeno Olise y también un poco por lo que aporta distinto, ¿no?, a lo que tenía ya Francia, que ha modificado un poco el esquema también para meter ahí Olise un poco entre líneas. Dembélé se ha echado más a la derecha y a ver cómo encajan. A ver, mañana yo creo que no va a cambiar mucho, pero el ataque no sé hasta qué extremo. Se habla de que puede jugar Cherki. Yo creo que no, creo que va a volver probablemente Doué por Barcola, pero bueno, sí que va a haber en la segunda parte cambios, porque hay más partidos y yo creo que Deschamps va a intentar dosificar un poco a algunos jugadores. A Mbappé no lo creo, la verdad, porque están en esa carrera por el máximo goleador, y además viene de una temporada diferente en la que se lesionó, o sea que no tiene quizá esa urgencia de rotar tanto, pero por arriba sí que irá. Vamos viendo a algún jugador de mañana entre Noruega.
0: Oye, Mbappé, cuando te ve por ahí por el entreno, te relaciona con España, con el Marca, te pregunta, él sabe que todo lo que haga se puede interpretar de una manera u otra, depende si es la gente que le sigue en Francia o el madridista de a pie, ¿no?
4: Sí, bueno, él, fíjate, el otro día como ha dado dos flash interview porque ha sido el mejor jugador, le preguntaron que cómo se encontraba él físicamente. Y no se le preguntó por el Madrid, pero él enseguida, bueno, intentó un poco clarificar un poco la situación, ¿no? Para despejar un poco el debate que ha surgido, no sé, sobre todo en España, se está saliendo aquí en la temporada en el Madrid. Bueno, él quiso explicar que había hecho todo lo posible, que la lesión de enero fue importante y que le trastocó mucho los planes, y que cuando volvió con el Madrid, pues ya volvió bien, pero bueno, pues que no ha podido brillar, pero que él dijo textualmente: yo hice todo lo posible. Y es verdad que ahora sí que se le ve muy bien, Yo creo que físicamente está muy bien. También a nivel de grupo se le ve, yo creo, con esa faceta de capitán que a veces, cuando estaba gente como Griezmann, Lloris, yo creo que tenía, tenía un poco más partido ese papel. Y ahora yo creo que todo el mundo ha asumido un poco que gira un poco en torno a él, y tanto fuera como, como dentro del terreno de juego. Y yo creo que el grupo ahora está, está una selección que a veces ha tenido muchos líos, yo creo que está, está bastante bien a nivel de ambiente, ¿no?
0: ¿Que desayunas en el hotel o fuera?
4: No, desayuno en el hotel, esto, lavo la ropa aquí con la lavadora del hotel por $8.
0: Muy bien. ¿Y qué desayunas? Sí, ¿cafetito americano?
4: Cafecito de estos americanos que ya
2: horrible,
4: se empezó a cansar y tal, pues que no es lo, el café que se lleva en España. Y bueno, los desayunos aquí tampoco son maravillosos, ¿eh? Los hoteles, vamos. Pero vamos, hay algún corresponsal por ahí que tiene peor desayuno que el mío.
0: Oye, supongo que va a ser la partida con Noruega y le intentarás sacar una frasecita a Haaland, algún guiñito al Madrid para vender un poquito la moto la semana que viene, ¿no?
4: Hombre, hay que ir a Haaland, vamos a verle entrenar y a ver qué pasa. Un jugadorazo también, ¿eh? A ver ese duelo con Mbappé. Para que yo en el Madrid a Haaland lo veo, no sé, complicado, porque Vinicius también está bien.
2: Pregúntale por la dichosa cláusula, a ver si es verdad o no, que llevamos siglos hablando.
0: Claro, pregúntale a Haaland
2: la cláusula.
0: Sobre todo el tema de la cláusula, ¿se la tiene o no? Que en España no nos aclaramos.
3: No la tiene, estaba fichado.
2: Que pregunte.
3: ¿Habéis preferido a Konaté?
2: Oye, se venía libre.
0: Pablo yo Polo, que... amigo, hablamos bueno. Después del partido con Noruega. Cuídate.
4: Venga, un abrazo. Chao.
0: Que entre Chitu para acordarse de los amigos de Spoticar. ¿Qué partido lo vais a ver? ¿Hoy qué partido son? Ni lo he mirado.
3: Yo tengo a las 4 de la mañana en Radio Marca.
0: ¿Sí?
3: El Estados Unidos-Turquía.
0: Ese no lo veo.
5: Yo tengo
3: las 4 hoy.
5: ¿Y vas a venir o desde casa?
3: Lo hago desde casa, yo creo, ¿no? Si me lo permite Mojil.
0: ¿Tú cuál tienes?
2: Yo sigo con las suecas.
0: ¿Juega hoy?
2: Contra Japón.
0: ¿Suecia qué hizo en el anterior partido?
2: Palmó 5-1. Claro. O sea, en el primero ganó 5-1 a los tunecinos, ¿sí? Lo cual le costó el puesto al entrenador de Túnez. El segundo día palmaron 5-1 contra Koeman.
3: Claro.
2: Es decir, que se han quedado igualados en lo que golaverás.
0: ¿Qué estrella tiene ahora? Isak, ¿no? El único...
2: Isak, Gyökeres. No, arriba.
0: Pero Gyökeres es un poco...
2: Es un poco tronquetti, pero tiene gol, ¿eh? Y hay uno que se llama...
0: Mucha tontería con la celebración. ¿Habéis los ya, que tienen sí, tanta ya. tontería con la celebración?
3: De todas maneras.
2: Hay uno que se llama Jari, que es un pelotero que flipas.
0: ¿Sueco?
2: Muy bueno. Sí, claro. Muy bueno. Metió dos golazos el primer día que alucina.
3: El facto de Nacho la semana pasada fue que la selección sueca tiene más gol que toda España junta.
2: Que toda la selección española junta.
3: España gana 4-0 y Suecia pierde 5-1.
0: Está envejecido un poquito mal.
2: Bueno, ha envejecido mal porque hasta ahora en el Mundial mal. Suecia lleva 6 goles y España 4. Hablando, o sea que tiene más gol.
0: Hablando de factos, llega Chito y llega Spoticar, ¿no?
6: 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Nosotros a cambio le pedimos un facto, así que yo también tenía la memoria el de Nacho Peña, pero vamos a ver cómo se superan hoy tanto Nacho Peña como Nacho Palencia. Yo abro boca con mi facto, y está un poquito condicionado, porque es que me cae fatal. O sea, no hay un portero, no hay un parador que me caiga peor que él. Y es que nunca ficharía bajo ningún concepto a Dibu Martínez para mi equipo.
3: Facto.
2: Facto.
3: Factísimo.
6: Más allá de lo, yo qué sé, de que no me gustara cuando hizo así con el Mundial y todo eso, pues es que tampoco le veo un mega porterazo. Lo que pasa es que Argentina le ha dado la gloria, las cosas como son.
2: Buen portero, para mí no extraordinario, y luego con, no sé, maneras de expresarse un tanto soeces, vamos a decirlo así, que no me terminan de convencer.
6: Hablando de lo que decíais antes, de momentos, lo del gol de Cristiano que reclamó, de lo del penalti de Luis Suárez, hay un momento también muy, muy viral, muy tuitero, muy anti-aura, que dicen que es que cuando él se piensa, después del Mundial y después de hacer una buena temporada, que se revaloriza de la leche, que se va a ir del Aston Villa y da una vuelta de honor después del último partido, se pone a emocionarse y tal. Y hay muchos tuits de estos, si has tenido un día malo o has hecho el ridículo en la oficina, recuerda que el Dibu dio una vuelta de honor despidiéndose y luego nadie le quiso fichar de Aston Villa. Pero bueno, ha ganado también la Europa League.
3: No es mucho mejor que Batalla del Rayo, Dibu Martínez. Sería otro factor.
0: A mí tampoco me enamora el Dibu.
3: No.
6: Por lo que sea, Nacho Palencia, tu facto con Spoticar.
3: Vamos con él. El que puso el mote a Julián Álvarez de la Araña se equivocó, porque Julián Álvarez es otro animal. Julián Álvarez es un koala, porque tiene un sueño...
7: tiene un sueño.
0: Por un momento pensaba que iba a decir una rata. Pensé que iba a decir una rata, por un momento. Es otro animal, una rata, ¿no?
7: Eso está bien. Bueno, que cada uno entienda.
6: Hubiera estado al borde de la denuncia, pero hubiera estado.
0: Hoy el Atleti ha hecho oficial las placas que se añaden al paseo esta de los internacionales. Julián lleva ya 100 partidos, ¿no?
7: Yo creo que no, ¿no?
0: Sí, ¿en dos sí, años?
8: 109 partidos me parece que ha jugado. Venga, bueno, a poner la placa a todo el mundo.
0: No, bueno,
8: a la
0: buena.
8: De la de Courtois y de la de Hugo Sánchez.
6: Ojo, David la llamó el paseo de los internacionales. Si le han puesto, el paseo de leyendas.
0: Si le han puesto placa a Julián, Courtois lo puede ir a celebrar porque será la primera vez en la cual no le echen ratas y orín y que defequen ahí en su...
6: Hugo Sánchez. Ya la de Griezmann la dejaron en paz, claro. Ya luego...
0: Pero ¿por qué no suben el número de partidos? Tienes nada.
7: Bueno,
0: es que 100...
7: al final se quería hacer un paseo grande de leyendas y bueno.
0: Ya, pero de leyendas histórica.
7: Este año, para que, bueno, os hagáis una idea, eso va a cambiar. Ya no son 100 partidos. Se le mandó a todos los socios. Esto es información, ¿eh? Esto
0: a
7: es
0: ver.
7: Tremendo, macho. Muy bien, muy informado. Se le mandó a todos los socios una carta con un enlace, también un correo electrónico, donde puedes votar a tus leyendas. Ajá. Y iba de cada año, de los 40 a los 50, de los 50 a los 60, de los 70 a los 80. Y tenías que votar de cada año a un par de ellos para convertirlos en leyendas. Se va a reestructurar todo un poco. Lo malo es al final, claro, que te daban a elegir entre muchos jugadores y solo podías quedarte con tres.
8: Pero entonces sacas las placas de los...
7: De algunas,
8: sea, vas a tener que quitar algunas placas de las que hay ahí, ¿no?
7: Si te interesan, yo puedo hacerte llegar alguna de las placas.
0: Sea mucho terreno, hombre. Claro, tu facto.
8: Mi facto. Antes, ya lo he avanzado un poco antes. Pero es que es así. O sea, Carlo Ancelotti tiene la fórmula de la felicidad para Vinicius Junior. Cuanto más cerca está de Vini, mejor futbolista es. Vini, su mejor versión en el Real Madrid, con Carlo Ancelotti. Vini, su mejor versión en Brasil, con Carlo Ancelotti.
0: Muy bien.
6: Oye, bueno, es terrible. Cada cosa que subo del programa me escribe Javi Tinto, que tiene unas ganas de venir locas.
0: Trata los días, hombre.
6: Pero es que le dije que tenía que ser presencial. Y está en el puerto, macho. Está ahí.
0: Ah, pues no, dile que entonces, macho. No, dile que
8: grande Tinto.
6: En sí, cuanto estés en Madrid, un día le traemos aquí a
0: Dile que este es un
8: mi
0: programa.
8: Mi referencia.
0: Dile que es un programa antitaurino.
6: Y que no se paga.
0: Eso, por supuesto, ni se paga, antitaurino y antimadridista.
6: Y Indepe. 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
0: Ahora volvemos, Publi, ahora metemos Publi, después hacemos Barcelona, baloncesto, Valencia, campeón de la Liga ACB de básquet, y rematamos faena hablando del Mundial. 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

0: Venga, seguimos adelante. Un poquito de polideportivo, ¿eh? Que yo tampoco hablar de fútbol mola otro deporte. Yo ayer estuve con Casquero y con Asenjo viendo ahí el último partido de la serie, el cuarto, espectacular. Pensé que estaba en Barcelona, que íbamos a conectar vía telemática desde la ciudad condal, pero aquí tenemos al enviado. Hoy no habrás cobrado dieta, ¿o sí? Hoy ha salido a Barcelona.
1: Hoy no, hoy no.
0: Charlie, ¿qué tal? Muy buenas.
1: Hola, David, ¿qué tal? ¿Cómo estás?
0: ¿Viniste ayer o hoy?
1: Hoy.
0: ¿Tú cobras dieta?
1: No lo sé, no me lo he leído, no lo sé.
0: Bueno, pues que no te lo has leído tú, que eres nuestro líder sindical, mal vamos.
1: Bueno, que...
0: Te dije ayer.
1: ¿Qué te pareció el partido? Ya que lo viste ayer, ¿qué te pareció?
0: No, que voy a ver. No vi absolutamente nada. Me saltó la alarma de marca. Valencia campeón de baloncesto. Pero yo te dije que no iba a haber quinto partido en Valencia y que el Valencia es superior a este Barça.
1: Fue muy superior, ¿no? En los partidos, sobre todo del Palau, fue muy superior. Ayer, la verdad que fue un día tremendo. Fue un día, yo creo que de fiesta para la gente taronja. Mucha gente en el Palau, por cierto. La gente, yo creo que más de 1000 personas seguro repartidas por las gradas del Palau, festejando esa segunda liga que lleva dos nombres, David, el de Pedro Martínez. Los dos títulos son con él como entrenador. Yo creo que lo que es un fantástico técnico que no solo gana, sino que hace que su equipo juegue muy bien. Creo que el reconocimiento es total de la temporada que ha hecho Valencia y sobre todo Jan Montero, ¿no? Jan Montero,
0: ¿es el hijo del otro Montero o no?
1: No.
0: Jugador de Santo Domingo.
1: Santo Domingo es un jugador que ahora mismo posiblemente sea top 5, ¿no? De la competición continental. Se va a ir para Grecia. Bueno, creo que se va con todo cerrado. Es una estrella que los próximos años va a ir donde quiera de cualquier franquicia para jugar porque es buenísimo. Y si le juntas a Pedro Martínez, a Jan Montero, a Sergio de la Rea, a Pradilla, a Cameron Taylor, bueno, creo que la temporada es mayúscula de los taronja, que han ganado la Supercopa, que han ganado la Liga, que se han quedado en semifinales. Bueno, pues yo creo que es sensacional.
2: Pregunta, Charlie, de la Rea, o sea, este tío elegido en el draft por Los Ángeles Lakers.
1: Para Dallas se va.
2: Y se va a Dallas.
1: Traspasado por los Knicks, no por los Lakers, sino por los Knicks rumbo a Dallas.
2: Por los Knicks, pero no ha ido de los Lakers, se fue a los Knicks, ¿no?
1: No, porque era de los Knicks ese pick.
3: Pero no sé, ayer dijo, bueno, vamos a ver.
2: Ahí me he perdido, pero el tío es vallisoletano.
0: Utilicé su lenguaje, utilizó su pick.
1: Pick, la selección se llama pick. Y bueno,
0: pick ayer... es cerdo, ¿no?
1: No, pick, P-I-C-K.
0: Ah, perdón.
3: Hay risas por ahí,
2: Ha entrado bien el chiste, porque...
0: Oye, te digo una cosa. El ha ganado el equipo... La ciudad que más apuesta por el baloncesto actualmente.
1: Ha sido un año redondo para ellos, ¿no?
0: En España.
1: Con pabellón nuevo, con la afición volcada, con Roch, que ha construido un gran proyecto, no solo con él, sino con la secretaría técnica, con el staff técnico, con los jugadores que tiene. Bueno, cuando las cosas se hacen bien, funciona bien, ¿no? Sorprende que le haya ganado dos ligas, tanto a los blancos como a los azulgrana, pero es que es verdad que trabaja muy bien.
0: ¿El año pasado ganaron la liga también?
1: No.
0: ¿Ah?
1: Hace 9 años, 2017.
0: Joder, estás tú, Palencia.
3: ¿Ganaron la Copa o algo?
1: Ganaron.
3: ¿No?
1: El
3: año pasado
1: la Eurocup de
0: Eurocup.
1: Sí. Bueno, la segunda competición continental.
0: Oye, felicitamos a Valencia, que mola mucho que se lo ocurra. Nada más es que apuesta mucho por el baloncesto.
1: Decía Nacho sobre lo del chaval de la Rea, que ayer no lo confirmaba, pero vamos, es un hecho, ¿no? Lo dejaban caer desde el club, que no hay confirmación, pero que se va a ir sí o sí, ¿no? Para la franquicia, que apuestan por él. Se lo anunció ayer ya oficialmente, con lo cual, bueno, pues en las próximas semanas se va a ir para jugar con los Mavericks.
0: Oye, una de Barça y otra de Madrid. Venga. La del Barça, ¿se sabe quién va a entrenar al Barça el año que viene?
1: Pues
0: o no?
1: Mira, el rumor hoy es Galbiati, el de Baskonia.
0: ¿Pero eso es humo?
1: No.
0: Lo que es amiguete tuyo, cuelas aquí el nombre, a ver si...
1: Se está hablando mucho...
0: ¿Cómo se llama?
1: Se llama Paolo Galbiati, que es el técnico de Baskonia.
0: No arriesgo mucho, se digo que es italiano,
1: ganó la Copa,
0: ¿no?
1: Este año, ganó la Copa este año.
0: ¿Sí?
1: Es un tío muy carismático, que gesticula mucho, que se va a ganar seguro a la afición, con la propuesta chula de juego, de jugar rápido, con mucho triple, con mucho contraataque. Y, bueno, pues se habla de que Xevi Puyol pueda ser quien tenga la silla de Navarro, ¿no? Como secretario técnico, que es un hombre pues que ha sacado grandes jugadores en los últimos años, sobre todo con Manresa. Va a haber reestructuración total. Ayer fue la despedida de Satoransky, de Vesely, que se retira, de La Provítola, de Billy. Bueno, creo que más o menos 6-7 jugadores van a cambiar la plantilla, como en el Real Madrid, ¿no? Que siguen viéndose pues cambios en el staff, con el
0: Escariolo sigue seguro, ¿eh?
1: Escariolo sigue, seguramente se le retoque su staff, pero él va a seguir con Juan Carlos Sánchez como responsable otra vez de la
0: Juan,
1: sección.
0: Juan Carlos se fue y ha vuelto.
1: Se fue, sí.
0: Raro, ¿no?
1: La temporada pasada, sí.
0: Raro, se fue.
1: Trabajaba
0: o lo echaron.
1: Como asesor, como asesor del presidente, pero otra vez se le ha dado la responsabilidad de manejar la sección, ¿no? Que es verdad pues que este año no ha conseguido conseguido resultados. Después de 15 años no se ha ganado ningún título. Tiene que haber cambios. Lo único que parece que se va un poquito tarde, David, que no se ha salido para el mercado. Los grandes jugadores ya están fichados. No hay mucho donde coger. No es el que más pasta tiene, porque ya hay más ricos. El Japón, el Dubái, los turcos, los griegos, que pueden pagar más que tú por el tema fiscal. Con lo cual, bueno, pues la reestructuración no es sencilla, pero también se prevén pues 5 o 6 cambios seguro en la plantilla.
0: Pues nada, Charlie, para que después digas aquí, el baloncesto muy siempre bien, tiene bien cabida. Espero que estos días que me dicen que te vas a descansar a Alicante, ahí sí, al entorno
1: Alicante,
0: Cox, te vayan bien y hablamos
1: de
0: la
1: gratis,
0: semana que
1: supuesto,
0: viene.
1: De gratis.
0: Gracias, Charlie.
1: A vosotros, chao.
0: Mira, vamos a hablar del piponazo de Grefusa con el jueguecito este que nos trae Chito. Luisjo no falla, o sea, él está ahí pegado al ordenador, pero cuando hay que aplaudir es el primero, ¿eh?
2: A tope.
4: Levanta las orejas y empieza a aplaudir.
0: Nuestro palmero de cabecera, ¿eh?
4: Es buenísimo.
0: Grande, grande.
3: Utilizar el término palmero y ahora es trompetero. A mí me gustaba más palmero.
2: Sí. Es culpa de Fouto todo.
0: No, Fouto le llama felpudos también.
4: ¿A ti igual te gustaba más Peña cuando te lo decían?
2: A mí es que lo que me gusta es pipero, realmente.
3: Pipero. Pero no, tú eras más palmerito.
2: Palmero.
0: A ver, sí.
2: Palmero de toda la vida.
0: Te has dejado lo importante.
2: Pero en esta sección yo me convierto en un pipero de primera división.
0: A ver, ¿quién gana? ¿Quién ganó la semana pasada?
2: Yo.
0: Vale.
2: Sí, le gané yo.
0: A ver, vamos.
4: Hoy especial Brasil. Como bien sabéis, yo digo las preguntas y luego no aclaro, porque claro, me decís, ¿pero cuántos goles tenía uno más que...? No, yo digo las preguntas y hasta. ¿Verdadero o falso, Nacho Peña? Neymar lleva más goles que Bebeto en los mundiales. Joder. Neymar lleva más goles que Bebeto en los mundiales. ¿Verdadero o falso?
3: Para él, macho.
2: Pues no lo sé, no te sé decir. Yo diría que falso.
4: ¿Es falso?
3: Sí,
4: ¿verdadero?
0: Sí. Verdadero.
2: Es verdadero.
3: Chocó, deja de engañarme.
0: Pero una cosa, Neymar es el máximo goleador histórico de Brasil, ¿puede ser?
4: No.
0: Más que Pelé, ¿no?
4: ¿Pelé lleva más goles que Ronaldo Nazario, Nacho Palencia, en los mundiales?
3: A ver, tiene que ser... tiene más Ronaldo. Tiene más Ronaldo, que lo leí el otro día.
4: Tiene más Ronaldo Nazario, efectivamente, es falsa.
3: A veces leo... ¿Ah, sí?
4: Sí.
3: Ah, es falsa.
4: Claro, o sea que...
3: Está bien.
0: El máximo goleador en la historia de la selección brasileña de fútbol es Neymar con 79 goles. Después Pelé con 77. Y después Ronaldo con 62.
4: Pero en los mundiales...
0: Ah, no, ya.
2: En los mundiales me parece que ha metido 12.
3: Pues vaya mentira lo de Pelé, ¿no? Pues jugarían pocos partidos.
4: Hombre,
0: todos los que no quieren reconocer que Messi es el mejor, que te dicen, no, Pelé, que tenía gol, tenía más gol Neymar.
2: Pero Neymar no. Más en mundiales.
3: Morata lleva con España 60 goles casi.
2: Ha metido más goles en mundiales Neymar que Pelé.
4: Correcto. Chitalu.
2: Me quedo loco.
4: Chitalu.
2: Qué bien, ¿eh? Ahí fue Roncero, ¿eh? El que sacó a Chitalu, tío.
3: No.
2: Sí.
0: Fue Gallardo. Que no era director. Y me acuerdo que vino con una de esas que digo, ¿qué? Yo le entrevistaba cada día.
3: Y en Marca TV llegamos a hablar con la federación, que no me acuerdo dónde era este señor. Verdad.
2: Es que tengo muy marcado.
3: Tú estabas a rebufo. Estabas a rebufo.
2: Yo es que recuerdo a Roncero llegando con la camiseta
4: con la
2: de Chitalu, a punto pelota por entonces, llegando con la camiseta de Chitalu cada día.
4: Yo lo adolecí mucho en el instituto. Me llamaron mucho Chitalu.
2: Chitalu.
4: Sí, imagínate, cuando marcaba un gol, pues sí, pues me decían Chitalu. Nacho Peña, ¿en qué año ganó Brasil su primer mundial?
0: ¿Cómo era que es fácil?
3: En 1950.
4: ¡Nacho! Y 58, bro.
3: Joder, me cago en la leche.
4: Ya ganó Nacho Palencia, pero le voy a preguntar en qué año ganó Brasil el segundo mundial.
0: ¿El segundo mundial?
3: Seguido, en el 62.
4: Sí.
3: Me la sé.
0: Sí. No, pero no te la sabías, te la has jugado.
3: No, hombre, fíjate que hay años para jugármela.
0: No, pero lo normal es decir, estaba Pelé en el primero, pues voy a decir que el segundo también. Porque bueno, Pelé ganó tres,
3: en
0: ¿no?
3: En cualquier caso, he acertado.
0: Y ganó tres mundiales, ¿no, Pelé?
3: Pelé ganó dos.
0: ¿Dos o tres?
2: Dos mundiales. Ganó seguro el del 50
3: y marcó muy pocos goles.
2: Seguro el del 58 y el del 70. No, pues el del 70 lo ganó, tuvo que ganar tres.
0: Sería otro Pelé. Yo creo que ganó tres.
3: Que vaya repasito le he metido,
4: La verdad que sí,
2: Que tuvieron que ser tres.
3: Sí.
2: Vale, el del 58, ¿qué pasa? Dejó de ir al 62.
4: Lo que tú quieras, pero eso no ha sido pregunta. Pregunta ha sido que cuál ha sido el segundo mundial que ganó Brasil.
2: La semana pasada le gané yo.
0: Oye, el viernes, ¿dónde veréis el partido de España? Es a las 2 de la mañana, ¿eh? En casita, con colegas. ¿Os metéis a la cama y os despertáis o aguantáis del tirón hasta las 2?
2: Yo tengo que hacerlo para currando, con lo cual...
0: ¿Ah, sí?
2: Desde casa, sí.
3: Yo hice pedido ayer en... Bueno, hice pedido... traje bebiditas para casa, bebidas normales, no mucha grabación. Así que yo creo que duermo a los niños, y si algún colega quiere venir a casa a acompañarme, porque sacar a los niños al lado de la mañana de casa es complicado, en casita, ¿no?
0: Yo no tengo claro que aguante, ¿eh? Porque antes, evidentemente, yo me iba a dormir a las 5, a las 4 de la mañana cada día, pero es que ahora ya no aguanto.
4: Son las 2, ¿eh? No me seáis flojitos.
0: Ayer cené, que me preocupé, ¿eh? A las 8 y 10 está haciendo la cena. Digo, no me lo puedo creer, tío. Parezco danés.
3: Total.
0: Digo, pero ¿qué estoy haciendo? Tal, digo, me estaba ahí haciendo la cena, digo, hostia, imagínate.
4: Tienes el tiempo libre que no tienes.
0: Claro. No, pero yo cada día, bueno, y aquí como a la una ya está habitual, también, sí, a la siempre. Una estamos comiendo. Claro, por lo cual perfecto. A las 8 ya tengo hambre.
2: Es un horario ya absolutamente.
3: No, es un horario
2: norteño, europeo.
4: Hoy tengo que producir a Varela después de esto. No sé quién se ha puesto mal o que no llega, pero hago, después de comerme este programa me como el de Varela ahora.
0: ¿Sí? ¿Habrá otra tribu ahí con Varela?
4: Sí, sí, sí.
0: Pues hoy no nos pasamos ni de tiempo.
4: No, vamos bien.
0: Vamos sobrados. Mañana viernes aquí tenemos.
4: Mañana Pablo Parra de Reyenetti.
0: Pablo Parra.
4: Mati Prats de Silla Premium.
0: Perfecto. ¿Cómo de Silla Premium?
4: Vamos a comparar el caché de Parra con el de Mati.
0: No, digo, estaba pensando en Mediaset de Smart, que me has dicho Silla Premium, yo pensaba que era un medio de comunicación y que era otro Mati.
2: Pega buenos tascas, Mati, últimamente, ¿no?
4: Sí, sí, sí, está. Además está torciendo para el lado de Vinicius, me gusta.
0: Sí. Es de los suyos, es al Atlético, ya, ¿no? Lo ha dicho
2: sí,
0: él.
2: Sí, más, ¿no? Colchonero que... Sí, colchonero.
4: Julián Álvarez también lo era. Julián
2: es más colchonero que imperioso.
0: Julián Álvarez también era colchonero, ya no. Gracias, Chitu.
4: Chao.
0: Gracias, Palencia. Gracias, Peña. Chao. Gracias a todo el mundo. Mañana, lo dicho, volvemos 3-4, de 3-4 en Radio Marca, marca.com. Despierta Nueva York, edición mundialista. Hasta mañana, cuidarse. Adiós.
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1: Vamos, vamos, vamos.
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7: Esperemos alcanzar, repito, a costa de la selección de Uruguay. En un ratito, en un instante, Miguel Ángel Toribio nos cuenta, zona mixta. Ya estamos todos aquí en Guadalajara y ya estamos todos pendientes de lo que ocurra en ese entrenamiento último antes del choque de mañana ante la selección de Marcelo Bielsa, que desde Cancún se aproximará precisamente hasta aquí para disputar el choque que a ellos, a los uruguayos, le puede dar también la clasificación, no solo como primeros de grupo, sino como segundos o terceros y meterse en la siguiente de ronda, en función de lo que ocurra también en el Arabia Cabo Verde. Hoy un programa de partido bastante interesante, ya vamos con velocidad de crucero, hemos pisado el acelerador y no levantamos el pie. Curazao, Ecuador, Ecuador, Alemania, tenemos el Japón, Suecia y el Túnez, Países Bajos, Turquía, Estados Unidos y Paraguay, Australia, para mañana otro país, en suma, lo dicho, a toda velocidad, porque ya en el fin de semana comenzaremos a pensar en los cruces, en el pierde y paga, en las eliminatorias que harán que sintamos de verdad que ha comenzado el Mundial, que nos sigue dejando un montón de sonidos, uno de los más repetidos relatores brasileños contando, cantando, disfrutando, compartiendo goles de Vinícius Júnior.
8: Matheus Cunha na grande área, tabelinha com o Bruno Guimarães, raiou os trancos e barrancos, cai na área, Matheus Cunha aperta, o Brasil tenta retomar, divide Danilo, tudo isso está valendo, Bruno Guimarães cruzou na direção do Vini!
7: Gol de Vinicius, que allanó el camino para que pudiese reaparecer, por cierto, Neymar Jr., después de muchos problemas físicos, después de que se hubiese perdido prácticamente toda la fase de clasificación, que no hubiese catado convocatoria con Carlo Ancelotti. El técnico italiano le dio ayer un ratito, el último cuarto de hora, junto a Endrick, y por cierto también, que tuvo sus minutitos en ese triunfo incontestable ante la selección de Escocia.

0: Uno de los momentos más culminantes de la jornada tuvo que ver con el Marruecos-Haití. Los haitianos adelantaron el marcador con un error grosero de Bono bajo palos. Luego fueron capaces de poner las tablas el dorso, aunque acabaron sucumbiendo ante la selección de Brahim Díaz, que volvió a liderar al conjunto norteafricano. Pero en Haití cada gol fue una fiesta.
1: Va être enlevé par Chadji Riyad. Ballon récupéré pour le Maroc devant leur surface côté gauche. Ballon intercepté pour Haïti. Ça revient entrée de surface côté droit avec Joseph. La frappe, oh lolo! C'est Isidore, oh, le pétard d'Isidore!
0: La música. Ahí estamos, así se cantan los goles, así, con ese jingle musical a la vieja usanza. Los goles de Haití, en este caso ante Marruecos, la derrota 4-2 para el equipo centroamericano. Lo dicho, muchos partidos ayer, 6 para rematar 3 grupos, hoy otros 6 partidos para rematar otros 3 grupos. Mañana juega España y una pregunta que te planteo en el 628-26-90-92. 628-26-90-92. ¿Qué te está pareciendo mejor? ¿El juego individual de las grandes estrellas? ¿Los goles de los grandes delanteros de este Mundial? ¿O te está gustando más el juego colectivo que nos están ofreciendo las distintas selecciones? ¿Es un Mundial de individualidades o es un Mundial de colectivos? 628-26-90-92, desde Guadalajara, México, aquí las 8 y 7 de la mañana, 4 y 7 de la tarde en la península, 3 y 7 de la tarde en las Islas Canarias. Hemos puesto en marcha en Radio Marca la tribu del Mundial.
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0: Y 9, 3 y 9 en Canarias, 8 y 9 de la mañana aquí en Guadalajara. Mañana lluviosa, mañana tranquila, aparentemente mañana declaraciones con tres futbolistas, como suele ser preceptivo en la zona mixta que organiza FIFA para dar el protagonismo en la tarde de hoy a Luis de la Fuente, ya desde el escenario del partido, para hablar precisamente de ese choque frente a la selección de Uruguay. Miguel Ángel Toribio en el seguimiento de la selección española. Buenos días, buenas tardes para ti.
12: ¿Qué tal, Raúl? Al revés, para mí buenos días, para mí buenos días y para ellos buenas tardes.
0: Llevamos muchos cambios, llegamos en la noche casi madrugada de ayer, con fuertes medidas de seguridad, con una ciudad muy volcada con el partido y con la presencia también de numerosos uruguayos.
12: Sí, que van a ser mayoría en la grada, van a intentar empujar a la selección de Marcelo Bielsa a esos cruces. Bueno, yo tengo una teoría encima de la mesa que es bastante maquiavélica y no se va a dar, pero que ese pacto de Guadalajara que hablan muchos uruguayos, la influencia de Araujo con los del Barça, de Valverde con Cucurella, de Jiménez con los del Atlético de Madrid, supondría que Uruguay se metiera a segunda y se cruzaría con Argentina en Miami, lo cual sería una primera piedra para una rival potencial de la selección española. Pero España no está en eso, Luis de la Fuente no está en eso, quieren ganar, quieren seguir con las buenas sensaciones, que el ambiente sea puro, no esté tan tóxico como después del empate contra Cabo Verde, y en un ratito escucharemos las declaraciones de tres jugadores en el campo de entrenamiento de la selección aquí en Guadalajara, Jalisco, en el Sports Arena, en ese complejo deportivo, y si nada cambia, vamos a escuchar a Jeremy Pino, también a Nico Williams, y el tercero en cuestión va a ser Pedro Porro.
0: Bueno, pues futbolistas internacionales, en el caso de Pedro Porro sí parece que va a ser titular, no creemos que ni Jeremy ni Nico Williams, porque en un principio De la Fuente está bastante contento y no se atisban cambios, ¿no?, en relación a lo que ocurrió en la primera jornada.
12: Me cuesta ver que repita el once, creo que alguna novedad va a introducir, aunque sea puntual, no sé si para guardar a Laporte, que ayer confesaba que jugó con alguna molestia o llegó con alguna molestia al partido contra la selección de Arabia Saudí. También respondió bien Oyarzábal, aunque solamente jugó 45 minutos contra el equipo asiático, también para preservar ese susto que tuvo unas horas antes del segundo encuentro en Atlanta, así que el equipo va a ser muy parecido. No sé si habrá opción o chance, ¿no?, para que juegue Eric García, si por ejemplo pueda entrar en el medio Martín Zubimendi, pero a fin de cuentas un poco el esqueleto, un poco la columna vertebral va a ser la misma que saltó de inicio contra Arabia en Atlanta, así que algo parecido a Unai Simón con Pedro Porro, con Cubarsila por Cucurella, el medio para Rodrigo, Pedri, Dani Olmo, que se confirma el sorpaso a Fabián, las bandas para Baena y para Lamin Yamal, y arriba repitiendo Mikel Oyarzabal.
0: Bueno, pues esta es la última hora del equipo nacional con esta temperatura fresca. Bueno, está agradable aquí dentro en el hotel, nuestro cuartel general hace calorcito, estamos aquí en manga corta, pero la realidad es que el día viene un tanto plomizo y con amenaza de lluvia.
12: Sí, más o menos 20 grados, dan lluvia para estos tres días que va a estar España aquí en Jalisco. Es verdad que va a evitar ese calor asfixiante que tanto está haciendo en algunos partidos. Ya jugó con el techo cubierto en Atlanta, aquí temperatura agradable, con lluvia, eso sí, tendrá que pelear y paliar la altitud aquí de Guadalajara, a unos 1.800 metros aproximadamente, y a partir de ahí, bueno, pues a ver cómo se desempeña, ¿no?, la selección española contra Uruguay, un rival en horas bajas, pero con mucho más oficio, con mucho más calidad que Cabo Verde y que Arabia Saudí, con siempre ese gen competitivo que caracteriza al equipo celeste, y con la presencia en las gradas de su majestad el rey Felipe VI, además también para honrar la figura de Emilio Butragueño Santos después de aquella gesta, aquel hito que protagonizó en Querétaro, también aquí en México, en aquel Mundial 86 con aquel póker contra la selección de Dinamarca.
0: Oa, oa, oa, el buitre a la Moncloa. Gracias, Toribio.
12: Adiós, un saludo.
0: Luego comunicamos, luego estaremos de nuevo con Miguel Ángel Toribio y con el resto de compañeros del Universo Marca en el seguimiento de la selección española en esta jornada de zona mixta. Por la tarde, lo dicho, Luis de la Fuente, queremos conocer también qué es lo que dice el loco Bielsa, muy cuestionado, muy controvertido, al igual que buena parte de los principales referentes en la selección de Uruguay. Ya no es esa Uruguay, ¿no?, que capitaneaba Diego Forlán con un gran Diego Godín, con el loco Abreu, luego con Luis Suárez, que desde luego ha tenido una trayectoria absolutamente inigualable con la selección charrúa. Esto es algo menos, la verdad que es cierto que quizá ante Cabo Verde merecieron más, contra Arabia no lo hicieron del todo bien, pero sigue siendo un equipo que, aunque peor que España, evidentemente está en disposición de dar un disgusto a la selección de la Fuente si no hace bien las cosas. Y cuarto, las cuatro, las tres en Canarias, noticias, ponemos en orden al día todo lo que está sucediendo en este campeonato del mundo, así como otros apuntes del mundo del deporte, y continuamos aquí la tribu del Mundial. Toma la palabra Carlos Santos, compañero, buenas tardes.
13: Saludos, Raúl, ¿qué tal? Muy buenas. Vinicius, Cucurella, Julián, el Valencia Basket, muchos nombres protagonizan y centran la actualidad en el mundo del Mundial y del deporte. El brasileño está siendo una de las estrellas del campeonato. Ancelotti está volviendo a sacar el mejor rendimiento de un Vinicius que suma ya cuatro goles en el Mundial y que mete a los cariocas ya en 16avos de final.
14: Tenía la certeza. Tenía la certeza que en el momento correcto volvería a brillar con la camiseta de Brasil y nada mejor que volver a la Copa del Mundo, el lugar en el que siempre soñé estar, poder representar a mi familia y a un país tan importante como Brasil en busca de la sexta estrella. Creo que no hay cosa mejor y creo que nosotros vamos a evolucionar. Yo también voy a evolucionar y mejorar dentro de la competición y la experiencia solo aumenta entre nosotros, entre nuestro público y nuestra familia.
13: Marruecos cumplió con los pronósticos y se impuso con comodidad a Escocia. Pasan a segundos de grupo. También está brillando México, que se clasifica invicta a la fase final. El equipo anfitrión, entrenado por Javier Aguirre, suma 9 puntos en 3 partidos con 6 goles a favor y ninguno en contra. Memo Ochoa apuntando ya a que este puede ser su último torneo como profesional.
15: Agradecido con la gente, agradecido con la afición por darme este final, este recibimiento, poder cerrar un ciclo con la selección. Me siento agradecido con ellos, me voy con la cabeza en alto, me voy vacío, entregué todo por esta playera, por este país y gracias por siempre estar detrás mío y apoyando.
13: En ese grupo también hace historia Sudáfrica, que por primera vez consigue pasar de la fase de grupos. Lo hace gracias a un gol de Maseko en la victoria por 1-0 ante Corea. El grupo B también completó su fase de grupos con Suiza liderando con 7 puntos y Canadá y Bosnia con 4. Hoy se completa la fase de grupos D, E y F. A las 10 de la noche, Curazao, Costa de Marfil y Ecuador, Alemania. A la 1 de la madrugada, Túnez, Países Bajos y Japón, Suecia. Y a las 4, el Turquía, Estados Unidos y el Paraguay, Australia. Mañana le llega el turno a nuestra selección, que se mide a Uruguay a partir de las 2 de la madrugada. La victoria hace que España sea primera de grupo, incluso también podría serlo en caso de empate. Protagonista sigue siendo Marc Cucurella y su fichaje por el Real Madrid. El lateral protagonista responde a todo en Radio Marca.
16: Nada, al final cuando un entrenador como Mourinho te llama ya creo que es una cosa para estar orgulloso.
17: El teléfono lo digo porque hay muchos jugadores que dicen no me lo creía.
16: Sí, me escribió primero y ya sabía que era él y nada, estuvimos hablando un poquito y cosas bonitas, una experiencia, un entrenador que ha ganado tantas cosas, que es un gran entrenador, que te llame, que te cuente esas cosas, creo que es una cosa muy bonita y con ganas de empezar a trabajar con él.
13: El internacional español abre la puerta al fichaje de un ex compañero suyo en el Chelsea como es Enzo Fernández.
16: Sí, a ver, a mí me parece un gran jugador, aparte de ser un amigo mío y bueno, creo que...
17: ¿Hablas con él?
16: Sí, hablamos. ¿Te has felicitado por el fichaje? Sí, me felicitó, hablamos.
17: ¿Dónde vas a David Tuán, que quieres ir ahí a la casa?
16: No, ojalá se haga, por mí estaría muy contento porque, pues, es lo que te digo, en el Chelsea hemos sido muy felices, pero también nos ha tocado vivir pues momentos un poco duros y hemos creado una bonita amistad, que hemos estado también juntos en estos momentos duros y tener la oportunidad de fichar justo el mismo verano los dos por el Madrid y lo que significa el Madrid, creo que sería una experiencia única y nada, desearle lo mejor y ojalá tenga suerte y se haga.
13: Y una reflexión más sobre la confianza en la selección en el Mundial que nos queda.
16: Bueno, yo creo que era más personal por nosotros porque sabíamos que no habíamos estado a nuestro nivel. Pero bueno, cosas que pasan. Creo que también nos vino bien, hubo una buena reacción, también nos dimos cuenta de que no es ninguna tontería estar aquí, que tienes que estar todos los partidos al 100% si no te puedes ir a casa. Y bueno, más vale un toque de atención pronto que no haber ganado el partido y no pensar y no acordarnos de que habíamos hecho un mal partido, así que nada, bienvenido sea, creo que nos ha servido y ahora estamos más preparados que antes.
13: En la sala de prensa otro de los protagonistas, otro de los internacionales, el central Aymeric Laporte.
18: Al final cada partido que va pasando va cambiando también, estamos viendo que cada 15 horas hay tabla diferente, pero bueno, sabemos que nuestra idea es terminar primero, como siempre lo hemos dicho, no jugamos un partido para perder ni empatar. Nuestra idea siempre es clara, es ganar, y eso intentaremos hacer. Luego, lo que pueda ser o no, depende también de otras selecciones y no tanto de la nuestra. Entonces, pues bueno, nosotros centramos lo nuestro y veremos lo que pasa, que da igual quien se enfrente luego a nosotros, intentaremos estar igual de preparados.
13: Uruguay encara el partido obligado a ganar para asegurarse la presencia en la fase final. Fede Viñas, delantero del Oviedo, responde en Marca.
19: Sí, obviamente lo que demanda la historia de Uruguay es ganar contra el rival que sea. Sabemos, bueno, que España es una potencia mundial, es uno de los candidatos. Pero bueno, en un mundial todo puede pasar. En la cancha somos 11 contra 11, así que nada, Uruguay siempre tiene que salir adelante.
13: Al margen del Mundial, es noticia de última hora y que abre la home de marca.com el futuro de Alexia Putellas, que fichará por el London City británico después de no renovar su contrato con el Barça. Además, poca actividad en el mercado de fichajes, con Nico Paz como nombre caliente en el Real Madrid y con Julián Álvarez en boca de todos tras su petición de traspaso al Atlético de Madrid. En página polideportiva, la gran noticia del día es la victoria. Valencia Basket en la Liga Endesa. Los Tarón ya conquistan su segunda Liga CB tras imponerse de forma merecida al Barça en el Palau. Ha sido el mejor equipo de la temporada, el dirigido magistralmente por Pedro Martínez.
20: Hemos hecho una gran temporada, ya la empezamos muy bien con la Supercopa, yo creo que hicimos una muy buena Copa del Rey, dos partidos muy buenos, en el segundo 15 segundos malos, que nos costó la eliminación, y después Final Four y ahora esto, ¿no? Entonces estamos muy contentos del estilo que hemos tenido y yo estoy muy agradecido a los jugadores por lo que han creído, ¿no? En un tipo de juego que tiene mucho de esfuerzo y mucho de sacrificio, que parece que solo es correr, pero hay muchas más cosas que eso. Es de agradecer que los jugadores hayan creído tanto, porque si los jugadores no creen, no hay nada que hacer.
13: Uno de los que más ha creído es un hombre que ha hecho una final mágica, Jan Montero, MVP, el jugador dominicano con más de 23 puntos de media por partido.
21: El techo de nosotros es mejorar cada día, eso es lo que nosotros nos proponemos, son cosas que nos ponemos a corto plazo y bueno, viviendo del presente, yo creo que por eso hemos hecho la temporada que hemos hecho. No nos ponemos objetivos como tal, ganar cosas que no están en nuestras manos tres meses, cuatro meses adelante, sino el día a día, mejorar cada día como persona, como jugadores, como equipo. Yo creo que por eso hemos hecho una gran temporada, porque todo el mundo se complementa a cada quien y nos ayudamos el uno al otro.
13: Además, en baloncesto también es noticia del día la lista de convocados de Chus Mateo para la ventana de clasificación para el Mundial de la próxima semana. Se concentra el lunes en Madrid con 14 jugadores, destacando el regreso de Hugo González, el jugador de Boston Celtics, y la presencia de Billy Hernán Gómez como capitán. Son los nombres más destacados para disputar los partidos del próximo día 2 ante Dinamarca y del día 5 en Tbilisi ante Georgia. Chus Mateo.
22: Hay situaciones donde un jugador... pues bueno, no tiene fortuna, no encaja en un sitio determinado. Su etapa en el Barcelona seguramente, pues bueno, había unas expectativas muy grandes generadas que igual, pues bueno, para todos igual no han llegado a alcanzarse. Yo confío absolutamente en que Billy va a hacer un buen trabajo con nosotros en la selección. No he perdido un ápice de confianza. No lo voy a perder, su personalidad, su experiencia, su forma de hacer, su capitanía, para que a futuro también vayamos teniendo gente joven que vaya saliendo adelante con un poco lo que es el haber mamado desde muy joven la selección española, ¿no?
13: Dos apuntes más. En Fórmula 1, Aston Martin confía en la continuidad de Fernando Alonso la próxima temporada, y en ciclismo, baja sensible para Movistar Team, que no podrá contar en el Tour de Francia con uno de sus principales hombres por lesión, Iván Romeo.
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0: Y 27 en Canarias. Me llega una votación de socios y simpatizantes del Atlético de Madrid a propósito de la reorganización o reordenación del Paseo de las Leyendas en el Metropolitano, en el Atlético de Madrid. Después de los problemas que ha habido con la placa de Thibaut Courtois y algunas cosillas más. Fíjate, ahora la calentura que se están cogiendo, como es lógico. Con Julián Álvarez, bueno, pues ha habido una votación, un sondeo, una encuesta, y el resultado es sorprendente, ¿eh? Porque dentro de los 10 primeros no entra, por ejemplo, gente tan importante como Collar o como Kiko Narváez, y del décimo hasta el 1, Gárate, Godín, Ben Barek, Escudero, Adelardo, el número 6, Gaby, próximo segundo entrenador, número 5, Diego Pablo Simeone, número 4, Paulo Futre, el número 3, Luis Aragonés, el número 2, y liderando el ranking, la leyenda más querida en el Atlético de Madrid es, efectivamente, Fernando Torres. Roberto Gómez, buenas tardes.
37: Buena lección, y además lección, yo sí. Creo que sí, que la
0: difícil,
37: gente...
0: Difícil, puede... tiene mucha gente buena el Atlético, mucha leyenda.
37: Muchísima, y además es importante. Lo que pasa es que estamos siempre, me extraña que no esté... Eso está actualizado, Griezmann, yo creo que debe estar entre las leyendas, ¿no?
0: Sí, debería estar. Máximo goleador histórico podría estar entre los 10 primeros. No, sí,
37: hombre,
0: sí.
37: Mi paisano Adelardo,
0: pero,
37: que es...
0: Pero esto es un poco como dices tú, como cuando hace la selección, ¿y a quién quitas? ¿A quién? Futre?
37: No, por favor. No, pero y además también hay algunos que en los últimos tiempos, por ejemplo, Godín, que bueno, el otro día le vimos en el partido de Uruguay, y a otros, hombre, pero los normales, Fernando Torres, el difunto Luis Aragonés, Enrique Collar, Adelardo, el que Adelardo ha sido, yo creo que, el jugador que más partidos, bueno, eterno capitán, mi paisano, o sea, Porrina, porque era el momento que había un cantador flamenco muy famoso en Extremadura que se llamaba Porrina de Badajoz, el abuelo de los Chunguitos, de los Chichos y de Azúcar Moreno y todos estos, y él, como era de... Extremadura siempre ha tenido muchísimos jugadores.
6: Sí.
37: Yo recuerdo a Eusebio, yo recuerdo a Mero.
6: Hombre, un gran Atlético, Morgado, Manolo.
37: Manolo Sánchez Delgado, Manolo un... cacereño, sí, sí. Que además es sí, sí. un todavía sigue en el Atlético de Madrid.
6: Leyendaza, es... Manolo.
37: Y fue en el Mundial de Italia, fue el 9 de España con Emilio sí. Butragueño. O sea que hay muchísima gente. Es un mundial.
6: Está viniendo aquí, Butragueño. Está en el avión con su majestad el rey, Felipe VI. Sí. Y viene un poco en representación de aquella generación, de aquella selección de Miguel Muñoz, que también conociste. Uh-huh, sí, ¿no? Y tengo una sorpresa para ti. Tengo una sorpresa para ti.
37: Pero he visto un reportaje de Lara. He visto un reportaje de Lara del partido de.
6: Aquí fue el gol de Mitchell, pero en otro estadio. Fue un famoso gol de Mitchell a Brasil, pero en otro estadio.
37: Pero él habló de los goles de Butragueño. Sí, los goles de Butragueño en Querétaro, que fueron los cuatro goles, que fue... los cinco goles, que además pues es un... y ha hecho un reportaje maravilloso. Y ayer le mandé una foto, digo, no te había contado nada sacar esa foto.
6: Tengo una sorpresa para ti, pero ya te aviso, no me cuentes rollos de que es tu jugador favorito, porque sé que no lo es. No me cuentes rollo que te conozco.
37: Lo es, seguro.
6: Que tú eras más de Mitchell. Tú eras más de Mitchell.
37: No.
6: Ramón
37: no.
6: María Calderé, buenas tardes.
37: Vale, hombre, mira.
7: Hola. ¿Qué tal?
37: Ramón. Ramón.
7: ¿Qué tal?
37: Tengo una foto aquí, doctor Guillén, que en paz descanse, tú y yo, allí en Puebla, y que te estoy haciendo una entrevista.
6: Este era de Mitchell.
37: Ahora
6: este
37: te la mando.
6: Era de Mitchell y de señor. Este era de Mitchell y de Juan Señor. Que no te líe, que no te líe. Que era de Mitchell y Juan Señor.
37: Sí.
7: Sí, no. Pero el aprecio que he recibido de él siempre ha sido grande, eso
37: no,
7: es cierto.
37: No, pero además, Ramón, te repito, ahora te voy a mandar la foto con el doctor Guillén allí.
7: El doctor Jorge
37: Guillén.
6: Vale,
37: te he visto, no sé dónde te he leído, te he escuchado, me he pegado, dice, creía que me moría. Digo, joder, pero Ramón...
7: tener en cuenta que varios compañeros, ya lo expliqué, pero bueno, yo estuve 3 días prácticamente hospitalizado en Guadalajara, porque es que la verdad es que me moría, no sé qué adquirí, los alimentos que adquirí, o el agua, y me fue horroroso, sí, sí, cierto. Sí.
6: Eso fue en México, ¿no? O sea, tuviste un problema, ¿no? Luego con los jarabes y todo esto, tuviste lío. ¿Eso cómo fue? ¿Se puede contar? ¿Ya prescribió todo?
7: Claro, no, siempre hubiera sido injusto, porque además el doctor Jorge Guillén, soy todo responsable, cosa que siempre se lo agradeceré, porque fue el que, estando 3 días en el hospital, pues bueno, me podía respirar con suero 2 o 3 días y me dieron este jarabe Bisolbón,
6: que tiene codeína.
7: Sí, que no podía tomar, pero claro, vieron que estuve hospitalizado, que me estaba muriendo y lógicamente pues me dejaron seguir, claro, el Mundial, hubiera sido totalmente injusto.
37: Pero Ramón, pero yo recuerdo que es un día que nos habían dado libre y nos fuimos a comer, fue en Tlaxcala, ¿no? Esto fue al principio y fue cuando tú te pusiste tan malo, ibas a jugar el próximo partido, tú eras titularísimo en aquella selección para don Miguel Muñoz Mozún y de golpe y porrazo, un susto, ha sido un grande, o sea, la llegada de...
7: No, fue en Guadalajara porque...
37: En Guadalajara,
7: el hotel era el partido contra Brasil. Precisamente estábamos viendo el vídeo de un partido contra Brasil, Miguel Muñoz nos citó y no pude aguantar. Aguanté viendo el vídeo 20 minutos, le dije al doctor que estaba mal, que tenía una fiebre grande y eso fue en Guadalajara, sí. Y de ahí pues me llevaron al hospital y no pude participar el primer partido contra Brasil, que fue el gol fantasma de Mitchell, que bueno, fue un gol válido totalmente, claro.
37: Qué buena selección, qué buen seleccionador. Mira, estoy viendo aquí ahora una...
6: Se nos escapó el Mundial aquel, estábamos para ganar aquel Mundial, a pesar de que estaba Maradona en su prime, hay que decirlo.
7: Estamos de acuerdo, pienso que los que estábamos ahí, después del susto de... Bueno, el partido también injusto contra Brasil, que repito, el golazo de Mitchell desde fuera del área. Luego el susto de Dinamarca, que me refiero ya a las eliminatorias, en la que, menos mal que Emilio Butragueño en la primera parte contra Dinamarca, ostras, Dinamarca tenía una selección increíble, supo sacar partido a una presión y bueno, robó el balón y el minuto, el descanso prácticamente marcó el 1-1. Ese día fue clave. ¿Por qué? Porque luego en la segunda parte, bueno, el repertorio de juego y de goles de Emilio y la selección fue increíble. Y una pena los penaltis, porque contra Bélgica fuimos mejores, sobre todo en la prórroga, y merecíamos al menos haber terminado el partido ganando por la mínima, pero jugándolo y enfrentándonos a la campeona que fue, a Argentina, de Maradona.
37: Y qué pena que fuera Eloy, el gran Eloy, el que fallara el penalti, que yo creo que, Ramón, que le ha marcado toda su vida futbolística, ¿no?, por desgracia.
7: Bueno, pero tuve una personalidad que siempre digo, no recuerdo, porque yo pensé que yo iba a ser uno de los, no sé, elegidos, porque veníamos de la semifinal, de las semifinales, sí, con el Barcelona, con el Göteborg, que luego jugamos la final en Sevilla, que no ganamos la Copa de Europa, y yo era uno también de los elegidos. En cambio, creo que tiró Víctor Muñoz, y bueno, pero digo esto porque hay que tener una gran personalidad como tuvo Eloy, y lógicamente solo fallan los que los tiran, claro. Una pena. Fue injusto, no para él, para todos, ¿eh? Porque la verdad es que ya digo que Diego Maradona había... bueno, no nos quería ver ni en pintura. Por supuesto que con la gran selección que tenía, y Diego que fue el mejor del Mundial. Pero nos tenía un respeto tremendo, Maradona.
6: Y tanto. ¿Condiciona mucho? ¿Tú lo recuerdas como algo desde el punto de vista físico muy exigente? Lo digo un poco por la altitud, el calor, bueno, es un poco diferente a lo que habitualmente os encontrabais en España y en Europa.
7: Bueno, la mayoría, como había tiempo al terminar la temporada, no es como ahora que es tan larga, tuvimos tiempo de ir, creo que un mes, a Tlaxcala, donde decía Gómez Roberto, y efectivamente ahí notamos rápidamente la altura y la calor, era insoportable. Pero bueno, ese mes que fuimos con anterioridad y con anticipación nos fue genial. Yo me adapté, me costó un poco a todos, pero me adapté muy rápido. Me encontré, no sé, tenía las vías energéticas del cuerpo, que de verdad digo, ostras, luego con ese tiempo la verdad es que me encontré físicamente muy bien, pero claro, era un factor muy a tener en cuenta, sí.
37: Qué buena selección. Yo recuerdo que fue Rocío Jurado, la difunta Rocío Jurado, fue
7: sí,
37: ¿qué
7: me dices?
37: Actuar a Tlaxcala.
6: ¿A cantar para vosotros? Sí, como sí, Marilín sí, para el ejército sí, americano. Sí.
37: Y luego fuimos a una capea, sí. ¿Te acuerdas un día allí también a los toros? Y era
7: no,
37: una
7: no, especie... no, se portó genial. Vino, nos regaló, se ve que estaba teniendo actuaciones en México y aprovechamos un día de fiesta, que yo creo que es el día, no sé por qué, si quizá pues el menú... no era el previsto, no, lo que fuese. Ese día fue el que nos pusimos, creo, malos varios compañeros, pero ella extraordinaria, ¿no? Y bueno, y nos dio, hizo, no, que nos cantó algunas canciones al final de la comida, bueno. Y bueno, y nos trató también.
6: Que la jurado. La jurado Haaland, era Haaland, madre mía. qué potencia, madre mía, jurado, como una ola.
37: Gran persona. Y además te dice una cosa, Ramón, yo recuerdo que indudablemente vivíamos todos juntos, porque era una especie de centro social donde había que ir a entrenar, había una seguridad tremenda, y es que los periodistas, dilo esto, comíamos con los futbolistas, o sea, que es que comíamos en el mismo sitio, en el mismo salón, y estábamos todo el día juntos, o sea...
7: Va a cambiar, Roberto, es que ahora, y yo lo veo también, es que somos personas, primero de todo, había un respeto... enorme, pasase lo que pasase, cada uno tenía su opinión, pero es que ahora es una parafernaria. Ahora, yo lo entiendo que todo evoluciona, que la vida cambia, pero en los vuelos teníamos conversaciones con vosotros, en los entrenos, de forma natural, incluso pues he hecho mucha amistad con periodistas por ese motivo, ¿no? Porque la verdad es que conocías al periodista, sí, pero conocías también a la persona, ¿no? Y eso es de agradecer. Ahora es. Ya digo, es todo para Fernario, demasiado, no me gusta tanta tontería como hay ahora.
6: Bueno,
37: qué bien, qué bien.
6: En lo de,
37: ahí te la ha dejado, Varela, ahí te la ha dejado.
6: Sí,
37: ahí te la ha dejado. Bueno, ya, pero que tú eres un panenquita que... también. De otro
6: no, panenquita, no. Yo lo que pasa es que intento modernizarme. Vosotros dos estáis ahí más.
37: Sí, hombre, sí.
6: Estáis más pasados. Soy más uvas pasas. Oye, Ramón, ¿te está gustando esta selección de lo que has visto? ¿De lo que has visto del Mundial, hay algo que te haya llamado la atención?
7: Sí, lo único. Que no termino, tampoco para meterme en cuestiones que no, pero demasiados equipos para mí. No sé, me gustaba más el formato anterior, sí, más selección, sí. Más, claro, ahora tienes que ir en la clasificación, y ahora te respondo, no vas a octavos, sino vas a 16avos de final, los tía dos partidos más, termina la temporada con una cantidad de partidos que hay ahora en todo el mundo, yo me parece excesivo, eso es lo único que no me gusta, de gustarme, pues sí, selecciones atrevidas, selecciones con ímpetu, selecciones desconocidas en algún caso. Y bueno, la pregunta que hacías de España el primer día, pues bueno, yo creo que el primer día todos estamos de acuerdo que tampoco Luis de la Fuente, por los condicionantes que tuvo de varios compañeros, que o varios jugadores, perdón, que quizá no estaban todavía en condiciones, no pudo hacer lo que él gusta, ya lo hizo en el segundo partido, y así creo que va a ser, y no tengo ninguna duda de que España, con la juventud y el talento que ya demostró el otro día, va a estar ahí otra vez.
0: Solo una cosita, Bobby. ¿Tú crees que está siendo un Mundial más de individualidades, por lo mucho que se habla de Messi, ayer Vinicius, Haaland y tal, o que va a seguir siendo un Mundial, digamos, de selecciones? ¿Qué te está gustando más, las actuaciones de futbolistas en concreto o de selecciones al completo?
7: Buena pregunta, muy buena por tu parte, sí, es cierto. Lo que pasa es que, lo que estoy viendo es que también hay nombres que yo desconocía, ¿no? No hace falta ahora poner aquí los nombres, pero que me están gustando, y de países exóticos, por decirlo de alguna manera. Bien, es cierto que esta competitividad que hay, tremendo, ya no es Leo Messi o Cristiano Ronaldo de toda la vida futbolística de ellos, pues que ahora está Vinicius, está Haaland, esto lógicamente el deseo, ahora Messi, máximo goleador de los mundiales de momento, históricamente, pues eso hace que lógicamente que ellos mismos, ostras, se cuiden, mira cómo está Cristiano, mira cómo está Leo a su edad, están todos, y eso claro beneficia quizá más a la individualidad, desde luego, pero bueno, el fútbol es un juego colectivo y eso no lo podemos olvidar.
37: Tú has vivido, Ramón, la generación pues de Xavi, de Iniesta, de Guardiola, en el Barça. Has vivido, por ejemplo, aquel Mundial, Michel, Butragueño, Sanchís no tuvo la oportunidad de ir, Chendo, que era el lateral derecho, Martín Vázquez, Pardeza, gente muy joven. ¿Te ha sorprendido el fenómeno Lamine Yamal a ti, Ramón, o lo veías venir?
7: No, porque lo conocía en el, como bueno, estamos aquí en Barcelona, en lo que es el fútbol base, pero no me esperaba, madre mía, no me esperaba esa irrupción con esa edad, ¿no? Ya no hablemos de los demás, Cubarsí y también y compañía, que yo tuve la oportunidad, por ejemplo, en otra época, de poder a los 18 o 19 ir al primer equipo. Y reconozco que no adaptarme, quizá porque mentalmente no estaba preparado, pero es que ellos lo hacen con una entereza, lo hacen con un desparpajo tremendo. Ahora, la calidad de Lamine, eso es innato. Entonces, la verdad es que no lo esperaba. Ahora tiene que demostrar lo que ha demostrado Messi y lo que ha demostrado Cristiano, por poner dos ejemplos, que es hacerlo cada domingo y venga, de acuerdo, y vamos a ver si es capaz, pero yo con su edad no tengo ninguna duda de que va a ser así, va a ser ya la nueva figura mundial, que ya lo es, de hecho.
37: Y la última por mi parte, ¿qué te parece que una generación de rondando los 40 años, el portero Cabo Verde, Ronaldo, por supuesto también Messi, Modric, aunque Modric lógicamente ya un poquito más sí, descafeinado, pero haya tantos jugadores de 40 años, tres o cuatro jugadores de 40 años que llevan cuatro o cinco mundiales?
0: Ayer, despidiéndose el portero de México, el Memo,
37: la cantidad de entrevistas que yo le habré hecho, siempre en México, además era un chollo, además contestaba muy bien. ¿Qué explicación tiene esto? Que con 40 años y con los partidos que han jugado, sigan siendo la estrella.
7: Pues que para mí, aparte de su, hombre, lógicamente, ¿no? De su calidad, evidentemente, porque son jugadores que son enfermos del fútbol. ¿Qué quiero decir con esto? Jolín, que tú ves a Cristiano, yo creo que Cristiano debe pesar, yo creo que debe pesar cuando era juvenil. Leo, lo mismo. Tú ves cómo se cuidan, por poner esos otros ejemplos, que son los ejemplos más claros. Modric también podría, por supuesto. Entonces hay una cultura de trabajo, una cultura de cuidado. ¿Qué hacen? La familia, se van a casa, sus mujeres, sus hijos, la comida, no sé qué, los ves, vale que a veces exageradamente, pero es que demuestran cómo están, lo demuestran. En algún caso no, pero esto sí, por lo tanto ellos están enfermos del fútbol, si quieren seguir jugando y disfrutan, son apasionados y eso les beneficia a ellos y al fútbol, porque es un claro ejemplo, ¿eh? Son los casos, es un claro ejemplo de lo que es la familia, los hijos y el trabajo.
6: ¿Y un Mundial quién lo gana? ¿El que más acierte, el que menos equivoque, el que tiene la idea mejor definida, el mejor equipo, las mejores individualidades, un poco de todo? Pues, te da muchas opciones. ¿Quién gana un Mundial? Un Mundial como este, que además es tan largo, ¿no? Y que a veces, claro, bueno, pues ves, por ejemplo, que Brasil va un poquito arriba, que el que comenzó muy bien ha tenido un frenazo, el que empezó ni fu ni fa, pues ahora parece que mejora. Vemos ahí como distintas tendencias en cada partido.
7: Hombre, yo pienso que, vamos a ver, que no se me enfaden los entrenadores. El otro día vi un reportaje que no sé dónde, que me lo aconsejó, de Francia en el Mundial de Sudáfrica, que se rompió.
6: Sí, Domènech, terrible. Exacto. Sí, es que Domènech ya estaba, vamos, madre mía, que sí, el horóscopo, que sí, terrible. Sí, terrible.
7: Ahí te voy. Entonces ahí, cuando hay una buena comunión, cuando el seleccionador está a la par con los jugadores, reconozco que no se me enfaden los entrenadores. La calidad de un jugador, la calidad individual. La calidad, como hizo Maradona en ese Mundial 86, que Diego, pues bueno, es que destrozó, cada partido destrozaba a los rivales, y ahora este año, pues mira, bueno, lo que hemos dicho antes, pienso que dentro del colectivo, evidentemente, que no me desdigo de lo que he dicho, luego la calidad al final, son pequeños detalles, que esa calidad individual, para mí, es la que va, bueno, se va a valorar.
8: Tú has jugado mucho contra Luis de la Fuente cuando Luis estaba en el Atlético de Bilbao y cuando estabas en el Sevilla y tú en el Betis, ¿no? Habréis jugado muchas veces.
7: Sí, yo estaba en el Betis y no, pero Luis era técnicamente también, tenía una buena zurda.
6: Sí, tenía cosas.
7: Muy buena.
6: Era, sí. No tenía los rizos de Cucurella, pero sí, estaba bien.
7: No, como
6: pero Cucurella, rascaba. No te importa, ¿no?, que un canterano del Barça fiche en el Madrid, ¿no, Ramón?
7: Siempre, sí, que sea feliz, que la vida, madre mía, yo creo que, repito, muchas tonterías. Hombre, me hubiera gustado que, porque ya estuvo en el Barcelona, pues que hubiese vuelto, pero sí. Escúchame, ¿cuántos jugadores han estado en el Barcelona y se han ido a Madrid? Y al revés, y Luis Enrique estaba en Madrid y usted vino a Barcelona, no pasa nada.
6: Fútbol, oye, te mandamos un saludo, Ramón, ¿eh?
8: Sí, y qué bien te caíamos,
6: un saludo.
8: ¿Cómo? Vale, ¿cuánto,
7: adiós, Roberto?
8: ¿Cuánto bueno, cariño sí. tenía Michel y Butragueño contigo sí. y todos qué bien se llevaban sí, siempre?
6: Sí. ¿Eh? Pero tú eras de Michel, Robert, tú eras de Michel. De Calderé era yo, tú eras
8: no, Ramón María Calderé. Anda que no le habré hecho yo entrevista. Joder.
6: Sí.
8: Volviendo una vez de Bucarest con el avión del Barça. Anda.
6: Adiós, Ramón.
8: Un abrazo,
6: adiós,
8: Ramón. Se te quiere.
6: Hasta la próxima.
8: Estoy con un run-run escuchando. Que no sé si han sido los Quintana, los Pizarra, los Pizarritas, no sé quién, toda la madrugada, o que me he despertado, o que he soñado, diciendo no, que si en un momento determinado nos interesa el empate, que si en nuestro partido tiene que ser prácticamente. Por favor. Vamos a ver. España tiene que ganar. España, vamos, es que se lo dijo el otro día Luis de la Fuente a los jugadores, ganamos 6 partidos y somos campeones del mundo. O sea, vamos a ver. O sea, que España, que no creamos aquí que España va a salir a especular con el resultado, etcétera,
6: No. España tiene que ir a ganar y reafirmarse y a mandar un mensaje al Mundial. Estamos aquí, jugamos bien. Lo de Cabo Verde, accidente. Y
8: que parece
6: lo de Uruguay,
8: que
6: lo de
8: parece eso, que no hemos, que no hemos ido todavía, no hemos ido, nadie habla eso, de España, Raúl, sí, nadie sí. habla de España,
6: sí, es verdad. Bueno, con la Lamine ya poquito a poco nos vamos poniendo en el mapa. Bobby, que pases una buena tarde.
8: Que tengo una noticia de
6: sí, y esperas
8: de
6: a
8: Julián,
6: que
8: de,
6: me
8: Julián,
6: lo mismo.
8: De
6: sí,
8: Julián
6: de Julián, sí, dímela, venga,
8: que sigue
6: dímela,
8: en el Atlético que... Madrid,
6: que si paro rotativas.
8: Hoy, me he encontrado esta mañana a un directivo altísimo del Real Madrid. En el círculo altísimo.
6: Pero alto de muy directivo o alto de mucha altura.
8: De las dos cosas. Y le digo, hombre, ¿cómo estás? Tal y cual. Digo, habrá que hacer un fichaje. Dice, tranquilo, que va a haber un buen fichaje. Un buen fichaje. No
6: vale,
8: sé cuál es.
6: Vale. Pues no bueno, estaremos atentos. Ya nos dijo Cucurella, que es muy amigo de Enzo. Pues nada, para que sean vecinos ahí en la finca. Adiós, Bobby, hasta mañana.
8: Buena tarde. Un abrazo, Raúl.
6: 5 menos 10, 4 menos 10 en Canarias. Aquí seguimos. Enseguida, oyentes.
0: recorrido por la Ruta 66 y la tribu en esta tarde de jueves. Es 25 de junio. Tal día como hoy murió Michael Jackson. Sí, ahora con una película absolutamente extraordinaria en los cines. Claro que sí, que puedes disfrutar, ver y bailar. 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
0: Arrancamos el recorrido por la Ruta 66. Ahora saluda a Rulo Fuentes. Antes había mensajes en el 628-2690-92. 628-2690-92. Es una de las preguntas del Mundial, a punto de concluir la fase de grupos. ¿Es un Mundial de individualidades o de colectivos? ¿Te está llamando más la atención Messi o Argentina? ¿Noruega o Haaland? ¿España o Lamín? ¿Brasil o Vinicius? ¿11 o la estrella? ¿La estrella o el 11? 628-2690-92. Te escucho.
17: Buenas tardes, Radio Marca. Pues el Mundial está siendo a un auténtico tostón por ahora. Hay partidos verdaderamente infames. Y a ver si se limpia la paja del polvo y empiezan los verdaderos y grandes enfrentamientos. Porque a menudo tostón de partidos.
18: Valela, buenas tardes. Estás equivocado, ¿eh?
0: Buenas
18: España
0: tardes.
18: Juega el sábado. Mañana no, el sábado.
19: Hola, Valera.
0: Bueno, mañana México.
19: Días desde El Salvador.
0: Mañana México.
19: Si hablamos de colectivo, me gustó el juego colectivo de Portugal en su segundo partido y me gusta mucho el juego colectivo de Marruecos. Por lo demás, veo bastantes equipos jugando para sus estrellas, equipos que tratan de potenciar individualidades.
20: Conmigo.
0: Bueno, pues ahí están, 628-2690-92, sí, mañana en España, hoy aquí en México, que tenemos 8 horas menos. La verdad que en eso andamos ahí un poco dando la vuelta. Rulo Fuentes, te vienes conmigo, Ruta 66, buenas tardes.
21: ¿Qué tal, Varela? Buenas tardes, buenos días.
0: Resueltos tres grupos, quizá la noticia de la tarde, otra actuación estelar de Vinicius que crece.
21: Sí, que crece y que yo creo, Varela, dos temas con Vinicius. Punto uno, creo que le va bien estar, entre comillas, de tapado. Se está hablando mucho de Messi, de Mbappé, de Haaland, incluso de Harry Kane, no tanto de Vinicius, no se está hablando mucho de Brasil, y el caso es que Vinicius lleva 4 goles, ha marcado en los 3 partidos de su selección, Creo que con Carlo Ancelotti es un seleccionador, un técnico que ya se vio en el Real Madrid, sobre todo en aquel año 2024, que lo entiende, que lo cuida, que lo mima, que le da cariño. Y un tema muy importante, que cuando Vinicius se siente que es el líder, la estrella del equipo, pues yo creo que eso le hace ser aún más Vinicius en su mejor versión, ¿no? Y Brasil lo está demostrando. Además, ayer fue una nota muy emotiva, además del doblete y de que le anularon un gol, etcétera, etcétera, porque Neymar reapareció con la camisa número 10. Sí. Tres años después de sufrir una lesión grave con su selección ante Uruguay, y es verdad que se le vio un poco fuera de forma, pero creo que Ancelotti tuvo cintura, le dio un cuarto de hora, la afición volcada, los compañeros cuando salió Ney al campo le buscaban continuamente, quieren que sea uno más. Y quizá no está para ser titular en los partidos del mata-mata, que dirían en Sudamérica, pero creo que Neymar puede ser importante para los 15-20 últimos minutos de cada una de las eliminatorias.
6: Una selección que no ha hecho ningún ruido, pero que lo ha hecho impecable, es México.
21: Sí, sí, bueno, México. Yo creo que México es la típica selección que, haciendo las cosas bien, sin ruido, aprovechando la localía, y aprovechando también, por qué no decirlo, que su grupo no es que fuera muy complicado, pues se ha posicionado muy bien. Primero porque ha ganado los tres partidos, luego porque portería cero en los tres, luego porque el hecho de estar en el grupo A y ser primero de grupo le facilita el hecho de jugar los 16avos en el Azteca, en casa, que creo que esto es un plus bastante importante, y de ganar la ronda de 16avos, creo, lo digo de memoria, pero creo que también tendría octavos de final en el Azteca. Es decir, que México, sin tener una locura de selección, tiene un técnico que es un viejo zorro del mundo del fútbol, como es Javier Aguirre, y está sacando, bueno, está sabiendo aprovechar lo que tiene, ¿no? Una defensa buena, centrocampistas de buen pie. Ayer fue titular Gilberto Mora, que creó la jugada del 2-0, Quiñones suma dos goles, prácticamente incluso ayer dando respiro y descanso a los titulares para el partido de la próxima semana en 16avos. De momento, muy bien México.
6: Bueno, y quizá por completar lo que fue la jornada de ayer, la vuelta a casa de la Qatar de Lopetegui, los dos primeros goles mundialistas de Haití, y quizá el plof, ¿no?, que ha hecho ahí, se ha venido abajo un poquito la selección de Corea, se esperaba quizá un poquito más.
21: Sí, sobre todo después de ganar el primer partido 2-1 a Chequia. Chequia, por cierto, todo lo contrario, grotesco, terrible lo que ha perpetrado la selección de Michael Kovac, 74 años, creo que va a poner punto y final a la dirección técnica de Chequia. Corea, ayer fue muy sorprendente el partido. Sudáfrica, que le vimos en el inaugural y que todos pensábamos que estaba aquí de invitado de piedra, pues fíjate, se ha colocado como segunda de grupo con 4 puntos, y te voy a decir más, 16avos ante Canadá. Quiero decir que es favorita Canadá, pero en condiciones normales un Canadá-Sudáfrica puede estar muy abierto. Es decir, que si Sudáfrica gana, se planta en octavos de final, siendo una selección realmente de un nivel medio. Y luego me sorprendió la fragilidad defensiva de Marruecos ayer en Atlanta, en la casa de España, los dos primeros partidos. Marruecos 4, Haití 2. El mejor gol del Mundial de momento para Haití, Wilson Isidor, que juega en el Sunderland, en la Premier League. Pero Marruecos tiene, Varela, quizá al lateral derecho más determinante del mundo, como es Ashraf Hakimi, que marca, asiste, en fin, es un 10 jugando de 2, así que Ashraf diferencial en una selección que pasa como segundo de grupo.
6: A disfrutar de esta tarde. Gracias, Rula, hasta mañana.
21: Hasta mañana, un abrazo, Varela.
6: Gracias. La tarde arranca con el Curazao Costa de Marfil. Nos lo cuenta en tiempo de marcador Manu Obama. Minuto de previa. Manu, buenas tardes.
1: ¿Qué tal, querido? Pues sí, Curazao y Costa de Marfil, que se van a enfrentar en la última jornada al grupo E de este Mundial en el Philadelphia Stadium. Y claro, los elefantes, los africanos, que acumulan 3 puntos tras la victoria en el debut ante Ecuador y la derrota ante Alemania, y que necesitan al menos un empate para certificar su pase a octavos de final, a 16avos. Curazao, claro, el país, ya lo sabemos, más pequeño de la historia en disputar un Mundial, ha sumado un solo punto gracias al histórico 0-0 ante Ecuador. Y claro, ¿qué necesita? Pues con un punto en dos partidos y una diferencia de goles de menos 6, los caribeños tienen que ganar esta noche a Costa de Marfil y confiar pues en una derrota de Ecuador ante Alemania para alimentar una improbable clasificación muy rápido para los panenquitas y los pizarritas. Pues bueno, la principal incertidumbre en el conjunto caribeño gira en torno a Jürgen Locadia, delantero centro titular en los dos primeros partidos del grupo, que bueno, cuyo estado físico sigue sin confirmarse. En principio los demás están disponibles. Partido que, como digo, se va a disputar en este Philadelphia Stadium. Arbitrará un sueco, Glenn Niver. Y una curiosidad, se inauguró este estadio en 2003 con un partido entre el Barça y el United. O sea que, a priori interesante, un duelo en el que ambos necesitan al menos un punto, los caribeños la victoria.
0: Apuntado queda. Gracias, Manu Bama. El grupo se completa con un examen serio para Alemania, con la última oportunidad para Ecuador. Lo va a comentar en tiempo de marcador Manu Vieira. Pocos como él para hablarnos de la selección sudamericana, que es la más exigida en el envite. Hola, Manu, buenas tardes.
2: Muy buenas, Raúl, el gusto de saludarte. Sí, Ecuador, la verdad, en un momento muy complejo, es una de las grandes decepciones del Mundial. Lo que está sucediendo, la verdad, a nivel local en Ecuador se vive como un papelón, como el mayor fracaso de su historia, la que iba a ser una de las grandes revelaciones del campeonato. Bueno, la nueva Marruecos junto a Noruega o junto a Japón. Bueno, es la verdad una performance muy, muy pobre en estos dos partidos. Creo que merecía más. Pero bueno, el fútbol no va de justicia, sino de hacer goles, y ese ha sido su gran problema. Ahora hoy tiene un match ball contra Alemania, es el peor escenario posible. ¿Quién se quiere jugar un match ball con los alemanes, pese a que van a hacer rotaciones? Y bueno, la verdad que el gran problema de lo que se habla en Ecuador, sobre todo el gran problema, es la alarmante falta de gol. No hay jerarquía en ataque, un ataque anémico, casi 40 tiros, 10 ocasiones claras, 4 balones a los palos, muchas ocasiones marradas. Es el segundo equipo con más tiros por partido detrás de Alemania, pero no han encontrado el fondo de la red, junto a Turquía y Panamá son las únicas que no han anotado. Y bueno, hoy han

0: Muy, muy criticado por sus decisiones, siempre un sistema complejo, la manera que a veces transmite un mensaje que siempre es muy positivo, pero no se corresponde con la manera de accionar a veces. Entonces, un momento muy delicado para Ecuador, que como digo, se juega una finalísima ante Alemania, necesita ganar, si está afuera, necesita ganar, y ahí veríamos si entra como uno de los mejores terceros.
1: Apuntado queda. Gracias, Manu, y suerte para Ecuador, suerte también para Alemania. Japón-Suecia. Pablo Villa, compañero, buenas tardes, buenas, última
2: partido
1: hora.
2: Clave, el que vamos a vivir esta madrugada a partir de la una en Texas, en el devenir del grupo F entre Japón y Suecia. Dos selecciones que van a afrontar el choque de esta noche en dinámicas totalmente contrarias, pero que eso sí, están todavía en disposición de acabar ya sea primera, segunda o tercera, y muy probablemente serían una de las ocho mejores terceras, visto lo visto hasta el momento en esta Copa del Mundo. En el caso de Japón, que debutó con buenas sensaciones y un valioso empate frente a Países Bajos, fue capaz de refrendarlo en el segundo partido frente a Túnez, goleando por 4-0, y sueñan con algo grande que supere cualquier tipo de expectativa generada por la selección de Moriyasu, que va a vivir el choque con las ausencias importantes de Take Kubo y de Wataru Endo, el futbolista del Liverpool. Por su parte, en el caso de Suecia, que ganó en el estreno a Túnez por 5-1, repitió, pero en este caso resultado adverso, contra los Países Bajos en el segundo partido del grupo, por lo que necesitan sacar algo positivo para, como decíamos, tener opciones reales de ser una de las ocho mejores terceras, amparándose, como siempre, al buen hacer de sus dos delanteros, a dos grandes estrellas del fútbol mundial como Víctor Gyökeres y Alexander Isak.
1: También juega Túnez, ya eliminada, también juega Holanda, Países Bajos, Carlos Santos, última hora.
3: Es un partido, Raúl, ¿qué tal? Muy buenas, en el Kansas City Stadium, que acoge un duelo de contrastes. Túnez ya eliminada y una de las peores selecciones en cuanto a números, con 9 goles en contra, quiere despedirse con la mejor cara posible ante Países Bajos de la sensación Somerville y de los goleadores Broby y Gakpo, que viene de derrotar de forma contundente y con buen juego 5-1 ante la selección sueca. Podría rotar algo Ronald Koeman, aunque es verdad que se juega mucho, porque ya saben los resultados del grupo con el que se cruzarían, y la victoria, Raúl, haría que se evitara a Brasil en el cruce de 16avos, así que a partir de la una de la madrugada con el silbato para Katia Itzel, ese partido entre Túnez y Países Bajos.
1: Turquía eliminada, Estados Unidos con la flecha para arriba sin perder, Javi Lázaro, última hora, buenas tardes.
4: Saludos, Raúl, muy buenas. Pues es evidente que para el compromiso de esta noche, pues no voy a decir que sea uno de los más, seguramente es el más descafeinado de los que se puedan analizar en la previa de lo que es la tercera jornada, porque unos ya están clasificados como primeros y los otros ya están eliminados, con lo cual es verdad que en juego prácticamente no hay más que la honra, ¿no? Un poco que se suele decir en estos casos, porque es verdad, ha decepcionado y mucho Turquía, y es verdad que tiene uno de los datos más llamativos del Mundial. Ha sido el equipo que más veces ha tirado, es verdad que no a puerta, pero con más de 60 intentos, 62 en concreto, es verdad, y es curioso, la selección de Montella se va a marchar ya para casa. Es la realidad, obviamente faltó acierto, faltó puntería, y los Arda Güler o Hakan Calhanoglu definitivamente van a dejar el Mundial hoy cuando cierre este partido ante Estados Unidos. Enfrente, mucho cambio, mucha rotación, es verdad que vamos a ver hasta qué punto, en este caso Pochettino, tiene la voluntad de poder cerrar esta primera fase con el pleno de puntos. De momento ha enganchado a todo un país, porque ahora mismo el soccer está mirando al Mundial, y vamos a ver exactamente cómo responde el conjunto estadounidense. Lo cierto, obviamente, es que después de haber visto el último partido sin Pulisic, es el nombre que todo el mundo mira. Parece, aparentemente, que está a disposición. Veremos si vuelve a coger algo de minutos de vuelo o directamente arranca desde el banquillo. Por lo demás, veremos exactamente si hay novedades que puedan ser relativamente importantes para el futuro. Una selección que, por cierto, al haber quedado primera, podría cruzarse con España en caso de que España también lo confirme. A partir de ahí, vamos a ver un partido que pita un argelino como es Mustafa Gorbal, y te lo contamos desde el SoFi Stadium, desde Los Ángeles, que se enfrentan Turquía y Estados Unidos.
1: Probablemente el mejor estadio del mundo. Cerramos la jornada con Pipe González avanzándonos el Paraguay-Australia en su última hora. Buenas tardes, Pipe.
5: ¿Qué tal, Raúl? Buenas tardes. Pues en el Estadio de la Bahía de San Francisco se van a enfrentar Paraguay y Australia. Los australianos, ganando o empatando, les serviría para estar matemáticamente clasificados como segundos de este grupo D, mientras que Paraguay necesita la victoria para asegurarse esa segunda plaza. Un empate le podría valer para entrar como tercero, pero ya tendría que esperar.

0: a los resultados de otros grupos. Una selección paraguaya que tiene la baja de Miguel Almirón, uno de sus jugadores referencia, y además se convirtió en el primer futbolista expulsado por la ley, o llamada ley Prestiani, eso de taparse la boca cuando estás discutiendo con un rival, y que entró en vigor en este Mundial. Estas dos selecciones, Paraguay y Australia, se han enfrentado en 5 ocasiones a lo largo de la historia, y Paraguay no ha ganado nunca. 2 victorias australianas, 3 empates. Así es que a partir de las 4 de la madrugada, hora española, con el arbitraje del francés Clément Turpin, un clásico en el fútbol europeo, viviremos este Paraguay-Australia.
1: 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Es un dato que pediste, un dato que te doy. Ahora llega Joaquín Martínez y te aporta un dato que no pediste, pero que él te da.
2: ¿Qué tal, Raúl? Muy buenas tardes. Durante muchos años, Antonio Carvajal, la Tota, un guardameta mexicano, ostentó un récord difícilmente de batir. Carvajal había participado en 5 mundiales, desde 1950 hasta 1966. Tuvieron que pasar más de 3 décadas, la década de los 80 y los 90, hasta que un alemán, Lothar Matthäus, igualaba esa marca, participando desde el Mundial de España hasta el Mundial de Francia. Luego se fueron incorporando al elenco de jugadores que habían disputado 5 mundiales otros 2 mexicanos, Rafa Márquez, Andrés Guardado y un italiano, el portero Buffon. Lo que pasa es que en la última década este récord se ha igualado y se ha superado. En el pasado Mundial, Cristiano Ronaldo, Leo Messi y el Memo Ochoa igualaban el récord de Carvajal, y en este Mundial lo han superado. Es cierto que el Memo Ochoa, de los 6 Mundiales que ha disputado, solo ha participado en 4. En 2 estuvo, pero no jugó. Pero estuvo. El Memo Ochoa lleva escuchando el himno nacional de México, mexicanos al grito de guerra, desde 2006 hasta 2026. Pero el dato está en lo que sucedió ayer. Ayer Guillermo Ochoa volvió a jugar con la selección mexicana, el que ha podido ser seguramente su último partido oficial. Ha sido en junio de 2026 en el Estadio Azteca. Guillermo Ochoa debutó como futbolista profesional en febrero de 2004, hace 22 años y casi medio, en el Estadio Azteca, en ese mismo campo, con el América de México y a las órdenes de Leo Benhacker. Ochoa, con 18 años, tomaba la alternativa junto a los Pavel Pardo, Cuauhtémoc Blanco y algunos de los que serían sus compañeros posteriormente en la selección. No sabemos si el de ayer fue su último partido. Lo que sí sabemos es que Ochoa empezó en el Azteca hace 22 años y terminará en el Azteca.
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16: Mundial y pasando calor.
17: Muy bien. Bueno, pues claro, pues es lo que toca, ¿no? Sevilla,
16: pues sí,
17: calor.
16: Lo que toca.
17: En invierno nieve, en verano sol, suele ocurrir esto.
16: Pues sí.
17: Calor me imagino que también pasa, aunque sea en el estudio central. Juanma Gonzalo, Ricardo Reyes desde Mediaset. Hola Richie, ¿cómo estás? Buenas tardes.
18: Hola Raúl, de hecho diría que aquí dentro hace frío. O sea que...
17: Hace frío.
18: Sí. Pues el contraste de...
17: Ahí me acordé de ti porque...
18: ¿Por
17: sí, sí, dime, perdón.
18: No, digo que el contraste...
17: No, me acordé de ti porque al entrar en el avión... Sí, claro, el contraste es mucho. Es un poco lo de aquí, ¿eh? Manga corta. Algunos, yo no soy muy de bermudas, no soy muy de pantalón corto, pero la gente normalmente va en pantalón corto. Pero todo el mundo lleva jerseycito, ¿eh? Lleva ahí el típico
18: claro.
17: Quitavientos o una sudadera o algo, porque pasas de 20 a 35 en nada, en cuestión de abrir y cerrar la puerta. Y esos contrastes a veces nos acaban pasando factura. Digo que me acordé un poco de ti porque ayer volamos desde Chattanooga hasta Guadalajara, tuvimos que hacer escala en Houston, y en el avión de Houston a Chattanooga me tocó en la misma fila compartiendo asientos con un matrimonio alicantino.
18: ¿Sí?
17: Por eso me acordé de ti. Uh-huh. Que llevaba muchísimo tiempo viviendo, bueno, habían emigrado a los 6 años a Venezuela. Hace unos años escaparon ya del régimen de Maduro y estaban instalados en Houston. Iban ahora a Guadalajara al partido, pero tenían un montón de amigos y alguna familia y estaban allí con el teléfono encendido como consecuencia del terremoto tremendo, ¿no? Que se ha vivido, o de los dos terremotos, ¿no? Que se han sufrido ahí en Venezuela, que han dejado un montón de muertos y un montón de miseria y de destrucción y desolación, ¿no? Y desde aquí, bueno, pues mira, también aprovechando, porque tenemos muchísimos oyentes en Sudamérica, son muchos los aficionados que se nos han ido acercando estos días al ver el micrófono, ¿no?, de Radio Marca, bueno, pues para saludar y para decirnos que nos escuchan, unos el programa de la noche, otros por la mañana, otros el podcast, que a través de la web, etcétera, etcétera, y bueno, pues desde aquí también devolverles un poquito de cariño, ¿no?, de forma pública, mandarles este abrazo a través de las ondas, abrazo virtual a todos ellos y nuestro agradecimiento. También a Javier Tinto, que no sé por dónde para, pero que está aquí en esta tarde la tribu. Hola Tinto, ¿cómo estás? Buenas tardes.
16: ¿Qué tal? Yo estoy en el mejor sitio de España, Santi Petri. Sí. Los mundiales, las Eurocopas y los sí. Juegos Olímpicos sí. Hay que verlos en la playa. De toda la vida. O sea, tienes que estar en la playa, luego
17: sitio
16: por la noche,
17: de pobres, como
16: de
17: siempre.
16: Ver los partidos.
17: Como siempre, respirando miseria. Sí. Como
0: ¿qué,
17: siempre.
0: Qué espectáculo de sitio, madre mía.
16: Es espectacular. Y hace un tiempo que no sabes liar.
17: Sí, pues
16: no sabes qué temperatura.
17: Sí. A Galicia no hace falta que vengáis. Si esto es para allá, para Santipete y todo. Pero
0: cuatro
17: ahí.
0: Ocho campos de golf, venga. Creo que tiene. Sí, ya, vaya, sí, vaya organización, bien, vaya no, sitio. Qué maravilla.
16: Sí, yo estoy sí, solo sí, aquí, sí. Sin niños ni nada. Juego al golf y voy a dar paseos a la playa.
18: Mala
16: y
18: vida,
16: veo el mundial. No necesito más. O sea, no necesito
17: vaya
16: más.
17: Vaya jubilado de 40 años. Joder, es que
16: total.
18: No, pero lleva así 10 años.
17: Y luego Ricardito. Y por allá de la fuente, porque no sé qué.
16: Ricardito tendría que estar en Hogueras.
18: Sí, fui. La semana pasada fui.
17: ¿Ah, fuiste a Hogueras?
18: Sí. No pasó más calor en mi vida.
17: Este año no las hicieron, llegaron un poco tarde y tuvieron una mala experiencia. Yo creo que fue en Sudáfrica, ¿no? Que alguien se cayó en la hoguera, que al saltarla tropezó, no sé qué pasó y que se quemó un poco. Jugador no, yo creo que algún empleado, alguien de algún hotel. Creo recordar, diría que fue en Sudáfrica, no estoy del todo seguro, pero creo recordar que hubo algún año algún tipo de incidente así, ¿no? Cuando una fogata pequeñita, muy modesta, y bueno, saltan por encima un poco para espantar los malos espíritus. Bueno, Liaño, no sé por dónde quieres que comencemos. Bueno, mira, por Tinto, que sé que le apetece el tema. Vinicius, flecha para arriba, su jugador fetiche, su jugador favorito. La estás gozando con el tío Carlos y Vinicius.
16: Yo es que antes del Mundial lo dije, porque me dijo una cosa Calas, que me dijo, todos los Mundiales que ha ganado Brasil no era favorita, ha hecho mala fase de clasificación, tal, está muy discutida, y yo me quedé con eso, y claro, estando Ancelotti y estando Vinicius, encima... yo creo que tiene tres cosas muy importantes. Yo la puse en la porra como campeona. Para mí es España o Brasil. Y yo creo que tiene tres cosas importantes para ser campeona. Una, ya se está viendo, no le tiran casi a portería. O sea, es para mí la mejor pareja de centrales y los dos mediocentros más defensivos que hay en el Mundial. Es el equipo más sólido para mí de las grandes favoritas, aunque mucha gente dice que no es favorita. Otra, que tiene un Vinicius espectacular, que encima está jugando ahora con Cuña, que es el delantero, que a él le va bien, tipo Benzema, que baja a recibir, que juega de espaldas, que te hace las paredes, tal, eso le va de cine. Y otra para mí, que tiene al mejor entrenador del mundo. Entonces, claro, si juntas esas tres cosas, para un torneo así corto y tal, yo creo que lo está demostrando, porque ha tenido un grupo, bueno, para lo que hay, digamos que un grupo de los de toda la vida, pero para lo que hay, pues de los más difíciles. Y creo que
17: sí,
16: va
17: uno
16: de
17: bueno,
16: menos...
17: uno normal y uno malo, ¿no? Pero,
16: claro,
17: uno,
16: o sea,
17: un
16: pues,
17: equipo bueno, era uno antes, normal y uno malo.
16: Como era antes el Mundial, en realidad. Pero para mí está yendo de menos a más. Veo muy bien a Vinicius. Ayer le roban un gol increíble. O sea, yo no entiendo el VAR y todo esto. No lo entiendo, el gol que le quitan. Pero bueno, está muy libre, juega muy bien. Está bien físicamente.
17: Sí, todo muy bien, pero no renueva. No dice.
16: Bueno, es que yo creo. Yo creo que a día de hoy.
17: Le va a caducar como a Ramos. Le va a caducar, creo, y luego llegan los lamentos.
16: No creo que caduque porque el Madrid quiere renovarle, pero yo creo que a día de hoy lo más cercano de lo que puede pasar es que Vinicius se pegue un añito y se vaya gratis, porque si no llegan a un acuerdo, es lo que hay.
0: En relación a la comparativa con el Real Madrid, decir que solo con ver un poquito de Vinicius con Brasil, uno ya ve algunas diferencias. Lo ve más intenso en la resta, en la presión. De hecho, los goles de...
17: Es que Casemiro, bueno, que esté en declive, es un jugador intenso.
0: No hablo del equipo.
16: ¿Y el delantero?
0: No hablo del equipo, hablo del propio Vinicius. Yo le veo más intenso en eso.
17: Que Messi juega andando.
0: Pero es que Messi no lo necesita, porque es mejor que los demás. A Vinicius le veo más intenso en la resta con Brasil. Y de hecho, los goles frente a Escocia nacen de la presión de la gente de arriba de Brasil, entre ellos del propio Vinicius, ¿no? Incluso la jugada esa en la que yo también creo que le anulan injustamente un gol, ¿no? Y luego, hablando de Brasil, yo no recuerdo las fases de clasificación que hizo Brasil en los dos últimos mundiales, que son los que yo le he visto ganar.
16: Horribles.
0: Pero,
16: horrible. Pero, tienes bueno, documental pues sí, pero, en Netflix de los dos.
0: Bueno,
16: uno de Ronaldinho.
0: Te lo voy a decir con nombres. Te lo voy a decir con nombres y apellidos.
16: No. Pero fue horrible.
0: Ronaldinho, Rivaldo, horrible. Ronaldo sí, y Romario Bebeto.
16: Mauro Silva, Mazinho y Ciño y Dunga, que es el mayor tribote de la historia
0: del
16: fútbol.
0: Pero los de arriba eran muy buenos. Pero los de arriba eran mejores que los de ahora.
16: Les daban palo. Que Vinicius es el mejor jugador del mundo y te lo está diciendo.
0: Pero tintó, que eran Ronaldinho, Rivaldo y Ronaldo, por Dios.
16: Sí.
0: Los tres mejores que Vinicius.
16: Pero les atizaban porque casi no se clasifican.
18: Para mí, o sea, yo he visto Mbappé, Bellingham y Vinicius y me parece que están haciendo un gran mundial. El problema luego cuando les juntan y tienen que rendir. porque en una temporada donde ninguno de los tres ha estado bien, llegan al Mundial y los tres están rindiendo bien.
16: ¿Sabes por qué es eso, no, Ricardo? Porque Bellingham y Vinicius lo están demostrando, juegan mejor con un 9. El Madrid juega sin 9.
17: Pero que luego Tito, todo lo que te va a decir sin decirlo es que el que sobra es Mbappé.
16: No.
17: Todo lo que te vaya a responder
16: no sobra es que Mbappé. Mbappé tiene que jugar de extremo derecha, Vinicius en la izquierda y Bellingham detrás de un 9.
17: Pero Mbappé juega de 9 en Francia y no le va mal, ¿no?
16: Falta un 9, claramente.
18: Sí, lo que digo es que el Madrid ahora viendo a los jugadores que tiene dirá, ostras, es que tenemos a los mejores. El problema es cuando empiece la pretemporada y se tengan que poner a jugar juntos, porque los años que han estado juntos no han rendido. Y luego, siento pinchar el globo un poco de Brasil, es que yo creo que el Mundial empieza en unos días. Es que lo que hemos visto hasta ahora, yo creo que sirve de poco. Alguna decepción, algún partido apretado, algún partido emocionante, pero con todo el respeto y el cariño, Brasil, Marruecos, Escocia, Haití... bueno, os compro que Marruecos puede ser una buena selección, pero Escocia,
17: mira,
18: Haití, sí. Hay selecciones que sí, que estamos hablando de un mundial, que tienen que hay muchas selecciones, que hay muchas aficiones que se lo están pasando muy bien, pero es un mundial que hasta ahora no es lo mismo los goles que marcó Klose a selecciones o grandes selecciones que marcarle tres o cuatro
16: Es el mundial que mejor están jugando las estrellas hasta ahora, y el mundial que menos goleadas está habiendo, de más de cuatro más.
18: Si
16: o sea que
18: ese,
16: si os ha pinchado el globito,
18: no
16: hay pocas goleadas de cuatro más.
18: Verdad,
16: muy pocas.
18: Como si son todo goleadas.
17: Lo que sí, quería apuntar al respecto.
16: Dime quién ha metido más de tres veces,
17: ¿vale? Ha habido un 7-1 por ahí, ¿no? Alemania,
16: sí,
17: por
16: muy pocas,
17: no sé qué ha
16: poquísimas.
17: Pocas.
16: Sí que Klose metió.
18: Si venimos
16: cinco,
18: de un Portugal.
17: Salenco
16: metió
17: a los rivales.
16: Salenco metía 5 en los mundiales. Y Klose.
17: Son. Te toca. O sea, tú juegas contra los equipos que te tocan.
18: Sí,
17: y
18: eso
17: es. Ayer vi un mensaje en redes sociales que era claramente apuntando al descrédito. Yo no estoy de acuerdo, ya lo digo de antemano, no estoy de acuerdo. Yo creo que tú juegas contra el que te toque. Y bueno, ganas, pues ganas. Es decir, pues Nadal no ha ganado siempre Roland Garros ganándole a Djokovic. Pues le ha ganado a muchos. No, le ha ganado a
18: David Ferrer. Sí, pero normalmente los que llegan al final son
17: Messi,
18: los mejores.
17: Messi, no, es que veía, era un dato para intentar limar, como siempre, algo de Messi para upar a Cristiano y viceversa. Messi en cinco mundiales.
16: No se enfrenta a nadie. A nadie.
17: No se ha enfrentado a Brasil, no se ha enfrentado a España, no se ha enfrentado a la buena Italia, no se ha enfrentado a Inglaterra,
18: es que el Mundial es a Portugal, no se ha enfrentado a Uruguay.
16: Joder, pero si
18: refiero
16: a la final a Francia y metió dos.
18: Me refiero a que los primeros partidos están muy bien, que está siendo muy emocionante el Mundial, pero que están siendo partidos de Curazao, Cabo Verde.
16: Bueno, está siendo el mejor Mundial.
17: Lo tienen todos.
16: Mundialazo.
17: Lo tienen todos, ¿no?
16: Mundialazo.
19: Bueno, sí, que está cayendo el Mundial. Sí, pero bueno, todo este tema de los récords, evidentemente, va a explotar. A partir de ahora, porque hay primero un partido más y en segundo término selecciones en la fase de grupos de un nivel de auténtico cachondeo. Con
16: mola,
19: lo cual el récord este, si no le pasa nada, Mbappé lo va a acabar proyectando a una cifra pues bestial, si juega dos mundiales más aparte de este. Posiblemente una cifra que no alcance nadie hasta que metan el Mundial en 64 equipos, que acabará ocurriendo.
18: Bueno, lo han descartado. A mí me encanta y me lo estoy pasando genial. Y veo los partidos y Cristiano marca 2, y Vinicius marca 2, y Messi marca 3, y luego marca 2. Sí, a mí, me está entreteniendo mucho el Mundial y me está gustando.
16: Entonces,
18: me parece que el Mundial empieza ahora.
16: Es como la Copa Europa, es como todo. Pero lo que yo te digo es que el Mundial, que empieza ahora, mola más porque hay otra eliminatoria más. Es que hay 16 avos. Que te puede caer un Portugal-Croacia casi seguro, un Holanda-Brasil. Joder, macho, vamos a poner en valor las cosas buenas que tiene este Mundial. Y entre otras cosas es que en la tercera semana vas a tener unos partidazos.
18: Por eso,
16: macho,
18: pero en la primera semana los rivales son bastante flojos.
16: Pues como era antes. Pero si el otro día leí una cosa que es verdad. Antes había 6 malos y ahora hay 12 malas. Pero es que hay 36 equipos. O 48, no sé cuántas quieres.
19: A España le hemos visto en un grupo hace nada con Portugal y Marruecos a la vez. En otro con Holanda y con Chile, que venía de ganar dos veces la Copa América seguidas al mismo tiempo. Pero que no tiene nada que ver con esto. Había varios, hombre.
17: Que son FIFA.
19: Elimina de la ecuación a las 16 peores selecciones. Ya te toca otra cosa.
17: Pero también ocurre una cosa y hay que darle mérito. Primero, las selecciones no llegan en el mismo momento. Es decir, De La Fuente o Roberto Martínez, por decirte dos, llevan con el equipo muy rodado, muy curtido. Ancelotti lleva 10 partidos con Brasil. Tiene que aprovechar también estos 3 partidos.
1: para seguir, digamos, con su pretemporada particular, para ir para ir creciendo. Hay muchos equipos, España el primero, que ha convocado a lesionados. España ha convocado a lesionados porque piensa y confía que su mundial empieza la semana que viene.
18: Argentina tiene que estar la misma. Pues Raúl, me estás dando la razón. Si los primeros partidos los están utilizando de pretemporada para
1: algunos sí, mira, otros no, Brasil no puede permitirse ese lujo.
16: Mira, os voy a poner una cosa
1: Francia,
16: en valor.
1: Sí,
16: os voy a poner una cosa en valor. Yo tengo un hijo de 6 años, Pepe. Pepe está emocionado. Cristiano marcando, Messi marcando, Haaland, no sé qué. Macho, que luego decimos que el fútbol se acaba para los jóvenes y que no hay. Les está flipando el Mundial, flipando. Que mete 3 días, uno Messi 3, el otro no sé cuánto. Ahora Vinicius, ahora le anulan. Ahora... Eso mola, que eso no, pone. Es que
20: los cromos están apareciendo todos. Eso está claro. Sí.
16: Eso pone al fútbol, o sea,
1: ¿qué os está pareciendo un mundial?
18: Raúl.
20: Bueno, pues ha cortado.
18: ¿Qué os está pareciendo?
1: Más, un mundial malo. Preguntábamos a los oyentes, había un poco opiniones dispares. ¿Os está pareciendo más un mundial de individualidades o de colectivo?
16: De individualidades.
18: Sí, sí, sí,
1: ahora eso es lo que mola. No es que se, igual se había ido la señal. Digo, si os estaba pareciendo más que sean individualidades, más que las propias selecciones.
18: Sí,
16: sí, sí, sí, sí, individualidades.
18: Está siendo el mundial de las estrellas.
16: Eso es.
18: De Haaland, de Cristiano, de Messi, de Mbappé. Está siendo, esperemos que de Lamin, está siendo el mundial de, sobre todo por encima, los nombres. De ayer de Vinicius, y tú al final te coges el periódico, coges la crónica del día siguiente, siempre hay un jugador que destaca por encima del resto. Y siempre suele coincidir con que es un jugador que es goleador.
20: Sí, no ves ninguna selección de momento que a nivel coral ves selecciones con jugadores extraordinarios. Ves a Francia, por ejemplo, que tiene 4 top al mismo tiempo. Entonces te va a aparecer uno en cualquier momento. Pero lo que tú digas un rendimiento coral muy espectacular, te tienes que ir a selecciones medias, ¿no? Te tienes que ir a Estados Unidos, a Colombia, equipos de este tipo, a Noruega, equipos medianos.
1: Yo lo que veo, me parece que es un mundial de mucha calidad por una cuestión. Creo que hay muchos equipos, o sea, hay muy pocos, como casi siempre, con capacidad para ganar el mundial, pero creo que sí hay este mundial, sí, muchos equipos que te pueden echar fuera. Es que pensando en España, si España no está fina, México te echa fuera.
16: Escucha, que México, a Turquía y a Uruguay se las van a cepillar en la primera fase.
1: Sí, sí. O sea que está México, que no ha encajado un gol, que no me parece una, o sea, como equipo no me parece una gran cosa, no me dice nada. Pero jugando allí en el Azteca, claro, a 2.000 metros de altitud, no sé qué, claro, tal, con todo el público, joder, me parece un equipo fastidiadillo de enfrentar.
18: Y Estados Unidos también, que es una selección que a priori a lo mejor no está entre tal y está
1: mismo,
18: jugando bien.
1: Y Ecuador sí se acaba metiendo. Y Colombia te puede
18: echar. Es que claro, pero eso es un mundial. Pero
1: Holanda
18: si pensamos,
1: es un hueso.
18: Si pensamos, o sea, antes de que arrancara la fase de grupos, tú dices probablemente el 95% de las selecciones que tenían que pasar van a pasar.
20: Sí, esto con tanto nacionalizado, con el fútbol tan globalizado, con todos los jugadores estando en ligas competitivas europeas y jugando Champions, Europa League, evidentemente los equipos tienden a igualarse y a ser más similares todos, ¿no? De la liga holandesa hay un montón de jugadores por todas partes. En Marruecos no hay un marroquí jugando. Todos es que esa es la realidad. Es que el 11 titular de Marruecos lo componían 11 futbolistas no marroquíes.
16: Nacidos fuera.
20: Claro, bueno, entendedme. Claro, está todo tan globalizado.
1: Ahora os pregunto por España. Dejadme que meta un poquito de puli y ahora os pregunto por España, que está a punto de trabajar y de iniciar su zona mixta habitual en la previa de cada partido. Mañana se choque ante Uruguay. No hemos hablado nada, pero nada es nada de Uruguay. Hemos derivado el debate hacia Haaland, Messi, Ronaldo, etc., etc., hacia los fichajes, Julián Álvarez, Cucurella, Enzo Fernández de turno y demás, pero nos hemos olvidado por completo de la selección uruguaya, que no es lo que era, pero que tampoco es tan poco como lo que está demostrando. Seguimos, 5:30, 4:30 en Canarias, la tribu del Mundial.
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18: Dentro del campo y salió otro compañero porque creo que tiene el nivel para estar ahí. Y creo que en ese momento se fue injusto porque se señaló jugadores que no tuvieron ninguna responsabilidad en el resultado final de Cabo Verde.
20: Sí, hay otro futbolista que necesitamos en condiciones y es Ferran Torres, ¿no? Es después de Oyarzábal, en los últimos años, el segundo que con más facilidad ve puerta de la selección española. De momento no lo está haciendo y tiene que aparecer, ¿no? Ante la ausencia de Nico, la imposibilidad de ponerle, yo a lo mejor probaría también con él por la izquierda. No sé, hay gente a la que tienes que enchufar, es cierto. Lo de Merino, lo del propio Nico, Ferran, los que tienen gol, los que tienen llegada, los que te dan algo distinto, porque de medio campo hacia atrás a mí no me preocupa España. Esos tienen que estar bien, ¿no? Tienen que aparecer, porque no vas a ganar a las selecciones buenas sin tener un tridente ofensivo en condiciones, ¿no? Perfectamente engrasado.
16: A mí atrás me gustaría ver a Pubil algún partido, es que me ha encantado este año, pero claro, ya no sé yo, porque él confía mucho en Laporte y tal, pero a mí Pubil Cuba sí me encantaría, porque este año es que me ha gustado muchísimo, pero bueno, que ya son cosas que ya uno u otro...
17: Bueno, es que no sabemos si es tan mal, ¿no? El asunto con los defensas es que no sabemos, por lo menos defensivamente, si están mal, porque como no nos han atacado.
20: Yo a Cuba sí lo veo como un avión.
17: Yo lo veo bien,
16: A mí me gustaría Cuba sí Pubil. Creo que es una pareja que se puede complementar muy bien, porque Cuba sí yo también lo veo muy bien, y Pubil se puede complementar con él.
18: Pero es que los de atrás estuvieron todos bien, incluso Marcos el día de Cabo Verde, claro.
16: Ya lo dijo Unai Simón, que habían minimizado el ataque de Cabo Verde, estuvo bien. Sí.
17: Y visto lo visto después de dos partidos y cómo están las cosas, ¿qué es lo que os da más miedo de España? ¿Que pueda pasar, que pueda no pasar, algún nombre propio? Que, digamos, ¿cuál es vuestro temor?
16: No, a mí mi temor es Lamine. Es Lamine, que Lamine no se rompa o algo, porque es que se ha demostrado que es que Lamine ofensivamente es como el Madrid con Vinicius, que es el 70%, es que es el que genera. Entonces, a mí que a Lamine le pase algo, que al final no deja de ser un jugador que ha estado 60 días sin jugar, 53, a mí es el miedo que tengo. Yo creo que con Lamine, si va de menos a más, que es lo que debería ir poco a poco, creo que España es muy... le tienen que temer los rivales.
18: Sobre todo que no sea España. El problema del primer partido es que no parecía la selección española de los últimos partidos o del último gran torneo. Como que parecía que había renunciado un poco a esa manera, esa velocidad, esa intensidad, pero yo creo que España, siendo España y con Lamine y con Nico, yo creo que vamos, sí, creo que es favorita, o por lo menos candidata a seguir pasando fases, y encima el camino siendo primeras es muchísimo más accesible que siendo segundas, porque el camino, aunque para vosotros es el mundial más entretenido de la historia y las selecciones son buenísimas todas, coincidiréis conmigo en que no es lo mismo siendo primera que siendo segunda.
20: No, ganándole Portugal a Colombia, el camino sería más
16: siendo segunda,
20: ¿no?
16: Ya te cruzas con Argentina.
20: Claro, bueno, si Portugal no le gana a Colombia, puede estar ahí al lado Portugal también, ¿eh? Cuidado con ese camino que no sería nada fácil, ¿no? Pero es cierto que te puedes encontrar con Austria, Colombia y luego Estados Unidos, ¿no? Entonces, claro, estás hablando de un camino muy asequible, teniendo en cuenta el torneo en el que estás.
17: Que no estamos con ese nivel de... creo que seguimos siendo una selección súper fiable, con un sistema de juego y además con un estilo que nos hace dominadores, que condiciona mucho al rival, ¿no? Pero yo sí veo que no tenemos esa finura que sí tuvimos en Alemania.
16: Pero porque tenemos un jugador que era un avión en Alemania, que era Rodri, y que ahora le está... O sea, Rodri...
17: Aunque Pedro Porro yo creo que va a mezclar bien.
16: Pero me refiero a Rodri por la velocidad de juego, que yo creo que Rodri ya no es ese rollo, ya lo hemos visto este año también.
18: Y porque muchos jugadores han llegado.
20: Pero tenemos otras cosas, ¿eh? Sí, a ver, vamos a ser claros. Este Oyarzabal es mucho mejor que aquel Morata.
17: Absolutamente.
18: Y Lamine absolutamente. Es mucho más maduro.
20: Claro,
18: Lamine es mucho más maduro que el de hace dos años.
20: Cucurella es un futbolista que no nos había generado previamente aquella Eurocopa sensaciones muy positivas. Y desde entonces es también un avión. Sí. Es una selección más consolidada. A Pedri en la Eurocopa no lo tuvimos desde el día de Alemania. Lo reventaron a leches los alemanes. Ahora está y confiemos en que aguante, ¿no? Bueno, yo creo que tenemos más cosas en general. Lo que te falta es Nico.
18: La apuesta a punto de jugadores que a lo mejor no han tenido minutos durante el año y que les falta ese llegar a su 100% para poder rendir como han rendido en su mejor momento en Alemania.
17: Y en el sitio de Nico, ¿a quién veis? Porque ahí ha estado Gaby, no ha salido. Ahí ha estado Baena, creo que ha cumplido. Esperamos a Nico. No está siendo muy utilizado Jeremy, ha habido ahí dos picotacitos, pero nada que ver con el jugador que
18: pero el jugador más campaña, parecido, ¿no?, a Nico es Jeremy.
16: Es Jeremy. Yo, si no está Nico, pongo a Jeremy.
18: O sea, lo de Gaby es para jugar por dentro.
16: Yo pongo a Víctor Muñoz, pero es que tampoco está. Entonces,
20: yo creo que Ferran va a acabar apareciendo por ahí.
16: Le está pesando mucho el primer partido a Ferran. Falló goles.
20: Es que Jeremy el rato del otro día, mal también.
18: Bueno, tampoco estuvo, ¿no? Físicamente creo que el primer día tampoco estaba, pero el jugador más parecido por condiciones, por situación en el campo, para abrir, si quiere abrir el campo, es Jeremy.
20: Ahí el problema es Fermín, que era el futbolista que le hacía varias funciones a De La Fuente, se las hacía bien y además con mucho gol. Ahora, es el gran problema de la convocatoria de España. No se ha quedado fuera nadie que te vaya a cambiar esto sustancialmente, aparte de Fermín, de forma obligada. Bueno,
18: dicho
20: no hay nada
18: esto,
20: más.
18: Que nosotros no estamos en Chattanooga, es todo. Me gusta porque es como todo positivo. Es un debate muy deportivo, muy futbolístico, donde no hay ninguna polémica de nada, donde no, o sea, es imposible agarrarse a algo negativo, más allá de que ya pasó el susto de Cabo Verde. Y yo creo que fue decepcionante porque todo el mundo esperaba mucho de España, pero hemos dejado eso un poco atrás y da gusto un poco hablar de las selecciones, que tú hablas de otras selecciones, de Portugal, han pasado una semana rodeada de situaciones un poco problemáticas que estaban más allá del fútbol, y es que te pones a hablar de España y da gusto.
17: Ayer hablamos con Cucurella y la verdad, tío, he de decir que ya lo vi más, igual parece una tontería, pero yo lo vi ya como más metido en el Madrid. Ya no hay tantas ganas de los rizos, el pantén, los tatuajes, los no sé qué. No sé si sabes lo que te quiero decir. O sea, sí. Creo que ya empieza a ser consciente de dónde aterriza, de que no vale con ser bueno, de que hay que valer también, o sea, soportar el peso de la camiseta, porque él en cierto modo no acababa de entender, ¿no? Oye, el Madrid tiene a tres tíos. Tiene a Mendy, que por nivel de juego vale para el Madrid absolutamente, pero está siempre lesionado. Fran García, que ha sido internacional, que por lo que sea no ha gozado de la confianza de los técnicos. Y Álvaro Carreras, que llegaba con muchísima proyección, al que le ha pasado el equipo y el año por encima, por culpa del equipo. Y bueno, pues yo creo que Cucurella, con esa humildad que le ha dado el hecho de haberse forjado una carrera, ¿no? Pues muy lentamente, yendo a Eibar ahí a curtirse con Mendilibar, yendo a Getafe con Bordalás, yendo al Brighton. Es decir, que esto de la élite le ha llegado un poco tardío, ¿no? A Cucurella. O claro. No de primeras.
19: Es que al final bueno, es el salto.
17: Yo lo vi como que hace que se pregunte, coño, me han llamado. Contentísimo, esto es la leche, no me lo esperaba, vaya subidón, pero bueno, vamos a remangarnos, vamos a empezar a tomarnos las cosas en serio.
19: Es el salto
17: no
19: en
17: quiero ser
19: carrera.
17: Carne de meme.
19: Es el salto en su carrera, o sea, este es el salto en su carrera, porque ha estado en equipos, hasta el Chelsea al final es un equipo quinto, cuarto de allí de, bueno, de Inglaterra, entonces es su salto, yo creo, y me consta.
20: Tiene un par de Champions, ¿eh?
19: Sí, pero que no es, mucho, que no va al Real Madrid, al Barça, al Liverpool o al Manchester United, que va al Chelsea, que yo creo, a mí me consta que el Madrid está muy obsesionado, Mourinho y Florentino, con fichar líderes del vestuario. Y yo me consta que tanto Bernardo como Dumfries como Cucurella es lo que se ha hablado con ellos. Necesitamos líderes.
17: Gente con, ¿vale?, personalidad. No, el Dumfries este tiene,
19: sí,
17: mala uva, ¿eh? O sea,
19: sí.
17: Con pavadas,
19: sí,
17: ¿eh?
19: Sí, son tres, sí. Con Ate, no sé, pero esos tres, ya te digo yo, que el Madrid cuenta con.
18: Mira,
19: que sean
18: acaba
19: líderes.
18: Acaba de publicar ahora mismo una entrevista sobre Mourinho. O sea, de Mourinho, que dura 50 minutos, porque ayer leímos una entrevista en Vanity Fair, pero era un texto, y ahora sí que está él hablando, y habla sobre la situación del determinado vestuario, sobre los egos, hablando un poco de eso, de gente que tenga que tirar del carro, y ha dicho, tengo que encontrar la manera de tener un equipo, no quiero tener problemas como los que leí la temporada pasada.
20: Yo lo que le veo a Cucurella, al que no conozco personalmente, me parece una garantía de comportamiento en el vestuario del Real Madrid. Al tío no se le ven fisuras en ese aspecto y me parece una imagen fresquísima para Madrid. Yo veo los futbolistas del Madrid con independencia de que me gusten más o menos, me caigan mejor o peor. Veo tíos como muy lejanos, ¿no? Todos de fuera, algunos ya arrastrando, bueno, una imagen que no es la mejor posible. Rüdiger, Vinicius, Bellingham, Valverde. Y veo a Cucurella y, joder, este tío me transmite muy buen rollo. Yo creo que al Madrid Cucurella le viene muy bien también en ese sentido, aparte de ser un buenísimo futbolista.
17: Esto que dice de lo, no había recabado yo en ello, esto que dice Tinto me parece muy interesante, porque aquí ayer coincidimos en el vuelo con bastantes uruguayos y hay mucho descontento, por ejemplo, con Valverde y también con Araujo. Con Araujo hay un poco, bueno, pues ese matiz de... Bueno, pues todo lo que le ha tocado vivir en el mundo del fútbol y la capacidad para gestionar momentos de presión, también con Jiménez, ¿no? Parece que en declive después de una muy mala temporada en el Atlético, pero en el caso de Valverde, con todo lo que ha ocurrido, con su incidente con Baena, con lo de Tchouaméni, con lo de llevar el 8, el brazalete,
19: con Bielsa, el
17: descontrol que ha sido el Real Madrid y este Mundial que están haciendo, bueno, indica que Valverde, como secundario, es posiblemente el mejor futbolista del mundo en lo suyo, porque de nivel va sobradísimo, pero para liderar, para tirar del carro,
18: pero Raúl, de Cavani, de Luis Suárez, de gente de muchísima personalidad. Que no,
20: futbolistas mejores.
18: Hablaba.
17: No, pero quiero decir que.
20: No, futbolistas mejores que Valverde. Vamos claro, a ser claros.
18: Sí, pero más allá de lo deportivo.
17: Tú puedes ser buenísimo.
18: Sí, pero más allá de lo deportivo es el carácter, el liderazgo, el tirar de las cosas cuando no van bien, de que la gente te escuche, que digas, oye, y que la gente te respete.
20: Pero es un tema también. Es un tema también futbolístico. Vamos a ver, Uruguay ha tenido siempre futbolistas buenos. Yo cuando era pequeño, no sé, Francescoli, Rubén Sosa, etcétera. Y luego los otros tres, que eran mejores que Valverde también. Cavani, Forlán y Luis Suárez, futbolistas que han sido más que él. Valverde, por estilo de fútbol, por capacidad futbolística, puede ser un extraordinario complemento de futbolistas mejores, pero no es un líder futbolístico.
18: Raúl no habla de lo que pueda pasar dentro del terreno de juego,
0: a lo que va Raúl es que Valverde ha sido en el Madrid la leche hasta que le ha tocado ser capitán.
17: Tú puedes tener un mal equipo, pero unido.
0: Claro.
17: Puedes jugar Valverde, mal y perder, pero estar unidos.
0: Valverde, todo el mundo le ha alabado en Madrid, todo, su actitud, su fútbol y todo, hasta que le ha tocado ser capitán. Y en Uruguay igual. Cuando le ha tocado ser capitán, los que hemos jugado al fútbol sabemos que ser capitán no es tan fácil. Y a esos niveles, o sea, ser capitán conlleva un determinado...
17: Rodri es un gran capitán en España, claro, por ejemplo. Entonces, Morata lo fue en España.
0: ¿Qué pasa? Que Valverde ha llegado, le ha tocado ser capitán del Madrid, ser capitán de la selección uruguaya y se ha caído.
18: Claro, pero...
0: Se ha caído porque al final lo está
18: por eso a lo mejor el Madrid ha detectado una cosa que no tenía el año pasado. Primero, realidades, que quiere jugadores hechos, que tienen desde el primer día, y luego jugadores que además lideren dentro del terreno de juego y fuera de él.
0: Yo tengo una pedrada en el Real Madrid, que creo que si viene Enzo, que es la prioridad ahora mismo, creo que se van o Valverde o Tchouaméni, salen vendidos. Esa es mi pedrada. Estoy convencido de que va a salir alguien gordo si fichan a Enzo. Pero
20: yo creo que Enzo tiene más parecido con Valverde.
0: No, Enzo bastante no tiene más. Nada que ver ni con Valverde y tal.
20: Bueno, pero de buscarle parecido, no sé.
0: No, los dos.
20: No es un futbolista muy posicional, Enzo. Tchouaméni lo es más.
0: Pero que tiene ahí a varios, vamos. Pero que estoy convencido que el Madrid, si hace ese movimiento, que le va a costar muy caro, va a salir uno de los dos. Y es que Valverde ha perdido mucho crédito en el madridismo, pero no por lo que pasa dentro del campo, sino porque no quiero jugar de esto, ahora no sé qué, ahora pasa lo de Tchouaméni, ahora... Pues no gusta. Es que era un jugador totalmente diferente a eso antes de ser...
17: Ahora que estás hablando de uruguayo, déjame que pide paso Miguel Ángel Toribio, camino ya en las instalaciones de la ciudad deportiva donde se ejercita la selección española. No sé si con protagonista. Toribio, ¿estás por ahí?
9: Mira, Raúl, aquí estamos, de vuelta ya a la ciudad, en Zapopan, donde poco a poco va cobrando ambiente esta ciudad antes del partido de mañana, y estamos con un aficionado, con la celeste de Uruguay. ¿Qué tal? ¿Cómo te llamas?
10: Rogelio Rey, soy de Uruguay y viviendo un mundial más, el cuarto desde que empecé a ir.
9: Cuatro mundiales, o sea que debutaste en Brasil.
10: 2014.
9: Brasil. Y bueno, tampoco fue lo de Sudáfrica, ¿no? Que allí tocasteis techo, pero siempre es bonito, ¿no? Representar a su país.
10: Sí, la verdad que es lindo verlo en la época de Tabárez, Suárez, Cavani. Nos hicieron creer que se podía y en esta etapa estamos siempre con la esperanza de que se puede, pero creo que algunos escalones más abajo.
9: De transición, ¿no? Que se dice.
10: Y bueno, pero siempre una transición es un mundial, ya llevamos dos y en este... Creo que regalamos dos partidos.
9: Además, lo que transmiten es que hay como una especie de guerra civil entre Bielsa, los jugadores, la afición, tampoco está muy enganchada.
10: Es indudable que esta selección no enganchó a la afición, a pesar de que la afición acompañó, y van a verlo en Guadalajara, que hay muchos miles de uruguayos acompañando. Pero acompañan porque está la selección por encima de todo. Pero uno ve que el técnico no contagia, y por lo que vimos en los dos partidos anteriores, tampoco el equipo contagia. O sea, no es cuestión de que juegue bien o mal, es que tampoco contagia ganas de que uno vea de que cuando va perdiendo, va empatando, tenga ese empuje uruguayo o ese empuje de corazón que cualquier jugador de fútbol tiene cuando va perdiendo o empatando y necesita ganar.
9: En Qatar cayeron en grupos, ¿mañana qué?
10: Y mañana yo creo que tenemos el partido más difícil. Uruguay juega contra uno de los grandes candidatos a ganar la Copa. Por supuesto que nosotros pensamos que se puede ganar, pero si empatáramos y clasificáramos como un mejor tercero, creo que sería un triunfo para Uruguay hoy en la situación que estamos.
9: Está Jiménez, hay tres del Atleti, está Valverde, hay uno del Madrid, está Araujo, hay ocho del Barça. ¿Confía en el pacto de Guadalajara?
10: No, creo que eso es un verso. Sería bueno, pero eso no es muy difícil que se dé en el fútbol de hoy. Todos quieren ganar y no creo que España tenga ganas de venir a un empate 0-0 con Uruguay. No creo que se dé eso.
9: Yo tengo una teoría, creo que para España es bueno que pase Uruguay y se cruce con Argentina. Al final no deja de ser poner una piedra importante ante un rival potencial.
10: Es cierto que rival Argentina es otro de los grandes candidatos y estoy convencido de que por más que le gana más veces a Uruguay que las que pierde, Uruguay es un rival bastante más difícil para Argentina que otros rivales con los que se puede cruzar Argentina, eso es real.
9: Las dos últimas.
1: Eso seguro, claro que sí. Gracias, Toribio, que nos quedamos sin tiempo. Saluda y da las gracias a este buen aficionado que ha tenido a bien desplazarse desde Uruguay, desde uno de los países inventores del fútbol, el primer campeón del mundo, el primer campeón de la Copa América, el primer campeón de casi todo. Bueno, pues ellos están depres, ¿eh? La verdad que lo de Bielsa también fue una bacala que nos fueron vendiendo con el paso de los años, Tinto. Y
16: es un entrenador muy peculiar. Es un entrenador muy peculiar. Sí. Y es que sí. Me cuesta mucho a los jugadores. Cuando pasa, porque acuérdate que era Atleti de Bilbao y tal. Pero claro, cuesta tanto que es muy difícil. Yo Uruguay, ser segundo ya la voy a casi imposible, ¿no? Porque si pierde está fuera, si gana es primera, y si empata, pues bueno, depende que Cabo Verde no gane, ¿no? No sé.
18: Tiene que ser muy interesante, pero uff, aguántale tú.
16: Tiene pinta de ser intenso, ¿no?
18: Oh, interesante, intenso, pero. Sí.
1: Bueno, pues a ver qué lo. Oye, por cierto, que anuncia Fabricio Romano que tiene la mala costumbre de reproducir noticias y de no de citar y mencionar a los compañeros que sí se las curran, que el Madrid ya oficializa al cómo el hecho de no pagar la cláusula sí. Y vendérselo. Digamos, la recompra y vendérselo.
16: Pero le ha ofrecido recomprar.
1: Con la turra que disteis el año pasado, escucha, con el turco mío y con el y Nico Paz,
18: no, pero
1: y,
18: lo que dice,
1: y el mediocampo, y ahora viene Bernardo,
20: al final Bernardo. Al final a jugar Bernardo. Escucha, que es mejor.
1: Esto es como la Masía y Gordon. La Masía de Newcastle y Gordon.
18: Pero lo que dice es que lo recompra
16: para volvérselo a vender al como por 50.
18: Eso es. O al como, al que quiera.
16: Lo compra para revender.
18: Sí, lo que compra por 7 millones de euros y lo vende por 60.
16: El fútbol moderno. Tremendo. Bueno,
1: no, pero digo que no cabe Nico pasta.
18: Por eso dice que la noticia es que lo recompra por 7 millones de euros y Nico luego no lo vende por 50 o 60. Al como o al que lo quiera.
1: Claro, la pregunta es por qué.
20: Bueno, pues no, por ganar dinero. Es lo que tiene que hacer el Madrid, ¿no?
16: Claro, ganar.
1: Esto es lo que hay. Bueno, pásenlo ustedes bien, ¿eh? Y sobre todo Tinto, relajado, ¿eh? No se me estrese, que no, el verano es duro, ¿eh? A ver si vamos a tener que llamar al Samur porque se le suben las pulsaciones ahí. Solo, sin mujer, sin niños, pobrecito. Sin... Bueno, esto, vamos.
18: Te va a tener que cogerse unas vacaciones después.
1: Infierno.
18: De esto.
16: Las vacaciones de las
1: cuatro
16: vacaciones
1: de
16: míticas.
1: Golf, cuatro campos de golf. Qué infierno está viviendo Tinto.
16: No, estoy, que yo lo decía, digo, estoy solo, aquí es una maravilla. Nadie habla conmigo.
1: Se pellizca de vez en cuando, se pellizca.
16: Sí. Mejor.
1: Bueno. Os quiero mucho, la próxima semana más.
18: Un abrazo. Adiós a todos.
1: Abrazo para todos vosotros. Hasta aquí vamos poniendo el punto final a este tiempo de la tribu, que ya lo sabes, siempre rematamos con la buena música y los buenos consejos, las buenas recomendaciones y las buenas historias, las bonitas historias que nos cuenta Javi Gómez Matallanas. Gordo para nosotros, mata para casi todo el mundo y su playlist del Mundial. Hace mucho tiempo que decidió recopilar en el autobús de la prensa, que hacemos mucha peña, durante todo el campeonato del mundo, porque son muchas las horas que convivimos y que compartimos en hoteles, en aviones, en aeropuertos, en campos de entrenamiento, en salas de prensa y demás. Y la música siempre es una buena forma de evadirse. Con esa playlist, con la canción el día de hoy vinculada a la actualidad, nos vamos y mañana recogemos el testigo, mismo sitio y misma hora. Desde Guadalajara, Pinche Güey, saludos. Adiós.

Buenas, Varela. ¿Cómo va la cosa por América? Ya preparando ese partido de Guadalajara, de Chattanooga a Guadalajara, de Estados Unidos a México en este Mundial que se celebra en tres países, que España se juega la primera plaza contra Uruguay, como ya pensábamos cuando salió la clasificación de grupos, ha metido ahí Cabo Verde, vaya sorpresa, que puede ser también segunda o tercera, o bueno, vamos a ver qué pasa. Tenemos que ganar a los uruguayos de Bielsa, que los dirige Bielsa, vamos. Vamos a por ellos. ¿Y qué vamos a poner en el tocata de hoy? Pues a seguir cantando a pleno pulmón. I can get no, entre paréntesis, satisfaction. Temazo de The Rolling Stone, de hace 61 años. Lo grabaron el grupo de Mick Jagger y Keith Richards en California. Un temazo, un clásico, tiene 61 años, pero es como si se hubiese escrito ayer. Un tema inconformista, adolescente, como vemos en toda la vida, tiene ese inconformismo y esperemos estar satisfechos después del partido ante Uruguay, ser primeros de grupo. Y bueno, seguimos el tocata, el mundial. Dale cañita y a cantar todos, satisfaction, si os quiere.

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3: Así es una frase que está ya muy, muy hecha, pero que encierra toda una verdad grande en la vida humana, ¿no?
4: Sin duda uno de los atractivos turísticos, no sé si más desconocidos o menos conocidos, de La Rioja, una Rioja que vamos conociendo gracias a toda la gente maravillosa de La Rioja Turismo, con Sandra Sánchez, que siempre nos trata como si fuéramos de la familia, que me da muchísima alegría venir aquí, y con Marta Miller y con nuestra Fuencisla Quirós, y con el sonido perfecto de nuestro Pablo Arellano, con nuestro Marcos González, que ha venido por primera vez con nosotros a mí en un programa y que está flipando, diciendo, ¿dónde meter? El primer día que me saca Ortega a la calle y me lleva a un monasterio. Digo, pues esto es así, este es el programa de Ortega. Y padre, en este monasterio, ¿cuántos monjes viven?
3: Actualmente solo 7.
4: Solo 7.
3: Seguramente que a partir de julio igual hay una renovación, una ampliación, porque como somos órdenes agustinos, los capítulos van distribuyendo el personal de acuerdo a las necesidades. Habíamos iniciado el año con alguno más, pero por enfermedad o por defunción nos hemos reducido a 7.
4: Solo 7. Agustinos Recoletos. Me ha gustado a mí lo de Recoletos porque uno cuando habla de marca y de Radio Marca, pues lógicamente arrancábamos hace muchos años también con la familia de Recoletos, luego ya vino una idea editorial y luego ya Dios dirá. Pero de momento lo que tenemos es muchas ganas de seguir pasando bien el día y disfrutar de una jornada tan bonita, con un señor que nos tiene que hablar tantas maravillas. Es uno de los rincones que cuando hemos llegado nos han transmitido paz. Es una de esas pequeñas cosas que cuando uno viene a La Rioja va a encontrar padre. ¡Qué bonito! Yuso, y luego Suso arriba, y esto es la cuna del idioma castellano.
3: Así es un lugar codiciadero para el hombre del hombre cansado, que decía en uno de los versos Gonzalo de Berceo, pero en general el monasterio, como todo el valle, da esta sensación de paz, ¿no? Aunque haya mucha gente, a veces uno se pasea por el claustro abajo y siente esa paz, ¿no? San Millán siempre pensó en este lugar como lugar de encuentro y creo que esa tradición la hemos mantenido y sigue adelante.
4: Que San Millán no fue el que escribió los códices, ni mucho menos, que la gente puede pensar que esto lo hemos aprendido también hoy cuando hablan de estas cosas. Pipi, pero hemos estado dando una pequeña visita con un fenómeno absoluto que nos ha guiado, nos ha empezado a explicar todo lo que aquí vemos. Y aquí cuando uno venga, por cierto, están preparando, ahora mismo dentro de nada va a haber una exposición espectacular.
3: Sí, se inaugurará si Dios quiere.
4: Autoría se llama.
3: Autoría, el 2 de octubre.
4: Sí.
3: Va en torno un poco a la evolución de la lengua, con un apartado primero sobre el escritorio de San Millán, que es la actividad del monasterio en los siglos de la Edad Media, donde se recogen obras antiguas, se traducen, se divulgan, se copian, se ilustran, porque el tesoro más precioso que guarda la Real Academia de la Historia son 70 códices que han salido de este monasterio, de distintos siglos, tanto por el contenido cultural como por la belleza en las que están elaborados. Luego hay otro capítulo dedicado a Gonzalo de Berceo, como no podía ser menos.
4: Me ha gustado mucho porque nos ha dado la oportunidad de visitar la biblioteca, que eso es una absoluta, es una maravilla, es algo increíble. Y nos ha enseñado un códice, una copia de ese códice. Es increíble. ¿Esto de cuántos años estamos hablando, padre?
3: Estamos hablando del año 900.
4: Todavía no estábamos en Radio Marca, ¿eh? No, uno piensa que llevamos muchos años en Radio Marca, no tantos.
3: Es cuando se escribe en el monasterio todavía de desuso, porque este no existía aún.
4: Sí.
3: Y se hace ese códice donde se recoge el primer texto, los primeros textos de la lengua que ahora nos hermana y nos une a todos los españoles o a 600 millones de hispanohablantes.
4: Incluso había 6 palabras en euskera, porque también se recogen también pues las primeras palabras en idioma euskera, que también en ese momento pues también se pudieron aparece descubrir aquí. Aparecen en el mismo códice.
3: Así es.
4: Bueno, me parece que es un rincón que hay que conocer, padre. Además, yo sé que en estos 7 monjes que viven aquí, Pipi, y yo le voy a preguntar a Marcos, porque yo quiero preguntarle también al padre, porque creo que a él le gusta mucho el fútbol. Bueno. Y me han contado que usted es muy futbolero. Estamos, padre, en la tierra natal del seleccionador Luis de la Fuente. Estamos con el padre prior del monasterio de Yuso, en San Millán de la Cogolla, José Ramón.

0: Pérez Sáenz. Hábleme, por favor, como padre prior de Luis de la Fuente.
1: Pues, ¿qué te puedo decir? Le dieron hace un par de años aquí un reconocimiento como del deporte del riojano ilustre. Le seguimos de cerca porque nos hace mucha ilusión que le hicieran seleccionador y lo está haciendo bien. También antes cumplió su papel como futbolista en el Club Atlético de Bilbao, ¿no? Que era un poco el club de referencia de esta zona, ¿no? Por aquello de tenerlos cercanos.
0: Mucha gente es del Athletic Club de Bilbao todavía por esta zona y la verdad es que es muy bonito verlo. No sé, usted es muy futbolero. ¿Usted de qué equipo es? Porque una pregunta se hace todo el mundo ahora mismo. Está Ortega hablando con el padre prior del monasterio de Yuso en La Rioja. ¿Y de qué equipo es usted?
1: Pues ahora soy del Real Madrid.
0: ¿Qué me dice? Vamos a ver. Ese es el titular de la tarde a esta hora, al filo de las 6 y 8 de la tarde, el padre prior Pipi. No podemos hacer ya nada.
2: Bueno, es que dicen que Dios es blanco.
0: Por eso le quería yo preguntar. ¿Es cierto, padre prior, que Dios es del Real Madrid?
1: Bueno, por lo de los blancos, sí. Yo supongo que será de todos los equipos, ¿no? A todos los impulsa a jugar, aunque algunos se sientan más cercanos de otros, aunque no sea más que por el color blanco de la camiseta.
0: Es cierto, ¿no? Pero muchas veces dicen Madrid que el Madrid hace cosas que son casi milagrosas. Quizás por ese lado, no le digo yo a usted que no, que tengan cierta afinidad, allá arriba
1: pudiera
0: en el cielo.
1: Pudiera ser.
0: Y está viendo el Mundial lo está siguiendo un poquito.
1: Lo estamos siguiendo, lo que pasa es que los partidos son a veces en los horarios tan inoportunos que no puede uno seguir todos los partidos, pero los que son de tarde o de noche, pues ahí los vamos siguiendo, yo y otros hermanos.
0: Desde luego que sí. ¿Y cómo ve a la selección española? ¿Quién
1: bueno,
0: es el
1: la
0: jugador?
1: Veo bien. La veo bien, no sabemos lo que ocurrirá el viernes, pero bueno. Esperamos que sí. Que al menos con un empate o algo más.
0: No, hombre, yo no sé si ustedes también. Hombre, si hay que rezarle, se le reza, ¿hombre? Lógicamente a San Millán o a quien tengamos que rezar, porque de verdad que es necesario estar ahí. Usted, yo no sé dónde vio el partido de España en la final de Sudáfrica en el 2010. No sé, usted ya era padre, prior.
1: Sí, creo que la vi aquí.
0: Sí.
1: No sé si estaba aquí o estaba en Roma, porque en ese momento, pero sí, la seguí y la vi, sí.
0: Impresionante. No, el Papa, me apunta Pablo Arellano con mucho criterio, el Papa dijo en el avión cuando venía a España que el Papa era de todos los equipos, pero Robert Prevost es del Real Madrid. No sé si el padre prior del monasterio es de todos los equipos y don José Ramón Pérez Sáenz es del Madrid.
1: Pues del padre prior de todos los equipos creo que está muy acertado, ¿no?
0: Que te puede ser del equipo que quiera, por Dios, faltaría más.
1: Exactamente.
0: Desde luego que sí.
2: Hay una cosa que al padre le habrá encantado, que conoce la historia de Bociña, la historia humana que se produjo en el Mundial cuando en el primer partido la madre no puede acudir al partido porque no le habían concedido el visado.
1: Sí.
2: El fútbol es tan grande y abre tantas puertas que las autoridades estadounidenses se pusieron manos a la obra para que... ¿Se ha ido? Decía que se pusieron manos a la obra para que la madre de Bociña pudiese acudir al segundo partido. Fue un momento de emotividad, fue un momento de humanidad, fue un momento tan bonito que eso es la grandeza del deporte. La grandeza del deporte y en este caso del fútbol. El deporte en general es grande, pero en este caso puntual el fútbol, ¿cómo consigue que una madre que no tiene posibles económicos, no puede acudir a Estados Unidos, que encima no tiene el visado y no puede estar en el día más importante de la vida deportiva de su hijo con el empate a cero contra España? Pero sí estuvo en el segundo, que también fue un empate, y aquellos abrazos, yo creo que esos son abrazos de espiritualidad, ¿verdad?
1: Yo creo que el fútbol abre corazones, ¿no? Y hace que la gente se sienta cercana los unos a los otros, ¿no? Aunque a veces sea para pelear o disentir, pero siempre, siempre ese espíritu de crear comunión, de crear fraternidad, de luchar y disfrutar juntos.
0: Bueno, pues vamos a ver si somos capaces. ¿Cree que podemos ganar el Mundial, padre?
1: Yo creo que sí.
0: Sí. Si no gana España, ¿quién ve más favorito? ¿Quién? No sé, ahora, claro, ustedes hablan en Madrid, ve a Mbappé...
1: Me ha sorprendido mucho porque los equipos africanos, que parecía que no eran importantes, están dando la nota, ¿no? Sobre todo por el interés, la ilusión que ponen los jugadores, porque a lo mejor no hay figuras grandes, pero ese deseo de crear... trabajo de grupo y de crear equipo se le ve muy fuerte en ellos. Entonces, no sé, siempre el deporte y el fútbol nos da sorpresas, ¿no? Pero bueno, creo que Argentina está en una buena posición.
0: ¿Se acuerda usted?
1: Y España, que siempre comienza un poquito cojeando, pero al final da la nota.
0: Hace nada se cumplían 40 años de la mano de Dios. Cuando usted ve lo de la mano de Dios de Maradona, ¿qué piensa?
1: Bueno,
2: es una metáfora,
0: ¿no? Sí. Messi, hombre, no sé, es lo más parecido, ¿eh? Maradona, decían, Maradona cuando ponían lo de Dios, claro, es un dios deportivo, ¿no? Lógicamente no tiene nada que ver con todas esas cosas, no, pero no. Que cuando ves a esta gente, están más cerca de arriba que de abajo, les ves, parece que levitan.
1: Les hemos subido
0: a los altares, eso sí que es verdad. Pero bueno, padre, que yo no le quiero molestar mucho tiempo, porque sé que tiene que estar con más cosas, sí. Pero hay que recordar que el día 2 de octubre tenemos ese pedazo de exposición, autoría, que merece mucho la pena, y la gente que no conozca ni el monasterio de Yuso, ni el monasterio de Suso, no conozca San Millán de la Cogolla, no conozca La Rioja, por favor, vengan a disfrutar. Hemos estado un ratito, lo que es apenas 15-20 minutos, y solo se oían los pájaros, padre. Eso no me lo puedo creer yo en Madrid a ninguna hora del día.
1: Aquí a todas las horas, desde el amanecer hasta el anochecer.
0: ¡Qué maravilla!
1: Sí, sí.
0: Pipi, pues esta es la historia, amigo mío. Tenemos que venirnos aquí más a menudo. No. Luego, encima el Rioja, uno puede brindar. A ver si brindamos. Sería bueno brindar en el monasterio también. Aparte, lógicamente, habrá que brindar, se brindará con Rioja, digo yo.
2: ¿Por qué no nos jubilamos aquí?
0: Uy, pues no estaría mal.
2: Una jubilación aquí sería maravillosa. Yo creo que después de tanto tiempo de trabajo, tantos años de trabajo, nos merecemos una paz como esta.
0: No te digo que no. Hoy hemos visto que en esta aula de la lengua están todos los escudos de todos los países donde se hablaba la lengua castellana, donde digamos que son. He visto que justo en la lengua oficial del castellano, he visto en la entrada que está Uruguay, que es nuestro próximo rival.
1: Bueno.
0: Vamos a ver. Bueno, hay que creer.
1: Hay que luchar.
0: Hay que luchar. Padre, que me ha encantado saludarle y conocerle, que vaya todo muy bien.
1: Gracias.
0: Y que, oye, si hay que crecer un poquito pues la orden, pues nada. ¿Ustedes lo del canto gregoriano no les va?
1: Sí nos va, pero estamos pocos para poderlo cantar. Bueno, necesita una comunidad más numerosa.
0: Y con siete.
1: Cuando éramos más jóvenes.
0: Con siete ni el coro de Julio Iglesias en su momento, con la 310 de aquella.
1: Ahora que tenemos que conformarnos con otro tipo de canto.
0: Sí, ¿qué música escuchan aquí?
1: Pues que generalmente toda música, la música más moderna, música más antigua, aunque quizá el gregoriano o la música medieval, pues va mejor con ese estilo.
0: Sí, encaja más. Por eso quería yo empezar esta tarde, quería empezar yo un poquito con una música parecida, ¿no? Con donde hubiera pues esto.
2: Y la de los pájaros.
0: Y la de los pájaros. Ese es el mejor cante.
2: Es el sonido de la tranquilidad.
0: Desde luego que sí. Padre, muchas gracias.
1: Bueno.
0: Ha sido un placer enorme charlar y arrancar el programa hoy con el padre prior, con el padre José Ramón Pérez Sáenz, que es el padre prior de este monasterio de Yuso. Y además es que nunca hemos tenido la oportunidad de empezar un programa con el padre prior, que está mucho mejor. Permítame la broma, porque si no la digo reviento. Bueno, pues estamos aquí en la Radio del Deporte, estamos en Radio Marca. En un instante a ver si podemos hablar con un campeón del mundo que es de La Rioja. Sí, sí, que es del Rincón de Soto. Que le gustan mucho las peras de Rincón de Soto. ¿Ah, hasta sí? Ahí puedo leer. Aquí en Radio Marca, en la Radio del Deporte, hoy de la mano del Turismo de La Rioja, disfrutando de una jornada apasionante.
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0: Aquí seguimos en la Radio del Deporte, seguimos en este monasterio de Yuso, disfrutando de este aula de la lengua, en este monasterio maravilloso San Millán de la Cogolla, de la mano de la Rioja Turismo, donde cada año aprendemos un poquito más de las cosas que puede encontrarse uno, aparte de este monasterio de Yuso, el monasterio de Suso, patrimonio de la humanidad del año 1997. Y recuerdo la primera vez que vinimos, hace 5 años, visitamos la calle Laurel, estuvimos allí en el Rioja Forum, y fíjate lo que significa Logroño también para nuestro próximo protagonista, un pedazo de guardameta al que yo le tengo una fe bárbara. Titular en todas las categorías inferiores de la selección española, llegando a jugar 17 encuentros con la sub-21, participó en Eurocopas de sub-16, fue campeón del mundo sub-20, coincidió con Xavi, con Casillas, con Yeste, con Urbaiz, medalla de plata en los Juegos de Sydney y con la selección absoluta internacional también, un fenómeno. Y si vas, amigo, Dani Aranzubía, portero, buenas tardes.
12: ¿Qué tal, Vicente? Buenas tardes, ¿cómo estáis?
0: Pues que cuando vengo a tu tierra tengo que llamarte. Si es que tú eres otro embajador, amigo mío. Lo primero que te hago siempre y le pregunto a la gente, pues la gente, yo he visto, sobre todo por los mensajes que estoy recibiendo, joder, Ortega, qué morro tienes, vas a La Rioja, vaya sitio bueno, vaya gente maravillosa, vaya lugar para desconectar. ¿Tú qué me recomendarías, Dani, para la gente que no conozca todavía La Rioja, por qué tiene que venir?
12: Bueno, yo creo que La Rioja al final es una de las comunidades un poco más desconocidas, ¿no? Queda ahí un poco en zona de nadie, no tiene quizás, pues el no tener costa, pues la hace un poco menos vista, pero yo creo que hay sitios pues maravillosos para visitar y la gente sobre todo que es maravillosa y bueno, sin ir más lejos, ahí donde estáis, pues es la cuna del castellano, ¿no? Yo creo que es un sitio pues muy interesante para visitar. Luego, como hablabas o como siempre habláis, la gastronomía, las bodegas, pues bueno, en fin, al final una serie de cosas que hacen que La Rioja sea un lugar también muy bonito para visitar como el resto de comunidades que tenemos en España, ¿no?
0: Desde luego, y además fíjate, Comar, para ti que, bueno, pues tú has nacido aquí, que no sabes lo que significa también, fíjate, ha nacido aquí el seleccionador nacional, Luis de la Fuente, un tipo absolutamente maravilloso, todo el mundo habla de él como una persona normal, que en esto del mundo del fútbol, con tanta gente normal, igual es que no es tan fácil, pero cuando tú le escuchas hablar, cómo se ha ido ganando al personal, lo bien que lo ha hecho, lo bien que lo está haciendo, y el sueño que ha despertado en todo, porque aquí hay gente para todo, tú lo habrás visto que el otro día, después del empate contra Cabo Verde, más de uno ya pedía la cabeza, sí, es que bien, se nos va. Sí. Se nos va un poquito el Oremu, me da miedo, ahora que estamos aquí en un monasterio. Creo que a veces se nos va un poquito, Dani, ¿eh?
12: Desde luego. Yo creo que, bueno, hablabas, decías perfectamente que al final Luis es un tío normal, ¿no? Que hoy en día, pues, sobre todo a los futbolistas, yo hace tiempo que ya no juego, pero cuando llegabas a un vestuario, pues lo que quieres es que el entrenador, más allá de que sepa más o menos de fútbol, pues que sea un tío normal, que haga las cosas normales. Y si luego además que, como es el caso de Luis, pues sabe de fútbol y sabe dirigir y sabe de esas cosas, pues mucho mejor, ¿no? Y bueno, pues Luis ya lleva unos añitos en la selección, demostrando que es un tío sensacional, un tío normal, y que además sabe mucho de fútbol, ¿no? Y el otro día, pues bueno, ese empate, pues como dices, ¿no? Todos nos... Sí. O mucha gente se puso nerviosa, pero bueno, era el primer partido mundial, las cosas al final no son... El fútbol no son matemáticas y bueno, muchas veces los rivales, a pesar de que parecen muy asequibles, pues no lo son. Y luego se vio ya en ese segundo partido, pues una España que es la que esperábamos todos, ¿no?
0: ¿Con un porterazo o con tres porterazos? Porque, fíjate, estoy aquí con Pipi Estrada y estábamos hablando siempre, y quizás, no sé, yo creo que muchas veces, no sé, o nos obsesionamos mucho los periodistas, no, ¿quién tiene que ser el portero? Es que Joan García ha hecho un partidazo, ha hecho una temporada maravillosa, sí, pero el seleccionador confía en Unai. Si confías en Unai, es muy difícil para un entrenador, y tú sabes lo que es eso, cambiar de portero. Pero si lo ha hecho bien, ¿por qué va a tener que cambiar? Quiero decirte, si lo hiciera mal, fallara todos los domingos o fallara todos los partidos, pues yo entiendo. ¿Que le ha hecho mejor? Pues eso irá por opiniones. Pero lo que está claro es que yo, Pipi, no sé cómo lo ves tú, y tenemos a Dani Aranzubía, que es portero. Yo confío en los tres. Me parecen tres porterazos.
2: Vamos a ver, eso está claro y es evidente que tenemos los tres mejores porteros en estos momentos en la selección española. Yo escuchar a Dani... pues me trae muchos recuerdos. Me trae muchos recuerdos porque de alguna forma somos compañeros en este viaje de la vida y del fútbol, cada uno en su sitio y cada uno en su parcela.
0: Tú de portero te veo poco, Pipi.
2: No, pero
0: de discoteca a lo mejor sí te veo, pero de portero.
2: Pero con Dani que he tenido nuestros momentos y nuestras risas, pues la verdad que escucharle ahora, que hacía tiempo que no le escuchaba, pues me da mucha alegría. En cuanto a los porteros de la selección española, vamos a ver. Unai Simón le ha fallado al seleccionador.
0: Esa es no. la pregunta, ¿tú crees? Esa, no, esa le, es la pregunta que yo también le transmito, no. le transmito a Don Anzubía. ¿Unai le ha fallado al seleccionador?
12: Pues muy poco, la verdad es que el rendimiento de Unai en la selección está siendo magnífico, también en el Atleti, ¿no? Por eso, y por eso el seleccionador confía. Muchas veces, al final, nos obsesionamos buscando a las 11 mejores jugadores, quién es mejor lateral, quién es mejor, sí. pero al final se trata de crear un equipo, ¿no? Yo creo que las grandes selecciones, las que triunfan, obviamente tienen grandes individualidades, pero la clave del éxito es en formar grandes grupos humanos, ¿no? Y yo creo que en este caso Luis lo viene consiguiendo durante estos años, más allá de que juegue uno o que juegue otro. En el caso de Unai, pues lo eligió a él en su inicio, lo ha hecho francamente bien y bueno, yo creo que nadie puede criticarlo, ¿no? Obviamente, pues tanto David como Joan, pues son grandísimos porteros que si en algún momento fallase Unai, pues estarían preparadísimos para sustituirle.
0: Oye, hay motivos para creer. Ahora tenemos que ganar el Uruguay, lógicamente, tenemos que seguir creyendo. Vemos que está muy bien. Luego, sobre todo, todos los que no... Las grandes estrellas. Messi, fíjate cómo está. Cristiano Ronaldo. Ves a Vinicius. Ves a Mbappé. Ves a Haaland. Todo el mundo está funcionando. Todo el mundo está... Y nosotros tenemos... Hombre, porque tenemos a Lamine Yamal, tenemos a Pedri, tenemos un equipazo. ¿Podemos soñar, Dani?
12: Sí, yo creo que sí. Al final, hombre, este Mundial va a ser más largo, es el más largo de la historia, ¿no? Va a ser el que más equipos tiene. Quizás en esta fase de grupos pues estén viendo partidos un poco más descafeinados o selecciones que tienen rivales más fáciles y bueno, yo creo que a partir de las eliminatorias empezarán los partidos de verdad, pero obviamente yo creo que España pues es una de las favoritas. Eso hay que ir demostrándolo en cada eliminatoria, porque bueno, ahora en la fase de grupos te puedes permitir algún pequeño traspiés, pero ya en las eliminatorias pues si tienes un mal día vas para afuera y obviamente pues es como tengo una de las favoritas, pero hay que demostrarlo en cada eliminatoria.
0: Desde luego. Oye, que no te molesto más, que sabes que cada vez que venga yo a La Rioja yo te llamo, ¿te parece?
12: Perfecto, Vicente.
0: Pues yo me estoy enamorado ya. Pendiente. Llevo 4 años seguidos viniendo por esta época, además, 4 años llegamos seguidos y la verdad es que bueno, nos quedamos que no nos queremos ir, Pipi. Pipi, no tengo que llevar a Marrago ya por la mañana. Vámonos, Pipi, de aquí, vámonos. Dani, un abrazo muy fuerte. Cuídate
12: un
0: mucho.
12: Un abrazo para todos. Un abrazo.
0: Adiós, fenómeno. Adiós, gracias adiós. Por estar ahí. Es un tipo maravilloso de Logroño, naturalmente. Oye, y lo que son las cosas... Voy a hablar con un campeón del mundo, al que yo quiero mucho, al igual que su familia, a su hermano Chus, a su hermana Ana, a la familia. Este día me mandaba una fotografía de hace 16 años en los aledaños del estadio, que no sé si era del estadio de Durban o en el Soccer City, pero ahí estaba ya hecho un pincel. Y fíjate, su hermano, cuando habla de Fernando Llorente, cuando yo escucho a Chus, es que es devoción. Y es que es tan majo nuestro Fernando Llorente, campeón del mundo. Fernando Llorente, buenas tardes.
14: Buenas tardes, Vicente. ¿Qué tal?
0: Un placer. Encantado de saludarte. Otra vez en tu tierra, que le he cogido yo cariño. Que están muy bien las peras del Soto. Ya sabes que el Rincón me tiene ganado y todavía no lo conozco, nada más que de oídas. Pero, chico, yo es que vengo a La Rioja y tengo que llamar a mi Llorente. Llamo a tu hermano y digo, oye, tu hermano está de vacaciones. Pero no te preocupes, si encima vas a hablar de La Rioja, ahí está mi hermano el primero. Así que, Fernando, como siempre, mil gracias. Porque yo no sé lo que tiene esta tierra, chico, pero nos ha robado el corazón.
14: Sí, la verdad que sí, es una tierra maravillosa. Me ha hecho ilusión ahora también escuchar a Dani, que compartí bastantes años con él en el Atleti. Y nada, contento de que estéis por ahí, seguro que lo estáis pasando bien. Espero que no haga demasiado calor, que estos días están siendo duros por
0: aquí
14: toda
0: estamos
14: España,
0: en el monasterio, incluso... En el monasterio si nos llegamos a poner aquí una cazadorita no pasa nada, ¿eh? Es que el monasterio de uso encima la gente, es pues que hace fresquito mal. Y todo, estamos fenómeno.
14: Menos mal, porque hasta por el norte está haciendo un calor de locos, así que...
0: Sí, sí, desde luego que sí. Bueno, que encantado de saludarte, que fíjate, que estamos en un Mundial, que tú sabes lo que es ganar uno, y la gente aquí en este país sueña otra vez. Mira, el primer día no soñábamos con nada, el segundo ya vamos soñando algo más, y ahora después de lo de Uruguay vamos a ver lo que pasa, ¿eh? Pero tú, ¿cómo lo ves?
14: Es la clave, hay que seguir soñando, ¿no? La verdad que esta selección ilusiona, ya no solo por individualidades que tenemos, sino por el gran equipo que ha formado Luis de la Fuente y el camino tan exitoso que lleva, ¿no? Desde que llegó Luis. Entonces, bueno, es verdad que pues el hecho de ser favoritos pues tampoco ayuda demasiado, ¿no? Es complicado porque, fíjate, ya en el grupo nos ha sorprendido Cabo Verde, un equipo que no te esperabas que fuera a empatar los dos primeros partidos de grupo y están ahí con posibilidades de pasar al grupo también. Y entonces, pues bueno, hoy en día encuentras a una selección pues que esté bien entrenada y que trabaje muy bien como equipo, se cierran atrás y es difícil muchas veces pues marcar el gol y ganar el partido, ¿no? Así que hay que salir cada partido como si fuera el último, como hicieron contra Arabia Saudita, porque se notó la diferencia, ¿no? Después del primer empate, que quizás pensaban que iban a ganar fácil también ese partido, pues el segundo ya salieron con mucha más hambre y eso se notó, ¿no?
0: Desde luego que sí. Y luego tener gente, pues fíjate, cuando uno ves uno por uno los futbolistas que tenemos en el equipo nacional. Otra cosa es, y tengo a Pipi Estrada aquí, recordar los que teníamos en el año 2010, Pipi, eso es increíble. Yo creo que eso es irrepetible y cada uno lo verá de una manera. Pero, por ejemplo, el papel que tuvo Fernando Llorente en aquel Mundial fue impresionante. O sea, pero cada uno sabíais lo que teníais que hacer, sabíais lo que podíais aportar. Yo no sé, ¿qué es lo que más te gusta de esta selección? Y ahora te pregunta Pipi también lo que quiera. ¿Quién destacarías? ¿Quién tiene que llevar la manija de este equipo? Porque parece que toda la presión se la queremos meter a un chaval de apenas 18 o 19 años, como es Lamine Yamal. Pero es que veo, está Oyarzabal, es que ves a Pedri, es que ves a Merino, es que ves a Rodri. Es que cuidado con el equipo. Hablábamos con Daniel Azubía de los porteros que tenemos. No sé.
14: Sí, sí, sí. A ver, lo bueno que tenemos un gran grupo y al final jugadores ya con cierta experiencia que han vivido pues momentos grandes en sus clubs, momentos grandes con la selección, siendo campeones de Europa, y al final no solo es uno, ¿no? Donde pueda recaer toda la responsabilidad, ¿no? Al final, lo bueno que es un gran grupo, un gran equipo, y bueno, tienen que ser capaces de dar lo mejor de cada uno, todos estar preparados para cuando les llegue la oportunidad, porque al final es la clave de un gran grupo. Es verdad que los que más juegas pues tienen más responsabilidad, pero muchas veces los momentos decisivos del Mundial los puede ayudar muchísimo un jugador que igual no ha jugado tanto y que espera esa oportunidad con mucha ilusión, ¿no? Que es como me pasó a mí en Sudáfrica, ¿no? Es verdad que solo participé con Portugal, pero la verdad que pues bueno, tenía mucha ilusión y muchas ganas por debutar y ayudar al equipo y bueno, aproveché mi oportunidad, ¿no?
0: No tenemos a Fernando Llorente ahora, pero ¿a quién tenemos? ¿A quién destacarías tú? ¿Quién es el jugador que te vuelve loco, Fernando? ¿Por el que pagarías una entrada?
14: Bueno, todos. Es verdad que hay jugadores luego excepcionales, como has dicho, Lamine. A mí, por ejemplo, Pedri me vuelve loco. Es un jugador increíble, ¿no? Que cada vez que tiene el balón es capaz de hacer magia con él y de hacer música con es que es una pasada, ¿no? A mí cada vez que tiene el balón digo no la pases porque disfruto muchísimo, ¿no? Con cada acción que hace, es una pasada.
0: Es una pasada. Pipi, ¿qué quieres preguntarle a un campeón del mundo? No todos los días hablamos con un campeón del mundo.
2: Hombre, Riojano, buenas tardes.
14: Pipi, buenas tardes. ¿Qué tal? ¿Cómo estás?
2: Bien. ¿Sabes cuál es el mejor patrimonio que tiene Fernando Llorente?
0: Aparte de tener una familia maravillosa y las peras del Rincón de Soto.
2: Pues aparte de tener todo eso tan maravilloso, que es de verdad.
0: Sí.
2: Que es un tío de verdad. Y ser un tío de verdad en los tiempos que corren. Tengo la garganta, fíjate, es del monasterio, que aquí no hay aire acondicionado.
0: Aquí no hay aire acondicionado, pero como si lo hubiera, ¿eh?
2: Pero que yo lo que le quiero preguntar a Fernando, ¿qué te parece la longevidad de este Mundial? Los longevos, sí. Marcando goles.
0: Edadismo, viva el edadismo, ¿eh? Ves a Messi, Cristiano Ronaldo.
14: Me parece increíble, o sea, impresionante, de una mentalidad de querer siempre mejorarse. Me sorprendió ya, bueno, no me sorprendió, pero ya cuando Ancelotti lleva a Neymar y de la manera que Neymar celebra el ir a un Mundial, eso demuestra la ilusión que tienen todos los grandes, ¿no? Que han vivido muchísimo, han jugado muchos Mundiales, pero siguen teniendo esas ganas de seguir demostrando y de seguir haciendo historia con sus respectivos países, ¿no? La verdad que es una pasada, a pesar de que han ido a ligas menores, pues están demostrando que siguen estando al nivel de poder estar en cualquier club grande del mundo y de seguir siendo los mejores, ¿no? Es impresionante.
0: No sé quién te sorprende más, porque claro, ves que Cristiano Ronaldo, bueno, le preguntan por Messi y se mosquea. Yo creo que también tiene razón muchas veces que pues, somos muy obsesionados los periodistas siempre preguntándole y comparando. Vamos a disfrutar, Messi es Messi, Cristiano Ronaldo es Cristiano Ronaldo, cada uno nos puede gustar más uno u otro, lógicamente, pero que vamos a poner ponerle alguna pega. Luego llega Mbappé y dice, oye, cuidado que también estoy aquí, que he venido. Y Vinicius ayer le ves que el tipo lo intenta absolutamente todo. Haaland llega por
2: están
0: los fin.
2: Picados, están
0: y están picados. Pero eso es maravilloso. Tú que has sido un goleador, yo no sé, esta gente, ¿quién es el goleador del Mundial que más te está gustando? De los que te dicen más. Es que parece que tiene hambre como si empezara ayer, Fernando.
14: Pues sí, la verdad que Messi me flipó. Los goles que hizo con su selección fueron espectaculares, el hat-trick que marcó y bueno, ojalá que, pues no sé, Oyarzabal el otro día que metió dos siga metiendo goles y también pueda luchar por el máximo goleador del Mundial, ¿no? Yo lo intuía antes de que empezara el Mundial que Oyarzabal iba a ser uno de los máximos goleadores, lo dije en alguna entrevista y ojalá que... Ojalá que lo consiga. Tuve la suerte de hacerle una entrevista en la federación. Que pasé un rato muy agradable con él. Es un chaval fantástico. Y nada, ojalá que este sea su mundial y pueda ayudar a que España llegue lo más lejos posible.
0: Lo más lejos posible es ganar, porque ¿tú qué auguras? Porque claro, estamos viendo cómo está, bueno, Francia, fíjate cómo está, pero es que México, sí. Es que México el otro día, cuidado con México que lo gana todo, pero es que ves que el otro y no fallan. Argentina, Messi después, parecía que Argentina iba de paseo allí y cuidado que la gente empieza a creerse que puede ganarlo también. Otra vez, ¿quién es tu favorito? Número uno para ganar el Mundial y el número dos.
14: Mi favorito, ojalá que sea España, ¿no? La verdad que es verdad que tenemos que ir con pies de plomo cada partido, sobre todo cuando empiezan ya las eliminatorias, que al final un pequeño despiste, pues ahí ya te quedas fuera, entonces habrá que leer bien los momentos del partido, jugarlos bien y ir pasando eliminatorias poco a poco, ¿no? Cada una de ellas van a ser dificilísimas y obviamente pues están todas las selecciones grandes que has dicho, ¿no? Me sorprende, bueno, no me sorprende, sino que también van a estar ahí, que lo están haciendo muy bien Noruega y Marruecos, que son de las no tan favoritas las que... Para mí, pues bueno, son dos grandes selecciones que pueden hacer daño y luego las que todo el mundo sabe, ¿no? Pues Netherlands lo está haciendo muy bien, Inglaterra me está gustando muchísimo cómo juegan con Harry Kane, que la verdad es un jugadorazo y bueno, conociéndolo como lo conozco, pues sé que van a dar guerra y bueno, Portugal, Francia, Alemania... Luego, son muchas las que van a estar ahí junto con al final la campeona del mundo, Argentina,
2: digamos que
14: Brasil.
2: Hay un grupo de favoritos, pero para ti, ¿qué selección puede ser la
0: tapada?
2: La que puede ser la selección revelación. ¿Algún equipo africano?
14: Pues también podría serlo, la verdad, sí. Yo de los africanos me gusta mucho Marruecos. Ya nos eliminó el pasado mundial y... Sí. Y bueno, vienen de ganar el Mundial Sub-20 también, con jugadores muy buenos de abajo y una selección que está creciendo mucho y que podría dar la sorpresa. Pero vamos a ver, espero que sea España, que nos vuelva a tocar contra ellos y que les mandemos para casa esta vez.
0: Bueno, que me ha encantado saludarte, que no te quiero molestar más, que hemos disfrutado y estamos disfrutando de La Rioja. Si tuvieras que recomendarnos un sitio, aparte lógicamente de Rincón de Soto, de esas peras maravillosas, lógicamente de esos zapatos espectaculares, cuando vamos por la zona esta te vuelves loco, estuvimos en Arnedo y allí, que luego, por cierto, tengo un mensaje que me ha mandado un pedazo de uno de los triunfadores de la Feria de San Isidro, como es nuestro amigo Urdiales, yo no sé... ¿Qué me destacas? ¿Qué me recomiendas? Hoy estamos en San Millán de la Cogolla. Estamos Suso, pedazo de monasterio, ambiente buenísimo, hemos comido que da gloria bendita. ¿Qué me recomiendas tú, Fernando?
14: ¿Qué te recomiendo yo? Pues es que yo creo que es una comunidad que se come muy bien por cualquier restaurante que vayas.
0: Tú lo has aprovechado bien, porque la planta que tienes
14: de
0: que has comido.
14: No te creas, sí. Porque yo he estado toda mi vida ahí currando, jugando a fútbol.
0: Ah, por eso lo gastabas luego. Lo gastabas
14: tanto
0: luego.
14: Tiempo, pero alguna vez ya nos escapamos a alguna bodeguita por ahí y la verdad que se está muy bien. Así que seguro que vosotros ya sois experimentados, que vais mucho y conocéis muchas bodegas
2: aparte
14: buenas.
2: Aparte del vino y la comida, que efectivamente todo el mundo sabe que el vino y la comida aquí es
0: un rincón para perderte, claro, para disfrutar de esas pequeñas cosas.
2: Claro, cuando llegas ahí dices tú, ¡oh, qué a gusto estoy aquí!
14: Ya, yo es que eso me pasa cuando voy a mi pueblo. Cuando voy a mi pueblo y voy a ver a mis padres, pues es el rincón que tengo para disfrutar y relajarme, la verdad.
0: Bueno, bueno. Pues Rincón de Soto, hay que conocerlo, naturalmente que sí, porque da luz a gente maravillosa como tú, como tu hermano, como tu hermana, como la familia. Que te mando un abrazo enorme. Fernando, mil gracias, muchísimas como siempre, gracias por estar ahí, ¿eh? Cuídate mucho. Si la próxima vez que vengamos a La Rioja, vente para acá.
14: Que lo paséis muy bien por ahí. Eso es.
0: Claro que sí. Un abrazo.
14: Me toca animar. Un abrazo. Hasta luego.
0: Anímate, amigo. Un abrazo. Mil gracias. Bueno, estamos en la Radio del Deporte. Estamos en Radio Marca, ¿eh? Pues no está quedando nada mal, porque hoy tenemos la oportunidad de estar aquí, en San Millán de la Cogolla, en este monasterio de Yuso, ¿eh? Ya sabes que en La Rioja se cultiva el arte de las pequeñas cosas. Lo hacen además desde el alma, una tierra auténtica, con ese sinónimo de calidad de vida. Una pequeña región que es tan grande en esencia que no se aprecia de paso. Por eso siempre recomendamos a la gente que venga y que conozca cada rinconcito. Por supuesto, ya sabes, esos paisajes de viñas, ese vivir entre barricas, los relatos de quienes han hecho el vino, las cosas, la mesa, el estar en torno a una mesa con gente, amigos, joder, pues la verdad que es maravilloso. Así que yo te recomiendo de corazón, hoy estamos aquí, estamos encantados de estar en un sitio maravilloso. Dentro de nada vamos a estar también con la comparecencia de Pedro Porro, que hoy, ya sabes, en la selección española, estamos preparando ya el partido, en la madrugada del viernes al sábado, 2 de la madrugada, y vamos a tener la oportunidad de escuchar a lo largo de la tarde varias voces autorizadas. Dentro de nada, escuchamos a Pedro Porro.
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3: La Europa League del Tottenham, no sé si ya tienes pensado dónde te vas a tatuar la Copa del Mundo, si se te pasa por la cabeza, si lo has dicho a tus íntimos, si queda mucho.
4: Bueno, aún no tengo pensado eso, pero lo más importante es seguir día a día, ¿no? Enfocado en lo que tenemos que hacer, que es dar lo mejor para la selección.
5: Hay pelea en el puesto lateral derecho, empezó Marcos, tú has jugado el segundo partido, ¿crees que te ha ganado el puesto?
4: No, aquí estamos para ayudar en lo que nos toque, ¿no? Simplemente, como ya dije anteriormente, el primer partido le tocó a Marcos, el segundo me tocó a mí, y si, bueno, mañana me toca a mí, pues estaremos preparados, y si no, también.
6: Quería preguntarte, Pedro, pasan los días, el equipo hizo un buen partido contra Arabia, ¿recuperaste la sensación de que este puede ser el Mundial de España? ¿Seguís contando los partidos o descontando que quedan de aquí a la final de New Jersey?
4: Bueno, a ver, siempre piensas en positivo, ¿no? Sí que es verdad que bueno, el primer partido es fútbol, puede pasar, ¿no? Pero bueno, enfocado en lo que te he dicho, que nosotros tenemos un grupo de trabajo magnífico, confiante. Después del segundo partido, la verdad que la confianza está ahí, ¿no? Y bueno, pues ¿por qué no?
7: Jugar con un futbolista como Lamine Yamal, entenderse con él es fundamental porque es tan diferencial.
4: Sí, por supuesto que sí, ¿no? Pero yo creo que todos somos importantes aquí. Pero lo que tú dices, en este caso, en mi posición específica, sí que es verdad que me tengo que tener entendimiento con él, ¿no? Pero tanto con él como con todos los compañeros, yo creo que venimos haciendo las cosas bien, eso es lo más importante.
10: Pero sobre la recepción que han tenido en Guadalajara, ¿qué esperan de la afición mexicana el día de mañana?
4: Bueno, muy buena, ¿no? La verdad que ayer se vio un ambiente muy bueno, se vio un ambiente que a nosotros nos gusta, y esperemos que nos apoye mañana.
12: Habéis hablado de las condiciones, totalmente distintas a los dos primeros partidos de Atlanta, con la altitud no es mucha, ¿eso lo habéis comentado en el vestuario?
4: No hay excusas. Yo he jugado también en tierra, he jugado en todos los aspectos, ¿no? La verdad que no hay excusas, es fútbol, se juega con el balón, con los pies, con la cabeza, y vamos a por ello, ¿no?
7: A nivel de vestuario, ¿hay mucha diferencia entre lo que pasó entre el partido de Cabo Verde y Arabia y el de Arabia y Uruguay? A nivel, no sé si de sensaciones, de tensión.
4: Bueno, no, sí que es verdad que cuando ganas ves las cosas diferentes, ¿no? Pero simplemente después del primer partido el grupo estaba tranquilo, teníamos que hacer las cosas bien, que eso es lo más importante, ¿no? Y enfocalizado desde el primer día, ¿no?
7: ¿Os dolieron las críticas o no?
4: Bueno, no me fijo mucho, soy un jugador que no me fijo mucho en las críticas, soy un jugador que me enfoco más en mí mismo y en el grupo, ¿no? Pero la verdad que bueno, lo que hablen de fuera siempre va a ser una opinión personal, así que nosotros enfocados en lo que tenemos que hacer.
7: Gracias.
13: Bueno, pues termina
7: Sí. Arena de Guadalajara.
13: Vale, ahora vuelvo de nuevo. Gracias, Tori. En el Sport Arena de Guadalajara, donde van a ir compareciendo a lo largo de la tarde y vamos a ir salpicando. Además, me gustaba mucho porque me daba cierta preocupación. Digo, vengo a hacer un programa en Monasterio y me cascan una rueda de prensa de 25 minutos, igual tengo un problema, ¿eh? No era plan tampoco, así que 4 o 5 minutitos, una vuelta concretita, ¿eh? Porque así escuchamos más protagonistas, ¿eh? Dentro de nada voy a estar con otro protagonista y luego también con una persona que es muy especial, también dentro del mundo de la comunicación. acción, pero antes yo tengo muchas ganas de conocerle en persona. No hay manera ya de hablar con un señor que ha sido internacional en dos oportunidades, que jugó con la Sub-21, cuatro veces con la selección olímpica, pedazo de futbolista, buena planta, y que hoy estaba en Valencia y por eso no podía venir, que sabe lo que es vestir esa camiseta, la del Logroñés, y es un crack. José Ignacio, buenas tardes.
8: Buenas tardes, ¿qué tal?
13: ¿Qué pasa? ¿Cada vez que vengo a tu tierra te vas a otro lado? No, no puede ser, José.
8: No nos ponemos de acuerdo, ¿verdad?
13: No nos ponemos de acuerdo.
8: Tengo razón, que siempre estamos juntos.
13: Bueno, encantado de saludarte, mil gracias. Estamos en tu tierra, que yo no te quiero molestar mucho tiempo, porque sé que estás con la familia. Pero oye, recomiéndame, José Ignacio, uno viene a La Rioja, ¿dónde tiene que ir para quedar bien?
8: A todos los sitios tienes que ir. Rioja es todo bonito, vas a comer bien, vas a beber bien y vas a estar feliz. Además, sé que estás con buena gente, o sea, que no te va a faltar de nada.
13: Desde luego, ya está Pedrito, está Pedro, un pedazo de lateral en su momento, que ahora tiene una frutería en Logroño que da gloria. Ese tío, yo me acuerdo de lo que tenía que. Además, madrugando a las 5 de la mañana, a las 6 de la mañana, donde está mejor la fruta, digo, mal, como tú veas. Y luego va a estar está Raúl también, pedazo. Claro, este salió en la tele 4 días, lo contaba bien, y ya encima escribe libros, una cosa. Van a ir viniendo protagonistas a lo largo de la tarde que van a estar muy requete bien. Pero, ¿hay un rincón donde te guste, aparte del rincón de Soto, de nuestro Fernando Llorente, donde te guste perderte, así cuando vienes a La Rioja, José?
8: Sí, en La Rioja es que, joder, tiene pueblos maravillosos. Bueno, el pueblo del seleccionador es precioso, no sé, lo conocerás de sobra, Aro.
13: Aro, lo van a llevar a cenar luego, me ha dicho aquí nuestra jefa
8: ahí no vas a fallar, bueno, tienes pueblos para comer, para disfrutar, naturaleza. Luego, la verdad que Logroño pues está situado, que la playa ya ves, que tenemos a hora y media. Sí. Por la 40 tenemos la playa, o sea, no tenemos de nada, pero al final pues tenemos...
13: Tenemos de todo.
8: Porque estamos de cerca de todo.
13: Es verdad, y lo que me gustaba, y esta mañana y lo hablábamos ahí con la gente de aquí, la gente maravillosa de Turismo de La Rioja, son las pequeñas cosas, el venir aquí y desconectar, el ver que vienes con niños y dejas a los niños y ya no hay problema, no hay peligro, la gente vive a otro ritmo, otra velocidad, y vas disfrutando de esas cosas. Luego ya te pones a ver el partido de la selección española y ya te pones nervioso todo lo que tengas que ponerte, porque claro, yo, esta selección ya sabes cómo es, primer día nos llega, nos dan un golpe ahí, un poquito de realidad, pero el segundo día ya reaccionamos y tú eres internacional, has sido internacional con la selección. ¿Cómo ves el Mundial y quién crees que nos puede mojar la oreja o quién crees que nos puede hacer un poquito de sombra, José? ¿O podemos soñar a lo grande? Cuidado.
8: Pues cualquiera, yo creo que es que no te puedes cuidar, ya lo has dicho tú, el primer partido. España si sale con lo que tiene, con lo que somos, con los futbolistas que tenemos, pues no le tenemos que tener miedo a ninguno, pero ya sabes lo que es el fútbol, que te enfrentas a equipos que como no salgas tú al 100%, pues te pinta la cara a cualquier equipo. Yo creo que si vamos con la humildad que llevamos y el respeto a los rivales y los futbolistas que tenemos, yo creo que tenemos una selección para estar ahí. Luego tú sabes que para ganar un Mundial pues siempre se necesita ese golpe de suerte, esa rodilla de Casillas, el gol en el último minuto de Iniesta, o sea, ya son golpes de suerte puntuales que los tenemos que tener, pero por futbolistas, por preparación, el seleccionador sobre todo. Riojano, ¿dónde vamos a tener otro seleccionador como el que tenemos? Entonces yo creo que suma todo y vamos a ver España, ojalá, muy muy lejos y con un Mundial que ya ves que se va a hacer larguísimo, es muy duro, tienen que jugar todos, que el primer día pues acusábamos un poquito al seleccionador de muchos cambios. Digo, pues si es que el primer tiempo, si primer partido, si no meter gente nueva, igual que el tercero, ¿cuándo la vas a meter? Son futbolistas todos extraordinarios.
13: Desde luego que sí. Pues nada, fenómeno, que la próxima vez que venga a La Rioja, porque yo creo que esto ya es una tradición cada año.
8: Llevamos 4 años.
13: Hombre, por favor,
8: te invito yo,
13: será por dinero, tú no te preocupes, aquí por dinero en la radio.
8: Que aquí es barato, que en Madrid.
13: Un abrazo, fenómeno, cuídate mucho.
8: Un abrazo, gracias. Recuerdos a todos por ahí.
13: Gracias, chao. José. Un saludo. José Ignacio, otro pedazo de centrocampista. Le disfrutamos y de qué manera. Y hoy estamos aquí, en este monasterio de Yuso, en San Millán de la Cogolla. Y hoy quería yo darle una vuelta de tuerca de esas cosas que a mí me gusta. Y entonces yo pensaba, ¿quién puede opinar al respecto de un lugar tan bonito como este, que encima tenga el nombre de Millán como cabecera de su vida? Desde luego que sí. Esto lo ambiento yo musicalmente. Por favor, pónganme ese momento gregoriano para que... Ahí está, vamos.

0: En San Millán de la Cogolla, creo que esto quedará maravillosamente bien. Millán Salcedo, Millán, buenas tardes.
1: Hola, buenas tardes. Coño, de Radio Marca no me esperaba yo esto.
0: Fíjate, queridos hermanos, hoy me he identificado tanto contigo, amigo mío. Digo, estoy aquí como cuando os poníais ahí disfrutábamos de qué manera con mis martes y 13, con mi gente maravillosa. Y cuando yo venía a San Millán, digo, leche, el Millán más famoso que conozco eres tú, amigo mío. Y encima te gusta el fútbol. ¿Qué más se puede pedir, Millán?
1: Pues tú fíjate que me has traído un recuerdo de cuando yo era jovencillo. Ahí en el internado de los padres salesianos de Ciudad Real, donde me crié, cuando llegó la lección de Gonzalo de Berceo, que escribió los milagros de San Millán de la Cogolla, imagínate la risa de todo el alumnado, los compañeros, y todos me llamaban Cogolla, Cogolla, y yo con mi voz infantil decía, agárrame la polla, y decía yo, ya ves tú. Y entonces ellos hicieron un conclave con UFE y decidieron llamarme Cogollo, y ese ha sido el mote, uno de los motes, que no rimaba con nada, pero todo por culpa de Gonzalo de Berceo.
0: Es que Gonzalo de Berceo, cuando se ponía, oye, qué sitio más bonito, imagino que conoces La Rioja, cómo se vive aquí también, tú eres de Brazatorta, de Ciudad Real, una tierra preciosa, pero qué rincones más bonitos tenemos y qué poquito muchas veces lo venimos a conocer. No, está muy bien el extranjero, vamos a ir a no sé dónde, vamos a venir a La Rioja, Millán, hombre, por Dios.
1: Sí, sí, hay una ruta que le llaman la ruta de los monasterios, que suele ser un fin de semana, que yo la he hecho con dos amigas hace unos años, y es una belleza. Yuso, no quisiera equivocarme, estoy en lo cierto, ¿no?
0: Sí, sí, sí, estamos haciendo nosotros el programa desde Yuso, y Yuso es el monasterio de arriba, y
1: nos han dado un paseo. ¿La Yuso de Madrid?
0: Podría haber sido la Yuso de Madrid, fíjate, pero no, al final no.
1: Bueno, pues tiene su coña también, ella, y detrás que ponga Yuso,
0: Hemos venido a ver a
1: Ayuso.
0: Hemos venido a ver a Ayuso. Fíjate, esto estaría bonito. Oye, recuerdo.
1: Genial. Que haya un cartel que ponga Ayuso y ella esté al lado.
0: Mi tío más grande. Oye, que me encanta hablar contigo. Siempre sabes que me transmite siempre muy buen rollo. He crecido contigo. Mi papá, que en paz descanse, hizo películas con vosotros y siempre me hace mucha ilusión charlar con una auténtica leyenda. Cuando yo te veía, lógicamente, en esas noches maravillosas de Nochevieja y cuando hacíais y aquello de cuando le cantabais a la selección tu vestido también de hermana, de queridos hermanos. Eso era maravilloso.
1: Dominique, ni que tengo que decir que España es la mejor, con Tendillo y con Gordillo, no sé cuánto, ya no me acuerdo. Pero era la selección de Muñoz.
0: Al
1: Amparo de Muñoz. Y salía una foto de Amparo Muñoz.
0: Maravilloso. Esto no se puede repetir. O sea, esto lo que habéis hecho vosotros, lo que habéis aportado a este país, que tanta alegría necesita, ¿verdad? Y tanta sonrisa. Esto no lo puede dar España, a lo mejor, si somos capaces de ganar otra vez el Mundial. Amigo mío, tú que eres un futbolero.
1: Os digo una cosa, la herencia más grande que yo he recibido de mis padres, sobre todo de mi madre, es su sentido del humor, que me ha servido, yo creo, en mi vida. Sí. Así que me encantaría inculcárselo, incluso en vena o por gotero, a todo el mundo.
0: Pues yo creo que eso es genial. Oye, ¿te está gustando la selección española? Podemos soñar, Millán, tú que eres muy futbolero, sé que eres muy del Madrid, lo hemos comentado muchas veces. El padre prior, el padre querido Serbanos, el padre prior es del Real Madrid, de este monasterio de Ayuso. Me acaba de decir hace un momento.
1: No sabía yo. Y si no lo es, prior para él.
0: Pues esto es lo que le iba a decir.
1: Mucho prior,
0: si no lo es.
1: Yo soy madridista, como yo creo que todo el mundo sabe.
0: Sí.
1: Pero ante todo soy aficionado al fútbol.
0: Sí.
1: Y a mí lo que me gusta, ahora por estos días, yo soy total y absolutamente de la selección española. Que no estamos jugando a la altura de lo que se esperaba, coño, un poquito de pausa, que estamos empezando todavía.
0: Desde luego que
1: yo
0: sí.
1: Yo tengo mucha fe, sí.
0: Tiene mucha fe, que decías tú. Pues, oye, pues que me ha encantado saludarte, que gracias por estar conmigo esta tarde, porque yo cuando te mandé el mensaje, digo, a ver qué le parece, y lo mismo pensaba, esto es una tontería de Ortega, pero me pareció...
1: Me ha encantado,
0: porque tú eres el Millán más famoso después de San Millán de la Cogolla. Hombre.
1: Bueno, hay una mantequilla también, por ahí, que es la mantequilla de San Millán.
0: Sí, pero no, es lo mismo, pero no es igual.
1: No es igual. Es lo mismo, pero no es igual.
0: Es verdad.
1: Pero vamos, que por favor, un poquito de pausa todos. de un poquito de panza y de respeto a nuestros futbolistas, que no es tan fácil.
0: Claro que no es tan fácil. Un millón de gracias por estar esta tarde aquí con nosotros.
1: Un millón de gracias a ti.
0: Ole tú. Un abrazo, gracias Millán, un saludo.
1: Gracias,
0: hasta luego.
1: Chaval.
0: Adiós, chao, hasta luego. Chao, chao. Qué tío más grande, por favor. Esto es una cosa maravillosa. Oye, maravilloso es que comparece también Nico Williams, jugador de la selección española. Le escuchamos ya, Miguel Ángel Toribio. Vamos a escucharle.
2: Vamos a escuchar a Nico Williams.
3: Nico Williams, ¿cómo te encuentras? Ya te toca.
4: No, me encuentro bien, me encuentro feliz, intentando ayudar al equipo de toda la teta. Espero seguir cogiendo minutos, cogiendo sensaciones tanto en los entrenos como en el partido. Eso depende del míster, creo que tiene mucha confianza en mí y bienvenido sea, si me pone o como si no me pone, quiero ayudar al equipo de la misma manera y bueno, estoy contento.
5: ¿Visualizas cuándo va a llegar tu momento, ese momento, un día que Nico sea importante, que sea decisivo, que dé la victoria a la selección?
4: Sí, obviamente lo sueñas mucho en la cama cuando estás tumbado, ¿no? Es un sueño realidad estar aquí, el poder estar en un mundial, para mí es importantísimo. Sueño mucho con ver ese Nico de la Eurocopa, que a mucha gente le gustó. Así que nada, seguir trabajando como lo estoy haciendo, porque estoy seguro que va a llegar ese momento.
2: Y se te ve tranquilo, no sé cómo lo llevas. Es que me acuerdo de ver a Lamine el día de Cabo Verde calentando en la banda y acababa las progresiones en el banquillo para que Luis de la Fuente le viera y le sacara. Se te ve tranquilo, pero no sé cómo realmente lo llevas en tu foro interno.
4: No, muy tranquilo, muy tranquilo. La verdad es que...
2: ¿Seguro?
4: Sí, muy tranquilo. La verdad es que tengo mucha confianza en el míster. El míster tiene mucha confianza en mí. Tanto como si no me toca como me toca, siempre va a estar apoyando al equipo, porque creo que más allá de un jugador está un grupo, tanto como si no salgo de inicio como si no salgo. Así que contento, seguir trabajando y seguro que me llega la oportunidad.
6: Nico, yo te creo cuando dices que estás tranquilo, aparte se te nota en la mirada. ¿Mm? La Fuente confía mucho en ti. ¿Cuándo puedes estar allá al 100% para un partido completo? ¿Cuándo crees?
4: Tampoco quiero escupir para arriba, no quiero decir cosas que no tocan, pero yo me veo capacitado para estar ahora mismo, ¿no? Pero bueno, soy un poco impulsivo en ese aspecto, siempre quiero entrenar más de lo debido, quiero jugar más de lo debido y me están cuidando como el que más, así que cuando toque, pues tocará.
6: Te tienen que frenar, ¿no?
4: Sí, porque soy una cabra loca, la verdad.
7: Nico, y para mañana, para mañana hay Excel, o sea, hay unos minutos que Nico Williams puede jugar como máximo, ¿o no?
4: No, o sea, eso lo decide el míster. El míster va a decidir si tengo que jugar o si no tengo que jugar. Yo voy a estar feliz con la decisión que tome. Sé que tiene mucha confianza en mí, así que veremos mañana.
8: Oye, Nico, ¿cómo asume la responsabilidad el grupo a la interna de que muchos equipos y medios de comunicación los ven como favoritos para ganar el Mundial? ¿Es presión o motivación? ¿Cómo lo viven?
4: No, es motivación, por supuesto. Sabemos el cartel que tenemos, hemos demostrado que somos los mejores, ahora hay que volverlo a demostrar. En un escenario así como el Mundial, poco que decir sobre el equipo, ¿no? Creo que tenemos un equipazo, creo que somos los mejores del mundo y bueno, sí, por eso tenemos ese cartel, así que ahora hay que disfrutar de ello y llegar hasta la final.
9: Pero eso pasa porque en los extremos estén bien Lamine y Nico como en la Eurocopa, ¿no? Si estáis en la misma línea, España es imparable.
4: No sé, somos 26, tampoco te voy a decir que... Es lo que digo, al final no dependemos solamente de dos jugadores o de un jugador, creo que tenemos un grupo increíble, te puedo mencionar mil nombres como Pedri, como Rodri, como Fabi, como Dani Olmo, te puedo mencionar un montón de nombres porque creo que somos un equipo y de eso trata, ¿no?, el fútbol, ¿no? Que todos estemos bien, que todos estemos saludables y que todos tengamos esa ambición de llegar a la final y bueno, estamos muy contentos y ojalá poder llegar hasta allí.
5: Es difícil, pero podría darse un España-Ghana, ¿qué significaría para ti?
4: Molaría un montón, la verdad. He hablado mucho con mi hermano sobre ese tema, ojalá que se pueda dar. Me encantaría mucho poder jugar contra mi hermano porque nunca lo he hecho en un partido oficial. Y bueno, ojalá pues lleguen a esa situación y llegue lo más lejos posible.
2: O sea, estás enganchado al cuadrito, ¿no? Que actualiza cada segundo los emparejamientos.
4: Sí, la verdad es que sí, me encanta verlos, sobre todo por lo que te digo, por jugar contra mi hermano, porque creo que que sería lo más grande que me puede pasar. Ya he jugado con él y me gustaría jugar contra él algún día y darle su propia medicina, pero bueno, ojalá pues pueda llegar lo más lejos posible, que me va a alegrar mucho porque mi hermano.
7: Solo en la selección, cuidado. Solo en la selección, jugar contra él.
4: Sí.
6: Oye, Nico, ¿y a Lamin cómo le ves? Porque el otro día, después de marcar el gol, dijo que era un gol más importante seguramente de su carrera. ¿Cómo le ves?
4: Le veo muy feliz, muy feliz. Él sabe de lo que es capaz, no tiene ningún tipo de presión. Él sabe cómo lo que tiene que hacer y vais a ver al mejor Lamin, porque la verdad es que es increíble.
2: Suerte, Nico, suerte. Las palabras también aquí de Nico Williams.
0: Gracias, Tori. Luego nos pides paso porque creo que todavía queda por salir Jeremy Pino, ¿eh? Pues luego escuchamos a Jeremy Pino, al jugador internacional también de la selección española. Por cierto, hoy cumpleaños un exjugador de la selección española, como fue Fernando Navarro, ¿eh? Que fuera pedazo de defensa, que también cumpleaños, que estuvo también, debutó el 4 de junio ante Estados Unidos bajo las órdenes de Luis Aragonés. Y hay que recordar que estuvo en aquella histórica conquista de la Eurocopa del año 2008, jugó el 1-2 aquel a Grecia, le ganamos con goles de Rubén de la Reza y Dani Buiza, pues también estuvo ahí. Así que Fernando Navarro, felicidades en el día de su cumpleaños. También cumpleaños, nació tal día como

0: Deporte. Estamos en Radio Marca, que me lío y es peor. Estamos en la radio que hace afición. En un instante, estamos también con el tiempo del opinador. Muchas cosas que contarte, muchas sorpresas de aquí a las 8. Yo que tú no me viva, porque todavía lo mejor está por llegar aquí, desde el monasterio de Ayuso en La Rioja.
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3: ¿Eh? Le pasa que Pedro no escribe libros. Ese es el único problema que le podemos poner a esta hora de la tarde. Iñaki Cano le hubiera encantado estar, pero su hijo Iñaki Junior está de presentación del libro en Madrid. Entonces no ha podido hacer. Pero entonces digo, me traigo otro escritor. Y Raúl Ruiz es un fenómeno. Es un tipo, es de los tipos de moda, que mejor ha sabido adaptarse a la vida. Era muy buen futbolista. Le veíamos en La Rioja, en Logroño muy bien, en Numancia haciendo historia con su equipo. Pero luego el tipo, le dieron la oportunidad allí de salir en la tele. No es que sea Tom Cruise, coño, pero lo vendía que daba gloria. Y Michael Robinson, que era un visionario y al que le echamos de menos una auténtica barbaridad, dijo, pues este tipo cuenta las cosas muy bien y es muy buena gente. Digo, coño, lo tiene todo. Raúl, buenas tardes.
4: Muy buenas, Vicente.
3: ¿Qué pasa? No es que te falta jugar al golf, porque estamos ahí con el Schuster and Friends.
4: Ya sabes que
3: y estamos ahí que no terminamos, ¿eh? No terminamos.
4: He ido a algún golf.
3: Sí, hemos Schuster ido. Friends, pero, ni tú ni yo le damos, ¿eh?
4: Solo voy de espectador.
3: Pero se nos da bien ser espectadores.
4: Eso sí, eso perfecto, lo bordamos.
3: Lo bordamos, ¿eh? Pararnos en los hoyos, le damos ahí un poquito a José Portas.
4: Lo bordamos.
3: Hombre,
4: lo
3: por favor, qué maravilla.
4: En la barra del bar, eso.
3: Hombre, eso lo bordamos, ¿eh? Desde luego que sí. Las temporadas de mi vida. Qué pedazo de libro. Es que tienes para escribir una historia y un libro, amigo mío, ¿eh?
4: Sí, fíjate, fue curioso que durante... Tú has nombrado a Michael Robinson. Cuando sí. vivía Michael, sí. Le contaba yo muchas anécdotas y muchas cosas que me han pasado en el fútbol que he vivido yo. Que el sí. fútbol que he vivido yo... Pedro también empezó un poco a vivir el fútbol que yo viví, pero Pedro ya tuvo suerte porque era un crack y ya jugó
3: era muy bueno,
4: en
3: Pedro.
4: La élite
3: bueno.
4: durante muchos años. Pero yo he vivido otro tipo de fútbol, ¿no? He tenido la suerte de vivir el fútbol profesional de la élite y luego todo lo de abajo. Y se lo contaba al inglés a Michael y decía, coño, Raúl, tú tienes que escribir un libro, tío. Escribe un puto libro. Y entonces yo le decía, ¿qué voy a escribir un libro? ¿Quién le va a apetecer escucharme a mí? Y cuando murió Michael, me llamaron de Penguin, de la editorial, sí. y me dijeron que si quería escribir un libro, yo pensaba que era sobre la tele, sobre mi reportaje, sobre cómo entré en televisión y demás, en Canal Plus. Dijo, no, queremos ver cómo ha cambiado el fútbol a través de tus ojos, de todo lo que has vivido. Por ejemplo, un detalle. Claro, la gente ahora no sabe que antes... Los campos tenían vallas.
3: Efectivamente.
4: Los niños de ahora no saben que antes había vallas en los campos. Y ahora ven que van al banquillo 27. Antes al banquillo íbamos 4 y solo jugábamos 2. Solo había 2 cambios. Cómo ha ido cambiando y evolucionando el fútbol, y lo cuento aquí en este bueno. libro, pero son todo anécdotas. Para la gente que lo lee, aunque no te guste el fútbol, te lo pasas muy bien. Cosas que me han pasado muy curiosas.
3: Ahora nos va a contar algunas, ¿eh? Porque si no, esto no puede ser. No, Libera Gastón también está con otro fenómeno, buen amigo común de Pedro y mío, como es el torero de Arnedo, Diego Urdiales, que es un fenómeno que ha triunfado. Probablemente la faena más técnica, con más sabor en la Feria de San Isidro, fue lo que hizo Diego Urdiales, que por cierto, cuando estuvimos en Arnedo, ahí también están sus huellas, en ese paseo maravilloso, que no ha podido venir, pero nos ha querido dejar también un mensaje, porque Diego Urdiales también, lógicamente, defiende y ama mucho a La Rioja.
5: Sí, sí. Querido amigo Vicente, te mando un saludo muy grande desde Arnedo. Sé que estás en mi tierra, en San Millán de la Cogolla, en La Rioja. Bueno, espero que te cuiden muy bien, como siempre, que lo disfrutes mucho. Tenemos una tierra, como bien ya sabes, de otros años, de tantas veces, maravillosa. Y bueno, pues también un seleccionador nacional increíble que estamos ahora pues en ese momento importante, ¿no?, de este Mundial, y que ojalá podamos disfrutar con nuestra selección, por nuestro país y por España y por La Rioja. Te mando un abrazo grande, amigo.
3: Qué grande es nuestro Diego Gordiales, desde luego. Va, sale la selección española por la puerta grande. Por el momento por la puerta grande no sale, pero por la puerta sale también Jeremy Pino, jugador del equipo nacional. Y como esto es una cosa, esto es la radio, Pepi. Esto es la radio.
6: Claro, claro.
3: Como diría Roberto Gómez, periodismo. Esto no soy historiador. No soy historiador. Periodismo. Escuchamos a Jeremy Pino. Dale ahí, por favor.
7: Vamos a escuchar a Jeremy Pino, otro protagonista en este media day previo al Uruguay-España.
8: Matar ante Uruguay, un partido muy complicado para ser primero sí o sí.
9: Sí, para nosotros el partido mañana es una final y vamos a salir a morder desde el primer momento porque ellos van a salir a dar por todas, creo que se juegan mucho y nosotros también nos jugamos mucho, queremos ser primeros de grupos y ser primeros de grupos.
10: Se juegan ellos, como decías, más. ¿Estáis preparados para lo que os van a preparar mañana?
9: Sí, ya el míster ha imaginado varias facetas del partido, ¿no? Cómo pueden salir, cómo pueden replegarse atrás, y la verdad es que estamos preparando el partido muy bien.
7: Por fin debutaste en un Mundial, después de lo de Qatar, el otro día tampoco jugaste el primer día, si mal no recuerdo. Si se te ha hecho largo, si veías otra vez que me he ido a un Mundial sin quitarme el parche.
9: Bueno, nada, esos pensamientos vienen a la cabeza, pero la verdad es que este Mundial me lo he tomado con más tranquilidad, mucha más madurez y bueno, si venía el momento o no, pues iba a seguir apoyando al equipo porque creo que este año podemos hacer algo importante y al final llega el momento de debutar y estoy muy feliz, estaba mi familia y muy orgulloso.
11: Jeremy, en la Eurocopa fue un poco la España de las bandas con Nico y con Lamin. Tú como extremo, ¿crees que también tiene que ser la España de las bandas en este Mundial?
9: Sí, por supuesto, es verdad que los primeros partidos no hemos llegado del fino del todo. Pero yo creo que sí, sacaremos ese provecho que tenemos en la banda de grandes jugadores y podremos aprovecharlo.
12: Es un partido distinto porque el rival, dicen que es el más fuerte de los rivales, Uruguay, y es un equipo muy físico. No sé qué partido imagina Jeremy Pino mañana contra el equipo de Bielsa.
9: Fue un partido difícil, nadie se pensaba que Cabo Verde no iba a competir como nos compitió y al final todos los partidos en el Mundial serán difíciles y hay que afrontarlos de la mayor dificultad para sacar lo mejor de nosotros.
11: ¿A ti personalmente te han afectado las críticas o las dudas después de este debut?
9: La verdad que nada, no. Leo bastante, pero no me afecta nada. Sé lo que doy, lo que puedo ayudar al equipo, lo que aporto y estoy muy tranquilo.
8: Viendo el nivel de las selecciones que ha habido hasta ahora, ¿seguís siendo optimistas a la hora de poder conseguir el título de campeón del mundo? ¿No os veis inferiores a nadie?
9: Sí, al final por un partido tampoco se puede jugar todo el trabajo que llevamos hecho durante estos años y sí, nos sentimos importante dentro de las selecciones fuertes.
10: Este es el partido que Grigio os va a medir, porque el de Cabo Verde, se dice, no se jugó bien, y de Arabia también muchos dicen, bueno, es que es una selección que no era buena, había que ganarla.
9: ¿Y los 32 anteriores? Al final creo que hay que hacer nuestro trabajo y no pensar en el rival, hay que pensar en nosotros, en dar lo mejor de nosotros y ya está.
12: Jeremy, una pregunta más, ¿eres supernatural? No es habitual que un jugador diga, yo leo o escucho mucho. De lo que leíste, de lo que escuchaste, no busco ninguna polémica, pero algo que te llamara la atención, tú que estás dentro, pues no jugamos así o no somos así, o no hay este mal rollo, o Lamin no estaba triste, ¿hay algo que cuando lo leíste dijiste, desde dentro que pienso que no es verdad?
9: Al final sacan todo de contexto, te digo, cualquier cosa, cualquier gesto, cualquier palabra, cualquier mirada, sacan de contexto y la verdad es que no le damos mucha importancia, tanto yo hablaba de personalmente lo que leo de mí y bueno, tampoco me quedo con mucho.
7: ¿Estamos? Bueno, pues se agradece la sinceridad de Jeremy Pino, sí, y la naturalidad aquí en esta zona mixta de Guadalajara.
3: Gracias, Tori, que tiene razón. Estas cosas, hay que darle normalidad a la vida, y esto a veces es muy complicado. La normalidad, como las pequeñas cosas de la vida que uno puede disfrutar, que puede vivir aquí en La Rioja, en este monasterio de Ayuso, donde tenemos la oportunidad, nada más y nada menos, que de saludar a otra auténtica referencia de nuestro fútbol, un fenómeno total. Hace 4 años ya le invitamos al Rioja Forum, está saludando aquí a los compañeros. Digo, no veis mucho, digo. Un tipo que con ese bigote podía ir donde quisiera. Esto es así. Ha entrado aquí y ha dicho, por favor, que soy Agustín el Tato Abadía. Digo, por lo que usted quiera, por favor, siéntese aquí a mi vera, que tenemos que saludar a otro de los grandes futbolistas del Logroñés, del Atlético de Madrid y un montón de equipos. Y encima es amigo nuestro. Tato Abadía, buenas tardes.
13: Hola, buenas tardes.
3: ¿Qué pasa? ¿Cómo estás?
13: Pues bien.
3: Bájate
13: bien
3: un poquito el micro para que te escuchemos
13: ahí.
4: No seas tímido.
3: Es que te he visto, Agus, siempre te he visto muy timidote. Siempre me has sido muy tímido. Mira que en el campo Pipi, mira que en el campo lo de la timidez lo dejaba para otro día, ¿eh?
6: No, no, en el campo era tímido, pero técnico.
3: No, no, no, está bien. ¿Qué pasa? ¿Cómo estás?
14: Bien, bien. No, sí,
3: me alegra mucho. Gracias por venir. No, eres un solo tío. No, pues yo le dije, yo no sabía a qué distancia estaba San Millán de la Cogolla de del Cogollo de La Rioja, que es Logroño. Digo, vamos a ver. Dice, no te preocupes, estamos a 30, 40 minutos. Digo, mira, vinimos a hacer un programa y estábamos. Digo, y como sois tan majos y tan buena gente.
14: Tenía un programa para Cristian.
3: Cristian Gálvez.
14: Para la Telemadrid.
3: ¿Que me está contraprogramando?
14: Sí, joder. Pero lo que pasa Cristian, es que me la han suspendido por el tema de Venezuela, no, y entonces.
3: La han suspendido porque no querían que le eclipsáramos. Claro, hombre, claro. Por favor. Claro. No, oye, por cierto, antes de nada, besos enormes a todos los venezolanos que nos estén escuchando. Exacto. Mucha parroquia en nuestro país, esos seísmos, esos terremotos. Fíjate lo que es la vida. Hace 3 días hablé con Carlos Baute, le grabé una entrevista, que saca un nuevo disco, y grabé con él y emitiré la entrevista mañana, si Dios quiere, y le mandé un mensaje. Digo, yo lo siento porque, aunque él viva en España hace muchos años, su sueño es poder volver a Venezuela, con una Venezuela donde pueda vivir con paciencia, con tranquilidad, con libertad y con toda la gente. Y la cosa va cambiando poquito a poco. Y el seísmo ha sido una auténtica barbaridad, y nuestro apoyo, nuestro cariño para toda la gente que lo está pasando mal en Venezuela y en todos los rincones del país. Así que mañana pondremos la entrevista con Carlos Baute, al que no le pregunto, no porque sea tonto y no quiera preguntarle, sino porque está grabado más que no te puedes imaginar, aunque digamos que es directo muchas veces. Eso lo grabé antes de ayer y quedó muy bien. Bueno, el caso que estamos aquí con Tato Abadía, estoy con Pedro González, estoy con nuestro Raúl, estoy con Pipi Estrada. Es que no podemos pedir más. No podemos pedir más,
6: Pipi. Está La Rioja entera aquí.
3: Está La Rioja entera. Quiero preguntar, antes de nada, estando en La Rioja, estando Sandra Sánchez, que es nuestra, que podía ser karateca, pero esa es la que corta aquí el bacalao, el turismo de La Rioja, me ha dicho, deberíamos saber un rincón de cada uno de vosotros especial para perderse. Porque yo creo que uno de los grandes momentos, una de las grandes lecciones y uno de los grandes mensajes que he descubierto desde que hemos llegado aquí a La Rioja, y creo que está muy bien, es el arte de las pequeñas cosas. ¿Cuál es esa pequeña cosa que a ti te vuelve loco de La Rioja, Tato?
14: Amigo mío. Yo, si fuera un sitio para perderme, sin duda alguna iría a Sorzano, Moncalvillo.
3: ¿Sí? ¿Eso cae, esa, cae zona. Esa zona?
14: La zona de la carretera Soria.
3: Ajá.
14: Sí, pues a unos 10 kilómetros, en Nalda.
3: ¿Y qué hay ahí? ¿Qué hay ahí para la gente?
14: No, pues naturaleza.
3: Joder,
14: sí, estás cerca, muy cerca ya, y la verdad es que está muy bien, francamente bien.
3: No me parece mal. Buen mensaje. Vayan ustedes tomando nota, porque ya que hemos venido aquí, nosotros vamos a transmitirles lo que nosotros aprendemos. Nosotros cada vez que venimos, y es la cuarta vez, queremos volver, que esto es uno de los reclamos importantes. Quiero volver, pues eso es lo importante. 4 veces el año que viene, si Dios quiere, 5. Pedro, recomiéndanos una cosa, un sitio, algo que te llame la atención, que te enamore de La Rioja. Aparte de tus frutas, que tiene una frutería. ¿Dónde está la frutería, por cierto? Vamos a darle bola, ya que aquí hay que ganar dinero, Pedro. No podemos venir.
15: La Laurel, en la Plaza del Mercado.
3: Uy, anda, que la has puesto mal ahí, ¿eh?
15: Enfrente tuyo tienes al jefe. ¿Eh? Enfrente tuyo está el jefe. El sheriff, el gran sheriff.
3: Yo no quería decir nada. No sabía yo quién era el jefe, pero Pedro en mi equipo titular siempre, ¿eh?
6: Esa zona es rica, ¿eh?
3: Pedro titular para toda la vida, ¿eh?
6: Esa zona es rica, ¿eh?
3: Sí.
6: Esa zona es rica. La fruta está muy rica, pero mira, la zona también es rica.
3: ¿Cómo se llamaban las lentejas de Anguiano?
4: Alubias.
3: No, las alubias. Las alubias
15: de Anguiano.
3: Las probé la última vez que vine, las alubias de Anguiano. Mira, qué cosa. Se las puse en casa de mi suegra.
15: Pipi las perdería.
3: Pipi, no hacemos carrera con la comida.
6: No, yo soy de judías.
3: Quiere las cosas grandes. Pipi no ha comido una alubia antes que unas pochas.
6: Que yo soy de Faves, coño.
3: Ya.
4: Pero las alubias de Anguiano no me compran.
3: Las alubias de Anguiano.
6: Vale, oye.
3: Escucha. Mi suegra dijo, ¿y esto de dónde lo has sacado? Digo, de Pedro.
4: Le dije. Y Pedro venderá peras de que hay denominación de origen de Rincón de Soto.
3: ¿De dónde es Fernando Llorente? Que ahí hemos estado con Fernando Llorente, sí, que ya no hace falta
6: rica,
3: pero es que están, es que eso sabe a otra cosa,
6: agua,
3: eso es maravilla. Pero aparte de eso, ¿qué recomiendas, Pedro, de La Rioja?
15: Un sitio para estar y la gastronomía y todo, pues Ezcaray, porque es un pueblo muy bonito, y la verdad que allí también tenemos buenas anécdotas cuando nos concentraban allí con el logroñés.
3: Sí. ¿Qué me dices?
15: Sí,
3: cuéntame,
15: sí,
3: una. Yo recuerdo, y es uno de los datos, que uno de los sitios que me gusta a mí, porque aparte, lógicamente, de esos 650 kilómetros de rutas verdes que tiene La Rioja, ese paisaje, ese valle de Ezcaray, esa reserva de la biosfera, Alfaro, con esa colonia de cigüeñas en la colegiata de San Miguel, que es una pasada, esos paisajes lunares que uno va descubriendo también en el Cidacos, cuando vimos ese parque de barranco perdido, esas huellas paleontológicas, esas huellas de dinosaurios. Yo me creía que era Spielberg, macho. Hubo un momento que me creía, Raúl, que yo era Spielberg.
4: No
3: me
4: extraña.
3: Digo,
4: no me
3: extraña. Es tan maravilloso.
4: Es una tierra maravillosa.
3: Es espectacular. ¿Y en Ezcaray qué pasaba?
15: Pues en Ezcaray íbamos.
3: ¿Y estabas ahí con quién estaba el entrenador?
15: pues yo en aquella época, aparte de con José Luis Romero, luego ya fui con David Vidal, estuvimos también.
3: Es que David Vidal, a David Vidal tenemos que invitarle un año, ¿eh?
15: Y era, la verdad que lo pasamos, yo estuve justo hasta antes de empezar la temporada, porque luego me fichó ya el Atlético Madrid,
3: ¿sí?
15: Y estuve poco tiempo, pero la verdad que lo pasamos sí, muy bien.
4: Vicente, fíjate, allí en Ezcaray, que yo también he vivido las pretemporadas allí, que, por cierto, Agus Abadía llegó, era nuevo y tal, entonces le observábamos mucho cuando, sí, cuando comía. Entonces,
3: ¿comía mucho?
4: Nos dimos, ¿comía? No, comía nada, pero había una tradición que hacía, que era con el yogur, pues se tiraba como, no te voy a decir dos horas, pero un buen rato dándole vueltas.
6: Hasta que se vea espuma.
4: Hasta que se vea espuma. Cuando nos dimos cuenta, yo que era un poco cabroncete, ya yo le avisaba a los compañeros y cuando ya en una de estas ya se iba a meter la primera cucharada, hacíamos todos ¡aum! Y entonces él acojona.
16: Sí, sí, es cierto. Es cierto. ¿Cómo me vacilaban? Bueno, siempre me han vacilado en todos los sitios.
3: Sí, pero porque todo el mundo dice que eres muy buena gente.
16: No, es que sea buena gente, pero me conformo.
3: Que también.
16: Me conformo.
3: Gran canción de Marisol. Me conformo. Una gran canción, lo pueden buscar en YouTube, no, que yo la tengo. Tú te conformas porque eres un tipo. Por cierto, tienes una tienda de quesos.
16: No, iba a contar otra anécdota.
3: Ah, cuéntala y después hablamos de la tienda.
16: Yo a Marisa, la dueña del Echaurren,
3: sí.
16: Yo le. Como yo en mi época de niño, en donde yo vivía, desayunaba nata, yo le pedía por favor que me pusiera nata en el desayuno.
3: Sí.
16: Pero tenía que darme mucha prisa, porque si llegaba un poco tarde, la nata había desaparecido. Y entonces yo le decía a Marisa, sácala cuando yo llegue a desayunar, porque si no, no la pruebo.
3: Sí, sí, sí. Si esas cosas pasaban. Era. Qué fuerte.
4: Sí, buena convivencia. Sí.
3: Buena convivencia, me parece bien. Oye, ahora me hablas, luego me tienes que hablar. Tienes una tienda, te va contando Raúl, sí, que aparte de que tienes allí un vino de categoría, sacas ahí tus quesitos, una tienda muy. ¿Dónde está tu tienda?
16: Pues casi al lado de la frutería. Yo estoy en la paralela.
3: O sea, vamos
16: paralela,
3: allí, hacemos ahí un dos.
16: Sí, estoy en la paralela a la Laurel. Paralela a la Laurel, entre Portales y la Laurel.
3: ¿Cómo la llamaba la tienda?
16: La Casa de los Quesos.
3: No, te has vuelto loco, ¿eh? No, ¿para qué vamos a llamarle? Sí, la Casa de los
16: fácil,
3: Quesos.
16: Fácil.
3: ¿La frutería tuya, Pedro?
4: Pedro. Pero coincide. Coincide.
15: Como el dueño.
3: Pero, porque te, pero es por ti. Es por el jefe, el nombre de la frutería de
4: se
3: Pedro.
4: Se llama Pedro también.
3: Pero es por Pedro, pero es por ti, no por él.
15: Es por él.
3: Ah, bueno. Yo que le había puesto ya, digo, joder, Pedro, tú has puesto un nombre en la frutería. Bueno, pues por los dos. O por, no, o por Almodóvar, si hace falta. ¡Pedro!
15: Mi cuña
4: hay generaciones.
15: Pedro.
3: Sí, también su. Joder, todo el mundo se llama Pedro aquí. Bueno, menos Millán, que es otro. Raúl, recomiéndame un sitio que aparte de Ezcaray, que me ha gustado a mí la idea
4: pues,
3: esta.
4: Pues fíjate, yo te recomiendo dos cosas dependiendo del que.
3: Vale.
4: Mi padre también se llamaba Pedro.
3: ¿Qué me dices?
4: Sí, también se llamaba Pedro. Y te voy a recomendar dónde nació mi padre, que mi padre nació en Almarza de Cameros. Sí, Los Cameros es una zona preciosa de La Rioja. Mucha naturaleza, como decía Agus, pero sensacional. Yo me he criado ahí de pequeñito, iba a recoger mariatas, que le llamaban otros, a las fresas pequeñitas salvajes. Eso para, si quieres, desconectar, pero si quieres luego pasártelo bien, tenemos una zona donde tiene Agus la tienda de quesos y Pedro la frutería. La calle Laurel, calle San Juan, que tenemos más de 60 bares, tabernas, donde puedes degustar más de 300 pinchos, ahí lo pasas en grande. O sea, puedes hacer las dos cosas. Te vas a descansar Los Cameros, luego vienes al bullicio, te pones como el yuyu ahí fuerte y te vuelves a ir. Y luego Ezcaray también muy bonito, por cierto.
3: Qué bueno, qué buenos consejos. Bueno, para así ya la gente que nos está escuchando dice, oye, Ortega, qué bonitos sitios vas. Hombre, por favor, tenemos que venir a conocer La Rioja. Y cada año vamos conociendo cositas nuevas, desde luego. Lo de este año es absolutamente, no sé si va a ser igualable esto, pero esto es espectacular. Abrir el programa con el Padre Prior,
4: sí, está
3: que estaba mucho mejor. El Padre Prior, y decirme que el Padre Prior es del Madrid. Digo, bueno, ya esto ya es, si Dios es del Madrid, el Padre Prior, y si el Papa es del Madrid, el Padre Prior por seguir al Papa. Pipe.
6: Impresionante documento.
3: Ha sido un documento tremendo.
4: Pero yo me he sorprendido porque me ha dicho Pipi, pero claro, estamos aquí en el monasterio, en San Millán de la Cogolla, Patrimonio de la Humanidad, pero me dice Pipi que él quería ser cura.
3: Sí, es una de las cuestiones que yo no he hablado muchas veces con Pipi, pero tú ibas para cura.
6: Es que, ¿sabes qué pasa?
3: Madre.
6: Yo...
3: A ver, Pipi, por favor. Estamos con Pipi Estrada en un monasterio y Pipi Estrada.
6: Vamos a ver, Agustín.
3: Revela, ya lo había revelado alguna vez, no es primicia rigurosa,
6: no riáis,
3: pero quería ser cura.
6: No riáis porque. Mira, yo he estudiado con jesuitas desde los 11 hasta los 17 años. Entonces, yo he hecho ejercicios espirituales de celda.
17: en Celorio, en el convento de Celorio, sí, en Llanes, en la frontera con Asturias. O sea, ejercicios espirituales de celda, aquello era espiritualidad máxima. Con 14 años, sí, sí, sí.
18: De hecho, yo
17: entonces
18: también, ¿eh?
17: Hubo una época que al estudiar con jesuitas, bueno, pues me parecía que yo tenía cierta vocación de seminario y de sacerdote. Y
4: no, me acuerdo si que se te nota.
17: Sí, pero es que, la vida cambia, la vida cambia.
19: No, has cambiado mucho.
17: Pero la vida cambia y todos tenemos derecho a cambiar, como vosotros, con vuestras anécdotas. Y un momento que yo le dije al padre prefecto del colegio: padre, yo quiero ser, a mí me gustaría ser sacerdote. ¿Tú entrarías en el seminario? Y dije, sí. Y aparte, el padre prefecto, mi segundo apellido es Calzada. Sí. Entonces, Calzadas no hay muchos. Fíjate dónde estamos. Y entonces dice: los Calzadas siempre tenemos que ser ejemplo de todo. Me decía padre prefecto. Y entonces hubo un momento que, bueno, es un momento que yo quería ser sacerdote, pero bueno, pasaron los años.
4: Fuiste
17: conocí otras cosas. Conocí otras cosas. Y entonces dije: y entonces puse en la balanza la sotana y las otras cosas y me quedé con las otras cosas.
3: Ahí vio, bueno, Dios. Es una reflexión, me parece. Bueno,
17: cosas que pasan.
3: Oye, de ese libro maravilloso, tú también tienes para escribir un libro, Pipe, también. Buah, la verdad. Lo de las temporadas de mi vida, que es un libro que me gusta a mí, que me llama mucho la atención, porque a mí me encanta Raúl. Luego, cuando le conoces en persona, y he tenido la suerte también en este torneo maravilloso de Schuster and Friends, que vas compartiendo cosas, y es un tipo como sale en la tele. Es que eres así, tío. O sea, que no.
4: Sí.
3: Entonces, eso es lo bonito tuyo. Entonces, en este libro contarás cosas de locos, pero ¿cuál es la más loca que cuentas aquí?
4: Para empezar el libro, empecé a jugar a fútbol cuando dejé de fumar. Se ría, pues. Pero es que es la realidad. Yo empecé a fumar con 5 años y lo dejé a los 10.
17: Sí, sí.
4: Entonces, esto está en el libro, ¿eh?
3: Sí. Que dirá la gente, alguno estará diciendo, ¿qué cosa está diciendo ese tío?
4: Sí, sí, no.
3: No pasa nada.
4: Yo no soy ningún ejemplo para nada, pero
3: bueno, luego, lo dejaste pronto.
4: Lo dejé pronto, reconduje mi vida y como la de Pipi, ¿no? Pero sí, esto que estás en el barrio, soy de un barrio aquí de Logroño, se llama Yagüe, un barrio así obrero, teníamos la calle sin asfaltar, no había alumbrado y teníamos que divertirnos en la calle. Entonces, además, para... Todavía peor porque robábamos los cigarrillos. Claro, a nosotros con 5 años no lo va a vender nadie.
3: No, claro.
4: Robábamos los
3: cigarrillos. O sea, que eras un pieza, un
4: todo,
3: prenda.
4: Todo. Pero reconduje mi vida.
3: Ahora, ¿y el fútbol cuál?
4: Ahora soy un pieza de guante blanco.
3: Ese pieza se hizo buen futbolista y consiguió un montón de cosas. No llegamos a la selección.
4: No, para nada.
3: Pero tú imagínate lo que debe ser ahora mismo, lo que tienen que estar pasando. Y tengo a tres futbolistas de categoría aquí. El Tato Abadía, Pedro... Raúl, Pipi que es lateralín, que le pega, sí, bien, corre por la banda,
17: falta un trozo.
3: Tato le pone ilusión. Pero no, le ponía ilusión y coño, más cosas. Pero ves a la selección que tenemos, digo, estos tíos, es que ya los defensas de ahora ya no asustan, son hasta guapos.
4: Sí, es verdad.
3: Es que los de antes, tú veías las caras y no eran igual.
4: No, antes te pegaban a ti y luego iban a por tu familia. O sea, lo de antes era una barbaridad.
3: Es una barbaridad.
4: Yo he vivido... Mira, yo cuando debuto en el Logroñés con 18 años,
3: sí,
4: vamos a jugar a Tenerife. Lo recuerdo como si fuese ahora.
3: 18 años tenías.
4: Sí, y vamos a jugar contra el Tenerife y tenían... dos centrales que con nombres normales, me acuerdo que era Paco y Manolo, con bigote, así canarios, y me empieza a decir uno: te voy a matar, chaval, niño, vete de aquí, te voy a matar. Y el otro decía: deja al chaval, que lo quiero matar yo. Y estaba, me acuerdo, de portero, Agus, ¿te acuerdas de Pello Aguirreoa?
17: Sí, sí.
4: De Pello,
17: claro,
4: estaba de portero en el Tenerife.
17: Sí, Pello es...
4: Joder, sí, con el Atleti.
17: Me he enfrentado con él, el entrenador de Baracaldo, y yo en el Binefar, y sí, sí.
4: Pues Pello le decía a sus propios centrales: sí, dejar al chaval tranquilo, coño, dejar al chaval tranquilo. Y yo con 18 años digo: ¿pero dónde he caído aquí? O sea así se la gastaban.
3: Madre mía.
4: Pero bueno, también había mucha nobleza, ¿eh? No solo... Era más duro, pero era más noble también.
3: No, desde luego, sí. Hoy, ¿cómo veis a la selección? Aprovechando que tenemos aquí, la gente, hemos escuchado a tres protagonistas hoy maravillosos: Nico Williams, hemos escuchado a Pedro Porro, a Jeremy Pino. ¿Qué os parece el Mundial? ¿Qué estáis viviendo? ¿Qué sensaciones os está dando la selección española? Un señor como Luis de la Fuente, un tipo normal, prudente, de Aro, de La Rioja. que lo está haciendo bien, que no se mete con nadie, que es un tipo prudente. Quizás por eso mucha gente, no sé, no le, no, o le ponen...
14: Haciendo,
3: no,
14: está, pues está yendo muy bien.
3: Está yendo muy bien, está Tato.
14: Muy bien, está haciendo muy bien.
3: Sí. Me parece muy buena la
14: apuesta. Sí. Y creo que, bueno, pues tenemos que tener confianza que las cosas seguirán así, porque tienen un buen grupo y creo que lo están trabajando y se lo están currando.
3: No, ¿cómo lo estás viendo tú, Pedro? ¿Qué te está gustando más de la selección española?
19: No, la humildad que están teniendo todos a la hora de, por ejemplo, de aparte de las declaraciones, cuando están trabajando, entrenando, vaya, y jugando, que se ve que van todos a una, que no hace nadie más que nada, tengo que decir, todos en general trabajan juntos y lo hacen de maravilla.
3: Fíjate, hablaba de que es una persona normal, y lo mismo hablábamos antes con Fernando Llorente y con la gente. Hay que ser normal en el fútbol, Raúl, y esto muchas veces no es fácil, no es nada fácil ser normal en el fútbol. Y el seleccionador es un tipo normal.
4: Mira, yo recuerdo, yo tuve la suerte de hacerle un informe Robinson, sí. Bueno, o sea, informe plus luego, cuando era seleccionador sub-21, le iba a hacer un informe, y de repente fue cuando ya le nombran seleccionador nacional. Entonces yo le llamo y le digo, Luis, que es paisano, nos conocemos, y digo, ahora no querrás hacerlo, claro, porque dice, joder, has pasado de sub-21 a la selección española, igual ya no quiere hacer el documental, ¿no? Me dijo, Raúl, yo te he dado mi palabra y me da igual, yo te voy a hacer el documental igual. Y ya lo hice, le conocí ya mucho más profundamente, a la familia, en Aro, y él es... muy humilde, es un tío normal, lo que tú decías, pero muchas veces en todo en la vida, a la gente normal nos pensamos que es como ya, de perfil bajo, que se nombró, uh-huh, cuando lo nombraron seleccionador. Es que, ¿a quién ha entrenado? Es de perfil bajo, no ha entrenado en primera división. Y entonces él decía una frase que a mí me llamó la atención y luego lo ha demostrado. Dijo, es que yo no soy entrenador, yo soy seleccionador. Yo llevo siendo seleccionador más de 15 años aquí. Conozco desde la sub-21, sub-19, sub-17, sub-18. Todos han pasado por mis manos. Entonces, yo soy especialista en esto, en seleccionar. Y lo llevo haciendo durante más de 18 años. Y evidentemente pueden ser palabras que caen en el vacío, pero lo ha demostrado. Campeón de la Nation, campeón de la Eurocopa. Y entonces, esa persona normal y humilde parece que no se le valora, como decía Pedro y Agus, parece que no se le valora. Pues lo está haciendo de maravilla. Estaría encantado de estar aquí, porque él también es un tío de mucha fe y muy religioso.
3: Sí, muy religioso, ¿eh?
4: Pero a mí me encanta cómo lleva la selección. Ojalá le vaya bien. Siempre no vamos a ganar, eso está claro.
3: Eso está claro, desde luego. Pipi, no sé si tienes alguna curiosidad que quieras preguntarle tanto al Tato Abadía como a Pedro, como a Raúl. Tú que eres muy curioso y además estás en un sitio que podría haber sido tu casa.
18: Pues hombre, a mí tener a estas tres personas, tres personajes en el fútbol, y sobre todo la veteranía y sobre todo la nobleza con la que
3: hace una pregunta y damos dos consejos comerciales, porque pues todo está muy bien, pero la gente tiene que escuchar
18: los mejores
3: consejos.
18: Me gusta escuchar de tres veteranos. Sí. ¿Qué les parece la rebeldía de Julián Álvarez?
3: No me contestéis ahora. Hacerlo después de la... Es que lo he visto en la tele, esto, coño. La rebeldía de Julián Álvarez. Me parece... Esto después de la tele... ¿Eso funciona con el programa de la tele?
18: Sí.
3: Esta cosa de fiesta. Son cebos, ¿no? Es Raúl. ¿Cómo voy a aprender?
18: Ya verás cómo mañana hay 10 oyentes más.
3: Pues nunca se sabe, ¿eh? Cada día tenemos que ir sumando algo. Estamos en la Radio del Deporte, estamos en el Monasterio de Ayuso, aquí en La Rioja.
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28: Para disfrutar, para celebrar este título de liga.
3: Pues a partir de las 8 de la tarde estaremos pendientes del Rocha Arena, naturalmente con todo el equipo de Marcador. Un abrazo muy fuerte, Noel, y felicidades para todos los seguidores del Valencia Basket. Un abrazo
28: fuerte.
3: Y también estamos pendientes hoy también de la gran final del mundo del fútbol sala entre el Pozo y el Barça. Jorge Fenol, buenas tardes.
29: Muy buenas tardes, Vicente, qué bien que te veo ahí en La Rioja. Pues aquí estamos en el Palacio de los Deportes ya disputándose este cuarto partido de la final de los playoffs de la Liga Nacional de Fútbol Sala, que de momento ha empezado con un victorioso Fútbol Club Barcelona, precisamente, que va ya ganando 0-2 en el minuto 5. Minuto de 1, gol de Eric, en el minuto 3, gol de Touré, para poner por delante a los azulgranas, igual que el partido del martes, donde sí que pudo remontar el Pozo de tu Carmencita Riansares. así que estamos todos aquí en el Palacio pendientes de este partido. Como digo, en el minuto 5 de partido, el Pozo 0, Barça 2.
3: Bueno, pues luego estamos de nuevo allí. Gracias, Jorge. Un abrazo muy fuerte. Un saludo. Hasta luego. Bueno, pues estamos aquí. Oye, le preguntaba a Pipi Estrada también, a nuestros compañeros, a Raúl Ruiz, a nuestro Tato Abadía, a nuestro Pedro González, le preguntaban por esa rebelión de Julián Álvarez, del jugador argentino del Atlético de Madrid, todavía del Atlético de Madrid, aunque parece que tiene menos ganas de jugar en el Atlético de Madrid que yo de volverme de La Rioja. Pero, Tato, no sé qué sensación tienes después de escuchar a Julián Álvarez, que oye, que igual me tienen que dejar marchar, que yo no sé. Tú has jugado en el Atleti, tú sabes lo que significa eso.
14: Es complicado, a mí me queda todavía algo de futbolista, ¿no? Sí. A pesar de que ya llevo muchos años y le puedo entender, pero bueno, siempre es lo mismo esto. Igual se podía haber hecho de otra manera, dadas las reacciones y dado todo el mundo lo que está diciendo, ¿no? Quizá tenía que haber tenido otras formas o haberlo podido comunicar o hacerlo de otra manera. Aunque esto siempre es muy fácil decirlo, pero luego hacerlo es muy complicado, ¿no? Yo le entiendo al futbolista y bueno, ya digo, comprendo que quiera salir y que quiera, porque uno siempre tiene un chaval tan joven siendo campeón del mundo y habiendo tenido la importancia que tuvo en el Mundial, que lleve ahora pues 2 años, 3 años, 4 años sin conseguir nada, y pues bueno, yo le puedo entender, y más su entorno, que le estará diciendo lo que le estará diciendo. Para el Atlético de Madrid es una putada porque va a perder un grandísimo jugador, ¿no? Que creo que todavía no ha dado el rendimiento en el Atlético de Madrid, que creo que, que tiene por su, bueno, por su talento, pero que, bueno, esperemos por bien de los dos, en este caso por el bien del Atlético de Madrid, y que sea capaz de solucionarlo y que lo solucionen bien.
3: A ver, Pedro, tú que has sido jugador del Atlético de Madrid, que has marcado golazos espectaculares, y yo recordaba ese al Fútbol Club Barcelona precisamente, lo que es la vida, el chico parece que su sueño es jugar en el Barça. Aunque claro, el Barcelona no sé si está hablando por detrás, por delante. Gil Marín está cabreadísimo, está muy mosqueado, diciendo que...
19: Cuando un jugador hace esas declaraciones, supuestamente es porque está disgusto en el club o tiene apalabrado ya, él sabe, con otro club, ¿no? Luego se metió el Real Madrid por el medio, sí. El Atlético de Madrid le dijo que no lo quería vender, el Barcelona está ahí detrás... Y el jugador, al hacer esas declaraciones, yo creo que, lo que pienso yo, que supuestamente el Barça va a ir a por él. Y habrá seguro algún apaño que harán, subirán un poco la cláusula o lo que sea, pero seguro que al decir eso el jugador, yo creo que hará algún amaño y se irá al Barça, lo más seguro.
3: Raúl, ¿tú cómo lo ves? ¿Tú crees que es desagradecido? Preguntaba a Pipi antes. Esa rebelión, ¿es de ser un futbolista desagradecido o no?
4: No, yo creo que en el tema desagradecido no. Yo creo que estoy con Agus en el que se podía haber hecho de otra manera, más abierto, más claro. Lo que ocurre que, claro, yo no sé los... lo que ha podido hablar él anteriormente con el club, él y sus representantes, si ya lo venían anunciando, si no lo han anunciado, si es de sorpresa, porque en el run sí que había que él no estaba contento, o sea, eso estaba claro, que se oía que Julián no estaba contento, no le estaba saliendo además un año bueno y quería, como dice Agus también, igual cambiar de aires para poder ganar títulos, ¿no? Ahora bien, yo también entiendo al club, porque dice, vale, pues el que quiera venir aquí y quiera llevarse a Julián, que pase por caja y que pague lo que le corresponde. Y seguramente no esté nada contento el Atlético de Madrid de que pueda ir ni al Barça ni al Real Madrid. Estaría más contento, si tiene que irse porque el jugador no quiere quedarse, irse fuera al extranjero.
3: Por no reforzar a un rival,
4: claro,
3: como es el Barcelona.
4: Y por orgullo, ¿no? Y por orgullo, por todo lo que se ha montado de que el dimes y diretes, pues el Atlético de Madrid, luego ya, el dinero es el dinero. Pero le gustaría, si tiene que salir Julián, que se fuese al extranjero.
3: No sé, Pipi, es lo que nos está tocando y está siendo sin duda uno de los temas del Mundial.
18: Hay una cosa que está clara y evidente. Es decir,
3: pero Julián está donde está ahora mismo, está gracias al Atlético de Madrid.
18: El Atlético de Madrid, claro que le va a ayudar, le va a ayudar a salir, pero le va a ayudar a salir al extranjero, no a España. En la Liga, tanto en el Madrid como en el Barcelona. Es más, el asunto está tan enquistado ya a nivel personal, tanto de Miguel Ángel Gil con Jan Laporta, ya es una cuestión de que yo a ti no te lo vendo. yo a ti no te lo vendo. Y entonces el músculo financiero del Barcelona, pues ahora mismo está acogido con alfileres. No sabemos si va a vender tres, si va a vender cuatro jugadores, no sabemos de dónde puede sacar 150 o más que le está pidiendo el Atlético de Madrid. Es que dicen, es que el jugador no vale esa cantidad. Momento, el jugador, podemos decir, no ha hecho una temporada para pagar esa cantidad por el jugador, pero el Madrid ya ha hecho una oferta de 150.
3: Pero el Madrid, al Madrid le hacía falta, quiero decirte. Yo Madrid, no sé, yo o sea, no sé si tú tienes Madrid, que fichar Raúl, tú tienes que fichar a un jugador del Madrid.
4: Un centrocampo.
3: Claro, bueno, digo yo, no sé.
18: Yo no sé, es más, yo pienso que, conociendo un poco a José Mourinho, a mí me da la sensación de que Julián Álvarez no es del perfil de José Mourinho. José Mourinho le gustan los delanteros fuertes, físicamente potentes, y digamos que Julián es un estilista. Entonces, no sé si el Madrid ya tiene a Vinicius con Mbappé, meter a Julián Álvarez ahí, yo creo que sería para mí un problema más, salvo que tú vendas a Vinicius. Entonces, a lo mejor la situación cambia. Pero ahora mismo Julián Álvarez quiere ir al Barça. Yo creo que a este chaval le han puesto la cabeza como una grillera. Yo creo que el entorno...
3: Barcelona no dice esta boca mía, cuidado.
18: No, el Barcelona dijo que daba 100 millones.
3: Sí, sí.
18: 100 millones, pero el Atleti dice no es suficiente 100 millones. Ya. Hay una cosa que está clara, es decir, es que el Barça dice, no, es que nosotros ponemos las condiciones, no. El que tiene la sartén cogida por el mango es el Atleti, porque el Atleti tiene el contrato, contrato del jugador. Es decir, el que tiene, el que dice cuánto vale el jugador, hay una cláusula de 500 millones y en esa evidentemente no van a pagar 500, pero a lo mejor yo te digo que me des 150 o 200.
3: Fíjate.
18: Es decir, o no te lo vendo porque no me da la gana vendértelo.
3: No, desde luego.
18: Y es más, no se lo va a vender al Barcelona.
3: Oye, fíjate lo que son las cosas y los dineros que estamos hablando. Cuando lo oiga nuestra próxima protagonista, que es una riojana universal, que se llama Carlota Castrejana, que ha sido una enorme jugadora de baloncesto, una enorme atleta. Por esto me han dicho que tiene una criatura que va para Estrella. Hasta ahí puedo leer. Y una mujer que lo fue todo absolutamente en el triple salto, que en salto de altura, en salto de longitud, después fue jugadora de baloncesto, haciendo historia. Quería decir yo de Carlota Castrejana, porque es de Logroño, y esto quiera que no, pues queda muy bien. Carlota, buenas tardes.
6: Buenas tardes. Y cómo se nota que me quieres mucho, ¿eh?
3: Hombre, no, pero no estoy inventándome nada. A ver si llevo 25 mucho. Años en el Marca, bueno, en la radio, yo Marca 28, 25 en la radio, y yo la de veces que hemos hablado contigo, pero cuando no era por el salto de longitud, era por el salto de altura, cuando no era por el baloncesto, joder, que tú lo hacías bien todo, chica.
6: Y cuando no, porque estás en Logroño, y cuando...
3: Siempre eso también es verdad, eso también es verdad. Oye, muchas gracias por estar con nosotros. ¿Cómo estás?
6: Pues muy contenta, muy bien, que estés en mi tierra, como siempre.
3: Hombre, en San Millán de la Cogolla en esta oportunidad, ¿eh? ¿Qué te parece?
6: Sí, no. Pues que La Rioja es tiene rincones increíbles, hay que descubrirlos. Yo los echo mucho de menos, pero últimamente voy mucho por allí, más que nunca. O sea que me siento más cercana todavía a mi tierra.
3: Entonces recomiéndame un sitio que tengo que volver, a ver dónde tengo que volver, a ver qué tengo que visitar.
6: Bueno, pues cualquier paseo por el río Ebro es maravilloso, cualquier esquina de la ciudad, Logroño, las menos concurridas te vas a encontrar con espacios y esquinas que te van a llamar la atención. Si quieres ver atletismo, este fin de semana tienes el Campeonato de España por Federaciones Autonómicas, que va a estar toda España, los mejores jóvenes sub-18 y senior del país van a estar compitiendo en La Rioja, en el Adarraga, una pista mítica. Si quieres jugar al frontón, vete a ver una gran foto de Titín III en el frontón ahí al lado de la Darraga. No sé, paséate por cualquier esquina, por cualquier bar, y todo el mundo es amable, encantador y se come muy bien, vayas donde vayas.
3: Qué bonito me lo cuenta, por favor. La próxima vez aquí conmigo, a mi lado, por favor, Carlota.
6: Sí, pues me he pillado por muy poquito. Me he pillado presentando el campeonato hace dos semanas, jugando un partido benéfico con Titín III a la pelota, que se nota.
3: A la pelota, juegas también la pelota, anda.
6: Muchas cosas.
3: Esa no la sabía yo.
6: Ni yo tampoco, hasta el otro día.
3: Bueno.
6: Y bueno, es una ciudad. Mi madre vive allí, mis mejores amigas de toda la vida viven allí, entonces es mi sitio para escaparme.
3: Vale, pues yo...
6: Así que me da mucha envidia.
3: Bueno, pues te voy a seguir dando envidia un ratito, que todavía nos quedan 5 minutos de programa, pero que la próxima vez que vengamos a La Rioja, que vuelva a conectar contigo, sobre todo porque tú nos explicas sitios que tenemos que visitar, que tenemos que conocer, y encima el deporte también, protagonista también, este fin de semana también en La Rioja. Que te mando un beso enorme y cuídame a... ¿Es heredero o heredera la que juega al baloncesto?
6: Hombre, tengo mellizos. A ella le gusta más la parte más artística. A él le encanta el básquet y bueno.
3: Entonces es él. Entonces él que a mí me han hablado. Dice, tiene un hijo, Carlota, que no veas cómo juega. Hasta ahí me han dicho. No sé.
6: Está empezando a jugar. Está empezando a disfrutar de esto, que es la clave. Si no disfrutas, no hay futuro.
3: Pues me parece que es un buen mensaje, desde luego que sí. Hay que disfrutar, hay que pasarlo bien haciendo lo que haces, porque entonces no te va a costar hacerlo. Esta es la clave. Un beso enorme, Carlota. Mil gracias por estar con nosotros.
6: Gracias por acordarte. Gracias por acordarte de mí.
3: Siempre. Faltaría más. Chao. Riojana Chao. Universal. Adiós. Un beso enorme. Chao. Hasta luego. Oye, nos quedan 4 o 5 minutillos. Estaba aquí yo ojeando un poquito las temporadas de mi vida de Raúl Ruiz, hablando un poquito de todo. Estamos hablando de Julián Álvarez, hemos hablado de la selección española, del Mundial. Y veía en la última fotografía, en un sidecar, a nuestro Michael Robinson, que en paz descanse, a tu lado. Lo de Michael Robinson, cualquier cosa que diga yo de Michael Robinson, yo creo que no, es que no se puede explicar lo que significó Michael Robinson. Yo recuerdo uno de los momentos más bonitos que pasó en mi vida. Yo me pegué hablando con él, no te exagero nada, más de 30, 40 minutos un día en casa de mis padres. Y hablar con él era separaba el tiempo, como si estás aquí en el monasterio. No tenía prisa. Es una cosa increíble cuando alguien habla con el teléfono. Bueno, tío, te voy dejando, venga, que es que tengo prisa, que tengo que ir, que se me quema la cena, no sé. Llamaba a Michael Robinson, ya dejabas lo que tuvieras que hacer porque no sabías cómo iba a acabar aquello.
4: Porque además, eso es que estaba a gusto contigo. Cuando él estaba a gusto y contaba, era un tío muy elocuente, muy tolerante también, y tenía una conversación fantástica de todo. Le podías hablar de política, de música, de deporte. Él era en eso muy culto. Era un futbolista raro para el tiempo porque era un tío muy culto con otras preocupaciones, ¿no? Y para mí ha sido pues mi referente, ha sido mi hermano mayor, ha sido para mí todo. O sea, yo descubrí la tele con él y me enseñó muchísimo, pero luego lo que conseguimos es una amistad. Y ese sidecar que le llevé yo en un sidecar, eso estábamos grabando en Almería, un programa que hacíamos que se llamaba Caos Fútbol Club, que era como Chicote cuando iba a la cocina, sí. Pero aparecíamos Michael y yo, aparecíamos en un campo de fútbol de estos de tierra, de tal, y les ayudábamos a los chavales a entrenar, les decíamos, porque igual no ganaban un partido, les arreglábamos los vestuarios, regalábamos equipaciones, era una semana que pasábamos todos juntos muy, muy chula. Y recuerdo la primera vez que empezamos el programa en un campo en Madrid, llegamos, y el campo era de tierra. Uh-huh. Y entonces me dice Michael, coño, Raúl, pero si hay campos de tierra. Y él dice, claro, digo, pero joder, claro, Michael, aquí hemos jugado mucho en campos de tierra. Y dice, coño, en Inglaterra no hay ni un puto campo de tierra. Claro, él estaba acostumbrado y dice, pero ¿cómo pueden existir campos de tierra? Y aquí pensaba que todos eran de hierba. Y entonces él empezó a descubrir cosas que tampoco había vivido, del fútbol humilde, del fútbol de abajo, del barro. Y entonces descubrió algo que él siempre luego decía, que no siempre el mejor fútbol está en los mejores estadios. Él dijo una frase así muy buena que recuerdo que salió en El País, que decía que el mejor fútbol no siempre está en los mejores estadios.
3: Qué bonita frase. Aprovecho y le pregunto, ¿cuál ha sido el mejor estadio donde has jugado, Tato? ¿El que más te ha impresionado?
14: Pues iba a decir una pregunta muy... O sea, iba a contestar muy rápido, pero ahora ya me has...
3: Te iba a decir las Gaunas.
4: Tómate el tiempo, pero el programa se acaba.
14: Claro,
4: ¿eh?
14: Te iba a decir, ¿no?
3: Penalti en Las Gaunas, eso sin olvidar.
14: Te iba a decir Las Gaunas, pero ya me has... No sabría decirte. Yo he estado... No sé. Sí. Sí. De verdad, me ha apuntado bien y creo que me ha apuntado bien.
3: ¿Chamartín?
14: No, San Mamés.
3: Ah, San Mamés. Uf, sí. San Mamés.
14: Era disfrute.
3: ¿Eso era disfrute?
14: Sí, era un disfrute para mí. Nunca me supuso un agobio. No, no.
3: Qué bueno.
14: Aquello a veces que te intimida un poco el estadio, no, y demás, no, no.
3: Qué bueno.
14: Bien, disfrutabas. O sea, que me tocó ir de chavalito con 18 años a jugar un partido de Copa del Rey contra el Athletic Bilbao. Que
3: nos dieron...
14: Nos dieron
3: papel,
14: sí,
3: ¿no?
14: Sí, sí.
3: Bueno. Pedro, para ti, ¿cuál fue el estadio de tu vida, el que más te impresionó?
19: El que más me impresionó, en su época ya... El Azteca, donde van a jugar ahora, ¿sí? Que jugamos ahí un partido contra la selección mexicana con el Atlético Madrid.
3: Qué bueno.
19: Que fue la casualidad, cuando fiché yo por el Atlético,
3: ¿sí?
19: Claro, que venías de jugar,
3: ya.
19: Claro, siendo joven y todo eso, y ver ese campo y el campo lleno y es impresionante.
3: Joder, el Azteca, me queda un minuto, Raúl, para terminar el programa. ¿Qué estadio te gustó más?
4: A ver, el mío primero, Las Gaunas, las dejo, sí, Las Gaunas, que eso tenía un sabor espectacular. Y porque yo... debuté en Primera División, me quedo con Mestalla, que debuté ahí en Primera División.
3: Bueno, pues ¿sabes con qué me quedo yo? Y con este pedazo de monasterio de Ayuso, que nos ha abierto las puertas de par en par, que nos ha hecho disfrutar de un día absolutamente enorme en la cuna del lenguaje castellano, con Pipi Estrada, con nuestra Sandra Sánchez, con nuestra Fuencisla Quirós, con Marta Miller, con nuestro Pablo Arellano y con ese pedazo de Marcos González, que la ha pasado bien, yo creo que la ha disfrutado, y con mi Tato Abadía, con mi Pedro y con mi Raúl, que gracias de corazón por estar con nosotros. Que me lo he pasado pipa, chico.
4: Genial, eso, de eso se trata. La Rioja, el patrimonio es su gente.
3: Me parece correcto. Disfruta del arte de las pequeñas cosas. Volveremos, si Dios quiere, a La Rioja. Gracias de corazón a toda la gente maravillosa que nos ha tratado como si estuviéramos en casa. Un beso enorme. Chao, hasta luego. Adiós.
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5: Vaya a rendir o tenga la certeza de un Vinicius que jamás se borra, que con sus aciertos y con sus errores, en el Real Madrid ha ganado 2 Ligas de Campeones siendo protagonista en las dos finales de Champions haciendo gol y siendo uno de los jugadores más destacados de esta Copa del Mundo. Vinicius no se sabe si va a renovar con el Real Madrid. Si lo hace, será con una negociación dura, porque así es la posición que cree tener el futbolista brasileño. Si el Real Madrid acomete sus exigencias, estará sentando un nuevo precedente, que ya sentó con Mbappé. En mi opinión, creo que al Real Madrid le compensaría transigir un poco con Vinicius, pagar una prima de renovación y tener a Vinicius muchos años más en su marcador. 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

0: pero con un montón de asuntos encima de la mesa y con actividad y actualidad en los tres equipos que en principio deberían opositar al próximo mes de mayo a poder ganar la Liga. Asuntos de mercado importantes como, por ejemplo, ya sabemos, Carlos Vicente Gómez Chitu, que Nico Paz va a jugar, o por lo menos el Real Madrid lo va a firmar y va a ejecutar la opción de recompra. Chitu, muy buenas.
1: ¿Qué tal? Muy buenas. Bueno, pues efectivamente, la información del Real Madrid en lo que se refiere al aspecto mercantil gira en torno a la figura de Nico Paz. Lo firma Mateo Moreto en marca.com. La posibilidad más que a tener en cuenta de que el conjunto merengue recompre al futbolista internacional argentino al como por 9 millones. ¿Esto significa que el Real Madrid se va a quedar con Nico Paz? No, a partir de eso pueden pasar muchas cosas, como por ejemplo que incluso vuelva al propio Como y el Real Madrid haga caja con todo este movimiento. Los dos clubes de momento, insisto, información de Moreto, han mantenido una reunión en la que los blancos también han transmitido esa idea de ponerle un precio de traspaso con prioridad para el propio equipo italiano que dirige Cesc Fábregas. Así que con esos 9 millones el Real Madrid lo que se aseguraría es sacar partido, recuperar inversión y en definitiva una perla que está brillando por toda Europa, sacarle el máximo jugo y el máximo rendimiento monetario posible. Nico Paz, nombre del mercado, Nico Paz será recomprado según esta información por el Real Madrid. Nico Paz podría salir por una cifra más alta, incluso en un punto de retorno al propio Como.
0: Y sonidos, en primer lugar, de uno de los fichajes que se sigue, es oficial y a todos los efectos va a ser jugador del Real Madrid la próxima temporada, Marc Cucurella, en la sintonía de Radio Marca, que pide uno más, el del centrocampista argentino del Chelsea, Enzo.
2: Sí, a ver, a mí me parece un gran jugador, aparte de ser un amigo mío, y bueno, creo que...
3: ¿Hablas con él?
2: Sí, hablamos. Sí, me felicitó, hablamos. No, no, ojalá se haga. Por mí estaría muy contento porque, pues, es lo que te digo, en el Chelsea hemos sido muy felices, pero también nos ha tocado vivir pues momentos un poco duros y hemos creado una bonita amistad, que hemos estado también juntos en estos momentos duros y tener la oportunidad de fichar justo el mismo verano los dos por el Madrid y lo que significa el Madrid, creo que sería una experiencia única y nada, desearle lo mejor y ojalá tenga suerte y se haga.
0: Y si ayer leíamos a José Mourinho en Vanity Fair, hoy en un podcast ha hablado en primer lugar sobre lo que les desea a los jugadores del Real Madrid en el Mundial y también sobre la intención que tiene con respecto al manejo de egos, una de las cosas que más se ha comentado en torno al conjunto madridista.
4: You want the truth.
5: ¿Quieres la verdad? Quiero que los jugadores del Real Madrid pierdan y se vayan de vacaciones, porque los quiero de vuelta para empezar la pretemporada.
6: Because I want the guys back to pre-season.
4: I read a few things where people were saying.
5: He leído cosas donde decían que José Mourinho viene aquí para cortar a algunos de los mejores jugadores que supuestamente tuvieron problemas la temporada pasada. No. Quiero a estos jugadores, quiero a los mejores y ahora lo que tengo que encontrar es un camino para construir un equipo y no tener los problemas que he leído que pasaban aquí en otras temporadas. Los mejores jugadores son los que quieres tener siempre. Si tú tienes problemas con jugadores no tan buenos, eso sí que es un gran problema. Pero los grandes jugadores son los grandes jugadores.
4: Not very good players. That is a big problem.
0: En el Atlético de Madrid, el conjunto rojiblanco ultima sus dos primeros fichajes. David García Medina, muy buenas.
7: Grimaldo y Canin Lee. Estos son los dos nombres propios en los que trabaja Mateu para reforzar el Atlético de la próxima temporada. El lateral está mucho más cerca de los rojiblancos, de hecho su anuncio será inminente en los próximos días, mientras que el Balear negocia con el PSG para convertir a la estrella coreana en uno de los futuros jugadores rojiblancos. Entre ambos, la idea en el Metropolitano es gastarse 55 millones de euros, el mismo dinero que tuvo que invertir el Real Madrid para fichar a Cucurella. Primer objetivo rojiblanco para el lateral izquierdo.
0: Las cosas van bien en el conjunto rojiblanco en cuanto a los fichajes. Veremos a ver en cuanto a las salidas. La de Julián Álvarez sigue siendo el gran tema en torno a la actualidad del equipo rojiblanco. Ayer en el partidazo de COPE le preguntaban a Alex Baena.
8: ¿Tú ya lo sabías?
9: No, nos enteramos.
8: Pero te lo lías. Hombre, cuando estás dentro del vestuario al lado de un tío que no está contento, yo creo que eso se le nota.
9: Pero bueno, a lo mejor también no está contento porque no ha sido su mejor temporada. Yo también.
8: Ni la tuya.
9: Por eso es lo que iba a decir, que yo tampoco estoy contento con la temporada que he hecho, pero yo tengo ganas de quedarme. Estoy donde quiero estar y estoy enamorado del Atleti. por toda la gente, el estadio,

0: el estado, los compañeros, la ciudad. Y bueno, yo no creería que se quisiera ir hace dos meses, pero bueno, el fútbol cambia.
1: ¿Tú lo venderías al Madrid o al Barça? ¿O bajo ningún concepto?
0: No, o sea, es que ningún compañero lo vendería...
1: No, pero espera, es que ha dicho el compañero...
2: Y mientras que se... Alex Baena le cierra la puerta a Julián, Pedri se la abre del FC Barcelona, le escuchamos en Televisión Española.
3: Julián como jugador a mí me encanta y siempre he dicho que los mejores jugadores quiero que estén en el Barça. Bueno, creo que pues, tienen que pasar muchas cosas para que eso suceda. No me quiero meter en cosas del club ni de un jugador. Es verdad que Julián como jugador a mí me encanta y siempre he dicho que los mejores jugadores quiero que estén en el Barça. Y bueno, si ojalá pues, se pueda dar ese fichaje y pasa, pues bienvenido. Julián como jugador a mí me encanta y siempre he dicho que...
2: Las palabras de Pedri, el jugador del FC Barcelona en Televisión Española. Esto en cuanto a los clubes, vamos con la selección.
4: Este es el año que más cerca estamos de ganar la Copa del Mundo desde aquel 2010. ¡Vamos, España!
2: Y hoy protagonismo para varios de los nuestros en esa suerte de canutazos, en esa suerte de comparecencias con varios periodistas que se hace dos días antes de los partidos. Escuchamos en primer lugar a Nico Williams.
5: Sí, obviamente lo sueñas mucho en la cama cuando estás tumbado, ¿no? Es un sueño realidad estar aquí, el poder estar... Tener un mundial para mí es importantísimo. Sueño mucho con ver ese Nico de la Eurocopa, que a mucha gente le gustó. Así que nada, seguir trabajando como lo estoy haciendo, porque estoy seguro que va a llegar ese momento.
2: Escuchamos también a Pedro Porro, lateral derecho del equipo nacional.
6: Siempre piensas en positivo, ¿no? Sí que es verdad que bueno, el primer partido es fútbol, puede pasar, ¿no? Pero bueno, enfocado en lo que te he dicho, que nosotros tenemos un grupo de trabajo magnífico, confiante. Después del segundo partido, la verdad que la confianza está ahí, ¿no? Y bueno, pues, ¿por qué no, no?
2: Y la reflexión también de otro de los jugadores importantes en esta selección, Jeremy Pino.
7: Sí, al final por un partido tampoco se puede jugar todo el trabajo que llevamos hecho durante estos años y sí, nos sentimos importantes dentro de las selecciones fuertes. Al final creo que hay que hacer nuestro trabajo y no pensar en el rival, hay que pensar en nosotros, en dar lo mejor de nosotros y ya está.
2: Un sonido más de Cucurella en la sintonía de Radio Marca, hablando sobre el toque de atención que vivieron después de ese empate contra Cabo Verde.
8: Bueno, yo creo que era más personal por nosotros, porque sabíamos que no habíamos estado a nuestro nivel. Pero bueno, cosas que pasan. Creo que también nos vino bien, hubo una buena reacción, también nos dimos cuenta de que no es ninguna tontería estar aquí, que tienes que estar todos los partidos al 100%, si no te puedes ir a casa. Y bueno, más vale un toque de atención pronto que no haber ganado el partido y no pensar y no acordarnos de que habíamos hecho un mal partido. Así que nada, bienvenido sea, creo que nos ha servido y ahora estamos más preparados.
2: Y un último sonido en torno a la selección española, Aymeric Laporte.
9: Según lo que hemos visto, parece que los que se encierran atrás se nos enquistan un poquito más, pero bueno, los datos son 33 partidos sin perder, que eso es una cifra importante y nos han jugado de todas las maneras posibles. Entonces, depende mucho de nosotros, de cómo estemos en el día y si tenemos el día es muy difícil para un equipo contrario ganarnos fácil y bueno, eso.
2: Esto en cuanto a la selección española, pero hay vida en el Mundial más allá de la nuestra. 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Para hoy, a las 10 de la noche, Curazao, Costa de Marfil y Ecuador-Alemania, la resolución de un grupo en el que veremos a ver si una de las que aspiraba a ser la revelación como es Ecuador se queda fuera. A la 1 de la madrugada, doble turno también, Japón-Suecia y Túnez-Países Bajos, y a las 4 de la mañana, Paraguay-Australia. De la jornada de ayer, varias cosas y varios apuntes interesantes. En primer lugar, una nueva actuación espectacular de Vinicius Junior.
10: Yo tenía certeza que en un momento
11: correcto volvería a brillar con la camiseta de Brasil, y nada mejor que volver a la Copa del Mundo, el lugar en el que siempre soñé estar, poder representar a mi familia y a un país tan importante como Brasil en busca de la sexta estrella. Creo que no hay cosa mejor y creo que nosotros vamos a evolucionar. Yo también voy a evolucionar y mejorar dentro de la competición, y la esperanza solo aumenta entre nosotros, entre nuestro público y nuestra familia.
2: Y buscamos también la reacción a lo que ha sucedido con México. 3-3 en esta fase de grupos y una ilusión espectacular. Voy a preguntar por las sensaciones a Mariana Ochoa, compañera del diario Marca. Mariana, sensaciones de tu selección, la mexicana, muy buenas.
12: Hola Pablo, ¿qué tal? Muy buenas. Muy, muy, muy contentos con estos resultados de México. Es la primera vez que clasificamos a los 16avos de final. Muy contentos, obviamente. México, bueno, como te digo, cómo ha vivido estos partidos con una intensidad increíble. Es que solamente desde el primer partido el ambiente ha sido brutal. Ahora sí que estamos muy ilusionados en México. Ahorita se dice mucho una frase de ya sé que no, pero ¿y si sí? Entonces, pasar a la fase de grupo sin perder ningún solo partido y formar parte de pocas selecciones que lo han logrado, que la última fue Uruguay. Entonces, ser parte de esa lista de grandes equipos que tienen a grandes jugadores, sobre todo que tienen a jugadores europeos, es verdaderamente increíble. Así que el equipo de Javier Aguirre en México, yo creo que ha sido muy, muy, muy sólido. Y bueno, mostrando una versión mucho más competitiva de lo que creo que muchos esperábamos, ¿no? Incluso nosotros los mismos mexicanos. Pero ahora sí, es importante mencionar que ahora sí viene un poco más lo bueno, ¿no? Donde ya no hay margen de error, ahí es donde México va a tener que demostrar si realmente no solo fue un buen arranque, sino puede convertirse esto en un mundial histórico. Y nosotros, bueno, con la ilusión disparada y por primera vez en mucho tiempo, con las sensaciones de que pues nuestro equipo transmite muchísima seguridad y muchísima confianza. Y claro, con la participación de Memo Ochoa, creo que esto también es legendario y algo para recordar siempre. Gracias, Pablo, y hasta luego.
2: Un abrazo, Mariana. Y de la información del Mundial, pasamos al líder del Mundial en alarmas, Verisur. 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Y en el capítulo polideportivo nos vamos en primer lugar a la fiesta de Valencia Basket, que en el día de ayer ganó la Liga Endesa y hoy lo está celebrando. ¿Y de qué manera? Noel Rodilla, muy buenas.
13: Hola Parra, ¿qué tal? Muy buenas tardes desde el Rocha Arena, en el momento en el que aparece el capitán ahora mismo de Valencia Basket, Josep Puerto, sobre la pista del Rocha Arena, hoy sin el parque habitual. Con el trofeo en brazos, con más de 6.000 aficionados Taroncha que se han congregado hoy sobre el pabellón Taroncha, ya con la plantilla y el cuerpo técnico sobre un escenario improvisado, con una pantalla en el que se puede leer perfectamente la palabra Champions de Liga Endesa 2025-2026, y en el que toda la gente que está hoy aquí agrupada, bueno, pues ya te lo puedes imaginar, ha ovacionado sobre todo a el MVP de la final, a Jan Montero y a Sergio de la Rea, que también se marchará al final de la temporada, en este caso a la NBA. Desde luego que han sido horas de mucha alegría para los aficionados de Valencia Basket. En unos instantes escucharemos a los protagonistas.
2: Venga, pues ahora mismo les escuchamos. Al que escuchamos es a Chus Mateo y su confianza en Billy Hernán Gómez después de llevarlo a las ventanas FIBA.
14: Tu etapa en el Barcelona, seguramente, pues bueno, había unas expectativas muy grandes generadas que igual, pues bueno, para todos igual no han llegado a alcanzarse. Yo confío absolutamente en que Billy va a hacer un buen trabajo con nosotros en la selección. No he perdido un ápice de confianza, no lo voy a perder. Su personalidad, su experiencia, su forma de hacer, su capitanía, para que a futuro también vayamos teniendo gente joven que vaya saliendo adelante con un poco lo que es.
2: Y una cancha también en el deporte en directo en torno al Pozo Murcia y el Barça, final de la máxima categoría de nuestro fútbol sala, cuarto partido que de momento dominan los culés, con polémica arbitral, con goles, con un montón de cosas. Jorge Fenor, muy buenas.
15: Un montonazo, 1:49 queda para llegar al final de esta primera parte, marcador 2-4 a favor del FC Barcelona, un espectacular pito en esta primera parte, dos asistencias y un gol, y como decías, con polémica arbitral, quinta falta ya del FC Barcelona, patada que ha recibido Edu dentro de su área, el portero del Pozo, no se señaló la falta, se revisó, no la pitaron tampoco los colegiados, protestas por parte del banquillo murciano, pero en todo ha quedado en nada al final. Como decimos, a 1.38 para llegar al final de la primera parte, el Pozo Murcia 2, FC Barcelona 4.
2: Pues así tenemos ahora mismo todo el deporte en directo, 18 sobre las 8, y en dos minutos os contamos todos los detalles de la llegada de Alexia al London City. Se ha decantado la mejor o una de las mejores futbolistas del mundo por aterrizar en la Premier. Ya se sabía su salida del FC Barcelona. En nada contamos todos los detalles de su marcha. 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
0: probar suerte en una liga que no sea la española.
2: Esto es la información. O sea, esto es lo que ha contado Menayo, el cómo ha ido deshojando la margarita. Es verdad que el London yo creo que le viene no intentando seducir desde hace mucho tiempo. Creo que todos sabemos un poco la idea, ¿no?, que tiene Kang, que es, bueno, pues la persona que ostenta esta multipropiedad. Es verdad que luego todas estas cosas pues siempre acaban encontrando, ¿no?, el vericueto legal, con el paso al Girona, con el Manchester City. Luego seguro que si el London City tiene opciones de jugar en Europa, pues yo creo que las va a terminar jugando. Pero es verdad que de momento la legalidad no te lo permite hacer por el momento. Pero dicho lo cual, esta es la información. Como opinión, Menayo, ¿tú entiendes el destino de Alexia?
0: Entiendo su justificación, que está guiada en tres patas bien claras. Una es la cercanía, el hecho de irse a Estados Unidos, tendría un contacto mucho más distante con su familia, que es uno de los ejes de su vida. Es verdad que estando en Londres, pues los vuelos Barcelona-Londres son prácticamente a diario.
2: Bueno, agostos son caros, ¿eh? Ya te lo digo, lo está mirando el otro día.
0: No va a ser cuestión de dinero, o sea, no te preocupes. Que también, en ese caso,
2: también es cierto que nosotros tenemos problemas que Alexia, por suerte, no va a tener.
0: Eso es, la relación con su hermana y con su madre es muy estrecha y bueno, quería seguir manteniendo ese lazo lo más estrecho posible. Luego va a ser otra condición, que va a jugar una liga muy competitiva. Este año ha tenido como campeón al Manchester City. Veníamos de una era donde el Chelsea había dominado, el Arsenal fue campeón de Europa el año pasado, el Manchester United está pujando fuerte y se va a meter en Europa el próximo curso. Y bueno, ahora aparece el London City como un equipo emergente en el que poder competir a un altísimo nivel. Eso le motiva sobremanera porque tiene entre ceja y ceja el Mundial del próximo verano, los Juegos Olímpicos del 28, y sabe que en Estados Unidos, aunque es una liga competitiva, el hecho de tener un calendario diferente, porque no tiene el mismo calendario que la competición europea, pues podría limitar o podría variar la forma de prepararse, sobre todo para la cita mundialista de Brasil. Y luego el hecho de que ella quiere un contrato o ha querido un contrato de cierta duración, donde tenga un rol protagonista, evidentemente bien pagada, porque el dinero también es un montante a tener en cuenta, y creo que todo eso lo puede encontrar en Londres mucho más real que lo que puede encontrar en Estados Unidos. Si a eso le añades que en la plantilla de Londres hay otras jugadoras españolas con las que se lleva muy bien, como Jana Fernández, como María Pérez, con las que ha coincidido en el Barcelona, la propia Mapi León, que no está anunciada pero va a llegar, y el NLT, que con la que también ha coincidido en la selección, pues hace más factible que la adaptación a la nueva competición, a la nueva ciudad, al nuevo idioma y al nuevo fútbol, pues sea más fácil para Alexia. Así que yo creo que un poco todo eso hace entender un poco la justificación de por qué Alexia se va a Londres. Si me preguntas a mí, creo que se ha perdido una buena oportunidad de expandir su marca a nivel internacional, porque Estados Unidos para mí es el gran escaparate a nivel de marca que ya ha trascendido lo que es Alexia. No es una gran jugadora.
2: Sí, pero yo creo, Menayo, que ella puede hacer el nombre técnico Women's en Inglaterra, me sale ahora mismo llamarle Premier, la Premier en inglés, sí. O sea, la Liga Inglesa, creo que puede hacer
0: y luego ir a Estados Unidos.
2: Inglaterra y Estados Unidos, pero no puede hacer lo contrario. Y creo que ahora mismo la Liga Inglesa te ofrece, ¿no?, por jugar en Stamford Bridge, te ofrece jugar en Old Trafford, o sea, te ofrece una serie de cosas que a lo mejor tú egoístamente quieres vivir.
0: Sí, sí, sí, no, está claro.
2: O sea, yo creo que dentro de un año y medio el Boston va a seguir queriendo fichar a Alexia.
0: Sí, posiblemente, yo creo que Alexia va a seguir teniendo mercado, sobre todo porque, o sea, no estamos hablando de un retiro, es que está jugando a nivel de top 10 de jugadoras. Digo, no sé cómo quedará el Balón de Oro, cómo se clasificará este año, pero evidentemente ha sido top 10 de la temporada. Ha ganado los 4 títulos con el Barça siendo protagonista, ha clasificado a España para el Mundial siendo protagonista. Creo que Alexia está todavía en sus buenos años. No sé lo que va a dar de sí, no por ella sobre todo, sino por lo que tenga alrededor. Es decir, no sé para cuánto estará para competir en London con el City, con el Arsenal, con el United, con el Chelsea, porque son plantillas que se están reforzando muy bien y que también tienen grandes jugadoras. Evidentemente es una apuesta personal lo que hace Alexia, y creo que se ha ganado el derecho con todo lo que ha hecho en el Barça a elegir su futuro. Ya lo he dicho más de una vez, que es ella la dueña de su futuro y la que tiene que decidir. Entonces aplaudiremos allá donde lo que decida, que en este caso parece que lo tiene decidido, que es Londres, y bueno, la seguiremos y será pues otra perla española que se va fuera a jugar y a poder seguir su carrera en nuevos retos.
2: Un lugar al que visitar. Fíjate, hay que ponerse ahí, pues, por ejemplo, Como, ¿no? Que es un buen sitio, que está Ibero, que ya ha subido a primera, el sí, London, sí, sí. No está mal. Es verdad que si empiezas a hacer un poco de geografía, ¿no? Ya, pues te da para hacer viajes con respecto al fútbol femenino. Pues nada, es el destino de Alexia Putellas, el London, y esta es un poco la explicación, ¿no? Un poco por todos estos factores. Yo creo que al final es entendible. Esto es deporte profesional y aquí el tema de la rivalidad, yo creo que se puede tener cierta tirria, ¿no? Por parte del Barça, y también es entendible por Kang, la manda más, pero es evidente que lo que le ofrece en London también igual es entender un modelo muy alto en cuanto a gestión, que quizá no tiene la misma en el FC Barcelona simplemente porque no tiene el mismo modelo. Yo lo entiendo perfectamente y entiendo a Alexia y entiendo que le haya apetecido vivir otra cosa nueva, porque es verdad que en el Barça lo máximo que ella puede conseguir es igualar lo que ha hecho. O sea, Alexia no va a conseguir más cosas en el Barça, ya es la máxima goleadora, la jugadora con más partidos, no lo sé de memoria, tendría que ver tu base de datos, pero intuyo que es la jugadora con más títulos, se va ganando la Champions, la última imagen es en el Camp Nou llorando, marcando un gol, pues es que no, es inmejorable. Así
0: y
2: que,
0: de hecho, Pablo, ¿sí? se va cumpliendo su palabra, es decir, al final, digo, porque las voces en contra de Alexia ahora mismo es porque se va a un equipo de Can, pero es que ya no se va al Lyon, no va a competir contra el Barça. El tiempo dirá si da el salto, que yo creo que al 100% creo que no. Digo, como lo ha hecho Jonathan Giraldez, por ejemplo, y haciendo escala en Washington para acabar en el Lyon. Creo que en el caso de Alexia no va a ser así, que ella va a seguir su destino, que va a un nuevo proyecto en el que a día de hoy no va a competir con el Barça, y si en algún momento se cruzan, que no lo sé, si como dices tú la fórmula de UEFA cambia y pueden jugar la Champions y encontrarse en la competición europea, pues veremos cómo se reacciona. Pero que a día de hoy Alexia está cumpliendo tanto el timing como su palabra, y creo que en eso chapó por ella.
2: Chao, Menayo, un abrazo grande.
0: Un abrazo, Pablo.
2: Un abrazo fuerte para David Menayo contando esa información. Voy a buscar alguna que otra opinión más. Voy a saludar a Irati Vidal. Hola, Irati, ¿qué tal? Muy buenas.
1: ¿Qué tal? Buenas tardes.
2: Creo que esto ya lo comentamos algún viernes por la noche, ¿no, Irati? El hecho de que el futuro pues estaba cada vez más lejos del FC Barcelona, que daba esa sensación. Creo recordar que tú desvelaste un viaje de Alexia Putellas. Yo entiendo que Alexia haya tenido dudas hasta el final, pero es cierto que el London ha sido muy insistente en intentar firmar a la futbolista, y aunque evidentemente pues una, ¿no? De hecho, esto es así. Al final, tú que Alexia se va del Barça, no, es algo que es difícil de contar, porque Alexia se levanta la mañana del domingo, la mañana del lunes, diciendo que al final se quiere quedar, y Alexia se queda. Pero como todo ha salido a pedir de boca, pues al final ha terminado marchándose. Pero es cierto que la operación en London la ha ido cocinando desde hace mucho tiempo.
1: Sí, ya hace tiempo que existían esos contactos. De hecho, después de la Supercopa de España que gana el FC Barcelona, hay unas imágenes de Alexia Putellas que en ese momento pues evidentemente no llamaron la atención, pero era de Alexia visitando a Jana Fernández y viendo un partido del London City Lyonnais, ya indicando, ¿no?, esas conversaciones que había. Como comentamos aquí en Radio Marca, el 11 de marzo hubo un viaje charter de Alexia y de su agente a Londres, 2 horas y volver. Al final, si vas a Londres para cualquier otra cosa vas en un vuelo comercial, pero cuando tú te quieres esconder vas en un vuelo privado. Al final Alexia gana dinero, pero no tanto como para ir haciendo vuelos privados cada fin de semana. Entonces eso ya empezaba a indicar que algo se estaba cociendo en Londres. Hay que recordar que al final el director deportivo del London City es Markel Zubizarreta, el que estructuró, ¿no?, el arquitecto seguramente del mejor Barça femenino de la historia, que además hay otras futbolistas con pasado culé que están allí, y como que parece que todo se ha ido cuajando, que se ha ido cerrando. Creo que ha estado también inteligente Alexia de mantener vivas otras opciones por salir algo interesante, pero estaba claro que creo que Alexia ya tenía en la cabeza querer seguir compitiendo y marcharse a la Liga Inglesa, que no nos engañemos, es donde quieren estar ahora todas las futbolistas.
2: ¿Entiendes la decisión de Alexia?
1: Entiendo que se quiera marchar a Inglaterra. Y entiendo, como decía Menayo, un poco las argumentaciones que te da el entorno de Alexia, de al final no llevar el peso de ser la estrella. Hay que fijarse que Alexia ha sido la primera en casi todas las cosas del fútbol femenino aquí en España, y que será seguramente pues la primera gran imagen que tenga el London City, ¿no?, abriendo camino de nuevo en Inglaterra. Entiendo, porque al final, fíjate que va a trasladar el ambiente que tenía aquí a Londres, ¿no?, con Mapi Leo, León, con Lucía Corrales, con Jana Fernández, con María. Al final son muchas futbolistas, casi que va a poder hacer su vida en catalán allí en Londres. También por el hecho de que es un proyecto en crecimiento, que en primera instancia no va a competir contra el Barça. Yo creo que al final se van a arreglar esos papeles y situaciones y va a acabar jugando Liga de Campeones en London City. No tengo ninguna duda, como sucedió en el caso del Girona, porque al final también le interesa al fútbol femenino un proyecto que está metiendo tanta pasta. Pero no lo entiendo en cuanto a imagen. O sea, yo creo que la figura de Michelle Kang y esa, entre comillas, obsesión por el FC Barcelona, ¿no? El ir cada año intentando robar piezas, primero el director deportivo, después el entrenador y después con jugadoras incluso de la cantera, aquí en Barcelona ha dolido muchísimo. Y el hecho de que se vaya en proyecto de Kang, yo creo que mancha tímidamente un poquito pues la imagen que ha sido Alexia Putellas, que al final es la imagen del Barça en los últimos años. Ha sido la Messi del fútbol femenino en Can Barça. Entonces, esa parte me chirría un poco, pero también es cierto que si se marchara al Arsenal, estaría compitiendo contra el Barça ya la primera temporada en Liga de Campeones, y al final es algo que dijo que ya que no quería hacer.
0: Irati, es cierto que puedes, pero yo creo que es difícil encontrar otro sitio tan bueno para ir ahora, ¿no?
1: Sí, no, es que al final, o sea, se han juntado muchas cosas.
0: Yo creo que hay muchas cosas, yo la entiendo perfectamente, si te soy sincero.
1: Sí, o sea, yo hay cosas, o sea, en lo emocional yo entiendo a la afición del Barça que le chirría, que le cabrea, que Alexia haga que Michelle Kang se salga con la suya, que lo que quiere Michelle Kang es recrear el FC Barcelona, no nos engañemos, y no me extrañaría, bueno, ya están los rumores, ¿no?, de que el año que viene va a ir a por Patrick Guijarro, pero también entiendo la situación personal de Alexia, y tú lo miras desde fuera, lo miras en el frío, y al final todas las piezas se encajan. O sea, estás con gente que ya conoces, vas a hablar el idioma, que yo creo que en una primera experiencia en el extranjero ya es importante. Hay que recordar que hace 2 años Alexia Putellas en esa final de San Mamés no sabía hablar inglés en rueda de prensa, que lo ha ido mejorando muchísimo estos 2 últimos años, que yo ya me intuía en plan, uy, no me parece que sea por marketing esto, se está preparando para un futuro. Después, por lo que significa ahora mismo la liga inglesa dentro del fútbol femenino, que es donde quieren estar las mejores por la competitividad, ¿no?, y por llegar al máximo a ese mundial, porque hay que recordar que sí, Alexia Putellas ha ganado un mundial, pero no fue tan protagonista como ella quisiera, ¿no?, porque regresaba de esas 2 lesiones de rodilla, y porque al final yo creo que allí va a girar todo a su alrededor, y evidentemente pues hay que añadirle el tema económico, porque no creo que vaya a cobrar mal en Londres.
0: Aguántame un segundo. Voy a saludar a Santi Oliván. Hola, Santi, ¿qué tal? Muy buenas.
3: ¿Qué tal, Pablo? ¿Cómo estás?
0: Mira, decía Irati lo de fichar todo el Barça. A ver, también hay que aceptar una cosa. Cuando las buenas están en el Barça, pues si tú quieres hacer un gran proyecto, muchas de las buenas las fichas del Barça. También ha fichado a Caroline Weir del Madrid. También fichó, pues yo qué sé, a otras jugadoras de otros sitios. Pero al final es verdad que las jugadoras más cotizadas están ahí. Pero es cierto que Alexia no es la última o la única jugadora que puede llegar al London City, más allá incluso de Mapi León.
3: Sí, como dices, las mejores están en el Barça, ¿no? Los últimos balones de oro solo hay que ver quién los ha ganado. Lleváis un rato hablando de que Alexia podría recalar en el London City la próxima temporada. Hay otra jugadora del FC Barcelona que lógicamente no va a seguir, que finaliza contrato pues en los próximos días, que no ha renovado. Es Salma Parayuelo, quiere pues nuevas experiencias, nuevos retos. Es verdad que lógicamente una futbolista de su nivel tan importante y encima quedando libre, pues tiene interés de muchos equipos, tiene varias ofertas, pero una de ellas precisamente es el London City y podría pues reunirse la próxima temporada con Alexia Putellas en el equipo de Londres. Como decís, están interesados en varias jugadoras del FC Barcelona, porque lógicamente son las mejores, un equipo relativamente, o sin el relativamente moderno, fundado en 2019, con Michelle Kang, que tiene grandes aspiraciones, que tiene grandes objetivos, y como digo, pues uno de ellos podría ser Salma Parayuelo de cara a la próxima temporada.
0: Pues es otro movimiento, Irati, más.
1: No, es que fíjate que va a poder hacer su vida hasta en catalán allí, en Londres, Alexia
0: Salma,
1: Putellas.
0: ¿Salma habla catalán?
1: No sé, pero sé que en el vestuario del Barça. Sé que en el vestuario del Barça incluso.
0: Ahí está,
1: pues,
0: hayas patinado.
1: No, es en el vestuario de.
3: Claro,
1: sí, pero que en el vestuario del Barça, sí, sí, incluso Miki López habla catalán. O sea, que sí, todas han adaptado mucho, y que en el vestuario del Barça femenino se habla catalán y todas lo han ido aprendiendo. Quizá con Salma habla en castellano, pero que sí, que lo entiende.
3: Si lo habla,
0: ha salido bien,
3: Salma.
0: Ha salido bien.
1: Sí, lo entiende y lo explican todas, las futbolistas.
0: Has hecho un buen regate.
1: No, un regate no, es la verdad. Quiero decir, a lo que me refería es que va a trasladar su vida allí. Además, Londres de Barcelona creo que son 2 horas de viaje, si no estoy equivocada, ¿no? De avión. El tener a la familia cerca seguro que también es importante para Alexia Putellas. Y yo creo que también pues la experiencia afuera. Yo creo que el fútbol femenino está lejos de ser, lo sabemos, el fútbol masculino, y ahora que está creciendo, el tener esa experiencia vital, yo creo que es algo personal que yo también entiendo, ¿no? Tú solo has visto la Liga F, has competido y lo has ganado absolutamente todo, tanto en Liga F como en Champions. Yo entendería, evidentemente, que quieras también pues vivir lo de la Liga Inglesa, que al menos desde fuera y por lo que cuentan las protagonistas es que está allí, pues está muy bien.
2: Pues ahí está la información que cuenta Santi Oliván, que en London también pone sus ojos en Salma Parayuelo. Gracias, Santi, enhorabuena por la noticia. Un abrazo.
3: Un abrazo, Pablo.
2: Chao, Irati, un abrazo grande.
1: Un abrazo.
2: Un abracito fuerte para Irati Vidal. Por cierto, aprovecho una cosa. Ahora que estábamos hablando de lo del catalán y todo esto. Es cierto que tampoco hay que cebarse mucho con la persona que igual se equivocó poniendo los rótulos en el documental de denominación de origen de Televisión Española a propósito un poco de la mamá de Fabián, ¿no? Yo no creo que lo hiciera con mala intención, evidentemente es un gesto desafortunado, pero sí es cierta una cosa que creo que esto es muy bonito. Creo que a veces en España no valoramos toda la riqueza cultural que tenemos. Igual no valoramos lo que mola que en nuestro propio territorio se hable castellano, catalán, gallego, euskera, los diferentes acentos y la riqueza que tenemos en los mismos, los diferentes dejes que tenemos en el propio castellano, evidentemente la gente que habla en Andalucía, la gente que tiene también su forma de expresarse en Murcia, la gente que tiene su manera de expresarse en Madrid, la gente que tiene sus expresiones en Castilla y León, la gente que tiene las suyas en Castilla-La Mancha, la gente incluso y el deje que tiene la gente en Cataluña, no sé, yo creo que vivimos un país rico en ese sentido, vivimos un país maravilloso y yo reivindico desde aquí los acentos, porque muchas veces es verdad que incluso hasta compañeros periodistas lo quitan, un poco por aquello, ¿no? De, pues precisamente por estas cosas, pero yo los reivindico y mucho, y creo que los acentos enriquecen muchísimo lo que es mi país, que es España. Así que nada, todos los acentos no es que sean bienvenidos, para mí son lo siguiente y creo que precisamente es lo que nos hace tan especiales en muchas cosas, para lo bueno y también para lo malo, que también tenemos nuestras cosas en el capítulo negativo en España. Volvemos a lo del fútbol sala, creo que ya ha arrancado la segunda mitad, continúa el pozo abajo, Fenor.
15: Así es, arrancó ya la segunda mitad, de hecho llevamos ya 2 minutos y medio de la misma, sigue el marcador 2-4, ahora mismo pequeña polémica arbitral, de nuevo una caída dentro del área, pero ni se va a revisar ni han pitado penalti. El Pozo Murcia, estoy mirando hacia el banquillo, pero José González no lo va a reclamar, no va a pedir esa revisión del vídeo arbitraje. Entonces está calmando, tratando de calmar por lo menos la pareja arbitral un poquito el partido. Sí que ha sido saque de banda ahora mismo para el Pozo, como decimos, 2-4, que ha empezado un poquito más fuerte en esta segunda parte, apretando los dientes para ver si puede remontar en este partido, como remontó ya en el segundo que se juega aquí en el Palacio de los Deportes. Ha habido cambio en la portería, ha salido Enrique por parte del Pozo Murcia.
2: 40 sobre las 8, marcador en la radio.
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19: Como Pedro Porro, como Jeremy Pino, este formato que plantea FIFA, que es los llamados canutazos, 10, 15 periodistas rodeando al protagonista cara a cara, da mucha frescura a las declaraciones, y así lo hemos podido escuchar en la tarde de hoy, o en vuestra tarde, en la península, a los 3 protagonistas, a Nico, a Jeremy y a Pedro Porro.
22: Desde luego, y es un poco lo que decíamos, ¿no? Que yo creo que es uno de esos jugadores que tiene que dar el do de pecho, el bueno de Nico. Ya te digo, porque yo estoy ciertamente preocupado un poco con lo que escucho, por lo menos aquí en España, con respecto al partido de Uruguay, porque se habla precisamente de él para... No, hay cambios de Excel, no, minutos, no sé qué... No me da buena espina, Toribio, nos veo demasiado confiados.
19: Sí, a ver, pasa que España tiene ese colchón que si pierde contra Uruguay va a seguir en los cruces. Ahora el ambiente va a ser muy enrarecido, diría que tóxico. No es igual meterse con 7 puntos, con empate, victoria y con buen ambiente, con esa racha de invicto todavía permanente, que el hecho de meterse por la puerta de atrás, como ocurrió en Rusia 2018, cuando aquel empate de Marruecos, un poco ya el ambiente, pues no voy a decir que lo perturbara, pero sí ya la confianza decae, como pasó en Qatar con esos empates contra Alemania y la derrota contra Japón. Así que conviene ganar por todo, para que el clima siga siendo bueno, para que esto no se enrarezca, para que no quede todo un poco ahí con una nebulosa de dudas, sobre todo con respecto al grupo. Pero es verdad que Uruguay, dentro de esa guerra interna que tiene, esa guerra civil, es un equipo con mucho talento, mucho mejor que Cabo Verde y que Arabia, y que si no te empleas al fondo o al 100%, pues es evidente que ellos en ese en ese partido, que es una batalla para ellos, porque es casi todo o nada, o todo o casi nada, pues se pueden quedar fuera del Mundial y van a ir pues con el cuchillo entre los dientes, que se dice habitualmente. Así que es un partido que a España le va a empezar a medir antes de lo que puede ser ese cruce. Veremos si contra Austria, si contra Argelia. No veo la sorpresa de Jordania, pero es un partido de mucho más cartel, al menos, que los que midieron a España contra Arabia y contra la selección de Cabo Verde.
22: ¿Prevés muchos cambios, Toribio, o que De la Fuente se guarde muy poquito?
19: No, veo algún cambio puntual, pero rotaciones como hizo contra Arabia de 4 cambios me cuesta visualizarlo. Quizá, bueno, pues un descanso puntual, no sé si para Oyarzábal, no sé si para Laporte, no sé si para Rodrigo, pero yo creo que la base va a ser la misma que del equipo que se impuso a la selección de Arabia Saudí, que venció, que convenció. Así que por ahí van a ir un poquito la idea, ¿no?, de Luis de la Fuente, que luego en un ratito, en vuestra madrugada también, ofrecerá la rueda de prensa pertinente.
22: Y por último, Toribio, no sé si nos dejamos algo más que apuntar para el equipo de Luis de la Fuente.
19: España ejercerá de visitante, lucirá esa equipación blanco roto y va a contar con la presencia de su majestad Felipe VI en el palco. Llega Pedri apercibido, así que por ahí van los detalles de España en ese partido en Guadalajara contra la Uruguay, de los Valverde, de los Jiménez, de los Araujo, al punto que están hablando en Uruguay de ese pacto de Guadalajara, ¿no? Que hagan su influencia Fede con Cucurella, Araujo con los 8 del Barça, Jiménez con los del Atlético de Madrid, para que un poco España se deje ir, para que se meta a Uruguay en la siguiente fase del Mundial, y quién sabe si puede ser pues rival de Argentina, o que a España le caiga Argentina. Así que por eso mejor no especular.
22: Gracias, Toribio, un abrazo grande.
19: Adiós, un abrazo.
22: Antes de hablar con un futbolista que sabe lo que es vestir la camiseta de la selección uruguaya, me doy una vuelta por lo del Pozo y Barça, Jorge.
15: Y te das una vuelta porque ha marcado el Pozo, que está recortando diferencias, y vaya golazo el de Adri Rivera por la banda izquierda con un doble toque y batiendo a Didac por el palo corto en el minuto 15 en el minuto 25 de partido. Ya vamos por el 27, como digo, el Pozo 3, Fútbol Club Barcelona 4.
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22: Y ahora vamos a hablar un poquito de la selección de Uruguay. Yo creo que con un tipo del que tenemos un recuerdo maravilloso en España y evidentemente en Málaga, que además está muy de enhorabuena. Es Gonzalo de los Santos. Hola, Gonzalo, ¿cómo estás? Muy buenas.
1: Muy buenas tardes, ¿qué tal? Por acá estamos, por Guadalajara, bueno, un poquito ansioso, esperando lo que se avecina el partido de mañana viernes entre Uruguay y España.
22: Mira, te cuento una cosa, Gonzalo, aquí tenemos un uruguayo en Radio Marca, Nahuel Miranda, y está muy alicaído con la selección, cabreado, triste por lo que ha hecho. Es verdad que guarda ahí un halo de esperanza de que salga la vena competitiva de Uruguay, pero Gonzalo, le tengo bastante triste, porque es verdad que la imagen que habéis dado en los dos primeros partidos no ha sido buena.
1: Sí, totalmente de acuerdo, ¿no? Yo creo que todo uruguayo tiene el mismo sentir. Yo creo que pasa un poco por tristeza, decepción, calentura. Porque hay jugadores. Jugadores tenemos, pero el gran tema es que no se encuentra un funcionamiento colectivo acorde a un mundial. El primer partido, la segunda parte fue brillante, la primera parte la regalamos. Después con Cabo Verde no me gustó en absoluto el partido. Se vieron deficiencias y fallos individuales y colectivos que a la postre en un mundial te terminan condenando.
22: Gonzalo, hay mucha gente que está cargando contra Bielsa. ¿Lo achacas a él? Porque es verdad que has mencionado que hay nombres importantes en Uruguay y es verdad que si tú analizas un poco el equipo uno por uno, los tienes.
1: No, a ver, Bielsa tiene su parte de responsabilidad como todo entrenador en un equipo de fútbol. Pero yo en este caso, para mí es un 30 o 40%. La responsabilidad que yo le achaco a Bielsa, quizás es haber traído futbolistas que no están en condiciones físicas para poder echar mano de ellos hoy en día. Porque un mundial no te permite recuperar rápido para poder ser partícipe. Entonces tenemos futbolistas que han venido entre algodones y que no pueden estar dando una mano como realmente lo necesitamos. Pero después, como pasaba en mi época y siempre pasó, el futbolista también dentro del terreno de juego tiene que defender una camiseta, en este caso nuestra selección. Y han habido rendimientos individuales bajos, después han habido fallos personales, individuales también, que eso puede pasar porque todo el mundo los puede cometer. Pero es verdad que si se pueden evitar o ser más lejos de nuestra portería, sería mejor para evitar que nos hagan goles, ¿no?
22: Ya sabes cómo es España, muy polarizada con el Real Madrid y con el Barça. Aquí se habla mucho de la figura de Valverde, Gonzalo.
1: Sí, claro. Se habla porque es la principal estrella de nuestra selección, es el capitán del equipo, usó el brazalete los dos primeros partidos. Y el primer partido jugó un partido aceptable, satisfactorio, 6 puntitos, pero el segundo partido no me terminó de convencer. Yo soy un no fan, sino un defensor acérrimo de lo que es Federico Valverde. Cada crítica que se le hizo en la selección en eliminatoria no la compartía, porque él siempre jugaba bien, podía dar más y siempre había una comparación con lo que rendía en el Real Madrid. Pero este último partido me decepcionó su rendimiento un poco. Porque ser capitán de la selección de Uruguay es un país histórico con mucha tradición futbolística y lo vi, no sé si cansado, no sé si ofuscado, no sé si molesto, pero en ningún momento lo vi con libertad de expresión en la cancha, ¿no? Hasta su cara tenía un tinte de dramatismo, con lo cual él tiene que jugar libre, él tiene que jugar suelto para soltar su potencial físico técnico y todavía no lo ha encontrado.
22: Desde luego. Ese es un poco, yo creo, que el gran déficit, y pasa con muchos de los buenos jugadores que tiene Uruguay, Gonzalo. Es cierto también que a una cosa que yo pienso y que creo real, es que creo que Uruguay va a dar una buena versión contra España, porque creo que los equipos que le encierran atrás y le permiten correr, le vienen muy bien. Lo vimos contra Inglaterra, por ejemplo, en Wembley.
1: Sí, bueno, ahí está. Uruguay está acostumbrado a jugar
22: os estoy dando yo más esperanzas que vosotros, ¿eh?
1: O sea, no. A ver, nosotros como uruguayos, a ver, sabemos que el público uruguayo es un público muy crítico, en este caso con razón, pero también sabemos que Uruguay en sí como país siempre se forjó en base a temas históricos, ¿no? En base a hazañas. El maracanazo, sacando el deporte, la caída del avión en los Andes, cuando 16 sobrevivientes estuvieron casi 80 días a 4.000 metros de altura y sobrevivieron a temas inéditos e impropios para la vida humana. Y nosotros nos hicimos así como país, siempre remando de atrás. Un país muy chiquito, muy futbolero, que saca muchísimos futbolistas, pero tenemos que saber que los errores individuales y los pequeños errores en un mundial te condenan.
22: Totalmente. Y lo estamos viendo con las selecciones pequeñas y con las selecciones grandes. Dos más. Una de Uruguay, que sé que tienes mucho lío, y una última del Málaga. La primera por Uruguay.
1: Sí.
22: Es verdad que ha habido evidentemente también críticas sobre Muslera, sobre Jiménez. Es cierto, Gonzalo, que si uno empieza a analizar individualmente, hay muchos jugadores que se han llevado mucha crítica. Eso es porque el rendimiento del equipo global no está bien.
1: Pero claro, lo de Jiménez difiere a lo de Muslera, porque Muslera vino en condiciones, Jiménez vino con un esguince de tobillo.
22: Que eso es lo que decías tú antes, ¿no?
1: Claro, porque son jugadores importantes, Jiménez, Araújo, Arrascaeta, pero hay lesiones y lesiones. Yo creo que las lesiones musculares es muy complicado que te puedas recuperar en un Mundial. Pero Jiménez vino con un esguince de tobillo que por ahí es algo óseo que se puede recuperar. Y de hecho está sonando como posible titular. ¿Qué pasa? La experiencia de Jiménez, la personalidad, le puede dar ese caché de voz de mando desde atrás y adelante a la selección. Pero bueno, mientras haya esperanza, mientras haya posibilidad, tenemos esperanza y fe.
22: Y la última por el Málaga, Gonzalo, que uniendo España y Uruguay en lo que es este partido, es verdad que el fútbol español a ti te ha dado una alegría este año gigante, ¿no?
1: Mirá, lo del Málaga es algo tremendo. Lo que hicieron esos chicos es brutal. 15, 16 futbolistas de la cantera, un proyecto deportivo comandado por Ángel Cuarros, Quique Pérez, un entrenador espectacular como Funes, dieron con la tecla, buscaron dejar las alarmas de lado, dejar salir a jugar de visitante como de local de la misma manera, un fútbol alegre. Hace muchísimo tiempo creo que nunca había vivido una euforia tan grande en la ciudad como la que contagiaron estos chicos, porque fueron ellos que contagiaron, desde el verde a la grada. Y mirá que estuvo la época de la Champions, la época nuestra de Peiró, que fue maravillosa también, pero fue parecida a nuestra época de Peiró.
22: Eso te iba a decir, que lo digas tú, que has vivido épocas muy buenas del Málaga, dice mucho, ¿eh?
1: Sí, claro, ¿sabés qué pasa? Que a ver, también convengamos que en la época nuestra no había redes sociales, no había todas estas cosas que por redes sociales puedes convocar a un banderazo, a una movilización, a una llegada al estadio y es todo más fácil, ¿no? Pero sí, fue una movilización popular espectacular. También puede ser precedido por las ganas y el hambre de fútbol que tiene la ciudad de Málaga, ¿no? Porque tenemos ciudades cercanas que han estado en primera, Sevilla tiene dos equipos en primera, después el Cádiz estuvo en primera, Granada, Almería. Entonces, ese hambre futbolístico de llegar a primera división contagió. Pero lo primero que tiene que acontecer es que desde el verde contagies a la grada, y eso ocurrió a creces.
22: Desde luego que sí, esa es un poco la sensación que ha dado. Gonzalo, sé que tiene mucho lío, que estás comentando el Mundial.
1: Sí, estoy para un medio de prensa, un Radio El Plata de Madrid. Estamos analizando lo que corresponde a Uruguay y bueno, y veremos si seguimos.
22: Ojalá que sí, sea que pasemos los dos, ¿eh? Que no sería una mala noticia.
1: Eso.
22: Un abrazo muy grande.
1: Abrazo grande y que pasemos los dos. Abrazo a todos. Chao, chao.
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22: Está loco lo del Palacio de los Deportes de Murcia, Fenor.
0: Loco absolutamente, otro gol de Adri Rivera que ha llevado el empate al marcador, 8 minutos 25 para que acabe. Tenía preparada una previa antes de empezar todo el partido, que te iba a decir que esto está de infarto, y de infarto está siendo también este cuarto partido, madre mía, el fútbol sala cómo es, que esto no se puede dar nada por perdido. 2-4 ganaba el Barça, 4-4 ha llegado a empatar el Pozo Murcia. Polémicas arbitrales aparte, ahora a 8-22, como digo, empate en el marcador, el Pozo 4, Fútbol Club Barcelona 4.
22: El partido es tremendo, Jorge.
0: Es que es un partidazo lo que estamos viviendo en el Palacio de los Deportes. Ya fue un partidazo el tercero, pero es que este también lo está siendo. Y ojo que el Pozo Murcia está con la baja de Marcel, que se ha lesionado en la primera parte. Venía ya bastante tocado desde el primer partido. El capitán ha forzado y al final se ha terminado por romper. Es una baja importantísima para el Fútbol Club para el Pozo Murcia. Como digo, ahora balón para Eric Martel, atacando el Pozo, achacando un córner. Pito moviendo la pelota, abriendo para Antonio. Antonio que se da la vuelta, que trata de buscar compañero, que no lo encuentra. Encuentra de nuevo a Pito, robando de nuevo Bebe. Como decimos, 8-0-5 para acabar el Pozo Murcia, Fútbol Club Barcelona 4.
22: Me está gustando mucho la manera, es verdad que el Pozo lo lleva intrínseco, creo, Jorge, muchas veces, pero la forma en la que se está agarrando a los partidos. Lo lleva desde hace mucho tiempo, es ADN seguramente charcutero, pero creo que en esta final lo está demostrando mucho más, ¿no? Que esa sensación de querer volver a ganar, yo creo que la están llevando a cabo después de muchísimo tiempo sin poder conquistar una liga.
0: Está demostrando mucha fe, mucho coraje en estos partidos. Y en gran parte es porque el público de Murcia, el Palacio de los Deportes, ha vuelto a reaccionar, ha vuelto a venir, sobre todo en los partidos de playoff, tanto contra Jaén como contra Palma y ahora contra el Fútbol Club Barcelona, y está animando bastante a su equipo, algo que durante la liga regular no. Es cierto que se echa bastante
22: es que,
0: en falta.
22: Es que es verdad, es verdad, Jorge, que el fútbol sala vive una época complicada, tú bien lo sabes.
0: Buah,
22: es cierto que la afición del

0: Te decía, es un público relativamente compartido, más el baloncesto que el fútbol. Y el muy buen estado de UCAM Murcia, que prácticamente llena el Palacio todas las semanas, hace que haya mucho aficionado al fútbol sala que se haya retraído o que se haya, entre comillas, cambiado de equipo.
1: Luego es verdad que a mí, por ejemplo, me parece que el hecho de que, bueno, en general creo que lo que hace Carlos Alcaraz por Murcia es una labor de embajador, Jorge, sí, brutal, sí, claro, ¿eh? O sea, claro, claro. Alcaraz es, que se me entienda esto, murciano, murciano, murciano. O sea, el tío es, vamos, del Pozo, baloncesto, este del Real Murcia entrenando. Siempre, o sea, él es el Paz siempre, murciano completo.
0: Siempre que está por aquí por Murcia, siempre que no está compitiendo, que obviamente es imposible que venga, siempre acude o bien al Real Murcia, o bien al UCAM Murcia de baloncesto, o bien al Pozo. Con el Pozo lo ha tenido bastante más complicado este año. Ojo, ahora la jugada del FC Barcelona. Yo, Víctor, que trata de marcar, pero no Enrique, que reacciona rápido. Y ojo ahora al posible codazo de Marqués, si no me equivoco. El que estaba Mateus, el que estaba pidiendo un codazo del Pozo de Mateus, pero no, estaba delante de los colegiados y no lo van a pitar. Te decía que Alcaraz siempre que está por Murcia apuesta por los equipos de la región. Y cuando está fuera también apuesta, también lo marca. Cada vez que esas firmas que pone en la cámara, etcétera, etcétera. Es uno de los embajadores.
1: Total.
0: El mejor embajador ahora mismo de Murcia.
1: Además,
0: lógicamente.
1: Esto podría ser porque, claro, también luego te pones a pensar, creo que el Pozo también patrocina,
0: patrocinador, sí.
1: Pero yo creo que no lo hace por acuerdo comercial. O sea, yo creo que el tío lo hace de corazón. De verdad, lo hace porque disfruta, porque sabe de la importancia que tiene para además Murcia ser campeón en determinadas cosas, porque creo que es una provincia y un lugar, vosotros lo sabéis mejor que yo, Jorge, que vive con diferencia, o sea, que no está bien tratado, muchas cosas que han pasado, transporte, correcto, muchas cosas. Entonces creo que el reivindicar Murcia es importante y creo que Carlos Alcaraz lo sabe, es consciente y por eso tiene ese apoyo que yo creo que es de corazón. Que si el Pozo se llamase, yo qué sé, Paraísos Murcia o Polaris World Murcia,
0: igual, estaría aquí igual. Estaría aquí igual. Ya te digo que Murcia es una de las comunidades autónomas más infrafinanciadas, por decirlo de alguna manera.
1: Total, total.
0: Del Estado español. Es una queja que tenemos aquí desde Murcia, mucha carencia de servicios que tenemos aquí en Murcia, precisamente por esa falta de financiación. Pero bueno, pues tenemos un deporte en Murcia que es la envidia de muchas comunidades autónomas. Tenemos a Carlos Alcaraz, obviamente, en el tenis, en el fútbol ahora mismo no, pero hemos tenido hasta hace muy poquito. Además, lo tengo por aquí muy cerquita, Joaquín Martínez, que sabes que trabaja en el Fútbol Club Cartagena. Lo hemos tenido en segunda división hasta este mismo año, no al anterior. El Murcia, que ha sido uno de los históricos en segunda. El Pozo es uno de los históricos de los creadores de la Liga Nacional de Fútbol Sala, ahora de la primera ref. Tenemos al Jimby, tenemos a Costa en las motos, tenemos al Deguer. O sea, es que tenemos prácticamente de todo. El UCAM de Murcia, que no se olvide, por supuesto.
1: Totalmente.
0: La mejor temporada de su año. Es que en Murcia tenemos muchísimo deporte. Y Alcaraz, que es una imagen pública a nivel internacional, no solo nacional, es una de las mejores imágenes que puede vender ahora la región de Murcia. Y como tú dices, ahora porque dice la gente que está aquí en el Pozo, no está en el palco, está metido en uno de los palquitos privados, pero más que nada por seguridad, no por ser un palco. Ha venido con una gorra medio escondida para que no lo viera la gente, pero obviamente a Carlos lo conoce ya todo el mundo. Además está sentado con amigos y con su padre al lado, con lo cual fácil al final de reconocerle. Si no se llamara el Pozo y fuera, me da igual, cualquier otra marca, también estaría aquí apoyando a los equipos.
1: Me lo creo. Venga, 5 minutitos y medio, Jorge.
0: 5:50 para que acabe el partido, exactamente. 4-4 en el marcador. Córner ahora que va a haber a favor de el Pozo Murcia, con Ricardo preparado para sacarlo. Va a tardar todavía un momentito porque hay que sacar el sudor de la pista, aunque esté el aire acondicionado puesto y funciona de maravilla. Ya te digo yo que el sudor de los jugadores, obviamente, sobre todo en las segundas partes, se queda marcado en la pista cada vez que tocan el suelo. Ricardo, que va a poner el balón en movimiento, buscando compañeros. Denner, el que trataba de llegar al remate, no lo ha conseguido. Es Adolfo el que roba y ojo a la contra, buscando a Eric, aunque se le va largo, no ha salido el balón. Denner, que se iba por el suelo tratando de robarla ahora. David Álvarez, que se marcha. David Álvarez, que puede plantarse delante. No, al final ha conseguido cortar el balón Mateus, que sigue driblando jugadores dentro de su área, tratando de zafarse. Ricardo, que empuja, aunque no lo pidan los árbitros. Más es Denner el que salta con la pelota, trata de entrar. Ricardo ha sido tocado, claramente mordida. No, el penalti, ojo al rebalón ahora de David Álvarez. Y el remate final de Gadella, que se marcha alto. Decía, yo creo que ha habido un toque, Ricardo, pero no ha caído, con lo cual al final no lo van a pitar y tampoco lo va a pedir Josan, que si no me equivoco tienen todavía las dos revisiones pendientes. Por lo menos desde aquí, desde mi posición, sí veo claramente la del FC Barcelona, no ha pedido nada, pero tengo, mira, ahora mismo dudas porque tengo uno de seguridad delante que me tapa el cartelito de la video.
1: Ahora que está parado un poquito el juego, déjame que me vaya hasta el Rocha Arena para saber cómo está siendo.

0: esa fiesta de Valencia Basket Noel.
1: Pues mira, ahora mismo con Puerto sobre el escenario, el capitán, están pasando uno a uno todos los jugadores del Valencia Basket a dar sus palabras. Y hace apenas unos minutos, Parra, uno de los mejores jugadores de la plantilla, Jan Montero, ha dedicado unas palabras de cariño a toda la afición, a todo el cuerpo técnico, también al mecenas, a Juan Ros, y ha dejado una frase, Parra, que desde luego ha dejado un poco congelado a este Rocha Arena, con aunque los caminos se tengan que separar, siempre os llevaré en mi corazón, después de todas las informaciones, evidentemente, que apuntan a que el dominicano se marchará a Olympiacos ya de cara a la próxima temporada. Muchos aplausos, ovaciones a los protagonistas, desde luego, en una fiesta que se está viviendo en este Rocha Arena.
0: Fútbol sala, Jorge.
2: El balón del pozo por Ricardo por la banda izquierda en ataque. El balón que lo para Rafa, que es cubierto por Eric, que no ha conseguido zafarse. Le cae el balón a la cadella. El disparo del brasileño lo para Fitz. Esa será banda a favor del Pozo Murcia. Te digo, sí, el Pozo ya pidió una revisión en un choque bastante fuerte que tuvo Eric Martel con Bebe. Se llevó tarjeta el jugador del Fútbol Club Barcelona, tarjeta amarilla. Pidieron la roja. No lo vieron así los colegiados. O sea, el Pozo ya no tiene posible revisión de jugada en el vídeo arbitraje. El balón para Rafa, trata de marcharse, lo ha agarrado claramente Eric dentro del área. No le van a pitar penalti, jugando los dos en el suelo, y ha habido falta ahora de Rafa. Suele ser así cuando hay agarrones entre defensas, porteros y pívot. Al final la suele pagar el pívot. Eso lo sabes tú bien, que tú juegas y te encanta el fútbol sala.
0: Sí, sí, al pívot ahí no le van a pitar una jamás en la vida. Te lo digo porque yo jugaba de pívot y luego de cierre, que ya luego las piernas no me daban, y me sabía esas todas, ni una falta. Nada, y además, si como defensa a veces te tiras hasta el suelo, le pitas la falta al otro.
2: Sí, sí, sí, sí, sí. Que básicamente es lo que ha pasado aquí ahora mismo. Ha caído Didac al suelo. Estaba también Rafa con Didac y con Eric, si no me equivoco, era el otro jugador. Al final, la falta de Rafa, del jugador del Pozo, que además es la cuarta falta del Pozo, a 4:30 de llegar al final de la segunda parte. No sabemos todavía si al final del partido, porque
0: hay que recordar que si, empate, que si te vas con cinco faltas al tiempo extra, las cinco faltas se acumulan. Faltas, correcto, o sea, sería doble penalti.
2: Y el Fútbol Club Barcelona solo lleva una falta en esta segunda parte. Así que una clave ahora mismo podría ser esa falta, si en caso de que ninguno de los dos equipos marque, llegáramos a esos tres minutos, esas dos partes de tres minutos de prórroga, y después, si no, cinco penaltis o hasta que la noche aguante.
0: Por cierto, hay onces en los partidos que se juegan a las 10 de la noche. Los voy a contar para aquellos que están jugando.
2: Ojo,
0: los fantasy.
2: Ojo la contra del Pozo, perdona Rafa, que abría el balón para Ligeiro, no ha conseguido. Era la contra de la contra, Tura, que trata de marcharse. Ha habido falta de Gadella, no la van a pitar. Sí, falta de Gadella, la quinta, a 4:09, la quinta falta del Pozo.
0: Decía, los once rápido. Digo el de Curazao, pues un poco por si alguien tiene alguno en el fantasy. Rum en portería, Brenet, Gary, Obispo, Floranus, Fonvil, Vacuna. Hay dos. Vacuna, que juega por izquierda con el 7. Vacuna con el dorsal número 10. Comenencia con el 8. Chong con el 21. Y Locadia arriba. Sí que van a sonar más, evidentemente, los futbolistas de Costa de Marfil. Fofana entre maderas. Due, Diomandé, Kosonu, Operi en defensa. Diallo, Kessié, Sangaré y Diomandé, una de las grandes sensaciones del Mundial, junto a Boni y a Pepe, en el caso de Curazao y de Costa de Marfil. Y en el otro partido del grupo, también interesante, ya saben que es a la misma hora, Ecuador-Alemania. Rápidamente te repaso también las alineaciones de los locales, de los sudamericanos y también de los alemanes. Juega Ecuador con Galíndez en portería, con Franco, con Ordóñez, con Pacho y con Hincapié en defensa, Angulo, Caicedo, Vite y Yeboah por delante, y arriba Valencia y Plata. Forma Alemania con Neuer entre maderas, Joshua Kimmich, Raum, Ta y Rüdiger en defensa, en Mecha y Pavlovic doble pivote, Leroy Sané, Musiala, Birch, vaya tres nombres, y arriba Kai Havertz sigue sin jugar un DAF. El grupo está ahora mismo con Alemania primera con 6 puntos, que ya está clasificada, Costa de Marfil con 3 y Ecuador con 1. Habrá que ver si le da Ecuador para poder meterse en la pelea por los terceros, de la que de momento no está. Pues estos son los 11 y a las 10 en punto de la noche arrancan los partidos. De momento tenemos que resolver los 4 minutos del Pozo y Barça. Jorge.
2: Se sacó la falta por medio de Catela, despejó Ricardo y en el córner no ha habido nada. Al final el balón para Enrique, y es el Pozo ahora mismo el que tiene la pelota en movimiento. No veo movimientos en los banquillos, no creo que ninguno de momento se atreva a sacar el portero jugador, por mucho que queden 4 minutos. Porque con el 4-4 está ahora mismo el partido bastante, bastante igualado. Ya te digo, no creo que ninguno se atreva. Ojo al balón ahora mismo que Eric mete arriba para Fitz. cubierto por Adri Rivera, trata de hacerse hueco el pívot brasileño, cubierto por el internacional español, campeón de Europa. Trata de llevarse la pelota, no lo consigue. Fins que se abre hacia adentro, se está quejando Adri Rivera de un golpe, lo van a pitar, es falta a favor del Pozo. Pero ya te digo que el golpe lo ha pitado el árbitro como 3 o 4 segundos después. Está pidiendo que lo revisen a ver si está bien de vista o no. Pedro Adri Rivera, que tiene pinta de que va a continuar, es una roca el chico. Ya te digo, es una de sus aficiones cuando tiene tiempo libre, irse al gimnasio. El balón en falta a favor del Pozo, 3:33 para acabar el partido, para acabar por lo menos esta segunda parte. El balón con Ricardo en los pies, moviéndola para Gadella. Gadella trataba de abrir la banda, no ha conseguido encontrar compañero. Y es saque de banda para el FC Barcelona, 3:27.
0: Estaba intentándose girar ahí Fis hacia los dos lados. Es verdad que la defensa yo creo que es bastante buena y el golpe de Fis perfectamente podría haber sido falta, ¿eh?
2: Sí, sí, ahora ya me quedo descolocado. Creo que la llegaron a pitar.
0: Sí, por eso,
2: segunda,
0: por eso.
2: Sí, que, correcto,
0: que,
2: la segunda.
0: Que efectivamente podía ser falta.
2: Pito que trata de controlar el balón de espaldas, abriendo para Catela en la banda derecha. Va a querer hacérsela a Ligeiro, aunque el balón se lo mandó a Antonio. Antonio trató de meter el balón hacia el segundo palo. Bien metió ahora Ricardo, el 8 de España, también internacional y campeón de Europa. Los dos campeones de Europa que tiene el Pozo. Antonio, el campeón de Europa que tiene el FC Barcelona. Más otros jugadores, lógicamente. Antone sacando el córner atrás para Touré. Qué partidazo se marcó el francés en el segundo. Qué tres goles le marcó al Pozo. Pito trata de marcharse, bien cubierto por Denner. Mete la pierna a Ligeiro, que no se ha conseguido hacer el balón. Sí ha habido falta ahora clara de Touré sobre Denner. Es la tercera del FC Barcelona.
0: Cuidado sí. El Barça. Bueno, claro, es verdad que el Barça tiene sentido que arriesgue en ese sentido, porque es verdad que le quedan muchas faltas y quedan solo 3 minutos.
2: Era una posible contra que Denner podía marcharse. Intentó hacer la ruleta de Marsellesa, le metió bien el francés el pie para hacerle la falta. Suave, obviamente, no va a haber tarjeta ni nadie la va a pedir. Pero como tú dices, tiene todavía un poquito de margen el Barcelona para hacer faltas. Incluso si me apuras, todavía tiene para hacer otra más sin entrar en peligro. Porque con 3 faltas a 2:52, yo creo que sí que tendría ese tiempo. Al final el cambio que te decía de Enrique en la segunda parte, que le está funcionando al Pozo, porque está bien en portería, y Edu también lo estaba, aunque había recibido 4 goles, pero sobre todo lo que le está dando es salida de balón con el pie, porque Enrique tiene bastante mejor pie que Edu, y eso es lo que está haciendo que el Pozo quizá tenga un puntito más en esta segunda parte. ¡El balón de Gadella, el palo! ¡Madre mía, el balón de Gadella ahora mismo desde la izquierda! Que se marchó al palo, al segundo palo que comete el Pozo. Ricardo que trata de robar la pelota, aunque ahora parece que la va a perder. Espito el que mete la pierna pidiendo falta, aunque en realidad habría sido suya. Ligeiro con la pelota, te decía, es el segundo palo del Pozo. Uno de ellos anterior al larguero, precisamente de Enrique, en un balón larguísimo, larguísimo. Me parecía que iba a acabar entrando Ligeiro, el brasileño, que trataba de marcharse. Al final el balón rebotó en Touré y es saque de puerta para el Pozo. 2:13. Esto lo de
0: casi el que meta gana.
2: Lo de la relatividad, el tiempo que va lento, rápido. Ahora mismo va lentísimo aquí en el Palacio de los Deportes. Rafa que consigue parar el balón en la parte de arriba. ¡Ojo al caño de Touré que se marcha, que va a lanzar el dinero! ¡Bien, Enrique! Parando el disparo de Touré. Busca la falta Joao Víctor, no la encuentra. No le pitaron los colegiados la falta de Ligeiro. El posible empujón sobre el otro brasileño. Touré tras el jugador francés, calmando ahora el juego, bajando el balón para Joao Víctor, que hace el cambio para que entre Catela. Catela que se lleva precisamente el balón, abriéndose por la banda derecha, bien cubierto ahora por Gadella, 38 años si no me equivoco que tiene ya el brasileño. Y Adri Rivera que toca con la cabecita para mandar el balón fuera a 1:31 para llegar al final de la segunda parte.
0: Mira, antes de entrar en el último minuto y medio, vamos a cerrar lo de Valencia, que creo que ha terminado la fiesta. No sé si con alguna declaración más, Noel.
1: Bueno, ha salido a hablar evidentemente el entrenador Pedro Martínez, agradeciendo a todo su staff, también a toda la plantilla de Valencia Basket por conseguir tanto la Supercopa de Endesa al inicio de la temporada y la Liga CB en el día de ayer, y con evidentemente el título de la Liga Endesa en lo más alto de este Roig Arena.
0: Gracias, Noel, un abrazo.
1: Un abrazo.
0: Y enhorabuena por el currazo de la temporada que se ha pegado Noel Rodilla, un fenómeno. Volvemos al lado del fútbol sala, estamos en el último minuto y 20 segundos, Jorge.
2: Minuto 22 para llegar al final. Sacó de banda Ligeiro para... No, perdón, es que era saque de puerta. Es Enrique el que pone el balón en movimiento para Adri Rivera. Buscaba a Denner, no lo encuentra. Te decía que clave puede ser las faltas, que ya el Pozo lleva 5, Barcelona solo lleva 3, pero es que el FC Barcelona lleva 6 tarjetas amarillas. Joao, Antonio, Touré, Eric Martel, Sergio González y Didac. Los 6 jugadores del FC Barcelona llevan tarjetas. Recordemos que otra tarjeta amarilla de cualquiera de ellos o una expulsión son 2 minutos con un jugador menos o hasta que se marque gol. Tiempo muerto ahora mismo en pista.
0: Bueno, pues el partido que se va a ir al último minuto y 15 segunditos. 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
2: A punto Adri Rivera de marcarse el hat-trick y de poner por delante al Pozo. 54 segundos, portero jugador al Pozo. Salido Ricardo con la camiseta negra, con su 8 a la espalda. No sé si para tanto para arriesgar o para tener la pelota. Yo creo que va a ser más para tener algo más de posesión. Obviamente si tienen una clara la van a intentar, pero para tener ese minuto de posesión, buscar en los últimos 10 segundos ese disparo a puerta y mantener esta distancia hasta la prórroga. Es Gadella el que la mueve ahora mismo por parte del Pozo, buscando a Ricardo, de nuevo para el brasileño, está abriendo para Adri Rivera, atrás para Gadella, está moviendo lento el balón el Pozo, con lo cual ya te digo yo que lo que están buscando es que estemos entrando ya en estos últimos 19 segundos. Adri Rivera, parte derecha del ataque del Pozo, parte izquierda, perdón, Ricardo conteniendo el balón para Gadella, Gadella abriendo para Ricardo, 11 segundos, 10, va a tirar Ricardo, rebota el balón en Joao Víctor, 9 segundos, 3 décimas para llegar al final de la segunda parte. Que ya te digo yo que de momento esto la gente diría está acabado. A 4 marcó Gadella el otro día.
0: Sí,
2: Gadella
0: sí.
2: Precisamente con el balón. Abriendo para Adri Rivera. De nuevo para Gadella. Me parece que va a haber un solo tiro. Es Gadella precisamente el que tiene la pelota. Rebota en la defensa del Barcelona. 0,05 es lo que queda. 5 décimas. Aquí ya sí que se va a acabar el partido. Por lo menos en esta segunda parte. Adri Rivera el que dispara directamente y el balón fuera, tendremos prórroga en el Palacio.
0: Bueno, pues nos vamos a quedar evidentemente a vivir esa prórroga, 22 sobre las 9 de la noche en este marcador de Radio Marca, el de la radio del deporte. Seguimos descontando los minutos para que arranque lo del Mundial. Nos quedamos con lo del Pozo y el Barça en marcador.
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0: Venga que arranca la prórroga, venga que arranca el desenlace de este cuarto partido, Jorge.
2: Mateus con la pelota para el FC Barcelona, protegido ahora mismo por Bebe, atrás para Eric, está buscando compañero, lo encuentra en Pito, el 10 a la espalda, uno de los mejores jugadores de fútbol sala del mundo, por no decir el mejor ahora mismo. Ha perdido la pelota, se la ha quitado Adri Rivera, despeja el balón largo, balón a los pies de Didac. 2.25 ya, balón de nuevo arriba para Pito, trata de darse la vuelta, bien cubierto de nuevo por Adri Rivera, que va al suelo, que despeja y es banda para el FC Barcelona. Ruido pide el speaker del Pozo a los peñistas de el Pozo, el balón que entraba la ha tocado, si no me equivoco, Bebe, la ha rozado y es córner a favor de el FC Barcelona en el saque de falta del banda desde Eric Martel.
0: Habría que decirle a Pito que no le queda muy bien esto del mullet cuando no eres de pelo, no, especialmente poblado.
2: Cuando hay escasez por alguna parte.
0: Sí, mejor cabeza, o disimulado y ya está.
2: O rapa entero, claro. Y ya está. El balón para Eric. Eric que trataba de buscar el disparo, no, abriendo para Touré. Touré dándose la vuelta, devolviendo para Eric, que tuvo un susto en la primera parte. Se tuvo que retirar, aunque a los 5 o 10 minutos pudo volver. Ya se le ha pasado ese pequeño susto. Touré que trata de hacer el uno contra uno contra Ricardo. Trata de marcharse el francés, amaga dos veces, tres veces, no lo consigue. La ayuda de Denner, el balón cubierto ahora mismo bien por el Pozo, me parece que va a poder recuperarla. No, al final es Taurel que se la llevaba y saque de banda a favor de el Pozo, según el colegiado. Protesta Touré, protesta el banquillo de FC Barcelona en la figura de Javi Rodríguez. Y el balón ya para el Pozo, decimos Enrique, tratando de sacarla arriba, bien cubierto ahora por Pito, y ante la duda, lo mejor que puede hacer el portero, tirarla fuera. Pues eso es lo que ha hecho, saque de banda a la altura del medio campo del FC Barcelona para alejar la pelota. Eric poniéndola atrás para Mateus. Mateus, vaya jugadorazo el que va a dejar marchar el Barcelona. Al disparo alto, tratando de sorprender a Enrique, pero el balón se le ha marchado al final fuera. Saca rápido el portero brasileño.
0: Que está el partido Pozo muy errático, Jorge. Es cierto que ha habido alguna jugada ahí para el Pozo, pero no está siendo tampoco exhibiciones de porterías. Es verdad que el partido tiene mucha emoción, pero en los últimos compases yo creo que están todos con miedo a no fallar. Porque es verdad que si alguien del Pozo falla, pierdes la liga. Y si alguien del Barça falla, sabe que te vas al quinto.
2: Sí, con lo que anímicamente puede costarle al FC Barcelona. Y lo que anímicamente sería para el Pozo, que con las bajas de Ricardinho, que recordamos que ya se lesionó el primer partido, sumada a la de Marcel, que si hoy no está, ya te digo yo que para el domingo me temo que tampoco. Recordemos que si hubiera quinto partido sería el domingo a las 12, ahí en el Palau. Ojo, el balón para Denner ha sido claramente agarrado por Eric. No lo han designado los colegiados. El balón acaba yendo en alto para Mateus. Va a haber gol del Pozo. Gol del Barça, perdón, gol del Barça, gol del Barça, gol del Barça. Gol del Barça, gol de Eric. Tendrán que revisarlo porque ya te digo yo que ha habido en el inicio de la jugada un clarísimo agarrón al brasileño Denner. Pero ha habido gol del Barça a 1.23, 4-5 en el marcador.
0: Hombre, a mí no me ha parecido falta de primeras.
2: Yo digo, a mí me pilla justo delante.
0: No sé si el baile de Eric también. No sé si el baile de Eric es lo mejor cuando estás ahí al lado a un metro de los aficionados del Pozo, pero a mí no me parece falta. De primeras. Ahora, el Pozo ya no tiene revisión, claro.
2: Sí, en esta segunda, en esta prórroga sí tiene
0: una. En esta prórroga tiene una extra.
2: Aparte que no sé hasta qué punto.
0: O sea, el agarrón donde es, Jorge.
2: En el área del Barcelona, el inicio de la jugada. ¡Puf! Es en la jugada que estaba haciendo el Pozo en ataque. Denner se queja de un agarrón de Eric. yo lo tengo bastante cerca. A mí sí me ha parecido agarrón. También te digo, yo no tengo las repeticiones de la televisión, obviamente. Están los colegiados ahora mismo mirando en esa pantallita, en esa tablet que les ponen ahí en la mesa de anotadores y de marcador, viendo a ver si encuentran la imagen correcta para poder verlo. También te digo que la video revisión que hay en el fútbol sala, ni punto de comparación a la que hay en el fútbol o en el baloncesto. Aquí hay dos cámaras en el fondo y se acabó. Parecido a lo que sufrimos los aficionados de primera ref en el fútbol.
0: A ver. Como
2: las imágenes no son muy buenas y si no lo
0: tienes. O sea, la claro, imagen del gol que yo estoy viendo ahora mismo es limpia.
2: Van a designar que no hay nada. Gol del Fútbol Club Barcelona. Vale, el gol del Barcelona. A 1.23. Adelante el equipo catalán. 4-5. Ya te digo que Eric no debería hacer determinados gestos que está haciendo la grada.
0: Es lo que digo, que creo que no está bien cuando, sobre todo, estás haciéndolo delante de tu afición rival y estás tan cerquita como se está en los pabellones. Bueno, después de la decisión del FVS, de esa revisión no hay absolutamente nada. El gol se va al marcador, le queda un minutito y medio más los otros tres de la segunda parte. Jorge.
2: Y ya enseguida se va a poner el balón en movimiento. Ahora sí que va a sacar el portero jugador José González. Ricardo de nuevo poniéndose la camiseta negra y tarjeta amarilla ahora mismo para el entrenador del Pozo Murcia, para José González, por protestar. Tarjeta amarilla para el cordobés. Y tarjeta amarilla también para Enrique, para el portero. También por protestar, efectivamente, lo que están designando los colegiados ahora mismo. Cuando son las 9:30, si no me equivoco, por las señales horarias.
0: Sí, sí.
2: 9:30, efectivamente, pone el balón en movimiento el Pozo ya en este minuto 20 segundos que le queda de la primera parte. Moviendo el balón el Pozo con portero jugador. Adri Rivera abriendo para Gadella, de nuevo para Ricardo. Ricardo va a tratar de buscar a compañeros. Sigue moviendo el Pozo un poco lento el balón en este portero jugador, igual que lo hacía al final de la primera parte. Y ahora ya te digo yo que no es por tener la posesión. Ricardo abriendo para Gadella. Gadella buscando a Adri Rivera. Ojo que la pierde. Ojo que Sergio González se le acercaba. No ha conseguido robársela. Ese Ricardo abriendo para Rafa. Abriendo mucho aquí a la parte derecha del ataque del Pozo. Ricardo de nuevo para Gadella, no encuentra el hueco el equipo de José Alcaraz, el equipo charcutero, moviendo la pelota de nuevo para Ricardo, atrás para Gadella, Gadella para Ricardo, Ricardo que va a abrir a Rafa en la parte derecha del ataque, de nuevo para Ricardo, Ricardo buscando a Gadella, va a lanzar, no, se la deja de nuevo al murciano, el murciano para el brasileño, Gadella y Antonio que mete la pierna y Sergio González que no la recupera, Antonio despejó, Sergio la tiró a banda.
0: Desportero jugador dos cosas, lo defiende el Barça casi con una especie de 1-2-1, evidentemente buscando que Adolfo robe todo el rato en primera línea porque es el mejor defensor del mundo en esa faceta. Y luego es verdad que lo tiene muy trabajado el equipo de culé. Primero porque Javi Rodríguez siempre fue un gran dominador como jugador. Y lo segundo porque es evidente que el Barça lo sufre mucho porque la mayor parte de los partidos los va ganando.
2: Les cuesta más a los equipos grandes atacarlo que defenderlo luego. Ricardo que lanza el balón flojo y alto, se le marcha afuera. 6:07 para acabar la primera parte de la prórroga. Sigue el marcador 4-5 a favor del FC Barcelona. No tiene prisa ninguna en ponerlo en movimiento. Ya los colegiados le dicen a Adidas que empiezan a contar, que saque, y ya lo ha hecho. Joao Víctor, 5 a la espalda, tratando de zafarse de Gadella. Va a tirar el balón arriba para Pito y final de la primera parte. Final de la primera parte de la prórroga en el Palacio de los Deportes. 4-5 a favor del FC Barcelona.
0: 32 sobre las 9 de la noche. En media horita arranca la resolución del grupo en el que está Alemán, en el que está Curazao, en el que está Costa de Marfil. Todavía hay que resolver la segunda mitad de la prórroga entre el Pozo y el Barça.
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2: 1000 segundos para que no llegue el balón a los pies del Pozo. La recuperó Bebe, pero se le escapó. Y el balón que se va a la banda. 1:21 le queda al Pozo. 1:21 le queda a Barcelona para cantar a la Lira. 1:21 al Pozo para sorprender y buscar los penaltis. Esas sorpresas que ha dado el equipo murciano en los últimos partidos.
0: Bueno, lo de Cadella fue 4 segundos, es verdad.
2: Contra Jaén fue a 2-0-7. A 2-7, perdón, el gol de Denner. Espito, el que mueve la pelota por la parte izquierda, atrás para Mateos, abriendo muchísimo la pista el equipo catalán, tratando de buscar esos balones en largo. Dispara la de Touré, despejó Enrique, balón en banda para el FC Barcelona.
0: Es verdad que el Barça también lleva 3 años sin ganar la Liga, desde la 22-23 en la final contra Jaén.
2: En la final contra Jaén, que ganó el FC Barcelona, así que sería el último título, por ejemplo, de Enrique en el FC Barcelona, y sus compañeros entiendo que les querrán felicitar. Y ahora mismo le van a pitar el balón en movimiento en el saque de banda al FC Barcelona, y es balón para el Pozo. A 1:05 para llegar al final. Te iba a decir antes, minuto y medio aproximadamente ha estado el Pozo sin tocar la pelota. Desde el 2:22 que quedaba, más o menos, que hemos dicho que la perdía, hasta 1:05. Ahora es Adri Rivera el que la pone en movimiento para Gadella. Un minuto es lo que le queda a este partido en el Palacio de los Deportes. Aplaude el equipo, el Palacio, el aplauso de la afición de el Pozo Murcia. Ricardo moviendo la pelota, tratando de hacer el uno contra uno contra Adolfo. Va a mover el balón para Rafa. Rafa que la pone. Didac, que la ha detenido bastante bien, ha podido montar la contra. Sí, al final sacando el balón para Joao Víctor. No hay portero en la portería del Pozo. El balón de Joao Víctor al palo. Sigue sin haber portero porque Denner ni había llegado a la portería. Es Adolfo el que controla la pelota yéndose para atrás. Va a tratar de perder más tiempo aún todavía el FC Barcelona. Y ahora están pidiendo cesión y cesión y cesión. ¡Ay, cesión! Se equivocó. Se equivocó Adolfo, increíble, con la experiencia que tiene. Sí. Le devolvió de nuevo la pelota a su portero y va a haber falta en la frontal del área a favor del Pozo a 31 segundos y una décima.
0: La jugada es que la coge, o sea, el Barça ha sacado, ha jugado, claro, y la pelota le ha pegado en el palo. Claro, ha jugado con Didac, le ha pegado en el palo.
2: Eso es.
0: Didac está pidiendo que le ha dado al portero del Pozo, pero no, ni mucho menos, ha pegado en el palo. Yo creo que limpia y el error es grave.
2: Te digo que no la ha podido tocar el portero porque no estaba. El portero no estaba, que te he dicho yo en la jugada, lo estaba diciendo.
0: Sí, no sé si el portero…
2: Era Gadella el que estaba en la portería, pero Gadella no llega a tocarla.
0: O si la ha llegado a tocar alguien.
2: De todas formas, no se va a revisar, o parece que no se puede revisar, porque por lo menos no la han pedido.
0: Yo no sé si se puede revisar una cesión.
2: Yo creo que no, por eso digo que no se puede revisar, porque el...
0: No la toca nadie. El balón pega en el palo clarísimo, le cae a Adolfo y nada. Bueno, pues va a tener el Pozo una 30 segunditos.
2: 31 segundos, una décima. El balón en la frontal, un poco esquinadito hacia la izquierda de la portería de Didac. Dos jugadores en barrera, Adolfo y Eric. Otro jugador pegado al palo izquierdo de su portería, que es Joao. Y Antonio cubriendo a Ricardo. Gadella preparado, pierna derecha del brasileño. Denner y Aldri Rivera hundidos los dos en los palos. Abierto Rafa. Veremos a ver cuál es la jugada, aunque lo normal es que el brasileño la reviente. 31 segundos, una décima. Colocando a los árbitros, advirtiendo a todos de que no se acerquen a la pelota, de que no haya empujones, de que no haya agarrones. Silva ya el colegiado, balón, mano en alto. Balón para Gadella. A 4 segundos la metió, a 31 podría hacerlo. Protestando el balón para Rafa. Se equivoca el balón, muy lento el balón para Antonio. Va a marcar Barcelona, gol. Gol, gol, gol, gol, gol, gol, gol, gol, gol, gol, gol, gol, gol, gol, gol, gol, gol, gol, gol, gol, gol, gol, gol, gol, gol, gol, gol del Barcelona, gol de Antonio, gol de campeonato, gol de liga. 4-6 para el Barcelona.
0: Bueno, pues el título que va a ser para el conjunto blaugrana. Ahí estaba Antonio recorriendo medio campo y marcando ese gol que le va a dar el título al conjunto culé. Es verdad que el Pozo lo ha peleado, lo ha luchado, con Carlitos Alcaraz ahí en el Palacio de los Deportes de Murcia intentando dar un poquito de suerte, pero el gesto de Didac hacia los drags, hacia la afición del equipo culé, que ha viajado evidentemente para intentar ver a su equipo, apoyar a su equipo a ganar esta competición, y yo creo que esto ya debe estar visto para sentencia, Jorge.
2: Sí, sí, 26 segundos, dos décimas, ya aparte los gestos de los jugadores del Pozo.
0: O sea, cosas más raras he visto en el fútbol sala, pero no sé si tanto. La verdad que 26 segundos son muchos, dos ataques probablemente, pero...
2: Sí,
0: mira,
2: no,
0: con una con Javi Rodríguez como protagonista, recuerdo, en el Jorge Garbajosa, en el Parque Corredor, jugaba Fiat Carnicero, Carnicero Torrejón creo que se llamaba por aquel entonces, ganaba 1-0, sacó portero jugador del Barça, atacó, metió gol, robó balón del centro del campo y cuando quedaba un segundo metió gol y terminó el partido. O sea que en el fútbol sala 26 segundos son muchos, pero...
2: Sí, como poder se puede. Lo único que te digo es las caras y los gestos que estoy viendo los jugadores del Pozo. La cara de los gestos de Gadella, ahora mismo, que ha sido el que ha cometido el error en el pase flojo para Rafa para que no pudiera llegar tampoco el brasileño. Los gestos de Rafa, que precisamente es su último partido aquí en el Palacio de los Deportes, recibió un homenaje en el partido del martes por los 6 años
0: si el Pozo
2: que
0: fuerza,
2: en el Pozo.
0: Si el Pozo fuerza los penaltis, ya me parecería una cosa increíble.
2: Si fuerza, o sea, los ya, penaltis, claro. Te digo yo que más de uno de los que se está marchando en el Palacio de los Deportes se tira de los pelos hasta quedarse absolutamente calvo. El balón ya en movimiento, Gadella con la pelota tratando de buscar un disparo rápido. Gadella, Didac, que ha despejado el balón que le queda a los pies, ha llevado Víctor este para Adolfo, va a marcar el Barcelona, no ha ido al palo, te decía que iba a marcar el séptimo, pero ha ido al palo. Gadella que recupera para Adri, Adri que se va a quedar sin tiempo moviendo la pelota para Joao Víctor, Adri para Ricardo, Ricardo a punto de marcar el quinto, pero se queda 7 segundos el cronómetro y el balón va a ser en saque de fondo, en saque de portería para el Fútbol Club Barcelona, para Didac. Y Didac que va a poner el balón en movimiento tranquilamente, ya corriendo el tiempo, va a ser campeón el Fútbol Club Barcelona. Se acabó el partido en el Palacio de los Deportes, el Barcelona es campeón de liga.
0: Enhorabuena al conjunto blaugrana, enhorabuena al equipo de Javi Rodríguez. Después de 3 temporadas, 2 años consecutivos ganando el Jimbi Cartagena y llevándose el título, ahora se lo lleva el Barça. Gracias, Fenor, un abrazo.
2: Un abrazo a todos.
0: Hemos dejado al Barça campeón de liga después de, insisto, 3 temporadas, después de 2 años. Llegó Javi Rodríguez para ganar, lo ha conseguido, 42 sobre las 9. Hasta aquí llega este primer tramo del marcador de Radio Marca. Luego, ¿hasta qué hora vais hoy, Isra? ¿Hasta las...?
1: Se me han perdido la cuenta, muy tarde.
0: Pues ala, hasta muy tarde.
1: Hasta muy tarde.
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1: Oye, López.
0: Dime, Irra.
1: Estamos ante el partido 55 de 104. Se juega en Nueva Jersey.
0: Y es un partidazo. Ecuador, Alemania, marcador.
1: Te lo contamos en la radio y lo hacemos desde la sala Burr con Alfonso Pérez Burrul, pendiente de Tori Penso, en el bar Joe Dickerson. Con los comentarios en la radio de Manu Vieira y Andrés Bay. Canta y cuenta los goles de este Ecuador-Alemania. Rulo Fuentes.
0: Hola, Rulo, muy buenas.
28: Hola, ¿qué tal? Pablo López y Red Ray, familia de Marcador, saludos, muy buenas tardes, noches, bienvenidos a este Rutherford, Nueva Jersey, donde se cierra el grupo E de la Copa del Mundo con un partidazo que mide a dos confederaciones potentes en el planeta fútbol como son la europea y la sudamericana. Diferentes realidades viven ambas antes de llegar a la cita. La Mancha, líder de grupo y con el primer puesto asegurado, pero ojo, su técnico se muestra contrariado porque hasta el sábado no conocerá a su rival en el mata-mata, teniendo que jugar 48 horas después. Es decir, el sábado conoce rival y contra ese rival va a jugar el lunes por la noche. Peor lo tiene Becachese, que a pesar del verbo amplio y palabras que suenan bonitas, vive en el abismo y frustración de un país entero que aterrizó en USA con la vitola de revelación y está a 90 minutos de ser la decepción. Le salva ganar, pero para ganar hay que marcar. Y esto es lo que precisamente no hace hasta la fecha. Protagonistas confirmados. Sale Ecuador, que hoy actúa de local. Galíndez bajo palos. Joel Ordóñez, William Pacho, Piero Hincapié en defensa. Alan Franco y Nilsson Angulo en los costados. Pedro Vita y Moisés Caicedo en el centro del campo. Yegua y Gonzalo Plata están auxiliando a Ener Valencia. El once de Nagelsmann parecía que rotaba, pero no. Tan solo dos cambios obligados. Va con Neuer bajo palos. Kimmich, Rüdiger, Tah y Raum en defensa. Por delante Pavlovic y Félix en mecha. Derecha Sané, izquierda Wirtz. Engancha Bambi, es decir, Jamal Musiala. Arriba Kai Havertz. 10 de la noche, 4 en el MetLife. Pita la árbitro Tori Penso. 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Se juega, se pelea y se lucha un Ecuador-Alemania.
0: De los 11 ecuatorianos, de los 11 alemanes, algo que decir. Hola, Luis Molinero, muy buenas.
29: ¿Qué tal, López Raiz? Muy buenas. Marcador, pues Alemania, pese a haberse clasificado ya como primera, mantiene prácticamente lo mismo Julian Nagelsmann, salvo dos cambios que tienen que ser obligados, los dos en defensa. Uno, Rüdiger, el madridista, juega en lugar de Nico Schlotterbeck, que con esa lesión en el tobillo le ha dicho adiós al Mundial. Rüdiger va a acompañar a Tah y también hay cambio en el lateral izquierdo, confirmado que Nathaniel Brown tiene unos problemas y unas molestias en el aductor. Va a jugar David Raum en el costado izquierdo, en una Alemania en la que solo adiós al Mundial. Rüdiger va a acompañar a Tah y también hay cambio en el lateral izquierdo, confirmado que Nathaniel Brown tiene unos problemas y unas molestias en el aductor. Va a jugar David Raum en el costado izquierdo, en una Alemania en la que sorprende que siga de nuevo suplente el delantero Denis Undav, pese a la muy buena actuación para ganar a Costa de Marfil. Por parte de Ecuador, cambios de una forma un poquito más ofensiva, con un 4-4-2. Vamos a ver a Ordóñez en el centro de la zaga acompañando a Pacho. Luego extremos con la entrada de Nilsson Angulo por el lado izquierdo en lugar de Estupiñán. y la banda derecha se mantiene Yeboah, y arriba los dos delanteros, tanto Gonzalo Plata, el ex del Valladolid, como también Ener Valencia, en busca del primer gol de la selección de la Tri.
3: Se decide el grupo E con Alemania líder, ya clasificada para 16avos con 6 puntos, con segundo a Costa de Marfil con 3, tercero Ecuador con 1, cuarta Curazao con opciones, también con un punto.
1: Se juega el partido 56 de 104 y se hace en el Philadelphia Stadium.
3: Curazao, Costa de Marfil, marcador.
1: Cerramos el grupo E, desde la sala Burr con Burrul, pendiente del arbitraje del sueco Glenn Nivel. Con los comentarios en la radio de Álvaro Bonrichetti.

0: canta y cuenta los goles desde Curazao. Por fin del Rey del Norte, Manu Obama.
1: Hola Obama, muy buenas.
2: Hi, hello, greetings and good night Paul López, Israeli Reyes and his friends who are the listeners of the Marcador of Marca Radio. Perdón, lo que es lo mismo, saludos. Y muy buenas noches, Pablo López, Israel Raiz y sus amigos, que son los oyentes del Marcador de Radio Marca.
1: Con lo primero que lo segundo.
2: Sí, sí. Bienvenidos al oeste en Filadelfia, donde Will Smith crecía y vivía sin hacer mucho caso a la policía. En el día en el que Curazao y Costa de Marfil se van a enfrentar, ya lo habéis dicho, en esta última jornada del grupo, en esta Copa del Mundo, los elefantes, que acumulan 3 puntos tras la victoria en el debut ante Ecuador y la derrota ante Alemania. Y necesitan al menos un empate para certificar su pase a 16avos. Curazao, el país más pequeño de la historia en disputar un mundial, ha sumado un solo punto gracias al histórico 0-0 ante Ecuador. Con un punto en 2 partidos y una diferencia de goles de -6, los caribeños necesitan ganar y confiar en una derrota ante Ecuador, ante Alemania, para así alimentar una improbable clasificación. Así pues, elefantes contra los Pantera Negra. Todo preparado en la sintonía de Radio Marca y en el Lincoln Financial Field de Filadelfia. Primer enfrentamiento en la historia entre ambos países. Selección de Costa de Marfil, selección de Curazao.
1: Necesito escuchar quiénes empiezan el partido, Manu.
2: Juega el conjunto africano con Fofana entre maderas. Línea de 4 en derecha, Doué al 17, izquierda al 13 para Operi. Macizo central, Kusunu, el 2 para Diomandé. Por delante para crear en derecha, Diallo al 15. Izquierda al 11 para Diomandé. Sala de máquinas, Ibrahim Sangaré al 18. El 8 para Franck Kessié. Arriba y para el gol un viejo conocido, o actual conocido, Nicolás Pepe al 19. El 9 para Angeboni. Por su parte, Curazao con Eloy Rubén entre maderas, línea de 5. En derecha, Joshua Berenet al 20. Izquierda de Verón Fonville, 24. Macizo central, 5 para Serel Flaranous. 18, Armando Obispo, 3, Jurien Gari. Por delante, el 10 para Leandro Bacuna, el 8, Libano Comenencia. 21 para Taitón. Arriba y para el gol, el 7, Juninho Bacuna. El 9, Jürgen Locadia. A punto de asaltar, lo hace ya Curazao y Costa de Marfil.
1: De los 11, Luis.
3: Pues una Costa de Marfil en la cual vuelve al 11 de titular Nicolás Pepe, el delantero del Villarreal, para acompañar a Boni, al delantero del Inter, en un sistema 4-4-2 con cambios en la defensa, porque juega Kela Doué, el hermano de Desiré Doué, al lateral derecho después de los problemas que ha tenido Singo frente a Alemania, problemas musculares. También Ousmane Diomandé, el central del Sporting Clube de Portugal, va a acompañar a Kosunú, es decir, no juega Agbadou, y también cambio en el lateral izquierdo, donde Operi va a acompañar a Konan, y no juega uno de los centrocampistas que más nos ha gustado, Christ Ouley, el dorsal número 26, se va al banquillo para que en este 4-4-2 quepan Kessié Sangaré y, por supuesto, Amad Diallo y Jan Diomandé.
1: En 8 minutos empieza el fútbol. Se decide este grupo, se decide el grupo E del Mundial en Marcador.
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1: suena himno nacional de Ecuador, el marcador.

0: Himno de Ecuador, himno de Curazao. Ahora escuchamos desde Filadelfia el himno de Costa de Marfil.
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0: Pues abrir es el partidazo este Ecuador-Alemania. Es verdad que Alemania tiene los deberes casi hechos, pero Ecuador tiene que ganar sí o sí, una de las decepciones de momento, lo que llevamos de Copa del Mundo. Hola, Andrés Beis, muy buenas.
1: Muy buenas.
0: ¿Cómo es el partido?
1: Veo con preocupación con alguna posible lesión por parte de Alemania, porque una cosa que me gusta es que la mentalidad alemana de ir salir a matar y a ganar todos los partidos está volviendo, pero esa salud, esa mentalidad se puede llevar la rodilla de Rüdiger, se puede llevar el tobillo de Musialo, se puede llevar algún isquio que pueda llegar tocado. A mí me habría gustado ver más rotaciones, pero bueno, en Alemania ha habido bastante similitud en la opinión, tanto de Nagelsmann como de los expertos, y con respecto a Ecuador, creo que va a salir a matar. Creo que va a salir a demostrar que lo que pasó ante Curazao fue un accidente, que ante Costa de Marfil mereció más. Con 4 puntos, en teoría, sobre todo además teniendo en cuenta que con un gol ya solo iguala la diferencia de goles en cero, debería darle para clasificar. Pero bueno, también tiene que tener en cuenta lo que pueda pasar con Curazao, que si gana a Costa de Marfil se pone, es cierto, con 4 puntos y una diferencia de goles muy negativa, pero vamos, con 4 puntos deberías poder clasificarte.
0: Lo veremos, pero sí, yo creo que desde luego con 4 puntos va a estar esa clasificación como uno de los 8 mejores terceros. Solo Manu Vieira, muy buenas.
2: Pablo, muy buenas compañeros, el gusto de saludarlos. Bueno, hoy es para Ecuador puerta grande o enfermería, sí, o sí, es la sí. mayor hazaña de la historia del fútbol ecuatoriano, ¿no? Contra toda una Alemania, o es el mayor fracaso de su historia en los mundiales. Esta es su quinta participación, hay que recordarlo. Becachese caminando por la cornisa, ya dijo que de no pasar a la siguiente ronda se va. Hay mucho ruido, los cracks de esta selección señalados. Es cierto que hubo un problema, más un bloqueo mental más que futbolístico. Contra Costa de Marfil mereció más, ahí lo pierde al final por una desconcentración de Nilsson Angulo. Con Curazao, bueno, tuvo 200 ocasiones que no logró materializar, una de las grandes sorpresas del campeonato. Y vamos a ver cómo se juega hoy este match ball contra un rival que nadie querría jugársela, ¿no? Una Alemania que llega con la tarea hecha, al parecer iba a llegar con rotaciones, pero al final no. Entonces me parece el peor rival posible en este escenario.
0: Y pendientes del Curazao Costa Marfil va a estar nuestro Bonri. Hola, Álvaro Bonriquetti, muy buenas.
3: ¿Qué tal, Pablo Marcador? Muy buenas noches.
0: Así que los costamarfileños favoritos, pero Curazao podría hacer una de las mayores hazañas, no de su fútbol, sino de toda la Copa del Mundo.
3: Sí, efectivamente, es inevitable no animar un poquito a Locadia, a Chong y compañía, a Bakuna, que son nombres que ya no suenan familiares, después sobre todo de que Curazao hiciera la gesta de empatarle a Ecuador, ¿no? No daba nadie un duro por esta selección, que venía de recibir 7 goles de Alemania, parecía que estaba en el Mundial un poquito pues para rellenar, y fíjate, tiene la oportunidad de darle la sorpresa a una Costa de Marfil que me parece que no lo va a permitir. Muchas ganas, evidente, de ver a Diomandé, a Jan, no a Ousmane, porque hoy hay 2 Diomandés sí. en el 11 de Costa de Marfil. Apetece sobre todo ver a Alex del Lega, y lo dicho, a priori muy favorita a Costa de Marfil, evidentemente, que se dejó remontar por Alemania, pero que tiene muchos mimbres y mucha calidad. Pero lo dicho, es inevitable no apoyar, no ir con Curazao.
0: A Lorito, porque no en este turno, sino en el siguiente, a la 1, en el turno de Países Bajos, en Kansas City. Ahora mismo hay una inclemencia severa meteorológica y ahora mismo el partido tiene muchas opciones de no poder empezar a su hora. Según nos informa FIFA, están en una orden estas que dicen que la gente no salga de sus casas y los que están en el campo que se pongan bajo techo, porque, en fin, no se prevé una buena temperatura a lo largo del partido. Insisto, en Kansas City, este Túnez, Países Bajos. Hola, Alfonso Pérez Burol, muy buenas.
4: ¿Qué tal? Buenas noches.
0: De los árbitros, el sueco y la estadounidense.
4: Sí, buen partido para la árbitra estadounidense. El Ecuador-Alemania, segundo partido. Ya ha pitado Chequia-Sudáfrica. Los suplentes son de Nueva Zelanda. Y el sueco, que pita Curazao, ya segundo partido también, que el anterior ha sido el de Ghana-Panamá. Y el cuarto árbitro suizo. Vamos a ver.
0: Va a empezar lo de Filadelfia, Obama.
5: Pues están todavía en el corro, en ambos corros, con las últimas indicaciones de los capitanes. La última palabra, además de que sí, por parte del conjunto costamarfileño, a punto de arrancar efectivamente el partido aquí en Filadelfia.
0: El que sí lo hace es en New Jersey, Rulo.
6: Hace medio minuto la primera posesión, ya con ese sol tímido en el MetLife Stadium para la selección alemana. Hoy segunda equipación, viene Jonathan Tah tocando hacia la parte derecha. Aparece Joshua Kimmich, lateral del Bayern de Múnich, partido número 113. para el futbolista nacido en Rodwell. Viene David Round, una de las pocas novedades en el 11. La mueven largo hacia el pecho de Kai Havertz, pero se anticipa William Pacho. Se vuelven a ver las caras Havertz y Pacho. Hace menos de un mes en Budapest, en esa final de la Liga de Campeones entre el Paris Saint-Germain y el Arsenal. Con ese tanto de Kai Havertz, casi sin ángulo, batiendo a Safonov, que a la postre no le sirvió al conjunto inglés para levantar la orejona. De nuevo la mueve a Alemania. Viene Rüdiger, tocando hacia atrás, Manuel Neuer, indicándole a David Ram que se abra la pelota mientras va a ir para Jonathan Tah. La pone en largo hacia el costado izquierdo del ataque. A ver, pelota para Florian Wirtz. Viene el mago del Liverpool. Wirtz no pudo ahí conectar con Kai Havertz. Le aplaude la intención a su ex compañero del Bayer Leverkusen, Jonathan Tah. Uno y medio de juego, 0-0.
0: Ahora sí, arranca lo de Filadelfia, Manu.
5: Ahora sí, son 50 segundos iniciales en un partido de poder a poder, con la primera pelota para el conjunto marfileño, con pinturas de guerra en la escuadra caribeña. ¡Gol!

0: no dejó agitar el partido. Minuto 2 de juego en ese saque de banda. Protesta en juego peligroso de Pavlovic, que se deshizo de Pedro Vite con un sombrerito. Se la cedió para Leroy Sané y ahí estuvo el del Galatasaray, de criticado goleador, presentando el interior de la bota izquierda. No fue un disparo, fue un pase a la red. Alemania 1, Ecuador 0.
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2: Para mí, Alfonso, este gol no debería subir al marcador.
3: Vaya jugadita, ¿no? Es que tiene mucha amiga esta jugada, porque hay un jugador que levanta el pie mucho, pero es que es muy alto. Entonces, y él va al balón, o sea, es un va directamente al balón. Entonces yo no le veo falta, no es que vayas, digamos,
2: que
3: tires la
2: plancha. Es que sube mucho la pierna y le toca en la cara o en la cabeza al ecuatoriano.
3: Sí, pero hay una diferencia de altura notable, y es lo que sube la pierna, pero es para disputar el balón. Además, es que no la lanza ni es peligroso, o sea, simplemente ya, le hace un sombrero.
2: Entonces,
3: ¿no?
2: A los bajitos no existe el juego peligroso.
3: Claro. No con los bajitos, sino precisamente porque el alto, por otro lado, pues, joder, como soy tan alto, nada que levante la pierna, me van a pitar falta. O sea, depende por donde lo mires, ¿no? Y me refiero a valorar la acción del fútbol. Creo que es una acción que se puede pitar cualquier cosa. No le veo clara para ningún lado. Yo en estas acciones me parece que no hay tanta incidencia en el defensa como para anular la jugada.
2: Vamos, en caso de duda, evidentemente lo normal es que el gol sea válido del tanto, el primero de los alemanes.

0: entrando a Sané, que luego define muy bien ante Galíndez, es impresionante. Se le pone muy de cara al partido a una Alemania que yo debo reconocer pensaba que se le iba a atragantar mucho más de inicio.
1: Por cierto, tengo que concentrarme mucho para ver que ese equipo es Alemania, ¿eh?
0: Porque, la camiseta.
1: Ostras, ostras.
0: La última visitante que le va a hacer ostras. Adidas. De hecho, hoy se ha filtrado en una pancarta de Nueva Jersey una camiseta pixelada de la primera que va a ser la de Nike. Y de hecho han hecho un juego de palabras diciendo Hello New Jersey, haciendo como el juego de hola Nueva Jersey y hola nueva camiseta.
1: Ah, ok. Bueno. No lo he pillado yo, pero vale. New Jersey, ok. Manu, ¿para ti es falta?
2: No. Falta clarísima. Para mí falta clarísima. Vitemi de 1,66. Lo dejo ahí para ver si vemos cómo es de subjetivo lo de la altura. Levanta mucho el pie Pavlovich, pese a que es un tallo, todo lo que queramos, pero sigue siendo juego peligroso. Me parece falta clarísima. Igualmente el arranque de Ecuador no fue bueno, cediendo la posesión con un bloque muy bajo y total dominio alemán.
1: Bueno, pues con este gol de Alemania, Ecuador está absolutamente fuera, porque sería tercero con un punto, no tendría ni una sola opción de estar en 16avos. Alemania con 9 puntos, Costa Rica con 4, Ecuador con 1 y Curazao con 2, así que los ecuatorianos estarían eliminados de esta Copa del Mundo.
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1: Obama, ¿cómo empieza el tuyo?
4: Pues son 5 minutos iniciales y, bueno, según dicta el guión, la pelota en el monopolio total de la misma Costa de Marfil, jugando siempre con comodidad, con tranquilidad. Curazao intentando salir al contragolpe, un par de sustitos, pero muchísima imprecisión, muchísima precipitación a la hora de salir, a la hora de combinar también. Sabedores además de que Ecuador está cayendo y es una de las dos premisas necesarias para seguir optando a ese hipotético pase a la fase eliminatoria. Está jugando Costa de Marfil en izquierda, perdió la bola, recuperación, sin embargo dentro del área, cuidado, primero línea del fondo, el pase a Tergol. ¡Gol! Rafal de la zaga caribeña, todo esto en izquierda, según atacaba Costa de Marfil, intentaba la pared, hilvanar la jugada, recuperó la selección caribeña, perdió la pelota en el lateral, le rebañaron, ñam, ñam, ñam, la pelotita, y en línea de fondo, el pase que llaman de la muerte, vestidito para matar, en una entrega de Diomandé, llegó para rematar Pepe, y enviar al fondo de la gloria. No, no puede esperar Costa de Marfil, porca miseria para Curazao, en Filadelfia, según dicta el guión, Curazao 0, Costa de Marfil 1.
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1: Pues lamento deciros que en el minuto 8 de los partidos nos hemos quedado sin grupo. Alemania líder con 9 puntos, Costa de Marfil con 6, Ecuador con 1, Curazao con 1. O remonta Ecuador ante Alemania o el grupo está visto para sentencia. 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
0: Sí, con lo bueno que es Yando.
1: Igual no.
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5: Pero tú no.
1: En ningún caso le valdría para acceder al segundo puesto de Ecuador, pero si remonta el partido se pondría con 4 puntos. Ahora no le sirve, tendría 2 y estaría eliminado con 4. Estaría en 16 avos de final. Estamos

0: Hablando del gol primero de Costa del Marfil, Bonri.
1: Sí, decía que con lo bueno que es Yann Diomandé, si encima le das las facilidades que le ha dado la defensa de Curazao, pues tienes el taco armado, ¿no? Yo creo que ha sido un error clarísimo de una Curazao que está empezando, como era previsible, en bloque muy bajo, con esa línea de 5 atrás, muy cerquita, defensa del centro del campo, todos muy metiditos atrás, y Yann Diomandé, pues desequilibrando por banda izquierda, como viene siendo habitual durante todo el Mundial. Le han regalado ese balón, ha llegado muy bien a línea de fondo y le ha puesto el regalo a Nicolás Pepe, que lo ha aprovechado. Parecía que el partido iba a ser desde el principio muy, muy, muy complicado para los caribeños, con este 1-0 prácticamente en el minuto 7, con este 0-1 mejor dicho, pues lo que cabe esperar es goleada de Costa de Marfil.
0: Manu, el gol de Angulo es un golazo fuera del área y además empieza con un caño porque la pelota pasa por las piernas de un defensor alemán.
2: Golazo total, Pablo, un poco de suerte, no sé si esa era la intención, pero bueno, al menos le pega, a ver si esto rompe el bloqueo de Ecuador, no solo en el día de hoy, sino en todo el Mundial. Gran recuperación de Ordóñez tras pérdida, anticipando bien Vité en la apertura a Nilson Angulo, que ya entró bien con Curazao en los últimos minutos, lo pedía la hinchada de la Tri, y bueno, ahí antes del minuto 10 empatarlo, muy importante para Ecuador para mantenerse con vida. Hablabas que en el minuto 8 todo definido, no, a ver si a la Ecuador de Becachese le queda una vida.
0: Andrés, del gol de Ecuador.
3: Bueno, al final creo que es una pérdida bastante mala por parte de Mecha, que comete un error en ese control, y creo que Ecuador está preparada para recibir. Luego se genera ahí una especie de desequilibrio en el marcaje de Kimmich, que no sabe si salir o no salir, y al final acaba generando mucho espacio para Angulo, que luego define muy bien.
0: No es una estrella al nivel de los que está marcando, de los Mbappé, de los Haaland, de los Messi, etcétera, pero sí es una estrella mundialista y no ha marcado, así que Ener Valencia necesita protagonismo, a ver si lo tiene hoy o no lo tiene hoy. Lleva muy poquita aportación, 0-1 gol lleva Ener Valencia, ¿no?
3: Como falló cero, pues no, cero marca, goles. No había marcado ninguno, Ecuador hasta el día de hoy. Falló una, entre las que falló ante Curazao, hay una de cabeza dentro del área pequeña que me parece una absoluta barbaridad, que no es habitual en Ener Valencia.
0: Rulo.
4: Bueno, le pitan falta ahora a Gonzalo Plata. Una falta en salida de balón a de Joshua Kimmich. Para mí, bueno, no sé, te iba a decir Clara Alfonso, pero yo creo que pita la falta del agarrón primero, porque la verdad es que luego le da a la pelota, Plata.
5: Sí, pero primero le ha metido a la pierna de atrás. Yo creo que por ahí no es muy clara bien. Tampoco, pero a mí me parece que primero es la pierna de atrás la que le desequilibra.
0: Alfonso, si el gol de Alemania se lo mete mañana Uruguay a España y tú dices que es válido, voy a Santander y te muerdo, sí, una oreja.
5: Bueno, hubiera apagado la cámara. No, pero a ver, yo lo primero que he dicho, como tantas jugadas que luego, a ver, se prestan a debate. Que puede parecer que sí, puede ser que yo.
0: Sí, esta es debatible, sí.
5: Es debatible. Entonces, claro, yo entiendo que pueda. O sea, yo no sentencio a veces. Bueno, no. A mí me parece que la acción no la veo de un jugador. O sea, es un jugador que la pierna va directamente a controlar el balón, además a hacer un sombrero o hacer un chicle para pararlo, ¿no? Para pararse la arriba. No, pero no le veo que dirija.
0: Pero le da en la cabeza al jugador ecuatoriano.
5: Pero es un. Sí, el contacto existe, pero claro, a veces también es porque el jugador mete la cabeza ahí. Entonces es un poco.
0: Claro, pero la cabeza puede estar, lo que no puede estar es el pie, tan arriba.
5: Sí, pero yo me fijo más en el movimiento del pie, con que está alto, pero ¿qué es lo que va el pie? El pie va a controlar el balón, no tiene mucho recorrido, mucha fuerza. No sé, pero vamos, obviamente también si hubiera pitado falta, pues te diría, pues me parece que es falta, porque es que creo que hay jugadas que entran las dos cosas, pero claro, acaba en gol y tiene más recorrido, ¿no? Difícil, es una jugada que cuando te pasa en el campo lo ves y dices, ¿qué hago? Porque es gol, claro. Yo entiendo que en este tipo de acciones, salvo que sea muy claro, hay que irse al gol.
0: Ok, Rulo, fútbol.
4: Pelota para Alemania, 13:30, primera parte en directo, marcador Radio Marca. A la 1 de la madrugada, el grupo de Países Bajos, Japón, Suecia, no, y Túnez.
0: Sí, se puede jugar, por lo de Kansas, tiene mala pinta. Tiene mala pinta el Túnez, Países Bajos.
4: Y claro, digo una cosa, si no se juega lo de Kansas, ¿se tiene que empezar el otro partido,
3: sí,
4: del grupo?
3: Sí. Igual que vale. Se para a mitad de partido, sí. Se continúa, ya pasó en el Mundial de Clubes, que el Bayern jugó ante el Benfica y Boca tuvo su partido ante el Oakland City parado y Boca acabó retomando.
1: En el Mundial de Clubes llegamos a ver 2 horas y media de retraso por causas climatológicas, ojalá eso no suceda en este Mundial, pero de momento ya hemos tenido
0: las dos horas
1: del Francia-Irak, sí, efectivamente.
0: 2 horitas del Francia-Irak, así es. Que fue cuando estalló la noticia de Julián,
1: sí.
0: En Dallas y con eso tiramos.
1: Me pilló a mí en la tele y acabé a las 3 de la mañana.
0: Sí. Bueno, bien, ¿no?
1: Bien, una hora bien. Fantástica ya, para salir del trabajo.
0: Oye, vamos, pues eso.
1: A vosotros os lo voy a contar.
0: Ey.
4: Pelota para Alemania, creo que ha salido con más pasión, ¿eh? Con más energía.
0: ¿Quién sería el narrador de Radio Marca tan pringado que le tocara el partido de Francia e Irak?
4: ¿Quién sería?
0: Pobrecito.
4: ¿Quién sería?
0: Pues algún pringado, o sea, no sé.
4: Pues seguro. En fin. Pelota para, pues aquí, pues a las 3 de la mañana también salimos. A las 4 creo, no, a las 3 y pico. Ya no recuerdo.
0: Ya no solo el mejor narrador, el mejor periodista, la mejor persona, el mejor atleta, el mejor Rulo Fuentes, el mejor.
4: Y el más pringao.
0: El mejor también. Escritor, el mejor.
4: No, escritor no.
0: El otro sí, todo lo demás sí.
4: Pelota.
0: Pero escritor no.
4: Para que me
1: deja realmente acertado.
4: Hacia la banda derecha viene Pavlovich. Uy, le dejaron ahí el recadito, Alfonso. Yo creo que con Pavlovich, no sé si los ecuatorianos están muy contentos. Pobre Pavlovich, tampoco tiene la culpa de haberle hecho el sombrerito a Pedro Vite. Pero bueno, rechaza ahí la defensa de Ecuador. Balón perfectamente. Viene para la recuperación ya en Yegua. Que, por cierto, Andrés, creo que Yegua hoy está jugando ante su país de nacimiento, ¿no? Él es de Hamburgo, creo.
3: Eso es, nació en Hamburgo. Es elegible para representar a Alemania. Llegó a jugar en las categorías inferiores de Alemania hasta la sub-20, pero al final acabó optando por Ecuador porque dijo que aunque Alemania le había brindado mucho, su corazón y su alma pertenecían a la tri.
0: Y a lo mejor tenía más opciones de jugar con Ecuador.
3: También puede ser. Sí. Sobre todo siendo un jugador de banda.
6: Y hoy un ecuatoriano se ha desvinculado del club alemán en el que estaba jugando la pasada temporada. Piero Hincapié estaba cedido en el Arsenal por propiedad del Bayer Leverkusen. Hoy se ha hecho oficial que se lo queda al Arsenal.
4: Y no sé si es oficial, pero hoy una de las ausencias de Alemania, Nathaniel Brown. Sí, se ha confirmado, ¿no? Al Bayern de Múnich.
3: No es oficial, pero vamos, lo ha dicho Sky, lo ha dicho el propio Fabrizio Romano y lo ha dicho también muchas fuentes muy fiables del entorno de Alemania, que se ha confirmado ese traspaso de Nathaniel Brown al Bayern por 55 millones de euros.
1: Se habían metido varios equipos Premier,
3: el Arsenal y el Chelsea.
1: Y es lo que ha hecho que el Bayern tuviera que acelerar.
4: Ha sido muchas fuentes. O sea, que el Bayern, en territorio mundialista, ha confirmado a Brown y a Saibari.
3: No está mal, ¿eh? Dos jugadores que además estaban haciéndolo muy bien en el Mundial.
7: Digo, Andrés, han sido muchas fuentes. Sabemos si una de ellas ha sido Raúl.
4: No.
3: No. Puede haber sido Gloria.
0: Sí, con la fuente. Sí. Sí. 1-1, 17 de la primera parte en New Jersey. Vuelvo a Filadelfia. A mí Curazao está perdiendo. Va a perder, va a quedar eliminado. Pero a mí es un equipo, Manu, que me mola Curazao.
8: Nos mola. Y por eso vamos a intentar empujar un poquito. Es verdad que a uno le tira el africano, pero hoy habrá que empujar todos con Curazao. Por aquello de meterle también un poco de ilusión a la Copa del Mundo. No es que no lo tengan los marfileños, claro, pero primera participación, país más pequeño, 16 minutos y medio en esta primera mitad, Curazao 0, Costa de Marfil 1.
0: Y un país
8: uno.
0: Que se llama Corazones, que es...
1: Por
0: es
1: y que suena tan bien.
3: O Croazán,
1: se te llena la boca tanto diciendo Curazao.
8: Curazao.
1: Qué bonito,
0: me encanta.
8: Marvilius, maravilloso.
1: Por cierto, no está tan lejos Curazao del epicentro de los terremotos de hoy.
0: Terrible. Estamos hablando de 400 personas desaparecidas, de casi 200 muertos, de miles de heridos, de cientos de miles de damnificados. En fin, todo nuestro cariño, nuestra empatía, nuestro respeto y nuestras ganas de ayudar para el pueblo venezolano que está pasando hoy unas horas absolutamente horribles. Un beso muy gordo para los venezolanos y para las venezolanas que nos están escuchando. Y estamos en alguna parte de Madrid, ¿no?
9: Estamos pulsando a ver cómo está la gente de Ecuador, que además no ha arrancado mal el partido. Allí está Natalia Freire. Hola, Natalia, muy buenas.
10: Hola, Irra. Hola, Pablo. Pues sí, la verdad es que el principio ha sido un poco complejo, porque claro, nada más empezar el partido marca Alemania, pero aquí la gente lleva una camiseta que en la parte de atrás dice soñar, trascender y hacer historia. Y en eso estamos. Mira, estoy en el restaurante Bongo Nancy.
0: Ay, se ha perdido con la publicidad. Bongo Nancy. Me parece que el
1: cuento
0: de Natalia ha explotado. Natalia, no. Costa de Marfil la tuvo, Manu.
8: La ha tenido Costa de Marfil en una llegada desde la izquierda de nuevo, en un pase franco, en un remate en el punto de penalti. La tuvo solo para empujar casi, diría yo. Pero la envió, lo remató. ¡Bonri, qué hizo!
1: Bueno, yo creo que lo vio demasiado fácil y todo esto viene a refrendar lo que decíamos, que Curaçao le pone intención, está intentando presionar arriba cuando inicia jugada Costa de Marfil, pero en cuanto Costa de Marfil supera la línea de medio campo, se repliega demasiado y por ahí me parece que el guión de partido va a ser el que todos esperamos, con los naranjas apretando y mucho y seguramente ampliando su renta en el marcador.
8: Ahora sí que parece que ha empujado un poquito, empieza a estirar un poquito líneas el equipo que hoy viste de azul, camiseta, pantalón corto, medias del mismo tono, frente a un orange del combinado Costa Marfileño, jugando ya en línea de centrales con toda la calma del mundo, tuya, mía, mía, de nuevo mía, tuya, entre Kusunu y Diomandé, la apertura en zurda para que por ahí Opiri venga ya a jugar, 13 a la espalda, el jugador nacido en Abiyán. Jugando además, militando en las filas del Estambul Başakşehir turco. La pelota otra vez ya en línea de centrales, atravesando la separadora de ambos terrenos de juego. Va a buscar compañero, lo encuentra perdido la pelota. Vamos a ver si ahora sí va a intentar salir contra golpe Curaçao. Cuidado, Curaçao de mi vida. Va con todo desde la izquierda. Peligro, peligro, peligro. Va a intentar marchar, pero siempre marcha solo. Siempre hay uno que intenta hacer la guerra contra el mundo. Y el mundo siempre gana. Casi 20. Primera parte aquí, al oeste en Filadelfia. Curaçao 0. Costa de Marfil 1.
0: Balón ecuatoriano en Nueva Jersey, Rulo.
4: Sí, sí, se lo ha creado Ecuador, ¿eh? El equipo de BKHS, el ex técnico del Elche. Banda izquierda, aparece Nilsson Angulo. Viene con confianza atrás el empate a 1. El tanto que llegó en el minuto 9. Intenta ahí zafarse de la vigilancia del Leroy Sané en el 1 para 1 en el lateral. El pase perfecto, viene Hincapié. El centro será saque de esquina. Tapó bien ahí Joshua Kimmich. Apareció el de Esmeraldas, apurando en línea de fondo, quería el pase atrás, hay córner ecuatoriano.
0: Manu, está mejor Ecuador, ¿eh? Le ha sentado bien el gol de Angulo al equipo cafetero, ¿eh?
2: Está bien, está muy bien, Pablo. La verdad que sí, algo que me está decepcionando un poco es el árbitro, ¿eh? La falta de rigor en el gol sí que la hemos visto muy rigurosa en dos acciones, en la recuperación alta de John llevó a Zamora, que era una ocasión clara para Ecuador, y luego la una de Kimmich sobre Hincapié. Quien agarra de la camiseta es Kimmich y le pita falta a Hincapié. Me parece que se le está yendo un poco el partido de las manos. Es cierto que Ecuador está un poquito más agresiva, Alemania a lo mejor pensando mucho en que ya hizo la tarea y no quiere lesiones, pero veo muy bien al Ecuador de BKHS.
0: Alfonso, ¿qué tal lo está haciendo Penso?
5: No, estoy totalmente de acuerdo, porque ha habido dos o tres acciones. Si aplicas el mismo criterio que en el gol, que es dejar jugar aunque haya un contacto, haya habido dos o tres situaciones que meten más fuerza al jugador de Ecuador, como la que ha habido en el córner, y ha pitado las faltas, le ha pitado yo creo que cuatro faltas en ataque, ¿no? Entonces yo creo que por ahí el criterio sí que le tiene un poco descompensado, porque tiene la que ha habido ahora en el de Hincapié, por ejemplo, era muy clara que le estaban agarrando a él, ¿no?
0: Rulo,
4: el centro de Lanfranco, la pelota, rechaza al final en segunda instancia la defensa de Alemania, la vuelve a poner al costado derecho Joel Ordóñez, a punto de robar a Alemania, pero no hay falta, dice Penso que no, que siga el juego, Lanfranco, aparece el de Atlético Mineiro, combina atrás, tocando de cara a Moisés Caicedo, banda derecha ahora Jan Yegua, Franco de nuevo el centro atrás, pelota para Gonzalo Plata, ahí está, en el pico del área, se tiene que salir de la misma para intentar cambiarla toda hacia la zurda, corta Alemania, está sufriendo, achicando agua al equipo de Julian Nagelsmann, y eso que hoy juega con titulares, de nuevo Caicedo, le está gustando lo que ve a BKHS, viene el ancla, el del Chelsea. Pagó el conjunto londinense 116 millones de euros al Brighton por hacerse por un magnífico futbolista. Pase al espacio, viene Hincapié, se va al suelo, para mí no hay nada, no hay nada, se resbaló Hincapié, pelota para Manuel Neuer, qué buen pase era ese, filtradito a la carrera de Piero Hincapié. Pues aquí ha tenido una magnífica ocasión que se perdió.
0: Es que se tira con los dos pies hacia adelante, Hincapié. Es imposible que ningún árbitro pite penalti ahí, Alfonso.
5: No, es forcejeo que hay ahí, ¿no? Si me permites, fíjate que este partido como está, tanto como has comentado la pausa de hidratación, ahora mismo le paras 3 minutos a Ecuador.
3: Y lo matas,
5: sí, correcto.
3: De hecho, lo estaba pensando yo ahora, que había salido mucho mejor Ecuador que Alemania, que también es normal, Alemania no se está jugando nada, y Ecuador está jugándose ese
0: un gol y puesto. Se meten 16 a 1.
3: El gran tema aquí es que Nagelsmann no ha previsto que los titulares no iban a salir a arriesgarse un posible percance que les fastidiara al menos 16 avos de final, y teniendo jugadores en el banquillo que querían ganarse el puesto, pues has decidido seguir dejándolos en el banquillo, entonces no tienes ni una cosa ni la otra. ahora mismo Nagelsmann está rezando para que llegue la pausa de hidratación, tal y como le vino muy mal, por ejemplo, en el partido ante Curaçao, donde empezó muy bien.
0: Pausa que ya ha llegado en Filadelfia, Manu.
8: Sí, aquí ya se ha detenido, ya estamos en pausa efectivamente publicitaria, donde ya se están dando indicaciones, donde entiendo que a Curaçao le habrá de sentar mejor por aquello de recibir indicaciones del míster, de apretar un poquito, de endurecer un poco más el choque, de echarle resina, catalizador, algo que ayude a que el encuentro cobre un poco más de vida, pero de momento sigue la derrota del conjunto caribeño.
0: Cabezazo de Kai Haverlo.
4: Sí, pero no le dio dirección oportuna. El centro desde la izquierda de David Raum, el lateral del Leipzig, remató Havers. Se anticipó ahí en los centrales, pero su remate fue muy centrado. Palomitero, Galíndez.
0: Sí. Si no hubiese hecho la palomita, creo que lo hubiese parado exactamente igual el balón de Havertz.
4: Igual, sí. Pero bueno, para la foto.
0: Sí.
3: Nos molesta ahora.
4: Para que en la cena de Navidad del 2026 diga Galíndez, mira la que paré en el Mundial. Recupera Jan Yegua. ¡Ojo! ¡Viene Yegua dentro del área! ¡Fenomenal David Raum! ¡Fenomenal David Raum! Rectificando lo que hizo mal. Banda ecuatoriana. Viene Plata. Tocando con Caicedo, se equivocó el del Chelsea, recupera Alemania, Musiala, creo que es la primera vez que toca la pelota en todo el partido, viene de nuevo para la porfía Caicedo, la recupera, balón para Pedro Vite, aparece el de Pumas de la UNAM, 15 a la espalda, toca hacia atrás, Ordóñez recuperando titularidad en la tercera fecha, en el círculo central con parsimonia, claro, la pelota no ha salido del rectángulo de juego, por lo tanto todavía no se puede ir a la pausa de hidratación, lo digo porque estamos en el 26, esto en teoría favorece a Ecuador, porque puede tener esta jugada para intentar percutir, ya sea por derecha, por el centro, por izquierda, viene Pacho, tocando de zurda, hacia la diestra del eje de la zaga, viene con energía, con exuberancia, Joel Ordóñez, con un vendaje característico en la muñeca derecha, tocando en corto para Caicedo, gana altura Pacho, no presiona Havers, Ecuador 1, Alemania 1, Alemania sería líder de grupo con 7 puntos, no le valdría a Ecuador este empate, ya que con 2 estás en la Rue, tocando Caicedo, de nuevo en el círculo central, hacia William Pacho, Pacho en largo hacia la zurda, se va a quedar corto, despeja Leroy Sané, ahora sí que la pelota va afuera y digo yo que la árbitro para el partido. Hay pausa de hidratación. 27, primer acto, 1-1.
0: Oye, tengo una pregunta, Alfonso. ¿Y si los dos equipos se pusieran de acuerdo y nadie saca la pelota fuera de los límites del campo hasta el 45? A tomar por saco la pausa de hidratación, ¿no?
5: Sí, afirmativo. Es decir, que al final realmente, tal y como está estipulado, por ejemplo, en la Liga, es que tienen que ponerse de acuerdo los equipos para que la haya. Si no se ponen de acuerdo es cuando interviene el árbitro.
1: Además, como ha dicho Infantino, que esto no tiene nada que ver con motivos comerciales, claro, que son solo
0: que
1: futbolísticos.
0: Que la FIFA no gana nada.
1: Claro, esto de igualdad de condiciones, ¿no? No pasaría absolutamente nada.
5: Entiendo por qué en el reglamento, cuando lo hicieron, no sé cuánto tiempo lleva en el reglamento, ¿no? Que no lleva mucho tiempo.
3: Una semana.
5: No, pusieron de 1.5 a 3 minutos. Yo creo que el que lo puso hace años ya calculó, porque yo una vez leí 3 minutos y dije, joder, es mucho tiempo para 3 minutos. Ahora ya me doy cuenta.
0: Ya se iba imaginando, ¿no? Por dónde iban los tiros.
3: Cuando en 2026 tengamos 5 minutos nos parecerá poco.
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0: Casi las 10:30, casi las 9:30 en Canarias. Marcador Radio Marca sigue atacando Costa de Marfil. Ahora recupera Curazao, Manu.
8: Ha recuperado efectivamente el conjunto caribeño, aunque va a perder si lo ha hecho a la altura del terreno peligroso dentro del área. Recuperado otra vez ya el conjunto que he visto de azul. Va a marchar Curazao. La tiene con el 21 a la espalda para intentar jugar siempre cerca, cerca de su área propia. Muy bien lo ha hecho Aichon. Apertura zurda es buena. Cuidado, peligro, peligro, peligro. Va a tocar Curazao. La bola en zurda. Va a llegar con todo, se está a la espalda para intentar buscar el peligro. Juninho, cuidado, peligro, pone la zurda. ¡Córner! ¡Sí, sí, sí! Saque de esquina, vacuna, lo consiguió ahí. Sacar un córner. Jugada, balón parado, puede venir aquí Bonri, el peligro.
1: Ha estado muy bien Chong en salida de balón, teniendo la paciencia que no ha tenido ninguno de sus compañeros. Por cierto, Chong, si no me equivoco, de los pocos o el único que ha nacido realmente en Curazao.
0: Pues es de los buenos, de los mejores, Chong.
1: Es de los que más llaman la atención, y no solo por su look, sino por su fútbol. De lo poco que hay que destacar de Curazao en esta primera parte, a ver si a balón parado consigue hacer daño.
6: Taichón, formado en el Manchester United y ya tuvo minutos con el primer equipo de los Diablos Rojos.
8: Ojo al córner, vendrá a patear Leandro Bacuna desde la izquierda, casi 30 de juego, primera parte, atención, se rueda, peligro de gol, va a buscar el tanto del empate, el conjunto caribeño, ahí está el centro, punto de penalti, saca la zaga, va a quedar el rechace para el 10 de nuevo, tiene compañero aquí, a la altura del vértice izquierdo, ha pitado que saque de banda, va a sacar rápidamente, ha tocado y lo hace muy bien, para que intente buscar aquí la jugada individual. Juninho Bacuna, queda todavía servida para su hermano, es Leandro por nombre, dice la espalda, cerquita tiene para que venga Octavio al 7, fijando la marca por aquí, Diomandé, ha dicho el árbitro que es saque de banda, le ha pegado a él, y es Diallo, perdón, quien metía la pierna para evitar la intentona del conjunto azul. Venga Octavio en saque de banda, en este escenario majestuoso también de Filadelfia, inaugurado en 2003, capacidad para 68.000 espectadores.
1: No hay estadio Obama que no sea majestuoso en este momento.
0: ¡Cuidado, Ecuador, Rulo!
4: Sí, porque pierde Alemania, aunque la combinación de Nilsson Angulo con Ener Valencia no llegó a buen puerto, porque el disparo del veterano delantero de Pachuca fue a las piernas de Jonathan Tah. Alemania, que por cierto, es verdad que es el equipo, creo, que más goles ha marcado en el torneo, con un total de 10. Pero es que ha encajado en los tres que ha disputado.
0: Claro,
4: efectivamente.
0: Le cascó 7 a Curazao, claro.
3: De hecho, el último partido en el que no hubiera dejado su portería a cero en un mundial fue en la final de 2014.
0: Hace 12 años.
3: Y dos eliminaciones en grupos.
4: Ahí estábamos, en el Maracaná, tocando ahí Joshua Kimmich.
0: Para presumir.
4: Bueno. Aparece sí, Havertz.
0: Me lo merezco.
4: Con Pavlovic.
1: Qué poco le pega a Rulo hacerse el humilde, ¿verdad? Mira que se esfuerza.
4: Viene Vite. Me está gustando el partido. Plata. Dime, Bonri.
1: No, que dice Pablo que tienes pocos motivos para ser humilde y tiene toda la razón.
4: Ah, sí.
8: Siempre en tu barco, señor Fuentes, lo sabes.
4: Bien, hermano. Fue bien, ¿no? Todo el fin de semana y todo, ¿no?
8: Sí, fue muy bien. Sí. Muchas cositas.
0: Fue el cumpleaños de Manu
4: Obama. Sí, verdad. De Obama.
0: Sí. ¿Cuándo es tu cumple, Rulo?
4: No, el mío es en diciembre.
0: ¿En diciembre?
4: Bueno, sí.
0: ¿Qué
4: sí,
0: día?
4: Sí, sí. El día 2. Espérate, ahora te lo cuento. Porque viene otro robo de Ecuador. Viene Ener Valencia. ¡No! Al final está torpe Ener Valencia. El tuyo, por cierto, es aquí poquito, Pablo.
0: El día 30. El día de fin de contrato de futbolistas. Y este año, día de GM. Así que...
4: Ah, que es día de GM, el día 30.
0: Sí.
4: Ay, madre.
0: Va a ser un Happy Birthday o un Unhappy Birthday.
1: O un Unhappy Birthday.
0: Ya veremos.
4: Bueno, pasa nada.
1: Ya, un sí. Crazy Birthday, ¿no?
0: Un Crazy, sí. Será Happy.
4: Pelota para Galíndez. 39 años. Galíndez, nacido en Rosario, Argentina. Viene Joel Ordóñez, varón en largo, por arriba. No puede llegar ahí absolutamente nadie. Ni Plata, ni Jan Yewa. Hombre.
6: Viendo cómo está el Mundial, creo que todavía nos da tiempo para ser porteros.
0: Es Sami Khedira y yo pensé que era sí, Djokovic. Sí.
17: Sí, no, a mí me pasa lo mismo, ah, Pablo. Digo, ¿qué le echas a Djokovic aquí? Djokovic, y digo, no, si, no, es que no, Djokovic,
1: si es que Wimbledon. Es que está muy finito, que dirá, ¿eh?
0: Pero, sí. ¿Pero cómo va a estar Djokovic ahí? Pero si
3: el pelo también hace mucho, sí, ¿eh? Sí, el peinado, sí, este de Centro Europa, Balcanes.
0: Pero ¿sabes qué dirá? Ha perdido peso, ¿no?
1: Sí, por eso sí. Te digo que está finito, sí, finito. Sí,
3: ha,
1: sí,
3: hecho lo opuesto a Ocir.
17: Viene Birch, viene Birch, viene Birch, Birch, Birch, Birch, Birch, pelota Musiala, el disparo. ¡Qué bueno! Se cruzó Joel Ordóñez. Ahí saque de esquina, vaya ataque el de Ordóñez. Cuando combinan Birch, Musiala, Musiala, Birch, se pone Alemania a tocar la flauta.
3: Se hablaba mucho en estos últimos días de lo bien que habían conectado en la Eurocopa y de lo mal que estaban conectando en este Mundial. Han preguntado a Musiala por él. Él dice que su relación con Birch es muy buena dentro y fuera del campo y que siempre les gusta mucho jugar juntos. Y en estos primeros minutos está siendo de lo poco positivo de la primera parte de Alemania.
0: Bien, el córner le pregunto a Birch, a ver cómo lo ve.
17: A ver, Birch. Florian Birch, el de la asistencia de la jugada del 0-1 que anotó Leroy Sané, 35, primera parte, sube Ta, está Antonio Rüdiger. Le defienden los centrales, Birch a la corta, despeja la defensa, balón para Pedro Vita, a ver si puede ser al contragolpe, ahí está, viene Piero Hincapié, es un 2 contra 5, pocos efectivos de Ecuador, se tiene que frenar el lateral del Arsenal, 35, primera parte, Ecuador 1, Alemania 1.
0: Manu, ¿qué sensación tienes con los ecuatorianos?
2: No sé si el parón les sentó tan bien, algo similar a lo que le pasó a Colombia el otro día. El parón, bueno, cambió la dinámica. Me están gustando los tres mediapuntas por detrás de Enner. A Enner en un ataque previo cada vez lo veo más flojo físicamente. Antes lo mencionaban, antes de este Mundial eran 6 goles en 6 partidos en 2 Mundiales para Enner. Llegaba muy bien de cara a puerta, pero tanto el partido con Costa de Marfil como Uzbekistán le fue mal. Hoy no lo veo bien físicamente. Ecuador, bueno, está jugando mejor que Alemania, pero el equipo de Nagelsmann, con muy poquito, vimos esa contra de Birch y Musiala, te puede crear peligro.
0: Quedan 10 minutillos, empate a 1 entre Ecuador y Alemania. Quiere ponerse las botas, en este caso quitárselas, Nicolás Pepe en Filadelfia, Manu.
8: Sí, estaba diciendo al banquillo, oye, cambiadme la bota izquierda que se me ha escapado. ¿Por qué? Porque con ella le he dado un pisotón a Chong, que no sé en la realización.
0: O sea, un pisotón.
8: Santa Madonna. Sí, veo que no descansamos en verano. Efectivamente, una tarjetita que no sé si la ha visto. Tampoco sé si el señor Pérez Burru... Don Alfonso, buenas
18: sí,
8: noches.
18: Visto, sí,
19: muy buenas.
8: Siempre a sus pies.
18: Igualmente, un placer. No, yo no la veo tarjeta. Es una acción de juego. No la he visto yo muy fuerte de tarjeta.
8: Yo la he visto con la tarjetita.
18: Pero no, a mí me parece que no la ha sacado tampoco, además.
1: La realización sí que lo ha puesto, ¿eh? Amarilla, Pepe.
8: Sí, ¿no? Ah,
18: pues entonces se me ha escapado.
0: Mandu, ¿qué prefieres para que cobres hoy?
8: Sí.
0: ¿Que marque Curazao?
8: Sí.
0: O que haya un penalti. Elige lo que tú digas.
8: Que haya un penalti, dices, en los 4 partidos, ¿no?
0: No, sí, no, o sea, en los 15.
20: En todas las franjas de hoy.
8: Entonces, que haya un penalti. El partido de Rulo también.
0: No, el tuyo.
8: Que haya un penalti o que marque Curazao. Hombre, sí. Yo creo que lo del penalti. Es que Curazao va a ser un penalti seguro, además.
0: O sea, que haya un penalti.
8: Sí, va, vale, a ser a favor de Costa de Marfil.
0: Sí, si hay un penalti, cobrarás el partido. Si no lo hay,
8: caja.
0: Efectivamente, si no lo hay, pues.
8: Me vendrá muy bien, para el veladito.
0: Ya, pero Alfonso también.
8: Entonces, cuidado. Ojo, puede haber mano dentro del área de. para
18: no sé si lo van a revisar.
0: Sí, lo van a revisar.
8: Vamos a medias, don Alfonso. Por cierto, a ver si voy a visitar.
18: Está la cosa malita,
8: Que puedo,
20: No dirás que Radio Marca no te regala el cumpleaños, Manu.
8: Sí, bueno. Aún no me ha llegado.
0: Te llegará. No espera.
8: Costa de Marfil ataca desde la izquierda. Cuidado, peligro a la altura del vértice del centro.
0: Qué balón de Diomandé.
8: Ha llegado ahí para recuperar. Bonri, decías.
1: No, qué inteligente ha sido Diomandé poniendo el exterior de la pierna derecha para buscar que el balón fuera de fuera hacia adentro. Tiene infinidad de recursos el futbolista del Leipzig, que de momento no está teniendo demasiada fortuna de cara a puerta, pero está haciendo tantas cosas positivas para su selección. A mí es un jugador que me vuelve loco.
8: Por cierto, señor Pérez Burrul, tengo anotado que Doué tarjetita, que sí es tarjetita. ¿Qué significa esto? Si tiene, no en este partido, ¿eh? Apercibidos.
18: Pues se pierde en el siguiente. Luego ya se limpian. O sea, a partir de ahora ya se limpian. Pero si acumulas una hora, sí que se cumple en el siguiente partido.
0: O sea, por ejemplo, Pedri, que tiene una tarjeta, si la ve mañana, no juega 16avos, pero si no la ve, pasa limpio a 16avos.
3: Y luego hay otra más, ¿no? Hay otra. Hay otra
18: que lo han hecho.
3: Y hay otra tanda, ¿no? Si ves amarilla en 16avos y en 8avos, no juegas cuartos.
0: Limpias cuartos.
18: Sí, exacto.
3: O sea, te limpias al acabar la fase de grupos y justo antes de semifinales.
0: O antes de cuartos.
18: Yo lo que no quieren es que ninguno se pierda la final por una tarjeta en semifinales.
8: Saque de banda al 38 de juego. Curaçao 0, Costa de Marfil 1. Vendrá ya para sacar. Decía que antes me ha interrumpido López en un escenario que se inauguró en 2003 con un Barça United. O sea, que este estadio, 2003, y que será además una de las sedes de los octavos de final.
0: ¿Y cómo quedó ese partido?
8: Interesante.
0: O sea, has mirado quién jugó, pero no miró cómo quedó.
8: Porque era una amistosilla.
0: Pues te iba a preguntar quién marcó el primer gol de, en el estadio.
8: Vamos, era bonito, todavía en 17 segundos. Porque ataca Curaçao dentro del área, cuidado, peligro de gol. Ahí está, pelota en la frontal, va a quedar para Chong, el disparo con zurda.
0: ¡Uy, wow!
8: ¡Fuera! Igual ha engañado el efecto óptico y ha ido peor de lo que parecía, pero el disparo con la zurda se ha marchado fuera. Está la Molinero haciendo su trabajo también, supongo. Pero la pelota en la frontal se ha marchado arriba, el disparo de Chong.
1: El más destacado, Chong, es Curaçao, y yo diría que lo único destacado, porque sigue el equipo muy agazapado atrás, con prácticamente nula amenaza ofensiva, pero cada vez que toca el balón Chong se ve que es un futbolista de mucho criterio, o al menos de mucho más criterio que todos los compañeros que le rodean.
0: No se fue tan lejos, 5 minutos para que termine el primer tiempo, al menos para llegar al 45-0-1, gana Costa del Marfil, sigue el empate 1 en Nueva Jersey, Rulo.
17: Y viene Alemania, carga al área, llama al Musiala, sector izquierdo, el centro con el exterior por abajo, despeja, fenomenal. Moisés Caicedo era quien seguía la acción hacia atrás, no sé si había o no fuera de juego, no, de Jamal Musiala, que tiene clase, pero para aburrir, ¿eh? Cómo encaró y cómo puso ahí el centro con el exterior.
3: Y que cada vez está mejor, está creciendo mucho en este Mundial. Ante Curaçao ya dejó buenas sensaciones. Ante Costa de Marfil, sobre todo en la primera parte, hubo varias arrancadas muy buenas por banda, donde a mí cada vez me gusta más y donde cada vez le veo con más futuro como posible jugador de banda, más que de media punta, donde creo que brilla más Florian Wirtz.
0: Futuro obvio no, pero fíjate qué recuerdo debe tener del año pasado, el Mundialito de clubes.
3: Sí, sí. Además fue justo después de estas fechas, porque es en la semifinal ante, perdón, en los cuartos de final ante el Paris Saint-Germain. Si no me equivoco, el partido creo que es en Miami, en el Hard Rock Stadium, estoy tirando la de memoria, en ese PSG Bayern. Pero sí, de hecho habló hace poco sobre todo el proceso, lo que le había costado recuperar, sobre todo más que recuperar físicamente, también mentalmente y a nivel de confianza. Y es uno de los motivos por los que Nagelsmann está insistiendo tanto con que sea titular y con que tenga minutos a riesgo de una posible recaída.
6: ¿Fue Jürgen Klopp quien dijo que mejor que Musiala no fuera al Mundial?
3: No, eso fue Oliver Kahn.
6: Ah, Oliver Kahn, vale.
3: Que salió del Bayern hace un par de años por no saber gestionar el club de la mejor manera posible.
0: Cosa que se sorprende muchísimo.
6: En el Bayern mandan todos al final.
0: Bueno, yo lo he contado mil veces. Yo tuve una relación mínima con Oliver Kahn, una relación, digo, personal. Me gruñó. O sea, un partido Madrid-Bayern en el Bernabéu, y al día siguiente el Bayern se hospedaba, se alejaba en un hotel que estaba cerca de la radio, Radio Marca de Sabato, estaba en el pasado de la Castellana. Entonces me dice mi jefe, vete a ver si algún hispano hablando del Bayern dice algo, alguna declaración, no sé qué. Creo que el Bayern había palmado, había ganado el Madrid. Entonces yo me acerco.
3: Esto pues, como un Oliver Kahn de jugador, claro.
0: Sí. Me acerco a los Lizarazu, tal, a los hispanohablantes, no quiere hablar nadie, entonces me cruzo con Oliver Kahn en la calle. Digo, Oliver, how the match, no sé qué tal. Y os prometo que su respuesta fue que me quedé estupefacto.
6: Como pues, su apellido,
3: Oliver Kahn.
0: O sea, me gruñó. O sea, ni siquiera no me habló mal, me gruñó. Por eso sí, como si hubiese saludado a un oso. Lo mismo.
3: Pues Oliver Kahn a día de hoy se ha hablado mucho de cómo se lucen ahora los jugadores alemanes retirados. Schweinsteiger, por ejemplo, es uno de ellos, que ahora es tertuliano ahí en la televisión alemana y tiene una pinta de futbolista alemán retirado. Pero es que lo de Oliver Kahn, que sigue manteniendo el mismo peinado, con el mismo casco, con el mismo color rubio, es una cosa bárbara. Y de hecho, lo de que te gruñó, creo que lo leí también en algún lado, que siempre que intentaban preguntarle por algo en inglés, tenía como un problema y gruñó.
0: Pues me alegro que no fuera a mí solo, o sea, me alegro. Bueno, joder, de verdad me ha quitado un peso encima.
3: Que también es una cosa que le pasa a los alemanes en general, ¿eh? Se habla mucho de que en Alemania se hablan muchos idiomas y se habla inglés y tal. Yo en la Eurocopa del 24 intenté preguntarle a Manuel Neuer, que otra cosa no, pero cosmopolita es el vestuario del Bayern, una pregunta en inglés para que fuera más fácil de gestionarlo y no se perdiera con mi posible explicación en alemán, y tuvieron que traducírselo. Los otros periodistas alemanes que estaban, Ir acabó respondiendo en alemán porque no quería responder en inglés.
0: O sea, entonces me dices que si hubiese preguntado en español hubiese tenido a lo mejor otra respuesta.
3: Puede ser, pues igual no te dice algo que cuadre con la pregunta, pero igual en vez de gruñirte, maulla.
0: Bueno, quién sabe. A lo mejor hubiese graznado. Quién sabe. Venga, Rulo Fútbol.
17: Bueno, hay dos amarillas en medio del capítulo de Oliver Kahn y Pablo López. La primera fue para
0: Oliver Kahn, Pablo López, sí.
17: Sí, la primera fue para Piero Hincapié, Alfonso, por agarrar, creo, al Leroy Sané. Y luego, a los 30 segundos, a María Pavlovich, mediocampista alemán, por trabar abajo a Ener Valencia.
18: Correcto, por cortar las contras, que a esas se penalizan rápido. Las entradas levantan bastante el listón, pero estas se cortan. Y creo que iremos...
17: Pero la veo a la colegiada... No sé, Alfonso, pero como muy tensa, ¿no? O sea, es decir, antes han tenido que parar el juego porque estaba muy cerca y le han dado un balonazo, ha querido saltar, pero le ha dado en los pies, no sé, la veo como que está bien, ¿eh? Pero no sé.
18: Porque hay veces que hay árbitros, no solo ella, que cuando sacan una tarjeta, detectan una tarjeta, van muy rápido a toda leche, pum, con la tarjeta, ¿no?
17: Sí.
18: Y es como que es un poco de sobreexcitación, ¿no? Y quizás por ahí es donde enseguida ha ido con la tarjeta. Bueno, pues no pasa nada, la tarjeta se puede sacar con más calma, ¿no?
3: Luego también es cierto que los jugadores se enfadan demasiado cuando un balón acaba dando en un árbitro, ¿eh? Que a veces toman unos enfados y unas regañinas al árbitro que digo, pero es una persona que no puede dejar de existir, y si al final no se espera que el balón vaya hacia allí, no puede desaparecer.
18: Y además es que al árbitro le cabrea mucho, que te claro. Da un balonazo, te cabrea. Lo que pasa es que
0: están
18: últimamente corriendo mucho, persiguiendo a veces demasiado los balones, y sobre todo se están metiendo mucho por el centro. Y hay equipos que si te pones en medio, puedes estorbar. Como
0: Alfonso,
18: había dicho, 4 minutos en cada campo.
0: Eso no sé es, si, ¿no?
18: Se
0: Alfonso
18: me había
0: dijo,
18: ido antes.
0: Alfonso Bien. Dijo 4, aunque a lo mejor alguien le ha entendido 5, pero dijo en verdad 4. ¿Cuántos minutos hay en Nueva Jersey, Rulo?
17: 4-4.
0: Acierto de Alfonso. ¿Y cuántos hay en Filadelfia, Manu?
19: 4 minutes.
0: Otro acierto de Alfonso. Lo intentaba también Curazao. Se acerca ahora Costa Marfil.
19: Ahí
0: Obama.
19: Está, no hay nada. Hay caída, puede ser penalti, Alfonso.
0: Sí.
19: Hay una caidita de aquella manera. Sí,
0: de Roma. Una caidita de Roma.
19: Sí. Pero dice el colegiado, no se va a revisar, ¿verdad?
18: Yo creo que no.
3: No tiene pinta, wow.
19: No tiene pinta. 3 minutitos resta, por cierto.
0: Hasta que llegamos al descanso puedes cambiar.
19: No. Vale. Penalti, pero vamos, segurísimo. Va a ser escandaloso además.
18: Pero penaltis ha habido muy pocos.
3: En el mundo. ¿Lo va a ver o lo van a pitar? Porque eso pueden ser dos cosas distintas.
19: No, lo va a ver.
0: No, tiene que pitarlo, evidentemente. O sea, tiene que tirar un penalti.
19: Estamos con condicionantes ya. Que lo va a ver seguro. O sea, que decía el partido del United y el Barça en 2003, con mucho protagonismo neerlandés. 2 goles de Van Nistelrooy. Perdón, de Forlán, 1 de Van Nistelrooy, y el primer gol lo marcó el Barça con otro neerlandés llamado Patrick Kluivert.
0: O sea, Kluivert marcó el primer gol en este estadio. Mira, se va a terminar dentro de minuto y medio el partido en New Jersey, Rulo.
17: Bien Angulo, ataca Ecuador, viene el centro, banda izquierda, despeja perfectamente Jonathan Tah. La pelota le va a caer de nuevo al carril del 8 ecuatoriano, recupera el conjunto de BKHS. Ahí está Hincapié, abre hacia la izquierda, mal para Nilsson Angulo, no llega, se queja Pedro Vite. Nos queda 1 minuto. Fíjate, para cerrar el círculo decía Obama que el primer gol fue de Kluivert. Creo recordar que Kluivert fue seleccionador de Curazao, sí, ¿no?
19: Correcto,
17: también.
19: Correcto.
0: Y es que el destino es el destino.
3: Y que su hijo está en este mundial con Países Bajos.
17: También. Justin.
20: Tiene a 3.
17: Pelota para Ecuador.
3: Buen jugador, Justin, ¿eh?
17: Uy. A punto de liarse ahí Ordóñez ante la presión de Jamal Musiala. Toca Galíndez. Abriendo hacia el costado zurdo de la defensa. Pacho encuentra a Caicedo. Le queda la última al equipo de Lati. Dice Becachese a todos que hacia arriba, que hay que finalizar jugada. Alan Franco combina con Plata. Plata la pierde el ex del Real Valladolid. No sale esa pelota. A ver si Alemania va a tener la última. Musiala, banda izquierda. Toca para Raum. El centro, segundo palo. ¿Quién la quiere? La mata con el pecho. Florian Wirtz se quiere ir de 2 o de 3. Incluso se va al suelo. No hay falta. recupera Pedro Vite, quería jugar en largo para Ener Valencia, la deja pasar Jonathan Tah, balón para Neuer, quedan 10 segundos, va a morir el primer acto, creo que en área ecuatoriana. Leroy Sané en tres cuartos de cancha, quiere perfilarse, le tira la pared, Kai Havertz no puede porque recupera la defensa, dos futbolistas al suelo, uno es Havertz, el otro no sé quién es exactamente, pero en cualquier caso ha pitado la colegiada. Pienso que hay descanso con este Ecuador 1 Angulo, Alemania 1 Leroy Sané.
0: Últimos 30 segundos en Filadelfia, Manu.
8: Saque de banda para Curazao dentro del área, saca la zaga, está apretando ahora sí el conjunto caribeño que quiere marchar a la contra de los elefantes marfileños. Viene para retener el esférico, otra vez ya hasta la altura del portero. Vendrá ya para intentar patear en largo, que muera aquí el encuentro. Restan 10, 3:50 estamos, por tanto, para que termine esta primera mitad. Eloy Ruiz para sacar, la pone en largo, largo, largo, hasta la pugna. Va a intentar pelear el colegiado, que no, sí, finalmente es falta en ataque. Aunque ya estamos con el tiempo cumplido. El colegiado sí está pendiente,
0: se
8: pero
0: se soñó Pepe,
8: sí,
0: en la cara.
8: Entre las asistencias, luego la acción repetida, yo creo que va con el codo.
0: Ah, no, es que luego le pega el manotazo, yo creo sin querer.
18: No, o sea, al caer,
0: le puede meter la mano, un dedo en el ojo incluso, Manu. Uy, qué castaña. Sí. Vaya bofetón, Alfonso.
18: Vamos a pensar que sin querer y al caer por la inercia de la jugada, salvo que le haya querido dar un
1: hay que papo. Ser bien pensado.
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8: Pues vamos a dársela pues al autor del único tanto del partido, a Nicolás Pepe.
9: Y en el Ecuador-Alemania, Rulo.
17: Me gustó porque le estaban felicitando ahora en el descanso la jugada de Nilsson Angulo en el minuto 9, que terminó en gol, zapatazo, derechazo al ángulo de la portería de Manuel Neuer, la jugada más profesional.
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1: Más tempranero que encaja una selección de Conmebol en la historia de los mundiales, pero han reaccionado muy bien. Tampoco les ha pasado excesiva factura en la pausa de hidratación. Están también, evidentemente, teniendo en cuenta que se juega mucho más que Alemania. Tengo ganas de ver cómo reacciona Nagelsmann y, sobre todo, de que pruebe algo distinto en la segunda parte. Lo normal sería que entrara Undaf a volver a salvarle el trabajo, como ya ha hecho en los dos partidos anteriores, sobre todo ante Costa de Marfil, siempre teniendo en cuenta que una derrota hoy no supone nada para lo que significa Alemania en este mundial, más allá de pues una pérdida de confianza en lo que estaba siendo hasta ahora un buen torneo.
0: Goles esperados: 0,04 de Ecuador, 0,37 de Alemania, posesión 38-62 para los alemanes, remates 2-7, a puerta 1 de Ecuador, el gol 2 de Alemania, corners 1-1, toques en área rival 6 para Ecuador, 12 para Alemania. Y para los de los porteros, pues imagino que muy poquitas. Efectivamente, una ha hecho el portero ecuatoriano, ninguna ha hecho Manuel Neuer. Vieira, ¿cómo ves? ¿Cómo has visto tú esta primera parte en New Jersey?
41: Repasabas los números, Pablo, y números flojos en ofensiva de ambos. En el inicio del partido, un mal presagio. Pensé que Ecuador se iba a comer un golpe duro, pero contra todo pronóstico reaccionó rápido. Buen gol de Angulo. Creo que la jugada del gol alemán va a traer mucha controversia. Yo sigo mirando la imagen y sigo sin tenerlo claro, porque hay impacto, hay plancha en la cara, pero bueno, está el tema de la altura, que esto ya es muy subjetivo, muy interpretable. A mí me parece que se va a seguir hablando mucho, y tengo algo muy claro en Ecuador. Me está gustando la línea de tres media puntas. Nilsson Angulo el goleador, bien Plata, bien el germano ecuatoriano llevó a Zamora, pero lo de Ener Valencia me está costando de aceptar. Primero porque lo tenía en muy buena consideración, pensé que iba a llegar mejor al Mundial, pero ya está de camino a los 37 el delantero surgido en Emelec, y me parece que ahí a Becachese le cuesta sacarlo del equipo por su jerarquía y por su historia. Es el máximo goleador del combinado ecuatoriano por lejos, pero tiene opciones en el banco. Es cierto que le falta jerarquía en esa posición. Está Jordi Caicedo ahora en Huracán con Galíndez, el ex del Sporting de Gijón, que es un delantero referencial, pero lo tiene también a Jeremy Arévalo ahora en Alemania, el ex del Racing. Tiene opciones porque lo de Ener Valencia físicamente, sobre todo peleando ahí con Tah y Rüdiger, la diferencia física es muy notoria, lo veo lento y Ecuador necesita un gol como sea. Ha reaccionado bien, pero ahora tiene que ir por la hazaña. Si gana Ecuador este partido, para mí es un milagro, porque Alemania, jugando con una marcha menos, veo que puede anotar con mayor facilidad que Ecuador.
0: ¿Qué aportas, Molinero?
3: Subrayo lo que dice Manu sobre el estado de Ener Valencia, que se le ve muy lejos de su mejor nivel, casi ni puede tener ocasiones, y Ecuador necesita un delantero. Una Ecuador en la que yo no sé si esta versión le podrá servir para mantenerse a Bekacheche, pero a mí me ha gustado mucho cómo ha reaccionado a ese gol del Leroy Sané, y sobre todo me quedo ya no solo con ese pase, bueno, ese toque de Pavlovic que podría haber sido falta, sino con cómo la aguanta Florian Wirtz cuando el balón prácticamente se queda fuera y le da la asistencia al Leroy Sané para acabar definiendo. Pero me ha gustado Ecuador, una Ecuador que ha atacado muy bien por las bandas, la presencia de Nilsson Angulo como titular y su golazo creo que también es algo que tiene que madurar Bekacheche. Yeboah por el lado derecho también ha hecho cierto daño, pero es verdad que no le sirve para ganar a Ecuador y de momento quedaría eliminada. Y en el otro partido, pues creo que al final se ha tratado de Yann Diomande contra el mundo, otra vez atacando por el costado izquierdo, ha tenido suerte de ese desbarajuste de la defensa de Curaçao y ha sido suficiente para que Costa de Marfil se haya puesto por delante con ese regalo de Diomande para la definición de Pepe. Y bueno, Curaçao al menos tiene jugadores que son los que animan, ¿no?, este torneo, como el caso de Taichung, que siempre se le ve con ese toquecito de técnica, o los hermanos Bakuna, que también pueden finalizar alguna ocasión. Falta el gol de Curaçao, pero estamos viendo un buen partido y creo que Costa de Marfil le falta un poquito más.
0: Alfonso, de los árbitros.
6: Bueno, hemos comentado ya la jugada, que obviamente pues es controvertida, ¿no? Al final es muy opinable. En el gol de Alemania, yo es que creo que ahí yo me fijo sobre todo en la acción de fútbol. Pues primero controla con el pecho, luego hace un sombrero, o sea que no es una pierna con mucho recorrido, porque de hecho la tiene encogida. Lo que pasa que sí que es cierto que cuando levanta hay un contacto en la cara del jugador, ¿no? Yo en ese tipo de acciones me inclino más por dar gol, que es lo que ha pasado, pero creo que si lo hubieran anulado también estaría correcto. Un poco de desigual el criterio de la árbitra con las faltas. Hay 9 de Ecuador, 3 de Alemania. Creo que le ha pitado un poco excesivas faltas. 2 tarjetas amarillas, Pavlovic, Incapi. Y más tranquilo el otro partido, una tarjeta amarilla a Pepe y sin jugadas, digamos, discutibles.
7: Vamos a ver cómo está la gente de Ecuador, ¿no? Con Natalia Freire al...
0: Estoy escuchando a Macarena, ¿no?
7: Sí, pero eso no creo que sea Natalia Freire, ¿no? Será uno de los...
0: No lo sé.
7: Los del Río, mira, mira.
0: Sí, mira, ahí en Ecuador, Alemania. Ahí lo tienes. Cantando, bueno,
7: que son canciones internacionales.
0: Igual ha puesto Rulo.
7: Muy posiblemente. De hecho habrá hackeado y se ha metido en la megafonía.
8: Exacto. Ahora van a poner Mi Gran Noche.
7: Mi Gran Noche.
8: en Nueva Jersey.
7: Que cómo sigue la gente de Ecuador con buen resultado al descanso, aunque de momento no les vale para estar en la siguiente fase. Natalia.
9: No les vale, ¿no? Pero aquí en Bongo de Nancy estaba sonando el cumpleaños feliz, porque hay una familia que ha venido aquí al restaurante y también están aprovechando a celebrar el cumpleaños, a ver si Ecuador le hace un regalo. Estoy con Nancy, que os la presentaba antes. Nancy, que es la dueña de este restaurante que está aquí en Villaverde, un barrio muy humilde, pero Nancy, tienes el restaurante hasta arriba.
11: Así es, hoy es una jornada muy especial que está jugando nuestra selección. Como ecuatoriana, muy orgullosa de apoyar a nuestra selección. Hoy no solo es un partido con Alemania, es una oportunidad para reunir toda una comunidad ecuatoriana, festejando nuestras tradiciones, nuestras raíces, nuestra cultura en unión, con mucha ilusión, disfrutando de nuestra tricolor.
9: Con comida riquísima, Irra, Pablo, os aseguro que estaba viendo pasar unos platos además contundentes, grandes, ¿eh? Aquí con hambre no se queda nadie, Nancy.
11: Así es, aquí tenemos una gran gastronomía, muy cuidada, cocinada con amor, tanto en la cocina ecuatoriana, la colombiana, la peruana, damos todo. Somos muy emocionados por dar todo de nuestro país.
9: Y por aquí hasta Villaverde se ha pasado Ferran Adrià, que he visto una foto que tienes ahí con él y con otros chefs.
11: Así es, he tenido la oportunidad de conocer y por lo menos tener una foto y compartir con él también algunos momentos.
9: Bueno, pues ya lo habéis escuchado, Jolín, Pablo, Isra, bueno. Aquí con... Bueno, no sabéis cómo está el restaurante. Hay coches en doble fila por toda la calle. Está hasta arriba, todo el mundo ha venido con sus camisetas. Por aquí tengo también un aficionado, Christopher. A ver, ¿cómo estás viendo?
2: Pues la verdad que no me sorprende para nada. Es una selección que siempre se deja el alma cada vez que juega un partido. Y hoy, que no nos vale nada más que es ganar o ganar, están haciendo lo que tienen que hacer, que es ser valientes, ir a por ellos y demostrar la garra ecuatoriana, la sangre.
9: Pues ya lo habéis escuchado, aquí mucho optimismo, Pablo, Isra, muchísimo optimismo, y viendo cómo está jugando Ecuador, todos confían en que se va a ganar a Alemania.
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2: A punto de empezar la Filadelfia, empezando lo de New Jersey, Rulo.
3: Sí, y con cambio en el descanso, creo que tiene que ver por la amarilla que viene el 43, se retira Alexander Pavlovich, el del Bayern de Múnich, entra 16 a la espalda, Angelo Stiller.
2: También va a haber cambio en Filadelfia, Obama.
4: Así es, y sí, en Costa de Marfil se ha retirado el número 15 a la espalda, Amad Diallo ha entrado con el 26, creo que es, sí, efectivamente, Guiaón.
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2: Vaya forma de empezar la segunda parte, Rulo.
3: Penalti en Nueva Jersey a favor de Alemania. Penalti a favor de Alemania. Pone el pase Lucas en mecha, Félix en mecha. Y Joel Ordóñez trabó a Kai Havertz. No es penalti. Lo protestan los ecuatorianos, no, pero yo creo que no.
2: No es penalti.
7: Y hay una falta previa. Hay una falta previa a Pedro Vite. La verdad que...
3: Ah, de Sané, ¿sí?
2: Es que se cae... Ay, oh, sí, una patada, sí, Sané a Pedro Vite.
8: A mí me parece que no es penalti, ¿eh?
2: No es penalti.
8: Arriesga mucho el defensa, como ha entrado, pero yo creo que la caída no es por el contacto. El jugador da un paso y se deja caer, ¿no?
2: Pero
9: se cae tarde, además.
2: Y por la falta anterior también se puede anular el penalti, Alfonso.
8: También se puede, también se puede revisar, obviamente.
3: Va a verlo, Tori Penso. Que ya Alfonso.
2: Hoy no está teniendo su partido, Tori Penso. No está haciendo un partido. Creo que va a arbitrar poco más en este mundial.
3: Yo creo que es que hasta ha dudado si pitarlo o no. Quiero decir, no lo ha pitado de inmediato el penalti.
8: Siempre digo que hay que ver caer a los jugadores. Y como cae este jugador, no hay una fuerza por detrás que le haga caer. Entonces yo creo que se van a ir más a esta falta. Está claro.
7: Era muy clara, Alfonso, la falta previa
8: sí.
7: En vivo, ¿eh? Era muy clara, la verdad que floja, Tori.
2: Es lo que está mirando, la falta.
3: Sí, la falta.
2: No ya tanto el penalti,
8: no, sino primero la falta previa. Pero puede ver las dos cosas. Primero la falta, decide que no es falta,
3: no pita,
8: y ahora se va al penalti. Pero no. Si van al VAR, normalmente no lo pita.
2: A ver qué dice Tori Penso, sonido en directo desde New Jersey. After review, there's a foul committed by number 19.
3: Falta de Alemania, no hay penalti.
2: Uy, Becacheche, vaya cabreo que tiene, Rulo.
3: Sí, la verdad es que sí, porque bueno, es que le han hecho pasar un mal rato, a Becacheche. Es que claro, tú imagínate, en primera parte, minuto 2, te pasas toda la semana preparando el partido 0-1, sales del descanso, claro, primera jugada, Rulo. Penalti en contra.
7: Sí.
2: No, pero es que no había discusión, es una falta, es una patada, es muy clara.
9: Se ha comido las dos acciones.
2: Sí,
9: se ha comido la falta de Sané y luego se ha comido el piscinazo de Javi.
10: Por eso hubiera sido más sangrante pitar el penalti. Si lo hubiera pitado, claro.
2: Pues claro, evidentemente, claro.
10: Sí.
3: Balón para Ecuador con el 1-1, la pone. Piero Hincapié al segundo palo, rechaza David Raum. Balón que le va a caer de nuevo a Joel Ordóñez, el hombre que ha cometido el no penalti. Viene para zafarse perfectamente, aunque la pelota se va fuera y falta. Sí, balón para Ecuador. 48 de juego, 3 y medio, segundo acto, 1-1.
2: ¿Cómo empieza lo de Filadelfia, Manu?
4: Pues por lo de donde lo dejamos, al descanso, con Costa de Marfil dominando la pelota. El cambio finalmente fue Cristinao, quien entró.
9: Oulay, al que yo pedía.
2: Cristinao o Ronaldo, imagino, ¿no?
9: Oulay, el centrocampista del Trabzonspor que...
2: Manu, es que me cuesta mucho pagar, Es que es un nivel muy bajo muchas veces, Manu. Yo lo intento, pero no. No te puedes inventar los nombres. No te los puedes inventar, no está bien. Que un narrador se inventa los nombres, pues no está bien.
9: Es que tiene tres, pero se ha dejado el importante, que es el apellido.

0: Liverpool ahí.
1: A mí me gusta llamarle pues como es de casa. En África somos todos.
0: Sí, al final es verdad. ¿De dónde salimos todos? ¿De casa?
1: Pues son cuatro minutitos de la
2: segunda. Fíjate en el Obama que te va a gustar.
1: Vamos a verlo. La pelotita desde la derecha. Está jugando Costa de Marfil. Lo hace ya en la línea de lateral derecho. Ya está el macizo central. Tiene que buscar la apertura en zurda.
2: Por cierto, ha cambiado de sistema Costa de Marfil con este cambio. Ahora parece que hay línea de tres arriba con Boni como referencia, con Diomandé en izquierda, Pepe en derecha. Y ahora hay pivote con Sangaré, con Kessié y con Oulay.
3: Claro, porque que Christ y Nao Ulay, el que acaba de entrar, es un centrocampista.
2: Lo has dicho exactamente igual que Obama, por cierto.
0: Otro sí, que no va a cobrar tanto.
3: Cristinao, sí, por supuesto. Es un centrocampista, entonces va a complementar ese doble pivote formado por Sangaré y por Franquesi para cambiar de un 4-4-2 a un 4-3-3.
0: Es que estoy viendo un poco las posibilidades. Si marca Costa de Marfil no pasa nada. Si marca Curazao no pasa nada. Si marca Ecuador... pues no pasaría nada clasificatoriamente hablando, pero sí pasaría en cuanto a posibilidades de meterse en 16avos, porque Ecuador se pondría con 4 puntos y tendría muchas opciones de colarse entre los 32 mejores, pero claro, casi se mata en el Valencia, Rulo.
4: Sí. Ha estado ahí en la pugna con Jonathan Tah al ladito del banquillo y un poco más, y se lleva Becachese. Sí. Pero me caché de esa portada como que decir, ya, si te pena hagas un piño, me da igual.
0: ¿Cómo se llama? Los recortadores, los que hacen a los toros, los que le van a ir recortadores. Pues me caché ha sido un recortador.
4: Se ha metido en el Valencia de cabeza al banquillo.
0: Sí.
4: Balón para Leroy Sané, se va de Piero Incapié dentro del área, viene Sané el recorte. ¡Qué bien, Pacho! ¡Qué bien, William Pacho!
0: ¡Qué jerarquía!
4: Demostrando una vez más que es uno de los mejores centrales del mundo.
0: ¡Qué bueno es! ¡Qué bueno es Manu! ¡Qué bueno es Pacho!
5: Sí, se nota la jerarquía con Costa de Marfil, tanto Incapié como Pacho, no los vi tan bien, pero... en un día señalado, hoy los veo mejor, así que vamos a ver si de la mano de ellos dos puede crecer el equipo hacia arriba.
0: Os cuento, dentro de media hora está previsto que empiece la rueda de prensa de Luis de la Fuente, de cara al partido de mañana ante, que es casi pasa mañana, ante Uruguay. No lo vamos a cortar los partidos, así que si empieza puntual, cosa que no deseamos, pues daremos al pause y en cuanto terminen los partidos, meteremos la rueda de prensa de la Fuente. Y, por cierto, también os cuento que a las 2:30... de la mañana está previsto que comparezca Marcelo Bielsa. Entre partidos y partidos también escucharemos, si a Monjil le parece bien, la rueda de prensa de Marcelo Bielsa. Me dice que
2: Monjil
0: sí.
2: Monjil nunca sabe.
0: Me dice que... que ya veremos. No, que ya veremos.
3: Me parece bien.
0: Que sí. Sí. Venga, Rulo Fútbol.
6: Que sí, hemos tenido una amarilla a Lanfranco, por cierto, porque ha metido un balón en el campo para cortar un saque de banda.
4: ¡Uy, qué error! En salida de Ecuador, menos mal para el fútbol ecuatoriano que Jamal Musiala no quería jugar en vertical, giró sobre su propio eje, recalculó la ruta a Alemania, pelota para Rüdiger, tocando en corto para Jonathan Tah.
0: ¿Qué pasó con esa amarilla, Alfonso, que no me he enterado?
6: Pues que como ha ido a tapar el saque de banda, lo que ha hecho ha sido el balón que tenía el cuarto árbitro al lado, le ha pegado un toque y le ha metido en el campo para retrasar el saque.
0: Ok. Casi marca el segundo Costa del Marfil, Manu.
1: El disparo con la zurda de Kessié. La frontal del área se hizo el amago con la derecha. Se hizo efectivamente el hueco para pegarle con la siniestra. Golpeó en un zaguero. Saque de esquina, creo, para Costa.
2: Se ha podido, Obama, Kessié, hacer tres cafés y tomarse cuatro pastas antes de disparar. Las facilidades que da Curazao son tremendas.
3: Pero está lento en los disparos, Frank Kessié, en movimiento.
2: No, está lenta en general Costa de Marfil y no está aprovechando lo que digo. La debilidad defensiva de Curazao es un partido que en condiciones normales Costa de Marfil debería ir ganando 0-3.
1: Sí, fácilmente además, Fácilmente, pero no está aprovechando efectivamente las ocasiones que está teniendo y más que nada la...
2: Está conformista.
1: Pasividad, es que tampoco está sufriendo Botry.
2: No, claro, es el riesgo, ¿no? En un partido en el que te ves tan superior y en el que no te atacan, ir dejando que pasen los minutos confiando en que ya caerá el gol. Eso me suena de algo. ¿Os acordáis del España-Cabo Verde? Ya caerá, pues no cayó.
0: Bueno, o del Uruguay-Cabo Verde, o del partido de ayer. Del partido de ayer, ¿cuál, qué partido? Ah, Marruecos, Marruecos-Haití también.
2: Sí. Sí, a veces es paradójico, pero ser tan superior a un rival acaba perjudicándote más que beneficiando.
1: Sí, te contagias efectivamente y no aprietas como debieras. Ataca ya Curazao, vamos a ver si ahora sí intenta ya dar un pasito adelante, dos o tres, que son los que necesita el conjunto caribeño. La pelota en zurda, ya vuelve atrás para iniciar, vino para recibir la pelotita a la altura de centrales, mía, tuya, tuya, mía, y luego técnicamente muy
2: claro,
1: pobre.
2: Es que solo ahí consiguen dar cuatro pases seguidos, Obama, claro, en campo propio y sin presión. Claro,
0: lo siento por el grupo, pero el partido de Curazao es bastante intrascendente, a no ser que empiece a meter goles la selección caribeña, que es improbable, sigue la emoción, está en Nueva Jersey, está en tu partido, Rulo.
7: Sí, porque Ecuador ha lanzado un saque de esquina, no ocurrió nada, remató. Ahí Moisés Caicedo, muy flojo, ataca Alemania dentro del área, viene Leroy Sané, perfecto Ecuador para recuperar la pelota, era Pedro Vite, toca con hincapié con Pacho, balón en largo, buscando la carrera de Ener Valencia, que no da una de cara a portería, pero es así, se lo deja todo, el hombre, no hay falta, la pierde Jonathan Tah, vaya falta ahora de Jonathan Tah sobre Nilsson Angulo. Me están gustando mucho los detallitos, Manu, de un Angulo que está en plan freestyle,
5: muy
7: ¿eh?
5: Bien.
7: Pisando
5: sí,
7: la
5: sí.
7: pelota, bien, bien.
5: Muy bien, muy bien, muy bien. La verdad que tras varios años en Anderlecht, sobre todo la última temporada, explotó y le valió el pase al Sunderland, equipo de Premier League, asentado bien él y bien llevó a Zamora, bien los dos extremos. Necesito un poquito más de Gonzalo Plata ahí como 10 y Ener Valencia antes en una jugada previa que frenó un contraataque que podía ser muy bueno para Ecuador. La verdad es que está para el cambio. No sé si por el recorte que le ha hecho a Ibecachese o que no se atreve. Tiene un registro bárbaro de goles, pero no está para jugar este tipo de partidos de máxima élite. La verdad que físicamente no le da a Ener.
7: De hecho, es el máximo goleador histórico de Ecuador con 49
5: por lejos,
7: goles.
5: Por lejos, sí. Al segundo le lleva un montón de diferencia.
7: De hecho, mira, el segundo es Agustín Delgado con 31 goles.
5: El team, o sea, sí, lleva... un histórico.
7: Sí.
0: El team Delgado, sí, señor.
7: Fíjate, el top 5 es Ener Valencia, Agustín Delgado, Cristian Benítez, Felipe Caicedo, recordaréis a Caicedo.
5: Hombre, sí, del Español, sí.
7: Exacto, y Alex Aguinaga.
5: Aguinaga, otro histórico de Ecuador.
7: Del fútbol ecuatoriano.
0: Que así es Aguinagalde, ¿no? El pivote de balonmano.
7: Sí, de balonmano,
0: sí.
2: El jefecito ha salido.
7: Falta Mascherano, el copón. El copazo de vino que se metió ayer David Beckham.
2: También hay niveles, yo creo, en
7: sí.
2: La elegancia de cada uno.
0: Y Mascherano le está tomando un refresco.
7: Sí.
2: Es que
7: pero en vaso de plástico,
2: que no es lo mismo, es decir, que se beba el vino Beckham a otro. Si claro, se lo bebe otro, sí, piensas mal. Si se lo bebe Beckham,
0: dices qué elegante, ¿no?
2: Claro,
0: qué
2: bueno tiene que ser el vino. Sí. Qué buen gusto tiene.
8: El copazo, Rulo, va a ser que me voy a tomar yo la madrugada del sábado al domingo narrando el Congo-Uzbekistán.
2: Buen mono.
8: Una y media.
2: Bien bonito. Sí.
7: Hombre, pues creo que coincidimos ahí en horario,
8: sí,
7: Manu.
8: Lo sé.
0: Pues mira que bien.
2: Solo cobrará uno.
7: Uzbekistán, me has dicho, ¿eh?
0: Solo puedes cobrar uno.
8: Bueno,
5: el otro es Colombia-Portugal.
7: El otro es Colombia-Portugal.
2: Eso sí. Es precioso, ¿eh? Colombia-Portugal.
7: Lo que no es precioso es la hora, pero Colombia-Portugal es un partidazo.
2: Vosotros sí. Al menos os vais a dormir a las 3 de la mañana. Los que tenemos el Austria-Argelia y el Argentina-Jordania a las 5 de la mañana.
0: No sé si se.
2: Pero hay que. A las 4, perdona.
0: Todos los alemanes sois muy exagerados.
2: Sí. Los que son
0: sois los andaluces de Europa.
2: No, estaba pensando en el de Suiza, y decís a vos que sí es a las 5 de la mañana. Estaba pensando, los que son a las 5, tampoco os podéis echar a dormir a las 9 o 10, porque ya hay partidos a las 9 o 10, que entiendo que los estáis viendo.
0: Hay que sacrificar.
2: Cuando duermes.
0: Antes. O vives antes, o ves sí. Fútbol. No hay más.
2: Antes. Y te pones la alarma a las 4:30. Hombre, no, a las 3:30.
0: Bueno.
2: Para despertarme. Y si luego voy a volver a dormir al llegar a casa a las 7 de la mañana. Eso o muero el resto del día y ya no se me vuelve a ver por esta.
0: O vives por esta o ves radio. Fútbol. No hay más. Rulo fútbol.
7: Pelota para Manuel Neuer, minuto 58, camino de la hora de partido, 1-1. Parece que Ecuador tampoco se esté jugando aquí el pase y con un gol está dentro. Alemania está en ese plan de, mira, ahora va a meter doble cambio, creo, Julian Nagelsmann, pero como que ya le va bien el 1-1, tampoco apretan. En fin, Alemania está cuajando un partido algo raro, que yo creo que lo que comentaba antes Andrés, ¿no? Los jugadores que han salido, que son titulares, han dicho, bueno, que vayan pasando los minutos y mientras no nos hagamos daño. Mira, Malik Tio y Denis Undaf. Hombre. A cancha se retira, creo, Joshua Kimmich y el otro debe ser Kai Havertz.
2: Es Joshua Kimmich y Kai Havertz, sí, que ocupa su lugar.
9: con lo cual continúa con Wirtz y entra Malik Thiaw de lateral derecho porque Nagelsmann no se ha llevado a ningún lateral derecho puro en la convocatoria.
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0: A ver qué tal Alemania con estos cambios. Fuentes.
7: Pelota para Ecuador, la baja perfecta, la prolonga Ener Valencia. Mira a Nilsson Angulo, que es el jugador que está más on fire de los 22 del terreno de juego. Vuelve a recuperar el futbolista Excelander, le echaron la Premier League. Pierre Hincapié, carril zurdo, toca en corto para Pedro Vite, el del 1.66. Me quedé con eso. Se Vite le pierde alemán. Ahora.
0: Vite es de nada, ¿no?
9: Es por favor y de nada, sí.
7: Hombre, va a entrar Preciado.
10: El prego, ¿no? El italiano prego sí. Vale para muchas cosas, ¿no?
2: Sí, sí, pero sobre todo es de nada, sí.
8: El chavo,
2: sí, pero sirve, por ejemplo, para decir adelante. Prego.
0: Prego, adelante.
9: También el Vite, autobús, ¿no? El Vite en alemán, el Vite en alemán también sirve para lo mismo.
10: Me gusta, Rulo, el Vite Cash.
7: O el Vite Cash, efectivamente.
0: Sí, sí, sí.
7: O el gran Viter, sí, sí.
0: A idiomas a lo mejor sí, pero a tonto no nos gana casi nadie.
9: A tonto. El EGM no sé cómo saldrá, pero
0: a lo mejor no saben más idiomas.
9: Hay otras clasificaciones en las que vamos. Destacados. Destacados.
0: Líderes.
9: Sin competencia.
7: Pelota para Galíndez. Quería jugar en largo, pero prefiere hacerlo en corto para William Pacho. Este repite con Galíndez. Viene el de Huracán. Partido número 38 con la Internacional de la Tri. Se prepara Kevin Rodríguez directamente desde el Unión Saint-Gilloise. También Ángelo Preciado, el ex del Esparta de Praga. Se fue en enero al fútbol brasileño, al Atlético Mineiro. Que prácticamente este conjunto carioca tiene a tres o cuatro ecuatorianos en el equipo.
3: David Raum. Kevin Rodríguez seguirá ya en el Valencia, entiendo.
5: Contra Curazao puso doble 9 al final, incluso en un momento triple 9 para tratar de ganarlo. A ver qué decide Lucchese.
9: El problema es que contra...
7: Balón en largo, viene, bien, llegó a Zamora, el pase para la frontal, el disparo, ¡Ener! ¡Manuel Neuer! ¡Disparó Ener Valencia! ¡Quizá en su último servicio! Sigue Ecuador, la picadita por encima de Nilsson Angulo, no le sale, recupera Alemania, el cuero le va a caer a Moisés Caicedo, toca con Vite, Vite hacia atrás para William Pacho, tiene que retroceder sobre sus pasos, 17 minutos, segunda parte, 1-1.
0: Claro, es que insistimos, Vieira, si marca Ecuador, se queda Ecuador en el Mundial.
5: Sí, cuatro puntos yo creo que entra. Es que no se va a ver en otra. Alemania está con una marcha menos. Tiene que mostrar determinación y que verdaderamente iba a ser la tercera potencia con Conmebol por detrás de las dos gigantes. No lo ha demostrado hasta ahora y tiene que mostrar mentalmente, valga la redundancia, que quiere seguir. De hecho, bueno, cambio de sistema, Schoener ahora no lo sacaba. Claramente se va a volcar, es el momento. Si lo dejaste hasta ahora... Es un cazagoles ahí dentro del área. Alguna te puede enganchar como esa última.
7: La pelota para la mano dentro del área. Viene el héroe, sale el centro, segundo palo. ¡Oh, Galíndez! A una mano. Bien, Galíndez. Perdona, mano.
5: Nada, decía que básicamente que tiene que ir a por el partido de Cachese. Se le ha criticado mucho de ser conservador, el bielcista, pero más de boquilla que otra cosa, en mi opinión. Y ahora tiene que mostrar verdaderamente ese carácter ofensivo.
10: Vale, pueden cambiar las cosas, pero... perdóname.
0: Actualización del tiempo en Kansas City. Debido al tiempo meteorológico severo, el riesgo de aplazamiento de partido, de suspensión de partido, es alto.
9: Ya no es medio, ¿eh?
0: Próxima actualización en 50 minutos.
10: Decía que cambiará mucho, todavía puede cambiar mucho. Ahora mismo Ecuador y Curazao eliminados. Alemania se enfrentaría a Paraguay.
1: ¡Gol de Costa de Marfil! Se acabó el partido. 63 de juego. La pelota le llegó a la derecha a Nicolás Pepe. El control enorme dentro de área, se perfiló para la zurda, le puso al palo contrario. Estatua hizo el arquero y el segundo que sube al marcador. Ahora sí, partido set, ya sentenciado set, juego y partido. Curaçao 0, Costa de Marfil 2.
10: 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No.
0: Otro de los futbolistas destacados del Mundial, que bien la mete Nicolás Pepe, el jugador del Villarreal Bonri. Está marcando goles, otro de las estrellas de esta cita mundialista.
2: Muy buen pase al espacio de Sangaré y muy fácil para Nicolás Pepe, que sortea bien esa primera presión y acaba definiendo con el interior del pie izquierdo al palo largo con muchísima calidad. Pero insisto, este 0-2 llega para mí demasiado tarde porque estaba siendo superior Costa de Marfil, pero no estaba siendo capaz de hacer daño a Curaçao. Bueno, con este momentáneo 0-2 parece que ya está todo esto visto para sentencia y a ver si acaba llegando esa goleada que yo había previsto en la primera parte, porque lo dicho, la diferencia entre los dos equipos es abismal.
0: Todo sentenciado, insisto, la emoción está en New Jersey, la emoción está en ese Ecuador 1, Alemania 1, Rulo.
7: Con cambios, el doble en Ecuador, entraron Preciado y Kevin Rodríguez, se retiraron Alan Franco y Jenner Valencia. En Alemania se fue hoy un gris, Félix en Mecha, ha entrado el de Dortmund, compañero de equipo Maximilian Bayer. Hay falta para Ecuador.
10: Cambios con neumático continental y me quedaba decir que en el caso de ver así, Costa Rica se enfrentaría a Noruega.
0: Ahora pregunto a Andrés y a Manu por los cambios, pero es que hay falta peligrosa.
7: La pone Plata, rechaza la defensa, balón que le va a caer en la frontal a Pedro Vinte, vuelve a jugar hacia la zona zurda, balón para el del Flamengo, Gonzalo Plata, 19 a la espalda, ex del Pucela, toca hacia atrás, viene de cara a Caicedo, Becaché se le dice a Caicedo que abra el juego hacia Preciado, el futbolista, el ex del Esparta, viene Yegua, la pone, segundo palo hacia nadie, las manos de Manuel Neuer, Ecuador. Nos vamos a ir a la pausa de hidratación en cuanto salga 1-1.
0: Manu, del doble cambio de Ecuador, ¿qué quieres decir?
5: No ha habido cambio de dibujo, es diferentes perfiles, sobre todo mucho más ofensivo Ángelo Preciado que su compañero en Mineiro, Alan Franco. Es un lateral de verdad, un jugador muy incisivo y bueno, Kevin Larrola Rodríguez por altura le puede favorecer. Tiene mucho menos gol que Ener Valencia, pero bueno, ya hemos hablado mucho de Ener. No lo mantiene en cancha Becachese, vamos a ver. Y he visto a Estupiñán calentando, va a querer abrir la cancha mucho por los dos costados. Vamos a ver si influye en el partido.
0: Andrés, no está siendo el partido de Enmecha o Enmeja.
9: No, comete el error en el mal control que acaba provocando luego el gol de Angulo. Todo se ha dicho, si no hubiera marcado ese golazo Angulo no nos acordaríamos de ese mal control del jugador del Dortmund. Y en su lugar no entra un centrocampista, entra una navaja suiza, como es Maximilian Baia, que puede jugar de extremo derecho, de extremo izquierdo, de carrilero por ambas bandas, puede jugar por el carril central. No sé qué pretende Nagelsmann, no sé si intenta pues poblar más ese carril central para complicarle más las cosas a Ecuador en salida de balón. A mí me gustaría que tuviera minutos Nick Voltemade, veremos si le da la oportunidad por llamar Musiala o Florian Wirtz en lo que queda de segunda parte.
0: Ya Costa de Marfil pensando en los 16avos, triple cambio, Manu.
1: Efectivamente, se han retirado Pepe, Boni y además Diomandé, han entrado Touré, Diakité y Wahi. Más cambios, más neumáticos, más continental.
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0: Manu, igual que te digo una cosa, te digo la otra. Me ha gustado mucho ese pase a la publicidad.
10: Muy bien.
0: Me ha gustado mucho, mucho. A punto estás de cobrar.
2: No
0: sé,
2: claro, te iba a decir, no sabemos si será suficiente.
0: Estás
2: pero
0: a un pelo, estás cerquísima. Pausa de hidratación, Manuel.
1: Sí, descanso, hidratation break.
0: También en tu partido, Rulo.
7: Sí, aquí hay cooling break. Así que, minuto 68, con este Ecuador 1, Alemania 1.
0: Os aprovecho para preguntaros, ¿veis cómo es el partido?
9: A ver, yo creo que el partido lo normal sería que acabara imponiéndose por el lado de Ecuador, porque es que es el que sí, porque es el que verdaderamente está jugándose algo. Los cambios a Alemania no han influido demasiado. También es cierto que no le ha dado margen a actuar ni a Malikio ni a Denis Hündl, sobre todo ni a Maximilian Bayer, que llevan apenas 5 minutos en el campo, y Ecuador claramente lo quiere más, lo necesita más y está haciendo más por recibirlo. En la segunda parte los estoy viendo mucho mejor que Alemania, y yo creo que va, si este desempate se acaba, o sea, si este empate se acaba desempatando, creo que va a ser más por el lado ecuatoriano que por el alemán.
0: Vieira, ¿tienes la misma opinión? ¿Ecuador tiene más opciones de ganar que Alemania?
5: No, tengo mal presagio, tengo mal presagio. Que me perdone todo el pueblo ecuatoriano, pero ahora partido roto, entran los alemanes de refresco, que son los que se quieren ganar el lugar en futuras fases. Voy a ver a Ecuador muy, muy partido. No es un equipo, es muy, muy sólido, muy colectivo. Se va a partir y me parece que va a dejar mucho hueco atrás. De hecho, con Curazao se volcó en área rival y el equipo centroamericano tuvo varias ocasiones que tuvo que detener a Lindes. Así que no veo bien a Ecuador, y creo que los cambios de Becachese llegan un poquito tarde. Me está gustando mucho el Pepo Angulo, pero no lo buscan lo suficiente. Mantiene solo un 9. Tiene opciones como Jordi Caicedo, como el ex del Racing Jeremy Arévalo, pero insiste en jugar solo con 9. Creo que Ecuador no se va a ver en otra mejor para tratar de remediar lo que ha hecho mal hasta ahora, y sobre todo batir a Alemania.
0: Porque lo de Filadelfia, Bonri, casi se nos acabó el partido, ¿no?
2: Sí, se nos había acabado ya antes del 0-2, pero evidentemente con este resultado no me parece que Curazao tenga mucho que decir en un partido en el que Costa de Marfil, yendo al... Yo te diría que con mucho 40% de sus posibilidades, está ganando 0-2 sin despeinarse, como se suele decir. Doblete de Nicola Pepe, del delantero del Villarreal. Y lo dicho, en estos 20 y poco minutos que quedan, lo normal es que Costa de Marfil consiga marcar algún gol más.
0: Marcador Mundial en Radio Marca.
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0: Mueve. Empieza el partido, Rulo.
7: Sí, se reanuda el partido con otro cambio. Se retiró Piero Hincapié, que tenía amarilla desde el 42. Entró Pervis Estupiñán. Pues nada, cambio. Balón de Manuel Neuer.
0: Molinero, creo que te está preguntando a ti.
16: Ah, vale. Que no me habéis comentado, pues no.
7: ¡Ojo!
16: No
7: sabía. ¿Qué hace Manuel Neuer? ¡La pelota no sale! ¡Pelota para Ecuador! ¡El disparo!
0: Es que es Jonathan Tah el que toca el balón ante la llegada de Neuer, y no es gol, Andrés. No es gol de casualidad.
9: De milagro. Se confía demasiado. Es raro que les pase, además, a dos jugadores que están acostumbrados a jugar.
0: Pero es más culpa de Tah que de Neuer.
9: Sí,
0: ¿no?
9: Sí.
0: Neuer va por la pelota, sí, y Tah es el que se la toca.
9: Es raro que pase, insisto, con dos jugadores... Bueno, es raro que pase con dos jugadores que están tan acostumbrados a jugar juntos. Este año han jugado cerca de 50 partidos Tah con Neuer, los dos con este tipo de confianza. Yo no sé qué le ha pasado a Tah, no sé si se ha puesto nervioso, si temía que pudiera meter el pie el futbolista de Ecuador, pero ha jugado con fuego Alemania, que ha hecho otro cambio, Rulo.
7: Sí, ha entrado Pascal Gross y se ha retirado Florian Wirtz. Ahora sí que Alemania está con un 11 bastante alternativo, ¿eh?
0: 11 pensando ya...
7: O sea, es un 11 también para ganar títulos, pero que me refiero que no es el titular de Alemania.
9: Yo quiero saber...
17: Bueno, yo creo que un 11 para ganar títulos con Alemania, tengo muchas dudas, la verdad.
7: Bueno,
17: está Gross, está Baia...
7: Quiero decir que no es un 11 para perder 0-8, pero que es un 11 que, bueno, está bien.
0: Que no es el principal, que no es el A. Está claro.
17: Claramente no. Ha entrado Pascal Gross, un jugador que incluso hasta en algunos momentos ha jugado de lateral derecho. Muy veterano, es un poco el que mueve las manijas del centro del campo. y bueno, ha tenido el premio de ir con la selección alemana en este Mundial y de tener minutos en el día de hoy.
4: Mira Ecuador, mira Ecuador, mira Ecuador, Gonzalo Plata, banda derecha, nada, no le salió ahí el recorte hacia adentro. Se llenó ahí un poquito de balón, falta sobre Jamal Musiala, 74 de juego. Seguimos con las tablas en el marcador.
0: Te veo la cara, Andrés, el cambio no te ha gustado mucho, ¿no?
9: No, es que no entiendo para qué llevas a futbolistas para luego no darles la oportunidad en partidos en los que necesitas un gol. Evidentemente Pascal Gross es un jugador pues, que ha dado mucho al fútbol, pero es un futbolista veterano que lo normal es que a partir de este torneo no vuelva a ir más convocado con Alemania. A Jamie Leveling lo necesitas en el futuro, lo vas a necesitar en este Mundial. A Nick Voltemade es un jugador que deberías darle confianza. No ha sumado ningún minuto Nick Voltemade en este claro. Mundial. Yo no entiendo absolutamente nada de la gestión que está haciendo
4: Nagelsmann. ¡El centro! No, remató Max Bayer. Perdona, Andrés. Incluso a Miri, ¿no? Andrés,
9: que a Miri es otro que bien pues sale bien, podría ganarse la oportunidad de seguir construyendo confianza, pues decide darle la oportunidad a Pascal Gross. Ha insistido mucho en estos últimos días que pues, un Mundial no es un concurso de caridad, pero hombre, hay cambios que dan la sensación de que es para que tengan el minutito de gloria.
0: Y si André, no juegas en la primera fase, es raro, a no ser que se ponga el partido muy chungo, que juegues en los cruces.
9: Sobre todo porque no lo has probado. O sea, vas a tener partidos en los que vas a tener un rival tan duro y sobre todo tan difícil de superar en defensa como es Ecuador y no estás probando a un jugador que mide casi 2 metros y podría ser una alternativa en balones colgados, por su buena asociación. Me gusta que prueba Bayer, me gusta que prueba Stiller, no entiendo.
4: Sané, Sané, Sané, Sané para el segundo, Sané, el disparo, Galinde. Metió bien la pausa Leroy Sané con el defensa tumbado en el césped. Disparó mordido.
0: Al muñeco. Manu, se salva Ecuador.
5: Sí, mentalmente flojo. Ecuador ahora es el momento de dar un paso adelante y se le empiezan a ver las costuras. Empieza el temblequeo de piernas y ahí le salva otra vez el arquero rosarino. Bueno, la definición no es buena de Sané, pero Ecuador no consigue, ¿no?, embotellar a Alemania.
4: ¡Kevin, Kevin,
5: atrás,
4: Kevin! ¡Saca la esquina! ¡La tuvo Ecuador! ¡Qué bien aterrizado en el campo! Kevin Rodríguez la mató con el pecho. Y cuando disparó de zurda para batir a Manuel Neuer, apareció entre Stiller y Jonathan Tah para desviar a córner.
0: Los dos. Buena acción defensiva de Stiller y de Tah. Porque esa jugada olía gol. ¡Hay córner, Rulo!
4: ¡Hay córner! 77 de partido. Ecuador, como dice Manu, está entre la ilusión, el miedo, el cagancho. Bueno, yo creo que están con toda la vez.
0: Pues a ver, el ser ambicioso. Le digo el empatar que perder.
4: Es que en el remate.
0: ¡Ahí está!
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0: Alemania líder 6 puntos. Costa de Marfil segundo con 6 puntos. Ecuador tercero con 4 y muchas opciones de meterse en 16avos. Eliminado Curazao. Ahora Costa de Marfil está a 4 goles del liderato. Si marca 4, es difícil, pero si marca 4, se pone líder. No, por el gol. Ya puede meter 4 o 40, es igual. Ecuador se va a meter como tercero si no marca Alemania. Alemania va a seguir siendo primera y Costa de Marfil va a seguir siendo segunda. Alfonso, ¿puede haber falta de Gonzalo Plata a Neuer?
6: No, lo que pasa es que en la última repetición, que son repeticiones con muy lentas, digamos, parece más de lo que es, ¿no? Yo creo que se anticipa claramente al al portero. Y además, como ha metido un defensa detrás, deshace el fuera de juego. Entonces, si no estaban fuera de juego, claro, se ha quedado un defensa detrás en la portería.
0: Tuvo Manu el instinto, él es del Valladolid, tuvo el instinto Gonzalo Plata para meter la punterita y adelantarse a Manuel Neuer.
5: Muy bien ahí, ratón de área. Me parece que la colgó al primer palo muy bien, Vite, así con el enganche de zurda a lo Maradona, bien cortito y muy bien la rola. Rodríguez, creo que lo decías vos, Pablo, antes, o Rulo, que había entrado bien el cabeceo en el primer palo, y Plata anticipa al arquero. Bueno, jugada aislada, capaz que lo veía un poco nervioso a Ecuador, pero bueno, se define por detalle. Yo veo a Alemania claramente con una marcha menos. Ahora que hablabas de la tabla clasificatoria, no le incide nada el resultado, se cuidan de lesiones, que lo decía antes Andrés, y claramente todo el partido se ha visto una Alemania con una marcha menos. Dije que tenía mal presagio, bueno, era para no mufar a Ecuador, una de las gol.
0: La contramufa, cuidado que va por el tercero los ecuatorianos.
7: Sí, Jan Yeboah, el pase filtrado para la carrera de Preciado, pero se anticipó Manuel Neuer, quedan 10. Se estaba doliendo en el suelo Nilsson Angulo, yo no sé si es por lesión, porque está fundido, porque no puede más. Ahora recupera verticalidad, en cualquier caso creo que lo van a cambiar. Se preparan dos hombres en Ecuador, Andrés, Félix Torres y Jordi Caicedo.
0: Va a haber muchas críticas en Alemania por esa derrota.
9: Debería, porque precisamente Nagelsmann apuesta por no hacer cambios para que no pase lo que estamos viendo en el día de hoy. Precisamente yo creo que por no hacer cambios pasa lo que estamos viendo. El resultado al final no es bueno, pero el problema no es el resultado, el problema es lo que ha dicho y lo que hemos estado comentando a lo largo de todo el partido, que Alemania lleva con varias marchas menos de las que ha salido Ecuador y de las que debería, porque aunque no te juegas nada, estás jugando un partido mundial que te viene muy bien para crear confianza.
0: Y empezó ganando.
9: Empezó ganando con todos los problemas que ha tenido, con todos los cambios y las decisiones raras que ha ido tomando Nagelsmann para el partido de hoy. Yo creo que va a haber varios futbolistas que van a salir muy señalados, entre ellos Manuel Neuer, que está ante sus últimos partidos con la selección alemana, ahora ya sí de manera definitiva.
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0: No es oficial todavía, Bonri, pero ya están reportando un montón de medios un fichaje caro en la Premier.
2: Sí, entre ellos Fabrizio Romano, David Ornstein de Athletic, Elliot Anderson, el mediocentro titular con Inglaterra, el futbolista del Nottingham Forest, se va al Manchester City, de hecho va a pasar pruebas médicas en Estados Unidos por la nada desdeñada cifra de 130 millones de euros.
0: Toma ya, cuidado con...
9: De libras.
2: De libras, perdón, sí, que son, libras, que son unos más,
9: 150 millones de euros.
2: Que son unos cuantos más.
9: En principio sería el tercer fichaje más caro de la historia del fútbol.
0: Jolín.
2: Es bueno Elliot Anderson, pero no sé si cuesta esto.
0: No sé si tan
9: sobre
0: bueno.
9: Sobre todo del Forest.
0: Se caen como bolos los ecuatorianos. ¿Qué pasa, Rulo?
7: Sí, no pueden más. Yo creo que también es lo físico, pero también la tensión del momento. Es que creo que en 2006, llegan en 2006 a octavos de final. Pero sí. En el Mundial, pero es que claro, es que se veían tan fuera porque habían unas expectativas tan altas y se veían tan fuera hace 10 minutos que es que esto les ha dado la gloria, Manu.
5: Sí, sí, los estaban matando. De hecho, se habló de que se podían marcar un Túnez y echarlo a Becachese antes del tercer partido. Los estaban defenestrando en Ecuador, mucho ruido, y la verdad que tras el inicio de partido, darle la vuelta, jugar con Alemania, un partido muy, muy completo de varios jugadores. Hablabas del Pepo Angulo, estoy de acuerdo, me está encantando el partido de Pedro Vite, creo que ya jugó muy bien con Costa de Marfil. No sé si el ritmo le da para jugar en Europa, pero muy destacada su actuación en el Mundial, después de un gran año también en México.
7: Doble cambio, han entrado Jordi Caicedo por Nilsson Angulo y Félix Torres por Jan Yeboah. Es evidente que son dos cambios, pues ahora un poco más defensivos en este caso.
10: Ahora mismo mira Rulo.
7: Porque tiene que aguantar este 2-1, minuto 85.
10: Queda mucho, digo Rulo todavía, pero ahora mismo el posible rival de Ecuador sería Inglaterra.
0: Uf, mal cliente. Mal cliente.
7: Ya, pero es que ahora, pero Ecuador ahora, ojo, Quiero decir. Estaba fuera y Ecuador a un partido va a ir ya sin presión a 16avos. Y más si te toca Inglaterra.
5: Sí, sí, siempre mantiene el resultado corto, siempre muy, muy apretado, defiende bien. Después, esto puede ser un momento bisagra en cuanto a lo mental. Estaban fuera, los estaban matando en todo el Ecuador y ahora, bueno, se van a volver peligrosos. Creo que quien menos contento estará será Elliot Anderson y entonces Inglaterra ahora contra Ecuador.
10: El papelón hubiera sido ni siquiera estar entre las tres primeras en este grupo, pero el clasificarte y que luego te enfrentes contra Inglaterra y que caigas, que es lo normal, viene un poco sobre las predicciones que se podían esperar.
7: Pero bueno, lo tiene que cerrar Ecuador porque Alemania tiene talento, tiene gol. Todavía no ha aparecido en el partido Andrés Denis Undaf y mira que venía que con tres goles, dos asistencias en menos de una hora de juego entre los dos partidos.
9: También le han rodeado con cambios con los que yo creo que él no sabe muy bien actuar, porque Bayer de extremo por derecha no te da nada de amplitud, porque Pascal Gross no está aportando en absoluto en la circulación del centro del campo, más o menos lo mismo Ángel Stiller, y claro, al final Malik Diop tampoco acaba de funcionar de la mejor manera.
7: Ahí está precisamente el defensa del Newcastle, Malik Diop, no sabe qué hacer con la pelota, tocando para Ángel Stiller, toca hacia atrás, viene de cara Jonathan Tah, este abría el carril del 8, Leroy Sané. Hacia el costado más siniestro la pone David Raum, segundo palo, quien la quiere, la toca Max Bayer de cabeza, pero no le da dirección a la pelota. Viene todavía en la porfía, en la pugna, para mí hay falta, no, la decreta, sí, ha pitado falta por agarrón. Alfonso dice la falta de Estupiñán a Max Bayer.
0: Está a punto de empezar la rueda de prensa de La Fuente, no quiero cortar el fútbol, así que no os preocupéis. Estamos empezando a grabar, aún no ha arrancado, en un minutillo empezará. Lo grabamos y en cuanto termine el fútbol y los comentarios, lo escuchamos. ¿Os parece?
9: Nos parece.
0: Perfecto.
7: Ya podría De La Fuente quedarse en una salita allí viendo el tramo final del partido, ¿no? De sí. Alemania y Ecuador y salir cuando... Porque digo yo que le debe interesar cómo está el partido. Es gente de fútbol, hombre de fútbol, Luis De La Fuente. Viene la falta a favor de Alemania. ¿Qué le pasa a Becachese? Algo no va bien ahí, en esa ABP, en el balón parado, barrera de un hombre, es Pedro Vite, la va a poner David Raum, con la zurda desde la derecha, va a ir cerrado, saque de esquina, tocó de cabeza Estupiñán, 87.5, córner teutón. Bueno, pues aquí hay medio billete, hacia los 16avos de final, y claro, Ecuador... De pasar con 4 puntos segundo, bueno, pues también lo hará, evidentemente, con un buen average. La pone Raum, despeja la defensa. La pelota le va a caer aquí a Kevin Rodríguez. No, toca hacia atrás. La defensa en la mano es Jamal Musiala para Manuel Neuer. De compañero de equipo a compañero de equipo, porque Neuer tocando de nuevo para Musiala. Este para Stiller. Stiller, Musiala, falta, faltón, para mí amarilla. Clarísimo, Alfonso. Maya falta.
6: Sí, sí, bastante clara la amarilla.
7: Pero es que Plata, ¿dónde vas? O sea, es que ha entrado con la tijera por delante. Es que te pueden expulsar si lo cazas bien.
6: Si fallas, tal y como ha entrado, si fallas solo levantas un poco el pie, te quedas con la roja. Y además la FIFA te mete
10: varias
6: rápidamente.
10: Ha tenido ya...
0: Sí, idas de olla de Gonzalo Plata. En Zorrilla se le conoce algunas.
9: Unas cuantas.
6: Dos siempre.
7: 89 de partido, queda uno más el añadido, Ecuador 2, Alemania 1.
0: Si marca Alemania, rueda. Ecuador fuera.
7: En Radio Marca, marcador, la pone Ra, un punto de penalti, despeja la defensa, la pelota le va a caer aquí en Ecuador, el despeje es malo, balón aéreo de cabeza, Stupiñán quiere saltar también, ahí está Jordi Caicedo, la toca Ta para Bayer, pelota en el punto de penalti, se eleva William Pacho, quién la quiere, quién la saca, finalmente Ecuador, patadón hacia arriba, patadón a seguir, viene Jordi Caicedo, intentaba controlarla con la mano, no le sale, cuero para Kevin Rodríguez, campo propio, le da vuelo, banda derecha. Aparece un titán como es Ángelo Preciado, Atlético Mineiro, le dobla aquí en Caicedo, Manuel Neuer, pelota para Neuer, estamos a 30 segundos para el 90.
0: Alfonso, ¿cuántos?
7: Pendientes del agregado.
6: Uf, estoy entre 5 y 6, porque tenemos la revisión, el tiempo de dilatación, lo del penalti, el gol y algún cambio que otro, pero yo creo que va a dar 6.
7: No, es decir, Ecuador se mete como tercera, ¿no? Con 4 puntos.
0: Sí, sí, sí.
7: Sí.
0: Será uno de los 8 mejores de 0.
7: De cero. Es decir, que se mete sí o sí, claro. 7.
0: 7, lo que decías, Alfonso, ¿no?
6: Bueno.
0: Sí que sí.
7: Has dicho 5, 6, 7.
6: Sí, no, pero me refiero que...
0: El 6-7 de Alfonso.
6: Que hay, no, no, si no iba a ir, me reviento a 7, pero que hay criterios a veces que lo comparo con otros descuentos. La primera parte que ha dado 4 y a veces no me cuadran más. Pero bueno, es la que manda.
0: Venga, para cuadrar el y del otro partido, Rul.
6: Otro partido yo creo que vamos a ir a 5.
0: Pero
6: ese le estoy mirando menos, ¿eh? Sí. También te digo.
0: A ver, Obama, Musiala, ¿cuántos?
7: Musiala dentro del área, perdona, Musiala dentro 6. Del área, la pelota. Dale, Manu.
19: 6, Rulo, 6.
0: 0 de 4, Alfonso. Coronado.
9: ¿Eh? Exhibición.
0: Coronado. Ataca Alemania, Rulo.
7: Ojo, Valentí, el recorte, sí. No le sale. Balón de Tata hacia la derecha. Pascal Gross va a sacar el centro. Toca en Estupiñán. La bola de nuevo para Malik Tío para Gross. Gross hacia atrás. Viene para zafarse ahí. Jonathan Tano, hay falta. Recupera Jordi Caicedo. Si lo hace bien Ecuador, deja solo a Kevin Rodríguez. De momento Estupiñán. La toca ya para Moisés Caicedo. La deja correr. Círculo central. El pase para Kevin Rodríguez. No se entendió. No se entendió Caicedo, que lo hizo muy bien dejando correr la pelota. Pero finalmente no se entendió con Kevin Rodríguez. 91 y medio. Toca Alemania. Campo contrario. Angelo Stiller con Raum. Raum para Stiller. Uno del Leipzig para otro del Stuttgart. Y este para Jonathan Tah. Aparece el central. 30 años. Nacido en Hamburgo. En norte de Alemania. Malik Thiaw con Tah. No entiendo a Kevin Rodríguez, es que parece que esté lesionado, porque es que no presiona. Viene el centro de David Raum, despeja perfectamente Félix Torres, vaya defensa numantina de Ecuador, sacando todo centro lateral que llega desde el cuadro de la Mannschaft. Pelota para Manuel Neuer, quedan 5. Estamos en el 92. Alemania que jugará su mata-mata el lunes, si no recuerdo mal. Por la noche, Raum la pone, Gross, pelota para quién, un daf, el disparo, lateral de la red. La tuvo Denis Undaf en la primera que le cayó. Pierna izquierda al disparo, le cerró bien Félix Torres, pelota al lateral de la red.
0: Alemania jugará el lunes a las 10:30 de la noche contra un tercero, Paraguay.
7: Que eso es lo que se quejaba Nagelsmann, que hasta el sábado conoce el rival.
9: Correcto. El sábado por la mañana, o sea, por la noche de allí. Que en realidad, si lo piensas en horas, es el domingo por la madrugada de España y menos de 48 horas después, diría que justo unas 36, juega ese partido de 16avos.
0: Este formato de hecho, Nagelsmann dijo ayer y cosas malas.
7: Dijo ayer Nagelsmann que esa noche él no dormirá.
0: No,
7: porque
0: no.
7: A la que conozca al rival se tiene que poner a preparar el vídeo para la mañana siguiente y mostrárselo a los jugadores.
0: Por ejemplo, Bosnia está aún concentrada sin saber si va a estar o no en 16avos. Y así van a estar el resto de terceras.
9: Es raro eso, ¿eh? Quedarte ya después de tu tercer partido ahí concentrado.
0: Y quedarte y jugar, vale. Pero quedarte y pirarte.
9: Efectivamente,
0: pues es...
9: quedarte ahí 3-4 días con la esperanza de jugar la siguiente ronda y de repente tener que subirte al avión y volverte a casa es un poco extraño.
7: Caicedo de cabeza, toca con Gonzalo Plata. Plata se la quita de encima. Yo a veces a Plata es que no lo entiendo. Será el héroe con ese tanto, pero juega a veces desconectado del mundo.
0: Tiene mucho fútbol en los pies y poco en la cabeza, Gonzalo Plata.
7: Angelo Stiller abre hacia la banda izquierda. Aparece David Raum. Alemania está chuchando, pero sin nada, ¿eh? Tampoco ha creado la ocasión de un DAF y poco más. Los centros que siempre son peligrosos. El saque de banda. Está Ecuador que... No está ni Becachés en el banquillo. Quieren que pite la colegiada Tori Penso. El saque de banda en largo. La catapulta de Max Beyer despeja la defensa de Ecuador. Era Estupiñán, será banda. Pegadito al banderín de córner. Esto también es un mundial. Sufrimiento, ilusión a partes iguales. Rechaza William Pacho de cabeza. Pelota en la frontal, el disparo arriba.
5: Está bien,
7: la media
5: Rulo.
7: Vuelta de Gross. Arriba portería para Galíndez. Quedan dos.
5: Está muy bien con los tres centrales, con Ordóñez, Félix Torres y Pacho. Ahora es el momento Pacho. Le he visto varios despejes muy, muy importantes. Ahora básicamente está con un 5-3-2, muy metidito abajo. Y es cierto lo que decís, Alemania está apretando, pero sin crear ocasiones claras, claras.
7: Stiller, de cabeza, la mueve zona zurda para Raum. Raum la mete hacia el centro del campo. Con parsimonia viene Pascal Gross, Brighton and Hove Albion. El tercer hombre, Malik Diop. Fenomenal, Pacho, ¿eh? Cómo se anticipa ahí. Cómo se anticipa William Pacho para cortar esa pelota. 95 y medio, queda minuto y medio. Si lo hace medio bien Ecuador, el partido está terminado.
0: Es que tiene que terminarlo Ecuador. Tiene que pinchar la pelota. No se puede jugar más al fútbol.
7: Ah, pero fíjate, se la entregan a Alemania. Esos que son, vamos, los nervios.
0: 10 segundos, Natalia Freire, ¿cómo están los ecuatorianos? Estarán taquicárdicos.
20: Diosísimos, mira, ¿cómo estáis? ¿Cómo los...?
21: Ahora mismo estamos sufriendo demasiado, pero demasiado. Esa es la prueba viviente de ese hombre.
0: Último minuto, Rulo.
7: Viene Caicedo, ahora sí que lo hace bien, abriendo banda zurda, aparece Gonzalo Plata. Es un 2 para 3, Plata, carril del 8, ¿dónde vas? Hace la bicicleta, falta, sí. La falta de Pascal Gross sobre Gonzalo Plata. Queda un minuto,
0: pero
7: ahora sí que...
0: Suelo, Gonzalo.
7: Ahí está el partido, la victoria y el billete a 16avos de Ecuador.
0: Pero quédate en el suelo, Gonzalo. No pidas la tarjeta levantándote rápido. Quédate en el suelo. ¿Ves lo que te decía Manu? Mucho fútbol en los pies y menos en la cabeza.
5: No piensa. Eso, más cercano al Río de la Plata, sabes lo que iba a pasar. Se termina ahí el partido,
0: hombre,
5: pero bueno.
0: Siempre se
5: habla que no hablan tanto colombianos como ecuatorianos, que en el Pacífico estas cosas de un poquito de picardía, la verdad que se equivoca ahí Gonzalo Plata, que son varias oportunidades que se lo ve sobreexcitado, que claramente no está pensando bien.
0: Va a sacar Rulo.
7: Va a sacar Pedro Vite, bueno, va a sacar es un decir, porque Pedro Vite no quiere sacar. La quiere llevar la pelota al banderín de córner. Fíjate, no hay nadie prácticamente, creo que tan solo está Kevin Rodríguez en el punto de penalti. Así es, balón en corto, Estupiñán.
0: 7 cumplidos.
7: 4 costados. Pelota de banda para Ecuador. Estamos en el minuto 97. Final. Ganó Ecuador, perdió Alemania. Becachese todavía no se va. No deja el banquillo de la Tri, porque la Tri está en 16avos. Remontando el tanto inicial de Sané. No tenía gol, pues que dos golazos. De Angulo en el 9 y de Gonzalo Plata en el 78. Ecuador a la siguiente ronda. Ecuador 2, Alemania 1.
0: Quiero escuchar alegría ecuatoriana, Natalia.
20: Impresionante, se ha levantado todo el mundo, están todos abrazados, saltando y festejando este milagro que todos deseaban cuando empezó el partido y que se ha hecho realidad. Esta hinchada, desde luego, disfruta y mucho de un partido que han disfrutado a tope, con muchos nervios, mucha emoción.
7: Mira Becachese, se va a la grada. Bueno, se va a la grada Becachese, abrazándose, imagino, con amigos, familiares. No se lo creen los futbolistas, tampoco la afición. Cómo han sufrido el 0-1 con el tanto de Diallo en la primera jornada, inmerecido con 3 palos. El 0-0 con la estrella Eloy Rum, el portero de Curazao. Y el día menos pensado ante la 4 veces campeona del mundo. Es para llorar de alegría. Ecuador lo gana 2-1.
0: No es seguro que se vaya a meter, pero tiene, vamos, un 99% de opciones de meterse en los 16avos. Alemania líder con 6 puntos, segunda Costa del Marfil con 6 puntos, tercera Ecuador con 4 y 0 en el average, así que es casi seguro que va a estar vive en el Mundial. Eliminada Curazao con un punto. Terminó el partido, Obama.
1: Terminó, efectivamente, sí. Costa de Marfil ganó por 2-0, los dos de Nicolás Pepe. La selección africana, que estará en 16avos, lo hará como segunda de grupo. La decepción de una debutante de un Curazao que está en lágrima viva, llantos de muchos jugadores sabedores, además de que va a ser complicado, salvo que se vuelva a ampliar a 106 selecciones, volver a repetir una presencia en un Mundial, pero la alegría, Costa de Marfil clasificada.
0: Bueno, vamos a ir a la misma.
10: 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Rulo.
7: Bueno, en el saque de esquina del minuto 78, tocó, prolongó Kevin Rodríguez, se convirtió en la asistencia en boca de gol. Apareció la bota de Gonzalo Plata, pelota al fondo de la portería, gol, victoria y billete a 16avos, fue la jugada profesional del partido.
10: Y de la victoria costa marfileña, Obama.
1: La jugada profesional fue la del minuto 7, Diomandé recuperó la pelota, Diallo recuperó la pelota, marchó desde la izquierda, envió el pase que llamaban de la muerte a placer para rematar de Pepe. Tanto que abría, el tanto que a la postre significaba el de la tranquilidad.
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5: Esto es así, con mucho tesón, le han dado la vuelta al resultado contra una deslucida Alemania, incluso hasta en la camiseta, la alineación, pero bueno, han ganado, han dejado atrás esos fantasmas, estaban muy, muy criticados, gran partido de ciertos apellidos como el de Pepo Angulo, a mí me encantó Pedro Vite, muy bien Pacho y los centrales hacia el final, así que un gran partido y estos momentos, insisto en esto, pueden ser bisagra para un Mundial y a partir de ahora Ecuador se va a volver muy peligrosa si de verdad se enfrenta a Inglaterra en la siguiente fase. Bueno, su mejor mundial fue en 2006, perdieron en octavos con Inglaterra, así que podrían tener vendetta.
0: Ganar a Alemania y a Inglaterra en 4 días, ostras.
5: Sí, sería terrible.
0: Vaya reto, tremendo. Gracias, mando un abrazo.

0: lo vas construyendo, vas trabajándolo. Hoy ha sido lo opuesto. Hoy has empezado tú ganando en un gol que podrían argumentar desde Ecuador, con todas las de la ley, que no debería haber subido al marcador. A partir de ahí vas desapareciendo del partido, te va ganando terreno Ecuador y al final ha acabado pidiendo la hora, incluso perdiendo en el partido para que la cosa no fuera más sonrojante. No me han gustado nada los cambios de Nagelsmann, no me han gustado nada sus planteamientos, tampoco el rendimiento de muchos futbolistas que deberían ser importantes, y creo que ahora Alemania llega a la siguiente fase con más dudas que con certezas, y sobre todo con una cosa muy clara: si Noruega no gana a Francia y si tú superas los 16avos de final, en octavos te vas a enfrentar a Michael Olise, a Kylian Mbappé y a Désiré Doué, además de todos los demás que tiene Didier Deschamps en esa convocatoria, con lo cual podríamos ir ya afirmando que, a salvo sorpresa, el techo de Alemania este Mundial son los octavos de final.
1: Ese partido tiene dos cosas: uno, que es un partido tremendo, un partidazo, sí, y otro, que es un super marrón.
0: Sí.
1: Porque Alemania-Francia, ostras, gran partido. Andrés, gracias.
0: A vosotros.
1: Un abrazo fuerte. Rulo, ¿quién fue para ti el MVP del partido de este Ecuador 2-1?
2: Pues mira, coincido con Manu, me quedo con Nilsson, el Pepo Angulo.
1: Un abrazo, Rulo, gracias.
2: Otro para vosotros, adiós.
1: Y del otro partido de este Costa Marfil 2, Curazao, adiós Curazao. Me ha gustado verte. Cero, Bonri, ¿qué te ha dicho?
3: Adiós y gracias a Curazao. Recordaremos que le marcó un gol a Alemania. Recordaremos que consiguió un meritorio empate ante Ecuador. Hoy no ha competido prácticamente contra Costa de Marfil. Ha estado muy débil atrás. Ha sido un partido muy plácido para los africanos, que por cierto se meten por primera vez en su historia en 16avos, y todo gracias a Nicolas Pepe, que ha tenido efectividad en los metros finales y que ha jugado un partido muy plácido. Doblete del delantero del Villarreal. Buenas sensaciones en general de Costa de Marfil, aunque yo creo que hoy ha jugado muy por debajo de su nivel real. Creo que ha estado bastante contemplativa y que ha acelerado muy poquito. Aún así le ha valido para ganar cómodamente 0-2, y ganas de seguir viéndola porque creo que tiene mucha más calidad y mucho más potencial de lo que ha demostrado hoy. Merecido lo de Costa de Marfil y en general el fútbol africano, que confirma que sigue creciendo y que va a ser cada vez más importante en el Mundial.
1: Funciona la sinergia entre Marca.com y Radio Marca. Cantaba Rulo el gol de Gonzalo Plata como gol de oro, y el titular de Marca.com es gol de oro de plata. Sí, señor. Gracias, Bonri.
3: A vosotros.
1: Un abrazo fuerte. MVP del partido en Filadelfia, Mr. Obama.
4: Me lo ha
1: por
4: puesto
1: cierto,
4: fácil.
1: Sin penaltis.
4: Sí, correcto. Digo, a ver si me despide y no se da cuenta. Pero efectivamente, no, me lo ha puesto fácil.
1: Pero ha estado pasado el neumático continental muy bien.
4: Esto suma, ¿no?
1: Sí, sí, suma, sí.
5: Yo he fallado los descuentos para no puntuar y que fuera para Obama.
4: Gracias.
1: Hoy cobras, Manu.
4: ¡Clin, caja!
1: Hoy cobras.
4: Nicolás Pepe.
1: Un abrazo, Manuel.
4: Feliz año, queridos.
1: De los árbitros, Alfonso. ¿Algo que decir?
5: Muy malos descuentos, obviamente.
1: Sí, sí, sí. Suspendidos los dos.
5: No, pues sí que hay a veces un criterio un poco desigual, pero bueno, no es lo más importante. A mí me parece que ha tenido jugadas un poco dudosas el árbitro. Creo que el primer gol, ya lo he dicho, a mí me parece que hay que darle. No me parece un juego peligroso. El penalti que había pitado no me parecía penalti, se le han corregido por la falta previa. Y luego el gol de Ecuador, pues sí, también Neuer ha metido la mano muy blanda y se anticipó al jugador. O sea que, de momento, o sea, esas son las tres jugadas que ha habido más dudosas. No la ha llevado mal el partido en general.
1: Descansa, Alfonso.
5: Mañana más.
1: Mañana
5: mejor.
1: Más. Mejor imposible.
5: Cuidaros.
1: Un abrazo, árbitro, gracias.
5: Un abrazo.
1: ¿Qué aportas, Molinero?
6: Pues que en Alemania el experimento de que en la tercera jornada y ya clasificados mantener a los titulares ha salido mal, pero poner a los suplentes ha salido peor. Ya clasificada, no ha mostrado la tensión que necesitaba, y Ecuador todo lo contrario, una selección de BKSS que hoy sí fue a por el partido, que hoy sí mereció la victoria. A partir de la pausa de hidratación del segundo tiempo, creo que se volvió a enchufar porque le estaba costando en la segunda parte, y sobre todo viendo falta de tensión en jugadores como Jonathan Tah o Manuel Noya. Primero habiendo cometido ese error que había llevado al córner, y luego ya permitiendo que Gonzalo Plata marcase el segundo gol. Un Ecuador que también nos ha dejado gran detalle por parte de Nilsson Angulo y que se ha merecido la clasificación como una de las mejores terceras. En Alemania muchísimas dudas, sobre todo sobre la unidad D y sobre los jugadores de banquillo. Y luego ya en el otro partido, pues Costa de Marfil, primera clasificación en la historia de los mundiales, tenía el partido plácido frente a Curazao, lo definieron tanto Jan Diomande como Pepe, y parece que a la selección de Costa de Marfil el próximo rival va a ser Noruega. Si acaba como segunda, vamos a tener un buen partido de octavos de final.
1: Hasta dentro de un rato, Molinero, gracias.
6: Hasta dentro de un rato, gracias.
1: 12:10, hora antes de Canarias, ahora de la Fuente.
6: De la Fuente, enseguida en marcha.

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14: Aquí enfrente, aquí. ¿Qué tal, Luis? Enfrente. ¿Qué tal? Javier Herraez, de la cadena SER, en directo en Carrusel Deportivo. Mañana tercer partido frente a Uruguay, siempre un equipo muy correoso, el equipo ha funcionado bien. La pregunta es si lo que toca, lo que funciona no se toca, si con lo que vimos en el segundo partido, que funcionó tan bien, el 11 tiene que ser, si no el mismo, muy, muy parecido al que vimos ante Arabia Saudí. Gracias.
15: Javier, pues evidentemente no invita la actuación del otro día de los jugadores, no invita a hacer cambios, pero es verdad que también los que salieron... Yo estoy muy contento con su comportamiento y su rendimiento. Y sobre todo, lo que estoy contento es con los entrenamientos que hemos visto durante toda esta semana. El nivel de entrenamiento que estamos teniendo es fantástico. y eso también me invita a que esos jugadores que están demandando también, no una oportunidad, que esto no se trata de dar oportunidades, sino simplemente un reconocimiento a su trayectoria, a su trabajo, pues tengan la posibilidad de hacer, porque desde la confianza que tengo en ellos sé que cualquiera que salga lo va a hacer bien. Veremos esta, yo ya sé el equipo que va a jugar, pero esta tarde noche pues evidentemente le damos un último repaso con todo el grupo, el cuerpo técnico, mi grupo de máxima confianza, el trabajo y sacaremos, pues si hay alguna duda pues me aclararán o simplemente se va a refrendar y reforzar la idea que tenía en un principio.
16: Alfredo, aquí.
17: Buenas tardes, seleccionador. Alfredo Martínez, en directo para Radio Estadio Noche de Onda Cero. Después del comienzo ante Cabo Verde, el equipo reaccionó muy bien y ofreció una gran versión, le regaló un regalo de cumpleaños frente a Arabia Saudí. Esa es la línea a seguir. ¿Entiende que el equipo ya ha reconducido el camino, ya ha tenido las buenas sensaciones y que, lógicamente, 33 partidos no quedan en una anécdota y que ante Uruguay debemos ver esa versión más cercana a Arabia Saudí? Gracias.
15: Alfredo, es que necesitamos dar esa mejor versión porque cada vez los rivales son más difíciles, son más, es más nivel, cada eliminatoria que sigamos, y si Dios quiere tenemos suerte de seguir pasando eliminatorias, nos va a exigir más y mejor rendimiento. Todo esto pasa en nuestro planteamiento final, que sería el ideal llegar al día 19 a la final, pues por ir mejorando, hay que seguir mejorando. Creo que tuvimos dos partidos muy buenos para esta primera toma de contacto con la competición. Este último nos dejó buen sabor de boca, pero con eso no nos vale para ganar Uruguay. Nos va a exigir todavía mejor rendimiento, más atención, más concentración, más acierto, etcétera, etcétera. Porque el rival pues va a ser cada vez más duro. ¿Sí?
16: Luis, aquí.
18: Hola, seleccionador. Luis Castro, Radio Nacional. Estamos en directo en Tablero Deportivo. Quería preguntarte si el partido de mañana es el termómetro, porque los más críticos dirán que contra Cabo Verde fuimos una ruina y que contra Arabia Saudí era nuestra obligación. Gracias. Ah,
15: no, nosotros lo que vivimos al margen de esas valoraciones, esos análisis. El análisis es el nuestro. Sabíamos que el primer día podíamos tener complicaciones, ese primer partido siempre genera, pues eso, es todavía cogerle un poco el ritmo de competición. El segundo ya entramos de una otra manera diferente, pero seguramente gracias a toda la experiencia que habíamos tenido el partido anterior, y este va a ser otro partido totalmente también nuevo, diferente, y luego ante un grandísimo rival. Para mí Uruguay, lo he denominado la historia del fútbol, pero es que tiene futbolistas que todos están jugando en Europa, muchos en Europa, en gran mayoría aquí también en México, en Brasil, jugadores que muy importantes, y nos va a exigir lo mejor de nuestras versiones. Insisto, ya sé que reitero mucho a veces esa expresión, pero que es verdad, cada partido es diferente, y Uruguay, como entenderemos todos los amantes del fútbol y todos los futboleros, pues que es un equipo que nos va a exigir mucho, y además en unas circunstancias que ellos obviamente todavía van a tener que dar otro paso más adelante, porque se están jugando nosotros muchísimo y ellos también. Pero vamos a ver mañana el partido por dónde camina, y en cualquier caso vamos a intentar llevar la iniciativa a nosotros.
19: A los fotógrafos, muchísimas gracias. Por favor, les pedimos que se retiren.
16: Miguel Ángel.
20: Hola, Luis. Buenas tardes. Miguel Ángel Díaz, de la cadena COPE. Mañana pueden volver a verse juntos en el campo, Fede Valverde y Baena, las últimas veces que mañana pueden coincidir en el campo otra vez Fede Valverde y Alex Baena. Las últimas veces que se han visto, digamos que han saltado chispas. El otro día nos decía Baena en el partidazo que él cree que Fede puede tener fijación por él. Quería preguntarte si has hablado con Baena de esto, si le has dicho que esté tranquilo, que se frene, y si temes un partido duro.
15: No, yo, mira, primero a la primera pregunta, Miguel, cada partido es diferente, los futbolistas son profesionales, y Alex Baena es un grandísimo profesional, y Fede también, Valverde. Entonces, otra cosa es que en el campo, pues lógicamente cada uno tiene que defender lo suyo, y nos empleamos en el campo pues con todas las armas que podamos. Y el partido de mañana va a ser muy exigente para Valverde, para Baena o para el que esté en el terreno de juego. Y con respecto a la dureza o no dureza, yo es que creo que el fútbol es lo que es. El fútbol es máxima competición, máxima rivalidad y máxima puesta en escena de las mejores virtudes de cada uno. La dureza es el propio fútbol. No creo que sea un partido que esté marcado por otro concepto, otra acepción de la dureza, que no tiene por qué, sino que simplemente cada uno va a poder defender lo nuestro. Ellos se juegan mucho, pero nosotros también. Así que será un partido seguro de una gran intensidad, como no puede ser de otra manera en un Mundial.
16: Toribio, al fondo a la derecha, Luis.
0: Hola, Luis, ¿qué tal? Miguel Ángel Toribio, en directo para Radio Marca. Esta mañana, hablando con Nico Williams, nos decía que le tenéis que frenar en los entrenamientos, que está como una cabra, que está como loco por jugar, que él se ve ya jugando desde el inicio, que también asume su rol. Quería preguntarle un poco si nota esa ansiedad, demasiada insistencia en Nico, en jugadores que no han debutado como Eric, Zubimendi, Borja, si como que también se siente un poco en deuda con ellos.
15: Es que Miguel son los jugadores que marcan el termómetro de la exigencia y es los que hacen mejores al resto de compañeros. Si fueran conformistas y les diera igual jugar o no jugar, seguramente el equipo no rendiría de la manera que rinde. ¿Qué hace que esta actitud de estos que ahora no están, de momento no están teniendo minutos? Pues que los que están jugando no quieran soltar su situación en el, como, entre comillas, titulares, o llamémosle como queráis, o de los que juegan desde el inicio. Eso es una suerte. Y no hay ansiedad. Yo lo que trato es simplemente transmitirles a cada uno que pueden jugar, que no pueden, más o menos, que son tan importantes si salen desde el minuto inicial, y comentaba, como si salen en otro minuto del partido. Y quiero recordar una situación, una vez que solemos valorarlo mucho nosotros, con todo el equipo, es que en la Eurocopa los partidos más importantes los resolvieron los jugadores que salieron del banquillo. Luego, esa es la importancia que tiene una buena plantilla, una buena relación de jugadores, un buen equipo. Eso es una de nuestras fortalezas.
21: Gracias, Inés Sáenz de Televisión Azteca de México. Primero que nada, bienvenidos a México, nos encanta tenerlos aquí. No sé si serán conscientes de que mañana el 80% del estadio estará apoyando a España. Van a jugar como si estuvieran en casa. En México se les apoya mucho. Y la pregunta va en el tono en que nosotros nos imaginábamos que este partido solo definiría el primero y segundo lugar y que los dos llegarían ya tranquilos a disputarlo. Sin embargo, va a ser un encuentro de muchísimo voltaje. ¿Cómo se plantea ese encuentro cuando sabes que Uruguay se juega la vida?
15: Inés, gracias por las palabras. He de decir, antes de contestar tu pregunta, si me permites, decir que hemos vivido una emoción y una afición a la selección española increíble. Lo vivimos en Puebla. Lo de aquí de Guadalajara está siendo algo espectacular. Así que muchas gracias a todo el pueblo mexicano por el recibimiento y por vivir de esa manera la selección española. Y es que no he visto todavía el final del partido. ¿Me podéis decir cómo va Ecuador, Alemania? Va... ¿Ecuador? Pues no sé, con eso digo muchas cosas, ¿no? Y entonces quiero decir que es que hay tanta rivalidad, hay tanto nivel, desgraciadamente, de equipos que, como yo he comentado en alguna otra ocasión, Inés, equipos que seguramente mediáticamente no tienen el reconocimiento futbolístico que en el campo lo tienen, que los profesionales los conocemos. Entonces, Cabo Verde, Arabia Saudí, ganarles es muy difícil, además de otras selecciones que ya habéis visto los resultados que están teniendo por ahí. Y eso es muy difícil. Y nosotros sabíamos que nos iba a costar mucho, no pensábamos llegar clasificados en la segunda jornada. Sabíamos que íbamos a depender de la clasificación ahora final, si podemos quedar primeros, segundos o terceros, obviamente, en la última. Y es ni más ni menos, insisto, el plan que teníamos establecido. Así que a trabajar y mañana a pelear el partido, que hasta ahora os he dicho que los más importantes eran en Cabo Verde y Arabia, pues no. El más importante del Mundial es Uruguay. ¿Sí?
22: ¿Qué tal, Luis, por aquí? José Luis Allegue de Marca. El otro día comparó en la rueda de prensa previa del partido de Arabia con Dalí y con Miguel Ángel. Quería preguntarle con quién... el otro día, en la previa del partido frente a Arabia, comparó a Lamín con Dalí o con Miguel Ángel, ¿no? Hablaba de esa forma de hacer arte, de cómo son los artistas, los genios. Quería preguntarle con quién compararía a Bielsa y por qué.
15: Mira, Bielsa, he de decirte una cosa. Mira, yo he sido y soy un gran admirador de Marcelo Bielsa. Le he seguido mucho su trayectoria. Cuando estuvo de entrenador en Athletic, yo estuve 18 meses en el paro y estuve 5 o 6 meses yendo a Lezama a ver todos los entrenamientos de Marcelo. Tengo todos los entrenamientos grabados durante todo ese tiempo. Y aprendí muchísimo de él, y es un entrenador que ha sido muy innovador en muchos aspectos futbolísticos. Entonces soy un gran admirador y he tenido ya la suerte de convivir con él alguna jornada en Madrid, de unas jornadas que hizo, de unas charlas y unas conferencias que dio en Madrid, y tuve oportunidad de departir luego en privado con él de todo, de fútbol especialmente, y insisto, declarado admirador y encantado de competir. Mañana es la primera vez que nos enfrentamos, pero en cualquier caso, yo, para mí es un honor, un gusto enorme poder jugar contra él.
16: Carabias, aquí enfrente.
1: Hola, Luis, buenas tardes. José Carlos Carabias, de ABC. Quería preguntarte si estás teniendo tiempo para ver el resto del Mundial y de lo que estás viendo, ¿qué es lo que más te está gustando o lo que más te está llamando la atención? Gracias.
15: Sí, estamos viendo casi todos los partidos. Desgraciadamente algunos nos tenemos que, los viajes y desplazamientos hemos tenido que no hemos podido verlo. Pero lo que me está gustando muchísimo es la tremenda igualdad que se está viendo. Hoy ahora Ecuador le va ganando a Alemania. Pues hemos visto otros resultados, ahora que no quiero tirar de memoria porque algunos seguramente mezcle en tantos partidos que estamos viendo y alguno mezcle un rival con otro, pero estamos viendo sobre todo lo que me está agradando es la enorme igualdad que existe en esta competición, en este campeonato, y sobre todo ver que los que supuestamente en un principio todos hablábamos, yo especialmente, pero hablábamos de cierto favoritismo, pues que cuesta mucho ganar. Aquí, insisto, a nivel internacional, a nivel de selección, la diferencia futbolística es mínima, se reduce mucho, y esto demuestra que los resultados que se están dando en este campeonato del mundo. Eso destacaría, sobre todo, la igualdad de todas las selecciones.
16: Iván,
2: aquí ¿qué tal, Luis? Iván Martín, de OK Diario. Siempre nos dices que el siguiente partido es el más importante del Mundial, pero por cómo llega Uruguay, por lo que significa Uruguay en el mundo del fútbol, ¿es el primer test serio, la primera prueba de fuego de la selección española? ¿Es el momento de dar un golpe encima de la mesa?
15: No, Iván, no. Que es que ya estáis poniendo, ya pensando la noticia después de, pues, si acaso pasa o deja de pasar. Que no nos equivoquemos. Tan duro ha sido Cabo Verde, como ha sido Arabia, como va a ser con otras diferentes connotaciones, porque cada partido es diferente. Pero todos son dificilísimos, todos. Y los que hemos sido futbolistas sabemos la dificultad que trae a cualquier rival, cualquiera. Y en una competición como un Mundial, ya no te quiero ni contar. Luego, no empecemos ya a pensar en lo que voy a decir después de, porque eso es ventajista. Lo difícil, si queréis decirlo ahora. No después, que después la valoración puede cambiar mucho. Y para mí, tan concentrados y tan exigentes estábamos con Cabo Verde como vamos a estar mañana con Uruguay, o lo que nos venga en el futuro.
16: Eugenia, aquí.
3: Hola, mister. Eugenia Caroli, de Telemundo Deportes. Primero, de parte de todos los venezolanos, darle las gracias por sus palabras y por el acto de solidaridad sí, esta mañana, a todo el equipo, y preguntarle cómo gestiona este vestuario de cara a un partido en el que, por un lado, Mikel Oyarzabal nos dice que lo importante es no perder las casillas de cara a este encuentro, y por otro lado, Nico no Williams... que no perder, no salirse de sus casillas, nos dijo vale. Mikel Oyarzabal.
16: Es la misma.
3: Vale. Y por otro lado, Nico Williams nos dijo esta mañana que tenía ganas de dar caña.
15: Sí, es que están los 26 jugadores, están con una motivación excepcional. Yo creo que esa es la suerte que tenemos, que todos los jugadores, además de estar, bueno, 25, ahora Víctor ya está en ese proceso que va avanzando ahora ya, más acercándose a su recuperación, pero el resto de jugadores están todos ansiosos por jugar, pero con esa motivación en positivo, digo, a edad en positivo. Y la verdad es que creo que tanto dices Nico como cualquier otro compañero, pues lógicamente, sobre todo lo que tenemos que hacer es mantener nosotros nuestra identidad. No tenemos que salirnos del guión. Nosotros sabemos cuáles son nuestras fortalezas, qué es lo que nos ha traído hasta aquí, seguir mejorando, seguir creciendo, pero desde una base, una idea, un modelo que insisto, que es reconocible, pero que es mejorable. Eso es nuestra idea. Pero si me vas a permitir, yo es que no doy puntada sin hilo, como dicen en mi pueblo, has hablado de Mikel Oyarzabal, un grande de los grandes. Ya por fin... estamos empezando, fíjate que es difícil, tú sí, estamos empezando a reconocerle en España. Madre mía, por fin. Gracias.
16: Jordi.
23: Sí, hola, Mister Jordi Gil, del Diario Sport. Yo te quería preguntar por el partido del otro día, ¿te convenció que Dani Olmo y Pedri jugaran juntos?
15: Es que se oye, perdóname, Jordi, es que se oye.
23: Sí, te convenció la fórmula de Pedri y Olmo juntos en el campo.
15: Sí, pero de igual manera me ha convencido también otras veces con Fabián o con Mikel Merino. Quiero decir, que es que tenemos, Martín Zubimendi, quiero decir, que el tema es que obviamente no pueden jugar los 26, y en esas demarcaciones tenemos 6, 7, 8 jugadores que al final tienen que jugar 3 en esa posición que nosotros, con el sistema que utilizamos, son 3 jugadores los que juegan por esa posición central, ¿no? Entonces, veremos, a ver, insisto, me gustó mucho el otro día esa aportación de ambos, pero de igual manera me gustó cuando salió Mikel Merino o cuando, insisto, ha tenido que, o cuando salió Fabián. Es una suerte la que tengo, ya lo sé, poder disponer de este tipo, de estos grandes futbolistas que, en mi opinión, como ya reitero otra vez más, son de los mejores del mundo, para mí los mejores. Entonces, cualquiera de los que elijamos podrán estar más o menos, tendremos gustos personales cada uno, pero son todos muy buenos y rinden muy bien en nuestra idea y nuestro modelo.
16: Sí, aquí.
4: Hola Luis, soy Lado de Gain. Sí. Como tú has planteado que hablemos un poco más de Mikel Oyarzabal, que la gente realmente reconozca un poco más a Mikel Oyarzabal. Parte del problema a veces, para no hablar de él, es que da la sensación de que él tampoco quería hablar de él. No sé si precisamente esa humildad es lo que hace de él un futbolista tan bueno, ¿no? Porque no tiende a intentar presumir, no quiere destacar. El otro día hizo una reflexión que me parece fascinante, que él dijo que parte del éxito a veces es saber cuando no molestar. ¿Podrías un poco explicarnos, dentro de ese contexto, qué es lo que hace de él un futbolista tan bueno?
15: Mikel Oyarzabal es una persona muy inteligente, y eso se nota también en el terreno de juego. Especialmente destaca por su inteligencia, pero luego por la interpretación que tiene del fútbol. Yo en alguna ocasión he comentado, para mí es uno de los mejores delanteros, que juega al espacio, entre líneas, que cae entre banda. Con nosotros ha jugado de extremo derecha, de extremo izquierda, de media punta y de delantero centro. Y siempre bien. Quiero decir, esa interpretación que tiene del fútbol la tienen muy pocos futbolistas. Y además tiene una faceta goleadora extraordinaria. Entonces, y entender desde esa humildad que, aun siendo muy bueno, hay que estar siempre con los pies en el suelo, porque también esto es una noria. Y entonces hay que saber mantener los pies en el suelo, y él lo hace. Siempre está sereno, siempre está tranquilo, siempre está sobrio. Yo lo agradezco que sea así, porque es un ejemplo para todos, y a mí cada día me tiene más encandilado. O sea que celebro que hablemos de él, de verdad, sí. Gracias.
16: Juan, aquí.
5: Hola Luis, Juan Jiménez de AS. El primer día la min 25 minutos, el otro día medio tiempo contra Arabia. ¿Hay plan para el tercer partido o ya hasta que aguante? Gracias.
15: Sí, Lamin, de igual manera que Nico, quizás Nico todavía podía estar más justo. No es cuestión de tiempo, quiero decir que los partidos luego se van tomando decisiones según se van desarrollando. Hay partidos, insisto, que no puedes jugar ni 25 minutos, porque son partidos de una gran intensidad, de un gran ritmo, de una gran exigencia, y eso se hace que el desgaste sea mayor. Hay otros, sin embargo, que por llevar la iniciativa, por jugar de otra manera, por no exigir ser tan exigente en lo físico, pues puedes jugar más minutos. Entonces vamos a valorar con ambos, y tanto con Lamín como con Nico, como con el resto de compañeros, lo que consideremos más importante en esos momentos para el equipo. Eso es la prioridad, que su aportación sea lo mejor que necesita el equipo. Veremos a ver si hay que darles minutos desde el principio, o que tengan participen durante ya iniciado y avanzado el juego, el partido, pero siempre pensando en que lo que hagamos será para el beneficio del equipo. Y es lo mejor de las noticias también, es que ellos lo entienden así. Saben que esto es un equipo con todas las letras, y que verdaderamente nuestra fortaleza, una de ellas, es esa unión, ese trabajo en equipo, esa solidaridad, esa generosidad de todos los jugadores.
6: Aquí,
16: David,
6: hola Luis.
7: David Álvarez, del País, ¿qué tal? Nos ha contado esos meses que estuvo estudiando a Marcelo Bielsa, o aprendiendo de los entrenamientos de Marcelo Bielsa. Seguro que lo ha estudiado ahora mucho también. ¿Qué reconoce de aquel Bielsa en el de ahora, o en qué ha evolucionado? ¿Le ayuda en algo a preparar este partido todo lo que sabe de él, que lo ha visto muy de cerca durante mucho tiempo? Gracias.
15: David, yo creo que Marcelo también, como todos los entrenadores, hemos evolucionado. Y Marcelo, en aquella época en el Atleti, hizo que el Atleti jugara, y Javier lo puede constatar, y todos los aficionados al fútbol, jugara maravillosamente bien al fútbol, con un partido en Old Trafford para enmarcar. y hizo que jugara muy bien al fútbol, pero además con una variante táctica que era el marcaje al hombre por todo el campo. Ahora no es tan exigente en esa faceta, pero siguen utilizando una gran exigencia física al rival por ese tipo de marcaje en determinadas zonas del campo, aunque hace más marcaje mixtos. Pero en esa evolución también entiende él y hemos entendido todos que a veces los planteamientos, nuestras ideas, pasan por conocer bien a los jugadores que entrenamos, y ahí es donde verdaderamente tenemos que hacernos fuerte, porque una idea con jugadores que no son capaces de desarrollarla, no hay idea que valga. Y yo creo que su mayor virtud es precisamente sacar un grandísimo rendimiento a todos los equipos donde ha estado entrenando.
6: Vamos aquí, a la derecha.
8: Buenas tardes, Sinia David para Tigo Sports, qué gusto poder saludarlo. La selección de España viene de un durísimo empate contra la selección de Cabo Verde y viene de una goleada contra Arabia Saudita. ¿Qué cambió de un partido a otro y qué versión de esta selección de España vamos a ver para este duelo contra la selección de Uruguay? Este de verdad es un termómetro para medir si están listos para pelear por este título.
15: Silvia, Cabo Verde fue un aprendizaje que nos hizo mejores para afrontar el futuro, y el futuro pasaba por Arabia Saudí, afrontarlo de las mejores condiciones y de la mejor manera. Esta vida es todo un aprendizaje, no se parece nada a lo que hemos vivido atrás, y si se parece es en algunos detalles. La vida va cambiando y evolucionando, y el fútbol exactamente igual. Cabo Verde nos sirvió una gran experiencia para conocer, entrar en la competición, conocer la dureza de la competición, en la que muchos era la primera vez que se encontraban o nos encontrábamos. El segundo partido fue simplemente poner esas fortalezas en el juego y que salieran bien y ser capaces de superar al rival, pero siempre fieles a nuestra idea. Pero es que el partido de Uruguay va a ser totalmente diferente por el rival, por su exigencia, por lo que hay en juego, por los aspectos psicológicos y que también van a tener importancia. ¿Qué tipo de partido nos vamos a encontrar? No lo sé. La mejor de las noticias para nosotros sería en la que nosotros nos reconociéramos como equipo y el desarrollo del fútbol que hemos practicado fuera fiel a lo que hemos trasladado durante todo este tiempo. Esa sería una buena noticia para nosotros. De igual manera que sería la contraria si se produjera de otra manera y fuera Uruguay quien llevara la iniciativa. Pero aún así, en este tipo de partidos, incluso, como ya hemos comentado en algunas ocasiones, a veces haciendo las cosas muy bien, también se puede perder a un partido. Entonces vamos a intentar minimizar esas opciones, esas posibilidades, y ser nosotros, insisto, fieles a nuestra idea, que es la que nos ha hecho fuertes y la que seguramente, bueno, nos podría llevar lejos, ojalá, Dios lo quiera.
6: Martín.
9: Nos equivocamos tal vez un poco al pensar en la previa de Uruguay como la garra, como lo físico, digo por quien la dirige, ¿no? Hablabas de lo maravilloso que es Bielsa cuando sabe tejer, ¿no? Y construir los equipos, que son equipos muy dinámicos, muy bien trabajados de los automatismos, que cierran bien espacios, que asfixian, que presionan bien. Teniendo en cuenta esto, ¿qué Uruguay te espera? Porque hay un Uruguay que yo creo que no, que es un Uruguay histórica, pero no es la de Bielsa.
15: Sí. No, evidentemente, cuando yo hablo de historia futbolística de Uruguay, es la historia futbolística en todo su recorrido de éxitos, dos mundiales, de futbolistas geniales, de buen fútbol, incluso sin ganar. Y con Bielsa, pues juegan de una manera muy de Marcelo Bielsa, pero fundamentalmente porque tiene futbolistas de un gran talento, individual, donde has dicho muy bien, compagina muy bien esa garra, ese empuje, esa raza que lleva siempre en sí, lo lleva interiorizado el futbolista uruguayo, pero a la vez de un talento, pues no hay más que pensar en muchos de los futbolistas, muchos de ellos están en hay cuatro futbolistas que están en la Liga Española, si no me equivoco, y todos de un nivel altísimo. Entonces, son futbolistas de un potencial futbolístico en lo técnico extraordinario, y en lo táctico, dirigidos por Marcelo, también. Esto refuerza la teoría de que va a pasar mañana un partido tremendamente duro en esa exigencia. No que hablo de dureza, otro tipo de dureza. El fútbol es dificultad, es exigencia, es esfuerzo. Ese tipo de partido es que va a ser mañana, seguro.
10: Diego Macías, del diario Le.
15: Sí, es que no veo.
10: Por acá.
15: Ah, bien, perdón.
10: ¿Qué se valora más de un primer puesto en esta situación? ¿La consolidación del equipo, mantener un plan con menos viajes, con menos kilómetros de viajes, o hasta evitar la Argentina de Messi?
15: Nosotros pensamos en ganar, nada más. Creo que lo he dicho antes de llegar aquí al Mundial, hablaban también de esta posible, especulaban con esta posible opción que se podía dar, si era segundo, primero. Yo es que no creo en eso, es que no lo creo. Yo lo que creo es que cada uno tenemos, hay que final, para llegar a la final hay que jugar contra todos grandes equipos, contra la máxima dificultad, y nosotros solo pensamos en sacar nuestros partidos adelante. O sea, no haríamos nunca, no sabría hacerlo, el plantear un partido de manera rácana para pensar en que me interesa ganar, perder o empatar. No tengo ni idea. Yo lo único que sé es que en el fútbol solo sé jugar en mi vida. Solo sé vivir cada día para ganar. Para ganar y para ganar. Para ser mejor. Es lo único que entiendo de la vida. Sin pensar la consecuencia que puede haber después. Yo quiero ser mejor de lo que fui ayer. Y así sucesivamente. En el futuro igual. Crecer, crecer y crecer. Y eso, de la manera en la que se crece también muy bien, es ganando, entre otras cosas.
6: Vamos al fondo a la derecha, Luis. Ahí.
11: Al fondo acá, profesor. André Galindo, TV Globo de Brasil. Profesor, ¿quién es Lamine Yamal? Lejos de la cancha, lejos de las cámaras, en la intimidad de vestuario, cuando te escucha como entrenador. ¿Quién es él?
15: Pues Lamine, fuera de todo eso que estás hablando, es un chico de 18 años, pues que está en un periodo de madurez, de crecimiento, que tiene la suerte de tener un talento, como comentábamos antes, único, sensacional, de esos llamados a ser genios del fútbol, y que él lo entiende muy bien, y que ahora la persona no se puede separar del futbolista o el futbolista de la persona. La consecuencia de todas estas virtudes que te digo, de esta madurez que tiene este chico de 18 años y que sabe aguantar la presión mediática de una manera increíblemente positiva, es que todo eso le lleva a ser, pues, un futbolista, insisto, genial, con condiciones que pocas veces hemos visto, que hemos visto en algunos futbolistas, que reconocemos en algunos futbolistas del presente y del pasado, pero que obviamente está en proceso de crecimiento, y nosotros tenemos que acompañarle y ayudarle a que ese crecimiento, que sea como de la manera más positiva posible para él. Ese es Lamine Yamal, seguramente. Bueno, tiene muchos más aspectos íntimos que ahora no son momentos para hablar. Pero desde luego lo que se interesa conocer a la gente, al aficionado, es el Lamine persona y futbolista en la medida que la persona le ayuda a ser mejor futbolista. Y él desde luego le ayuda porque está muy, muy centrado en cuál es su objetivo, cuál es el camino que quiere conseguir, que quiere recorrer para conseguir lo que puede conseguir en el futuro.
6: Dos últimas, aquí la primera.
12: Claro. Señor entrenador, Salvador González de TVC Deportes de México. Noté muy confiado hoy a Nico Williams en la zona mixta, a una pregunta que le realicé sobre si son los grandes favoritos. Él expresamente me dijo, claro que sí, somos los mejores y lo hemos demostrado. ¿Cómo asume usted estas palabras y la confianza que se tiene al interior del grupo? ¿Y cómo lo maneja también para no caer en ansiedad y en precipitaciones, sabiéndose superior desde la confianza al resto de los participantes? Gracias.
15: No, porque mira, si algo, Salvador, si algo tenemos claro en el vestuario, que esa confianza, primero es una confianza en nuestras posibilidades, con el máximo respeto a todos los rivales, sabiendo que hay, efectivamente, otras selecciones tan fuertes como nosotros, y que esta confianza es la que nos lleva a pensar que haciendo las cosas bien podríamos llegar, pero eso no garantiza nada, es lo que quiero dejar claro, eso no garantiza nada, porque vuelvo a decirlo, incluso siendo mejor en un partido te puede dejar en el camino fuera eliminado a alguien que no ha sido superior a ti, pero en el fútbol pasa. Dicho esto, nosotros con el máximo respeto, la máxima humildad, lo que afrontamos todos los partidos es de manera individual. El único partido importante del Mundial es el de Uruguay, el único. Después ya hablaremos, pero el único importante ahora y el más importante es Uruguay. Y desde esa humildad vamos a afrontarlo convencidos de que podemos ganarlo si hacemos las cosas muy bien, y que tenemos enfrente a un grandísimo rival también, como nosotros, que pensará exactamente lo mismo. Entonces, eso es, a veces no hay que sacar de contexto a veces las frases y decir que somos, que nos sentimos capaces de ganar el Mundial, eso no quiere decir que creemos que ya lo tenemos que ganar, pero sí es justo, es legítimo, es lícito pensar que estás capacitado para hacerlo, con todo el respeto a todos los demás, por supuesto.
6: Ferran.
13: Aquí Ferran Martínez de Mundo Deportivo. Hola, seleccionador. Antes ha hablado de que hay jugadores que están demandando ya su momento en este Mundial. Sé que no le gusta puntualizar en nombres, pero no cuándo va a entrar, pero ¿cómo está viendo usted a Eric García, que lo ve entrenando cada día? Porque hay algunos compañeros que le preguntamos durante las entrevistas y nos dicen que es el jugador que va a sorprender más en este Mundial.
15: Pues seguro que sí, Ferran. Si es que Eric en esta liga de 8 partidos, de la que ya nos quedan 6, pues es que todos van a ser muy importantes. Y Eric es un futbolista que esté en el campo más o menos, es importante porque hace buenos a todos los demás. El nivel de entrenamiento, de exigencia de Eric el día a día es excepcional. Además de un grandísimo profesional, que yo lo conozco, como os he dicho, desde hace muchos años, es una grandísima persona y está siempre ayudando a los compañeros, pero obviamente, claro que están demandando tener esa opción y la tendrán. Y serán importantes seguro. El jugador que ahora parece que puede estar ahí más a la sombra, seguro que va a tener una participación importante y puede ser decisivo. Como les dije el otro día también de Víctor, pues seguro que sí. Es lo que yo pienso. Y pienso que Eric pues va a tener también en este Mundial, de una manera u otra, va a ser importantísimo, ya lo es. Pero en cualquier caso, me quedo con este Eric siempre, porque es un futbolista que es excepcional en el terreno de juego y en el vestuario es superior.
6: Gracias, Luis.
19: Gracias, con eso concluimos la conferencia de prensa.
14: En 25 horas, España-Uruguay en marcador. 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Solucionamos el grupo F, Japón-Suecia y Túnez-Países Bajos, marcador.
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0: Partido 57 de 104. Grupo F, se juega en Dallas, Texas.
1: Japón, Suecia, marcador.
0: Te lo contamos en la radio y lo hacemos con Pavel Fernández, pendiente del arbitraje del salvadoreño Iván Barton. Los comentarios en la radio de Sisinio González, Sisi y Nacho Peña. Canta y cuenta los goles desde Japón-Suecia, Pablo Villa.
1: Hola Villa, muy buenas.
2: Hola, muy buenas noches, Pablo López y Rael Raiz, y bienvenidos a este AT&T Stadium de Arlington en Texas, donde tenemos un partido muy atractivo, clave en el devenir del Grupo F, maravillando al más puro estilo Oliver y Benji. La Japón de Karime Moriyasu ha vuelto a demostrar que no tiene miedo absolutamente a nadie y que está preparado para competir contra cualquiera. Así lo dicen sus números, con los que podría incluso colarse como primera de grupo en esos 16avos de final. Para ello van a tener que tumbar a la Suecia de Gyökeres e Isak, que después de un debut prometedor se llevaron un golpe de realidad contra Países Bajos, y de perder hoy tendrían que agotar todas sus posibilidades para ser terceros de grupo. Vamos con los 11. Arranca Japón con Suzuki en la portería, Ito Itakura y Seko, tripleta de centrales, con Nakamura y Sugawara en los carriles, con Kamada y Tanaka en el centro del campo, Maeda y Ritsu Doan engancharán por detrás de Ueda. En el caso de la selección de Suecia, cambio de portero, entra Jakob Vidal en la portería, tres centrales también con Lindelof, Isakiena y Lagerbielke, con Gudmundsson y Bergardsson en los carriles. Ayari y Struss van a estar en la sala de máquinas. Enganchará Elanga por detrás de Isaga y Gyökeres, con Iván Barton al silbato, con el mexicano Eric Miranda a la pantalla. Desde ya te vamos a contar este partidazo, este Japón Suecia.
0: No será el único de la noche, porque también tenemos el 58 de 104, se juega en Kansas.
1: Túnez, Países Bajos, marcador.
0: Pues también te lo contamos en la radio con el arbitraje de Katia Itzel García. Pendiente de la referee mexicana de Pavel Fernández, con los comentarios en la radio de Adrián Blanco. Canta y cuenta los goles desde Túnez, Holanda, Charlie Santos.
1: Hola Charlie, muy buenas.
3: Hola chicos, ¿qué tal? Muy buenas noches. Bienvenidos al atardecer en el corazón de América, el Kansas City Stadium, que acoge el encuentro número 58 de este Mundial en un primero contra cuarto del Grupo F. La Orange de Koeman y los dobletes ante uno de los peores equipos en lo numérico de la competición. La marea naranja que invade Kansas para acompañar a un equipo que se juega el liderato y escapar de la Brasil de Vinicius en 16avos. No hay rotaciones. De momento hay lluvia, pero no rayos, y hay arbitraje histórico con la presencia de Katia Itzel García, mexicana, 34 años, la tercera mujer en dirigir un partido masculino en el Mundial. En 8 minutos arranca un encuentro con los siguientes protagonistas: Damen, el guardameta tunecino, con Valeri, Tabli, Abdi y Benjamín en defensa, sala de máquinas para Skiri y para Rani Kedira, Slimane a la derecha, Garbi a la izquierda, enganchando a Aníbal Mekhmiri, y para el gol, el del Dinamo Machkala, Masturi, por parte de los Países Bajos de Koeman, con Verbe Bruggen en portería, Danfries, Van Heke, Van Dicky, Nathan Ake en defensa, sala de máquinas para Reinder, Frenkie de Jong y Gravenberch, tripleta de ataque con Cody Gakpo, con Donjel Malen y con Broby.
1: Escuchamos himno nacional de Japón en Dallas, marcador.

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1: Vamos a ir saludando a los tribunos que nos van a acompañar en estos partidazos del Japón-Suecia. Hola, Sisi González, gran Sisi, muy buenas.
2: Buenas noches.
1: Bueno, la verdad es que el himno de Japón me encanta, ¿eh? O sea, es que, o sea, tú escuchas cualquier himno y más o menos, bueno, te puede engañar. El de Japón no te engaña, el de Japón es de Japón.
2: Es que eso es, yo creo que no puede ir más de la mano con los japoneses. Muy melodioso, muy respetuoso, sin ningún tono que destaque, sin ninguna nota que baje por debajo. No puede ser más cohesionado con ellos.
1: ¿Sabes de lo que habla? ¿Lo has intentado traducir alguna vez? ¿Sí?
2: Lo estaba pensando ahora, pero por lo que escucho ahora yo no he entendido nada porque no entiendo, no cojo las palabras. Pero lo voy a buscar ahora mismo para ver qué dice.
0: Pues el himno de Japón titulado Kimigayo.
1: ¿Kimigayo?
0: Sí, ahora sobre el deseo de paz, longevidad y prosperidad eterna para el país y su pueblo. El nombre al español se traduce como el reinado de su majestad o que tu reinado dure eternamente.
1: Mira que bien, pues ya sabemos algo que no conocíamos. Sí, ¿qué esperas del partido?
2: Espero un partido abierto, la verdad. Japón vuelve a salir con un equipo bastante ofensivo. Sí que la línea de tres centrales con Sugawara, que va a hacer de lateral carrilero, es un perfil un pelín más defensivo que cuando juega con Rizu Doan o Kubo en los carriles. Pero espero que de verdad que no se meta atrás, que sean ellos desde el principio, que vayan a por la victoria y que no especulen con nada.
1: Hola, Nacho Peña, muy buenas.
3: López, compañeros, ¿qué tal? ¿Cómo estamos?
1: ¿Y tú qué crees que va a pasar en este Japón-Suecia, Nachete?
3: Pues, hijo mío, tengo muchas dudas, porque es que los suecos me tienen muy perdido. El primer día aluciné. En ataque tienen pólvora para dar y regalar. Con Gyökeres, con Isaac, con Ayari, que me parece un futbolista que la gente, si no lo conoce, que esté muy atento porque es brutal. Pero es que el segundo día se llevaron una reprimenda de los Países Bajos que estuvo a la altura de la goleada que ellos mismos le metieron a los tunecinos. Con lo cual, no sé qué esperarme con los suecos. Los japoneses, ojo, son unos tíos muy peligrosos. Llevan muchos años ya demostrando que están en el top del fútbol. Me parece que son 8 mundiales de manera consecutiva. Y hay que recordar que en el del 22 nos pintaron la cara en el último partido de la fase de grupos. Sí, sí. O sea, nos ganaron 2-1. Y sí, nos metieron un susto en el cuerpo importante.
1: Con Robito arbitral, pero sí, no ganaron. Sí,
3: sí, pero que nos. Y nos adelantamos, ¿eh? Y es verdad, sí. Hubo tangazo, pero nos ganaron y te meten un susto. Que estos tíos ya tienen experiencia, con lo cual, pues muy expectante, porque creo que va a ser un señor partido.
1: Y del Túnez Países Bajos está Adrián Blanco. Hola, Mr. White, muy buenas.
4: ¿Qué tal, chicos? Buenas noches.
1: Túnez eliminada y Países Bajos, de momento liderando el grupo con 4 puntos.
4: Sí, Países Bajos de Koeman sabe que tiene que mejorar el resultado de Japón en este partido del que estáis ahora hablando. Aún así, espero una buena versión de la selección neerlandesa, que salga a llevar la iniciativa y que hoy nos convenza un poco más, como lo hizo el otro día en la goleada ante Suecia, que siga manteniendo estas buenas sensaciones. Hoy repite con Brian Brobbey, de nuevo como el 9 de los Países Bajos.
1: Creo que va a ir con mucha puntualidad. Son casi la 1 de la mañana, casi las 12 en Canarias. Estoy en Dallas. Ese Japón-Suecia está a punto de arrancar, Villa.
5: Con Suecia en la parte izquierda, Japón en la derecha, con un duelo también interesante en los banquillos entre Hajime Moriyasu y Graham Potter, que ha salido también claramente señalado después de esa derrota que mencionaban a Nacho por 5-1 ante los Países Bajos en la segunda jornada. 3-2-1, va a arrancar el partido con el primer balón de Suecia hacia atrás, buscando al portero, a Jakob Widell Zetterström. La principal novedad sin duda en el 11 titular de Graham Potter, arriba buscando a Alexander Isak, no la consigue matar. Descarga fácil para que aparezca Strud en escena. Intenta superar a su par. La intenta poner a Strud, forzando el primer saque de esquina del partido a favor de Suecia.
1: Exactamente, a la vez empezó lo de Kansas City, Charlie.
6: Primeros 30 segundos de partido, domando la pelota el combinado naranja con Virgil van Dijk aglutinando mucho balón. Puntualidad absolutamente total en Kansas City con Hervé Renard en su pose habitual. Segundo partido dirigiendo a Túnez, apoyado en el banquillo, más tranquilo Ronald Koeman. De momento gana metros Países Bajos, pero no pasan cosas. Casi un minuto de partido en el Kansas City Stadium. Túnez 0, Países Bajos 0.
1: Tengo que hacer dos cosas. Por lo a preguntarle a Molinero si me da dos titularcillos de los 11. Luis.
7: Bueno, pues una selección de Países Bajos en la que quiere buscar el liderato con el único cambio de Mickey van de Ven, que se va al banquillo y en su lugar entra Ake. A ver cómo funciona todo ese Gakpo, Brobby y compañía ante el ya la eliminada.
6: ¡Ojo! A punto de marcar Túnez. ¡Qué bien lo hizo el delantero Masturi! Marchándose hasta línea de fondo, el centro atrás llegaba por el carril central Garbi, el extremo del Augsburgo, pero el disparo le salió desviado, pero la ha tenido clarísima Túnez, a punto de dar el sorpresón en el primer minuto de partido en el Kansas City Stadium.
7: Luis, lo ha dicho, una Túnez del Berrenar que aunque esté eliminada puede dar problemas, sobre todo porque quiere ser un equipo compacto. Y luego en el Japón, Suecia, cambios en Suecia en la portería y también Vera Elangar combinando con Jokeres y con Isak ante una Japón un poquito más equilibrada todavía, sin Take Kubo, en la que vamos a ver a Doan, a Maeda y a Yase Weda, uno de los grandes delanteros del panorama europeo.
1: Con estos 0-0, Países Bajos es líder con 5 puntos, igual que Japón, 4 tercero tiene Suecia, se metería y sin punto, no, ahora un puntillo, hay, digo, sin opciones, eliminada la selección de Túnez. Hola, Pavel Fernández, muy buenas.
8: ¿Qué tal, Pablo López? Buenas noches.
1: Del árbitro y de la árbitra, ¿qué me dices?
8: Sorprendente designación de la FIFA, dándole un nuevo partido a Iván Barton, el salvadoreño que dirige este Japón-Suecia. Fue el árbitro que dirigió aquel atropellado Turquía-Paraguay, el de la roja Almirón, por taparse
6: gol,
8: la
6: boca. ¡Gol, gol, gol, gol, gol, gol, gol, gol, gol, gol, gol, gol, gol, gol, gol! La primera que tuvo Países Bajos para adentro, recibiendo la ayuda. Él no quería. Benjamín en propia meta. El centro de Denzel Dumfries era peligrosísimo. Llegaba Brobby con la caña preparada en el segundo palo. No le hizo falta. Benjamín se la mete en su propia portería. Se adelanta Países Bajos en el segundo minuto de partido. Ya ganan los de Koeman, Túnez 0, Países Bajos 1.
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1: Cambia puntajes, pero no posiciones. Países Bajos líder 7 puntos, Japón segundo con 5, Suecia tercera con 4, Túnez ahora sí sin puntos, cuarta Adrián Blanco del gol de Skiri en propia puerta, que...
4: Que es un error tremendo del defensor, que intenta despejar mirando hacia su propia portería y se mete esa pelota dentro. La ponía bien Dumfries desde el costado derecho. Es un gran llegador, ya lo sabemos, tiene una gran capacidad para centrar. Pero el error del tunecino ha sido terrible.
1: Bueno, le estaba dando un palo también terrible, Pavel, a Bartos.
8: Sí, decía eso, que después de pitar aquel atropellado Turquía-Paraguay, el de la roja Almirón por taparse la boca, y en el que, en mi opinión, vimos el peor arbitraje del Mundial, con un arbitraje arisco, brusco, desacertado, pues parece que no opina igual la FIFA, que le premia con un segundo partido completamente inmerecido. Y luego en el Túnez-Países Bajos, Katia García, mexicana, 33 años, internacional desde el 2019, tercera mujer en la historia que dirige un partido de un Mundial masculino, después de Stéphanie Frappart, lo digo bien, y Dori Penso. ¿Cuándo dejará de ser noticia que una mujer dirija un partido en un Mundial de Selecciones masculino? Pues bueno, yo creo que muy pronto. Ahora ya vamos a la tercera, a lo mejor para la quinta, López, no lo sé.
1: ¿Quién sabe?
8: ¿Quién sabe? Seguimos en Radio Marca, poniendo acierto y lamentando el error.
1: A ver, lo que puede pasar para darle emoción al grupo es que gane Japón, entonces se quedará fuera casi seguro Suecia, pero si no se mueve nada, están los tres en los 16avos de final.
9: ¿Te lo cuento? Sí, ¿te lo cuento ahora mismo?
1: Venga.
9: Mira ahora mismo. Países Bajos ante Marruecos, Japón ante Brasil y clasifica Suecia ahora mismo, jugaría ante Francia.
1: Pilla la tienda Japón.
5: Camino del minuto 5, cuidado que viene Japón, cuidado que viene por ese lado Maeda, puede caer, pide penalti, no va a pitar absolutamente nada, el colegiado le dice que se levante la obstrucción de Gudmundsson, no hubo nada, Pavel.
8: Sí, carga hombro, bueno, hombro, quizás no hombro con hombro, ¿no? Es más con el brazo, ¿no? Corriendo riesgos, ahora vamos a ver repetida,
5: lo que siempre os digo. Hasta fuera.
8: A ver. Sí, sí puede ser fuera. Insisto, compra papeletas el defensor porque no es hombro con hombro, es con el brazo, pero en cualquier caso no parece del todo punible.
5: Cuidado ahora Suecia, viene Bergkarsson, el remate, la parada abajo de Sion Suzuki del guardameta de Arkansas, le tiró la pared ahí perfecto Alexander Isak, al carrilero diestro, al del Holstein Kiel, al jugador que milita en Alemania. Buena la parada abajo de Suzuki. De momento Suecia en estos primeros casi 6 minutos, Nacho, ha tenido 2 córners, ahora un remate. Saben que necesitan apretar y ganar el partido.
3: Van con todos los suecos, además que se les ve picados, ¿eh? Por lo del otro día, yo creo que la decepción fue importante. El cambio de portero me ha sorprendido.

0: que está seguro que Bielsa cambia portero mañana.
1: Sí.
0: Sí, que Muslera se lo cepilla y entra...
2: Por Rochet.
0: Rochet, eso es.
3: Pues...
0: Correcto.
3: Pues escucha, Muslera es eterno. O sea,
0: sí, pero...
3: Muslera,
0: pero,
3: ¿cuántos mundiales lleva? O sea, decisión...
0: Sí, sí,
3: decisión
0: pero,
4: ¡Gol! Están haciendo lo que quieren con Túnez, Países Bajos. La colgó después de una falta cometida sobre Don Yelmalen. Al segundo palo la peinó Virgil van Dijk. Y en el segundo palo aparecía el del Sunderland Brøby para marcar su tercer tanto del encuentro. Jugada ensayada. La pone Reinders, la peina Virgil van Dijk. Mal despeje de la defensa tunecina y llega con la caña Brøby para empujar hacia adentro. Pone tierra de por medio Países Bajos y todavía no se han cumplido ni 7 minutos de partido en Kansas. 0 Túnez, 2 Países Bajos, marca Brøby.
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0: Ni Chequia, ni Qatar, ni Haití, ni Turquía, ni Curazao, ni Nueva Zelanda, ni Arabia Saudí, ni Irak, ni Jordania, ni Uzbekistán, ni Panamá. Ya se puede decir, Adrián Blanco, que la peor selección de este mundial es Túnez.
6: Sí, es un
0: menos
6: despropósito.
0: Menos 10 de Abraz.
6: Un despropósito.
7: Están revisando, Juan. Chicos, la sí, posición
6: pero
7: sea, de...
6: Pero nada.
7: En el tiro libre, posición correcta, sube al marcador el...
6: Sí, estaban revisando la posición de Van Dijk, creo, que es el que asiste a Brian Brøby en esa acción a balón parado, que me ha dado la sensación de que quizá puede estar un pelín adelantado. Lo han revisado, así que no, está perfectamente bien el central del Liverpool, pero lo de Túnez atrás es un drama. Es un drama porque
7: pinta
6: muy poquito,
7: que...
6: Países Bajos se ha puesto 0-2.
7: Tiene pinta de que lo de Túnez es más bien problemas extradeportivos. Ali Abdi, el lateral izquierdo, estuvo llorando en la última flash interview diciendo que hay errores en la convocatoria por haber llevado jugadores demasiado veteranos y ahora pues con Hervé Renard pues está sufriendo muchísimo.
3: Pero cuando se cargan al entrenador Alomouchi ya en el primer partido, ya te dice mucho del ambiente que se tenía que respirar en esa selección.
0: Eso. Oye, me llama la atención. Sí, en la liga japonesa hay paciencia con los entrenadores, ¿no? Yo diría que sí, ¿no? Conociendo poco a los japoneses, o sea, me extraña que un presidente de un equipo japonés pierda la paciencia, tenga mala leche. O sea, que haya un Jesús Gil o un, yo qué sé, un Gaspar en Japón.
8: Y no, es inviable. Allí ellos entienden en los procesos y cuando lo contratan a alguien, lo contratan con muchísima información y creyendo en el proyecto. Que empieza mal, le dan total credibilidad. Solo hay un presidente que es el de Rakuten, el de Vissel Kobe, Mikitani, donde
0: el amigo de Piqué, ¿no?
8: Eso es, que sí que es verdad que puede ser el más inquieto y el más estilo europeo, pero sin llegar
3: me
8: a ser
3: cuadra,
8: europeo,
3: me cuadra.
8: Sí, si es amigo de Piqué. No puede cuadrar a todo, ¿verdad?
3: Si,
8: sí.
3: Si es amigo de Piqué. No me digas. Oye, por qué, pero me encaja.
0: Yo lo digo en serio, ¿eh? Si a mí me dan una pastilla, dice, mira, si te la tomas, te pareces un poco a los japoneses, a la cultura, al pueblo japonés. Es que lo he contado alguna vez en la radio. Hay cosas de Japón que a mí me flipan y, o sea, ojalá.
2: ¿Has estado en Japón, López?
0: No, nunca he estado. ¿No? Pero es un sitio que no me moriré sin, espero no morir sin ir. Por ejemplo, a la entrada de los trabajos, los primeros en llegar aparcan más lejos, mm-hmm, para que los que llegan con la hora más pegada tengan opción de aparcar más cerca. O sea,
2: como en Madrid, vamos.
0: Imaginad eso, no en Madrid, en España. O sea, imaginad eso. O sea, que el que llega antes aparca más lejos para favorecer a los que vengan un poco más pillados de hora. O sea,
3: una fantasía.
0: Es que es que es otro mundo.
8: A ver, es pensar siempre en el de al lado.
0: Flipa.
8: Y eso no, o sea, no lo tenemos. Es que yo estuve allí al principio, tenía comportamientos que luego cuando llega 3-4 años digo, uy, sin querer, faltas un poco al respeto o rompes su gran armonía que tienen.
0: O sea, por ejemplo, conducir en Japón, o sea, ¿hay líos, hay claxon en Japón?
8: A ver, sí hay, pero es muy, muy, muy complicado que alguien te pite, vamos. Ya puedes estar liando la mayor traca para que alguien... Si te pitan en Japón es que estás liando una traca increíble.
0: Imagínate. Es que... Another world. Venga, Villa Fútbol.
4: La intentaba ahora poner seco en profundidad buscando a Daichen Maeda. Demasiado largo ese esférico. Atrapó el guardameta sueco. Atrapó Zetterström, que ya jugó en corto para Lagerbiel, que este es Gien, el que recibe, el que trata de combinar con Struda, cae de cara para Yari. Vaya partidazo que se marcó ante la selección de Túnez. Lagerbiel, que de vuelta para Strud, que se frena, prefiere buscar una alternativa arriba. La dejada de Víctor Gyökeres, que no va a ser buena. Anticipa.

0: Participa Hiroki Ito, el jugador del Bayern de Múnich, para jugar ahora a la derecha para Seiko, que va a volver a reiniciar el juego con Sion Suzuki, que patea arriba con la pierna izquierda. Arriba no va a encontrar absolutamente a nadie, o mejor dicho, sí, al dorsal número 5 de Suecia, Gabriel Gudmundsson, el carrilero del Leeds United, que combina con Isaac Kien, el Atalanta. Este es el Lagerbiel, que pues vuelve a poner el balón en largo arriba, buscando la cabeza de Víctor Gyökeres. No lo consigue. Bueno, el orden defensivo de momento de Japón, que está viendo cómo Suecia tiene algo más de balón. A ver, Kamada, ahora sí combinando con Nakamura, de vuelta para el jugador del Crystal Palace, en la transición entre los dos campos, levantando la cabecita, combinando para Otanaka, el del Leeds United, otro jugador que juega en la máxima élite en la Premier League, al igual que el mencionado Kamada, que es el que tiene ahora el esférico, el que frena un poquito la circulación de balón. Ritsu Doan devolviendo para Kamada, 29 años le contemplan, al dorsal número 15, devolviendo para Otanaka, este todavía más hacia atrás para Hiroki Ito. Ahora sí levanta el balón, buscando dentro del área para que aparezca Nakamura. Devuelve hacia atrás para Otanaka, amenaza con el centro, la pone al segundo palo. Muy largo, va a ser portería para Suecia. No llegó en el segundo palo Sugawara, que entraba desde ese carril diestro. La selección japonesa, que ahora sí, empieza a estirarse un poquito, ¿eh?
1: Sí, yo creo que los primeros 5 minutos han sido muy entretenidos, con los dos corners de Suecia, el remate, la llegada de Japón. Ahora se están asentando un poco y Japón, yo creo que poco a poco va moviendo su engranaje, se mueven bien, combinan bien, pero le está faltando al partido tal vez algo de ritmo, tal vez algo de querer ir más arriba y tal vez algo de finura en últimos metros, últimos pases.
2: Un poco de biscotto huele esto, da la sensación de que los dos se pueden clasificar con el empate. Suecia, de hecho, ahora mismo
3: Japón,
2: sería la
3: Japón
2: mejor tercera.
3: Haciendo biscotto. Hay un partido en
4: no
3: el.
4: No insultes al pueblo nipón, al Imperio
3: Soviético. En el Mundial de Rusia.
0: Pido perdón.
1: Bien dicho, Pablo, bien dicho.
4: Por favor, sí.
0: Pido perdón.
4: Va a venir esta gentuza española a ensuciar el nombre de Japón.
1: Por cierto, antes habéis dicho que en el último Mundial nos robó Japón. Nos ha robado Japón, nos ha robado Corea. Sí, como jugamos contra otro asiático, estamos liquidados.
4: Sí. Me da que China no está, que si no.
5: Lo de Corea es incomparable. Sí, es el robo, es el mayor robo de la historia de los mundiales.
4: Pero es que Corea en ese mundial también perjudicó a Italia.
5: Claro.
4: A Italia le pegó también otro manguiti y que flipi.
5: Claro, Italia en octavos y España en cuartos.
4: Sí.
6: Y ya no robaron más porque era muy cantoso, ¿no?
5: O sea, tuvieron al fondo los turcos, semis. Me parece, ya era demasiado. O fue con Alemania, ¿no?
4: Villa.
0: A ver ese balón en largo de Isaac Kien, buscando a Elanga, demasiado largo, no llegó el futbolista del Newcastle, portería, por lo tanto, para Japón. Minuto ya 14 de juego, 0-0 en Dallas, en este partido del grupo F. Ya hemos visto cómo Alemania ha perdido frente a la selección ecuatoriana, ha pasado primero aún así la selección germana. A ver, Ritsu Doan. Viene Doan, la estampa en Gudmundsson, la pelota que va a seguir viva en el otro lado para que llegue Maeda. Amenaza con el disparo, prefiere escolarse un poquito más hacia la izquierda porque no tenía demasiada opción para encontrar un remate claro y nítido sobre la portería sueca. A reiniciar de vuelta al juego Japón. Viene Kamada con Keito Nakamura, la pone por abajo Nakamura, el centro es horrible, muy corto. Viene Suecia, lo intenta Yasin Ayari, buen pase arriba para Elanga. El primer control que no fue bueno, además termina cometiendo falta Hiroki Ito, que salía de zona. El central del Bayern Múnich, la falta que señala Ivan Barton, que de momento no ha tenido demasiado
7: pensado,
0: trabajo.
7: Pablo. Villa. Se lo ha pensado Barton sin sacar ya la primera amarilla aquí, ¿eh?
4: Oye, sí, y el pueblo japonés, tan educado, tan respetuoso, ¿puede ser un poco racista también o no?
1: Tienen una parte de algo xenófobo, sí.
4: Claro, que nosotros somos muy buenos, ¿no? Para los demás, una cosa así.
1: A ver, todo lo que llega a la isla es como lo desconocido, y ante lo desconocido ellos tienen cierto miedo y cierta preocupación. Tienen xenófobos como en todos los sitios, y hay una parte más de con el extranjero, de no saber qué decir, no saber cómo actuar, no saber qué hablar, que les hace parecer xenófobo, cuando hay realmente una gran parte de la población que, por supuesto, que no lo es, y son tremendamente acogedores con la gente de fuera y hospitalarios.
4: ¿Y fiesteros son?
1: Hay de todo, sí. Sí,
2: la parte de... que haber nacido japonés, el Open, está muy preocupado.
4: No, no, a mí me mola esta cultura, de verdad que me mola.
6: Cuando salen se desmadran, por lo que tengo entendido.
1: A ver, su manera un poco de desestresarse es a través a veces del alcohol. Es la realidad.
4: ¿Cómo se llama la bebida esta típica?
6: Saque.
4: El saque.
1: El saque. Frío, caliente, lo tienes y luego es un ritual tremendo. También, sí. Sí, sí. Lo hay caliente y sí. Para el invierno se bebe, de hecho se bebe más el caliente que el frío.
5: Sí, sí, y son muy de karaoke, ¿no? También.
1: Muchísimo. De hecho, con lo que ellos, la tarde que tienen para salir el sábado, la gente joven un poco, donde quedas en el karaoke y a partir de ahí se desarrolla todo.
4: Qué bueno. Oye, ¿y el sake caliente cómo se bebe? O sea, ¿rollo con cuchara o
6: chupito?
4: ¿Chupito?
1: Eso es. Luego ya sabéis la cultura de brindar allí, depende de la jerarquía o el respeto, pues tienes que brindar de abajo o más abajo que yo. Por ejemplo, si estoy contigo, Pablo, debería brindar de abajo hacia arriba para mostrarte mi respeto.
4: Ah, o sea, más abajo que yo.
1: Eso es.
2: Está reconocido que te tiene respeto.
4: ¿No? Bueno, eso es absolutamente mutuo y él lo sabe.
1: Pero ahí, jerárquicamente hablando, y por edad, que no te quería meter esta...
4: ¡Qué mamón! También. Ahí me lo estaba clavando ahí. Vale.
6: De hecho, es más por lo de la edad que por lo de respeto.
1: No.
4: Entonces tendría que hacerlo igual en el piso de abajo, entonces.
5: Pero a ver, sí. ¿Y al cuarto chupito se mantienen las jerarquías o...? Porque es que aquí al cuarto chupito vas con la corbata atada a la cabeza.
1: A ver, sí. Se mantienen, pero las composturas se empiezan a perder un poquito. Y luego hay una cosa que es muy curiosa, a los veteranos, en general son muy jerárquicos para eso, y no se les puede decir que no, da igual de empresa, da igual de equipos. Entonces, hay algunos veteranos que para que no le quiten el puesto a los jóvenes se los llevan. Y el joven no le puede decir que no al veterano, a un chupito. No le debe decir que no. O sea, no sabe decirle que no.
4: Oye, pues sí que son picarones algunos, ¿eh?
1: No, lo son. Es muy chula la cultura, la verdad.
4: Qué bueno. Bueno, 0-0 va el Japón-Suecia. Está ya medio sentenciado el Túnez-Países Bajos. No sé si los tunecinos quieren terminar con algo de sabor de boca positivo, Charlie.
6: Sí, se sueltan un poquito más, sobre todo por la banda derecha con Valeri, que está llegando mucho en línea de fondo, ayudado por... Suleiman puso un centro peligroso que no llegó a rematar. Megri, el media punta del Barley, 18 y medio de partido, recuperan Países Bajos. Viene Donjel Malen, que está haciendo un gran campeonato, creando mucho peligro por la banda derecha, el de la Roma, jugando con de nuevo Gravenberch. La apertura para Denzel Dumfries, ahí está la frontal del área. Viene Dumfries metiendo el balón dentro, filtrando, llega Reinders y la detuvo Damen, mandando la córner. Cada vez que entran en el área, Adri, tienen un peligro tremendo. Es un auténtico flan la defensa tunecina.
8: Sí, porque además Países Bajos llega con muchísimos futbolistas siempre al ataque. Ataca por los dos costados, ataca por dentro y Túnez no está sabiendo cómo frenarlos hasta el momento.
6: El centro de Países Bajos va a poner la Frenkie de Jong. Ahí está Stijani Reinders el que la va a poner. Mano izquierda arriba para el del City. 19 y medio de partido. 0-2 gana Países Bajos. Los dos goles en los primeros 7 minutos. Cuidado al centro. No llega el remate, la despeja. Patadón para arriba para Valeri, que la manda a saque de banda. Aprovecha el poblado público neerlandés para hacer la ola en el Kansas City Stadium. Un poquito de lluvia, pero de momento ni rastro de la tormenta eléctrica que amenazaba. Casi 20 de partido, 0-2 sigue ganando y sería líder el equipo de Ronald Koeman.
4: Creo que nadie le va a quitar el liderato a los Países Bajos. Sigue el 0-0 en Texas, en el partidazo Villa.
0: Cuidado que viene ahora Suecia por ese perfil diestro. Venía Antonio Elanga, se quedó sin opción para conducir. Tiene que volver sobre sus pasos para devolver a Bergherson. Este es Lagerbiel, que el que filtra es esférico para Yari. De vuelta hacia atrás para Isak, quien para el central de Estocolmo, dorsa número 4 aquí. No le han tosido a ninguno de los tres centrales con esa ausencia de Starfelt, del jugador del Celta, que no ha tenido de momento opción de partir de inicio. A ver ese pase de Ayari, era bueno en profundidad para Isak, demasiado largo. Llega el delantero del Liverpool. De momento, Nacho, eran buenas intenciones en los primeros minutos de Suecia, que se han ido viniendo a menos con el transcurrir de los minutos.
5: Sí, empezó fuerte, ha ido bajando, luego la posesión ha ido para los japoneses, que tienen más calidad técnica, ¿no? Parece que tienen más colmillo, más mala leche los suecos, pero tienen más calidad técnica los japoneses. Ayari creo que es como la gran esperanza que puede tener el país nórdico para encontrar ese hueco, ese pase definitivo.
0: Mira al centro de Ito, el cabezazo de Maeda que ganó el primer palo, se marcha por encima de la portería. Perdona, Nacho.
5: Sí, buen cabezazo ahora. La verdad es que la pelota pasa de un área al otro bastante rápido, ¿eh? O sea, el partido es dinámico en ese sentido. Y ahora son los japoneses la que la han tenido con ese cabezazo que se ha ido bastante rápido.
4: Yo me he equivocado. Me he equivocado porque he empezado a preguntar cosas de Japón.
3: ¿Y ahora quieres saber más?
4: Y es que quiero saber más, ¿eh? Que el, así sí le voy a dar el peñazo todo el partido, me parece.
1: A eso estoy.
2: López, iros de vacaciones a Suecia, o sea, a Japón.
4: Sí, también a Suecia, sí, sí.
2: Claro.
4: Por ejemplo, las pelis de samuráis, ¿les molan? O sea, el último samurái, la de Tom Cruise. Eso...
1: No soy muy grande fan del cine americano, pero sí que es una de las pocas películas de samuráis hechas fuera que algo respetan.
4: Ah, sí, porque, o sea...
1: Pero o sea, no... Japón tiene como su propia moda, su propio cine, su propio mundo, y todo lo que sea muy americanizado no les suele gustar. Pero el último Samurai, que a ellos aparte los pone en un buen lugar, sí que es una película que conocen y que no les disgusta.
4: Pero, ¿y los samuráis en general? O sea, ¿cómo hablan de ellos? O sea, ¿los respetan? ¿Los tienen cariño? ¿Qué son para un japonés un samurái?
1: Muy respetados, sí. O sea, muy respetados. Por supuesto, Japón, toda la tradición histórica que tiene es venera a la figura del samurái, que viene de servir. Y lo que hacía el samurái era servir toda la vida, que es un poco casi lo que hace el japonés desde que nace. De hecho, te van a decir siempre que el trabajo es más importante que la familia. Y esa es la cultura que tienen, que viene de ahí, de samurái, que significa servir.
4: ¿Ves, Villa? Que dirás que no te enseñamos cosas.
5: Igualito que aquí.
2: Estoy aquí tomando notas.
4: Dirás que no te enseñamos
3: López
4: cosas.
3: López está firmando una final de Mundial España-Japón para tener aquí.
2: Así he visto muy informado. Que ese japonés ha sido a Molinero, ¿eh? Que no sé si ha salido alguna vez con algún japonés, pero he visto que estaba... Que controla Luis.
3: A ver, lo hemos hablado en su momento, ya en el último Mundial.
2: Consumo
3: series, anime, manga. Y bueno, conozco algunas cosillas de la cultura japonesa.
8: ¿Y el karaoke qué tal, Luis?
3: He ido a karaoke, pero no japonés en concreto.
4: Qué decepción, ¿verdad?
2: Ya falta. Ya para completarlo. No me ha gustado.
3: Pero ¿quién no ha cantado alguna canción de Dragon Ball en algún idioma?
4: En mi vida he ido a un karaoke.
2: Pues yo tampoco, ¿eh?
3: Yo sí, yo sí.
5: Por favor.
4: En mi vida. O sea, no, a lo mejor he ido a alguno. Pero no, vamos, evidentemente no he cantado. Jamás, ni se me ha pasado por la cabeza.
2: No, pero una canción de Dragon Ball, tío.
4: Claro. Sí, Dragon Ball. O sea, ¿quién no lo ha hecho? Claro, ¿quién no?
3: Y sobre todo, López, ¿quién
4: va? Espero que la inmensa mayoría del país.
3: Y sobre todo, López, ¿quién va a ir a un karaoke a cantar?
4: Claro, sí. Hay pausa de hidratación, Villa.
0: Eso es, minuto 24 con el 0-0 en el marcador. Ahora mismo Japón sería segunda y Suecia tercera de grupo.
4: Todavía no llegamos a hidratarnos en el otro partido, ¿no, Charly?
6: Sí, ya así estamos también en la pausa de hidratación. Aprovechaba Hervé Renard para dar alguna que otra indicación. Por cierto, Pavel, tarjeta perdonada, ¿eh? Para Benjamida. Parecía clara la tarjeta, pero... se inhibió la colegiada mexicana por el momento.
9: Sí, de hecho es una entrada muy dura, ¿eh? de Benjamida sobre, creo que era Reinders. Sí. Le cogen el tendón de Aquiles. Si le coge un dedito más arriba o dos, quizá el VAR hubiera intervenido. Desgraciadamente, la mexicana no le sacó ni la amarilla, le apuntamos ese error.
4: ¡Qué locura de partidos! ¡Qué locura de noche! ¿Cómo estamos disfrutando de este Japón-Suecia? Y por si fuera poco, también el túnel Países Bajos.
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4: Marcador Radio Marca, rueda la pelota en Kansas City, Charlie.
6: 26 y medio de partido en la tierra de Travis Kelce y de Taylor Swift, la pelota para... Masturi para el delantero tunecino que le intenta bajar
3: ya,
6: la salva.
3: Ya no están juntos, ¿no? O sí,
6: no
3: Charlie.
6: Lo sé, no lo sé.
3: Sí, creo
6: no
3: que ya han roto.
4: ¿Han roto?
3: Han roto.
4: Pero sí, se han casado, ¿no?
3: Han roto. Voy a buscar la crónica, pero...
4: ¿Pero se casaron? ¿No se iban a casar?
3: Que ya no sé si llegaron a casarse, pero vamos, han roto. Taylor Swift que celebró y de qué manera el... Ah, pues no, han vuelto y se casan.
4: ¡Han vuelto!
3: Y se casan. ¡Viva el amor! ¡Viva el amor! ¿Cómo
4: pero rompieron y han vuelto.
3: ¿Eh? Sí.
4: Hombre, la reconciliación.
3: Fíjate si son buenas que se casan.
4: Claro.
3: Que se casan.
4: Qué reconciliación, ¿eh?
3: ¿Cómo celebraba Taylor Swift el anillo de los Knicks? No,
4: impresionante.
3: Spike Lee, ella y sí, Ben sí. Stiller, ¿no? Adam Sandler, perdón. Los tres que más celebraron aquello. Es que lo confundo a los dos, Ben Stiller y Adam Sandler. Claro, no sé por qué.
6: Países Bajos, la pelota es para Gravenberch avanzando metros. Le sale mordido el tiro, pero va a forzar. Un córner, entran como quieren, llegan hasta la frontal con suma facilidad. Y en cuanto aceleren un poquito, yo creo que van a conseguir el tercero.
4: La pregunta,
6: sin muchos problemas.
4: ¿Quién va a ganar el partido, Adri? La pregunta es: ¿cuántos chicharros van a caerles a los tunecinos?
8: Sí, pero tengo la misma sensación que Charlie. Sensación de que si pisan el acelerador, lo resuelven antes del descanso con una goleada importante, es que están siendo tremendamente superiores.
4: Villa Fútbol.
0: 28 de juego, cuidado que viene Suecia. El pase de Langa no fue bueno. Ese pase en profundidad para Yasina Yari. De momento los de arriba de Suecia no están siendo capaces de conectar con todo el nivel que tienen. Uno empieza a enumerar, pues ya no solo a Yari, el propio Langa, Isaac, Jokeres. Mucho talento arriba, pero de momento no están siendo capaces de dar con la tecla.
18: Es un equipo al final construido para que haya dos delanteros, Isak y Jokeres. A partir de ahí, el resto. A partir de ahí, cómo encajar a Elanga. Elanga es un extremo y hoy pues lo está poniendo como extremo derecho, sacrificando esa posición de delantero de Isak, al cual está poniendo de delantero por la parte izquierda. Y a todo ello hay que mencionar algunos jugadores, como el caso de Lucas Bergvall, que está en la convocatoria, pero no es titular. Sí. Ha pedido marcharse del Tottenham, o incluso Kulusevski o Rooney Bargi. Kulusevski está lesionado, pero es un jugador importantísimo. Y Rooney Bargi, que no lo convocó, como ya hemos dicho en su momento, Graham Potter, porque creía que no iba a asumir posibles suplencias con Suecia.
4: Sí, porque en el Barça no está acostumbrado a ser suplente.
0: Sí, la verdad es titular.
3: Sí.
0: 29 de juego. Japón 0, Suecia 0. Buscando el primer gol de la noche que desequilibre, que le dé un poquito de ritmo a este partido, que de momento empezó con situaciones claras para la selección sueca, pero que a medida que han ido transcurriendo los minutos ha bajado considerablemente. A ver, ese esférico precisamente para Alexander Isak, pide la falta, no la señala el colegiado. Se levanta sin protestar demasiado el delantero del Liverpool. La pelota va a ser japonesa de nuevo en la base por medio de Sion Suzuki, el portero, combinando con Aotanaka, que bien se gira para combinar hacia el lado derecho con Seco. Una de las novedades, el central del Le Havre francés, este Sugawara, el que pone el balón en profundidad largo, buscando a Yase Ueda. Vaya temporadón, se ha marcado en el Feyenoord, pero no va a llegar el delantero de Japón, que de momento está... Oye, solo arriba tratando de luchar.
4: Y yo me pregunto, Nacho, si marca Suecia, se mete como segunda, Japón tercera, pero la contraprestación es que se enfrenta a Brasil en 16avos. ¿Le interesa marcar a Suecia?
5: No le interesa, en absoluto. En absoluto, pero es que si no, ¿quién es Francia?
4: Si no,
3: bueno, si no me equivoco, es Francia, eso es.
5: Es que claro. Si no es Francia, espera, no. Que entonces vuelve a preguntármelo.
4: ¿Le interesa marcar a Suecia, Nacho?
5: Sí, le interesa. Es que claro, ¿qué es peor? O sea, yo creo que Francia es peor.
4: Es peor Francia, sí.
5: Peor.
18: Por cierto, Japón ya se enfrentó ante Brasil en uno de los amistosos en este 2026 y le remontó. Iba perdiendo 0-2 y Japón le acabó ganando 3-2 a una Brasil en la que ya estaba Ancelotti.
1: Creo que la primera vez que ganó Japón a Brasil, ¿no? Igual.
2: Puede ser, sí, sí. Puede ser, sí.
4: A ver, lo que pasa es que este Brasil está Vinicius enchufado, está Ancelotti acertando, está Mateus Cunha jugando bien, pero todavía Rayan jugó muy bien.
2: Rayan, sí.
4: Brasil está brasileña. Sí, está siendo Brasil.
5: Sí, está siendo Brasil, sí. Os voy a dejar. Dato panenquita. ¿Sabéis la única vez que Japón le ha ganado a Suecia? 3-2, Juegos Olímpicos, año 1936. Uy, ahí queda eso.
4: Hace 90 años. Nada más que 90 años. Deporte. Amarilla para quién y por qué, Villam.
2: ¿Para quién? Para el central de Suecia, que frenó esa transición por parte de Ueda, muy clara. Pavel, sin demasiadas dudas, ¿no?
9: Yo sí que tengo claro para quién ha sido. Ha sido para Ien o Gien. Por esa agarrón a Ueda. Es verdad que está muy lejos de la portería. No da para roja porque está muy lejos, pero es verdad que estaba muy desmontada Suecia atrás. Pero, como digo, muy lejos de la portería, con la amarilla es suficiente.
2: Amarilla para el central sueco, para el central del equipo escandinavo. 32 de juego, a ver Japón, un poquito de voluntad, de ganas de meterle ritmo, como lo hizo frente a la selección de Países Bajos en el primer partido, como pasó por encima en el segundo duelo ante Túnez, ya eliminada la selección dirigida por Hervé Renard. Ahora la pelota para Tanaka con Itakura, el central del Ajax, que será dirigido la próxima temporada por Mitchell, por el técnico vallecano que descendió este pasado curso con el Girona. A ver Itakura, de nuevo para Ito, a ver qué hace Ito. Quiere romper esa primera línea de presión de Suecia, que están todos metidos en bloque bajo en su propio campo. Bueno, la apertura hacia la derecha para que venga Sugawara, pero va a volver a reiniciar el juego. La verdad que Japón le está costando mucho generar una ocasión de gol. Sí.
1: Sí, yo tengo la sensación de que juega bien, tiene la pelota, tiene cierta calidad, tiene jugadores habilidosos, pero que no está pulsando el acelerador, o sea, no le está apretando. No, está jugando, pero sin realmente en ningún momento un pelín desprotegerse, un pelín siendo muy valiente, hasta que un poco como le pasó con Países Bajos, tiene que ir a por la victoria, empieza a meter gente arriba, empieza a quitarse ese miedo, empieza a ir más hacia adelante, desmarque, profundidad, jugar, y yo creo que ese es el ritmo que debería marcar Japón.
2: A ver ese saque de banda arriba de Sugawara. Lo leyó perfectamente en labores defensivas Lindelof, el central del Aston Villa, Alex del Manchester United, para abortar el peligro. Va a seguir siendo balón de Japón en ese saque de banda que puso rápido Sugawara para combinar con Ueda. Bueno, el reverso, devuelve para el carrilero, la pone Sugawara por abajo, el centro no fue bueno, aborta el peligro de momento Suecia, pero la acción podía continuar. No, se la consigue llevar a Ritsu Doan, y cuidado que puede venir la selección sueca. Le agarraron a Yari, pide la falta, la señala a Tanaka, y se quedaba mientras tanto en el suelo Gien, pidiendo las asistencias, el central del Atalanta.
4: Se ha hecho daño, bastante daño.
2: Yo creo que ha sido en el momento que ha intentado cortar esa acción, ese centro por abajo de Sugawara. Está su compañero Zetterström, el guardameta, preguntándole cómo está. También aparece Barton para interesarse por el estado del zaguero. No ha sido solo. Uy, se le ha ido la rodilla. Ha intentado despejar.
4: Se ha lesionado.
2: Un mal gesto, sí. Me parece a mí que. Uy, la clava. Uy, la clava.
4: Uy, mal. La rodilla.
2: Sí, la clava mal la rodilla, sí.
4: Uf. Qué mala pinta, sí, tío. Qué mala pinta tiene esa rodilla.
1: Sí, yo de. Qué mala pinta. De rodillas que entendemos un rato, puede ser. Qué pena. Iba a hacer una mala broma, pero vamos, me quedo fuera.
4: Se abre mucho las piernas, y cuando va a recepcionar, parece que muscular. Le está tocando la parte trasera,
2: la parte posterior del muslo.
4: Igual la rodilla ha aguantado, sí, pero el músculo no. Bueno, será menos grave.
1: Ojalá, es que ha sido en el mismo apoyo, ¿no? Donde parecía que apoyaba y se le iba la rodilla. Oye, ojalá sea solo muscular, que parece que sí.
2: La cara no es de muchos amigos y de momento no puede abandonar el campo por su propio pie. Está necesitando ayuda por parte de los médicos de la Federación de Suecia. No puede apoyar. Uf, me cuesta mucho. Claro,
4: pensar, está lesionado y vamos, ojalá me equivoque, pero vamos, tiene toda la pinta. Sí, sí, tiene toda la pinta. Este chico ya lo hemos visto en el Mundial.
1: Nada, nada, vamos, cualquier contratiempo ahora, una micro rotura que te deja fuera 6-7 días de para ponerte bien otra vez, nada, y más
18: no
1: siendo
18: sé
1: Suecia.
18: Si visteis ayer la lesión de Tomáš Souček, entró al campo, tuvo una carrera, pisó mal y no sé si se habrá roto el cruzado en el momento, fue
4: Oye, es una cosa rara porque le ha levantado la camiseta a Hien. Sí. Le ha levantado la camiseta, está en el suelo tumbado, boca arriba, y le ha levantado la camiseta a la altura del pecho y está como haciendo friegas, como las costillas. Pues yo eso no lo había visto nunca. ¿Qué carajo le puede estar pasando? O sea, a lo mejor para tranquilizarle un poco, para...
19: Jugar esa parte de...
2: No va a seguir,
19: Otra cosa.
2: No va a seguir,
4: imposible, pueda seguir.
2: De esperar, va a entrar Bergvall, el jugador que mencionaba antes, Molinero, que no es un defensa central, y reorganiza el sistema Luis. No sé cómo se puede recolocar ahora la selección de Graham Potter.
18: Pues entra el centrocampista que tiene más talento en la selección de Suecia, todavía es joven, lo había fichado el Fútbol Club Barcelona en ese momento, pero se lo acabó quedando el Tottenham, y entiendo que al final, no sé si es Lindelof el que está jugando en el centro del campo, pasaría a ser central, que es su posición más natural. Bergvall es un jugador con muchísimo talento, ya digo, la mayor promesa que tiene Suecia en ese centro del campo.
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4: Imagino a la imagen que se refiere Villa, es que no podía dar ni un paso. ¿Quién? Sí, ni sí, un paso. Sí, sí.
2: Lo ha intentado y se ha ido al suelo otra vez. ¿Eh? O sea,
4: pobrecito.
2: Imagen, ¿verdad? Muy dura.
4: Pobrecito. Pero yo no sé si has visto esa imagen subiéndole la camiseta y como le estaban, no sé, acariciando las costillas. ¿No? Anda, ¿hay otro cambio en Japón? ¿Qué ha pasado?
2: Y un cambio en Japón, sí, sí. Cambio en Japón. Se va Itakura. Va a entrar con el dorsal número 3, Taniguchi. Se va por su propio pie, no parece estar lesionado. Y no le va a dar la mano a su compañero. No,
19: qué raro. No, bueno, sé. 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
4: Pues sí, esto es raro de narices, ¿eh?
1: Debe tener alguna lesión. Vamos, me imagino que seguro, sí, ¿no?
4: Y no ha saludado al que entra.
5: Pero al entrenador sí.
1: Sí, es verdad que sale corriendo, pero... Debe, porque tácticamente no es que Suecia le esté planteando unos problemas enormes a Japón, no sé por qué es.
4: Qué cosa más rara, no sé. Molinero, ¿alguna explicación?
18: No suele ser normal que haya este tipo de cambios en Japón, muy bien ordenada, sólida defensivamente, que se haya ido el capitán Itakura, un jugador ya con cierto cartel internacional, para que entre Taniguchi, y tampoco le he visto yo la cara a Itakura de que algo grave había pasado, ¿no? No sé qué ha sucedido. Igual alguna rotura antes de empezar el partido o algo así. No es normal.
4: A lo mejor lo ha dicho Itakura, curito de rana.
2: Villa, eso es el Paco Gémez ahora de Japón, ¿eh?
4: Sí,
2: la
4: sí,
2: pelota
4: sí.
2: Para Sugawara. Hacia atrás. De nuevo para Seco. Este es Tanaka, el que combina entre líneas con Ritsu Doan, devolviendo para Tanaka. Bueno, el pase filtrado para la aparición de Maeda. Cuidado que se la va a llegar el rechace. Sugawara la pega desde la frontal del área. El remate, Mansito. Directamente a las manos de Zetterström, lo intentaba desde la frontal del área Sugawara. Biscotto, no lo sé, Nacho, pero la sensación de que los dos equipos firman el empate o llegar a los últimos minutos con un resultado, pues con un resultado corto.
5: Si no es un Biscotto, se le parece
2: de cerca.
5: O sea, es un partido difícil de digerir. Sí.
4: Oye, Nacho, ¿has perdido la voz en los últimos 5 minutos?
5: No, increíble. O sea, me he ido quedando durante el día, con los aires acondicionados, me he ido quedando sin voz. Increíble. Y voy,
4: o sea,
5: a menos.
4: O sea, has empezado el día con buena voz y lo vas a terminar como si fueras Lola Gaos.
5: O sea, yo he estado en Despierta Nueva York con una voz respetable. Y fíjate cómo estoy ahora. Voy a quitar el aire acondicionado ahora mismo.
8: Joder, el karaoke anoche, ¿eh, Nacho?
4: Sí, sí, sí, lo has dado todo, ¿eh?
5: Ha sido el karaoke.
4: Has dado absolutamente todo. Algo interesante, nos perdemos en el partido que Holanda está ganando 2-0 a Túnez, Charly.
6: Que tiene buenas intenciones Túnez con el balón, que intenta salir y generar peligro y que Países Bajos parece que ha bajado un poquito el ritmo, que se conforma de momento con esta victoria cómoda, 0-2, siguen teniendo la posesión, jugando ahora Frenkie de Jong en el 41 de partido. Abriendo hacia la banda derecha, devolviendo Denzel Dumfries. Serán rivales la próxima temporada. Viene Gravenberch jugando en el costado izquierdo con Cody Gakpo. Una Orange muy red, con hasta tres jugadores del Liverpool en el once titular. Nathan Ake con Frenkie de Jong levantando la cabeza, filtrando el pase. Intentaba colarse Reinders. El balón que no es bueno, despeja. Viene de nuevo Dongel. Dongel dentro para Broby. Ahora estuvo providencial al cruce Abdi. Ha mejorado un poquito la concentración defensiva de Túnez. Países Bajos, cada vez que llega a tres cuartos de campo, genera muchísimo peligro. 41 y medio, siguen teniéndolo súper controlado los de Koeman, 0-2 ante Túnez.
4: Mr. White, ¿cómo lo ves?
8: Joder, es una bestia, Broby, impresionante. Ya nos impactó el otro día en el partido ante Suecia y hoy cada vez que toca la pelota es que los tunecinos no lo mueven, es que son incapaces de poder quitársela por la fuerza que tiene y después lo acertó a la
6: portería. ¡Qué jugada individual de Dongel Malen! La pelota que llega para la izquierda, al costado, para el centro de Cody Gakpo. La despeja la defensa tunecina, se marchó hasta de cuatro rivales. Dongel Malen, que está haciendo también, Adri, un gran partido, generando mucho el jugador de la Roma.
8: Sí, sí, sí. Hoy de nuevo por derecha. Vuelve a estar sin Países Bajos, sin Somerville en ese extremo, que nos gustó mucho el otro día, pero se marchaba tocado del segundo partido. Y ya decimos, y estoy de acuerdo con Charlie, es verdad que Países Bajos levantó un poquito el pie del acelerador, pero la sensación es que cuando llega arriba está cerca del tercero.
4: 0-2, 42 y medio, 0-0, 42 y medio también en el partido que se está disputando en Dallas Villa.
7: Yo creo que podemos empezar a contar chistes ya, porque el partido da la sensación de que va a pasar poquita cosa, así lo estamos transmitiendo durante estos primeros 43 minutos de juego. A ver la pérdida ahora de Verbal, que ha terminado atropellando al jugador japonés Ritsu Doan, el que se queda en el suelo. Se le marchó el control al jugador del Tottenham.
4: El tobillo de Doan.
21: El control es horrible y luego le pisa. Sí, sí, uf. Pues amarilla, Pavel, ¿eh? Yo creo que se la...
19: No la va a sacar. No la va a sacar porque considera que es un choque. Está... me he quedado con las ganas de comentarlo, Villa. Cuando se ha deseado Hein, la ansiedad que tenía Ivan Barton por sacarlo del campo. Es increíble la FIFA. Cómo de obsesionada está por no perder tiempo, Fíjate cómo le va diciendo fuera, fuera, fuera.
21: Que se dirige a los jugadores,
19: Sí. Bueno, hoy está agresivo. Más tranquilo, pero desde luego, sí, sí, sí.
4: Tío, que se ha roto muscularmente o tiene un problema en la rodilla, si te prisa en salir, porque tú se lo digas. Ya.
7: Mira el centro Nakamura, segundo palo. Malo el control de Sugawara. La verdad que fue un melón terrible el que terminó poniendo el jugador del Stade de Reims. Aún así consiguió controlarla de primera Sugawara. Es cierto que ese centro de Nakamura probablemente no iba a Sugawara. Bueno, sí iba a Sugawara. El control no fue malo, pero es que era difícil de conseguir domar ese esférico. Venga, Pavel, que luego sacas pechito de que
19: haces
7: los descuentos. Queda uno.
19: Cuatro. Es verdad que la asistencia a Hein es un poquito larguita. Quizá nos dé cinco, pero cuatro seguro. Posiblemente cinco.
4: ¿Y en el otro?
19: Tres. Por la pausa de la natación, creo que no ha habido nada más.
4: Ok.
7: Cuidado Japón, que viene por ese lado Hirokito. El centro no es bueno, aparece la Gerbiel que para abortar de momento el peligro porque va a seguir siendo el férico para el equipo Samurai. La pelota para Tanaka, a ver qué hace Tanaka, por aquí no, por allí sí, va a terminar devolviendo el esférico hacia atrás, es de nuevo Hirokito el que combina con Nakamura, devolviendo hacia el lado izquierdo para Daisen Maeda, a ver el pase, pico del área, bueno el pase filtrado de Kamada, el remate, la parada abajo, la parada abajo de Setrestrom. A Nakamura, bueno el pase atrás de Daisen Maeda para Nakamura, le vino el balón muy encima, consiguió controlarla, le dejaron el espacio para pensar, el remate cruzado y la parada del portero del Derby County, vaya palomita, la mejor acción ofensiva sin duda de la primera parte.
4: Los pases sí eran así despacito, muy lento, parecía que no iban a llegar, jolín, sí llegaron, qué paradón.
1: ha ido progresando poco a poco, ¿no? Sin ninguna prisa, combinando, y aún así se han dado cuenta de la frontal. Lo mejor de Japón lo viene haciendo Nakamura, la acción, ¿sí?, de antes del 1 para 1, con es verdad que el centro demasiado tocado, buen remate ahora y buena acción.
18: Cinco, es el que le marcó a Países Bajos, de hecho.
4: Acertó, Pavel. 5
9: en el Japón-Suecia, 3 en el Túnez, Países Bajos.
4: Acertaste, Pavel.
21: Bueno, ha dicho 4 y a lo mejor 5.
9: Bueno, sí, porque son 3 por la pausa y 1 por la lesión. ¿Qué pasa? Que la lesión ha sido un poquito larga, por eso yo dudaba entre 1 y 2. Pero bueno, estaba ahí entre 4 y 5.
21: Pues 5 que añadió el colegiado Iván Barton. Como lamentaban por parte de los aficionados japoneses, lógicamente mayoría ante los suecos. Y cómo se me mola cómo se pintan la cara, ¿eh? Se pintan la cara blanca y se ponen la típica nariz de payaso, pues para completar la bandera japonesa con ese círculo rojo en el centro.
4: No creo que ellos lo consideren nariz de payaso, Villa, ya te digo.
21: A ver, era para que los oyentes nos entiendan, tampoco no era despectivo. Sí. No era despectivo.
4: O sea, a ver si va a decir, ¿cómo se llama? Sí, los Yakuza, ¿no?
1: Sí, sí, a ver si se van a sentir ofendidos y van a buscarnos, ¿no?
4: Pablo Villa, Castilla, Pablo Villa.
21: Y Pablo López también.
18: ¿Hay aquí algún payaso?
21: Joder, ahí, Víctor, muy bien, has estado perfecto.
4: Mira, quedan 3 para el final.
21: 47 de la primera parte, Japón 0, Suecia 0. Ese sí que era payaso, que estaba en Vallecas. Sí. La pelota para Berba, sí, la falta que le hicieron. Sí,
5: payaso Fofo.
21: Correcto. Payaso Fofo, eso es. La pelota arriba de Isa buscando a Gyökeres. No va a llegar el delantero del Arsenal. Saque de banda para Japón.
4: Último minuto en el otro partido, Charlie.
6: Es un 5 para 5. Viene Túnez por la banda derecha. Apareciendo Valeri, el de central. Buen balance defensivo de Países Bajos. El centro de Mekri al segundo palo. Demasiado pasado. No puede bajarla en primera instancia. Sí, en segunda, Benjamida. Retrocediendo atrás, últimos 25 segundos de la primera parte, 0-2 en Kansas City. La pelota para Mekri, quiere aparecer la estrella de Túnez, el jugador de Barley, filtrando el pase para Garbi. También descolgándose, metiéndose hacia adentro, viene Garbi. Buen servicio dentro para Masturi, que la va a aguantar ante Virgil van Dijk, pero es más fuerte el central del Liverpool. La despeja, vuelve a recuperar a Túnez, que se va a marchar con algo de mejores sensaciones. El pase ahora de Mekri lo filtró mal, sale por línea de fondo. Jugadores a vestuario, señala el descanso de la mexicana Katia Itzele García en el minuto 2 de partido. En propia puerta el capitán Skiri, en el 7 hizo el segundo Brody, que ya suma 3, el delantero de Países Bajos al descanso en Kansas. 0 Túnez, 2 Países Bajos, líder de grupo.
4: Ahí córner sueco, Villa.
21: A falta de 90 segundos para llegar al 50. Lo pone muy largo, segundo palo a Yari. Lo saca de puño Suzuki. Todo venía de un remate desde la frontal de Víctor Gyökeres, que se está teniendo que guisar y comer el mismo las jugadas, porque le están llegando muy poquitos balones. Terminó pegándolo desde la frontal, tocó dos jugadores japoneses y efectivamente se fue a córner, desaprovechado por parte de Yassin Ayari. Pero la acción ofensiva de Suecia no ha terminado. El Anga, Verbal, el pase en largo ahora de Gudmundsson, buscando las inmediaciones del área para que intentase bajarla Bergherson, no lo consiguió. Abortó de momento el peligro Japón, porque el esférico va a seguir siendo de la selección escandinava, concretamente de su portero, de Zetterström, que combina con Lindelof. Este fácil para Verbal, era Ayari el que devuelve al zaguero, al dorsal número 3. Este va a ser Lagerbiel, que el que vuelve a poner el esférico en largo, a ver si la puede controlar Gyökeres. Si lo consigue, cuerpea Gyökeres, se marcha de uno, se marcha de dos, dentro del área, el pase atrás de Gyökeres no es bueno, puede llegar en segunda distancia, si lo va a hacer desde ese perfil zurdo, cuidado el centro, no va a ser bueno, por abajo de Strudlo, termina atrapando Suzuki. El centro por abajo que atrapa el portero japonés de origen estadounidense, el guardameta que milita en el Parma de la Serie A. Los aficionados japoneses y probablemente también los jugadores pidiendo ya que lleguemos al descanso después de los dos semisustos que han tenido en estos últimos segundos. Lo hacemos en este momento. Al descanso en Dallas, sin goles, Japón 0, Suecia 0.
17: 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Por la primera que acabó, Charlie, ¿con cuál te quedas?
6: el gol que supuso el 0-2 para Países Bajos, la falta que puso Tijani Reinders, la prolongación de el central de Virgil van Dijk para que en el segundo palo Brobby hiciera el 0-2 en el minuto 7 de partido.
19: ¿Y cuál nos quedamos en ese Japón-Suecia, Villa?
21: Pues difícil, ¿eh?, de rascar alguna ocasión clara del partido. Quizás ese último remate de Sugawara desde la frontal del área, por elegir alguna, porque desde luego los porteros han sido casi menos espectadores en esta primera parte.
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0: Ya tenemos el balón a puntito de rodar, ¿eh? En menos de un día va a rodar la pelota en ese partido en México de España. 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
2: Analizando la primera parte de estos partidos en Dallas y en Kansas City. A ver, es verdad que, mira, estadística antes del Japón-Suecia, sí, sí, goles esperados, 0,21 de Japón, 0,07, James Bond, para Suecia. Posesión 55-45 Japón. Remates totales 4-2, a puerta 2-1, todo para Japón. Ocasiones ninguna para nadie. Corners 1 Japón, 3 Suecia. Toques en área rival 7 Japón, 5 Suecia. Y paradas de los porteros, 1 ha hecho el portero de Japón, 2 ha hecho el sueco. Sí, sí, ¿qué te ha parecido este primer tiempo?
3: A ver, me ha parecido de dos equipos muy conformistas en general. Creo que un pelín más Suecia, incluso podría ponerle el apelativo de rácano, seguramente porque Suecia tiene mucho más que perder que ganar que Japón, porque si Suecia se echa adelante y le meten, le pueden dejar fuera de ese posible tercer puesto. Pero Japón lo entiendo, porque no acelera un pelín más, porque no se atreve a hacer un pelín más, porque no tiene nada que perder. Japón va a ser tercera seguro. Y si gana, pues oye, eso que se lleva, esa victoria, esa parte de confianza para el equipo, de que pueden ganar a cualquier equipo.
2: ¿Pero tú crees que tiene fútbol para ganar a Suecia?
3: Yo creo que Japón tiene más fútbol que Suecia, tiene más equipo, no tiene tanta pegada como los suecos, ni muchísimo menos, pero sí. Y mi sensación es que Suecia le está tratando con un respeto, creo que excesivo. Si eres Suecia, tienes a los dos delanteros que tienes. Pero es que ahora mismo da igual que juegue Pelé y Cristiano Ronaldo, porque no han tocado una pelota. Entonces, no sé si el engranaje de Suecia, que no lo conozco del todo, ni muchísimo menos, y solo lo poco que lo he visto, pero creo que tiene mucha parte de compensación. Jugar con dos delanteros arriba y proteger todo lo demás es dejarlos a su suerte. Y son buenos, pero ahora mismo no son delanteros que por ellos solos te van a marcar 40 goles. Bueno, sí podría Isaac, ¿no? Perfectamente, yo creo que es un delantero de área, pero es que no les hemos visto combinar ni una sola vez, ni sensación de peligro.
2: Oye, a lo mejor luego en la segunda parte meten 4 goles cada uno, pero vamos, en la primera parte casi ni se ha visto a Isaac y ni se ha visto a Joker. Nacho, ¿qué te ha parecido a ti?
4: Veo a Suecia tocada después de lo del otro día, sinceramente. Creo que empezaron el Mundial con buenas sensaciones, con esos 5 goles contra Túnez. Se vieron muy guapos delante del espejo. El otro día una especie de golpe de realidad. Y hoy, asustados contra los japoneses. Y te digo una cosa, me pueden callar la boca, como tú estás diciendo, y ahora te llega Gyökeres y te hace una segunda parte espectacular. No lo sé. Pero ojo, que os lo quieren colocar en el Atleti, López.
2: Sí, sí, el Arsenal. Dicen 100 más Gyökeres por Julián.
4: Yo, sinceramente, no le veo un futbolista de 60, 70, 80 kilos. No lo veo. Le veo un delantero resultón, un tío con intención, pero no un super delantero, no un super crack, no un tío para meter en una operación.
2: En el Atleti dicen, y lo dicen con convicción, luego igual llega Apolo y dicen, pues mira, lo vendemos por 60. Pero dicen, Nacho, en el Atleti con convicción, que si no llega una oferta que le satisfaga, no se va a ir Julián. No, se ponga como se ponga, el sueño como sueño, el representante del representante, como no llegue los ciento y muchos, y siempre que no sea el Madrid y el Barça, no se va a ir.
4: Ciento y muchos son 150, como mínimo, ¿no? Porque ahí lo marcó el Real Madrid.
2: A ver.
4: O sea, bajar de eso, López, yo sé que, vale, claro, puede tener trampa, claro, lo que quieras,
2: pero es que
4: pero bajar decir, sería raro, a ojos de Apolo.
2: Al decir Julián que se quiere ir, eso ha bajado 30 o 40 millones el valor de Julián Álvarez en el mercado. O sea, no futbolísticamente, pero claro, ¿quién va a ofrecer ahora 180, 190 euros por Julián cuando él se quiere ir? Claro, yo no lo ofrecería. Entonces, el Madrid 150 antes de saber nada, 120. ¿No lo quieres? Pues bueno, pues. Y son 100 más jokers, creo que es la oferta más potable que va a tener el Atleti. Ojalá me equivoque, pero creo que es la más potable que va a tener. Si es verdad que el Arsenal ha ofrecido 100 más jokers, que me parece una
4: si
2: oferta,
4: te meten...
2: me parece una oferta bastante, insisto, potable.
4: Jokeres, ¿sabes lo que pasa? Que me parece un futbolista un poco estilo Sorloth. O sea.
2: No, pues no más Sorloth, no más Sorloth.
4: Pues es que. No más grandotes, poco toscos, con gol, pero sin florituras, no sé. Me parece un poquito. Un cromo, evidentemente no son iguales, pero. No sé. Me parece un poco lo mismo.
2: Del Túnez, Países Bajos, Adri, estadísticas. Goles esperados, 0-23 Túnez, 1,03 Países Bajos. Posesión, 30-70 para Holanda. Remates, 4-12. A puerta, 1-3. Ocasiones, 2-2. Corners, 1-3 para Países Bajos. Toques en el rival, 7-21. Triplica Países Bajos. Y paradas de los porteros, 2 ha hecho el tunecino, 1 ha hecho el holandés. Adri, tu resumen.
5: La superioridad neerlandesa está siendo total desde el principio. Se ha adelantado muy pronto en el marcador, aprovechando el error de central tunecino, que se ha marcado gol en propia, y al poco después ha llegado el segundo tanto, que lo ha marcado Brobbey en esa acción a balón parado, y después creo que está sabiendo gestionar bien el encuentro. Ha habido un tramito donde ha levantado un poco el pie del acelerador, eso lo ha aprovechado Túnez para crecerse un poco en el encuentro y empezar a estirarse en campo rival, pero nada, da la sensación de que Países Bajos lo está gestionando muy bien, que está dosificando esfuerzos, que sabe que es tremendamente superior, y la sensación, López, de que si pisa el acelerador, vuelve a pisar otra vez en la segunda parte en algún momento, va a colar algún que otro gol más, y que Brian Brobbey hoy se puede ir otra vez con un saco de goles a casa.
2: ¿Qué aportas, Molinero?
6: Pues que el Países Bajos-Túnez se acabó la película a los 3 minutos. Túnez es una selección que se tiene que construir desde cero con Hervé Renard. Ya es la que ha traído la Musi absolutamente deprimida desde el día 1 antes de empezar el Mundial. Pero eso no quita que en Países Bajos pues Brobbey haya marcado también su golito, o que Dumfries haya vuelto a tener aportación como en ese centro. Un Dumfries que lo está haciendo muy bien en este Mundial y que ya ha fichado por el Real Madrid. Con lo cual, Países Bajos ya clasificada como primera, puede caer incluso algún golito más. Y luego del partido...